0: referido también a la derecha, asegurando que los escaños obtenidos por el Partido Popular y Vox serán utilizados, ha señalado, para proteger a los de arriba. Entre sus prioridades, la candidata de Podemos ha enumerado la reducción de los precios, la mejora de los servicios públicos, los salarios dignos y una reducción de la jornada laboral. En el mismo lado de esa izquierda, Frente Amplio sigue sin aclarar, a una semana de presentar su candidatura, quién será su cabeza de cartel. Respecto a la configuración de la formación, el portavoz de los Comuns, Gerardo Pisarello, ha asegurado avances discretos y diálogos con distintos actores políticos. El aspirante a la Alcaldía de Barcelona ha vuelto a animar al portavoz de Esquerra en el Congreso, Gabriel Rufián, a dar el paso de sumarse al Frente Amplio si considera que tiene lógica integrarse en un proyecto compartido con otras fuerzas de ámbito estatal.
1: Si él realmente quiere participar en la construcción de un frente estatal, pues debe estar, y nosotros lo invitamos a que dé efectivamente este paso. Y si por el contrario lo que estuviera pensando es en hacerlo con Esquerra Republicana, pues está en su derecho y ya buscaremos otras formas de colaborar.
0: Pisarello ha defendido que este frente debe ser lo más amplio y representativo posible, con la máxima capacidad para ir más allá de las políticas del PSOE, que cuando gobierna en solitario, afirma, vira hacia la derecha. En el plano internacional, al menos 7 civiles palestinos han muerto y varias personas han resultado heridas en bombardeos y ataques con armas de fuego atribuidos a las fuerzas israelíes en diferentes puntos de la franja de Gaza desde primera hora de la mañana de este sábado. Un año después de alcanzarse el acuerdo de alto el fuego en Gaza, más de 100 organizaciones humanitarias y de derechos humanos subrayan que esta tregua solo exista sobre el papel, algo que también denuncian los propios gazatíes.
2: El hambre vuelve a acechar, los precios se disparan, especialmente la harina, y la situación es extremadamente inestable. Se trata de un alto al fuego frágil e Israel, sencillamente, no ha cumplido el acuerdo.
0: Las organizaciones humanitarias desplegadas en la zona reportan que en el último año los ataques y operaciones militares israelíes habrían causado la muerte de más de 1.400 personas, entre ellas al menos 324 niños y niñas. Es todo por el momento, volvemos con más noticias a las 3. Las 2 en Canarias, siguen ahora en La Rosa de los Vientos con Bruno Cardeñosa y Silvia Casasola.
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1: En unos instantes estamos en materia reservada con Fernando Rueda. Pau Torre está ahí al tanto, ha estado al tanto de toda la información. No lo hemos podido mencionar, como dice, a él ni a Javier Sevillano. Parte fundamental en este programa, en La Rosa de los Vientos. Una Rosa de los Vientos que hemos comenzado a la una de la madrugada, que va a estar hasta las cinco de esta noche, hasta las cinco de la madrugada, que vamos a hablar ahora con Fernando Rueda en materia reservada. También vamos a tener con él las alcantarillas en Del Poder, y después vamos a mantener una charla con una de las monjas de clausura. Vamos a traspasar los muros de un convento de monjas de clausura y nos va a contar una serie de cosas que me parecen realmente interesantes e importantes, porque no hemos hablado mucho, no se conoce lo que hay detrás de ellas. Hay mucho mito, mucha leyenda, pero ¿qué piensan de la actualidad? ¿Cómo es su día a día? Hay una serie de cosas que creo que pueden ser importantes. Y esta mujer de clausura, se metió en mujer de clausura aparte a los 22 años. ¿Qué había pasado hasta entonces si se metió en monja de clausura a partir de la visita que efectuó a un lugar relacionado con apariciones marianas? Bueno, todo esto va a ser en la siguiente hora de programa, una hora de programa que comenzamos ahora mismo, pero que comenzamos también con nuevas pistas y nuevos datos en relación al concurso de esta noche.
2: Recordamos que la investigación de hoy es averiguar si la Inquisición censuró a un sacerdote, que además era historiador, que puso en duda que la Virgen del Pilar era del siglo I después de Cristo. Y os preguntamos si esto es verdad o es una trola. Y ya tenemos algunas de vuestras investigaciones. Por ejemplo, José Manuel Blázquez dice: es verdad. A Juan de Ferreras, sacerdote e historiador, la corona ordenó retirar páginas de su obra. O, por ejemplo, introductor del Gótele en este país, casi se llama él, dice: se emitió una real cédula que ordenaba arrancar literalmente tres hojas de todos los volúmenes impresos en la obra de Ferreras. En esas páginas era donde se desmontaba el origen antiguo y milagroso de la estatua. ¿Y vosotros qué opináis? Todavía tenéis la oportunidad de participar. Comienza la cuenta atrás. ¿Qué está en juego? En juego está la novela Una familia moderna, de la autora, de Julia Navarro, que además ha hecho una dedicatoria preciosa para el ganador o ganadora. Hasta después del boletín de las 3 tenéis la oportunidad de participar en X, de participar en la cuenta de Instagram, de participar en Facebook. Simplemente ponéis: participo en el concurso si queréis, y ahí indicáis en lo que opináis, lo que habéis investigado, vuestras pruebas, lo que sea. Y entráis a formar parte de la persona que pueda llevarse esa novela, esa familia moderna. Así que mucha suerte y a ver quién gana.
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1: 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Y como siempre en materia reservada, contando lo que se ve y lo que no se ve. Lo que se ve, la actualidad, en lo que ha sido esta semana la actualidad. El pasado miércoles se celebraban o se recordaban los 3 años del atentado terrible de Hamas, que desencadenó luego lo que desencadenó. Esa es la cara A de la realidad, y la cara B. En la cara B hay muchísimas cosas que nos cuenta aquí Fernando Rueda. Fernando, muy buenas, ¿qué tal?
4: Hola, muy buenas.
1: Mucha batería reservada en ese tema.
4: La cosa ha sido tremenda, ¿no? Aparte, he visto una serie que a mí me gusta mucho, se llama Fauda.
1: Sí.
4: Que es una serie israelí que habla del enfrentamiento con los palestinos. Y la última parte es precisamente sobre los acontecimientos que pasaron. Y lo reflejan muy bien. Lo único, y yo además lo recomiendo, lo único es que es verdad que falta toda la parte de Gaza, ¿no? Claro. Frente a esa barbaridad que realmente ocurrió, frente a esos 1.200 muertos, secuestrados y tal, está la otra barbaridad, ¿no? Lo de 73.000 muertos, 21.500 de ellos niños gazatíes, destruido el 90% de la vivienda y la infraestructura, es verdaderamente...
1: No parece muy coherente, no parece coherente. No, no parece, no. No lo es coherente ninguna respuesta bélica ante cualquier acontecimiento tan terrible como el que pasó el 7 de octubre del año 23, pero este fue terrible. Pero uno tiene la sensación, estamos a las puertas de unas nuevas elecciones, y esa es la razón fundamental por la cual traemos esto, y está pasando y se están comentando muchas cosas en relación a este 7 de octubre y en relación a Israel y en relación a Netanyahu. Pero no tienes la sensación, yo la tengo, que Netanyahu ha descubierto que cuanto más perverso sea, más malo sea, tiene más apoyos.
4: Bueno, esta es la política en Israel y en el mundo entero, ¿no? Y últimamente cada vez más y cada vez con más frecuencia, ¿no? A veces pasan cosas y no sabemos qué hay realmente detrás de esas cosas, ¿no? Acontecimientos. No, ya no solamente de falsa bandera, que hemos comentado tantos a lo largo de los años, ¿no? Que es, yo cometo un atentado, pero no digo que he sido yo, sino digo que han sido otros, ¿no? Aquí lo que ocurre es, ocurrió algo que inicialmente fue muy sorprendente, porque inicialmente Netanyahu, que era el tipo más duro que había, más obsesionado con la seguridad de Israel, más agresivo que había, sin embargo, le pillaron. Y pareció que la habían pillado y que tanta seguridad como ofrecía no tenía ningún sentido, ¿no?
2: Claro, pero aquí en este contexto tú siempre nos has dicho que el Mossad es uno de los servicios de inteligencia más importantes, mejor informados y muchas veces incluso están formando a otras personas en otros países. Entonces, aquí claro, que les pillaran a todos despistados con el carrito del helado así mirando para otro sitio, es complicado.
4: Claro, claro. Hay que tener en cuenta que en esta operación el Mossad era el servicio, es el servicio secreto exterior, pero está el Shin Bet, que es el servicio secreto interior, ¿no? En el CNI tenemos un solo servicio para dentro y fuera, pero ahí no. Y ahí le pillaron, quiero decir, pillaron al Mossad, pillaron al Shin Bet, pillaron a los militares que tienen sus propios servicios secretos, y entonces dices, inicialmente dices, qué grave error del sistema. Yo dije aquí que a mí me costaba, y yo lo he defendido además durante mucho tiempo, pensar que había alguien que pudiera dejar que ocurrieran estos acontecimientos, ¿no? Que realmente pudiera mirar para otro lado sabiendo que lo que iba a ocurrir, ¿no? Lo único que pasa es que a veces, y esto lo hemos visto también en Ceuta, ¿no? A veces tú crees que puede pasar algo, pero no la dimensión que puede tener eso. Y entonces yo creo que en Israel miraron para otro lado y... bueno, ahora vamos a ver los hechos y los datos, ¿no? Que lo demuestran. Pero realmente quizás no pensaron que iba a ser tan gordo, pero en cualquier caso, cuando tú miras a otro lado, el pecado, por no hablar de delitos, ¿no? El pecado está cometido. Luego no digas, no, es que no esperaba tanto. No, es que has mirado para otro lado porque a lo mejor te interesaba...
1: Que fuera tanto.
4: Que bueno, eso además te ayuda. ¿Para qué? Porque has priorizado tu guerra para acabar con Gaza, para joribear a Cisjordania, para acabar con Hezbollah, no solo con Hamas, incluso para llevarlo a Irán. Y entonces, pues al final te encuentras con estas cosas. Lo que pasa es que ahora, como decíamos, hay elecciones el 27 de octubre, vienen las elecciones. Y está empezando a aflorar esa información que hasta ahora no se conocía, ¿no?
2: Sí, porque hay como dudas, siempre ha habido como ahí, ha ido flotando un poco entre brumas, ciertos datos, ciertas cosas, ciertas informaciones que ahora detallarás, en las que se está cuestionando esto, que hasta qué punto Netanyahu podría estar informado, no podría estar informado. Y claro, se ha intentado incluso poner en marcha una investigación y es como que no quieren dar ningún tipo de claridad hacia este tema.
4: Claro, hubo unas declaraciones sorprendentes hace mes y pico de su esposa Sara, que este armas tomar lo ha sido siempre, ¿no?
5: Hombre, es muy complicado pensar. A mí me resulta muy complicado pensar que este hombre se ha casado, que hay alguien que quiera a este personaje. A mí me cuesta mucho pensar eso.
4: Bueno.
5: O sea, ¿qué vida tienes? ¿Qué aspiraciones?
4: Fíjate.
5: Hombre, eso de enamorarse de los malos pasa a veces, pero en esta ocasión también.
4: No, pasa con cierta frecuencia. Mira, Trump se ha casado tres veces, ¿no? O sea, que eso vale, está.
5: Buena respuesta.
4: No, pero Sara, yo recuerdo hace tiempo, en el primer mandato, que le pidió, iba a hacer una visita a Estados Unidos y no me acuerdo quién era el presidente, pero que le pidió al Mossad datos sobre la mujer del presidente de los Estados Unidos, ¿no? Y estas cosas solo pasan, bueno, en países como Israel, que el Mossad dijo que ni de coña, que ellos no estaban para ese tipo de asuntos, ¿no? Pero Sara, que sí interviene, y por lo tanto lo digo porque es una mujer de armas tomar, acusó hace un mes y pico a Yair Golán, que era el número dos del ejército en 2023 y ahora es el líder de uno de los partidos, hay un montón de partidos que llaman demócratas, le acusó de no haberle dado a su marido toda la información de lo que podía pasar, y que además lo habían hecho deliberadamente, y que lo habían hecho deliberadamente con algo que es un hecho que sobre el cual llamo mucho la atención, y es que ellos se fueron a dormir, por la noche ya se empezaron a notar las primeras pistas de que algo raro estaba pasando en la frontera, y no despertaron a su marido hasta que ya todo estaba en movimiento. Entonces, ella dice que este tipo, que es el enemigo, uno de los enemigos políticos de su rival político de su marido, que no quisieron despertarle a propósito.
2: O sea, para perjudicarle, es lo que está
4: para
2: diciendo.
4: Para perjudicarle, para que no pudiera hacer nada. Es una defensa realmente apasionada, ¿no? Aunque, frente a esto, uno de los periodistas, Ronen Bergman, que es un colaborador habitual, es un israelí que es colaborador habitual del New York Times, dice que, efectivamente, a las 2 de la madrugada,

0: La oficina del primer ministro recibió por dos canales distintos información sobre lo que estaba pasando en la frontera, los primeros datos, digamos, ¿no? Y que esa información sí llegó, y que fue la propia oficina la que dijo no le vamos a despertar. Y luego la oficina ha salido en su defensa diciendo que no le despertaron. Fijaros que el problema del despertar es súper chulo, ¿eh? Esto de si despierto o no despierto al primer ministro. Dijeron que no le iban a despertar porque los mensajes que llegaron estaban presentados como no urgentes. Claro, esto, como veis, es que, perdonadme, pero es que esto me recuerda mucho lo de Ceuta. Es que realmente hay información, pero por distintos motivos no llega. En este caso concreto, porque el primer ministro estaba durmiendo. Lo cual...
1: Pero eso es que debe de tener ahí como algo... A mí, que no se me moleste, a no ser que sea una cosa terrible.
0: Claro.
1: Si no, vais a sufrir las consecuencias.
0: Sí, bueno, pero él ya... Esto sirve para decir que él no era responsable. Eso sí, él ha hecho responsable a todos los servicios de seguridad, los ha acusado, en todos estos años
2: un
0: ha hecho una
2: limpieza.
0: Yo poquito
2: de la mía a su mujer de que no le avisaron porque ella no me despertó.
0: Claro.
2: Hombre.
0: No, él ha salido en defensa de su mujer, que no quiso hacer eso. Pero es verdad que han cambiado los mandos del ejército, del Sinbet, que es los espías de dentro.
1: O sea, que ha hecho limpia.
0: Ha hecho
1: como una especie
0: limpieza
1: de venganza, porque no, supuestamente así él coge su coartada de que no,
0: claro,
1: se enteró.
0: Con lo cual,
1: adecuadamente.
0: Me ha hecho gracia porque han dicho que el único superviviente dentro del ecosistema, la palabra superviviente sabéis que es tiene unas connotaciones,
1: sí,
0: tremendas.
1: Como el holocausto.
0: El único superviviente ha sido él. Todos los demás los han ido eso. Y luego sobre lo que decías de la comisión de investigación, él no ha querido hacer una comisión de investigación independiente, porque en Israel está tasado. Una comisión que consideras independiente la tiene que nombrar, los miembros los tienen que nombrar el Tribunal Supremo. Él no quiere, porque dice que el Tribunal Supremo no son amiguitos, que le fastidian mucho. Él lo que quiere es una comisión de investigación, pero nombrado por los políticos. Con lo cual, no ha habido comisión de investigación. Lo cual, tres
1: lo
0: años
1: cual,
0: después, con
1: no
0: todo
1: claridad.
0: Lo que ocurrió, no hay absolutamente ninguna claridad.
2: Vamos a situarnos, vamos a contar la historia dentro de este contexto, la historia de los avisos que recibió en relación a 12 países. Uno de ellos, Egipto.
0: Efectivamente. Lo que pasa es que me gustaría contarte antes,
2: sí,
0: pero te cuento el de Egipto primero, si quieres. Egipto es algo tremendo, porque esto demuestra realmente cómo funciona el espionaje. Egipto detecta que Hamás está organizando algo. Egipto tiene, dicen que es el mejor servicio secreto de los países árabes. Desde hace años, ¿eh? Es decir, es un servicio secreto buenísimo, que está en todas partes. Y que, obviamente, Egipto tiene un control sobre Hamás y sobre lo que... Tremenda. Y entonces, ellos detectan que se está preparando algo gordo en contra de Israel. Y dices, ¿por qué quieren apoyar a Israel? Aparte de que Egipto es un servicio secreto que tiene muy buenas relaciones con el Mossad, que esta es la
1: clave.
0: Una de las claves, ¿no? Y con Estados Unidos, y quiere decir que tienen muy buenas relaciones. ¿Qué es lo que ocurre? Egipto es una dictadura militar. Digo para que no... yo tengo unas ganas tremendas de ver Egipto, pero aparte de eso es lo que es. Y entonces ellos avisaron, alertaron, al menos en tres ocasiones, de que algo podía pasar. Aquí estamos en la clave esa de no alertaban de la magnitud, no alertaban del día, pero alertaban de que algo podía pasar, de que era algo absolutamente grave, ¿no? Y entonces alertaron y no les hicieron caso. Y llegó un momento en que el jefe del servicio secreto egipcio, Abbas Kamel, se fue unos días antes a Israel. Viajó a Israel para alertar al servicio secreto y a Netanyahu de que algo gordo podía

0: pasar.
1: ¿Llegó a reunirse con Netanyahu?
0: Eso es un dato que no aporta, son informaciones que han sacado varios periódicos, entre ellos The Wall Street Journal, y no encargan eso. Ahora bien, también os digo cómo funcionan las cosas. Si el director del Servicio Secreto Egipcio viaja a Israel para dar una información, yo lo que sí os garantizo, hay cosas que podemos dudar, pero lo que sí os garantizo es que tanto si se reúne con el Mossad como si se reúne con el Shin Bet, esa información llega directamente a Netanyahu. Porque Netanyahu lo sabe. Dice, ¿para qué ha venido este aquí? Quiero decir, no es una visitita de que habitualmente esté yendo. No, es porque pasa algo gordo y quiere darle la importancia necesaria de estar ahí.
1: Y sobre todo porque presente, está viendo, ¿no?, que todas las informaciones que están pasando no reacciona esta gente, y entonces dice, bueno, le voy a dar más crédito yendo presencialmente y contándolo.
0: Efectivamente. Y porque hay algunos temas que es que le interesan a Egipto. ¿Por qué dice? ¿Por qué a Egipto le podía interesar? Porque ellos debían, no sé hasta qué detalle tenían la información, pero ellos debían pensar que si se producía un gran atentado en Israel, podía ocurrir lo que ha ocurrido, que es Oriente Próximo descuajeringado, salvajada tras salvajada que podía haber ocurrido ahí, que se moviera absolutamente todo. Y eso es lo que ellos querían evitar. Lo que dice también la información es algo importante, y es que le pedían a Israel que tuviera algún gesto con Hamás, algún gesto con Gaza, para tratar de frenar ese ataque. Hablan de gestos, puede ser el del mundo económico, hablan del gesto, puede ser la liberación de determinados presos. Ya sabéis que ahí hay mucha gente en prisión que cogen y que les sueltan y que les detienen y que hacen todo ese tipo de cosas, ¿no? Lo que sí se sabe es que Netanyahu no hizo ni más remota caso.
2: Y respecto al aviso que también se ha comentado, y en los últimos días ha salido información sobre los avisos que recibió que venían de Emiratos Árabes Unidos.
0: Este sí que es un aviso. El otro, porque lo decía el jefe del Servicio Secreto Egipcio, que fue allí, pero este fue directo. Aquí sí hay la certeza de que el emir de los Emiratos Árabes Unidos, Mohammed bin Zayed, telefoneó a Netanyahu y tuvo una reunión para mantener una reunión que duró, yo creo que he leído, como 45 minutos, o sea, hablaron largo y tendido, en la cual le dijo que Hamás estaba preparando un atentado muy importante, que había que pararlo como fuera, que eso podía afectar a la estabilidad de la zona. Netanyahu le dijo, en plan soberbio, que...
2: ¡Qué raro!
0: Sí, sí, sí.
2: Soberbio Netanyahu.
0: Pues imagínate, pero además...
2: ¡Madre mía!
0: Lo digo sobre todo, sí, el soberbio...
2: Sí, es como un muñeco de peluche, es todo amor, es todo comprensión.
0: Sí, pero es importante resaltar lo de soberbio, porque, si me permitís la expresión, la cagó.
2: Más soberbio de lo que es habitualmente.
0: Sí, sí, pero la cagó.
2: Sí, sí.
0: Quiere decir, en lugar de ser receptivo y decir, esto a mí no me pasa, yo que sé, mil cosas, y actuar, no hizo absolutamente
1: nada. Gracias por el aviso, por lo menos.
0: Gracias por el aviso. El problema fue que le dijeron que esto se estaba preparando, le dijeron que adoptara medidas, que le recomendaron las medidas económicas, que al final era lo que afectaba. Él había anunciado que iba a liberar a 30 prisioneros, incluidos 20 que cumplían cadena perpetua. Y llevaba, desde que lo había anunciado, ahora sí, ahora no, ahora sí, ahora no. Es decir, jugando con los de Hamás. Y le dijeron, esto puede pasar. Y él... Primero le dijo con soberbia que no, que si eso pasaba no iba a ser, que si había algún ataque no iba a ser sobre Gaza, sino que iba a ser sobre Cisjordania. Cágate el orito también. Es decir, no tenían la más pajolera idea. Y le dijo que ellos estaban preparados y que no tenían en ese sentido ningún problema. dentro de en esa conversación.

0: había, que se ha sabido después, esto lo ha publicado el diario Haaretz, pero viene de un libro llamado Rehenes 843 días de abandono, que creo que no es un libro que haya llegado a España, y ahí se hablaba de que esta historia, cuando llama el, quiero decir, cuando llama un emir como este, es porque tiene la certeza, no es que yo sospecho que esto puede pasar. Y es que el jefe de Hamás en Gaza había mantenido una reunión en la cual había estado un palestino. Ese palestino que vivía en Emiratos Árabes era asesor del emiratí.
1: Claro, es que
0: le habían dado la información.
1: Claro, y yo te voy a preguntar, bueno, ¿y cómo lo sabían ellos? Bueno, pues esta es la historia de por qué lo podían saber ellos, evidentemente. No son los dueños, los creadores de Hamás, sino
0: sí,
1: que
0: pero
1: es Netanyahu. Perdón.
0: Yo repito, si hay una sospecha de algo, no lo haces.
1: Claro.
0: Es decir, el emir no llama a Netanyahu si no tiene la total certeza de que eso va a ocurrir.
1: Claro.
0: Y si no tienes la total certeza que eso va a ocurrir, el jefe del servicio secreto egipcio no va
2: con lo cual,
1: los datos y las cartas y todas las evidencias.
2: Con lo cual Netanyahu valoró la información que le estaban dando, sea soberbio o no, en el fondo él dijo, bueno, pues vamos a ver, porque al final, como él tiene siempre como esas ganas de destruir y eliminar, porque es que además lo dice así, hemos ajustado cuentas y seguiremos haciéndolo con todos los asesinos. Eso lleva, esa amenaza, llevan todo el rato justificando cualquier cosa que les hacen a los israelitas, lo que hacen es venganza. Uh-huh. Y desde que pasó lo del holocausto, ese, por lo menos Netanyahu, ese es el objetivo que tiene desde un principio. Entonces, la pregunta es, ¿esto lo utilizó como una excusa para intentar acometer esta venganza?
0: Yo no lo sé. Lo que sí sé es que podemos decir, después de todas estas cosas que han pasado, que Netanyahu sabía que iba a haber... para mí eso ya es suficiente, quiero decir, porque lo de la magnitud, ese término que él utiliza, pues él podía no saberlo. Pero en realidad, si tú tienes la información, no tienes que preocuparte de la magnitud, tienes que evitarlo.
1: Claro, pero alguien puede decir, es que ese es el fundamento de Hamás, atacar intereses de Israel y atacar a Israel, con lo cual la información señalaba lo que ya sabíamos, que Hamás quiere ir contra Israel.
0: Había,
1: y eso es evidentemente
0: una expresión que le dijeron,
1: razón de ser.
0: Claro, una de las razones que había transmitido el Sinwar, que era el de Hamás, palabras textuales a ese palestino que se lo dijo a Emiratos, fue: si no hay progresos en las negociaciones, habrá una gran sorpresa. Es decir, estaban amenazando con un este. Ahora bien, lo que quiere decir es que él lo sabía. Yo ya con esta información también sé que la sabía el Shin Bet, que lo sabía el Mossad, que quizás infravaloraron. Claro, pero es que si infravaloras, pues claro, pues al final no sabes. Es que no sabíamos la magnitud, lo que dicen en Ceuta. Es que tú eres quien tiene que tener las medidas, que no sabes lo que puede pasar. Pero no lo hicieron. Y Netanyahu sabía que algo gordo, no sabemos cómo, pero que algo gordo iba a pasar.
1: Esa es la cuestión. Sabía lo que iba a pasar, cómo pasó, y sabía que iba a ser un ataque terrible a Israel, y lo sabía al dedillo.
0: No, al dedillo no, pero es que no hace falta saberlo al dedillo.
1: Él sabía que iban a matar a más de 1,000 de sus compatriotas.
0: Eso no lo sabían ni los de Hamás. Obviamente, porque imagínate que él hubiera hecho caso y hubiera desplegado alertas y hubiera hecho
2: sus
0: deberes preventivos para disuadir. Pues a lo mejor ni siquiera hubieran entrado y no nos habríamos enterado de nada. Pero él no hizo nada.
2: Pero ahí
0: el Mossad no hizo nada, el Shin Bet no hizo nada.
2: Pero ahí tú bien le has definido soberbia. Él lo que no quiere es mostrar debilidad. A mí nadie me tose.

¿qué me quieren? ¿Utilizar esto como amenaza para que yo coja y que les dé lo que ellos quieren? De eso nada. Aquí ya veremos quién es el que gana. Y bueno, pues al final...

0: a finalizar, como has dicho, el 27, el día 27 de octubre, al final de mes, hay elecciones en Israel. Nadie puede predecir el futuro, pero se puede oler en ese futuro, y que te dice el olfato en función de todo lo que sabemos.
1: Hay una gran, ¿cómo se dice? Distintos puntos de vista, y hay mucha separación de todo. Hay un montón de partidos. Lo que pueda salir en las elecciones en Israel es complicado, y ahora más. Dentro de Israel, la gente no le perdona esos 1.200 más los rehenes, pero nadie habla de lo de Gaza. Es decir, es como si la venganza, ese término que encaja también, y dentro de esa venganza hay quien le critica que si hubiera hecho, no haber acabado la guerra antes para haber conseguido liberar a más de los rehenes. El Israel es súper complicado, pero bueno, veremos a ver.
0: La verdad es que sobre las cosas que tienen que ver con las reacciones humanas no se puede saber nada, pero tenemos miedo, yo tengo miedo de que haya un triunfo muy claro, muy grande a favor de Netanyahu. A mí personalmente me parecería un mal síntoma de que la humanidad y el ser humano ha cogido un mal camino, es mi opinión.
1: Bueno, ya sabéis que
0: la maldad da votos. Churchill, y ese es el...
1: Yo creo que la guerra, la Segunda Guerra Mundial se ganó en gran parte gracias a Churchill, sí. Y en las siguientes elecciones perdió.
0: Sí, bueno, claro.
1: Quiero decir que cómo capta la gente. No, lo digo un poco porque no se sabe.
0: Gracias a Churchill y también
1: no, y a otros muchos.
0: Gracias a los rusos, que también.
1: Sí, sí. Sí, bueno, gracias sobre todo a los americanos, ¿no?
0: Bueno,
1: que mandaron aquí.
0: Y los que llegaron a Berlín fueron los rusos.
1: Sí, sí, sí, pero los que hicieron el desembarco de Normandía fueron con los americanos. Claro. Pero lo que quiero decir es que, quiero decir que Churchill lo hizo bien, objetivamente, y perdió las elecciones, ¿no?
0: Sí, claro.
1: En Rusia no había elecciones.
2: Bueno, esperemos que sean inteligentes y que voten bien.
0: Bueno, Fernando, contaremos muchísimas cosas, ¿no?
2: Sí, sí, claro.
1: Muchas más.
0: Por ejemplo, quédense aquí, quédense.
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1: Un día decidió dejarlo todo y empezar una nueva vida. O igual es al revés. Decidió cogerlo todo y empezar a vivir. Todos son conceptos, todos son ideas. Y lo mejor va a ser preguntarle y hablar con ella. Es monja de clausura, es Edith Kleinberg. Cuando dejó todo tenía 22 años. Acababa de venir de un lugar de peregrinación mariana en la antigua Yugoslavia. Entró entonces en el convento de las Hermanas Pobres de Santa Clara en Murcia. Cerró las puertas de la calle y nos preguntamos, ¿cerró entonces? ¿Su vida se cerró al mundo exterior? Lo dicho, vamos a hablar con una mujer que, como decíamos, decidió dejarlo todo y hacerse monja. Es Edith Kleinberg. Buenas noches, Edith, hermana Edith. ¿Qué tal? ¿Cómo estás?
2: Buenas, paz y bien. Muy bien.
1: Muchas gracias por atendernos, por estar con nosotros, por contarnos. A mí me cuesta mucho preguntarte, pero es que es la verdad. ¿Eres feliz habiendo cerrado las puertas de la calle?
2: Hombre, muy feliz. Sí. Pero tampoco considero haber cerrado las puertas de la calle, ¿eh?
1: Sí.
2: Es otra manera de vivir.
1: Claro, uno puede pensar que se cierran las puertas de la calle, pero también se abren otras, y sobre todo para tu forma de pensar se abrirán otras. Es decir, no es aislarse del mundo, es irse a otro mundo a vivir, pero no es aislarse del mundo, ¿no?
2: No, para nada. Y además tampoco es irse a otro mundo a vivir, yo diría que es vivir de otra manera en el mundo.
1: Tú te fuiste y te hiciste monja con 22 años. Hasta esos 22 años, ¿qué había sido de Edith

0: Porque, ¿qué pasó antes y después de decidir meterte en monja? Porque tiene mucho que ver el mundo de las apariciones marianas, un viaje que hiciste a Medjugorje, a Yugoslavia. Eso marcó un antes y un después, pero ya antes existía vocación, imagino.
1: Sí, sí, hombre, yo creo que sí. Lo que pasa es que no lo sabía y no había descubierto esa llamada que Dios me había hecho. Pues nada, yo nací, bueno, soy francesa, mi padre es francés, mi madre española, murciana, y yo nací en París y viví ahí hasta los 22 años, hasta que entré al convento, y yo pues llevaba una vida muy normal de una joven de mi edad, con sus amigos, es verdad que estaba en la iglesia, pues amigos también de la parroquia, y disfrutaba mucho de la vida, tenía mucha independencia, estaba estudiando y muy feliz. Y hasta que, lo que pasa es que es verdad que recuerdo que tenía 21 años y ese verano recuerdo que empecé a sentir como un vacío, ¿no? Yo digo que el Señor empezó a llamarme y ahí fue cuando yo empecé, aunque no lo sabía, pero empezaba toda esa aventura, ¿no? De la llamada que Dios me hacía. Y empecé a sentir un vacío, una inquietud y nada me saciaba. Pues tenía a mis amigos, como he dicho. Disfrutaba mucho de la vida, pero me faltaba algo. Tampoco con los chicos, pues no conseguía enamorarme. Pero bueno, ahí estaba yo, lo intentaba y nada, hasta que ese verano, pues recuerdo ya llegar a un momento en que ya decía, es que ya no puedo más, o sea, necesito saber lo que va a ser de mí, el sentido de mi vida, el para qué, ¿no? Y recuerdo pues haber ido a una amiga que había conocido, que era de Murcia, una amiga me invitó a ir a una peregrinación en Medjugorje y antes me dijo de venir a conocer a las hermanas. Yo le dije pues claro que sí, o sea, yo no tenía problema en ese sentido. Y entonces me vine a Murcia antes de ir a la peregrinación y cuando llegué al convento, pues la verdad que fue un flechazo, porque vi pues mujeres guapas, alegres, felices, y claro, yo es verdad que tenía una imagen un poco errónea de la vida consagrada, porque es verdad que en Francia tampoco había visto yo muchos conventos, ni muchas hermanas, por no decir ninguna. Entonces pues no era como parte de una opción de vida, ¿no? Yo es verdad que quería pues, bueno, formar una familia, casarme y bueno, vivir felizmente así. Hasta que conocí a las hermanas y entonces ahí fue un flechazo para mí y empecé, recuerdo, pues compartir con ellas pues esa inquietud que tenía y me dijeron pues aprovecha esta peregrinación y pregúntale a Dios lo que Él quiere para ti, ¿no? Porque es importante saber lo que Dios quiere para uno mismo, ¿no? Que a veces creemos que sabemos, ¿no? Lo que no nos va a hacer feliz. Realmente el que más sabe, ¿no? El que mejor sabe lo que nos va a hacer feliz es Dios, porque es el quien nos ha creado, ¿no? Y ha modelado nuestro corazón. Y entonces recuerdo que me dijeron las hermanas pues que le preguntara a Dios, aprovechara esta peregrinación para preguntarle a Dios qué quería de mí. Y recuerdo una exposición en el Santísimo, una noche ahí en Medjugorje, y que Dios me habló claramente y me dijo, vete a pasar unos días al convento. Claro, yo cuando me fui del convento, bueno, me fui con la cabeza y el corazón, se me habían quedado en el convento. Y entonces, pues, bueno, es verdad que pensaba mucho en las hermanas, en el convento, y claro, esa noche en la exposición del Santísimo, escuchar esas palabras de Dios fue, o sea, lo supe en el corazón, ¿no? A veces creemos que Dios no habla, que está lejos, ¿no? Pero está muy cerca y habla al corazón. Y así que nada, esa noche escuché esas palabras de Dios y al día siguiente pues llamé a las hermanas, les pedí poder pues estar, pasar unos días con ellas en el convento y la verdad que cambió, esos días cambiaron mi vida totalmente porque descubrí, yo creía conocer a Dios, conocía una parte, ¿no? Quizá tenía una imagen, podría decir, de Dios. Pero cuando llegué al convento, o sea, esos días para mí fueron súper importantes porque conocí a otro Dios, ¿no? Y conocí un Dios, pues, bondadoso, un Dios amor, y luego, pues, también a través de las hermanas, la relación, el contacto con las hermanas, pues, también me sentí muy querida, ¿no? Yo me encontré con el amor de Dios y eso cambió mi vida.

0: cambió mi vida totalmente. De hecho, volví a Francia, mi vida, mi casa, mi familia, y la verdad que no fue fácil porque estaba yo todo el rato pues con el corazón aquí, ¿no? En Murcia, en el convento, pero con el cuerpo ahí, claro, en París. Hasta que... Sí.
1: Digo que, bueno, yo conozco esa zona y entiendo perfectamente que te enamoraras del lugar. Ya no, igual me cuesta entender, utilizas mucho la palabra amor, amor a Dios, es una forma de casarse en cierto modo con Dios, pero tenías 22 años, como hemos dicho, 21, 22 años. ¿Habías conocido anteriormente el amor humano hacia otra persona?
0: A ver, el amor humano, podría decir que sí, porque es verdad que yo he tenido hermanos, padres, bueno, siempre me he sentido muy querida, es verdad que no soy una persona que haya tenido experiencia negativa en la vida, en ese sentido, gracias a Dios, y es verdad que me he sentido siempre muy querida por mi familia, por mis padres, pero es verdad que el amor, pues de un chico como yo esperaba, ¿no? Sí. Como cualquier chica que puede soñar eso, ¿no? Pues yo lo intenté enamorarme, pero no me enamoré. Hasta que cuando vine al convento me enamoré, pero diría una cosa, no me enamoré en ese momento de Dios, aunque sí me sentí muy querida por él, pero me enamoré de la forma de vida, de las hermanas, de la relación, cómo vivían ellas, cómo rezaban, cómo me servían, cómo me escuchaban, y eso me enamoró. Y fíjate, no necesité enamorarme de un hombre para saber lo que era enamorarse, porque me enamoré totalmente, ya dije, ya sé lo que es, o sea, sé lo que es, no me hace falta probar otra cosa.
1: Pero, ¿es incompatible estar enamorado de otra persona para ser después de monja? ¿Es imposible alguien que decida la vida en un convento, su futuro de vida en un convento, es obligatorio que no haya estado enamorado físicamente o de una persona, un amor carnal, no a la familia, sino un amor de hombre y mujer?
0: No, para nada. Muchas de mis hermanas aquí se han enamorado, han estado también en relaciones de noviazgo, pero al final, bueno, si Dios las ha llamado, pues al final lo tienes que dejar. Algunas lo dejaron por entrar al convento y otras lo dejaron pues en su momento y al final conocieron al convento, pero no son cosas incompatibles para nada. Lo que pasa es que en mi caso fue así.
1: Claro, entre los votos está el voto no de no enamorarse, de no haberse enamorado, sino que está el voto a partir del momento en el que se produce el voto de castidad. ¿Cómo lleváis esos votos? Porque a mí se me ocurren muchas preguntas en ese sentido. Los votos me parecen una auténtica prueba de fuego, porque está prohibido el amor a otra persona, pero también el amor propio.
0: Sí, bueno, nosotros no lo vivimos como prohibiciones, sino medios, ayudas para vivir mejor nuestra forma de vida. Y no, perdón, has dicho la renuncia al amor. Bueno, no, al amor carnal, como has dicho, perdona.
1: Sí, al amor carnal, al amor hacia otra persona no está prohibido antes, sino después de ser monja. A eso me refiero, sí. Prohibido, entre comillas, ¿no? Lo de prohibido. Sí. Que son votos, bueno, que son a posteriori de la ordenación como monja. Anteriormente tú has podido vivir lo que fuera necesario, ¿no?
0: Sí, bueno, eso es normal, es la, ¿no? Elegir es lo que conlleva elegir, ¿no? Elegir supone una renuncia. El que se casa, pues renuncia a todas las demás mujeres que hay. Normalmente,
1: claro.
0: Debería de ser así, porque se casa y promete fidelidad, ¿no? Hay un compromiso, entonces pues nosotros en este caso...
1: Bueno, en el amor cristiano, en otros no.
0: Sí, bueno, yo claro, hablo del amor cristiano.
1: Claro.
0: Claro, debería de ser así y hay una exclusividad, entonces tampoco tendría sentido que yo estuviera con otra persona en ese sentido.
1: Por ejemplo, en el caso tuyo, que supongo que es el caso de todas las personas que estáis en el convento, ¿cómo es vuestro día a día? Porque uno tiende a pensar que madrugáis mucho y os dedicáis mucho a la oración, pero ¿cuál es vuestro día a día? ¿Ponéis la televisión, la radio, las noticias? ¿Os informáis de lo que está pasando fuera de los muros?
0: Sí, mira, es que nuestra vida en realidad es muy normal y como he dicho al principio, no siento que estemos cortadas del mundo, ¿eh? Pues nada, una vida normal, nos levantamos por la mañana, lo primero que hacemos es rezar, tenemos la Eucaristía, tenemos

0: un tiempo de oración personal y luego pues lo típico, ¿no? Desayunar, hacemos un poquito de deporte y luego vamos a trabajar pues al taller y luego pues la comida, por la tarde lo que haya que hacer en la casa, alguna formación, algún servicio que haya que hacer y por la tarde de nuevo volvemos a la iglesia, al coro a rezar, un tiempo de oración, la cena, un tiempo pues, de estar juntas, de compartir juntas y luego otra oración para terminar. Entonces pues nuestro día sí que tiene momento de oración porque es lo que marca nuestro día a día, nuestra jornada, como para volver siempre a Dios, pero al final hacemos también otras muchas cosas.
1: ¿Qué diferencias hay entre una monja, entre comillas, normal y una monja de clausura?
0: Sí, bueno, en la iglesia hay dos tipos de vida, ¿no? En la vida consagrada está la vida contemplativa y la vida activa, que la gran diferencia que se suele ver más fácilmente es a nivel de la misión, ¿no? Que en la vida activa suelen tener el apostolado, pues por ejemplo son hermanas que están en colegios, en hospitales, pues ayudan, están allí donde haya necesidad, ¿no? Están con los pobres, los niños. Mientras que la vida contemplativa, que es donde estamos nosotras, nuestra misión es desde aquí, es que la gente venga y desde aquí participe con nosotras en nuestras celebraciones, luego pues estamos un rato con ellas, hacemos también acompañamiento espiritual, y desde ese encuentro con nosotras en el convento, en la iglesia, participando en nuestras celebraciones litúrgicas, pues pueden encontrarse con Dios. Y esa es nuestra gran misión y es una maravilla.
1: Respecto, por ejemplo, en tu caso, estáis dentro del mundo de la Iglesia Católica, Cristiana Católica, pero la Iglesia Cristiana Católica ha sido bastante dura con las mujeres. Las mujeres no podéis ser sacerdotisas, no podéis dar misa. ¿Cuál es tu postura como mujer ante la postura que tiene la Iglesia contra las mujeres?
0: Bueno, es que yo no lo vivo como algo contra las mujeres.
1: Claro, o sea, iglesia... he hecho la pregunta así con toda la intención del mundo, ¿no? Pero sí me parece una posición un poco... fortalece la figura del hombre o la favorece, pero perjudica la figura de la mujer.
0: Sí, bueno, yo no lo vivo así, ¿eh? No digo que como así como que perjudique la figura de la mujer. De hecho, ahora, sobre todo desde el Papa Francisco, ha querido... darle un lugar más visible a la mujer, sobre todo pues en el gobierno de la Iglesia y en muchos sitios. O sea que en ese sentido yo no veo que la mujer esté perjudicada y bueno, hay motivos por tradición, que se llama por tradición, porque bueno, viene de los primeros siglos, pues bueno, se ha hecho así, pero no digo, no tiene por qué ser siempre así, ¿no? Pero hoy por hoy lo es y creo que eso no es discriminar a la mujer.
1: Y, por ejemplo, respecto al mundo actual, las cosas que pasan en el mundo, ¿cuál es vuestra postura? Por ejemplo, a lo que está pasando ahora, una mujer, Mari Carmen, ha sido víctima de un desahucio. Imagino que esas noticias también llegan hasta ahí, por muy apartadas que se dicen del mundo, pero es otra forma de vivir en el mundo. En ese mundo, y una mujer ha sido víctima de todo eso. ¿Cómo se ve desde el convento esa situación que afecta a todo el país y a toda la sociedad?
0: Sí, bueno, yo creo que como mucha gente al final vemos esas noticias y tampoco es que podamos intervenir de manera directa, pero es verdad que nosotros, pues nuestra gran misión es rezar por toda esa gente que vive pues injusticia, por la que sufre, y ahí estamos nosotras pues como de otra manera, porque bueno, estamos en medio del mundo, pero estamos pues eso como una lucecita, porque estamos ahí rezando por toda esa gente.
1: Rezáis por Mari Carmen y, por ejemplo, rezáis por las personas. ¿Qué te parecen las personas? Es que ahora que ha fallecido hace muy pocas horas, a mí me ha llegado al alma esos mensajes que hablaban de ella como una persona antipática, jeta, que era una performance, se ha metido mucho con ella. ¿Rezáis también por las personas que se han metido tanto con ella antes de su fallecimiento?
0: ¿Pero con quién, perdona?
1: Con Mari Carmen. Con las que se han metido con Mari Carmen, quiero decir.
0: Sí, hombre, nosotras rezamos por todo el mundo, pero es verdad que nosotras recibimos peticiones de oración. Entonces, pues sí, siempre en nuestra iglesia pues ofrecemos por el mundo. Al final todo el mundo necesita misericordia y ser perdonado. Al final es todo el mundo entra, en la iglesia entra todo el mundo.
1: Claro, pero es que claro, evidentemente...
0: Pero no quiere decir que aprobemos todo.
1: Claro, claro. ¿Aprobáis lo que ocurrió con ella?
0: Perdona, no prefiero no responder a esa pregunta.
1: Vale.
0: ¿Vale?
1: Vale, perfecto. Una cosa, tú llevas... algo más de 10 años en la vida como monja, casada con Dios, ¿se puede decir esa palabra? ¿Es adecuada esa expresión?
0: Sí, aunque no me convence mucho.
1: Sí,
0: sí, mucha gente pues lo ve así. Es más, se dice más bien consagrada, que es que Dios te hace suya, ¿no? Tú ya no perteneces a nadie más, sino que eres de Dios, pero siendo de Dios puedes servir y entregarte a todo el mundo.
1: Con lo cual, contemplas la posibilidad, y yo sé que la expresión casarse con Dios, por eso es una expresión que puede resultar muy humana y puede no ser muy exacta, pero del mismo modo que tú fuiste libre para casarte con Dios, serás libre en un momento determinado si tomas la decisión de separarte de Dios.
0: Hombre, claro que sí. Todo el mundo puede separarse de Dios.
1: Y separarse de Dios me refiero en el sentido de dejar el convento, ¿eh? No la creencia.
0: Sí. No quiero hacerlo. No quiero hacerlo, pero sí, cada persona es libre al final. Es verdad que prometemos vivir así. Yo prometí vivir así pues para toda mi vida, ¿no? Pero al final el que siempre es fiel es Dios. Los hombres pues sí que podemos fallar.
1: Edith, es un enorme placer, Edith Clambert, estar contigo, charlar, y si has demostrado evidentemente que te has puesto con nosotros, que nos has recibido, que has soportado las preguntas impertinentes, igual algunas de ellas, pero esa es nuestra obligación, hacerte preguntas, porque a mí personalmente me ofrece muchas incógnitas, muchas preguntas y muchas dudas vuestro trabajo, vuestra dedicación. Por cierto, ¿es un trabajo o es una dedicación?
0: Es una forma de vida.
1: Sí.
0: Sí, es más que un trabajo, ni una dedicación, ni dedicarse a eso, sino que es una forma de vida, una forma de vivir.
1: Pero como toda forma de vivir, implica unas necesidades económicas. ¿Las cubrís? ¿Cómo las cubrís, esas necesidades? ¿Quién os paga vosotras,
0: claro,
1: por ejemplo?
0: Sí. Hombre, nosotras pues trabajamos con nuestras manos y pues lo que podamos vender y lo que nos puedan comprar, pues eso es lo que nos mantiene.
1: En la página web, en vuestra página web, ahí está todas las cosas que hacéis, que construís, dedicáis muchísimo tiempo a hacer vuestro trabajo. ¿Vuestro trabajo no está vinculado económicamente a la iglesia o sí?
0: No es... Sí, nosotros trabajamos y bueno, pues vivimos de nuestro trabajo.
1: Edith, lo dicho, que ha sido un enorme placer y te agradecemos muchísimo que hayas estado con nosotros, que hayas respondido a nuestras cuestiones y que sin alguna hemos sido impertinentes, por favor, perdónanos, con oración o sin ella. Edith, porque todo el mundo lo ha percibido, nosotros lo hemos percibido, hemos leído informaciones sobre ti, hemos visto y evidentemente eres una persona dulce, cariñosa y agradable y la gente lo ha comprobado. Así que mil gracias por estar con nosotros y por atendernos.
0: A vosotros, un saludo.
1: Chao.
0: Adiós.

Son preguntas impertinentes, decía algunas. Son preguntas que humanamente se pueden hacer a una persona que ha decidido consagrar toda su vida a la reclusión porque dice haberse casado con Dios. Y todos tenemos una serie de preguntas que le podemos hacer a alguien que es monja de clausura. Bueno, pues que cada uno, ella es absolutamente feliz, una persona absolutamente colaboradora, ha estado en nuestro programa, ha respondido absolutamente a todo o a casi todo, pero la verdad es

que choca bastante su posición y su postura. Choca porque quizá no encaja con la nuestra, pero bueno, ella es perfectamente coherente en todas sus exposiciones. Hasta aquí esta nueva hora. Hemos cumplido casi la mitad del programa de La Rosa de los Vientos. Nos quedan dos horas todavía por delante hasta las 5 de la madrugada, en donde a esa hora se pondrá en la página web la grabación del programa completo, el podcast del programa completo, en la web, en OndaCero.es y, por supuesto, inmediatamente también en el resto de plataformas, iVoox, Spotify, etcétera, etcétera, en el resto de plataformas en donde se puede escuchar el programa La Rosa de los Vientos. Que ya sabéis que está en la sintonía de Onda Cero Radio, en donde ahora os contamos en la actualidad lo que está pasando en España y en el mundo. Gabriela Orías lo hace, nos pone al tanto de esa actualidad, de esas noticias, y después continuamos en La Rosa de los Vientos con muchas otras cosas. Paloma Sánchez de Guernica va a estar con nosotros, una de las escritoras más importantes, una de las escritoras más relevantes de nuestro país, en la siguiente hora de programa. Lo dicho, ahora las noticias y luego continuamos.

0: Son las 3, las 2 en Canarias.
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0: Buenas noches. El presidente de Estados Unidos, Donald Trump, ha pedido este sábado un cambio de liderazgo en Ucrania al considerar que su homólogo Volodymyr Zelensky no ha hecho lo suficiente para alcanzar un acuerdo que ponga fin a la guerra con Rusia. Sus declaraciones llegan apenas un día después de anunciar un pacto con Vladimir Putin para facilitar la exportación de millones de toneladas de diésel ruso, una decisión que el gobierno ucraniano ha criticado durante la comparecencia en la Casa Blanca. Trump ha sugerido que Ucrania debería elegir a otro presidente capaz de negociar con Moscú.
2: Pero podría haberlo resuelto muchas veces y prefirió no hacerlo. Le dijimos, podía hacer lo que quiera con Rusia, que no atacara las refinerías porque eso es un problema mundial. Y él quiere crear problemas para el mundo, quiere perjudicar a nuestros agricultores y ganaderos con el gasóleo porque Rusia suministra una gran parte del gasóleo a nivel mundial. Y le dijimos, haga lo que quiera, pero no ataque el gasóleo porque hay un gran problema.
0: Mientras Rusia intensifica sus bombardeos sobre territorio ucraniano, al menos 20 personas, entre ellas 3 menores, han muerto este sábado en un ataque ruso contra la región de Zaporilla. Aquí en nuestro país, este sábado, los partidos candidatos a la presidencia del gobierno han comenzado a volcarse en la precampaña con vistas a las elecciones del 29 de noviembre. El presidente del Partido Popular, Alberto Núñez Feijóo, ha protagonizado su primer mitin tras la convocatoria de comicios en Madrid, un acto celebrado en el centro de convenciones de IFEMA, en el que ha estado acompañado por el alcalde de la capital, José Luis Martínez Almeida, y por la presidenta de la comunidad, Isabel Díaz Ayuso. Ha vuelto a poner en cuestión el proceso electoral, dejando claro que los planteamientos del PP a este respecto no deberían subestimarse.
3: Que no hay nada que peor lleve que la gente tibia, que se pone, ¡ay, cómo son estos del PP! Cuando criticamos, que claro que Sánchez va a intentar hacer todas las trampas que pueda. ¿Qué más tiene que ocurrir? ¿Pero qué más tiene que ocurrir? Abran los ojos, no tengan miedo, si no pasa nada. Ya muchos venimos del futuro y aquí seguimos.
0: El discurso de Ayuso ha precedido al de Alberto Núñez Feijóo, que ha prometido un proyecto de reconstrucción que reúna las energías de toda la nación al servicio de todos los españoles. El presidente del gobierno ha arrancado la precampaña en un acto en el municipio sevillano de Dos Hermanas. Lo ha hecho rodeado de unas 5.000 personas, según la organización del partido, y acompañado por María Jesús Montero, que será una de las responsables de su campaña. La secretaria general de los socialistas andaluces ha salido en defensa de Pedro Sánchez frente a las críticas de la oposición, destacando, pese a todo, las políticas sociales promovidas por el Ejecutivo estos últimos años.
4: Y han gritado, y la han insultado, y la han llamado traidor, y lo han llamado felón, y lo han llamado todos los insultos imaginables que se puedan dar, solo y exclusivamente porque estaba practicando una política que defendía a la mayoría de la gente frente a las élites y a los poderosos de este país y del mundo que quieren seguir contando con esos privilegios.
0: María Jesús Montero ha puesto en valor que el Ejecutivo Central haya tomado las riendas de los últimos 2 decretos llevados al Congreso ante la pasividad, ha dicho, de las comunidades autónomas del PP a la hora de aplicar la ley de vivienda impulsada por el Gobierno. Además, la secretaria general de los socialistas en Andalucía ha dado la bienvenida a la huelga general del 11 de noviembre, promovida por los sindicatos, y a la movilización social, un asunto que concierne especialmente a las formaciones a la izquierda del PSOE.

0: que a una semana de presentar candidatura siguen sin contar con una cabeza líder. De momento, los partidos que conforman el nuevo Frente Amplio se reunirán este domingo con los socialistas para estudiar la posibilidad de concurrir juntos en el Senado. Juan Olasagasti.
1: Dudas en el Frente Amplio en este inicio de la precampaña. Aún no se sabe qué partidos van a formar parte de este conglomerado de izquierdas o si irán o no con el PSOE al Senado. Este domingo se reúnen con los socialistas. Si aún no saben quiénes van a ser, menos aún quién los va a liderar. La exalcaldesa de Barcelona, Ada Colau, partía como favorita. Sin embargo, ella misma le ha ofrecido a Gabriel Rufián encabezar la lista. No ha sido la única. Desde los comuns también lo pide su portavoz, Gerardo Pisarello.
2: Si él realmente quiere participar en la construcción de un frente estatal, pues debe estar. Y nosotros lo invitamos a que dé efectivamente este paso. Y si por el contrario lo que estuviera pensando es en hacerlo con Esquerra Republicana, pues está en su derecho y ya buscaremos otras formas de colaborar.
1: Mientras Esquerra Republicana anuncia que Rufián va a ser su cabeza de lista y falta el más importante por hablar y que aún no se ha pronunciado el propio Rufián, que por el momento guarda silencio.
0: Es todo por el momento. Volvemos con más noticias a las 4. Serán las 3 en Canarias. Siguen ahora en La Rosa de los Vientos con Bruno Cardeñosa y Silvia Casasola.
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6: Y además en esta hora de programa de La Rosa de los Vientos, que comienza ya mismo, además de Paloma Sánchez de Garnica, vamos a tener Mado Martínez, Black Future y Chipa Nocturna. Y, por supuesto, ahora mismo ya, resolución concurso de esta noche.
7: Recordamos que la investigación de hoy era averiguar si la Inquisición censuró a un sacerdote historiador que puso en duda que la Virgen del Pilar era del siglo I después de Cristo. ¡Se acabó el tiempo! Y la respuesta es verdad. En 1720, el sacerdote, historiador y bibliotecario mayor de la Real Biblioteca, efectivamente, como decían algunos de nuestros oyentes, se llamaba Juan de Ferreras, afirmó en su obra Historia de España que la imagen de la Virgen del Pilar no era del siglo I, sino una talla del siglo XV, probablemente creada por un escultor llamado Juan de la Huerta. Y lo más brutal fue que calificó de invención o bulo tanto la venida del apóstol Santiago a España como la aparición de la Virgen en carne mortal a orillas del Ebro. Y efectivamente, la Inquisición sancionó su obra prohibiendo cualquier cuestionario que tachara de fábula esas tradiciones. E incluso dijo que Ferreras tenía soberbia de juicio. Y bueno, y para rematar, pues como nos dice el ganador de, que vamos a decirlo ahora mismo, el ganador del concurso de hoy, como nos dice el introductor del Gotelé en este país, arroba Gotelé guión bajo Benito, que hay que darle las gracias porque se lo ha currado y ha estado investigando, pues que la Inquisición y el rey Felipe V pues vetaron al religioso porque afirmó esto, lo que estábamos diciendo. ¿Y qué fue lo que hicieron? Pues arrancaron, mandó con la cédula arrancar 3 hojas de los 16 volúmenes que tenía en la obra de Ferreras. Ferreras ya en época antigua ya daba su lío. Ya montaba sus movidas. Bueno, otra curiosidad es que Ferreras tuvo que aceptar la mutilación de su obra, pero no fue depuesto de su cargo. Eso sí, le prohibieron realizar cualquier mención de la Virgen del Pilar el resto de su vida. Así que, querido introductor del Gotelé en este país, que ahora ya el Gotelé no funciona, por favor, mándanos a rosa.vientos@onda0.es tu dirección y te llegará la novela Una familia moderna de Julia Navarro y encima firmado por ella. Enhorabuena.
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0: 1968, nos situamos en Nueva York. Viajamos en el tiempo, viajamos hacia atrás y vamos hasta allí, hasta la ciudad que es, desde luego, ya lo era entonces, la capital del mundo, Nueva York. Una ciudad que hemos visto pasear por Nueva York es pasear a través de escenas, de fotografías, de imágenes. Podemos llegar a Nueva York no habiendo estado nunca, pero conociéndola a la perfección. Y nuestra siguiente invitada la conoce a la perfección porque su nueva novela, su nuevo libro, se sitúa allí, en el Nueva York de 1968, pero nos habla de cosas que son muy reconocibles incluso hoy en día. El libro se titula Un hombre de honor. Está en Planeta y la autora es Paloma Sánchez Garnica. Paloma, muy buenas, ¿qué tal? ¿Cómo estás?
1: Encantada de estar aquí.
0: Encantados en nosotros de tenerte. Has estado en alguna ocasión en nuestro programa, pero vía telefónica, a través de... Pero de tú a tú, no.
1: Además, sí, la última en Nueva York estaba.
0: Exacto, eso es lo que me había apuntado. Bueno, la última vez estabas no solamente en Nueva York, sino que estabas, creo que en el aeropuerto Kennedy.
1: John Fitzgerald Kennedy,
0: el protagonista, uno de los protagonistas, uno sí. de los personajes que aparece en este libro, ese es su hermano, y estabas para iniciar el viaje de regreso a España. Y decían, bueno, ¿qué haces en Nueva York? Bueno, pues... entre otras cosas lo sabemos ahora, ¿no?
1: Claro, fue un viaje hace un año justo para recorrer los escenarios que ya estaban fraguándose en mi cabeza en la historia de estos personajes. Y estuvimos 5 días pateándonos Nueva York de arriba abajo, mi marido y a la vuelta hablamos tú y yo.
0: Fíjate, Nueva York es una ciudad... Yo la conocí en los tiempos en los que estaba... Hace ya muchos años, en los que estaba Bush hijo, no Bush padre, pero Bush hijo. Ya han pasado unos cuantos años, Bush hijo gobernando en los Estados Unidos, y venía y había estado en diferentes partes de Estados Unidos. Y sin embargo, el pensamiento que tuve es que esta ciudad es completamente diferente a Estados Unidos. Es un país dentro de un país, ¿verdad?
1: Absolutamente, es diferente, es una ciudad diferente a todo.
0: Sí.
1: Porque la primera vez que fui fue en el 91, y recuerdo que cuando entré en sus calles, la primera reacción es mirar hacia arriba.
0: Claro.
1: O sea, la sensación de ser engullido por esos rascacielos, ¿no? Y el ruido y la sensación de caos y de tráfico y de los fumarolas estas que salen de las alcantarillas.
0: Que pensábamos que estaba en la película esa escena. No, están en la realidad.
1: Están en la realidad. Sí. Y sí, es una ciudad con muchos contrastes, con muchas... porque, bueno, la Quinta Avenida, que es donde están los apartamentos más lujosos, donde uh-huh. tenía Jackie Kennedy su casa, su apartamento, con vistas al Central Park, termina, justo cuando termina el Central Park, empieza las calles de Harlem. Y en ese año 91, cuando yo visité ese Harlem, lo hice en un coche con un guía que me dijo, es una visita de riesgo, no puedes bajar, no puedes hacer fotos, porque era una ciudad, un barrio sin ley. Ahora ha cambiado, ahora Harlem es mucho más caminable, mucho más ha cambiado mucho, pero es una ciudad de contrastes. Es una ciudad en la que te puedes encontrar, es una ciudad muy despersonalizada, pero con personalidad propia y muy adecuada para una novela.
0: Para una novela como esta, Un hombre de honor, que se acaba de publicar. Ahora comentamos en diferentes cosas, pero nos situamos, como he dicho al comienzo, en Nueva York. El lugar físico es en Nueva York, y el año 1968, digamos que es el año que tomas de referencia, no por casualidad, sino porque es un año en el que ocurren muchas cosas, comienzan muchas cosas, finalizan otras cosas, se produce la muerte de el otro Kennedy, no de John Fitzgerald, sino del hermano pequeño, que también representa un poco el final de una era y el comienzo de otra, ¿no?
1: Sí, bueno, el año 68 fue un año convulso, magnético, con una violencia política brutal y social, porque, bueno, empezaba en febrero con la ofensiva del TED, que puso de forma descarnada la realidad a ojos de la población norteamericana a través de las pantallas de televisión de lo que se estaba pasando y lo que estaba sucediendo en la guerra de Vietnam, las protestas violentísimas, la muerte de Martin, también el asesinato de Martin Luther King en abril, que provocó unas

0: unas protestas violentísimas a lo largo y ancho del país. Precisamente en el único lugar donde no se produjeron esas protestas violentas fue en el lugar en Indianápolis que iba a dar un meeting Robert Francis Kennedy, y dijo unas palabras y les dio la noticia de que habían asesinado, habían matado a Martin Luther King, y les pidió unidad, les pidió calma, y fue el único sitio donde no hubo protestas. Pero luego, lógicamente, cuando atentan contra Robert Francis Kennedy, que seguramente habría conseguido la candidatura para presidente y seguramente habría podido conseguir ser presidente de los Estados Unidos en ese noviembre, pues también deja muy descolocado al Partido Demócrata y a un amplio espectro de la sociedad norteamericana. Es todo como muy convulso. La lucha de los derechos civiles se llevaba a cabo de forma violenta y también de forma pacífica. Las protestas contra la guerra de Vietnam, es todo un caos y una desafección por parte de la población hacia las instituciones muy preocupante.
1: Cuando ahora en el 2026 se habla de polarización, que lean tu libro y que sepan lo que pasaba en 1968, ¿no? Porque no hemos inventado la polarización, ya existía. Ese es uno de esos años que se puede decir que eran muy polarizados, ¿signifique eso lo que signifique, ¿no?
0: Absolutamente, porque bueno, había mucha tensión social. Estamos hablando de no solamente de las protestas contra la guerra de Vietnam, que provocaba muchos conflictos, porque había gente que estaba a favor, pero había cada vez era más la mayoría, y sobre todo jóvenes, que no estaban dispuestos a sacrificar su vida, o sus hijos, sus hermanos, sus novios, sus maridos en una guerra al otro lado del mundo, que claramente era una guerra inútil a sus ojos, ¿no? Y luego, pues, la polarización política, por supuesto. Hay que tener en cuenta que Nixon ganó en ese noviembre del 68 con el lema Ley y Orden, por los conflictos sociales que hubo y las protestas violentísimas que se daban, y sobre todo en el Partido Demócrata, en ese Congreso de Chicago, que fue un caos total, ¿no?
1: Viendo diferentes informaciones sobre tu libro, sobre las circunstancias, has mencionado la figura del hermano pequeño de Kennedy, que podía haber sido presidente de los Estados Unidos, pero alguien cogió, le disparó, lo asesinó. Ese asesinato fue, y aparece, lo contó en New York Times, ahora lo explicamos por qué. Bueno, lo contaron todos, evidentemente, pero ¿por qué esta alusión de New York Times, que es el periódico de los periódicos, y yo creo que es el periódico más importante del mundo? Pero si esto lo digo es porque viendo información, viendo entrevistas, escuchando entrevistas que te habían hecho a propósito de este libro, decías algo que con lo que me sentí muy identificado. Dice que tú tuviste, leíste una noticia sobre sobre algo relacionado con el asesino.
0: Con el único condenado por el asesinato de Robert Francis Kennedy, Sirhan Biraz Sirhan, que se le había denegado, creo que hace 2 años, se le había denegado por enésima vez la libertad condicional. Él fue condenado a la pena de muerte, sí, y luego se le conmutó en el 72 a cadena perpetua. Es un hombre que, bueno, tiene 84 años, claro, no es un peligro.
1: Claro, yo como decías tú, yo pensaba que estaba fallecido. Primero que no, había muerto,
0: me sorprendió que estuviera, sí, encarcelado, y que, porque además luego ya empecé a saber, que porque empecé a informarme de que los familiares, sobre todo el hijo, el ahora ministro de Sanidad de Trump, Bobby Kennedy Jr., le había perdonado, la familia le había perdonado. Y bueno, pues esa fue la chispa, el origen de todo esto. Empecé a investigar, empecé a leer, empecé a indagar, y me fueron cayendo temas que, bueno, al final se convirtieron en la novela que hoy está en manos de los lectores.
1: Y uno de los temas que mencionabas y que se mencionó a propósito de la muerte de Kennedy es que su asesino estuviera bajo los efectos de la hipnosis, o que fuera
0: estaba,
1: una de las...
0: Estaba bajo los efectos o de la hipnosis o de alguna sustancia.
1: Y muy relacionado con el proyecto de MK Ultra.
0: Claro, a mí a eso me daba pie, claro, lo sabemos, claro. Porque no.

0: No se le hizo ninguna clase de... Se le hizo, fíjate, la prueba de la sífilis. Fíjate. Es una cosa muy... una cosa... Pero no se le hicieron pruebas
1: como
0: de...
1: Como si eso fuera a explicar algo, pero bueno.
0: Paciente. Sí, sí. Y no se le hicieron, pero sí que es verdad que tenía una actitud o muy sumisa, muy violenta, que tenía los párpados, o sea, las pupilas muy dilatadas, que estaba como ido, y él manifiesta que... No es inocente. Sihar pudo haber causado una matanza, hirió de hecho a 5 personas y él reconoce que disparó, pero no recuerda absolutamente nada, y lo sigue manifestando y lo sigue diciendo ahora, que no recuerda nada de lo que ocurrió. Entonces, bueno, pues ahí hay una posibilidad de novela, ¿no?
1: Claro, y pensaste eso, que hay una posibilidad de novela, y esa novela es Un hombre de honor, una de las protagonistas, yo creo que posiblemente podemos decir una de las grandes protagonistas, uno de los 12 pies fundamentales en la novela, es Nicole Donaldson, la periodista de New York Times, por eso lo decía. Ver la fachada de New York Times es una de las cosas que... Yo creo que cualquier viajero, cualquier persona que vaya a Nueva York y quiera hacerlo, ¿no? Porque no sabe hasta qué punto los tiempos están cambiando tanto, los periódicos han caído tanto que dices, voy a aprovechar, voy a sacar una foto ahora a la fachada, no sé el futuro cuál va a ser, si aquí va a poner McDonald's después, ¿no?
0: Sí, bueno, Nicole, a mí la... No soy periodista, pero la profesión del periodismo me parece no solamente muy apasionante, sino fundamental para una sociedad y para una democracia. Democracia, ¿no? La libertad de prensa es necesaria, porque si no la democracia se apaga, y bueno, en la figura de una chica de 24 años que pertenece a una generación que empieza a cuestionar el modelo de mujer que se había establecido en los Estados Unidos después de la Segunda Guerra Mundial, en el que solamente podía alcanzar su realización personal a través de la familia, siendo una madre perfecta, una esposa perfecta y tener una familia perfecta, pues ella empieza a plantearse que quiere construir su propia identidad al margen de ser mujer, de ser la esposa o ser madre y formar parte de una familia. No renuncia a eso, pero en principio no renuncia a eso, pero ella quiere ejercer una profesión que le apasiona, que es el periodismo. Encuentra la posibilidad de entrar en el New York Times como mano derecha de un hombre, que es su compañero. Por supuesto, nada de reconocimiento. Ella era la que investigaba, ella era la que, como muchas mujeres en esa época, ¿no? Y era la que hacía prácticamente todo el trabajo, pero la firma, a la hora de firmar el artículo, aparecía el nombre de su compañero, ¿no? Aunque estuviera muchísimo mejor preparada que su compañero. Pero fueron las pioneras en ese sentido. Tenía normalizado esa situación. O sea, en realidad no se rebelaban contra eso, o no se revelaban de forma tan consciente como podemos hacerlo ahora, podríamos hacerlo ahora. Había algunas, como Nora Ephron, que fue una de las pioneras en ese sentido, pero en general se aceptaba, se normalizaba. Ella misma lo hace, ¿no? Bueno, con que lo sepa yo, con que lo sepas tú y con que lo sepan los compañeros que el trabajo es mío, pues me da lo mismo que aparezca. Eso es la situación que tenían las mujeres en esa
1: qué
0: época.
1: Qué pena, ¿verdad? Sí.
0: Bueno, eran los tiempos.
1: Eran los tiempos, ella venía de una familia conservadora, que pueden, que no quiere decir nada, pero quiere decir que quizá, entre otras cosas, estaba más... eran como más sumisos a ese tipo de normas sociales que claro. No había escrito a nadie, pero que ahí estaban.
0: Claro, ella pertenece a una familia estructurada, católica, ella adora a su padre, acepta su autoridad, la autoridad paterna, adora a su madre, a su hermano, tiene su destino trazado con un hombre que, bueno, con el que se va a casar porque está con él desde la adolescencia, algo normalizado, algo seguro, algo lo cotidiano, ¿no? Y estaba, su destino estaba, pues eso, ya trazado para ser la esposa de. Pero ella tiene ese ramalazo de rebeldía, y de sacar un poco los pies del tiesto, y quiere ejercer de periodista, por lo menos hasta que se case, ¿no? Ir contracorriente en esa época también era muy complicado, porque ella tiene en su familia está a gusto, está bien, tiene la seguridad, es lo sólido para ella. De repente

0: le aparece un hombre que la revoluciona, que la pone patas arriba, con el que descubre el amor realmente, y con el que descubre que el amor no es, el amor es aventura, es lo imprevisible, es presente, y no es lo seguro, que al final se convierte en rutina y en el aburrimiento mortal que ella ve en su madre, ¿no? Y entonces, bueno, pues empieza a plantearse que no quiere ir por ese camino trazado, pero ahí está la lealtad a su padre, la lealtad a esa autoridad que la tiene, lo tiene asumido, porque ahora no nos plantearíamos eso, ni siquiera nuestro padre podría
1: claro, pero
0: plantear
1: no, no
0: padre.
1: Estaba enfrentado a su padre, no estaba enfrentado claro, a ese poder invisible, pero bueno,
0: era
1: estaba
0: la sociedad,
1: enfrentada a
0: claro,
1: esa, que, a esa norma que, social, ¿no?
0: Hay que ver en estos en la literatura lo bueno es adentrarse en este diálogo con los personajes poniéndote en la mentalidad de esa época. No puedes juzgar la actitud de Nicole o de su madre o de su incluso de su padre con la mentalidad de ahora, sería un error.
1: Claro.
0: Para eso, ¿vale? Para plantear primero lo que era antes, lo que hemos evolucionado y lo que hemos conseguido, ¿no? Y ser conscientes de dónde venimos, ¿no?
1: Y en esta historia, como decías, en esta historia está la detective, entre comillas, detective en papel, periodista, y luego el detective de verdad. No.
0: Sí, es Frank Persen, claro. Es un policía de Harlem, judío, bastante más mayor, 10 años mayor que ella, que se cruza en su camino y se enamoran.
1: Sí.
0: Se enamoran, él es un hombre, es un poco la otra cara de la moneda de el hombre de honor, porque es un hombre con unos principios muy claros, es un hombre convencido de que la justicia no puede depender ni de intereses políticos, ni de presiones internas, ni de conveniencias personales, y es un hombre que no solamente va, intenta ir contra una organización de tráfico de drogas, sino que intenta mantener cada día su integridad, sus principios, sin dejarse llevar pues por el ambiente de corrupción que también se vivía en la policía de Nueva York de esa época.
1: Esos son los dos pilares fundamentales de esta historia. El otro pilar es, evidentemente, la ciudad de Nueva York. Y ese otro poder el que existía antes, existía entonces, existe, yo no sé hasta cuándo ha durado o si sigue durando, que es en la mafia, ese poder dentro del poder y que aparece en este trabajo. No hace falta irse a Little Italia, que está en Nueva York, sino que está presente en todos los sitios.
0: La mafia en esa época estaba infiltrada en toda la economía, en la sociedad, en las instituciones políticas, judiciales, tenía muchísimo poder y además era una organización prácticamente hasta el 63 que lo descubre todo Joe Balachi en su declaración, rompe el código de omertá y declara y cuenta todo lo que los nombres, como la jerarquía, cómo actúan, pero hasta ese momento esa opacidad le dio un poder extraordinario a la mafia en Estados Unidos, a la mafia italoamericana, que las autoridades conocían que existían, pero no tenían instrumentos legales para ir contra ella. De hecho, se mantiene ese poder prácticamente hasta 1970, que se aprueba la ley Rico, y entonces sí que pueden responsabilizar legalmente a los capos, a los que daban órdenes para cualquier acto violento, extorsión, coacciones o actos o negocios ilegales, ¿no? Jimmy Hoffa es uno de los personajes más icónicos de estas tramas. Era como la banca, se convirtió un poco en la banca de los mafiosos, ¿no? Uh-huh. Y su final pues es un poco de mafioso, ¿no? Ha desaparecido, no se sabe qué ha pasado con él. Un día quedó con un mafioso y en el 74 desaparece porque se volvió incómodo, pero era el presidente de los sindicatos de los transportistas, que tenía un poder casi igual al del presidente de los Estados Unidos, y manejaba muchísimas influencias, y contra el que se enfrentó Robert Kennedy. Se hicieron enemigos, vamos, intratables. Y de hecho, Robert Kennedy se empeñó contra él, y al final Jimmy Hoffa entró en la cárcel en 1967, resentido absolutamente contra Bobito, como le llamaban.
1: La gente que quiera conocer un poco el Nueva York de entonces, pero también la historia de entonces, la historia cuyas reminiscencias siguen casi hoy, que

0: comience y que acuda a este libro que nos presenta, aparte de estos personajes, es un retrato y humano casi de la ciudad de Nueva York con sus diferentes lugares, los más importantes, ese Nueva York, para que la gente un poco, y aparece ese reflejo de los sitios importantes de Nueva York en tu trabajo, en el libro. Ese Nueva York es una isla, comienza, digamos, la parte que conocemos, las imágenes más espectaculares son las del distrito financiero, la parte financiera donde estaban las Torres Gemelas.
1: Empezaban a construirse las Torres Gemelas.
0: Claro, no estaban todavía.
1: Oficialmente se inauguran en el 73, pero sí. Una se termina en el 71 y la otra en el 72. Y ya estaban, en el año 68, estaban los cimientos de la Torre Norte.
0: Y después están los diferentes... Es una representación muy rápida. Los diferentes barrios normalmente de clases más o menos altas, porque las clases medias y las clases bajas, pues había que irse a Queens, había que irse a Brooklyn y demás, ¿no? Y luego, después de los barrios poderosos, están más allá de Central Park, está Harlem y Central Park, que me parece... Nueva York es la ciudad del hormigón. Pensaba, es hormigón. Y sin embargo, tiene el parque más bonito y más hermoso, más verde del mundo.
1: Sí, es
0: que un pulmón. Central Park, que es donde empieza el libro, por eso lo decía,
1: claro,
0: ¿no?
1: Es un pulmón es el pulmón de la ciudad, y es donde empieza el libro, porque ahí se encuentran dos amigos, dos antiguos amigos, que tiene un pasado común y que uno le encarga algo, le hace un encargo al otro, le pide algo que no puede, a lo que no puede negarse. Y ahí empieza todo.
0: Ahí empieza la historia que aparece, la historia que está en este libro, que es una historia, todas novelas. Tú eres una novelista que has tenido muchísimo éxito en los últimos tiempos, espectacular, pero me gusta mucho una de las cosas que tú dices. Hay muchos tipos de novelistas, seguramente hay tantos como personas, pero hay dos fundamentales. Uno es que y también hay dos tipos de personas: las personas que tienen toda su vida y todas sus cosas, en este caso traspasado a la novela, muy estructurado, que no se salen de la norma, que no se salen del guión establecido, que lo que dice uno va misa. Y luego están otros autores que evidentemente tienen una planificación, pero que dejan, y me gustó mucho esa expresión que tú has utilizado, dejas que te hablen los protagonistas, ¿no?
1: Sí, yo, mi proceso de escritora es muy espontáneo, no tengo ni brújula, porque empiezo a escribir después de meses de documentación, de leer, de pensar, de ver películas, de darle vueltas, y en un momento, y es algo que no puedo explicar, tengo el pálpito de la necesidad de ponerme a escribir. Y empiezo a escribir sin ninguna guía, o sea, no sé lo que va a pasar. Es como empezar un libro, leyendo prácticamente la sinopsis, y empezar un libro y ir descubriendo y conociendo los personajes a medida que va avanzando cada línea, cada palabra. Y esa es la fascinación para mí de mi proceso de escritura, ¿no? Ir descubriendo. Es complicado porque voy a ciegas, sobre todo al principio, hay muchas inseguridades, muchas dudas, pero es fascinante, ¿no? Es apasionante el ir descubriendo, conociendo a esos personajes que canibalizan mi vida, que se meten en mi matrimonio, porque en esto mi marido es el primer lector, el sufridor de todo esto. El 80% de las conversaciones que tenemos cuando estoy en el proceso de escritura es sobre los personajes y sobre las historias. Me ayuda en la documentación y es como si se metieran en mi hogar, en mi casa, en mi vida, y canibalizan mis 24 horas, los 7 días de la semana, hasta, bueno, cuando lo termino de principio a fin, se lo paso a mi editora. Mi editora sabe controlar y gestionar muy bien mi vanidad y me hace sugerencias, me lleva hasta el límite para determinar lo que está bien, lo que funciona y lo que no funciona. Hablamos mucho y ella es la que determina lo que funciona, hasta que eso puede también durar meses, hasta que ella me dice la frase: Paloma, ya no puedes cambiar más. En ese momento los personajes se callan, se silencian para siempre, ya no puedo hablar con ellos, ni quiero.
0: Los desenchufas.
1: Totalmente, claro. Se quedan en silencio y van saliendo de mi vida, y además olvido sus nombres, o sea, olvido totalmente, pasan a formar parte de la vida de cada lector que se asoma a esta novela.

y yo empiezo a buscar y a esperar y la llegada de otros personajes. Es el proceso y a mí me fascina porque es mi forma de estar en el mundo, es mi proyecto de vida, ¿no?

0: es una forma igual de decir, bueno, pues aún queda tiempo para hacer cosas. Pero García Márquez, que yo creo que es el escritor de los escritores, ¿a qué edad se comenzó a publicar libros? A 45 años también.
1: Y se llamaba a los 60.
0: Claro, fíjate, y los más grandes, ¿eh?
1: Vamos a ver, yo no, siempre he tenido, desde los 20 años me casé muy jovencita, y desde los 20 años tenía una inquietud que no supe identificar hasta dos décadas después. Y yo sabía que había llegado al mundo a hacer algo, y buscaba mi lugar en el mundo, a través de primero hice, bueno, me casé, tuve dos niños, pero desde el principio hice cursos de puericultura, de educación preescolar, hice cursos de inglés, había dejado la carrera de geografía e historia, empecé la carrera de derecho, terminé la carrera de derecho, hice una oposición al cuerpo de aspirantes a registradores de la propiedad, nada menos y nada más. Durante 6 años estuve aprendiendo de memoria los artículos del Código Civil y de la Ley Hipotecaria. No los saqué, pero me sirvió para aprender disciplina, confiar en mí misma, constancia. Ejercí como abogada, dejé la abogacía porque no me gustaba. Me gustaban las demandas, pero el contacto con los juzgados no me gustaba. Y al final, bueno, en el 2003, en el verano del 2003, con todas esas dos décadas de experiencias, de recuerdos, de lecturas, de cultura, de adquirir vivencias, fue la primera vez que pensé en escribir una novela. Y yo, después del tiempo, pasado el tiempo, he sido consciente de que si esa inquietud, si yo hubiera tenido claro a los 20 años que quería ser escritora, seguramente habría sido un fracaso, porque era muy impaciente, tenía muy poca vida. Y todas estas dos décadas me sirvieron para poder conformar personajes reales, historias que consistentes, porque es necesario vivir, es necesario tener experiencias, es necesario saber ponerte en la posición de otro, y eso te lo dan los años, la experiencia, los recuerdos, la memoria y las lecturas, ¿no? Entonces, bueno, nunca es tarde para emprender algo, nunca es tarde para buscar y perseguir un sueño, nunca es tarde para hacer lo que uno sueña hacer.
0: Nunca es tarde para que se acerque, por ejemplo, a obras como Últimos días en Berlín o como
1: Victoria.
0: Victoria, que con la que ganaste recientemente el Premio Planeta. También está La sospecha de Sofía, es una historia fascinante. Sí. Es una historia que también tiene mucho de, nunca mejor dicho, de historia, en la historia de Berlín, lo que pasa después de la Guerra Mundial. Bueno, que la gente se acerque a este libro que acabas de publicar, Un hombre de honor. Paloma, ha sido un enorme placer tenerte aquí con nosotros, ha sido un enorme placer conocer un poquito más la historia de Nueva York, la historia de ese año 1968, la historia que tú presentas, pero es una historia que ocurrió entonces, pero es una historia que tiene reminiscencias, el mundo de hoy se reconoce también el mundo de ayer, y tú representas en este trabajo, en este libro, uno de los momentos más interesantes y más importantes de ese ayer. Paloma, mil gracias por estar con nosotros.
1: Muchísimas gracias, de verdad, muchísimas gracias a ti, Bruno.

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1: Y la música con la que comenzamos esta sección es una música que nos hace pensar en el mundo. El mundo va rápido, pero nosotros vamos tan lentos que nos olvidamos del mundo. Y nos dibuja el mundo un futuro un tanto extraño, un tanto negro, un tanto black. Pues Black Future, esta sección con Amado Martínez. Amado, muy buenas, ¿qué tal? ¿Cómo estás?
2: Buenas noches, Bruno. Pues imaginándonos un día en el año 2050.
1: ¿Y qué es lo que pasa en ese día?
2: Pues que Inés, que perfectamente podría ser tú, podría ser yo, podría ser Silvia, podría ser muchas de las personas que nos estamos escuchando ahora mismo, está, ¿no? Que, bueno, pues se encuentra una noche en su casa, ella tiene 46 años, y en la pared de su cocina aparecen los mensajes de sus amigos, ahí en esa pantalla digital holográfica casi, o viéndolas con esas gafas Meta, y las va viendo porque su hermana le está diciendo, incluso hay mensajes también ahí de todos, o sea, hay un montón de mensajes de sus amigos con los que juega videojuegos cooperativos por las noches, de las personas que ella tiene repartidas por todo el mundo, tiene muchísimos amigos, algunos

0: ni siquiera han estado nunca en su casa porque viven en Japón, en Tailandia, en otros lugares del planeta. Pero desde hace 3 semanas Inés lleva intentando organizar una cena en su casa. Y hoy era el día, pero su amiga Vera acaba de recibir otro turno de trabajo y su hermana vive a 400 kilómetros. Y Pablo le ha mandado un audio de 7 minutos de estos de oye, por favor, sube la podcast, desahogándose, contándole lo cansado que está de camino a otro compromiso, y se le olvida preguntarle cómo está ella, ¿no? Se tira 7 minutos ahí desahogándose, pero no le pregunta, oye, Vera, ¿y tú cómo estás? ¿Necesitas algo? Un mensaje muy cariñoso, todas las cancelaciones envueltas en cariño, porque algunas de las respuestas, además, se las ha redactado el asistente personal, esa inteligencia artificial de sus amigos. E Inés también los utiliza, ¿eh? Le responde con, porque su sistema de asistente personal conoce perfectamente su manera de decir, bueno, a ver si nos vemos, ¿no? Y automáticamente responde por ella. Entonces, en la mesa, al final decide mandar un último mensaje, ¿no? Oye, me gustaría que alguien viniera esta noche, ¿no? Pero porque se siente sola, incluso llega a escribirlo. Últimamente me siento muy sola. Pero luego borra la última frase. Hace mucho tiempo que no los ve y también le da vergüenza tener que insistir en eso. Entonces, bueno, el asistente le pregunta si quiere activar el modo no molestar. Ella acepta, porque además está cansada de esperar respuestas que la siguen dejando esperando. Y la pared se apaga y el asistente anuncia con esa voz muy cariñosa y personal: disfruta de tu tiempo para ti. Inés retira los platos, se queda uno solo y se dispone a cenar.
1: Qué tristeza, ¿eh? Nos hemos quedado digitalmente y analógicamente muy tristes.
2: Bueno,
1: tremendo.
2: Esa es la historia, esa es la realidad en 2050, pero es que a día de hoy, y faltan 23 años, 24, ya está produciéndose algo por el estilo. Nos está hablando, en definitiva, de cómo las tecnologías nos pueden unir, están completando absolutamente todo, pero lo que están provocando a base de su uso abusivo es dejarnos absolutamente solos, y la posibilidad incluso no de dejarnos solos, sino que alguien pueda decirte que te está dejando solo 5 minutos antes.
0: 5 minutos antes, porque además todo el mundo cancela 5 minutos antes.
2: Claro, claro.
0: ¿Sabes? O sea, no te lo dicen 3 días antes, ni 5 días antes.
2: A todo el mundo al final le viene mal. Hacer citas y quedar con gente, y ahora las tecnologías facilitan hacer eso, pero también facilitan que la persona que no vaya a asistir, que suelen ser casi todos, digan, me ha salido esto, me ha salido un compromiso, es que tengo que ir a tal sitio, tengo que ir a cual. Y al final, ¿para qué nos está sirviendo tanta tecnología para tanto asistente personal, para impersonalizarnos?
0: Claro, la escena que acabamos de describir ahora la hemos inventado, pero mucha gente la habrá vivido en algún momento de su vida, y además el gobierno de España acaba de hacer públicos los resultados de un informe titulado Un día en el 2050, en estas vidas futuras, con un ejercicio de prospectiva de la Oficina de Prospectiva y Planeación que tiene el gobierno de España, que se llama futuros.gob.es, en el que, bueno, pues explora cómo hemos cambiado desde los años 80 y hacia dónde vamos de acuerdo con el análisis en transformación estructural, ¿no?, que ha vivido nuestra sociedad en los últimos años, lo que estamos viendo ahora, y hacia dónde estamos caminando. Entonces, estos ejercicios se hacen para, pues no para vaticinar el futuro, porque no somos ni clarividentes ni nada de eso, ¿no? Estamos hablando de posibilidades, probabilidades, tendencias, pero luego puede pasar cualquier cosa. Pero la prospectiva es un ejercicio que se hace, pues, para organizar presupuestos, recursos, leyes, infraestructuras, para planear, ¿no? Y hoy nos hemos detenido en el capítulo de este informe que habla de las redes afectivas, porque parece que en el futuro los españoles, según los expertos, vamos a tener vínculos más diversos, muchos vínculos, más dispersos también, con mayor mediación digital y con un riesgo patente de soledad no deseada. También reconoce que la tecnología va a ayudar a mantener relaciones y que los encuentros presenciales van a seguir teniendo valor, aunque parece que podrían ser cada vez más escasos, muy escasos. Y nosotros hemos llevado ese riesgo y ese futuro, ese escenario al final, que ya estamos viendo, hay señales, tendencias, a la cocina, porque la pregunta que este storytelling inventado que acabo de hacer de qué ocurre cuando parece que tenemos relaciones con muchas personas, personas a las que queremos y tenemos aprecio, cariño, de verdad, admiración, confianza o lo que sea, y aún así

0: falta el acompañamiento que necesitamos porque están al otro lado de un WhatsApp, en un mensaje anacrónico a destiempo, pero no sentados junto a ti, compartiendo esa tortilla que has hecho con tanto cariño. Y que sí, que el autocuidado está muy bien, que cocinar para uno mismo está genial, pero a veces te apetece cocinar para alguien o que alguien venga a cenar a tu casa o te invite. Compartir espacio, tiempo, porque el amor está bien, la amistad está ahí, sí está ahí, pero como decía Camp, el amor necesita un tiempo y un espacio, ¿no? Inés participa en grupos, conversa, tiene amistades, pero esa noche quería sentar a alguien en la mesa, a otra persona junto a ella, y no ha podido, está cenando sola. Fíjate que ha activado el modo no molestar, porque
1: claro,
0: lo ha hecho.
1: Claro, pero eso que al final ha llegado sin que ella lo, pues ese escenario ni se lo planteara, porque en principio parecía que iba a estar alguien, no que fallara todo el mundo, pero ahí hay algo que también debemos de empezar a coger y comentar y manifestar, y es que si está enfadada por lo que ha sucedido, aunque no focalice en nadie, que lo diga. No que se quede ahí.
0: Ay, sí,
1: ala,
0: sí, sí,
1: no
0: sí,
1: molesto.
0: Sí.
1: Ala, ya me lo guardo para mí. Eso está mal. Yo no te digo que en ese momento se ponga a enviar mensajes de cómo más deja. No, pero que focalice. Pues quería estar con alguien y la verdad es que me siento mal. Eso hay que hacerlo.
0: Bueno, pues
1: hay que aprender
0: ahí hay una
1: a
0: parte
1: hacerlo.
0: Ahí hay una parte de responsabilidad, que es la de que no levantamos la mano, pero porque no encontramos un espacio seguro a veces.
2: Pero no podemos focalizar en la víctima la culpabilidad, ¿eh? Ojo.
0: Claro, que hay una parte, eso que tiene que decir Silvia, está bien, pero a veces uno, y yo me identifico con eso, a veces uno no encuentra el espacio seguro para manifestar que lo está pasando mal. ¿Por qué? Pues porque a veces necesitas estar con esa persona físicamente para contarlo.
2: Claro.
0: No por un mensaje, y a veces si quedamos y siempre somos 20 porque tratamos de rentabilizar el momento en el que quedamos con los amigos para matar 20 amigos ¿no? Como 20 pájaros de un tiro,
2: sí, sí,
0: es
2: sí.
0: Decir, no tengo tiempo para cada uno individualmente, a lo mejor yo quiero quedar con Pablo, no con Pablo y Vera, porque a lo mejor si está Vera no se lo, ¿me entiendes? Entonces no encuentro el espacio seguro. Entonces fíjate, Inés ha decidido activar el modo no molestar, y esto también lo va a entender mucha gente con otros ejemplos, porque pero ella sigue queriendo, ella necesita la compañía. Entonces, claro, la soledad no deseada aparece cuando las relaciones que tenemos se quedan lejos de lo que necesitas o deseas. Y esto, hay gente que incluso, no sé, los que se han enamorado de una persona casada, por ejemplo, ¿no? Oye, pues estarán ahí, te contestarán, se mandarán mensajes de sexting o lo que sea, quedarán para lo que tengan que quedar cuando tengan que quedar, pero el que se ha enamorado, el que, bueno, para lo que tengan que quedar, pero
2: no, aquí vamos a decir las cosas por su nombre, para qué van a quedar si están casados,
0: para lo que sea, ¿no?
2: Ahora pero le llaman así, ¿no?
0: ¿Por qué le llaman amor cuando quieren decir sea. Sexo?
2: Exacto,
0: pero,
2: exacto.
0: Bueno. Pero bueno, digamos que la otra persona lo que quiere, lo que necesita es, cuando se ha puesto enfermo, que esa persona pues venga y le haga una sopa, que quiere ir con esa persona al cine, que quiere estar, compartir, tener una relación con esa persona. Pero claro, por eso cierras el WhatsApp, ¿no? Porque dices, bueno, ¿por qué voy a hablar más? Y al final te frustra, la conversación nunca va a acabar donde tú quieres, ¿no? Que es estar físicamente en el mismo espacio, compartiendo una cena, viendo una peli, dándote un abrazo con esa persona cuando lo necesitas. Estás demasiado cansado, necesitas contarle a alguien qué te ha pasado en el día. Bueno, pues Inés disfruta de muchas tardes sola, porque ella ya tiene mucho tiempo libre para ella, o sea, le gusta leer sin interrupciones, es una persona empoderada, independiente, todo lo que tú quieras. Pero llevaba semanas preparando una quedada con sus amigos porque lo necesitaba. Entonces, vamos a explorar las responsabilidades que hemos dicho y las alternativas. Porque claro, la actitud de ella es... Quiero que dejen de decirme que hoy tampoco pueden, por pura supervivencia psicológica, ¿no? Que se llama disonancia cognitiva, que el zorro cuando no puede coger las uvas decide que no las quiere y así se frustra menos. O sea, Inés quiere descansar de la decepción que le produce esas negativas o esos rechazos, pero todavía quiere compañía. Entonces, la culpa. ¿De quién es la culpa? Vamos a analizar esta escena. Vera no va porque le han cambiado el turno. Podría perder ingresos si rechaza ese trabajo o incluso perder el trabajo, que está la cosa como para una cosa o la otra. Su hermana está lejos y Pablo tampoco puede ir, ¿vale? Y además está cansadísimo, agotadísimo, estresadísimo, pero por lo menos tiene minutos mientras va de un lado a otro en el coche para desahogarse, pero solo le cuenta su vida y lleva meses sin escuchar a Inés. Pero Inés también se lleva la palma, ¿eh? Como dice Silvia. Y además porque a veces ella tampoco ha estado ahí para todos, porque resulta que al otro lado del WhatsApp tiene una agenda de 1000 contactos. Y una compañera de trabajo, por ejemplo, le pidió el otro día...

0: duda y le mandó un audio y el número de su psicóloga. Pero luego ni siquiera la llamó para ver cómo seguía. Porque tenemos demasiadas relaciones virtuales y eso hace que no podamos prestar el debido cuidado a todas. Y al final, o respondes a todas, pero tarde y mal, o se nos acumulan los mensajes sin leer durante días y para que haya vida social fuera de las fronteras de nuestro hogar y yo decida salir antes que quedarme en mi casa jugando videojuegos cooperativos, pues también tengo que tener espacios donde pueda reunirme, compartir tiempo. Acuérdate que Pablo le manda un podcast de 7 minutos y ni siquiera le pregunta cómo está, ¿eh?
1: O sea, no le manda un mensaje de voz, y lo has dicho tú muy claramente. Le manda un podcast de 7 minutos.
0: ¿Manda un podcast?
1: No es un mensaje de voz, es un auténtico podcast. Y te has dado cuenta, Mado, la cantidad de veces, y mucha gente lo puede, y lo ha vivido en su vida, la cantidad de veces que nos estamos chateando a través del WhatsApp con alguien durante media hora, durante una hora, durante hora y media. Y lo que nos hemos dicho por WhatsApp, una llamada se soluciona en 15 minutos o en 10, pero es que se soluciona también en un café y se habla lo mismo y mucho más. Y sin embargo, preferimos...
0: Y ahora parece que además le hemos cogido fobia a las llamadas de teléfono, que no sé por qué, pero
1: sí,
0: bueno,
1: sí.
0: Que las nuevas generaciones parece que suena el teléfono y les entra una taquicardia.
1: Sí.
0: Pero
2: es
0: bueno,
2: que no lo coge. Es que hay muchísimos
0: sí,
2: que no
0: lo cogen.
2: Coge.
0: No, les da cringe, les da fobia social. Es una cosa que no pueden, ¿no? Pero claro, ¿qué pasa cuando alguien se retira porque se cansa del egoísmo de los demás, ¿no? Que este podría ser el recorrido de Inés también con Pablo, que cada conversación empieza con los problemas de él, pero claro, cuando ella intenta contar lo suyo, pues se encuentra ahí con una pared. ¿Por qué? Por eso, porque decíamos que no encuentra ese espacio seguro. Y luego viene el momento en el que Inés comete una tontería, una locura, y Pablo le dice: ¿y por qué nunca me lo dijiste? ¿Cómo te sentías?
2: Sí.
0: A ver. ¿Vale? Entonces, ahí podemos ver un poquito el recorrido de lo que le ha pasado.
2: Vamos, que no sabemos escucharnos.
0: Claro, porque es que no estamos en el espacio que nosotros, para escucharnos, necesitamos ver al otro, sentir al otro, no solamente una videollamada, donde también hay, pues sí, también a veces las videollamadas están bien y ayudan mucho, nos han ayudado a mantener relaciones con personas que viven muy lejos, pero también necesitamos compartir y mirar a los ojos a esas personas.
2: Y luego hay una
0: y estar
2: cosa,
0: ahí.
2: Hay una cosa, Amado, que lo malo es que incluso cuando ya encuentras el momento de tomarte ese café o a que haya ese encuentro, te pones a mirar el móvil.
0: Te pones a mirar el móvil o a hablar de algo que has visto en el móvil, que normalmente tiene que ver con la tóxica conversación de la política. ¡Tú has visto lo que ha pasado de no sé qué! O sea, que no puedes descansar del mundo digital, nunca.
1: Sí, sí, es cierto. Mado, este informe, vamos a hablar en muchas ocasiones de él, porque este grupo está abriendo muchísimos melones, hemos comentado aquí alguno, pero es importante. Abre muchos melones que son importantes para reflexionar y hablar entre ellos. Voy a citar un dato que dice este informe y sobre el que hablaremos también en el futuro. En el año 2024, el 52%, o sea, la mitad de los jóvenes entre 30 y 35 años convivían con pareja. En el año 1980, la cifra era del doble. El doble de las personas convivían con alguien, uh-huh, con una pareja o con alguien. Y ahora la gente vive sola, claro, vive sola y ahogada. Evidentemente también hay unas razones económicas ante todo esto que vamos a analizar. Pero también las razones sociales y las razones personales son importantes tenerlas delante. Nos gusta decir que no podemos a alguien, nos gusta decirle a esa persona que nos ha surgido algo, que no podemos quedar a cenar, no podemos quedar a tomar un café, y sin embargo, está absolutamente solo quien lo dice y quien lo recibe. Mado.
0: Pues seguiremos hablando.
1: Sí,
0: ¿te tomas
1: algo?
0: Este informe. Sí, yo siempre para un café,
1: claro.
0: Mira, a mí hay veces que a mí me ha pasado, yo no sé si la gente al final no, que te llama, que no, vamos a hacer esto, o vente aquí, o vente allá, o vamos a grabar un programa, o vamos a tal, o vamos a grabar, y eso,
1: sí,
0: tío,
1: sí,
0: invítame
1: sí
0: a tu casa.
1: Exacto.
0: Invítame a tu casa.
2: Unas veces que yo lo escuché en algún momento, dicen, cuando alguien te invita a un café o te dice, toma un café, hazle caso porque quiere hablar contigo.
0: Sí.
1: Mado.
0: Pues sí, totalmente de acuerdo. Además, qué bonito que alguien te quiera invitar a un café y pasar contigo y
1: claro,
0: regalarte lo más precioso que tiene una vida, la buena persona de la vida, que es tu tiempo.
1: Claro que sí, claro que sí. Que la gente lo reflexione, que lo piense y que quede. Que diga a alguien que quiere tomar un café, y cuando alguien le diga que quiere tomar un café, que le digas que sí. Mado, mil gracias.
2: Adiós.
0: Un abrazo muy grande. Chao.
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1: ¿Te imaginas vivir de alquiler y pagar solo entre 0 y 24 euros? Pues eso es lo que ofrece el pueblo de Marinaleda a sus habitantes. Llevan 40 años fomentando esta forma de vida y vamos a contarte cómo lo han conseguido.
2: ¡Oído, cocina!
1: Marinaleda es un pueblo ubicado al este de la provincia de Sevilla, donde viven 2.562 habitantes, según los empadronamientos. 1.294 hombres y 1.276 mujeres. De las 1.000 casas que hay construidas en este pueblo sevillano, 300 son públicas y propiedad del ayuntamiento. Por eso pueden mantener esos precios tan bajos. Según los responsables, para que esto funcione, es necesario realizar inversión pública en el ladrillo de forma continuada durante décadas y apostando por el alquiler. Esta es al menos la clave que comparten en Marinaleda para solucionar la crisis de vivienda. Ellos afirman que han conseguido eliminar la especulación inmobiliaria de la autoconstrucción. El sistema que usan, pues, es muy colaborativo. Las familias que van a ocupar una de las casas trabajan como peones cada promoción de casas y luego descuentan su sueldo del precio que pagarán como alquiler. Eso sí, trabajan a ciegas sin saber qué casa será la suya. Las casas son designadas por sorteo cuando la promoción ya está acabada, para así asegurar un trabajo equitativo y que todas las casas sean iguales. La apuesta es alta. Una gran parte del presupuesto municipal anual de 2,3 millones se destina a la construcción de viviendas públicas que copan ya 6 barriadas gracias a los fondos municipales, regionales y estatales. Porque claro, esto sin ayuda no podría ser. El éxito de Marinaleda, que ahora todos observan como una especie de milagro, es que el ayuntamiento nunca se desprende de la propiedad y los vecinos son usuarios que pasan las casas a otros cuando se mudan o fallecen. Claro, después de la terrible realidad que ha vivido Mari Carmen, desahuciada de su casa y lamentablemente recién fallecida, pues tenemos este ejemplo de vecindad de Marinaleda que nos deja pues bastante alucinados. Marinaleda es un caso atípico también en otras cosas, porque el municipio no tiene paro. Vamos, que tienen casa, alquiler barato, tienen pleno empleo y les va todo fenomenal. Ahora están con la última promoción de 24 viviendas y están esperando a ver si les dan otra subvención de dinero para seguir construyendo. La verdad es que les va fenomenal y claro, el alcalde afirma que si el gobierno central quisiera, intervendría el mercado inmobiliario usando las mismas premisas que se utilizan con los medicamentos, porque según él, estas dos cosas, tanto la vivienda como los medicamentos, es algo prioritario. Así que nos quedamos con esta conclusión. Si en todo el país, por lo menos, las viviendas que se construyen en régimen de protección oficial se mantuvieran siempre en régimen de alquiler, gran parte de la crisis de la vivienda estaría solucionada. Porque, como dice la Constitución, el Estado debe garantizar que no haya especulación.

una nueva pausa, vamos a escuchar las noticias. Tenemos todavía muchas cosas por delante en La Rosa de los Vientos esta noche. Una noche muy intensa, una noche en la que hemos estado hablando con el ganador del premio en ese libro sobre Troya, sobre Aquiles, el ganador del premio de divulgación histórica, Juan Antonio Cebrián. Hemos estado hablando también de las informaciones, nos ha contado Fernando Rueda en materia reservada. Esas informaciones que procedían de varios servicios de inteligencia, varios servicios secretos que estaban relacionados con datos que podía saber Netanyahu sobre lo que iba a ocurrir el 7 de octubre de 2023 en Gaza en relación al atentado de Hamas, que podía haber tenido información previa. Algo que se ha comentado en los últimos tiempos y que cada vez hay más informaciones a propósito de este asunto y de este tema. Hemos tenido también con nosotros a la escritora, una de las más exitosas de nuestro país, Paloma Sánchez Garnica, que ha estado con

Nosotros, que acaba de publicar un nuevo libro, un nuevo trabajo, Un Hombre de Honor, se titula así, se encuentra en Planeta. La autora ganó hace 2 años el premio Planeta con su libro Victoria. Con La sospecha de Sofía tuvo un éxito enorme y es un libro que se llevó al cine una película extraordinaria y estupenda. Pausa, nueva pausa. En La Rosa de los Vientos escuchamos las noticias y nos ponemos al tanto de lo que está pasando en España y en el mundo. Nos cuenta Gabriela Olías y después continuamos hasta las 5 de la madrugada.

0: Son las 4, las 3 en Canarias.
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0: Buenas noches. Comienza la precampaña con vistas a las elecciones del 29 de noviembre. El presidente del Partido Popular, Alberto Núñez Feijóo, ha protagonizado este sábado su primer mitin tras la convocatoria de los comicios. Lo ha hecho en Madrid, en un acto celebrado en el Centro de Convenciones de IFEMA y acompañado por la presidenta de la comunidad, Isabel Díaz Ayuso, y el alcalde, José Luis Martínez Almeida. El líder del PP ha planteado una transformación política e institucional que permita revisar las reglas del funcionamiento del Estado y garantizar que el poder se someta a las normas. Ha aprovechado para presentarse como antítesis a todo lo que el Ejecutivo de Pedro Sánchez, según él, representa.
2: Voy a ser el presidente que España está esperando. Y os digo una cosa. Yo no vengo de las saunas ni de las cloacas. Yo vengo de la gestión, de presentar y cuadrar presupuestos, de sostener los servicios públicos, de dar la cara en los buenos momentos y sobre todo en los difíciles.
0: Feijóo ha prometido una reconstrucción nacional que abarque también la economía, los servicios públicos y la seguridad, con especial énfasis en el respeto a las fronteras y en la aplicación de las leyes. Desde el PSOE, el presidente del Gobierno ha arrancado la precampaña en un acto en Dos Hermanas, en Sevilla, desde donde ha vaticinado una próxima mayoría progresista que asegura reforzará la protección de los pequeños propietarios y los inquilinos frente a la especulación. Con la asistencia de más de 5.000 personas, según cálculos de la organización, Sánchez se ha reivindicado como líder para la gente de la calle, usando a su favor las críticas de la oposición.
3: El uno que llama cáncer a las bajas laborales. El otro que dice que hay que privatizar las pensiones porque no podemos vivir por encima de nuestras posibilidades. Bueno, ha salido ya Aznar diciendo que hasta incluso la monarquía constitucional parlamentaria peligra si gana el malvado Sánchez. No. En la fábula de Pedro y el lobo son ellos. Son ellos. Yo en todo caso seré un perro que no tiene amo. Y si sirvo a alguien, es a la gente de a pie.
0: La vivienda ha sido el eje del mitin celebrado bajo el lema La fuerza de la gente. Ha asegurado el presidente que las políticas en este ámbito social no tienen fecha de caducidad para su partido. No comparte Podemos la visión sobre el trabajo del Partido Socialista frente al problema de la vivienda. Los morados han arrancado también este sábado su precampaña electoral con Irene Montero a la cabeza en el municipio madrileño de Getafe. Allí la candidata de Podemos a las elecciones generales ha estado acompañada de Ione Belarra, que durante su intervención ha reivindicado la movilización social y la huelga general como herramientas frente a lo aumento del precio de la vivienda, un problema que ni el PP ni el PSOE, según Belarra, abordan en sus políticas.
4: El modelo del Partido Popular y el modelo del Partido Socialista también, porque yo entiendo que Pedro Sánchez se va a envolver en la bandera de la vivienda para presentarse a estas elecciones, pero es que la gente tiene memoria. La gente se acuerda que sacaron un teléfono de la esperanza, que pusieron 800 viviendas en esa superweb del idealista público que iban a hacer. La gente se acuerda que estaban intentando colar la reforma de la ley del suelo en julio.
0: Belarra ha defendido la expropiación de viviendas en manos de fondos buitre con el objetivo de conseguir un parque público de alquiler que permita contener la especulación inmobiliaria. Y en la crónica de sucesos, la Guardia Civil ha liberado a 25 mujeres atraídas a España por una organización criminal asentada en la isla de Ibiza. Los integrantes podrían ser condenados por delitos de prostitución coactiva, tráfico de drogas y blanqueo de capitales. Clara Collado.
5: En total hay 4 detenidos que pertenecen a una organización criminal que opera en Ibiza y que se dedica a la trata de personas con fines de explotación sexual. Se dedicaban a traer mujeres con promesa de trabajo y luego las coaccionaban. Así lo explica el portavoz de la Guardia Civil, Gonzalo López.
6: La mayor parte de las víctimas son mujeres venezolanas de entre 18 y 25 años que provienen de un entorno de especial vulnerabilidad. Eran atraídas a España por medio de falsas ofertas de trabajo para trabajar en la hostelería o en la manicura. Una vez que llegaban a España, los miembros de este grupo criminal les retiraban el dinero y así como sus pertenencias

0: y les decían que habían contraído una deuda de 5.000 euros y que tenían que pagarla prestando servicios sexuales.
1: Sometían a las mujeres a controles exhaustivos, las videovigilaban y las coaccionaban. Los integrantes del grupo criminal contactaban con los clientes a través de aplicaciones de mensajería y también exponían a las mujeres en determinados puntos de la isla. Durante el registro de distintos domicilios, la Guardia Civil ha recuperado 120.000 euros en efectivo, distintas drogas y cámaras de vigilancia.
2: Es todo por el momento. Volvemos con más noticias a las 5. Serán las 4 en Canarias. Siguen ahora en La Rosa de los Vientos con Bruno Cardeñosa y Silvia Casasola.
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1: Continuamos en La Rosa de los Vientos. En unos instantes está con nosotros la escritora Julia Navarro. También tenemos en esta hora de programa al autor, al escritor Rubén Montoya. Acaba de publicar un libro sobre Hispania, sobre la presencia, sobre la conquista de Roma, la conquista de Hispania por parte del Imperio Romano y muchas otras cosas. Si no me crees, compruébalo en esta hora de programa que comenzamos ella mismo y que ojalá podáis disfrutar.
2: Cuéntame cómo pasó.
3: Marta y Tomás son una pareja a todas luces perfecta para el estereotipo de la sociedad del siglo XXI. Él, filósofo de Harvard, una prestigiosa universidad, y ella, una antigua bailarina. Tienen una hija, Felicitas. Felicitas es una mujer independiente, influencer, que decidió ser madre soltera y tuvo a su hija Penny. Penny es de armas tomar y, como buena adolescente, decide no seguir las normas. Con estos mimbres, nuestra invitada de hoy ha creado lo que ella llama una familia moderna, donde también se encuentra Lucía, la empleada de hogar. Mi querida Julia Navarro, gracias por venir una vez más a La Rosa de los Vientos. ¿Qué tal estás?
4: Tú sabes, Silvia, que si tú me dices ven, lo dejo todo.
3: Bueno, me lo voy a creer. Bueno, tus millones de lectores estaban esperando tu nueva novela, la número 10, creo recordar,
4: sí.
3: Editada por Plaza y Janés, que se titula Una familia moderna. Y en esta ocasión es como que has querido mirar a través de tus personajes un poco, desde que ellos toman conciencia, sobre todo Marta y Tomás, hasta ahora, hasta los momentos. O sea, está en pleno presente, ubicado. Y eso, claro, por un lado está muy bien, pero por otro es un riesgo porque nosotros todos nos podemos ver reflejados allí, ¿no?
4: Bueno, es una novela que incomoda. A muchos lectores les incomoda y estoy encantada de que sea así. Estoy encantada de que sea así porque hay una conversación en la sociedad sobre todos los cambios que se han producido y, por tanto, es una manera de participar en esa sociedad. Todas las familias actuales, la tuya, la mía, la de todos los que nos rodean, son familias modernas porque son familias actuales. Y, afortunadamente, hoy en día se han abierto los espacios y ya no hay un solo modelo de familia, sino hay muchos modelos de familia y hay de todo porque los paradigmas de la sociedad han cambiado en los últimos 20, 30 años casi más que en todos los siglos anteriores.

0: Uh-huh. Antes las familias eran, tenían una organización muy vertical, ahora ya es mucho más horizontal y claro, la gente se dice de todo.
1: Sí, porque antes es como que en un principio casi cuando nacías, a lo largo de la vida no cambiaba todo tanto.
0: No.
1: Pero socialmente, ya no estamos hablando del tema digital y de redes, que también, sino que socialmente es como que ha sido todo muy vertiginoso. Y entonces es como que prácticamente lo que tú habías un poco de tus valores aprendido de pequeño, a día de hoy tienes que tener una mente muy expansiva y muy abierta para aceptarlo.
0: Sí, hay mucha gente a la que esos cambios les pasa como a mí, a una de las protagonistas de mi novela, a Marta. Esos cambios son como un tsunami, se llevan todo lo que había sido pues sus certezas en la vida. Y yo lo que creo que en esta sociedad lo que falta es comunicación. Estamos hipercomunicados, pero a veces somos capaces de estar hablando con alguien en Australia y no escuchamos a la persona que tenemos al lado. Y esa falta de comunicación, sobre todo entre generaciones, produce muchas grietas en las relaciones familiares.
1: En esas grietas y en esas posibles heridas que tenga ahí cada uno medio ocultas, Marta, una de las cosas que lleva peor es el tema del envejecimiento. Eso ella es como que la supera.
0: Vamos a ver, Silvia, ¿puedo decir un taco?
1: Tú a estas horas puedes decir lo que quieras.
0: Pues es que envejecer es una putada. Entonces, es que no se me ocurre otra definición. Entonces, Marta, pues el envejecimiento lo lleva mal. Y yo creo que cuando hoy en día hay esta ansia por parecer más joven, la gente se somete a todo tipo de tratamientos de belleza. Fíjate, yo creo que es más profundo que el tener una arruga menos. Yo creo que se trata como de frenar el envejecimiento, porque el envejecimiento es lo que llega un cuarto de hora antes de la muerte. Y no queremos morirnos. Es que no sé quién es el sádico al que se le ocurrió crear a los seres humanos para después, y además ahora te voy a quitar la vida. Es decir, pero bueno, es que me parece de un sadismo insoportable. Entonces, claro, cuando uno envejece, todos sabemos que la vida limita con la muerte, pero cuando tienes 20 años tienes el síndrome de la eternidad, eso te parece muy lejano, pero según vas envejeciendo dices, oye, esto ya me doy cuenta que no es para siempre, y aceptar eso es muy complicado. Y creo que parte de esa ansia en estos momentos de hombres y mujeres, de los dos, de por frenar los signos del envejecimiento, es una manera como de hacerse un poco trampas al solitario, de decir, bueno, si parece que soy más joven, voy a retrasar esa cita ineludible con la muerte.
1: Claro, pero es que de alguna forma los seres humanos, claro, tenemos ahí una dicotomía. Por un lado, si tu cerebro llega a un punto en que según te vas haciendo mayor, no como cuando ya tienes Alzheimer y algunos otros problemas, aunque haya ese deterioro cognitivo que va unido, pero tu mente sigue siendo joven, no te sientes, la edad en el cerebro, por lo general, no se siente esa edad, mientras que en el cuerpo sí.
0: De ahí esa necesidad de acompasar de tu cáscara con tu mente.
1: Claro,
0: y yo lo entiendo, ¿eh? Uh-huh. O sea, yo eso no lo critico. Y siempre pienso que tiene una dimensión, como decía antes, mucho más trascendente que frívola. O sea, no creo que la gente que de repente quiere parecer más joven sea solo porque quiere parecer más joven, sino que pareciendo más joven cree que sigue siendo joven y que aleja ese momento de la muerte.
1: Claro, porque al final y al cabo todo es un poco aceptar, ¿no? Como tú te quieras ver. Pero por otro lado, el tema de la medicina ha hecho que se prolongue también mucho las edades a la hora de fallecer, y eso yo creo que también conlleva esto otro que nos ha pillado ahí un poco como de repente, y por eso, claro, dices, oye, pues si yo puedo prolongar la vida, ¿por qué no voy a intentar prolongarla de la mejor manera?
0: Claro, no, pero sí, fíjate, algunas personas me dicen, pero es una crítica a

0: el miedo a envejecer? Digo, no, no, todo lo contrario. Es el meterme dentro de alguien que no quiere envejecer, sencillamente porque no se quiere morir.
1: Claro.
0: O sea, es tan simple como eso. Y los signos de la vejez, la decadencia física, no va acompasada con la tu mente, como tú acabas de decir. Y claro, ¿cómo gestionar eso? Pues a veces es muy difícil.
1: Claro, y otra cosa ya es cuando a lo largo de tu vida, en un momento dado, por lo que sea, por edad o porque te da por pensar, es como que haces un balance. Y si en ese balance hay ahí cosas como que no te terminan de satisfacer, y sobre todo en una familia o en una pareja que a lo mejor llevan mucho tiempo ahí, estar por estar. Porque muchas veces hay gente que no se da cuenta y dice, pero en realidad, ¿por qué sigo aquí, no? O me gustaría estar haciendo, o me gustaría haber hecho otras cosas. Te lo digo de cara a esta pareja de Tomás y Marta. Ellos, por ejemplo, ¿cómo se ven como pareja a lo largo de su vida? ¿Cómo es su familia moderna? ¿Cómo la ven ellos?
0: Bueno, ellos, es que lo has definido muy bien. Ellos se han acomodado a una situación. Es decir, están cómodos el uno con el otro, pero están cómodos quizá porque respetan los espacios del uno y el otro, pero hay un momento en que tampoco tienen ya nada que decirse. Pero también a veces, también hay que entender cuando la gente dice, oye, y usted pues se rompa con todo y tírelo todo por la borda. Pues tampoco se puede pedir a la gente eso. Es decir, yo creo que son decisiones individuales. A mí me parece muy valiente la gente que sí que lo hace. Uh-huh. Porque conlleva muchos riesgos. O sea, no es lo mismo empezar de cero con 30 años que empezar de cero con 70. Es decir, pero oye, fenomenal los que lo hacen y fenomenal también los que no lo hacen.
1: En esta familia moderna, de alguna forma, al educar, tienen una hija, como decía al principio, Felicitas, y ella es madre soltera, tiene a Penny, a su nieta, pues ellos son como lo que comentábamos antes, ¿no? Abiertos, un poco viendo sí. La sociedad como es así, con tanta chispa, que hay tantos cambios y tantas cosas, pues ellos intentan un poco, ¿no? Adaptarse. No es que estén a lo mejor que les parezca fenomenal.
0: No les parece fenomenal. Claro, yo describo un matrimonio que ha estado en la vanguardia intelectual, que han sido progresistas en su época, pero de repente los cambios que produce en la sociedad, pues no los entienden. O sea, y están como perplejos con una nieta. Que dice, yo no soy binaria. Entonces, claro, la abuela dice, pero bueno, ¿esto qué es?
1: Tengo que buscarlo
0: en
1: Wikipedia, ¿qué es esto? En Google.
0: Entonces, y se produce un desencuentro generacional, pero porque no se escuchan. O sea, Marta no entiende a su nieta porque no la escucha, y la nieta no entiende a su abuela porque tampoco la escucha, porque a veces el entenderse es de doble dirección. A veces los jóvenes es, mis padres no me comprenden. Bueno, ¿y tú comprendes a tus padres? Uh-huh. O sea, porque a lo mejor tienes que hacer un esfuerzo ambas partes. Es decir, no se puede pretender que de la noche a la mañana una persona que ya tiene una vida hecha, que ha andado por la vida pues con unos parámetros, salten por los aires y digan, pues te compro los tuyos que tienes 60 años menos. Pues no, pero sí puede llegar a un terreno de respeto, de convivencia. Pero es que no se escuchan. O sea, Marta no escucha a Penny, Penny no escucha a Marta. Y Felicitas no escucha a nadie. Pasa de su madre y de su hija.
1: Madre mía, pero muchas veces a lo mejor nos empeñamos en hacer ciertas cosas y no estamos preparados para ello. Por ejemplo, en el caso de Felicitas, en un momento decide ser madre soltera con toda su ilusión, y luego pues a lo mejor cuando ya se pone a ejercer de madre, pues también se ve desbordada por las circunstancias. Y luego también está, Julia, yo creo que un poco, ¿hasta qué punto uno tiene obligación o no tiene obligación? Porque claro, muchas veces lo que tú estabas comentando, pues a lo mejor la nieta dice, no, mi madre tiene obligación de estar cuidándome y de estar diciéndome, o mis abuelos. Pero claro, hay veces

0: que a una determinada edad yo ya tienes que ser responsable. En el caso de Penny no, porque sigue siendo menor de edad. Pero en muchos otros casos es como que los hijos siguen exigiendo a sus padres y a sus abuelos que sigan un poco solucionándoles la vida.
1: Yo creo que las obligaciones siempre tienen que ser de doble dirección. Es verdad que la obligación de los mayores respecto a los más jóvenes, más pequeños, no es la misma que tiene que ser y que puede ser de los más pequeños hacia los mayores. Pero lo que falta es el querer al otro, y el querer al otro como tal y como es, el entenderle la mano, el querer, porque es que a veces nos encastillamos en nuestras posiciones y nos olvidamos de lo fundamental, que es el afecto. Y no se trata solamente de que te lleves bien con tus abuelos o con tus padres, es cómo es la calidad del afecto, del amor que tú sí tienes hacia ellos.
0: Has dicho antes algo muy importante, el escuchar. Ahora en la juventud, tú lo reflejas en el caso de Penny, es como que tienen muchas posibilidades, pero a la vez es como que tienen un vacío existencial muy grande porque no terminan de encontrar su identidad. Y claro, a lo mejor si se ponen a hablar con los padres o intentan hablarlo con los abuelos o con personas así un poco más adultas, a lo mejor esas personas, en vez de intentar escuchar y tener esa receptividad de comunicación, te dicen lo que tienes que hacer. Y a lo mejor el joven no quiere saber lo que tienes que hacer esto.
1: Pero fíjate, Silvia, yo creo que eso ha pasado en todas las generaciones. Es decir, lo que pasa es que ahora pasa de una forma mucho más abierta, mucho más evidente. Seguramente nuestros padres pues tuvieron problemas con los suyos, con nuestros abuelos. ¿Por qué? Pues porque llegaban con otras ideas, con otra manera de enfocar la vida. Nosotros la hemos enfocado también de forma diferente a la de nuestros padres. Entonces, el desencuentro generacional se ha producido siempre. Y además no pasa nada porque sea así, porque yo siempre digo a los jóvenes, tenéis derecho a hacer lo que queráis, porque el presente es vuestro y el futuro lo estáis empedrando vosotros. Luego hacer lo que creáis que tenéis que hacer, porque todos lo hemos hecho. La cuestión es cómo lo haces y cómo tratas a los de la generación anterior.
0: Claro, porque antes decías tú, siempre ha pasado, pero es cierto que antes a lo mejor había demasiado respeto, incluso miedo a la hora de intentar comunicarte, y ahora es como que al intentar abrir un poco todas esas posibilidades, es como que se ha pasado a no poner ningún tipo de límite.
1: Es que no hay límites, y además fíjate, yo creo que también tiene que ver con la educación. O sea, la gente cada vez es más mal educada y se siente con derecho a ofender, y está bien que uno defienda sus posiciones, que uno defienda lo que cree, pero también tiene que tener en cuenta al otro, la sensibilidad del otro. Uh-huh. Y a veces no nos damos cuenta, no tenemos en cuenta cuál es esa sensibilidad, que no tiene por qué ser la nuestra. Ni la nuestra tiene que ser la mejor, ni la del otro la peor. A lo mejor tenemos que llegar a un punto de encuentro, y por eso os digo que es que nos estamos escuchando poco. Y tú tienes razón, antes las relaciones con los mayores eran diferentes. La familia era una organización muy vertical. Y ahora es una organización más horizontal. La familia antes era una, había un modelo de familia. Ahora, afortunadamente, hay muchos modelos de familia. Y eso que hemos salido todos uh-huh. ganando como sociedad. Pero no sé si porque vamos muy deprisa, porque no tenemos tiempo de reflexionar, pero creo que no tenemos la paciencia de escuchar al otro, de saber cómo se siente el otro, porque el otro se puede sentir muy mal. Y tú puedes tener toda la razón que quieras.
0: Aunque tenga toda, en principio, que parezca que tenga toda la libertad del mundo.
1: Pero a veces no tenemos en cuenta a los otros. Y a veces es un gesto de cariño, a veces es decir, bueno, mira, tu época era así, la mía ahora es así, pero yo te quiero. Pero yo te quiero y quiero escucharte, y no te

0: Entiendo. Y no lo comparto. Yo voy a seguir haciendo lo que quiero hacer. Pero te quiero. Uh-huh. Y no te voy a condenar al infierno porque tú eres de una manera, y espero que tú tampoco me condenes a mí porque yo soy de otra.
1: Amor incondicional y no estar juzgando.
0: Exactamente.
1: Es más o menos lo que estás diciendo.
0: Sí, sí.
1: Uh-huh. Claro, pero es que...
0: Es muy difícil, ¿eh? No digo que sea fácil.
1: No lo es, no lo es. Y luego además, pues eso, que al final el arquetipo de modelo de familia...
0: Es que ha cambiado, claro, es que ya hay muchos modelos
1: es que
0: de
1: no
0: familia.
1: Sé, claro, y luego pues incluso con el tema, por ejemplo, de lo de no binario, o parejas de mujeres entre mujeres, o de hombres entre hombres. O sea, es que eso no tiene nada que ver. Si a la hora de quererse bien... No tiene nada que ver con el género.
0: No, es que la gente se quiere como quiere. Y ya está. Y hay que respetar eso.
1: Luego está un tema muy, muy, no sé, que está ahí siempre de observadora, viendo un poco el teatrillo. Porque yo, según veo, esta familia moderna es una familia moderna, pero yo la veo muy desestructurada en muchas cosas.
0: Emocionalmente desestructurada. Formalmente es una familia estructurada, pero emocionalmente es una familia desestructurada. A veces no es lo que se ve, sino lo que es, lo que la gente siente.
1: Porque prima mucho el escaparate de cara a lo que tú quieras evidenciar y transmitir.
0: Claro.
1: Bueno, pues hay una persona que es la empleada de hogar, que es Lucía, que ya es como más enraizada en la realidad. Y ella ve todo eso y la mujer no entiende mucho. Pero claro, hay un momento, en un punto de inflexión, y es cuando coincide Marta, que es su señora, con ella en la parroquia, y ahí es como que hay algo que yo creo que iba peor Marta que Lucía.
0: Claro, Lucía es una persona como tantas otras que han llegado a nuestro país o que llegan a otros países en busca de una vida mejor, en busca de una oportunidad de sacar adelante a sus familias, de tener una vida mejor, con unos parámetros de libertad que a lo mejor no tienen en sus países, con oportunidades que a lo mejor no tienen en sus países. Y la perspectiva de la vida de Lucía es muy diferente a la de Marta. O sea, Marta de alguna manera lo ha tenido casi todo, y Lucía ha tenido que hacerse ella misma desde cero. Ha tenido que coger un avión desde un país de Iberoamérica, llegar a España, ser ilegal, intentar legalizarse, buscar un trabajo. Es decir, su realidad no es la realidad de Marta.
1: Uh-huh.
0: Y Lucía, como ha sufrido todo eso, es una mujer que está comprometida con las mujeres que, como ella, siguen llegando a nuestro país. Entonces, claro, es que son dos vidas totalmente opuestas.
1: Uh-huh. Claro, Lucía es una mujer que ha sufrido, es una superviviente y ayuda a otras personas para que no sufran lo que ha sufrido ella, por lo menos lo lleven mejor. Y Marta, en realidad, lo que está intentando es ocupar su terapia ocupacional, ¿no?
0: Sí.
1: Es como que, qué aburrimiento de vida, ¿y ahora qué hago?
0: Marta, de repente, lo que descubre es que hay otras realidades. Es decir, ella ha sido una mujer que todo le ha costado mucho, porque ser bailarina de ballet clásico no es fácil, exige mucho sacrificio, exige mucho sufrimiento, una disciplina, vamos, que la del ejército es una broma al lado de la de una bailarina de ballet. Entonces, bueno, es una butad lo que acabo de decir, pero es un poco para que la gente me entienda. Entonces, claro, cuando se acaba ese ciclo vital suyo del trabajo, se enfrenta al vacío. Y sin embargo, la vida de Lucía tiene un sentido. No solamente porque ha llegado aquí en busca de una vida mejor, sino porque es consciente de que hay otras muchas mujeres como ella y les tiende la mano. Y su vida se convierte en cuidar a esa familia que la ha acogido, pero sin olvidar de dónde viene y de qué necesitan otras personas como ella. Y su vida tiene un sentido. Y Marta ahí descubre una realidad que le es absolutamente ajena.
1: Claro, nos haces con esta novela nos hace reflexionar en muchas cosas. Primero, para que no seamos tan duros ni juzguemos cuando la gente viene a intentar buscarse una oportunidad, pues que tienen todo el derecho del mundo y son personas iguales que nosotros.
0: Mira, yo te voy a decir una cosa, Silvia. Si yo tuviese 20 años y hubiese nacido en cualquier país de África o de Asia o aquí al lado, en Marruecos, y viera que no tengo una oportunidad de desarrollarme profesionalmente, incluso personalmente, no tengas la menor duda de que yo llenaría mi mochila y me pondría a andar, intentar llegar a Europa o intentar llegar a Estados Unidos o intentar llegar a aquellos sitios que además estás viendo por televisión que hay otra forma de vida, que hay otra manera de estar en la vida. Y por tanto el fenómeno de la inmigración es un fenómeno que ha existido siempre desde el principio de la humanidad, cuando los hombres no han podido estar en un lugar porque han carecido de los medios para subsistir o porque se quieren huyen de la violencia y de la guerra, pues se han marchado. Lo que pasa es que ahora, como somos más en el mundo, pues esas inmigraciones son mucho más grandes, más extensas, y tenemos noticias de ellas a través de los medios de comunicación. Pero el que se crea que sus antepasados siempre han estado en el mismo sitio, que se lo hagan mirar.
1: Desde la prehistoria, los nómadas, hasta que llegaron a un sitio donde pudieron tener una tierra, claro, que cultivar o tener animales, y si no era fructífera, ¿cuántas civilizaciones
0: se han desplazado? Claro.
1: Y luego, pues bueno, en estos cambios que estamos hablando de la sociedad, esto hay que admitirlo y hay que aceptarlo, y lo que hay que intentar es convivir de la mejor manera.
0: Claro, y crear los medios, porque ya no solamente se trata de acoger al que viene, sino se trata de invertir en aquellos países en los que no tienen los medios, y la gente se termina marchando para tener una vida mejor, ¿no? A mí me parece escandaloso que la Unión Europea, en vez de invertir en planes de desarrollo en determinados países, lo que hagan es pagar a otros para que contengan a los emigrantes. Me parece vergonzoso. O sea, la Europa de los valores y de las oportunidades, luego resulta que es la Europa, le pago a usted para que no me llegue el emigrante a mí. A eso sí, yo sigo siendo estupendo, ¿no? Usted lo que es un hipócrita, y usted lo que no tiene es vergüenza. Y ese dinero, que es el dinero de los contribuyentes europeos, gástelo no en sobornar a regímenes corruptos para que paren a los emigrantes, sino gástelo en programas de desarrollo en esos países en los que los jóvenes se tienen que marchar porque no tienen futuro.
1: Totalmente. Y hablando de hipócritas, estas personas que, llegado a un momento dado, sienten ese vacío existencial que estábamos hablando, pero han tenido una vida pues bien, opulenta, un bienestar. Yo creo que estas cosas, por ejemplo en el caso de Marta, y no sé si tomas, porque ese es otro tema, es una oportunidad para despertar también y cambiar tu forma de ver la vida, y a lo mejor lo que no te habías planteado antes puedes aportar tu granito de arena y cambiar tu forma de hacer las cosas.
0: Eso es lo
1: cosas.
0: Que le pasa a Marta. De repente descubre una realidad que le ha sido absolutamente ajena, que es el de los inmigrantes, y lo descubre a través de Lucía. Lucía la intenta ayudar para que pueda sobreponerse a los calores de Madrid un mes de julio, y termina enseñándole una realidad a la que Marta no desconocía, pero vivía de espaldas a ella.
1: Bueno, hay muchísimas cosas más, sobre todo el tema potente de Penny. Yo creo que les explota todo su modus vivendi de cómo se planteaba
0: todo. Pero está pasando
1: todo
0: hoy en la sociedad. Hoy hay muchas familias que no saben cómo abordar esos retos y esos problemas que les plantean sus hijos. A los niños se les ha dicho, podéis serlo todos, además no hay límites, y luego la vida te enseña que hay límites y que puedes intentar ser lo que quieras, pero a veces eso no es tan fácil.
1: Te puedes desbordar. Para terminar, imagínate que te está escuchando una familia moderna similar a la que describes aquí, similar, no lo digo igual, ¿qué le dirías para que intentaran poner un poquito más?
0: Que se escuchen.
1: Devociones.
0: Que se escuchen, que se sienten y que se escuchen y que se digan que se quieren.
1: Pues ha sido un placer charlar contigo y recordar que siempre hay que mirar dentro de cada uno y escuchar.

0: amarse y tener ese amor incondicional, porque yo creo que al final es la respuesta. ¿No te parece, Julia?
1: Claro que me parece, Silvia, si es que no lo puedes resumir mejor.

0: La nueva era.
1: Y es que comenzó una auténtica nueva era en lo que era Hispania cuando Roma llegó. Había un antes y un después en esa nueva era. Pasaron muchas cosas. Ese término, ese concepto, esa idea aparece en el libro del que vamos a hablar a continuación con su autor. El libro es Hispania y nos presenta ese momento tan importante, importantísimo en la historia de nuestro país, de la península ibérica, mucho antes de que nuestro país fuera nuestro país, pero en definitiva en la historia del mundo, porque el mundo era sobre todo, o el mundo más importante era Roma, y el Imperio Romano llegó aquí, llegó a la península ibérica, a lo que antes era una especie de isla con multitud de pueblos y de culturas, y llegó Roma y unificó todo aquello, y se produjo y llegó y advino esa especie de nueva era. Lo dicho, vamos a hablar con el autor de un libro que aborda este asunto, que aborda el comienzo de Hispania. Precisamente el libro no se podía llamar de otra forma, se encuentra en crítica. El libro se titula Hispania, es de Rubén Montoya. Rubén, muy buenas, ¿qué tal? ¿Cómo estás?
2: Hola, ¿qué tal? Gracias por acogerme hoy.
1: Gracias a ti por estar con nosotros para hablarnos de este momento que lo he citado como un momento importantísimo en la historia del mundo, cuando España no era España, cuando Europa no era Europa, pero para que nos entendamos, pero para Roma y para España fue muy importante. Ese momento marcó un antes y un después. Fue una auténtica nueva era la que comenzó entonces, ¿no?
2: Sí, fue una auténtica revolución y así lo planteé en el libro Hispania, una historia de Roma en Iberia, con la llegada de Roma a la península a partir del 218 antes de Cristo, como fecha así más oficial, cuando inicia la Segunda Guerra Púnica, pues comienza un periodo de casi 200 años de conquista, que finalmente termina en el 19 antes de Cristo. Y a lo largo de todas esas décadas, pues Roma va conquistando distintos pueblos de la península ibérica para lograr el control total. Y es cierto que si ya en estos 200 años pues se van produciendo distintos cambios, cuando finaliza este proceso, Roma ya pues consigue instaurar una estructura de poder sobre todos estos pueblos para controlar lo que es la península ibérica al completo. Y como bien has dicho, comienza una nueva era tras esos 200 años en el que Hispania, las tres Hispanias, Hispania como concepto geográfico, pero las tres Hispanias que Augusto establece como provincias romanas, pues ya comienzan a funcionar a la romana.
1: Bueno, ¿y qué era precisamente antes de ser Roma? ¿Qué era Hispania? Porque era un conjunto de pueblos, en realidad eran una nación de naciones, había una identidad propia, o parecía que había, pero en realidad no había una unificación del terreno. Fue a partir de la llegada de Roma cuando comenzó una era, digamos, administrativamente, no se me ocurre otra forma de decirlo, unificada, ¿no?
2: Bueno, o sea, no era nación de naciones, nación es un concepto.
1: Claro, que es muy posterior.
2: Tal y como lo conocemos hoy en día, es muy posterior a partir de 1812, al menos con las connotaciones que lo conocemos hoy en día. Pero la península ibérica era un lugar, una península completamente habitada por distintos pueblos, culturas, pues que compartían ciertos aspectos en común, pero que eran muy distintas las unas de las otras. Y era prácticamente pues un mosaico de culturas y de pueblos que durante cientos de años llevan habitando esta península y sobre los que ya habían llegado otros pueblos más foráneos. Teníamos, por ejemplo, los fenicios, tenemos griegos y luego tenemos los cartagineses o púnicos, que desde el 237 a.C. también estaban presentes en el sur de la península ibérica. En resumen, lo que se encuentra es una multitud de pueblos y de culturas que poco a poco comienza a conquistar. Unos estarían más unidos que otros, compartirían

0: ciertos elementos y ciertos rasgos entre sí, pero al final esa diversidad que les caracterizaba es lo que Roma va encontrando y a lo que se va enfrentando, y por eso quizá esta conquista dura casi 200 años y es incluso cuando finaliza la conquista y Roma ya se ha asentado y tiene todo el control de la península, pues todavía continuamos viendo rasgos de estas identidades diversas y este sustrato completamente multicultural que había precedido la presencia de Roma. Teníamos íberos, celtíberos, lusitanos, arébacos, una multitud de pueblos, es que sería imposible nombrarlos ahora mismo, y que he intentado un poco pues resumir, agrupar, simplificar para darle al lector esta visión de diversidad absoluta que encuentra Roma, este escenario completamente diverso que se encuentra cuando comienza la Segunda Guerra Púnica en el 218 a.C. en suelo ibérico y llega aquí, llegan las tropas romanas.
1: Si lo pudiéramos trasladar al mapa y hiciéramos cada pueblo de un color diferente, sería un auténtico mosaico. ¿Queda algo de lo que era antes de llegar a Roma, de lo que era antes España? ¿Quedaron huellas? Porque no sé si la llegada de Roma acabó con las creencias, acabó con los mitos, acabó con una serie de cosas que existían en estos pueblos y que estaban asentadas o no. ¿Se mantuvo la identidad a partir de la llegada de Roma?
0: Se mantuvo, pero eso es un problema de perspectiva también, que incluso nosotros, investigadores, hemos necesitado tiempo a veces para pulir y para dilucidar, porque cuando llega un poder externo, cuando llega una potencia, de la noche a la mañana no desaparece todo. Es cierto que Roma impone un sistema, impone una estructura y consigue aplicar este poder a toda la península ibérica, pero no por ello todas las identidades diversas que existían desaparecen. Un ejemplo, por ejemplo, hoy he estado paseando por el Museo Arqueológico y ha habido un ejemplo que me ha fascinado y que he dicho, bueno, quizá lo tengo que mencionar cuando tenga entrevistas, y es que si nosotros nos vamos a Galicia, hoy en día la arqueología nos muestra cómo los castros prerromanos en altura, que incluso son tan famosos hoy en día y en excavaciones arqueológicas, pues tenemos castros que en época romana continúan siendo habitados. No por el hecho de que Roma llega a la península ibérica y se establece, dejan de utilizarse ciertas técnicas constructivas o ciertas formas de vivir. Al final había una diversidad que continuó y había muchísimas formas de vivir a la romana dentro de lo que fueron las tres provincias hispanas dentro de esta península ibérica. Me has mencionado creencias, continuaron ciertas creencias, hubo una especie de interacción y de diálogo cultural, y en una península tan amplia y tan vasta como es la nuestra, pues yo creo que podemos imaginar, quien nos esté escuchando, que habría casos muy diversos de sur a norte, de este a oeste, y que solo pues un análisis caso por caso de la arqueología nos permite ver hasta qué punto hay ciertas creencias que permanecen o ciertas prácticas y otras no. Esto se ve muy bien en el proceso de latinización. A lo largo de estos 200 años, es cierto que Roma llega, el latín se va asentando, pero es un diálogo, es un proceso también, y vemos cómo hay zonas en las que pues hay ciertas raíces prerromanas o palabras que continúan incluso después de esta conquista de 200 años, en el siglo I y en el siglo II. Entonces no es un caso de mirar como si fuese blanco o negro, sino que a veces hay que adquirir una perspectiva pues un poco más de mirar a las zonas intermedias y ver que había una especie de diálogo y que podía haber una mezcla y una interacción entre dos mundos que luego se refleja en la arqueología.
1: Por cierto, entre las cosas que todavía se desconocen un poco, aunque lo tenemos muy asumido, pero el propio nombre, ¿qué es el título de tu libro, Hispania? El propio nombre es un enigma en sí mismo. No se sabe exactamente cuál fue su origen.
0: Pues sí, bueno, hay teorías. Lo curioso es que aquí se conocía, toda la península se conocía como Iberia por los griegos, que era como prácticamente las tierras del fin del mundo y se le conocían como Iberia. Pero Hispania, el término, el concepto latino, proviene del fenicio, de una raíz que, bueno, según distintas teorías, podría significar tierra de los conejos o tierra de los metales. Esta última, la de los metales, es la más aceptada, que nos permite un poco reflexionar sobre la riqueza económica que ya existía en este momento en la península ibérica cuando llegan los romanos, pero mucho antes, cuando llegan los fenicios y comienzan a llegar desde las tierras orientales, las costas orientales del Mediterráneo, y traen la vid y traen otras tantas

0: bueno, mejoras técnicas y otras tantas contactos culturales que hemos visto también en la arqueología, en todas las todos los asentamientos de origen fenicio del sur de la península ibérica. El nombre latino proviene etimológicamente de esta raíz fenicia. Y es muy curioso ver cómo al final los romanos pues deciden adoptar esta raíz fenicia, y de esta raíz fenicia pues deriva etimológicamente en Hispania, y no heredan pues este término o esta acepción griega de Iberia, que era como ya se conocía, y que, bueno, he querido un poco hacer gala de este conocimiento en el título, pues Hispania, una historia de Roma en Iberia, pues dejando claro un poco esta contraposición también, sí, de conceptos.
1: Y en este tablero de pueblos, ¿hubo ya una vez que formábamos parte de Roma, que Hispania era parte de Roma, pero existía una identidad que la hacía diferente a Hispania respecto al resto del imperio?
0: Bueno, siempre hubo, bueno, una identidad como tal, las identidades van cambiando, pero me gusta pensar en el concepto de natio, pero en el concepto de natio de época romana, la natio hispana. Tenemos algunos testimonios epigráficos de gente que está en otras partes del mundo romano, y o incluso en la propia Roma, y deciden dejar constancia de que ellos provienen de la natio hispana. Es muy curioso ver cómo se utiliza la palabra natio, y se alude además hispana, para hacer ver que provienen de esta zona geográfica. Y es muy interesante ver cómo había una ascripción geográfica, un sentimiento de pertenencia a este origen, a provenir de esta península ibérica o de una de estas tres provincias romanas, y dejar constancia de ello. Existía, pero el mencionar que uno provenía de la natio hispana, de Hispania como natio, no tiene nada que ver con el concepto, como hemos abierto al comienzo de esta entrevista, de nación española, que surgirá muchos y muchos siglos. Después. Pero sí que hubo, lo hubo, y tenemos grandes personajes incluso en la propia Roma: Trajano, Adriano, Osio de Córdoba, Teodosio. Tenemos muchísimos grandes protagonistas, y tantos miles de anónimos que no nos habrán llegado, gente que no, que estará, permanecerá todavía en el olvido, porque no hubo constancia de, no hemos recibido constancia de su existencia, que efectivamente tendrían esa ese sentimiento de pertenencia o de origen de estas provincias hispanas, y como tal pues se les reconocerían. Tenemos, es muy interesante también, referencias literarias, la Laus Hispaniae, eran como una especie de textos donde se alababan las cualidades de las tierras, de las tierras de la provincia, de la península ibérica, y por ejemplo se decía que era una tierra de conejos, era una tierra al final de felicidad. Eran ciertos tópicos literarios que nos dejan ver y reflexionar, nos dejan ver que había una idea de este territorio, de esta Hispania, y se tenía, como tú me has dicho antes, pues se tenía como cierto conocimiento, pues, o cierta ascripción a lo que era ser hispano.
1: Y luego existía también, mucho antes, esa idea de algo mítico, la Isla Bonita. Bueno, has mencionado los castros. Uno piensa, por ejemplo, en todo el corpus ideológico en cuanto a ideas religiosas, a creencias que existían en relación a la época de los castros. Ya era extraordinariamente rica la historia de cada uno de los pueblos que formaban parte de esa Hispania. Bueno, como fue, aunque luego, hablando de esa identidad, de ese carácter, tú mencionas y hablas en muchas páginas de un concepto, de un lugar que todo el mundo se ha mencionado a un nombre propio ahora, pero sobrenombres, aunque sea de ciudades, de lugares, el de Numantia, pues Numancia representa mucho de lo que era Hispania entonces, ¿no?
0: Bueno, Numancia para nosotros es al final un símbolo también, claro, por cómo se nos ha dado en las fuentes, porque los propios romanos lo mencionan y lo describen con tintes épicos prácticamente, esta resistencia del pueblo numantino, porque fue un obstáculo en esta conquista 200 años en un momento determinado, y porque luego después la arqueología nos ha permitido conocer cada detalle prácticamente, no solo de Numancia ciudad, sino de todos los campamentos, de todo el cerco de campamentos que se construyó, y de este episodio que teníamos en las fuentes clásicas. Y más allá de ello, Numancia se convirtió ya en un símbolo en la propia, en el propio medievo, y luego en el siglo XX. Numancia es como una idea recurrente desde época romana, yo creo, en la historia de la península ibérica, incluso en la historia de la España reciente, porque la tenemos en el imaginario colectivo.

0: Claro.
1: Como este símbolo de resistencia. Pero hay
0: ya se ha quedado
1: lugares.
0: En el lenguaje. Cuando algo se queda en el lenguaje, quiere decir que ha atravesado ya muchísimas fases y muchísimas épocas. Ya la palabra, la expresión resistencia numantina está en todos los sitios y ya no se puede borrar.
1: Y perdurará. Y
0: claro,
1: perdurará también,
0: y ya está. Y exacto. Este ensayo riguroso y abocador del que eres autor, Rubén, hay una cosa que me gustaría que destacar en tu trayectoria personal. Hemos hablado en muchas ocasiones aquí en el programa de historiadores magníficos y extraordinarios que conocen la historia de nuestro territorio, de España, de forma realmente maravillosa, que están algunos de ellos, o los más importantes, o algunos de los más importantes, están en el Reino Unido y son fantásticos. Pero tu historia es un poquito al revés. Tú eres un investigador que conoce muchísimo todo lo que ha pasado en el pasado de lo que entendemos por nuestro país, pero sin embargo vinculado precisamente al Reino Unido, ¿no? A nivel doctoral, a nivel de investigador, a nivel de estudioso y de profesor.
1: Sí. Además, a ellos les debo mucho. Yo realicé allí mis estudios de máster, de doctorado, varias investigaciones, y a través de ellos aprendí un poco también a narrar de esta manera la historia y acercar la historia y la investigación al público general a través de mis tutores y de mis profesores en Reino Unido. Al final uno pues tiene que disfrutar y aprender a la vez, porque yo lo disfruté mucho de varias escuelas de pensamiento y académicas, y yo cuando terminé aquí mis estudios en Madrid, ahora ya me encuentro en Madrid de vuelta, pues quería un poco expandir, y me recomendaron mis profesores: tienes que ir a Reino Unido para continuar tu formación histórica y arqueológica. Y bueno, así hice, costó, pero poco a poco me di cuenta de que fue, pues yo creo que fue la decisión justa y acertada, porque pude un poco también aprender no solo a nivel académico de grandes investigadores, historiadores y arqueólogos, y formarme con ellos además, que fue algo muy grato, sino además luego desarrollar estas habilidades para poder transmitir y para poder narrar una historia sin perder el rigor, sin perder los pilares fundamentales que hay que transmitir, pero a la vez haciéndolo accesible para cualquier tipo de lector.
0: Fíjate lo que son las cosas. Como doctor en arqueología romana e historiador, especialista en nuestro territorio, en España, para conocer más sobre España, te has tenido que ir a las Islas Británicas. No deja de ser una paradoja, pero nos habla de lo maravilloso que es el mundo y la investigación del pasado. Te habrás preguntado en muchas ocasiones, nosotros nos lo preguntamos, y yo me lo pregunto, ¿no? ¿Por qué los grandes historiadores de España, o algunos de los grandes historiadores, porque sería injusto decir que todos, aquí hay fantásticos?
1: Claro, no, yo he aprendido, claro, pero he aprendido mucho de, porque había movilidad, y la movilidad para el pensamiento, para adquirir una nueva perspectiva, es necesario marcharse a otro lugar siempre, pues claro, para coger perspectiva de lo que vimos, pero no todo lo que yo sé lo he aprendido allí. Yo debo este libro es un homenaje, y hay que decirlo, a todos los investigadores españoles,
0: claro,
1: a todos los compañeros y a todos los profesores que me han precedido y que se dedican y que dedican sus vidas sin ser reconocidos prácticamente a estudiar una parcelita de la España antigua, y que a mí me ha permitido también pues aprender y leer y rescatar datos que de una manera u otra he introducido en este libro. Mi etapa en Reino Unido me enseñó mucho, pero todo lo que la mayor parte de investigadores sobre la España romana se encuentran en España hoy en día, también fuera, pero se encuentran en España, y todo lo que ellos producen, toda esta investigación y publicaciones, son la base de este libro, y también hay que reconocerlo al final, porque sin ellos este libro no hubiese sido posible.
0: Pues este libro lo recomendamos muchísimo la gente que nos está escuchando. Se titula Hispania, se subtitula Una historia de Roma en Iberia, lo ha publicado Crítica, su autor es Rubén Montoya, que ha estado con nosotros. Rubén, mil gracias por tu colaboración, por tu ayuda, por tus palabras y por tu libro. Un abrazo.
1: Muchas gracias, un abrazo.
2: El control de las tierras raras trae de cabeza a todo el mundo. China se adelantó en dar prioridad a esta materia prima tan necesaria para el mundo digital, y tanto Estados Unidos como Rusia van detrás, jadeantes, intentando no llegar los últimos. ¿Pero sabías que la que está a punto de cortar la línea de meta de esta carrera singular es una australiana?
3: Si no me crees, compruébalo.
2: Se trata de Gina Rinehart. Y ella es considerada la mujer más rica de Australia. Acaba de invertir unos 600 millones de euros, 800 millones de dólares. Y lo ha hecho

0: a través de su empresa Hancock Prospecting. ¿Pues para qué? Pues para respaldar la adquisición de la minera de tierras raras Meteoric Resources por parte de Lynas Rare Earths.
1: ¡Oh, my goodness!
2: ¡Oh, my goodness!
3: ¡Oh, my goodness!
0: Bueno, Lynas Rare Earths, compañía de la que Gina es su mayor accionista, es el mayor productor de tierras raras que no controla China y ha conseguido producir comercialmente elementos pesados como el disprosio y el terbio, esenciales para fabricar imanes capaces de trabajar a altas temperaturas.
4: Me importa un pimiento.
0: Pues no deberías. Ahora, con la compra de Meteoric Resources, encargada de explotar las tierras raras que se encuentran bajo, atentos, el suelo de Minas Gerais en Brasil, lo que se conoce como el proyecto Caldeira, Lynas amplía su poder porque Caldeira alberga alrededor de 1.600 millones de toneladas de recursos de minerales de estas tierras raras, según los últimos datos de Meteoric.
5: Tengo una sopla, tío, que vamos ahí y vuelco hasta el coche. ¡Pim, pam! ¡Toma la casita!
0: Pues sí, toma la casita total. Bueno, las tierras raras de Caldeira aparecen en arcillas de absorción iónica, materiales blandos que pueden excavarse sin las voladuras habituales de las explotaciones de roca dura. Eso permite recuperar los minerales mediante procesos relativamente sencillos, lo que, según los expertos, podría convertir a Caldeira en una de las explotaciones de tierras raras de menor coste del mundo.
6: Toma nota.
0: Toma, toma. Otro dato muy importante es que Caldeira contiene neodimio y praseodimio, no, nombres muy raros, junto a tierras raras pesadas como disprosio y terbio, que decíamos antes, materiales de gran relevancia que Pekín quiere mantener bajo su control porque son imprescindibles en motores eléctricos, en turbinas y en numerosas aplicaciones militares.
1: Estoy flipando, chaval. Es algo que no te puedes creer. Estás alucinando.
0: No me extraña, no me extraña. No sabemos qué opina Trump, Donald Trump, al respecto, y tampoco cómo es que él no ha sido el comprador de tremenda adquisición. Cierto es que se especula que, como la mayor accionista es australiana, pues no habrá ningún problema en realizar transacciones con Europa y también con Estados Unidos.
7: Mucho que decir y poco que contar.
0: Vale. De hecho, se sabe que, aunque las tierras raras se obtengan de Brasil, el mineral se procesará en Australia y Malasia. Y por lo visto, la compañía Lynas, o Lynas Rare Earths, ya tiene un acuerdo preliminar de suministro con el Departamento de Defensa de Estados Unidos para reforzar las cadenas de suministro vinculadas a la seguridad nacional de Estados Unidos, valorado este contrato en 96 millones de dólares.
8: Interrumpimos nuestro magazín para ofrecerles un programa especial.
9: Señoras y señores, a continuación, en directo desde la Casa Blanca, el presidente...
0: Madre mía, ya se ha enterado, ya se ha enterado. Si bien todavía queda algo pendiente, Lynas, o Lynas, calcula que para desarrollar el proyecto Caldeira hay que invertir 500 millones de dólares más, y eso a los accionistas no les ha gustado nada, porque los inversores creen que existe un riesgo técnico, ya que la compañía Lynas, o Lynas, es experta en sacar minerales de la roca dura. Pero claro, hacerlo de las arcillas iónicas de Caldeira, pues es un auténtico reto, porque tienen características diferentes.
10: Vamos a llevarnos bien, porque si no van a haber hondonadas de hostias aquí, ¿eh?
0: Madre mía, ¿cómo nos ponemos? La verdad es que yo estoy alucinando, porque esta gente habla de millones de dólares, oye, como si fueran kilos de fruta.
11: Disfrutas con ello.
0: Bueno, disfrutar, como no tengo la pasta, pues me da igual. De momento no sabemos si esta operación ha puesto nervioso a los chinos. Sea como fuese, que haya más posibilidades de suministro de tierras raras, siempre yo creo que va a ser bueno para este mundo tan digital y tecnológico en el que vivimos.
12: Si me pagaran $1,000,000 por este poema.
0: Pues yo no sé, ojalá me paguen. Bueno, como dijo Sean Preston, destacado ejecutivo en tecnología, la mayor parte de nuestra transformación digital, ¿en qué consiste? Pues en cambiar nuestra forma de pensar.
13: Si no.
0: En tecnología, la mayor parte de nuestra transformación digital, ¿en qué consiste? Pues en cambiar nuestra forma de pensar.
13: Si no me crees, compruébalo.
14: Bueno,
2: Bueno, pues hasta que ha llegado la Rosa de los Vientos, finalizamos ahora mismo. Quedaos en la sintonía de Onda Cero. Nosotros a descansar un par de horitas y a venir para aquí, para...

0: Estar mañana a la una de la madrugada, a las 12 en Canarias, que continuamos aquí en la sintonía de Onda Cero y que vuelve La Rosa de los Vientos.
1: Bueno, yo un poco más, ¿eh? Porque en un par de horas me quedo aquí, ya no me voy. Hasta mañana.

0: Son las 5, las 4 en Canarias.
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0: Buenas noches. Al menos 12 personas han muerto y más de 300 han resultado heridas, varias en estado crítico, en un nuevo ataque de los hutíes de Yemen contra el aeropuerto de Riad, la capital de Arabia Saudí. La ofensiva ha provocado el desvío de todos los vuelos y ha llevado a gobiernos occidentales, como el de España, Alemania y Reino Unido, a instar a sus ciudadanos a evitar la zona. El presidente de Estados Unidos, Donald Trump, ha confirmado estar considerando la opción de ordenar ataques contra los rebeldes hutíes de Yemen como reacción a esta ofensiva contra territorio de Arabia Saudí. El líder estadounidense asegura que estudiará la posibilidad de emprender nuevas acciones también militares contra Irán. Un año después de alcanzarse el acuerdo de alto el fuego en Gaza, más de 100 organizaciones humanitarias subrayan que esta tregua solo exista sobre el papel. Este sábado, al menos 7 civiles palestinos han muerto y varias personas han resultado heridas en bombardeos y ataques con armas de fuego atribuidos a las fuerzas israelíes en diferentes puntos de la franja de Gaza. Según fuentes hospitalarias, médicas y locales, los propios gazatíes denuncian que la tregua no se haya materializado.
2: Un año después del anuncio del alto el fuego, la situación sigue exactamente igual que antes. La guerra contra la Franja de Gaza continúa y la ayuda humanitaria ha retrocedido. De hecho, es más escasa que antes.
0: Las organizaciones humanitarias desplegadas en la zona reportan que en el último año los ataques y operaciones militares israelíes habrían causado la muerte de más de 1.400 personas, entre ellas al menos 324 niños y niñas. Aquí en nuestro país, la Guardia Civil ha detenido a 4 personas y desarticulado una organización criminal asentada en la isla de Ibiza y dedicada a la trata de seres humanos con fines de explotación sexual. Las víctimas son por el momento 25 mujeres que han sido liberadas y que, explica uno de los portavoces de la Guardia Civil, eran engañadas con falsas oportunidades laborales.
3: La mayor parte de las víctimas son mujeres venezolanas de entre 18 y 25 años que provienen de un entorno de especial vulnerabilidad. Eran atraídas a España por medio de falsas ofertas de trabajo para trabajar en la hostelería o en la manicura. Una vez que llegaban a España, los miembros de este grupo criminal les retiraban el dinero y así como sus pertenencias y les decían que habían contraído una deuda de 5.000 euros y que tenían que pagarla prestando servicios sexuales.
0: Según la investigación, la organización no obtenía ingresos tanto de la explotación sexual como de la venta de potenciadores sexuales y sustancias estupefacientes a los clientes. Y este sábado los partidos candidatos a la presidencia del gobierno han comenzado a volcarse en la precampaña con vistas a las elecciones del 29 de noviembre. El presidente del gobierno, Pedro Sánchez, ha elegido para ello la localidad sevillana de Dos Hermanas, desde donde ha centrado su discurso en el que será el foco de su campaña, el problema de la vivienda. Juan Lucas.
4: Pedro Sánchez ha arrancado la campaña electoral reivindicando la gestión de su gobierno en materia de igualdad, pensiones y empleo y situando la vivienda como una de sus principales prioridades. El candidato socialista se ha comprometido a mantener el decreto de protección a los inquilinos y pequeños propietarios y ha convertido el caso de Mari Carmen en símbolo de esta lucha. Además, ha cargado contra el Partido Popular y contra Vox, a los que acusa de amenazar los avances sociales y de recurrir al miedo y los insultos. En ese enfrentamiento con la oposición, Sánchez ha recurrido a la conocida historia de Pedro y el Lobo.
5: El uno que llama cáncer a las bajas laborales. El otro que dice que hay que privatizar las pensiones porque no podemos vivir por encima de nuestras posibilidades. Bueno, ha salido ya Aznar diciendo que hasta incluso la monarquía constitucional parlamentaria peligra si gana el malvado Sánchez. No. En la fábula de Pedro y el lobo son ellos. Son ellos. Yo en todo caso seré un perro que no tiene amo.
4: Un primer acto de campaña en el que Pedro Sánchez busca movilizar al electorado progresista para revalidar el mandato, pero en el que no ha hecho referencia ni a la situación de Ceuta ni a los casos de corrupción que afectan a su partido.
0: El presidente del Partido Popular, Alberto Núñez Feijóo, ha protagonizado también este sábado su primer mitin tras la convocatoria de elecciones. Lo ha hecho en Madrid en un acto celebrado en el Centro de Convenciones de IFEMA. El presidente del PP ha planteado una transformación política e institucional. Ha aprovechado además para presentarse como antítesis a todo lo que Pedro Sánchez, según él, simboliza.
6: Voy a ser el presidente que España está esperando. Y os digo una cosa. Yo no vengo de las saunas ni de las cloacas. Yo vengo de la gestión, de presentar y cuadrar presupuestos, de sostener los servicios públicos, de dar la cara en los buenos momentos

0: y sobre todo en los difíciles.
1: Feijóo ha prometido una reconstrucción nacional que abarque también la economía, los servicios públicos y la seguridad, con especial énfasis en aspectos como el respeto a las fronteras. Es todo por ahora. Volvemos con más noticias a las 6, serán las 5 en Canarias.
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0: buenas madrugadas, ¿cómo estáis? Pues lo primero y fundamental, daros la bienvenida a esta hora invisible que arranca cuando pasamos de las 5 y 6 minutos de la madrugada. Pues eso, que nos queda todavía un ratito para que el sol despunte y no empiece a dar dolor de cabeza. Lo que vamos a intentar es todo lo contrario, ser ese bálsamo que os calma durante la madrugada de insomnio a base de mucho conocimiento. Y precisamente, conocimiento, si a alguien le sobras a mi querido José Guijarro, nos va a hablar de un líder de una secta que parece ser que ha instado a sus miembros a morir de inanición, ni más ni menos que para recibir a Cristo. Es decir, estas cosas que hacen poca gracia y de las que también hay que hablar. Después llegará Laura Falcó con sus propuestas de cine. Hoy estad atentos porque además vamos a dedicarle las tres próximas semanas. Porque esto del cine a veces es un ejercicio tremendamente peligroso. Y es que hay quien se ha quedado literalmente en el plató, vamos, que se ha ido de la tierra al cielo. Y como estamos en la fecha en la que estamos, después llegará nuestro querido Juanjo Sánchez Oro, que abrirá su particular jukebox para hablarnos de, bueno, pues himnos muy particulares del Día de la Hispanidad. Terminaremos, como corresponde cuando uno está a punto de llegar a las 6 de la mañana, de fiesta. Y lo vamos a hacer además con fiestas subidas de tono, con un personaje muy importante de la historia de España, Felipe V, y con un lugar que no es menos importante y que además hay que visitar sí o sí, los jardines de la Granja. Dicho lo cual, con el gran David Peñalba a los mandos, con unas ojeras que no veas, cuando quedan todavía 52 minutos para terminar este programa, comenzamos.
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0: Pero son ojeras de gusto, ¿verdad, David? Sí, sí, le veo yo ahí la cara que está diciendo que... Bueno, ahí... José Guijarro, muy buenas, ¿cómo estás?
2: Sweet Home, Onda Cero.
0: Oye, ¿cuál es el país ese en el que cuando dices que no estás diciendo que sí, cuando dices que sí estás diciendo que no?
2: Sí, era un país de Indonesia, creo.
0: Por ahí, sí. A ver si no se acuerda el Sánchez Oro, que también lo tenemos por aquí con una con unas ganas de trabajar que no veas. Así que vamos a ver si nos acordamos, y si no, vosotros ya sabéis, queridos oyentes, pues tenemos nuestras redes sociales, podéis entrar en Twitter, @colinvisible12, también en Instagram y Facebook, el Colegio Invisible en Onda Cero, y contad cuál es ese país en el que cuando uno dice que sí está diciendo que no, y cuando dice que no está diciendo que sí, que es lo que le está pasando ahora mismo a David Peñalba. Josep, siempre intentamos dar un tono de cierto humor a este comienzo de programa, porque además creo que viene bien para, bueno, para despejarse, ¿no? Principalmente, dadas las horas a las que estamos, pero creo que la noticia que nos traes, la primera, no es precisamente graciosa, y además es importante que en medios de comunicación y en programas como el nuestro, advirtamos, hay que tener mucho cuidado, porque esto de las sectas, ¿no?, que parece que pertenecen al pasado, yo no voy a caer porque yo no hago caso, porque yo soy muy duro de cabeza, tengo mucha personalidad, no, todo el mundo puede caer.
2: Así es, Kenia está preparándose para enterrar a 443 personas.
0: ¿Qué dices?
2: Que de momento no tienen nombre. Y quiero que se queden con la cifra porque vamos a ir entendiéndolo, sí, poco a poco y de dónde sale.

0: Esto nos situamos en 2023 en un bosque llamado Shakaola, en el condado de Kilifi, al este de Kenia. Empiezan a aparecer fosas comunes. La policía al principio no sabe muy bien con qué se está encontrando y poco a poco se destapa una historia difícil de creer. Una secta liderada por un predicador llamado Paul Netge Mackenzie, un antiguo conductor de autobús que se reinventó como líder religioso, había convencido a cientos de personas que ayunaran hasta morir para encontrar el camino más corto para encontrarse con Jesucristo antes del día del juicio final. En aquellos primeros días de 2023, cuando solo se habían recuperado 45 cuerpos, Euronews recogió el testimonio de Hussein Khalid, director de la organización de derechos humanos Haki África. Escuchen bien lo que decía entonces, porque, como van a comprobar, se quedó corto. Esto demuestra claramente que hay muchos que todavía están allí, posiblemente muriendo cada segundo que pasa. Hacemos un llamamiento al gobierno para que envíe tropas sobre el terreno. 45 cuerpos recuperaron entonces. Hoy, 2 años después, sabemos que la cifra real es de 443.
1: ¡Qué barbaridad!
0: Las autoridades del condado ya han embalsamado todos los restos y tienen permiso para enterrarlos muy cerca del propio bosque de Shakaola para poder seguir identificándolos con calma, porque de momento solo 14 familias, 14, han recuperado a los suyos mediante pruebas de ADN. Las demás víctimas o no tienen quien las reclame o sus familias, atención, rechazan los restos por el estigma que arrastra esta tragedia.
1: Joder.
0: El entierro colectivo será 21 días después de publicarse el aviso oficial, con la idea de que el proceso, el entierro, acabe este próximo mes de diciembre. Mackenzie, en la actualidad, y otros 94 coacusados siguen en prisión preventiva en la cárcel de máxima seguridad de Shimolategua. El juicio está ahora mismo en la fase de alegatos finales. Se le acusa de terrorismo, del asesinato de 191 menores, y del homicidio involuntario de al menos 238 personas. Uno de sus colaboradores, Enos Amanya, ha confesado su implicación en 191 de esas muertes. Es decir, que esto es terrible. Y no es una cosa que afecte a un bosque lejano de Kenia, es que cosas de este tipo se pueden dar en muchos otros países, en muchos otros lugares, especialmente de África, donde el tipo de mensaje y de religión encaja muy bien y cala muy bien en las clases más pobres.
1: Mira, tenemos un experto en nuestro programa, precisamente, que todo el tema de religiones se lo sabe de pe a pa, así que me gustaría, abusando de que ya está despierto y además, como dicen, vivito, coleando y con muchas ganas de contarnos cosas, vamos a esa parte más seria de Juan José Sánchez Oro. Juanjo, ¿tú qué opinas de esto?
2: Bueno, primero que no nos despiste la situación de que porque se produzca en África es algo que nos resulta ajeno, porque
1: ¿verdad?
2: Tenemos ejemplos en el mundo occidental, en esto que denominamos el mundo más avanzado, de prácticas religiosas iguales. Y luego también que justamente en estos rincones de África están viviendo una situación religiosa que es difícil de calificar o de comparar con lo que nosotros vivimos aquí. Porque nosotros aquí disfrutamos de lo que se denomina un mercado religioso, donde compiten entre sí diferentes cultos, pero es que en estas zonas de África la vehemencia con la que se compiten con los diferentes cultos es extraordinaria, porque tenemos desde cultos indígenas o animistas, cultos islámicos, desde lo más moderado a lo más radical, y luego cultos también evangélicos, que van desde lo más moderado y de la manera que son misioneros y que están ayudando a la gente y tal, hasta una forma también de creencia exacerbada como esta.
0: Y luego pasa que desde hace un par de décadas, y esto ocurre en el primer mundo, se ha puesto de moda el tema de la abstinencia, de abstenerse de comer,
1: sí,
0: con la idea de que el sol te alimenta, una idea muy New Age, que estás jugando con tu propia vida, porque esas personas que fomentan esa historia viven con una galleta y un vaso de agua, pero no todas las personas pueden aguantar con una galleta y un vaso de agua. Y están diciendo a veces en medios de comunicación muy importantes que el sol alimenta y que uno puede, pues...
1: Sí, que a la niña hay que darle sol, leche de almendra. Bueno, básicamente, bueno, pues está, cada uno haga lo que quiera y las consecuencias pueden ser las que pueden ser. En fin, a respecto de lo que comentaba Juanjo, hay que decir que hace unos años hubo una serie de misioneros precisamente que denunciaron una situación bastante terrible, en este caso en Ghana, ya lo hemos comentado en alguna ocasión en el Colegio Invisible. De hecho, hay un documental que os recomendamos desde ya, que se titula Yo no soy bruja, donde precisamente se trata el drama actual, ojo, no estamos hablando de algo de hace siglos, no, el drama actual

0: de países como Ghana, donde hay unos personajes que el nombre se lo merecen, son conocidos como charlatanes, que son algo así como los jefes espirituales, políticos de los clanes tribales, y son los que deciden quién es bruja y quién no lo es. En este caso, la bruja suele ser siempre una niña de entre 8 y 12 años, pues de repente hay una epidemia, de lo que sea, hay una hambruna, pues hay que buscar el culpable, y en este caso el culpable siempre es más, el más indefenso. Y lo que les hacen a estas chicas para ver si son o no son brujas, en fin, no lo voy a relatar. Os recomiendo que veáis este documental porque realmente es fantástico. Y ojo, que en España tampoco nos vamos demasiado lejos. Ahora se ha puesto muy de moda hacer el idiota con todo lo que tiene que ver la ayahuasca, la soga del muerto. Hay quien se mete en unos lugares así muy cerraditos para intentar experimentar con esto de la ayahuasca, y ya ha habido casos, concretamente en el norte de España, donde no solo ha habido intoxicaciones muy potentes, sino que ha habido muertes por envenenamiento. Todo tiene su contexto, todo tiene su lugar, todo tiene su razón, así que no hagamos el idiota.
1: Vamos a cambiar de tercio y vamos a poner un poquito de sonrisa a la historia, ¿vale? Loren, ¿tú sabes qué puede costar, cuánto puede costar fundar un país?
0: Bueno, estuvimos hablándolo hace unas semanas en la otra crónica de la actualidad.
1: ¿Ah, sí?
0: Sí, y no parece que sea muy complicado, ¿eh?
1: Pues fíjate,
0: muchos evasores hay por ahí.
1: Depende del lugar, un papel, la impresora y que nadie te pare por la carretera. Y lo de parar por la carretera tiene que ver por lo que sucedió el lunes 31 de agosto. Ruta 5 Norte, a la altura de Lampa, al norte de Santiago de Chile. Los carabineros paran a un coche con placas celestes que no corresponde a la de ningún vehículo diplomático que haya sido acreditado en el país. Le hacen el alto, el conductor, con una calma admirable, responde que no puede ser fiscalizado, que es diplomático y que pertenece a la embajada de Lemuria.
0: Toma ya.
1: Lemuria, ¿eh? ¿Te suena?
0: Sí, claro. Podría haber dicho el Atlántico.
1: Claro,
0: sido lo mismo.
1: Exactamente.
0: Claro.
1: Bueno, y a continuación presenta un pasaporte diplomático a nombre de Martín Carlos Adrián Lemurión.
0: ¿Lemurión?
1: Sí, sí, Lemurión.
0: Está guay.
1: De Lemuria.
0: No, está guay, porque no más.
1: Hay que reconocerle al menos Atlantón. Coherencia.
0: Atlantón,
1: ¿eh?
0: También podría ser.
1: El apellido ya viene de serie con el país. Y se negó a entregar su célula de identidad por lo
0: seríamos
1: visto.
0: Seríamos españolones, ¿no?
1: Claro.
0: José Guijarro españolón. Algo así. Claro, siguiendo esa.
1: Bueno, pues estamos cerca de la hispanidad también.
0: Esa idea,
1: también, ¿eh?
0: Claro, claro.
1: Bueno, el caso es que dice que en Lemuria, esto de la célula de identidad, que el DNI no hay. Los policías, que no tienen el atlas de los países imaginarios a mano, pues hacen una comprobación biométrica. Resultado, el hombre chileno, de Chile, de toda la vida. Y además, el coche circulaba con la documentación vencida. No había pasado el ITV, ¿eh? Más o menos. Se ve que la burocracia tampoco llega a esos países,
0: a Lemuria,
1: que no,
0: ¿verdad?
1: Existen.
0: Claro.
1: Bueno, lo detienen y al día siguiente pasa por el juzgado. Le impusieron comparecer todos los meses ahí en el juzgado. Y ahí a la salida es cuando el hombre nos regala la mejor parte de la historia. Escuchad.
2: El derecho de la autodeterminación implica que tú puedes declarar tu propio país, ¿ya? Y hacer tus reglas e entenderte con tratados internacionales y diplomáticos con los otros países.
1: Claro.
2: Es lo que yo estaba haciendo. Y hice mi documento, hice mis patentes y me declaré autodeterminado. Incluso le envié una carta al presidente Boric en su momento y me contestó que sí estaba en conocimiento. Entonces, perfecto.
1: Fíjate bien, ¿eh? Hice mis
0: patentes. Hay gente que tiene una jeta de cuidado, sí, yo no digo nada, pero
3: aquí es muy interesante, una persona, un país.
0: Sí, claro, verdad, claro, claro, claro, efectivamente.
1: Soy
0: sí, sí.
1: Ciudadano,
0: este es el disputado voto del señor Cayo, pero
1: claro,
0: vamos, llevado
1: asamblea
0: a la mitología.
1: Aprobado por unanimidad, nunca mejor
0: claro.
1: Dicho, ¿eh? Todo. Bueno, es un país de bricolaje con patente incluida y hay más, porque cuenta que necesitaba un país para poder ejercerse a sí mismo, que necesitaba un país y una patente porque no puede andar sin nada. Y que lleva desde 2022 ejerciendo ese derecho. Cuatro años de estado unipersonal sin que nadie le pida los papeles hasta ese lunes 31 de agosto. Ah, y explica que Lemuria está bajo el agua.
0: Claro.
1: Bajo el agua, claro. Hay países con la economía sumergida, como en el caso de Lemuria, y esto lo tiene literal, ni ministro de Hacienda más pesimista se atrevería a tanto. Por cierto, aquel presidente Boric del
0: sí,
1: que nos
0: claro,
1: habla, ya
0: sí,
1: no está.
0: Sí, ya no está claro.
1: Ahora gobierna Chile, José Antonio Kast, y veremos si Lemuria le escribe también.
0: Se han pasado del rojo al azul de una forma. Bueno, del rojón al azulón. Ya que estamos
1: exacto.
0: Con los lemuriones, ¿sabes? Bueno, pues eso. Es que la gente, oye, la jeta que tiene con tal de librarse de la multa de la ITV, por no haberla pasado. Bueno, venga. Vamos a una última noticia que todavía nos queda un poquitín de tiempo.
1: Tú que tienes perros, ¿le hablas a tus perrijos? Iba a decir perrijos.
0: Pues fíjate, les hablo casi más que a muchas.

0: personas, ¿eh?
1: ¿Sí?
0: Sí.
1: Claro. Pues hay mucha gente que lo hace, que trata a los perros como a sus hijos, de ahí que se me hubiera escapado
0: la
1: palabra de perrijo.
0: Soy consciente de ello.
1: Y ahora la ciencia tiene algo que decir.
0: A ver.
1: Mira, esta es una escena de la televisión chilena, hoy me ha dado por Chile, que quiero que te diga.
0: No, gran país.
1: Una presentadora de Tele 13 con un perro que está ahí empeñado en hocicarle la nariz.
0: Feo, ¿no?
1: Y ella explica esto con toda naturalidad.
2: ¿Sabían ustedes que los perros responden mejor a las voces femeninas? Es así, responden casi como lo que le ocurre a los bebés humanos.
0: Yo sé, le pasa lo mismo.
2: Es un estudio que se acaba de publicar y que les comento de inmediato.
1: No, no, ya lo comento yo y además vamos a matizar.
0: Tú también respondes bastante mejor a las voces femeninas.
1: Sí, hombre, claro, faltaría más. Tontorrón que soy yo, ¿qué te crees? Bueno, digo que ya lo cuento yo, que para eso estamos en la hora invisible. Investigadores húngaros de la Universidad de, a ver si lo digo esto bien, Etobos Loran, escanearon el cerebro de perros entrenados. Sus áreas auditivas respondieron más al habla dirigida a perros y a bebés que al habla dirigida a adultos. Y la respuesta fue más marcada cuando hablaban las mujeres. Ojo, esto no significa que tu perro sea un bebé. Lo que le engancha es la melodía, el tono agudo, esa exageración, a veces casi encantado. ¡Ay, cómo estás! ¿No? Y se te...
0: Mira, uy, parecía otra cosa.
1: Eso. Es que claro, con esta voz no. Bueno, y aquí viene un poco un jarro de agua fría, porque el biólogo Mario Gallego Abenza, de la Universidad de Viena, con este nombre, explica que atender más a una voz que a otra depende sobre todo de las experiencias previas del animal. Traducción, si quien le da la comida y los paseos es un señor con voz de barítono, pues el perro atenderá al señor. No hay misterio. Lo que hay es nevera, ¿vale? Otro dato. Según estudios de Emanuela Prato Previde, en familias de parejas
0: heterosexuales... ¿De qué universidad es esta señora?
1: Ostras, me has pillado.
0: Ah, mira.
1: Sí, no la he anotado. En familias de parejas heterosexuales, las mujeres tienden a usar más la comunicación verbal con el perro, pero eso no cambia el vínculo entre el animal y su dueño o dueña. Hablar más no significa ser más querido, ¿eh? Y los investigadores, con esto se acabó, Alex Benjamín y Katy Slocombe apuntan a que, igual que la comunicación con nuestros hijos se ha vuelto más cercana que en generaciones anteriores, también lo ha hecho en la relación con las mascotas. Y ese lenguaje dulce rompe el mito del macho alfa, el que debía ser el líder de la manada, y al macho alfa, por lo visto, ahora se le oye con vocecitas.
0: Mundo de perros.

0: Bueno, pues con esto ya nos vamos, Josep.
1: Pues sí, de puente.
0: ¿De puente?
1: De puentín.
0: Serás tú.
1: Sí, también.
0: Porque vamos, a mi puente, yo no sé qué son las vacaciones. Es verdad que los perros, hay gente que trata mejor a los perros que a las personas. Y hay quien dice que porque se lo merecen. Yo ahí ya no entro en debate, porque cada uno que piense lo que quiera. Pero es cierto que a veces a los animalitos les damos una categoría que no la tienen, y a las personas le quitamos la categoría que deberían de tener, ¿no?
1: Pues yo no voy a abrir ese melón, porque efectivamente hay personas que tratan mejor a los perros que a las personas.
0: Pues eso dice mucho de las personas.
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0: Aquí aprovechamos los minutos, pero vamos, como si fuera agua de la buena, es decir, bueno, o cerveza, que está todavía mejor que el agua, dependiendo de qué se la beba. Bueno, pues eso, que aprovechamos los minutos y vamos rápido, porque ya nos está esperando la dama del misterio, en este caso nuestra vikinga particular, Laura Falcó. ¿Cómo estás?
3: Pues nada, aquí deseando hablar de cine, en este caso un poco trágico.
0: No, de todas formas, bueno, aparte de la tragedia, la sensación que tienes es que te acabas de caer de la cama, cosa que tampoco me parecería rara.
3: Bueno, sí, más o menos, aproximadamente.
0: Bueno, pues vamos a hacer esas recomendaciones de cine para el fin de semana. En este caso, hay que decir que vamos a hacer por lo menos tres entregas. Es decir, esta semana, la que viene y la siguiente, vamos a hablar de un asunto. Y ahora ya sí nos ponemos serios, Laura, que es tremendo, porque da la sensación de que si hay un medio protegido, ¿no?, que protege a su gente, a los actores, bueno, pues ahora hay que ver las películas de riesgo, la cantidad de dobles que tienen los actores, ¿no? Incluso yo no sabía que había dobles de culo, ¿tú lo sabías?
3: Sí, sí, sí.
0: Pues yo eso no lo sabía. Pues fíjate, o sea, hasta en eso se protege al actor, y sin embargo hay que decir que son no muchas, muchísimas las películas en las que se han producido muertes.
3: Pues yo diría una que tiene diferente título, dependiendo

0: del país, que es, nosotros la conocimos como Sin tetas no hay paraíso. Sí. En Colombia fue Sin senos no hay paraíso.
1: Pues espera, vamos a escuchar a ver cómo se oía aquello.
2: Contraté a un sicario para que me

0: camino. Yo sí me quiero olvidar de mi pasado.
1: Y a partir de este momento, te llamas Virginia Fernández.
0: Quiero trabajar contigo para la tela.
2: Sin senos, sí hay paraíso. De hecho, es una serie muy reciente, ¿no?
3: Sí, hablamos de 2026, en este caso en Colombia. Y bueno, aquí lo que ocurrió fue una desgracia realmente, pero bueno, que afectó a varios del rodaje. Y es que un hombre con antecedentes psiquiátricos, hablamos de Josué Cubillos García, atacó con un arma blanca al equipo de producción de la serie en el sector de los lanches. El caso es que, bueno, murieron el productor de campo, el conductor y además el propio agresor. Claro, pensemos que estamos además en Colombia, que no es un país fácil. Es un país donde pues tiene sus zonas donde tienes que ir con cuidado. Pues bueno, a veces pasan estas cosas, desgraciadamente.
4: Aquí, construyendo un imperio.
2: Sin duda ninguna, estamos hablando de una de las series, en este caso secuela, ¿no? De pues, la que ha sido el gran éxito, protagonizada por Wagner Moura, el brasileño, ese Narcos, presentando a un Pablo Escobar que, sinceramente, es que ya que estamos en el mundo de la cocaína, es que no se le podía blanquear más, porque es que al final hasta le cogías cariño. O sea,
3: efectivamente, sí.
2: Es tremendo, ¿eh?
3: En este caso ocurre lo que muchas otras películas o series tienen: localizadores, gente que se dedica a buscar ubicaciones, casas y localizaciones pues para las diferentes escenas de la película. Y hablamos de Carlos Muñoz Portal, que era el localizador precisamente en México en 2017 cuando se estaba grabando esta película, esta serie para Netflix. El caso es que de pronto desapareció y lo encontraron pues sin vida, con heridas de bala dentro de su vehículo en la zona rural del Estado de México, mientras realizaba precisamente labores de búsqueda de esas localizaciones para la serie. O sea, vamos, se metió donde no debía, seguramente.
2: Pero no se sabe más, o sea, no hay pesquisas.
3: Pero no se sabe más, no encontraron nunca qué había sido, qué había pasado. Yo creo que se metió donde no debía, o sea, igual buscando localizaciones llegó alguna que sí, que va muy bien para Narcos precisamente, pero no para él.
2: Mira, había una advertencia cuando te ibas, por ejemplo, a determinadas zonas del Perú y te metías en todo lo que es la parte de selva. Decían que si te encontrabas con un secadero de hojas de coca, que no te pararas a preguntar, básicamente. Porque, claro, un secadero de hojas de coca en mitad de una selva es una narcofactoría. Con lo cual, si te pillan, por mucho que tú les digas que estás rodando una serie para televisión española buscando El Dorado y el Paititi, seguramente a esa gente no la vas a convencer, ¿no? Por lo tanto, es probable que en este caso, pues,
3: complicado,
2: ocurriera algo parecido.
3: Sí, sí.
2: Desde luego, lo que sí es terrible, Laura, es lo que ocurrió. Estamos hablando de hace 5 años apenas, con uno de esos actores consagrados, Alec Baldwin. Solo hay que ver las imágenes para darse cuenta de que el hombre estaba destrozado, pero claro, quien quedó destrozada fue la familia de una persona de ese equipo. Vamos a escuchar.
5: Las imágenes muestran el caos que se vivió en el set de la película Rust. Sin éxito, paramédicos intentan salvarle la vida. Las impresionantes imágenes de la cámara corporal de un alguacil de Santa Fe, Nuevo México, revelan la desesperación en el set después de que Alec Baldwin efectuara el fatídico disparo en octubre pasado.
6: Are you doing okay?
7: No, I'm not, actually.
5: En las imágenes se capta al actor hablando por primera vez con los investigadores. En medio de su desesperación, el actor y productor del filme pregunta por el estado de Hutchins. Los técnicos forenses fotografiaron la ropa del actor como evidencia. También obtuvieron este video que muestra Baldwin durante el ensayo, sacando su revólver momentos antes de la trágica escena.
2: Trágica escena, Laura. Hemos intentado cortar de esta información al máximo para no hacer spoiler. Cuéntanos qué fue lo que ocurrió.
3: Pues bueno, en esa película Alec Baldwin tenía pues que disparar con una pistola que se supone era de fogueo, pero estas cosas que a veces pasan y que me parecen a mí inexplicables, en las películas se cuela una bala que no es de fogueo, se cuela munición real. ¿Y qué ocurre? Pues como resultado de ese disparo, accidentalmente esa bala va a impactar en Halina Hutchins, que es precisamente la directora de fotografía, y de rebote hiere al director, que es Josel Souza. El caso es que Alina, por desgracia, muere, y tanto Alec Baldwin como Hannah Gutiérrez Reed, que es la responsable de Armería, pues se enfrentan a cargos por homicidio involuntario.
2: Es que lo que no tiene sentido ninguno es que un arma dentro de un plató esté con munición real.
3: Es que es increíble.
2: ¿En qué cabeza cabe eso?
3: Pero es que ha pasado en tantas, tantas películas, Loren, que iremos viendo, que me parece, o sea, que a día de hoy todavía siga ocurriendo, me parece inverosímil. Bueno, el caso es que fueron juzgados, Gutiérrez Reed fue condenada a 18 meses de prisión y Baldwin tuvo la suerte de que por un error de ocultación de pruebas por parte de la fiscalía se libró y fue absuelto, pero si no, hubiera ido también de cabeza. O sea, y poco me parece 18 meses por la incompetencia y la falta de estar donde tienes que estar, porque eso desde luego es un error de Armería, clarísimamente.
2: Bueno, pues como bien dices, pero no es la primera vez que ocurre algo así. En esta película que vais a escuchar, pues también a alguien se le escapó una bala.
4: El cuervo, según la leyenda, puede traer el alma de vuelta de la muerte para hacer justicia y poner las cosas en su sitio.

0: es para siempre el cuervo.
1: Yo reconozco que era muy fan de esta película y de su actor principal. Y lo último que me podía esperar es que los últimos minutos de esa película... Bueno, cuéntanos.
2: Pues hablamos de Brandon Lee, hijo, como dices, de Bruce Lee. Y desgraciadamente los dos se fueron muy temprano. En el caso del padre, Bruce Lee muere con 32 años a causa de un edema cerebral por una reacción alérgica de hipersensibilidad a un medicamento analgésico y que deja a Brandon Lee pues con 4 años huérfano. Brandon Lee se dedica a lo mismo que el padre, y cuando es fichado y empieza a grabar esta película, El Cuervo, bueno, sufre un accidente de lo más absurdo que le cuesta la vida, y es que nuevamente alguien deja en un arma que se supone que no tenía que tener munición de fogueo, deja por error un fragmento de una bala real que le cuesta la vida.
1: De hecho, la escena en la que esto ocurre se puede ver perfectamente, porque hay que decir que en contra de lo que diría la lógica, esa película se termina y el actor que vemos terminando lo que son los minutos finales de este film ya no es él, es una recreación de su rostro porque él ya está muerto.
2: Pero es que no es la única película donde pasa eso, ¿no? O sea, pensar que estás viendo una película que son los últimos minutos de una persona me parece tal falta de respeto, te diría sinceramente.
1: Sí, ¿verdad?
2: Que no sé dónde cabe. O sea, yo esa película desde luego no tendría que haber visto la luz.
1: Que es lo que dice la lógica, pero claro, en este mundo lo de la lógica dicen que el sentido común es el menos común de los sentidos. Bueno, vamos a terminar con una película que esto ya es como poner la guinda a un pastel enorme. The Twilight Zone, la película. ¿Qué fue lo que ocurrió? Bueno, es que es terrible. Terrible.
2: Es terrible y además lo más terrible del caso es que puedes continuar viendo esa escena una y otra vez porque está en todas las redes. O sea, me parece horrible. Hablamos de uno de los capítulos que se amplió y se convirtió en película, que era pues una especie de, como si fuera cuento de Navidad, de una persona mala que la hacen viajar al pasado a diferentes situaciones históricas gravísimas para ponerlo en el lado de las víctimas y que aprenda las lecciones. En una de esas escenas a este personaje lo hacen viajar al pasado a Vietnam y se encuentra con dos niños pequeños a los cuales intenta proteger de las tropas americanas. Cruza una especie de lago y en esa escena hay que tener en cuenta dos cosas. Una, el director tenía fama de pasarse siempre con los explosivos, de ir a más, cada vez a más. Y todo el mundo le había dicho más de una vez que alguna vez habría un accidente grave. Y lo hubo. En este caso no fueron los explosivos, fue uno de los helicópteros que tenía que volar durante la escena y detonar, pero no tan bajo como lo hizo. ¿Qué pasó? Que cuando el helicóptero fue a detonar... tuvo además otro problema, y es que el rotor se salió y el rotor decapitó directamente a Vic Morrow, que era el actor adulto, y a uno de los niños, y el otro, que era Chen, murió aplastado por el helicóptero. O sea, imagínate. Además hay que decir que estos niños estaban trabajando de forma ilegal, estaban trabajando en nocturnidad, que tampoco se podía en aquella época, y encima eran niños de gente pobre local que por 4 chavos habían aceptado que sus hijos actuaran por sacar 4 perras. Imagínate la situación. O sea, fue el detonante de que de hecho la DGA, que es el sindicato de directores, obligara a cambiar las normas de rodaje, y sobre todo el tema de los niños empezó a estar muy normalizado.
1: Pues eso, aquí tenéis una buena muestra de esas películas en las que...

0: eso colgado en las redes, en todos sitios.
1: Bueno, pues muertes macabras dentro del cine. Ahora te dejamos en manos de alguien que no es nada macabro, que es el gran Morfeo. Así que venga, a dormir, Laura.
0: Venga, chao a todos.
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0: Bueno, pues oído así, empieza bien. Lo que uno nunca sabe es cómo puede terminar Juanjo Sánchez Oro esta jukebox. A ver, Juanjo, buenas noches, bueno, buenas madrugadas, casi buenos días, ¿cómo estás?
1: Muy bien, aquí con el pijama y el orinal.
0: Como pero no te veo que tienes ahí, te has traído la camiseta de la selección española, ¿no?
1: Hombre, yo creo que esta sección hoy la tendríamos que hacer de pie, que es lo que se merece.
0: Sí, ¿no?
1: Sí.
0: Bueno, claro, para eso estamos en la hispanidad, ¿no? Y Juanjo viene, pues eso, para la ocasión.
1: Para la ocasión.
0: Y además no solo vienes para la ocasión vestido, sino también incluso te vienes oído, ¿no?
1: Vamos a hablar de cosas hispanas, muy hispanas, que sería aquel. Sí.
0: Muy español, mucho español.
1: Claro, tenemos ahí el 12 de octubre a la Vera, nuestra Vera, y vamos a hablar de un poco de himnos, que hay más español que el himno.
0: Pues
1: la tortilla de española, la tortilla francesa.
0: Pero es una pena, ¿no? Porque, a ver, yo creo que los españoles tampoco somos muy de aprendernos letras de nada, ¿no? Pero jo, fíjate la marsellesa, fíjate el himno de Estados Unidos, fíjate, bueno, en fin, el del Reino Unido,
1: Alemania. Y tantos otros.
0: Es que todos tienen. Estaba pensando, digo, a ver cuál es el que no puede tener himno, o sea, el que no puede tener letra. Es que de los países así más o menos importantes, yo creo que solo el español.
1: Pero no tengamos ningún complejo. Mira, la fiesta de la hispanidad durante mucho tiempo se llamó la fiesta de la raza.
0: Sí.
1: Luego ya cuando llegó. Bueno, te advierto también que en cada país tiene una denominación distinta, ¿eh? O sea, cada país que lo celebran, porque en Estados Unidos es el día de Colón. Pero en otros países, por ejemplo, en Ecuador es el día de la interculturalidad y la plurinacionalidad.
0: Bueno.
1: Fiesta Nacional de España o Día de la Hispanidad en España. Tienes también el Día de los Pueblos Originarios y del Diálogo Intercultural en Perú, etcétera, etcétera, etcétera, ¿no? Nosotros lo hemos dejado en Día de la Hispanidad, Fiesta Nacional. Y luego, aunque es cierto que nosotros no tenemos letra, pero ¿tú sabes en cuántos himnos de naciones del mundo se alude a España directa o indirectamente?
0: Me imagino que muchos. A ver, la influencia española, evidentemente, son muchos siglos y mucho territorio.
1: En 13. Somos seguramente el país que más sale en himnos extranjeros y nosotros no tenemos.
0: ¿Para bien?
1: Bueno.
0: Hombre, es que depende, claro, si sales, matemos a los españoles, cabrón.
1: Bueno, si quieres, vamos a escuchar un himno, el himno nacional de Cuba, unas estrofas, que popularmente se llama la Bayamesa. Por un poco copiar lo de la marsellesa.
0: Sí.
1: Bueno, pues la bayamesa dice lo siguiente.

0: Espera, este es el himno de Cuba. No.
1: Sí, a ver, este
0: qué nombre, que no, que no me lo creo. Pero vamos a ver, si tú vas a Cuba y en cuanto sales a la calle y te preguntan de dónde eres, dices español. Y te dicen, la madre patria.
1: Exacto.
0: Y el cariño que hay a lo español es el mismo que hay desde España hacia Cuba. Esto no puede ser el himno de Cuba, hombre.
1: Mira la de Cubatas.
0: Te lo has inventado. Además suena a inteligencia artificial.
1: No, la de Cubatas que nos hemos tomado.
0: También, viva Cuba Libre.
1: También ponemos nosotros de los habanos, el ron. Bueno, a ver, el tema está en que esos 13 países casi siempre aluden a España, algunos de manera directa, otros como aquí hablan de ibéricos, cosas por el estilo, ibéricos que no son.
0: Sí, amo.
1: Y lo que hacen es que habitualmente nos aluden pues hablando de el amo, el esclavo, el yugo, todo ese tipo, la dominación, la colonia. Lo que ha ocurrido, y esto también hay que decirlo, que estas son estrofas originales del himno completo de Cuba, pero se han quitado del himno oficial. Sabéis que, bueno, lo que suele ocurrir es que son composiciones que en su tiempo, sobre todo en el siglo XIX, eran muy largas, y al final lo que hicieron fue ir quitando determinadas estrofas, porque ahora los himnos oficiales, sobre todo para determinados actos públicos, pues tienen que ser más breves. Entonces, las alusiones más irrespetuosas con otros países las han ido quitando, pero de vez en cuando, cuando, claro, lo que hacen es

0: tocar la versión completa, aparecen. Y este es un ejemplo de...
1: Una versión de como muy rockera, ¿no? Esta también.
0: Bueno, esta es una versión más, más claro, moderna, ¿no? Había otra que tenía completa, que era con un coro, pero sonaba muy mal. Aquí se, la voz era mucho más clara. El caso es que, claro, a ver, nosotros en España tenemos un problema, porque nosotros no podemos hablar ni bien ni mal de ningún país, porque no tenemos himno. Es cierto que durante mucho tiempo, durante el franquismo, estuvo de manera no oficial una letra, que era la de José María Pemán, llegó a la democracia y no hubo ninguna letra oficial. Hubo un intento, que tú recordarás, con el gobierno de José María Aznar, que se empezó a hablar de a ver si se creaba una determinada letra o algo por el estilo, pero hasta el año 2007 la cosa no empezó a tener cierto carácter institucional. En ese momento, el Comité Olímpico Español, con la SGAE, con la Sociedad General de Autores Españoles, convocaron un concurso para dotar de letra al himno. Y bueno, antes de que realmente eso se pusiera en marcha, ¿no? Los compañeros de La Sexta, en el intermedio, le propusieron a un conocido cantautor español,
1: no me lo puedo creer,
0: una letra que fue la siguiente.
2: Viva, viva el buen rollo entre la gente, que es algo genial. Debemos procurar que haya respeto, cariño, alegría y todo lo que nos da felicidad.
1: Vamos a ver si este es el del baile del pañuelo, ¿no? El baile del pañuelo.
0: Leonardo Dantes.
1: Leonardo Dantes.
0: No confundir con Edmundo Dantes,
1: no,
0: que era...
1: No, me lo puedo decir.
0: Bueno. Hay una distancia considerable.
1: No,
0: bueno,
1: no,
0: esta
1: creo.
0: Fue la propuesta del intermedio. Evidentemente no ganó, pero fíjate que a ese concurso...
1: Tú imagínate público, que de repente a la final del Mundial de España, dentro de 2 años, de 4, ¿no? Dentro de 4 años, llega España a la final y en el Bernabéu aparece Leonardo Dantes con sus pañuelos. Madre mía, horrible, horrible.
0: Bueno, se presentaron 2.000 letras a ese concurso.
1: Joder.
0: Y al final hubo un ganador.
1: ¿Ah, sí?
0: Sí.
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1: Parece más bien un colegio de Cristo Rey, ¿no?
0: Bueno, a ver, el ganador, esta es la interpretación que hicieron en un colegio, que le hicieron también un rapero. La letra original era de Paulino Cubero, tenía un parado de 52 años, o sea, creían que también representaba un poco a España, una canción, digamos, salida del pueblo, de una persona pues común y corriente, que era de un pueblo de Ciudad Real, aunque residía en Madrid. Y lo cierto es que hubo una reacción bastante desfavorable, no llegó a acuerdo, no, ellos... Le dieron, o sea, ganó el concurso, pero luego nunca se llegó a aplicar esta canción. Estaba pensada para los próximos Juegos Olímpicos, no iba a ser himno nacional, sino que era pues una letra que se quería dar a los deportistas españoles para que, pues, en lugar de quedarse en silencio cuando suena su himno, tuvieran algo que pronunciar. Pero como digo, no funcionó.
1: Qué fuerte.
0: Bueno. Esto se quedó, como digo, en 2008. Y en 2012... hay una nueva iniciativa que yo creo que vamos a pasar a escuchar directamente, y a mí he de decir que este audio me suena ya casi a psicofonía.
1: Uy.
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8: Tan paisanos del hermano de Babel.
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8: No.
0: Sí.
9: Ciudadanos, en guerra por la paz.
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13: Mejor unidos, Ciudadanos.
0: Bueno.
1: ¿Y el perro que huele a leche dónde está?
0: Este es el
1: pregunto,
0: video.
1: También estará por ahí en medio, ¿no? Madre
0: en 2012, noviembre de 2012, hubo elecciones a la Comunidad Autónoma de Cataluña, y entonces Ciutadans, entonces, que Dios tenga en su gloria, lo que hicieron fue presentar este himno, esta letra del himno, en la cual participaban, se reconocen las voces de Albert Boadella, del economista Félix Ovejero, de los expedidistas Arcadi Espada, Juan Carlos Girauta, y de
1: los padres Giernar, fundadores, vamos, básicamente.
0: Los padres fundadores, y por supuesto, Albert Rivera. ¿Has escuchado la letra, no?
1: Sí,
0: ¿sabes
1: sí.
0: quién es el autor de la letra?
1: A ver.
0: Joaquín Sabina.
1: No, ¿en serio?
0: Joaquín Sabina escribió...
1: Le pillaré una mala noche, seguro. Vamos, seguro que le pilló una mala noche.
0: Joaquín Sabina escribió una columna, él tenía una columna de opinión en la revista Interview, y él escribió este texto que lo denominó Anteproyectos de la letra para el himno nacional, y entre paréntesis, con perdón. Y,
1: claro,
0: y Ciudadanos lo pidió el texto, y entonces lo incorporó a la campaña electoral.
1: Bueno, pues
0: así
1: nada.
0: Que, bueno, yo creo que...
1: ¿Cuánto nos queda?

0: San Juanjo, por
1: nada,
0: escuchar.
1: Mira, si quieres el más conocido,
0: sí.
1: Yo creo que es el que volvió otra vez a poner un poco esto aquí en la palestra, el asunto del himno, fue Marta Sánchez.
0: Ah, sí, verdad, cierto.
1: Marta Sánchez, en 2018, canta en el teatro una versión compuesta.
0: De todos los colores, ¿eh?
1: Pero ella ha seguido cantándolo, y de hecho vamos a escuchar...
0: Bueno, tiene personalidad.
1: Vamos a escuchar su intervención cantando el himno en 2021 en el Festival Starlight de Marbella, junto a Plácido Domingo.
0: Toma ya.

0: Aquí recogemos la ovación.
1: Sí, sí, sí, sí, sí, sí. No, hay que decir que, joder, potencia de voz tiene de sobra, pero no sé si es su registro más acertado, sinceramente.
0: Ya te digo que estos son los intentos. El último es uno que lo ha hecho Alejandro Abad, conocido también compositor. Bueno, yo creo que quizás la obra más famosa, así reciente, es él participó como coautor y en la producción de Mi música es tu voz, de OT, y Operación Triunfo en 2001, y él también ha hecho una letra para el himno que primero grabó con Francisco, y justo este verano la ha vuelto a intentar poner de moda en TikTok cantándolo al piano con su familia.
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1: Falta Mickey Mouse por ahí.
0: Sí, está un poco la voz, sí. Ya está en el pero la composición es bonita, la imagen, toda la familia.
1: Es que me imagino una, no sé, Epi Blas ahí durmiendo y un señor de fondo cantando cantas.
0: Sí, no le terminamos de coger el punto, ¿verdad? Una letra. Así que yo creo que al final nos quedamos con la que realmente
1: evidentemente
0: canta el pueblo español, que es la que tenemos como letra no oficial, oficial, que es...
1: Dale, Peñalba. Juanjo, es insuperable, yo lo siento mucho. Por mucha letra que le quieran poner, es que esto es insuperable.
0: A mí me suena bien.
1: Claro. A que te gusta.
0: Claro, que sí. Claro.
1: Y además es que te anima, te pone contento.
0: Es fácil.
1: Te saca una sonrisa, sí, la letra no es complicada.
0: De los creadores del La La La, pues el
1: puedes improvisar, en fin, pues eso. Juanjo, que disfrutes de estos días de la hispanidad.
0: Igualmente.
1: Pues eso, que todos los españoles de buena voluntad y también los de mala, oye, que alguno habrá, que disfrute de estos días en los que los españoles estamos muy contentos de ser muy españoles y mucho españoles.
0: Así es.
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1: ¿Cómo me mola la música celta? ¿Cómo me mola la historia rara? ¿Y cómo me mola este hombre que viene ahora? ¿Y cómo me mola el sitio donde nos lleva? David Botello, ¿cómo estás?
4: Pues muy bien, aquí deseando... Bueno, primero cansado por el madrugón, que bueno, hoy sigue madrugado y no puede ser. Estas horas son infames, literalmente.
1: Es lo que tienen, es lo que tienen. Pero
4: tienen mala fama, ¿no?
1: El señor de la esquina, de todas formas, tiene un chocolate con churros que luego te invito, ahora que estamos a punto de terminar, que te va a encantar.
4: Pues igual me he bebido bien mejor antes, pero te lo voy a agradecer y lo asumo contigo.
1: Sí. Oye, que nos vamos a un sitio de verdad que... Fíjate, casualmente... Últimamente me lo estoy recorriendo mucho,
4: sí.
1: Y me flipa, no lo conocía como lo estoy conociendo y es alucinante lo que tenemos. Bueno, en España tenemos cosas que son maravillosas, pero tan cerquita de Madrid, qué pasada, ¿eh?
4: Está muy cerca de Madrid, está lejos de otras localizaciones, sí, de Madrid, pero sí, es verdad que, oye, que son, aquí somos muchos y para ir un fin de semana es maravilloso. Puedes ir y volver en cualquier momento y es un sitio que está muy bien porque hay palacios que se construyen para gobernar. Hay otros que se construyen para impresionar y otros directamente para demostrar que eres tan obscenamente rico que puedes poner a Neptuno escupiendo agua a 20 metros de altura porque te sale de la corona. La granja de San Ildefonso, que es hacia donde nos dirigimos, nació por una razón bastante más extraña: alojar a un rey que quería dejar de ser rey. Este era Felipe V, que estaba hasta los Borbones de ser rey y tenía sus motivos. Fue el primer Borbón que reinó en España, había nacido en Versalles, era nieto de Luis XIV y llegó aquí con 17 añitos para convertirse en rey. O sea, 17 años. Yo a esa edad no sabía ni qué carrera estudiar y este hombre heredó España. Y de regalo de bienvenida, los austrias lo recibieron declarándole la guerra de sucesión. Un conflicto de más de 10 años para decidir quién tenía derecho a ocupar el puesto que acababan de darle. Una incorporación estupenda, oye.
1: Oye, y aquí la pregunta que va, David, es ¿por qué un rey que quería dejar de ser rey de repente termina ni más ni menos que en la granja de San Ildefonso?
4: Bueno, pues se juntan varios motivos. El primero es que él venía arrastrando algunos problemitas de salud mental. Era depresivo, bipolar, obsesivo compulsivo y cada vez fue poniéndose peor. Se emparanoyó con que siendo rey no podía alcanzar el cielo y empezó a pensar en retirarse del mundo para servir a Dios, pensar en la muerte y solicitar mi salvación. Así que un buen día se vino a cazar a Balsaín y se encontró esto, una granja que pertenecía a los jerónimos del monasterio del Parral al pie de la sierra de Guadarrama, junto a los bosques de Valsaín. Pues aquí había montaña, caza, para aburrir, agua, silencio y sobre todo no había ministros, que eso lo llevaba fatal. Felipe se lo compró a los Jerónimos en 1720 y decidió construirse aquí un casoplón, su propio chiringuito regio, su versión nostálgica de Versalles, el refugio de un rey francés agotado y melancólico que se construyó en Segovia para huir de su propia vida. Un pedacito del mundo en el que había crecido, jardines franceses, mármol, esculturas mitológicas, avenidas, bosquetes, aguas por todas partes y 26 fuentes monumentales. Era el equivalente borbónico a decir: estoy tan quemado que me voy al campo a desconectar. Pero cualquiera de nosotros alquila una casa rural con barbacoa. Felipe no, Felipe se construyó la granja de San Ildefonso. Y con las obras prácticamente terminadas, abdicó, presentó la dimisión, renunció a la corona, dejó de ser rey, se jubiló, le pasó el marrón a su hijo Luis I. Después de 20 años en el puesto, Felipe activó el mensaje automático: estoy fuera de la oficina, para cualquier asunto relacionado con España, póngase por favor en contacto con mi hijo Luis, muchas gracias. Y se vino aquí con Isabel de Farnesio a ver cómo terminaban las obras como buen jubilata. Y durante 7 meses el plan funcionó, hasta que a Luis I le dio por morirse con 17 años y Felipe tuvo que volver a la oficina. La granja se había diseñado como residencia de un rey retirado y tuvo que adaptarse a un rey que acabó volviendo a gobernar desde aquí. El palacio aumentó, los jardines crecieron, aparecieron nuevas fuentes, el escondite se convirtió en corte, porque una cosa es alojar a un jubilado y otra meter aquí a toda una monarquía. Felipe construyó la granja para escapar del poder y cometió un error. Le dejó su número de teléfono y el poder acabó pillándolo.
1: Le acabó pillando y además hay que decir que este hombre, viendo que tenía tanto sitio, aprovechó y dijo: oye, pues ya que tengo tanto espacio, vamos a hacer alguna que otra fiesta, ¿no?
4: Bueno, sí, las fiestas aquí son maravillosas. Para entender la granja hay que entender a la pareja que vivía aquí. Felipe V estaba profundamente unido a su segunda esposa, Isabel de Farnesio. Y cuando digo profundamente unido, quiero decir profundamente unido. Estos dos se querían mucho, muchísimo, tanto que de este matrimonio nacieron 7 hijos, que son pocos para lo que hacían, pero que para algunas cosas siempre encontraban huequecitos en la agenda. Esto es importantísimo. El cardenal Alberoni, que fue su consejero, decía que Felipe solo necesitaba 2 cosas para vivir: un reclinatorio y una mujer. O sea, oración y coyunda, alcoba y Ave María, Farnesio y confesionario. Y vuelta a empezar. Toda su biografía cabe en esta frase. Y alrededor de esta frase han crecido algunas de las historias más psicalípticas del 18 español. Y ahora viene el Sálvame Borbón, así que atención. Se cuenta, se dice, se rumorea que en la corte de Felipe V venía resabiada de Versalles a un Madrid conventual y se trajeron de Francia la afición a las fiestas subidas de tono. Aquí en la granja, según las malas lenguas, la cosa se fue desmelenando. Se cuenta que las fiestas empezaban jugando a la gallinita ciega. Bueno, todo bien, pero era una versión bastante libre. Al que vendaban los ojos se lanzaba a hacer todo tipo de tocamiento a los que estaban a su alrededor. Y a partir de ahora, 2 rombos, Canal Plus codificado, Triple X, bueno, ya me entendéis, los mayores, los más jóvenes igual no saben de lo que hablo. Porque se dice que cuando la cosa se calentaba pasaban al nocturnal. Ojo, que en la granja todavía existe el bosquete del nocturnal. Era un juego cortesano francés, el anneau tournant, básicamente una estructura giratoria con caballos de madera y unos participantes montados que intentaban pasar una lanza por una anilla. Era una mezcla de justa medieval, el tío vivo y verbena de la paloma, pero con aristócratas de peluca empolvada. Esto es lo que sabemos. Y ahora entra la imaginación, y aquí la historia se pone muy picante. Se cuenta que esas argollas llevaban numeritos y cada número correspondía a una de las damas de la fiesta. Ellas se escondían por los jardines y cuando un caballero acertaba con la lanza, salía a buscar a la dama que tuviera el mismo número. Y aquí lo que pasaba, pues ya no lo puedo decir, porque cada uno pues hacía lo que podía con ella. Pero lo mejor está por llegar. Se cuenta que los que se quedaban desparejados del nocturnal todavía podían jugar al impávido. Esto es fantástico. Los caballeros se sentaban alrededor de una mesa cubierta por un mantel que llegaba hasta el suelo, desnudos de cintura para abajo. Ojo al detalle.

0: Entonces entraba una dama con antifaz, se metía debajo del mantel y bueno, pues ahí pasaban cositas. El caballero que recibía las atenciones de la dama tenía que mantener la compostura. De ahí que se llamara el impávido, ¿no? O sea, que de ahí te... La leyenda gana mucho cuando se incorpora a la pareja real. Se cuenta que Felipe y la Farnesio miraban el juego desde la habitación de al lado a través de una mirilla en modo voyeur. Y cuando subía la excitación de los participantes, Felipe y la Farnesio se entregaban a sus propias devociones. Y así eran las fiestas que se cuentan en la granja. A ver, que no tenemos pruebas de todo esto, pero lo que pasaba en la granja, se quedaba en la granja.
1: Se quedaba en la granja, y en la granja lo que te puedes encontrar son unos bosques absolutamente fantásticos dentro de toda esta lujuria que seguramente todavía hoy se respira en el ambiente. Pero si hay algo que llama la atención, David, son sus fuentes, que son una pasada, ¿verdad?
0: Las fuentes son una maravilla. Sobre todo son propaganda política disfrazada de parque temático mitológico. Todo el jardín funciona como un pequeño Versalles castellano. Geometría, árboles, caminos perfectamente ordenados, perspectivas, esculturas mitológicas y chorros de agua que en el siglo XVIII debían parecer magia. Y lo mejor es que todo funciona prácticamente por gravedad, sin motores, sin electricidad, solo agua, desnivel y una cantidad obscena de ingeniería punta. Una gigantesca maquinaria hidráulica del siglo XVIII escondida debajo de un jardín. Imagínate un campesino de la época viendo la fama lanzando agua a 20 metros de altura como si hubiera fichado por Iberdrola. La locura. Es como si las fuentes hablaran del rey. Diana, Apolo, Neptuno, todo transmite la misma idea. Orden, poder y un nuevo estado borbónico diciendo: aquí mando yo y hasta el agua me obedece. Aquí parece la gran paradoja de la granja. Felipe se construyó este lugar para escapar del poder y acabó convirtiéndolo en una gigantesca representación del poder. Y fíjate, la Farnesio se quejaba de que esto era un lugar desierto con venados y osos y clamaba por volver a la civilización. Y el duque de Tessé lo dijo más clarinete: es tal vez el lugar más barato y más incómodo del mundo. Vamos, que las reseñas en Booking estaban reguleras. Y sin embargo, a Felipe le gustaba tanto la granja que quiso quedarse aquí para siempre. Rompió con la tradición de enterrarse en el Escorial junto a los Austrias y junto a su hijo Luis y decidió que lo enterraran aquí. Y aquí sigue en la Colegiata junto a la Farnesio. Y así termina la historia de Felipe V, un hombre que se construyó un palacio para escapar de la corona y acabó quedándose para siempre.
1: Pues eso, un lugar con muchísima historia que además tiene una belleza. Es que no quiero pecar de exagerado andaluz, David, pero es que el sitio es... los jardines son una pasada.
0: Es espectacular.
1: Y además, de esas cosas que pasan en España, que solo pasan en España, que se puede entrar gratis. Bueno, querido David, que nos vamos a ir a comer unos churros. Espérate que despido el programa. Y antes sí me gustaría contar que esta cosa de los reyes y esas fiestas, pues no solo era cosa de reyes. Se decía que cuando el Papa Alejandro VI de Borgia reunía a su curia en la alcoba papal, una de las cuestiones que les gustaba realizar era que las meretrices cogieran las nueces sin utilizar los pies, ni las manos, ni la boca.
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1: Bueno, pues ahora sí ya os decimos hasta dentro de dos días. Ya sabéis que este martes volvemos a abrir las puertas, en este caso del Colegio Invisible, de la otra crónica de la actualidad, aquí en la sintonía de Onda Cero Radio. Será a partir de la 1:30 de la madrugada. Hasta entonces, lo único que podemos desearos es que disfrutéis de este comienzo del otoño. Ya veis que las hojas empiezan a caer, el paisaje cambia absolutamente, viene cierta melancolía acompañando a estos aires fríos, pero merece la pena darse un paseo por lugares como la granja. Dicho lo cual, tan solo agradeceros que nos hayáis acompañado hasta esta hora. ¿Qué más deciros? Que seáis muy, pero que muy felices.

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1: Buenos días. Los partidos políticos han puesto en marcha este fin de semana su maquinaria electoral con diversos actos de precampaña de cara a las elecciones generales del 29 de noviembre. Pero Sánchez lo ha hecho en un acto en Dos Hermanas, en Sevilla, rodeado de unas 5.000 personas, según la organización, y acompañado por la secretaria general de los socialistas andaluces, María Jesús Montero. El presidente ha asegurado estar decidido a dar batalla en los comicios plantando cara a Vox y al Partido Popular, una oposición que considera le tiene miedo a las urnas.
2: Tienen razón en tener miedo, porque urnas llenas gana la gente y urnas vacías ganan los que mueven los hilos. Así que vamos a votar todos el 29 de noviembre, vamos a ganar las elecciones y vamos a gobernar 4 años más para la gente de a pie, que es a quien servimos. ¡Vamos a por ello, compañeros!
1: Sánchez ha presentado la continuidad de su ejecutivo como la garantía para avanzar en materia de vivienda. El líder socialista participará, por cierto, hoy en un segundo acto de precampaña en Ponferrada. El líder del Partido Popular, Alberto Núñez Feijóo, por su parte, ha elegido Madrid para su primer mitin tras la convocatoria de elecciones, acompañado por figuras de la formación como la presidenta de la Comunidad de Madrid, Isabel Díaz Ayuso, y el alcalde de la capital, José Luis Martínez Almeida. El presidente del PP ha insistido en que ahora los ciudadanos deben tomar la palabra, dice, y los políticos deben escucharlos. Para Feijóo, es el momento de acabar con un ejecutivo que califica como mafia.
3: Y puede intentar huir, pero no va a huir. No, no, no se irá a ninguna parte porque lo vamos a echar. Todos los españoles, y de la forma que menos le gusta a la mafia, con la democracia, ahí le vamos a echar. Queridos amigos, la gente le va a echar. El voto de la gente le va a echar y abrir una nueva época.
1: Un tiempo nuevo que Feijóo garantiza que su partido traerá, ha destacado el presidente de la oposición la necesidad de reconstruir unas instituciones que no deben estar por encima, asegura, de las normas. Y en el plano internacional, al menos 12 personas han muerto y más de 300 han resultado heridas, varias en estado crítico, tras un ataque de los hutíes de Yemen contra el aeropuerto de Riad, la capital de Arabia Saudí. El presidente de Estados Unidos, Donald Trump, ha confirmado estar considerando la opción de ordenar ataques contra los rebeldes hutíes de Yemen como reacción a esta ofensiva. Asegura, además, que estudiará la posibilidad de emprender también nuevas acciones militares contra Irán. Precisamente Trump ha hablado además este sábado sobre el líder de Ucrania, Volodymyr Zelensky. Le ha pedido un cambio de liderazgo en el país por considerar que no ha hecho lo suficiente para alcanzar un acuerdo que ponga fin a la guerra con Rusia. Sus declaraciones llegan apenas un día después de anunciar un pacto con Vladimir Putin para facilitar la exportación de millones de toneladas de diésel ruso.
4: Pero podría haberlo resuelto muchas veces y prefirió no hacerlo. Le dijimos, podía hacer lo que quiera con Rusia, que no atacara las refinerías porque eso es un problema mundial. Y él quiere crear problemas para el mundo, quiere perjudicar a nuestros agricultores y ganaderos con el gasóleo porque Rusia suministra una gran parte del gasóleo a nivel mundial. Y le dijimos, haga lo que quiera, pero no ataque el gasóleo porque hay un gran problema.
1: Mientras Rusia intensifica sus bombardeos sobre territorio ucraniano, al menos 20 personas, entre ellas 3 menores, han muerto este sábado en un ataque ruso contra la región de Zaporilla. Nos vamos al Gran Premio de Indonesia, donde arranca ahora la carrera de Moto3, que puede valer un nuevo título español. Chechu Lázaro, buenos días.
5: Segunda oportunidad para que Máximo Quiles pueda cerrar el Mundial de Moto3 cuando acabe esta carrera de Indonesia. Quedarán 5 citas para el final de la temporada. Habrá 125 puntos en juego y ahora mismo cuenta con una renta de 127 en la clasificación general sobre su máximo rival, sobre David Almansa. Hay muchas combinaciones que harían campeón al piloto murciano, pero la más sencilla es que si gana la carrera se aseguraría la corona sin depender de nadie. También si queda por delante de su rival, con el que incluso podría ceder hasta 2 puntos. Este domingo ya está en marcha esa prueba, como decías, que podría valer el primer título de la temporada del motociclismo español. Se está completando la primera vuelta y ahora mismo lidera la carrera Almansa, segundo es Quiles, así que a las 6:04 de la mañana en Indonesia, Máximo Quiles en este momento no sería campeón del mundo de Moto3.
1: Gracias, Chechu. Esto es todo por ahora. Volvemos con más noticias a las 7, las 6 en Canarias, en Noticias Fin de Semana con Juan Diego Guerrero.
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1: Muy buenos días, bienvenidos a Onda Agraria, bienvenidos al programa para los que trabajan en el campo y para todos aquellos a los que les gustaría hacerlo. Ella, Soledad de Juan.
2: Y él, Pablo Rodríguez Pinilla.
1: Os acompañaremos hasta las 7 de la mañana repasando todo lo relacionado con el medio rural, Soledad.
2: Sí, vamos a hablar de muchos temas, de recuperación, de variedades, vamos a resolver consultas que nos envían los oyentes, vamos a hablar también de un informe agroalimentario que se ha presentado en Fruit Attraction esta semana, hablaremos del marco financiero plurianual desde Bruselas, vamos a hablar también de labores importantes de recuperación del paisaje después de los incendios y vamos a conocer una jornada que se organizaba esta semana sobre buenas prácticas asociadas al cultivo del maíz duete y por supuesto terminaremos el programa, Pablo, mirando al cielo.
1: Bueno, pues como siempre, podéis contactar con nosotros a través del correo electrónico ondaagraria@ondacero.es. En redes sociales estamos en X, estamos en LinkedIn, ya sabéis, nos buscáis por Onda Agraria y si queréis volver a escuchar el programa lo tenéis muy sencillito, no tenéis más que entrar en www.ondacero.es y ahí buscáis Onda Agraria o también en las principales plataformas de podcast. Y recordaros que podéis enviarnos vuestros audios de voz al WhatsApp 629-770397 diciendo buenos días Onda Agraria y lo que queráis contarnos. Ya sabéis, 629-770397. Y hoy domingo, 11 de octubre, festividad de la Virgen de Begoña, arrancamos el tractor, arrancamos Onda Agraria y lo hacemos cosechando la actualidad de la semana.

0: Una actualidad agroalimentaria de la semana marcada por la convocatoria de Asaja, COAG y Unión de Uniones para celebrar una gran tractorada en Madrid el 28 de octubre bajo el lema Producimos tu comida, merecemos vivir de nuestro trabajo, llevarán sus tractores hasta el Ministerio de Agricultura. Y además de esto, la semana nos ha dejado otras noticias agroalimentarias.
1: El Gobierno aumenta hasta 372,6 millones las ayudas a los seguros agrarios. El Consejo de Ministros aprueba 57,6 millones adicionales, un incremento del 18,2%, para subvencionar pólizas y reforzar las ayudas extraordinarias a exportaciones afectadas por las borrascas.
0: Nuevas reglas para garantizar la calidad y trazabilidad del aceite de oliva. El Gobierno aprueba una modificación de la normativa que refuerza el seguimiento de los movimientos comerciales y los controles de autenticidad, incluidos los aceites importados.
1: El virus Salmonda se extiende y aparece un segundo genotipo en España. Agricultura ha confirmado su detección en Cantabria. El virus, transmitido por insectos, afecta al ganado vacuno y puede provocar fiebre, diarrea y pérdidas de producción láctea.
0: Otros 6.473 agricultores podrán acceder a las ayudas extraordinarias para fertilizantes. El Fondo Español de Garantía Agraria ha publicado una segunda relación de posibles beneficiarios por un máximo de 10 millones de euros. Los interesados deberán aceptar expresamente la ayuda antes del 26 de octubre.
1: España produce más leche, pero pierde casi 500 ganaderos en un año. Las entregas de agosto aumentaron un 3,3%, mientras desaparecieron 498 productores. El precio medio percibido cayó un 9,7% interanual hasta los 46,9 céntimos litro.
0: Bruselas aprueba nuevas normas de emisiones para las granjas porcinas y avícolas. La Comisión Europea ha aprobado nuevas normas comunes para reducir las emisiones de amoníaco, nitrógeno y fósforo en las explotaciones porcinas y avícolas. Las exigencias serán proporcionales al tamaño de las granjas y se aplicarán progresivamente entre 2030 y 2032.
1: La Unión Europea concede 120,5 millones a España por los incendios en 2025. De esa cantidad, 30 millones ya fueron anticipados y los 90 restantes se abonarán próximamente para financiar actuaciones de emergencia y recuperación.
0: Pesca prepara la redistribución de 37 millones de kilos de cuotas sin aprovechar. El Ministerio plantea reasignar posibilidades de captura de caballa, jurel, merluza, rape, cigala y bacaladilla para mejorar su utilización antes de finalizar el año.
1: El vacuno, ovino y caprino españoles refuerzan sus relaciones comerciales con Argelia. Las interprofesionales españolas han alcanzado un acuerdo de colaboración con la Federación Interprofesional Argelina de la Carne Roja para impulsar la cooperación entre ambos sectores.
0: Las exportaciones españolas de vino retrocedieron un 16,6% en volumen durante el primer semestre de 2026. España vendió 848 millones de litros al exterior por un valor de 1.348 millones de euros, un 8,2% menos que el año anterior.
1: Nueva convocatoria de ayudas para proyectos contra la despoblación. Transición Ecológica publica la convocatoria de subvenciones de 2026 destinadas a entidades locales que

0: desarrollen proyectos innovadores para la transformación territorial y la revitalización del medio rural.
1: Fruit Attraction aumenta su impacto económico hasta los 419 millones de euros. La Feria Hortofrutícola Internacional, celebrada esta semana en Madrid, registra un crecimiento del 3% y reúne a más de 121.000 profesionales de 150 países.
0: Y finalizamos con una buena noticia porque el Gobierno aprueba 4,8 millones en ayudas a entidades agroalimentarias. El Consejo de Ministros autoriza nuevas subvenciones directas para organizaciones consideradas de especial interés en los ámbitos agrícola, ganadero y alimentario.

0: Bueno, Sole, pues después de repasar la actualidad, nos subimos al tractor y ponemos rumbo a Aragón, donde queremos conocer el magnífico trabajo que se está realizando para proteger el patrimonio vegetal, para recuperar y documentar variedades que en otros tiempos fueron muy importantes y que tienen que seguir siéndolo, como lo demuestra la adaptación al cambio climático y esa recuperación de variedades que pues están mucho mejor adaptadas de lo que están algunas de las nuevas adquisiciones. De todo ello vamos a hablar con Ismael Ferrer, que es profesor en el CIFPA, el Centro de Innovación para la FP de Aragón, pero además es cocinero, es escritor y es divulgador del patrimonio alimentario aragonés. Ismael, muy buenos días, bienvenido a Onda Agraria.
1: Hola, buenos días, ¿cómo estáis?
0: Bueno, Ismael, lo primero de todo, preséntanos el CIFPA, el Centro de Innovación para la FP de Aragón, y qué relación tiene con esta parte de alimentación y esta parte agronómica.
1: Bueno, el Centro de Innovación para la FP de Aragón es un centro para trabajar y poner en valor lo que es la formación profesional, y bueno, pues desde ahí se hacen muchas acciones en lo que representa y el valor que tiene la FP, ¿no?, como motor de cambio en el mundo profesional.
0: Ismael, eres profesional de la cocina, profesional de lo que es el patrimonio alimentario aragonés. ¿Qué importancia tiene el tener la mayor biodiversidad posible, la mayor diversidad de alimentos, de plantas, de especies, de cara a ya no solo a lo que es la importancia medioambiental, sino la importancia de nuestra alimentación?
1: Bueno, yo creo que tener diversidad es tener seguridad, ¿no?, frente al cambio climático y sobre todo frente a la erosión tan importante, ¿no?, que ha habido en este último medio siglo. Tener diversidad también es tener sabor, ¿no?, porque cuando perdemos diversidad, perdemos ese montante de lo que representa el sabor dentro, en la mesa, ¿no?, en lo que son los platos y la cocina popular o tradicional. Entonces, la diversidad es el patrimonio alimentario que tenemos que proteger, igual que se está haciendo con cualquier otro tipo o sección de arte, ¿no?, como puede ser el patrimonio monumental o el patrimonio artístico, etcétera, etcétera, ¿no? Y porque hay una cosa que todo el mundo debe entender, ¿no? El patrimonio alimentario es el único que podemos disfrutar con los cinco sentidos. Y ese sí que lo diferencia categóricamente.
2: Ismael, ¿qué tal estás? Muy buenos días.
1: Hola, buenos días.
2: Hablamos de patrimonio vegetal, hablamos de conservarlo, de protegerlo, de difundirlo. Me gustaría que nos hablaras hoy sobre unas calabazas muy concretas, sobre un agricultor de tu tierra también muy concreto, una historia muy bonita que merece la pena que conozcamos. Cuéntanos.
1: Bueno, calabaza amarilla de Panzano, que realmente es un calabacín, lo que pasa que se le llama, bueno, le pusieron el nombre las personas que lo han conservado durante generaciones en la población de Panzano, en la provincia de Huesca. Es un calabacín blanco, digamos la piel blanca de estos calabacines de guías que ahora tradicionalmente, bueno, tradicionalmente, digamos el formato de cultivo actual es un calabacín de una mata, digamos, que no rastrea, ¿no? Estos calabacines, como decía, hacen guías, dos, tres guías de 8, 10, 12 metros, muy productivo. En la zona donde se daba tenía una historia muy arraigada y bueno, curiosamente, pues el Francisco Javier Vescós, que es la persona que me donó estas semillas y de algunas otras, ¿no?, de legumbres o alguna otra calabaza, pues bueno, la gente va cumpliendo años. No hay relevo generacional y las huertas se quedan abandonadas, ¿no? Y este último año, pues antes de la primavera, pues me dio sus últimas semillas, ¿no? Que yo

0: pues hace ya más de 10 años ya las llevé al banco de germoplasma de especies hortícolas de Zaragoza, pero bueno, tenía él las últimas semillas, plantas que él mismo sembró, y la repartí entre diferentes personas de la provincia de Huesca para mantener viva pues ese cultivo y esa tradición de estas semillas que son legendarias.
1: Decíamos en la presentación, Ismael, que además de ser profesor, eres cocinero, escritor y divulgador del patrimonio alimentario aragonés, y por eso te voy a pedir que nos hables un poquito de un blog muy especial que tienes, que se llama Alimentación del Presente. Cuéntanos, ¿qué podemos encontrar en él?
0: Bueno, en el blog Alimentación del Presente es un blog que lo que hago es compartir con la sociedad. Todo el mundo que quiere entrar es ver. Para mí la forma de viajar, como me muevo, es ir a los pueblos a ver, evidentemente, arte, pero para mí el arte es ir a ver una huerta, ¿no? Ir a ver una huerta y ver cómo se está alimentando y qué está comiendo las personas, pero no en los últimos 5 años, sino lo que comían sus padres y sus abuelos, ¿no? Entonces ahí lo que comparto son diversidad, lo que es semillas que voy recogiendo, que voy llevando al banco de germoplasma. Ya llevo en torno de 600 semillas recogidas, algunas únicas a nivel de Aragón, Cantabria especialmente, que también edité ahí un libro, y de otras partes de España, ¿no? Y en el libro pues doy recetas muy sencillas, recetas populares que me transmite también los propios mantenedores, ¿no? De esa sabiduría hortícola, y bueno, transmitir, ¿no? Este conocimiento para que no se pierda, porque es un valor incalculable. Hablamos, como decía antes, ¿no? De muchos patrimonios que se hacen una gran apuesta a través del mundo político, pero yo creo que es hora de remangarnos, ¿no? Y de empezar a apoyar y a valorar el patrimonio alimentario, ¿no? Entonces, bueno, lo que hago es dar voz y poner ojos a personas sencillas, humildes, pero que mantienen cosas que son únicas, que no están en la línea convencional de los mercados y que tienen un sabor y una historia que es digna de elogio.
1: Un patrimonio, desde luego, que tenemos que defender entre todos, y sobre todo necesitamos personas como Ismael Ferrer, que ponen esa voz y esos ojos a profesionales que han podido de alguna forma estar en contacto en variedades, en alimentos que no son habituales en el día de hoy, y que es fundamental ir recuperando, ir teniendo memoria de lo que teníamos antes, que hay muchas cosas, muchísimas cosas que nos vendría muy bien tenerlas en funcionamiento ahora. Ismael, muchísimas gracias por ese trabajo de defensa del patrimonio y muchísimas gracias por habernos atendido hoy.
0: No, yo gracias a vosotros, y bueno, decir que desde aquí, desde la Dirección General de Planificación y Centros DGP de Aragón, se está haciendo un trabajo importante para apoyar y divulgar y poner luz sobre este tema que nos parece muy importante darle luz, y sobre todo llevarlo a escuelas de hostelería, ¿no? Y a toda la FP. Porque al final comemos todos los días.
1: Comemos todos, y además es muy importante que se involucre la gente joven, que también es fundamental. Un abrazo, Ismael.
0: Gracias, buenos días.
2: Y llegamos a ese ratito de las mañanas del domingo en el que resolvemos consultas que nos han enviado los oyentes con la ayuda de Celia Miravalles. Celia es abogada, especializada además en el derecho agroalimentario y responsable del blog Nuestro Abogado Responde en Agronews Castilla y León. Celia, muy buenos días. Como siempre, bienvenida a Onda Agraria.
3: Buenos días, Soledad. Muchas gracias.
1: Muy buenos días, Celia.
3: Hola, Pablo, buenos días.
2: Tenemos un par de consultas para hoy. La primera de ellas nos la ha enviado Francisco. Nos dice: voy a comprar unos derechos de la PAC. El mediero se ha jubilado, vuelven a mí las tierras y me vende sus derechos, nos dice, sobre los 5.700 euros más IVA. Nos pregunta Francisco, ¿este dinero lo puedo pagar en varios plazos o incluso en años?
3: Bueno, pues esto depende, por supuesto, del acuerdo al que llegue con el mediero, este oyente. Cualquier compra se puede, por supuesto, abonar a plazos siempre que lo admita el vendedor. Ahora bien, siempre recordamos que para poder comprar derechos hay que ser agricultor activo.
2: Otra pregunta, otra consulta que nos envía Sergio, nos dice: dispongo de una tierra de secano en la provincia de Toledo. El señor colindante, el vecino, tiene muchos contactos en el pueblo y veo imposible aclarar un problema que tengo. Aquí nos cuenta Celia. Este señor con su tractor invade constantemente mi parcela. Actualmente estoy vallando 1,000 metros de parcela y me dice que lo tengo que tirar. Hace 4 años que compré la tierra y desde entonces

0: entonces sigo con estos problemas.
1: Bueno, pues en estos casos lo más adecuado es contratar un perito, un ingeniero técnico agrícola, un agrónomo, para que mida las parcelas, las dos, y vea por dónde realmente debe ir la linde y el vallado. Se lo enseñe al vecino colindante, a ver si es posible algún arreglo, y en caso de que no respete esta situación, pues entonces ya tendríamos que iniciar los trámites del juzgado para que sea el juez el que diga por dónde va ese linde.
0: Bueno, pues como siempre, muchísimas gracias por tu ayuda, Celia, que pases una semana estupenda y nos volvemos a hablar el próximo domingo.
1: Gracias a vosotros, un fin de semana.
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0: Bueno, seguís aquí en Onda Agraria, estáis en Onda Cero, ya sabéis, hasta las 7 de la mañana, hablando de campo, hablando de nuestro medio rural. Esta semana se ha celebrado en Madrid, en IFEMA, Fruit Attraction, ese espectáculo en todos los sentidos del sector hortofrutícola español. Y uno de los eventos que ya se viene repitiendo durante años es la presentación del informe agroalimentario de CaixaBank Research. Un informe que este año, pues como siempre, desvela las claves a seguir por el sector agroalimentario para seguir creciendo. Y para conocer cuáles son esas conclusiones, tenemos con nosotros a Pedro Álvarez, economista de CaixaBank Research. Pedro, muy buenos días, bienvenido a Onda Agraria.
1: Hola, buenos días, Pablo, ¿qué tal?
0: Pues bien, encantados aquí, tempranito, hablando de lo que más nos gusta, que es el sector agroalimentario español. Pedro, lleváis ya muchos años realizando estos informes. No sé, ¿qué tendencia veis en el sector agroalimentario?
1: Bueno, básicamente lo que vemos en el informe de este año, de 2026, es que el sector agroalimentario ha empezado el año con un tono muy positivo, tras haber superado la situación de sequía en 2022 y haber superado también... superado, adaptado al fuerte incremento de costes que sufrió entre 2022 y 2023. La gran tendencia que estamos empezando a ver es que el sector entra en una nueva fase, ¿vale?, más sostenible, más estable, en la que los retos pues quizás ya no son tanto coyunturales sino estructurales, ¿no? Cambio climático, digitalización, necesidad de ganar dimensión empresarial, de adaptarse a nuevos consumidores. Digamos que, bueno, según lo vemos, pues bueno, supera, digamos, la fase de recuperación de la actividad de estos años atrás y ahora el desafío quizás es ser capaz de generar más valor.
0: Nos has hecho ahí un adelanto un poquito de lo que te voy a preguntar ahora y es precisamente que a la vista de los resultados del informe, ¿cuáles son los principales retos y oportunidades a los que se enfrenta hoy el sector agroalimentario español?
1: Pues sí, como digo, quizás el principal reto sería adaptarse, ¿no? Sería el titular, ¿no? Adaptarse al cambio climático, a un consumidor que está cambiando y a un entorno internacional cada vez más competitivo, ¿no? Y quizás, pues bueno, la gran oportunidad es que España, aparte de una posición muy sólida, como digo, tenemos una industria alimentaria líder, una gran capacidad de exportadora y productos que son reconocidos en todo el mundo, ¿no? Y si el sector apuesta por esto, ¿no?, por la innovación, la inversión, la cooperación, pues tiene mucho recorrido para seguir ganando competitividad y valor añadido, ¿no?, en la cadena.
2: Pedro, cuando hablamos del sector agroalimentario hablamos de toda la cadena de valor y te has referido muchas veces a ese último escalón o eslabón que es el consumidor y por él te quería preguntar porque los hábitos alimenticios están cambiando y con ese cambio por parte de los consumidores, ¿qué sectores son los que veis más afectados para bien y para mal?
1: Pues a grandes rasgos vemos un consumidor que cada vez está más preocupado por la salud, esto sería a raíz de la pandemia sobre todo, ¿no? También está preocupado por el precio, eso a raíz del contexto inflacionario que hemos vivido en los años atrás. Y también percibimos últimamente que la proximidad, la conveniencia, ¿no?, la compra de proximidad. Entre los ganadores y perdedores, como dices, pues observamos cierta dualidad, porque por ejemplo ganan peso productos que son percibidos como saludables, asequibles, como puedan ser los huevos, por ejemplo, ¿no? Pero por el otro también gana mucho peso en la cesta de compra, en el consumo per cápita, los productos preparados, ¿no?, que ahorran tiempo, ese consumidor que ahora no tiene tiempo para cocinar, ¿no? Y nosotros también, por último, simplemente señalar también otra de las categorías tradicionales que está perdiendo peso, que es el consumo de vino, ¿no?, y que además dedicamos todo un artículo en este informe. Se consume menos, especialmente entre los jóvenes, pero también crece la demanda en productos que sean más diferenciados, ligados más a la calidad, al origen, a la experiencia. Y entonces, bueno, por ahí tiene que derivar el sector, ¿no?
2: Te cambio un poco de tema porque vamos a charlar ahora sobre la inversión tan importante para nuestro sector, para nuestro campo. Desde el punto de vista de la inversión, ¿tenemos un sector atractivo? ¿Quién está invirtiendo ahora en el sector agroalimentario?
1: Bueno, la industria alimentaria hay que decir que es la actividad manufacturera que más invierte en España, ¿no? E incluso por delante de la automoción, que quizás es un dato que mucha gente no tenga en la cabeza. Las ramas que dentro del agroalimentario, las ramas que más estarían invirtiendo son la industria cárnica, la de transformación de frutas, de hortalizas, el vino también, el aceite incluso entra entre las que más... ¿En qué invierten? Pues tradicionalmente esta industria invierte en plantas productivas, en maquinaria, automatización, logística, seguridad alimentaria. Pero lo que queremos puntualizar en nuestro informe es que cada vez es más importante invertir en digitalización, trazabilidad, marca, innovación, automatización, análisis de datos, bueno, esos activos intangibles, ¿no?, que resumimos en esa palabra, pero que si somos capaces de juntar ambas, ya tenemos un gran volumen inversor. Si ahora somos capaces de incrementar el volumen que invertimos también en activos intangibles, pues nuestra apuesta es que la ventaja competitiva del sector en los próximos años pues aumentaría mucho, ¿no?
0: Vamos a tratar ahora, Pedro, un tema que genera controversia en el sector y que es la excesiva regulación de la Unión Europea. ¿Es positiva para el sector? ¿Qué dicen los números en cuanto a exportación fuera de la Unión Europea? No sé si los países terceros confían en nuestros productos precisamente por la garantía que da esa regulación.
1: Bueno, es un hándicap, ¿no?, para el sector, que también lo planteamos entre los retos que tiene el sector en el medio y largo plazo, ¿no? Es verdad que la regulación supone costes y exigencias para las empresas agroalimentarias españolas, pero también al mismo tiempo, pues bueno, ha contribuido a que los productos europeos tengan una reputación muy alta en calidad, en seguridad alimentaria, en trazabilidad. En exportaciones, pues vivimos un momento complicado por las tensiones comerciales y el menor dinamismo de algunos de nuestros principales socios comerciales, pero bueno, aún así España sigue siendo una potencia agroalimentaria mundial y bueno, ahora quizás el reto no es solo exportar en gran volumen, en gran cantidad, sino también exportar cada vez producto más diferenciado, de mayor valor añadido, y quizás por ahí pues estas exigencias cada vez mayores también sean apoyen en ese sentido, ¿no? Que vayamos hacia ese sector agroalimentario español que no solo exporta en mucho volumen, sino que también exporta cada vez más valor añadido, ¿no?
0: Bueno, desde luego importante ese valor añadido para nuestras producciones. Pedro, nos quedamos ya sin tiempo, pero sí me gustaría enorigerar dónde se puede consultar el informe agroalimentario de CaixaBank Research, dónde lo pueden ver nuestros oyentes.
1: Bueno, en la página web de CaixaBank Research está en caixabankresearch.com, estaría el informe desgranado, consta de 4 artículos, y oye, invitamos a los oyentes a consultarlo porque hay mucha más información de la que hemos podido desgranar en estos minutos y bueno, espero que les resulte útil.
0: Desde luego que sí, esto ha sido un aperitivo y hay que profundizar más en ese informe, en la página web de CaixaBank Research. Pedro Álvarez, economista en CaixaBank Research, muchísimas gracias por habernos acompañado y hasta otro día en el que seguiremos viendo cómo evoluciona nuestro sector.
1: Gracias, un saludo, buen domingo.

0: Bueno, Sole, nuestro personaje de la semana nos lleva hasta el mundo del golf y no es otro que Jon Rahm, uno de los grandes nombres del golf español que estos días ha ocupado titulares por un giro importante en su carrera.
1: Así es, porque el pasado miércoles se conoció que no continuará en la nueva etapa del circuito LIV Golf. Su abogado explicó ante un tribunal estadounidense que el jugador considera inaceptables las condiciones de la reorganización. La separación contractual todavía se está negociando, pero además Rahm nos ha dejado otra noticia y es que tampoco está participando esta semana en el Abierto de España en Madrid porque espera el nacimiento de su cuarto hijo.
0: Pues enhorabuena a Jon Rahm por ese cuarto hijo y nosotros mientras cambiamos los campos de golf por los campos de cultivo. Ya sabéis que Rahm nació en Barrica, un pequeño municipio costero de Vizcaya, y ahí encontramos una conexión agrícola ideal para esta sección. Nuestro producto es el pimiento choricero. Y atención al detalle, el Centro Público de Investigación Agraria, Neiker, conserva en su banco de semillas una muestra de pimiento choricero llamada Precioso.

0: precisamente barrica, procedente de esa localidad.
1: ¿Y qué es un pimiento choricero? Pues es un pimiento que, a diferencia del que compramos verde para freír, se deja madurar en la planta hasta ponerse rojo y después se seca. Tradicionalmente se ensartaba en ristras y se colgaba en los balcones de los caseríos. Hoy también se utilizan secaderos con temperatura y humedad controladas. Para cocinarlo se rehidrata y se raspa su carne, separándola de la piel y las semillas. Esa pulpa roja, de sabor dulce y concentrado, es fundamental en la salsa vizcaína y en numerosos guisos. Su producción tradicional se concentra, entre otras zonas, en la comarca de Uribe, donde se encuentra barrica.
0: Bueno, pues esta semana el césped, vamos del césped al caserío, John Ram, barrica y un pimiento choricero que también guardan memoria de su tierra.
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0: Nos vamos ahora nada más y nada menos que hasta Bruselas, donde se sube Ginés Mena, ya sabéis, periodista especializado, colaborador y amigo de Onda Agraria. Ginés, muy buenos días, bienvenido a Onda Agraria.
1: Hola, muy buenos días, ¿cómo estáis?
2: Buenos días, Ginés.
0: Bueno,
1: hola, ¿qué tal?
0: Ginés, entramos en la recta final del debate presupuestario de la Unión Europea a partir de 2028, con crecientes incertidumbres sobre la ficha que habrá para políticas tan importantes como la PAC, que es la que fundamentalmente nos afecta. Cuéntanos.
1: Pues desde luego, Pablo, entramos en unas fechas decisivas para dilucidar qué futuro tendrá la PAC en el contexto del próximo marco financiero plurianual. De momento, las propuestas de la Comisión primigenias mantenían una ficha que rondaría los 2 billones de euros en precios corrientes, pero una fuerte oposición llega de los denominados países frugales, precursores de la austeridad.
0: Lo que pasa aquí, Ginés, es que la presidenta de la Comisión Europea, la señora von der Leyen, defiende precisamente en sus últimas intervenciones la necesidad de preservar la dimensión financiera del próximo presupuesto comunitario para ese periodo 2028-2034 y además advierte de los riesgos que supondrían recortes de gran magnitud.
1: Sí, así es, Pablo. La dirigente comunitaria insiste en ello y al mismo tiempo en la conveniencia de dotar a la Unión Europea de nuevas vías de financiación que permitan sostener los objetivos y prioridades planteados por Bruselas. Pero conviene recordar que los jefes de gobierno de Alemania, Países Bajos, Austria, Suecia, Finlandia y Dinamarca han consensuado una posición conjunta en la que defienden una reducción sustancial de la propuesta presupuestaria cifrada en varios cientos de miles de millones de euros y dejan claro que difícilmente respaldarán el acuerdo si no se introducen ajustes significativos. Se acercan tambores de guerra, Pablo.
2: Tambores de guerra, desde luego que sí, Ginés. Está claro que es un debate encendido entre partidarios de mayor y menor gasto y en ese tira y afloja las tensiones, entiendo yo, que irán increciendo.
1: Pues sí, yo diría que serán negociaciones de infarto entre los diferentes bloques y sensibilidades. En este escenario, Sole, la presidencia irlandesa del Consejo de la Unión Europea trabaja ya en una nueva propuesta de compromiso que será debatida inicialmente por los ministros de los Estados miembros y posteriormente por los líderes europeos durante la cumbre prevista para los días 15 y 16 de octubre. El objetivo sigue siendo acercar posiciones entre los 27 y alcanzar un acuerdo definitivo antes de que finalice el año.
2: Y de momento las posiciones de España y de Francia distan mucho de aquellos países denominados frugales.
1: En efecto, Sole, son dos países con creciente sintonía, conscientes de la importancia de las ayudas de la PAC en dos de las mayores potencias agrícolas y ganaderas de la Unión Europea. En este sentido, recordemos que hace tan solo unos días el ministro de Agricultura, Pesca y Alimentación, Luis Planas, y la ministra de Agricultura, Agroalimentación y Soberanía Alimentaria de Francia, Annie Genevá, han firmado una declaración conjunta que refuerza la colaboración en materia agraria entre ambos países y pone en valor la importancia del sector agrario para la economía comunitaria. Coincidiendo con la visita de Estado realizada por el presidente de la República de Francia, Emmanuel Macron, a España, ambos ministros dieron publicidad a la declaración en la que se considera esencial, además, preservar el carácter de la política agraria común para garantizar la suficiencia alimentaria de la Unión Europea. España y Francia han recordado que llevan muchos años manteniendo una cooperación bilateral reforzada y privilegiada en áreas como la defensa de la PAC, la salud vegetal y animal, el diálogo a través de comités mixtos de frutas y hortalizas y viticultura y la defensa de las especificidades agrarias en las regiones ultraperiféricas. Pero no menos es cierto, Solé, que España y Francia deben buscar y conseguir apoyos en el resto de países de la Unión para contrarrestar los vientos de recorte que esgrimen los frugales. Deben buscarse alianzas en Italia, Portugal, Grecia o Irlanda, pero también en otros países que deberían tener un fuerte interés en mantener tanto la PAC como las políticas de cohesión, como puedan ser Rumanía, Hungría, Bulgaria, Croacia, Eslovaquia, Eslovenia o incluso los Bálticos, Sole.
0: Lo que está claro, Ginés, es que habrá que estar muy atentos a este choque dialéctico entre bloques en la recta final de las negociaciones sobre los presupuestos de la Unión Europea, más aún en tiempo de tanta incertidumbre como los actuales, como los que tenemos ahora mismo.
1: En efecto, Pablo, así es. Los países con gran peso de la agricultura tendrán que jugar sus bazas para conseguir una ficha financiera suficiente para un sector que está sufriendo un fuerte impacto en los costes, especialmente en el caso de los fertilizantes y el combustible. Y Bruselas deberá hacer encaje de bolillos. En el debate, ¿qué deparará a la agricultura y a las políticas de cohesión ante la presión por aumentar el gasto en movilidad militar, control de la inmigración o infraestructuras energéticas?

0: La presidencia irlandesa de turno, Pablo, reconoce que su propuesta final no va a gustar a todos, Pablo.
1: Pues estaremos atentos a lo que digan esos tambores de guerra que suenan en el horizonte comunitario, en el horizonte de la Unión Europea. Ginés, como siempre, muchas gracias por subirte al tractor de Onda Agraria. Un abrazo y hasta la semana que viene.
0: Muchas gracias a vosotros por todo y me despido, como siempre, recordando que tenemos que defender el sector agroalimentario porque con las cosas de comer no se juega.
2: Pues ahora vamos a hablar de un tema también importante, vamos a hablar de recuperación del paisaje tras el incendio que este verano afectó a San Martín de Valdeiglesias y su entorno, que causó mucho daño. Hoy hablamos de que las moradas de San Martín quiere contribuir a la recuperación de este medio natural. Charlamos con Isabel Galindo, directora técnica de las moradas de San Martín. Isabel, muy buenos días y bienvenida a Onda Agraria.
3: Muy buenos días, muchas gracias por dejarme explicarme aquí hoy.
2: Un placer. Isabel, vamos a hablar de estas acciones que ponéis en marcha, pero antes de nada, preséntanos un poco las moradas de San Martín.
3: Sí, bueno, somos una bodega muy pequeñita que nació en el 99 con el deseo de recuperar las variedades autóctonas de esta zona, que históricamente pues fue una región vitivinícola muy importante, toda la región de San Martín de Valdeiglesias, y recuperar las variedades autóctonas, máximo respeto. Todo trabajamos en secano, en ecológico, estamos en un entorno magnífico, estuvimos 6 años buscando dónde se daba la mejor calidad de la uva, no solamente calidad de la uva agronómicamente, hablando técnicamente, sino también agronómicamente, que no hubiera pues menos riesgos de enfermedades, pues que vaya todo fenomenal, ¿no? Y estamos en un enclave paisajístico único y debemos mucho a nuestro entorno. Al final dependemos del terreno, pues hay que tener un respeto total de no contaminar acuíferos y demás, y hemos estado asolados por un incendio tremendo. Entonces, qué menos que devolvérselo al monte, porque nosotros la verdad es que el viñedo ha servido de cortafuegos, con lo cual hemos tenido daños materiales porque se nos ha quemado algún almacén y las orillas de los viñedos y demás, pero en general la verdad es que ha respondido muy bien el viñedo y queremos un poco devolver al entorno que tanto nos ha dado, pues esa flora, esa fauna que también está ahora sufriendo muchísimo. De hecho, lo único que queda ahora verde son nuestros viñedos y estamos teniendo muchos daños también. Y bueno, queremos poner nuestra granito de arena para intentar recuperar, ¿no?, todo este viñedo.
2: Un incendio, desde luego, que fue durísimo, uno de los más duros, así fue catalogado en esta zona, causó mucho daño. Cuéntanos ahora un poco cómo se llama y qué es esta iniciativa que habéis puesto en marcha para, como tú bien dices, pues devolver un poco a todo este medio natural que tanto os aporta y recuperarlo, que es lo que queremos entre todos.
3: Pues sí, sino en la campaña solidaria se llama Senda con Gredos. Y lo que hacemos es destinar 1 euro de cada botella de Senda que se venda, de un plazo, bueno, que ha empezado ahora con la vendimia con el fuego y va a acabar en noviembre. Lo hemos adelantado porque hay gente que nos ha enterado, nos ha pedido, porque la gente de hostelería, si lo podíamos atrasar un poco. Y la campaña consiste en eso, en donar 1 euro, donamos la bodega íntegro, y entonces por cada botella y por cada 6 botellas, más o menos será un árbol, porque digo más o menos un árbol o más, porque también hay que desarrollar un plan de recuperación de Monte Bajo y estamos con la Fundación La Fire, que es una referencia de muchos años de restauración ecológica, y bueno, ya hemos estado sentados con ellos en la mesa, viendo la zona, todavía nos quedan más estudios, pero ya se sabe cómo va a ser el trabajo, se van a crear pequeños islotes, digamos así, vegetales, que luego se van a ir propagando, ¿no? Hay que ver, porque la recuperación de los montes depende de las especies que haya autóctonas, pues será de una forma o de otra, también hay que esperarlo, hay que hacerlo en 2 fases, porque normalmente hay que esperar 1 año a ver cuál es la regeneración natural que hay y ver qué especies se dan peor, ¿no? Y también una prueba de una primera fase para ver qué tiene más éxito, ¿no? O sea, al final esto hay que tener paciencia porque este trabajo va a ser mínimo de 2 años, ¿no? Y nada, intentar así devolver poco a poco lo mejor, de la mejor forma posible, ¿no?, devolver la normalidad al entorno, ¿no?
1: Hola Isabel, ¿qué tal? Muy buenos días. La verdad es que yo tuve hace unas semanas la oportunidad de estar por allí, por las moradas de San Martín, y realmente es desolador ver el panorama que hay alrededor, pero realmente es increíble ver cómo las viñas no se vieron afectadas. Ese cortafuegos que comentabas al principio es real. Llegas allí y ves cómo las viñas han servido.

0: servido para que el fuego no pasara más allá. Y de eso te quiero hablar un poquito, de la elaboración de este año, porque contra todo pronóstico habéis podido hacerla, y las variedades fundamentales que tenéis allí, que son la garnacha y el albillo real, la verdad es que se están comportando fenomenal. Cuéntanos un poquito.
1: Sí, sí, la verdad es que a mí me dio una lección. Lo pasamos muy mal esos días del fuego. De hecho, llegamos durante 2 días a creer que no había bodega. Teníamos que haber empezado justo ahí la vendimia en esos días. Y luego te vas enterando de muchas cosas, ¿no? Yo, el día que nos pudieron, porque claro, eso estaba nada más para emergencias, bomberos y demás, y el día que nos abrieron y pudimos ir, yo me quedé, no daba crédito, esas cosas que si no ves no te lo crees, como un fuego se para en seco en el viñedo. Viñedos labrados, por supuesto, cuando los que no han labrado, pues sí que ha ido pasando para el fuego, entonces sí que ha llegado a ese tronco viejo de las viñas que se han quemado, pero realmente la garnacha y el albillo real, ni las plantas ni el fruto que estaba ya, el del albillo real, que es una variedad muy temprana, ya estaba listo para recoger, no sufrieron nada, o sea, tienen un poder. Son variedades muy arraigadas en nuestro terreno, muy aclimatadas, hay variedades que vienen de fuera, pero las autóctonas están muy bien adaptadas, se están adaptando también, estamos viendo el cambio climático, y son muy resistentes, son muy rústicas, son variedades muy rústicas y que han demostrado, bueno, los bomberos nos han dado las gracias, han demostrado que son muy resistentes, han hecho un frente al fuego, han parado y de hecho les ha servido ahí, los bomberos siempre tienen que tener una vía de escape y crearon ahí un punto de huida que llaman y tuvieron ahí porque se sentían respaldados, ¿no? Por el viñedo. De hecho estaban diciendo que hacía falta más agricultura. Dice, ya claro, tiene que ser rentable y vamos a aguantar la que hay por lo menos, porque estamos teniendo ahora unos problemas terribles con la caza. No paramos, seguimos, y ahora más acentuada ahora porque cada vez hay más animales en el campo, ¿eh? No es que yo, o sea, es que está siendo desmesurado, tiene que haber un equilibrio entre la fauna y la flora y la agricultura, y ahora mismo hay muchos más animales de los que se pueden contener, ¿no? Y estamos ahora, claro, se están yendo ahí a comer y estamos teniendo muchos problemas. Pero bueno, nosotros la forma de elaborar es eso, intentar mantener. Creíamos que iba a haber algún riesgo por el tema de humos, ¿no? El efecto del humo que puede causar sobre la ceniza, sobre la uva, pero no hemos tenido ninguno. Yo con el albillo real no me dio tiempo más que a contrarreloj, hacer una valoración del viñedo, hacer análisis que podía ser yo muy rudimentarios, pues con filtraciones, ver si había ceniza, tal. Asombrosamente yo no veía nada. Decían, bueno, pero puede estar ahí para el tinto si me dio tiempo a hacer unos análisis de control, pero no ha habido riesgo. Yo no lo entiendo, pero no ha habido cenizas. Los vinos están muy aromáticos. Yo lo llamo la añada del milagro, porque es un milagro todo. Primero que hubiera habido vendimia, porque creíamos que no había bodega. Luego, cómo ha resistido el viñedo. La calidad de la uva y luego los vinos. Todo ha ido muy bien. Yo estoy muy contenta porque al principio la gente, no, ya nos vamos a la vendimia el 27. Y yo viendo la viña, digo, yo no. Y después, cómo ha respondido el viñedo, yo me tiro. O sea, viendo esa resistencia, esa resiliencia, digo, yo voy detrás. Y al final ese positivismo también, que ese subidón que te dio al ver, que me dio a mí al ver todo ese viñedo, lo bien que había respondido, al final se ha contagiado, porque hay gente que decía, no, yo me voy el 27, al final todo el mundo, que más o que menos en la zona, ha elaborado los vinos, y los resultados, ya os digo, no estamos viendo absolutamente nada negativo. También es verdad que es un incendio forestal, ¿no? Pero que no es de industrias ni de nada. Pero no hemos visto ningún daño aromáticamente, al revés. Estamos viendo aromas muy limpios, muy frutales, muy florales. O sea, que no estamos teniendo encima ningún problema. Con lo cual estamos diciendo que es un verdadero milagro.
2: Pues con ese mensaje nos quedamos y os damos la enhorabuena por la iniciativa. Isabel, muchísimas gracias por haber madrugado también esta mañana con Onda Agraria y hasta otro día.
1: Un placer, tremendo. Buen día.
3: Saludo. 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
2: Esta semana se celebraba en Pamplona, en Navarra, una jornada muy interesante organizada por la Red PAC bajo el título Buenas prácticas asociadas al cultivo del maíz BT. Queremos charlar sobre ello con Almudena de la Cruz, directora de Asuntos Públicos y Regulatorios en ANOVE, que es la Asociación Nacional de Obtentores Vegetales. Almudena, muy buenos días y bienvenida a Onda Agraria.
4: Hola, buenos días.
2: Almudena, una jornada organizada, como decía, por Red PAC del Ministerio con la colaboración de ANOVE. Cuéntanos un poco cuáles eran los objetivos de esta jornada de trabajo y de formación y a qué público iba dirigida.
4: Pues bueno, era una jornada como las que se suelen realizar, se han venido realizando en los últimos años, enfocada en el cultivo de maíz BT, el cultivo de maíz transgénico, y un poco para

0: recordar a todo el sector y enfocado a los agricultores, pues los requisitos regulatorios y de buenas prácticas a la hora de cultivar estas variedades de maíz que están protegidas frente a una plaga, ¿no? Los taladros.
1: Nos dices que son unas jornadas que se vienen haciendo con cierta regularidad. El maíz BT se siembra en nuestro país desde el año 98. Te queríamos preguntar, desde ANOVE, ¿qué acciones realizáis en materia, no sé si es formación, comunicación, o cuéntanos, de cara pues eso, a transmitir estas buenas prácticas y a que el cultivo del maíz BT pues siga siendo positivo y bueno para nuestros productores en España?
0: Sí, pues desde la asociación que en ANOVE reunimos a todas las empresas que comercializan variedades de este maíz, del maíz BT, pues damos una serie de recomendaciones de buenas prácticas, ¿no? Y para ello editamos todos los años una guía, la guía de buenas prácticas de ANOVE, en la que viene pues toda la información para tenerla toda en el mismo folleto, digamos, ¿no? En la misma guía. El agricultor puede ver todas las buenas prácticas que tiene que realizar y además esa guía viene en todos los sacos de semilla que se venden en España. ¿Y de qué hablan estas buenas prácticas? Pues hablan de prevenir la resistencia de estas plagas, que es importante, con la siembra de refugios, que bueno, yo creo que con todos los años que llevamos sembrando maíz en España ya todo el mundo conoce que hay que dejar una superficie de maíz convencional que se llama refugio para evitar esta posible resistencia. Y además la guía también habla de otras buenas prácticas como la trazabilidad, de informar a los compradores y vendedores sobre que esto es maíz BT y la coexistencia con otras prácticas de cultivo diferentes, ¿no? Un poco son todos los aspectos que tiene la guía.
1: Llevamos, Almudena, de muchos años ya de siembra continuada. Entiendo que no ha habido ningún problema, que los agricultores son responsables y que utilizan estas buenas prácticas precisamente, como su propio nombre indica, ¿no? Para poder seguir sembrando y cosechando este maíz que tantos beneficios está dando.
0: Sí, sí, efectivamente. Y bueno, también llevamos muchos años pues revisando con los agricultores cómo se hace, se está haciendo bien. Y ponemos otra serie de vigilancias para cerciorarnos que no se están produciendo resistencias y todos los años se hacen encuestas, se hacen visitas a campo con agricultores. Desde ANOVE, por ejemplo, hacemos una vigilancia comercial por parte de las empresas y es que recopilamos todas las reclamaciones que hayan podido tener empresas relacionadas con este cultivo. Y luego diferenciamos las que tienen que ver con la eficacia de esta protección, ¿no? Del MON 810, que se llama la protección frente a taladros. Y en todos estos años de cultivo no se han registrado reclamaciones relacionadas con la eficacia. Luego lo estamos haciendo bien, lo hemos hecho bien durante mucho tiempo, pero bueno, eso no quita que tenemos que seguir recordándolo para continuar así y tenerlo todos claro.
2: Sí, Almudena, ¿qué tal? Muy buenos días. ¿Cuáles son las principales zonas productoras?
0: Pues, a ver, el maíz BT, el maíz transgénico, lo usan los agricultores que tienen el problema, es decir, donde la presión de plaga, de estas plagas, los taladros, es evidente y provoca un daño en los cultivos. Y ahora mismo, pues, el foco principal está en el Valle del Ebro. Es verdad que a veces, bueno, pues hay problemas de taladro un poco más arriba, por la zona de Gerona o por la zona de más arriba de Navarra, pero el foco principal y la superficie principal de maíz BT está en España, entre Cataluña, Aragón y Navarra, el Valle del Ebro.
1: Bueno, pues Almudena, queríamos esta mañana recorrer contigo esta jornada de trabajo, pues insistir en lo bien que están trabajando nuestros productores con este maíz BT y agradecer a ANOVE y también a la Red PAC y al Ministerio pues la jornada y la formación y la información continua en esta materia. Almudena, muchísimas gracias y hasta otro día.
0: Muchísimas gracias a vosotros. Saludo. Buen día.

0: como siempre, a puntito de terminar el programa, miramos al cielo, miramos al suelo y buscamos para hoy y para los próximos días el pronóstico del tiempo de la Agencia Estatal de Meteorología, y lo hacemos para que todos salgamos seguros al campo.
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0: Bueno, la semana del lunes 12 al domingo 18 de octubre comenzará con una tendencia hacia la estabilidad y temperaturas relativamente suaves, pero

0: todavía no se puede asegurar que esa tranquilidad vaya a mantenerse hasta el siguiente fin de semana, Soledad.
1: Mañana lunes, día de la Virgen del Pilar, patrona de España, de la Guardia Civil y día de la Hispanidad, predominará el tiempo seco en buena parte del centro y oeste peninsular. En Galicia, Castilla y León, Madrid, Castilla-La Mancha y Extremadura esperamos intervalos de nubes y claros con mañanas frescas y temperaturas diurnas agradables, incluso elevadas para mediados de octubre en algunas comarcas. En Andalucía también se perfila un comienzo de semana relativamente estable, con ambiente cálido durante las horas centrales, especialmente en el valle del Guadalquivir. Estas condiciones pueden facilitar las recolecciones otoñales, aunque en el arroz será importante que la humedad del grano y las condiciones del terreno permitan trabajar.
0: En Asturias, Cantabria y el País Vasco habrá que seguir la evolución de la nubosidad y la posibilidad de alguna precipitación débil. Navarra, La Rioja y Aragón también comenzarán la semana con temperaturas en recuperación, sin que por ahora se pueda anunciar un episodio generalizado de lluvias. En Cataluña, la Comunidad Valenciana, Murcia y Baleares, el lunes podría presentar una situación más tranquila que la de la semana anterior. Sin embargo, habrá que estar atentos a la evolución del Mediterráneo en los siguientes días de la semana. AEMET, para Palma, recoge un 80% de probabilidad de precipitación el lunes 12 y mantiene probabilidades elevadas en Lanzarote, un 75% el lunes y un 95% el martes.
1: Y entre el martes y el miércoles, la tendencia general apunta a que el tiempo relativamente estable continúe en numerosas zonas del interior, oeste y sur peninsular. Las temperaturas podrían mantenerse por encima de los valores habituales para estas fechas, especialmente en algunas zonas del interior y del suroeste. No obstante, el Mediterráneo occidental podría empezar a experimentar cambios atmosféricos. Todavía no hay suficiente seguridad para determinar dónde aparecerían las precipitaciones ni cuál sería su intensidad.
0: En Canarias, durante la primera mitad de la semana, continuaremos pendientes de la nubosidad asociada a los alisios y de la posibilidad de algunas precipitaciones, especialmente en las vertientes más expuestas. Ceuta y Melilla tendrán que seguir la evolución del viento y de la nubosidad en el Estrecho y Alborán. Mientras tanto, en Galicia, Castilla y León, Extremadura y buena parte de Andalucía, la tendencia semanal apunta a cantidades de lluvia relativamente escasas, aunque no podemos descartar cambios conforme avance la semana.
1: Para finales de semana, uno de los escenarios que habrá que vigilar es, por tanto, la posible formación o aproximación de una nueva perturbación en el Mediterráneo occidental, que podría favorecer un descenso de temperaturas y un aumento de la inestabilidad en el este peninsular y también en Baleares.
0: En resumen, lunes y martes con tendencia estable y temperaturas suaves o cálidas en numerosas zonas. A partir del miércoles, atención a posibles cambios en el Mediterráneo, y para el final de semana, pues una previsión todavía abierta que necesitará nuevas actualizaciones.
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0: Como siempre, conocido el tiempo, guardamos el tractor, pero eso sí, hasta el próximo fin de semana. Mientras tanto, pues haremos el mantenimiento, lo limpiaremos bien y lo dejaremos listo para continuar nuestro viaje, nuestro paseo por el medio rural español. Gabriela Sánchez y Miguel Jurado estuvieron en el control técnico a los mandos de la cosechadora. Sole, hasta el sábado.
1: Hasta la semana que viene a todos.
0: El próximo fin de semana, más campo en Onda Agraria. Os esperamos en el mismo sitio, aquí en Onda Cero, y a la misma hora, de 6 a 7 de la mañana, para arrancar el tractor y seguir conociendo el trabajo de todos los profesionales del medio rural. Que no se os haga muy larga la semana y hasta el próximo sábado.

0: Son las 7, son las 6 en Canarias y esto es lo que está pasando ahí fuera.
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0: Buenos días a todo el mundo. Habré acertado este domingo trayendo el plumas con el que me he presentado esta madrugada en A3 Media, o ni por asomo hará acto de presencia esa agua que cae de las nubes, que viene a vernos otra vez, si es que viene a vernos.

0: Una nueva emoción es para mí salir de dudas. ¿Viene la lluvia otra vez o por nodo, Laura Gil?
1: Para nada, yo con la Juan Diego, que es más fácil. No, hoy guardamos el paraguas porque la lluvia solo va a hacer acto de presencia de forma aislada. Se impone este domingo el tiempo estable en la península y Baleares, mientras, eso sí, se aproxima un frente por el extremo norte que irá aumentando la nubosidad y puede dejar alguna precipitación débil en el Cantábrico y el norte de Galicia. Puede llover débilmente también en Ceuta y Melilla. En el resto, ambiente poco nuboso o despejado. Y en Canarias, cielo con nubes y chubascos moderados, sin descartar alguna lluvia puntual. En cuanto a las temperaturas, vuelven a subir, sobrepasando incluso los 25 grados en la mitad sur, en Baleares y la mitad mediterránea, y es solo un anticipo porque a partir del martes, atención, vuelven a tirar hacia arriba las temperaturas, superando incluso, Juan Diego, los 30 grados en puntos de Extremadura y Andalucía.
0: Vamos, que menos mal que no decidí dedicarme a la adivinación. Las noticias ahora ya al momento en titulares, junto a Gabriela Olías. Pedro Sánchez pone el foco en la vivienda en su primer mitin de precampaña de cara a las elecciones del 29 de noviembre.
2: Desde el municipio sevillano de Dos Hermanas, el presidente del gobierno ha prometido reforzar y mantener medidas en este ámbito sin fecha de caducidad. Acusa a la oposición de difundir especulaciones con el voto por correo y la ley de nietos por tenerle miedo a las urnas.
3: Tienen razón en tener miedo, porque urnas llenas gana la gente y urnas vacías ganan los que mueven los hilos. Así que vamos a votar todos el 29 de noviembre, vamos a ganar las elecciones y vamos a gobernar 4 años más para la gente.
0: Desde el Partido Popular, Alberto Núñez Feijóo centra su inicio de precampaña en una reconstrucción nacional.
2: Que ponga fin a la delincuencia y a la decadencia. Según él, propone un cambio total que devuelva a los españoles la certeza de que el Estado está al servicio de todos, sin unas instituciones que estén por encima de las normas. Estará para el país, dice, también en las malas.
4: No me veréis escapándome. Es mi nación, es España, seré su presidente y lo seré de todos. No me iré cuando tenga un problema. Estaré allí, asumiré el mando con ellos, pero no miré.
0: El Frente Amplio sigue sin encontrar una cabeza de cartel.
2: A 5 días de acabar el plazo para inscribirse las coaliciones, los comunes invitaban este sábado al portavoz de Esquerra en el Congreso, Gabriel Rufián, a formar parte de Frente Amplio. Hoy este partido se reunirá con el PSOE para estudiar una posible alianza electoral en el Senado.
0: Al menos 12 personas han muerto en un ataque de los hutíes en Yemen contra el aeropuerto de Riad, la capital de Arabia Saudí.
2: Y más de 300 han resultado heridas, varias en estado crítico. El ataque ha provocado el desvío de todos los vuelos y llevado a gobiernos occidentales a instar a sus ciudadanos a evitar la zona. Donald Trump valora ahora apoyar la ofensiva saudí contra los hutíes en Yemen.
0: El presidente de los Estados Unidos ha hablado también sobre Ucrania, país que debería, según él, cambiar de líder.
2: Al considerar que Volodymyr Zelensky no ha hecho lo suficiente para alcanzar un acuerdo que ponga fin a la guerra con Rusia, critica además los bombardeos de Kiev sobre refinerías de diésel rusas, algo que Trump asegura que había advertido de ser un problema mundial.
0: Al menos 4 personas han muerto tras el paso del huracán Isaías por Estados Unidos.
2: 2 de las muertes se han producido en Florida y otras 2 en Alabama. En esos 2 estados y en Georgia, la tormenta mantiene a más de 800.000 usuarios sin energía eléctrica, mientras la tormenta aún amenaza con dejar fuertes lluvias.
0: El Real Madrid gana al Villarreal 1-0 con un gol marcado por Diomandé.
2: Su primero como madridista, que llegaba en la segunda parte del partido. Con este resultado, el Real Madrid se lleva los 3 puntos en el Bernabéu, pero con una victoria muy ajustada y marcada por la expulsión de Vinicius.
0: Y la prueba de Moto3 del Gran Premio de Indonesia de MotoGP acaba de terminar. Estábamos pendientes de que hubiera campeón del mundo y podía ser español. Chechu Lázaro, tenemos campeón español, buenos días.
5: Buenos días, lo hay, Juan Diego, día histórico para el deporte español gracias a la penúltima joya que pule la cantera del motociclismo. El murciano Máximo Quiles acaba de proclamarse campeón del mundo de Moto3 en el circuito indonesio de Mandalika. Lo ha hecho además a lo grande, desde lo alto del podio, ganando una carrera que lideró desde la segunda vuelta. A sus 18 años, el piloto murciano da por finiquita una temporada de la categoría pequeña con 5 carreras de margen y con números que hablan por sí solo. Ha ganado 10 carreras de 17 grandes premios y eso que se perdió uno por lesión. Así que Máximo Quiles es el nuevo rey de Moto3.
0: Tenemos toda la radio por delante. 7:05, 6:05 en Canarias. 49 días antes de que vayamos a votar, el hombre que quiere seguir en la Moncloa y el que aspira a desalojarlo democráticamente no se toman libre este fin de semana XXL. Ambos han abierto este sábado una precampaña que ya es campaña. Y lo sabes, Pedro. Y tú también, Alberto. Pedro Sánchez comenzaba la campaña este sábado en la ciudad sevillana de Dos Hermanas, que es donde empezó la reconquista de la Secretaría General del PSOE a bordo del Peugeot en el que lo acompañó.

0: acompañaban actuales presidiarios opuestos en libertad a la espera de juicio. Y en su primer mitin, el candidato socialista no ha disimulado y tampoco ha sorprendido al subirse a lomos de la vivienda, evocando a Mari Carmen. La crónica es de Juan Lucas.
1: Pedro Sánchez arranca la campaña electoral reivindicando la gestión de su gobierno en materia de igualdad, revalorización de las pensiones y reforma laboral, pero sobre todo ha situado la vivienda en el centro de sus prioridades, con el compromiso de mantener el decreto para proteger a inquilinos y pequeños propietarios frente a la especulación. Un problema que ha personalizado en Mari Carmen.
2: Este es mi compromiso, que la política de vivienda no tiene fecha de caducidad y que el próximo Parlamento, con una amplia mayoría progresista y un gobierno progresista, reforzará y mantendrá ese Real Decreto Ley de Vivienda que protege a los pequeños propietarios y protege también a los inquilinos frente a la especulación.
1: Frente a ello, acusa al Partido Popular y a Vox de amenazar las conquistas sociales y de recurrir al miedo, los insultos y las advertencias de recortes. Un enfrentamiento político que ha dejado también una de las frases más llamativas del mitin, en el que el candidato socialista ha recurrido a la ironía para responder a sus adversarios.
2: El uno que llama cáncer a las bajas laborales. El otro que dice que hay que privatizar las pensiones porque no podemos vivir por encima de nuestras posibilidades. Bueno, ha salido ya Aznar diciendo que hasta incluso la monarquía constitucional parlamentaria peligra si gana el malvado Sánchez. No. En la fábula de Pedro y el lobo son ellos. Son ellos. Yo en todo caso seré un perro que no tiene amo.
1: Así ha comenzado el PSOE esta campaña, con la vivienda como principal bandera y una llamada a movilizar al electorado progresista para revalidar el mandato. Un discurso de defensa de la gestión socialista en el que, sin embargo, Sánchez no ha hecho referencia a la situación que atraviesa Ceuta ni a los casos de corrupción que afectan a su partido.
0: Precisamente los casos de corrupción que afectan al PSOE y la dramática situación de Ceuta estaban en el centro del discurso de Alberto Núñez Feijóo, que comenzaba su campaña en Madrid. El candidato del Partido Popular se comprometía a dar la cara en los buenos momentos y, sobre todo, en los difíciles, que es exactamente lo contrario que, según denunciaba Feijóo, ha hecho su adversario, informa José Ramón Arias.
3: Los populares van a insistir en dos cuestiones en esta pre-campaña y campaña electoral. Por un lado, recordar lo que han sido estos últimos años de gobierno de Sánchez y plantear una alternativa completamente distinta. Ayer, en su primer gran acto de cara a los comicios de noviembre, Núñez Feijóo se comparó con quién es el adversario a batir, dejando claro de dónde vienen y qué han hecho cada uno de ellos.
4: Voy a ser el presidente que España está esperando. Y os digo una cosa, yo no vengo de las saunas ni de las cloacas, yo vengo de la gestión, de presentar y cuadrar presupuestos, de sostener los servicios públicos, de dar la cara en los buenos momentos y sobre todo en los difíciles.
3: El líder popular avanzó en su discurso una reconstrucción del país tanto en las formas como en el fondo, gobernando para los ciudadanos y poniéndose por delante de los problemas de España.
4: Y os digo cómo lo voy a hacer, con la verdad por delante. Aunque sea más difícil, aunque no nos guste, con las cuentas claras, con respeto a las Cortes, con respeto a la justicia y con respeto a quien no nos vote.
3: El presidente de los populares mostró en este primer gran mitin la unidad del partido, con una gran mayoría de los presidentes autonómicos presentes, con la madrileña Díaz Ayuso como anfitriona y con los dos expresidentes del gobierno, Aznar y Rajoy, dándole su completo apoyo.
0: En los dos extremos de la política nacional también hay bullicio. A un lado del tablero, el número 2 de Vox augura que su partido trabajará para devolvernos España. Ignacio Garriga hablaba en la agencia EFE definiendo los comicios del 29 de noviembre como excepcionales.
5: ¿Cuántas son las elecciones excepcionales? Es más, yo diría que es la última oportunidad para que los españoles puedan recuperar España y algunos partidos como nosotros a devolvérsela a los españoles.
0: En el otro extremo del tablero está Frente Amplio, que al que a su vez se le abren dos frentes. Uno es la negociación con el PSOE para ir juntos en la misma candidatura al Senado, sabedores de que el Partido Popular ha convertido la Cámara Alta en su fortaleza gracias a una holgada mayoría absoluta. Pero antes de negociar una lista conjunta con el PSOE, el Frente Amplio tiene que organizarse, porque todavía no saben quién liderará esta formación. Nos lo cuenta Juan Olasagasti.
6: Dudas en el Frente Amplio en este inicio de precampaña. Aún no se sabe qué partidos van a formar parte de este conglomerado de izquierdas o si irán o no con el PSOE al Senado. Este domingo se reúnen con los socialistas. Desde el Frente no creen que se puedan articular candidaturas únicas en todas las regiones, pero sí en aquellas donde más se pueden maximizar resultados y arrebatar la mayoría al Partido Popular. Mientras, Podemos decide

0: Si entra o no en el conglomerado, su eurodiputada y candidata a liderar el partido carga contra el Partido Socialista, Irene Montero.
1: ¿Y qué va a hacer el PSOE con los escaños que obtenga en estas elecciones? Pues se va a poner una venda en los ojos. Va a hacer cualquier cosa con tal de no mirar hacia arriba. Incluso teniendo una acampada en sol más llena que la del 15M, compañeras. Pero justo eso es lo que toca ahora, mirar para arriba.
0: Sí, el Frente Amplio aún no sabe quiénes van a ser, menos aún quién los va a liderar. La exalcaldesa de Barcelona, Ada Colau, partía como favorita. Sin embargo, ella misma le ha ofrecido a Gabriel Rufián encabezar la lista.
2: Gabriel Rufián parece tener dónde elegir. La dirección de Esquerra daba por hecho este sábado que Rufián repetirá al frente de la candidatura de su partido para el Congreso de los Diputados. Pero los comunes, que forman parte del Frente Amplio, invitan a Gabriel Rufián a sumarse a esta coalición. Redacción de Onda Cero en Cataluña, Ferran Cuixart.
3: Si la dirección de Esquerra cierra filas con Rufián, aseguran que es su mejor baza para presentarse a las elecciones frente a las dudas que aún muestra el candidato. Rufián mantiene que quiere representar a Esquerra, pero pide hacerlo también junto a otras fuerzas de izquierda, y es aquí donde hay la discrepancia interna. Por otra parte, desde el Frente Común de Izquierdas le siguen abriendo la puerta, ahora ya públicamente. Gerardo Pisarello, portavoz de Els Comuns, remarca que la decisión es suya, aunque remarca también que Colau es la mejor posicionada para liderar este frente.
4: Pero queremos dejar claro que para nosotros no es una cuestión esto de sillones. Nuestra compañera Ada Colau ha sido propuesta por diferentes partidos políticos para ser la candidata a presidenciable en el ámbito estatal. Pero si alguien como Gabriel Rufián quisiera dar este paso, pues naturalmente también lo tendríamos en cuenta.
3: De hecho, hoy saldremos de dudas, y es que hoy Esquerra cierra las candidaturas internas, donde la dirección ya ha activado también un plan B con el nombre de Jordi Albert.
2: Los nacionalistas vascos son más críticos con el gobierno, actualmente ya en funciones. Maribel Vaquero, portavoz parlamentaria del PNV, denunciaba este sábado en la radio pública el abuso del decretazo. En ocasiones ve falta de humildad.
5: En ocasiones lo que hemos visto es falta de humildad para sacar algunos temas adelante, y eso lo hemos reflejado también en nuestros discursos. Y ha habido un abuso de los decretos leyes porque no se ha llegado a acuerdo en determinados proyectos y proposiciones de ley. Por lo tanto, sí ha habido un abuso de decretos leyes, y muchas veces le ha faltado humildad para llegar a acuerdos con los diferentes partidos políticos.
2: 7:14, 6:14 en Canarias.
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2: Siete y 14 minutos de la mañana en Ceuta, porque no olvidamos a los caballas. Han pasado 73 días desde que varias decenas de miles de migrantes invadían la ciudad autónoma. Los ceutíes tratan de mantener la cabeza alta a toda costa, a pesar de que la realidad los invite diariamente a bajar los brazos. Pero al menos toman aire pensando en la esperanzadora visita de los Reyes de España. Mañana, pasado mañana, martes, es cuando llegan sus majestades los reyes. Los colegios van a dejar que los niños salgan ese día antes de clase para poder seguir la visita de don Felipe y doña Leticia. Onda Cero Ceuta, Adrián Santiesteban.
7: Los escolares podrán salir antes de los colegios e institutos de Ceuta si quieren ir a ver a los Reyes de España este martes día 13, aunque para ello deberán entregar una autorización de los padres. Así lo anunció el nuevo delegado del gobierno en Ceuta, David de la Encina, pese a que el martes seguirá siendo lectivo y sin concederse un día extraordinario de libre disposición para los empleados públicos. Mientras, la presencia de migrantes continúa vigente en las calles de la ciudad. Unas 400 personas se encuentran en los terrenos de la antigua fábrica del Guano, a la espera de que en cualquier momento la policía los lleve a la frontera del Tarajal, donde deberán decidir entre comenzar un expediente de filiación o retornar de forma voluntaria a Marruecos. Pero no son los únicos que quedan. La Policía Nacional ha llevado a cabo una batida en el Fuerte del Príncipe, donde se detectó la presencia de migrantes que utilizaron el lugar para pernoctar. Estos han sido trasladados al CATE del Tarajal para comprobar su situación. Se estima que siga habiendo centenares en las calles, especialmente en las barriadas y en los montes.
2: 7:16, 6:16 en Canarias.
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2: Los cuatro individuos a los que ha echado el guante la Guardia Civil en la isla de Ibiza obligaban a 25 mujeres a prostituirse. Los agentes del Instituto Armado han logrado la liberación de las víctimas. Clara Collado.
8: Las víctimas eran mujeres, principalmente venezolanas, de entre 18 y 25 años, que se encontraban en situaciones

0: muy vulnerables. Los integrantes del grupo criminal las atraían hasta España con falsas ofertas de trabajo y una vez en el territorio nacional les retiraban parte de sus pertenencias y el dinero en efectivo. Después se convencía a las mujeres de que tenían una deuda de 5.000 euros y que debían saldarla con servicios sexuales. El portavoz de la Guardia Civil, Gonzalo López, explica la situación en la que vivían las mujeres.
1: Una vez en territorio nacional, el grupo criminal alojaba a las víctimas en una serie de domicilios donde las podían vigilar de forma permanente, incluso por medio de cámaras de videovigilancia. Además, las coaccionaban y se aprovechaban de que las víctimas tenían miedo por encontrarse en España en situación administrativa irregular.
0: Durante la investigación se ha comprobado que esta organización operaba en Ibiza durante los meses de verano, pero que después se reubicaba en distintos sitios de la península para seguir con su actividad.
2: Los pediatras de atención primaria alertan sobre el peligro de que los más pequeños accedan cada vez antes a contenidos pornográficos. Para estos profesionales es muy preocupante el caso de las niñas y no puede ser más oportuna esa preocupación porque este domingo se conmemora precisamente el Día Internacional de la Niña. Sara Iturbide.
3: La prevención es importante, pero no puede limitarse a impedir el acceso a páginas o a instalar filtros. Para proteger a los menores, insiste la Asociación Española de Pediatría en Atención Primaria, es importante la educación sexual y crear un espacio seguro en el que puedan hablar del porno con los padres. Cristina García es miembro del Grupo de Educación para la Salud de la asociación.
4: Que sepan que si se encuentran algo que no les gusta, sobre todo si ven gente desnuda, que no tengan miedo en contárselo a sus padres. Intuyen que es malo, pero como no lo han oído en casa nunca, nunca se atreven a contárselo a sus padres.
3: Es importante transmitir a las niñas que lo que se ve en este tipo de contenidos no es un reflejo de la realidad.
4: El porno ve a la mujer como un objeto, por eso es muy importante que nuestras niñas tengan otro referente que no sea este.
3: Explican los expertos que el diálogo es fundamental para que desarrollen pensamiento crítico cuando se vean expuestos a este tipo de contenidos y recuerdan que hay programas que ayudan a los padres si consideran que no tienen las herramientas suficientes.
2: Sony 19.
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2: Dos ciudades españolas viven este fin de semana XXL en plenas fiestas. La fiesta de la Hispanidad que organiza la Comunidad de Madrid está llenando la capital de España de actividades como los conciertos gratuitos que proliferan hasta el día de mañana. Una decena de ellos ha cambiado de ubicación, Óscar Plaza.
6: Hasta 10 conciertos previstos en un principio en la Puerta del Sol han sido lógicamente reubicados en Madrid Río por la acampada en el kilómetro cero. Entre ellos los de hoy de Comandante Twin, Jenny and the Mexicats, Aimenu Viola y Cima Funk. En otro punto neurálgico de la Hispanidad, en la Plaza de España, llegan hoy los conciertos de Marta Sánchez a la 1 de la tarde, Tipa Tipo a las 7 y los Cumbia Stars a las 9 de la noche. Carlos Baute cerrará la programación de este espacio mañana lunes a las 8 de la tarde. En la Plaza Mayor llega el turno hoy de Tori Sparks y la Orquesta y Coro de la Comunidad de Madrid, la Orcam, antes de que el lunes el Corral de la Morería albergue la Gala de Estrellas del Flamenco. Los teatros del canal acogen además estos días una programación especial por la Hispanidad con obras como Ferial de Caraveras, una ofrenda escénica a la identidad mexicana, y todo concluirá mañana por la tarde, mañana lunes, en la Plaza de Toros de las Ventas con la Corrida de la Hispanidad a cargo de los diestros Morante de la Puebla, Héctor Gutiérrez y Aarón Palacio.
2: Las fiestas del Pilar que han provocado que los hoteles estén abarrotados en Zaragoza. Vive hoy la víspera de su día grande y las flores inundan la capital de Aragón antes de que mañana formen parte del manto floral de la Virgen. Onda Cero Zaragoza, Luis Puyuelo.
7: En esta jornada previa al día grande de las fiestas, las floristerías preparan todos los ramos de la ofrenda y que vestirán el gran manto de la Virgen. Cada tienda puede vender 5.000 claveles de media solo para ese día. El precio oscila entre los 20 y los 25 euros. Unas 100.000 personas van a entregar mañana esos ramos a la Virgen. El presidente de la Asociación de Floristas, Rubén Cebollero, señala que están recibiendo muchos pedidos.
8: El clave, sin ninguna duda, este año sobre todo será el clavel rojo, al ser el manto pequeño en rojo, pues se venderá un poquito más, pero sí que es verdad que se lleva mucho clavel blanco, se lleva mucho clavel rosa, de todos los tipos de colores. Luego también hay mucha venta de flor, que es variada, orquídeas, hay margaritas, ramos de flor silvestre, que también están bastante de moda, incluso ramos con espigas y ramos así mucho tipo campestre, según el tipo de vestido que llevan.
7: Otros negocios que trabajan contra reloj son los talleres de traje regionales que ultiman los encargos y están vendiendo complementos de última hora como faldas, mantones, chalecos o camisas.
2: Nos está esperando ya Javier Urra. Con él vamos a comprobar, como cada semana, que todo en esta vida tiene una explicación que es psicológica.

0: Ecológica.
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12: Resulta más certero reconocer una contradicción que defender un posicionamiento a toda costa. Si pongamos nuestras convicciones a examen. Y recordemos lo que nos transmitió el premio Nobel de Física Richard Feynman. El primer principio es que no debes engañarte a ti mismo. Y tú eres la persona más fácil de engañar.

0: Ahora mismo, mientras nos escuchas, es posible que pienses en qué bien has dormido o no. Porque a veces el sueño no llega y no hay manera, ninguna manera. La falta de sueño al dormir, que conocemos como insomnio, es una vigilia que castiga cruelmente a quienes lo padecen y que además supone una pérdida millonaria si traducimos la calidad de vida en dinero. Que no te quite el sueño lo que vamos a contar, Yolanda Vidal-Gán se ocupa de ello, pero puedes tenerlo en cuenta si eso.
1: Sí, JD, hay que tenerlo en cuenta porque aunque parezca algo intangible, la pérdida de bienestar asociada al insomnio se puede contabilizar. Y la cifra quita el sueño todavía más, 43.000 euros al año por persona, traducido a 3.500 al mes. Es el dinero que se asocia a la pérdida de satisfacción vital y calidad de vida por la falta de sueño. Una magnitud equivalente al 12% del Producto Interior Bruto durante el pasado año. No hablamos del gasto sanitario, sino de cuantificar lo que supone para la salud del que no duerme.
2: No estamos hablando del gasto sanitario que genera el insomnio. Lo que estamos haciendo es poner un valor económico a algo mucho más difícil de medir, ¿no? A una valoración subjetiva como lo es el bienestar. ¿Cuánto cuesta esa pérdida de bienestar en una persona que tiene insomnio? Y bueno, ¿cómo le afecta en consecuencia en todos los aspectos de su vida?
1: Daniela Silva, especialista en medicina interna y medical manager de Cigna Healthcare España, afirma además que el insomnio grave va mucho más allá de dormir mal. Quienes lo padecen presentan una satisfacción vital casi 27 puntos inferior a quienes no tienen este problema. Lo sufren más las mujeres, pero una cosa es no dormir y otra no ser feliz.
2: No podemos decir directamente que una persona que duerme mal sea más o menos feliz, ¿verdad? Porque la felicidad es algo pues muy complejo. Lo que sí podemos ver en el estudio es que a medida que aumenta la gravedad del insomnio, empeoran algunos indicadores relacionados con el bienestar y con la calidad de vida.
1: Con consecuencias directas como cansancio, que sufren el 82%.

0: 2% de las personas con insomnio grave, irritabilidad en el 62%, falta de concentración para un 60% y dificultad para tomar decisiones en el 49% de los casos. Y si sumamos las pantallas, pues en este caso lo sorprendente es que no se refleja un mayor uso entre las personas con insomnio.
1: Vemos que el uso de pantallas no es mayor entre las personas con insomnio, ¿no? Esto nos sorprendió muchísimo. De hecho, el 70.9% de las personas que no tienen problemas de sueño utiliza pantallas durante la última hora antes de acostarse, frente al 63.6% de las personas con insomnio. Y es un dato que rompe un poco, pues, con la idea que tenemos habitualmente, ¿no? Creemos que esto puede tener que ver con el hecho de que las personas con insomnio pueden ser más conscientes de que hay un problema y que quieren atajarlo desde esa óptica.
0: Por todo esto, los expertos piden cambiar la idea de que dormir mal es normal. Habría que avanzar en la detección temprana y en la sensibilización. El sueño debe ser una prioridad, como alimentarse bien o realizar actividad física. Porque todos, JD, necesitamos caer en los brazos de Morfeo, ese refugio apacible donde se encuentra la paz y el descanso tan deseado para quienes no pueden entrar en el universo del sueño.
2: Pues es verdad, y claro, todo está en Grecia, todo viene de Grecia, hasta el sueño de Morfeo. Y ahora, para que no te quite el sueño, Tecnoticias fin de semana. Te explicamos cómo oír Onda Cero en cualquier lugar del mundo, Lauren. ¿Cómo es posible esto?
3: Es posible, es real, porque además la radio y estas noticias fin de semana, Juan Diego, nos salvan del insomnio, de la soledad, del aburrimiento. Y llegan, sí, a cualquier lugar a través de muchos dispositivos en los que conectar con nuestra web www.ondacero.es, donde nos pueden sintonizar en directo o también elegir los contenidos a la carta. Y lo mismo en la aplicación gratuita de Onda Cero, la app que, como tú siempre recuerdas, hay que actuar para que siga funcionando estupendamente bien, siempre con nosotros, en un bolso, en un bolsillo, donde queramos llevar nuestro móvil.
2: Y hay que ver, Lauren, qué manera de hilvanar con el insomnio, ¿eh?
3: He traído la aguja
2: enorme,
3: y el dedal y el hilo.
2: Y el hilo, estamos cosiendo este programa de noticias. Y ahora lo cosemos comunicándote que puedes conectar a través de Facebook.
3: En esa plataforma, en facebook.com, nos encuentran nuestros oyentes y escriben en el buscador el nombre de nuestro muro, que es Noticias Fin de Semana Onda Cero. Y vamos, que si lo encuentran, que ha estado muy activo el muro este fin de semana, ¿eh?
2: Sí, sin duda, sin duda. Pero tenemos más redes. Por ejemplo, X, o la antes llamada Twitter,
3: ya me lanzaba,
2: ¿no?
3: En X y en Twitter, bueno, X o Twitter, ahí nuestra cuenta fija es @noticiasfds.
2: Y claro, naturalmente también la de las fotos, Instagram.
3: Ahí tenemos una cuenta que es muy fácil de recordar también porque lleva tu nombre y tu apellido, Juan Diego, @guerrero.juandi.
2: ¿Y qué nombre tiene esa maravillosa lista de reproducción en la que incluimos toda la música que compartimos con los oyentes? Por ejemplo, la que hoy va a sonar al acabar este programa de noticias, que es una de mis favoritas.
3: Y que se va a sumar a esa lista y va a ir actualizando esa playlist de Spotify que se llama Noticias FDS Canciones 26-27.
2: Enseguida llega la revista de prensa.
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2: Acaban de sonar los horarios de las 7:30, 6:30 en Canarias. Llega la revista de prensa y lo sabes. Vamos a saber, Laurín, cómo titula hoy el diario La Razón.
3: De esta manera, Juan Diego Feijóo convoca a los españoles a la reconstrucción nacional. Gran titular que acompaña de una foto en la que vemos al presidente del Partido Popular abrazando a Isabel Díaz Ayuso y a Almeida, el alcalde de Madrid, en ese acto de ayer en Madrid. Lo acompaña además de otros titulares La Razón, como este: el final de Sánchez se instala en sus votantes y en los de sus socios. Los datos internos apuntan que la mitad de los que le apoyaron en 2023 le dan por amortizado. Incluye en su portada también una entrevista a Marta Robles, escritora y periodista, que dice: la vida siempre pasa factura a las mujeres que se saltan las reglas. Y en deportes destaca que el Real Madrid derrota al Villarreal 1-0 en otro partido marcado por el VAR, y el Barça golea al Getafe 3-0.
2: En el diario ABC, entrevista con Santiago Abascal, candidato de Vox: tenemos una voluntad de entendimiento aún mayor con el Partido Popular. También hay una encuesta de GAZ3 para este periódico que dice que el 70% de los españoles pide frenar el cambio de censo por la ley de nietos, y los decretos y la inflación llevan al mercado de la vivienda a la tormenta perfecta.
3: El asunto central en El País es para una entrevista con Cándido Conde Pumpido, presidente del Tribunal Constitucional, que dice textualmente: cuestionar al Tribunal Constitucional es cuestionar la democracia. Lo acompaña de una foto también de Conde Pumpido. El otro asunto destacado de su primera es este: Sánchez y Feijóo se lanzan a por el voto con grandes mítines. Y un asunto de la actualidad internacional: los estudiantes franceses se revuelven contra la desigualdad.
2: Sony 34. El Mundo titula así: Sánchez fuerza un millonario plan de ayudas a la mitad de los votantes el 29N. Feijóo se muestra como única garantía de cambio para frenar una fuga de votos a Vox. Trump acorrala a Zelensky tras abrirse al diésel ruso. Ucrania debe tener otro presidente. Y también los banderas rojas de Sol contra Moncloa y Podemos.
3: Asunto central en La Vanguardia y titular: Zelensky acusa a Trump de recrudecer la guerra al dar oxígeno a Putin. Y en la parte superior de página abre otra ventana en la que leemos sobre las elecciones en Estados Unidos, el asalto de los demócratas contra la agenda trumpista. La fotonoticia es para el tema de la vivienda, problema que preocupa también en Cataluña. En la imagen, dos jóvenes sentadas en sillas en plena calle. Y el titular: el largo camino de los jóvenes hacia la emancipación.
2: Y en el periódico de Cataluña, Sánchez y Feijóo abren la precampaña más polarizada. Entrevista con Félix Bolaños, ministro de Presidencia. Las acampadas levantan la bandera de una causa justa, la del derecho a la vivienda. Y Cataluña derriba 30 presas para conectar ríos y prevenir riadas. Pero hay mucho más que tú tienes a mano, Laurín.
3: Voy a empezar, Juan Diego, con una entrevista a Javier Urra, colaborador querido de Noticias Fin de Semana, al que entrevista Luz Sánchez Mellado en La Contra del País, al psicólogo Javier Urra, que dice, esta es la frase que han elegido para encabezar la entrevista: hay niños más viejos que yo, sin ilusión. Bueno, es patrono, como sabemos, de la Fundación Pequeño Deseo, se recuerda en este artículo. Está dedicada a que cumplan la ilusión niños con enfermedades gravísimas, y se ha presentado un estudio sobre los efectos benéficos y duraderos de esa iniciativa en los 8.000 menores que la han disfrutado. Se destaca así en esta entrevista, en la que Javier Urra, cuando le preguntan cuál sería su pequeño deseo a los 69 años, responde: yo tengo mucho dolor, pero no un hijo o un nieto con leucemia. Es mucho más duro ese sufrimiento que el dolor propio. Ese es mi pequeño deseo, el tú, no el yo. Que la buena noticia de que hemos hecho felices a 8.000 niños con enfermedades salga, por ejemplo, en su periódico, en El País, le dice la entrevistadora. Y ella le remata, digamos que le replica con otra pregunta que dice: ¿es usted popular? ¿Cuánto le gusta un foco? Y entonces dice: los medios hacen una labor maravillosa. He escrito 91 libros, pero ¿quién me ha leído? Vi que si iba a la tele a hablar de cosas justas, se consiguen cosas.
2: Se consiguen muchas cosas, como las que está consiguiendo Javier Urra con este minuto psicológico. Este pequeño granito, que como él lo define siempre, de arena, va formando ya una montaña que ha dado lugar, de hecho, a dos de esos libros, entre otras cosas. Pero lo más importante es que conozco a Javier hace muchos años ya. Lo conocí cuando era el primer defensor del menor que hubo en España, el de la Comunidad de Madrid. Y desde entonces siempre me ha demostrado que Platón tenía razón. Las grandes personas son siempre niños. Y Javier siempre será un niño.
3: Desde luego que sí. Y también voy a recordar, Juan Diego, que yo he dado solamente dos pequeñas, digamos, dos pequeños pasajes de una entrevista, pues que ofrece mucha más información y que está disponible pues para todos los oyentes en la última del país, que es súper interesante siempre escuchar y leer lo que dice Javier Urra.
2: Sin duda. Bueno, más cosas.

0: ¿Qué tenemos por ahí en la revista de prensa?
1: Te quiero comentar una imagen un poco insólita que se añade, Juan Diego, a la colección de cosas insólitas vistas en los últimos años sobre un campo de fútbol. Lo vemos hoy en muchos diarios, como en las páginas de deportes de La Razón, una foto del

0: Presidente Raúl Martín Presa, la lluvia de avioncitos de papel llegó justamente y de forma sincronizada a los 13 minutos del encuentro. Esto quiere decir que estaba todo preparadísimo y planificado por los aficionados que habían sincronizado relojes.
1: Sincronizado los relojes,
0: y dijeron, ahora, lanzamiento masivo de papeles. Y ahí están, en la imagen de todos los diarios, esos avioncitos de papel en el césped.
1: Aterrizaron, pero vamos, todos como si fueran uno.
0: Seguimos con un actor sobradamente conocido por todos, Michael Douglas, al que lógicamente también se le nota el paso del tiempo, aunque en nuestra memoria su imagen se conserva fresca y joven, ¿no? La de que nos dejó en sus películas de los 80 y 90. Bueno, en El Mundo le dedican este fin de semana un artículo con este titular: su larga lista de amantes hasta que apareció Catherine. Ella, Catherine Zeta-Jones, le hizo sentar la cabeza. Pero antes de ella, cuenta en sus memorias, hubo mucho movimiento en su vida. Claro, todos lo sabemos. Amores secretos, excesos, una infancia marcada por los malos tratos y un cáncer que le cambió la vida. Michael Douglas lanza sus memorias donde revela episodios hasta ahora desconocidos. Por ejemplo, que cuando empezó con su actual, la protagonista de La Máscara del Zorro, estaba saliendo, Juan Diego, con 5 mujeres a la vez, 5.
1: Ah, estaba compaginando.
0: Compaginando, sí, es una bonita forma de decirlo. Tuvo que llamarlas, dice él, una a una para decirles que aquello se terminaba. Ninguna de ellas cuenta, le dijo nada ni le puso ninguna objeción, de lo que él deduce que ellas también estaban con otras personas.
1: ¿Cómo se organizaría para evitar confusiones en los nombres? ¿El clásico cariño y así no metes la pata o cómo? No sé cómo.
0: Yo creo que esa es una buena fórmula. ¿Aciertas seguro?
1: Siempre aciertas. Cariño.
0: Sí. Cariño, Gordi, cualquier
1: churri,
0: cosa.
1: Gordi, sí.
0: Bueno, a partir de ahí, cuando ya rompió con las otras,
1: Chati,
0: Cari. La lista pubo ahí. Empiezas y no paras. A partir de ahí empezó su conquista de Jones, la galesa, que, claro, ella no se fiaba, le puso condiciones.
1: Hombre, no me extraña. Ella, por si acaso, pediría que la casa tuviera los techos altos, por si rozaba la queratina.
0: Dice él que se comprometió a ser monógamo. Yo creo que hasta se lo puso por escrito, fíjate. Bueno, al final coló. Su matrimonio, también cuentan estas memorias, no ha sido un camino de rosas. Ha habido crisis en las que incluso se han distanciado geográficamente, pero está superado. Y de sus andanzas en Hollywood, vuelvo al principio, pues de todo, fiestas, desenfreno y anécdotas como la que recuerda de una noche de borrachera en la que, dice él, vio a Julia Roberts abrazada a su hijo Cameron, igual le estaba saludando, él interpretó otra cosa, y le pidió de malas maneras que le quitara las manos de encima y que se metiera el premio que ella había recibido por donde no brilla el sol.
1: Madre
0: bueno,
1: mía.
0: Estuvo fino para ir en estado de embriaguez.
1: Sí.
0: Y el capítulo más oscuro de su biografía, siempre lo hay en las biografías, es el dedicado a los malos tratos que dice recibió en su infancia de su padre, el también actor Kirk Douglas. Agresiones físicas, cuenta, e incluso un intento de secuestro por parte de terceros. Pero él, así todo, reconoce que nunca habría escrito este libro mientras su padre viviera por el amor y el respeto que le profesaba.
1: Todo el mundo tiene, evidentemente, cosas que a veces no cuenta y él las ha desvelado y hay que respetarlo. Pero vamos, aparte de eso, ha tenido efectivamente.
0: Ha vivido.
1: Es el titular. Una trayectoria cinematográfica extraordinaria también, claro.
0: Mira, allí tienen a Michael Douglas y a Jennifer Aniston, de la que hablábamos ayer.
1: Hola, Jen, si nos estás escuchando. How are you, Jen?
0: Pero aquí tenemos a Aitana Sánchez Gijón, que igual también la quiere saludar.
1: Sí, por
0: estupenda.
1: Supuesto. Hola,
0: ¿eh?
1: Aitana, buenos días.
0: Estupenda, como mujer madura a sus 57 años. Y con las ideas igual de claras que hace 20. Dice hoy en El País Semanal que fue una de las primeras en visitar la acampada contra la crisis de la vivienda en la Puerta del Sol. Aduce que era una cuestión de responsabilidad ciudadana. Y también habla de su profesión. Aquí lo que señala es que ya lo viví cuando era más joven. Esta profesión es muy cíclica. Ahora, por ejemplo, vuelve a vivir otro pico de popularidad en su carrera. Y sobre el teatro, sentencia. Ha sido y es el lugar donde siento el trabajo de actriz con más plenitud. Soy más dueña. Me encanta esta frase, ya es muy dueña en todo.
1: Lo comprendo perfectamente.
0: Una seguridad.
1: Es donde se siente realmente si el público está contigo o no. Porque se siente si está gustando tu trabajo, ¿no?
0: Hombre, es que lo tienes ahí, casi lo puedes tocar, ¿no? Con la mano.
1: Y se puede sentir incluso. Bueno, ¿qué más?
0: ¿Te parece que nos pongamos la bata científica
1: para...? Sí, porque todavía disponemos de 2 minutos y medio, que esto es un tesoro.
0: Venga, pues bata científica para glosar algunas de las palabras que dice Juan Pérez Mercader, un astrobiólogo español que está entre los más respetados del mundo, ¿eh? Ojo, en el XL Semanal este domingo. Dice, no estamos solos en el universo, pero la vida extraterrestre puede que no se parezca en nada a lo que conocemos aquí en la Tierra. Y ha logrado, y esto es lo importante, Juan Diego, un hito en su laboratorio de Harvard. Con la ayuda de la inteligencia artificial, ha logrado, dice la crónica, algo que raya en la ciencia ficción. Crear sistemas que se comportan como seres vivos sin utilizar ninguno de los componentes con los que funcionan los seres vivos, es decir, sin biología. Esto no sería vida extraterrestre.

0: extraterrestre, pero sí una especie de vida tecnológica que empieza a dar sus primeros pasos.
1: Qué manera de incluirlo en Tecnoticias fin de semana, ya que es tecnológico. ¿Hay alguna duda de que puede haber vida extraterrestre? Yo estoy convencido de que la hay, no tengo la menor duda.
0: Bueno, este astrobiólogo, que es muy reconocido, como te digo, en los foros científicos internacionales, asegura que sí. Le han dado muchos premios, de hecho, me hace mucha gracia porque mira lo que dice sobre los premios, sobre cómo le hacen sentir. Dice, tengo la egoteca llena. Claro, es que el ego con tanto premio. Bueno, y el descubrimiento, decimos, es muy importante este que hemos descrito, porque supone generar propiedades vitales, es decir, crecimiento, reproducción, evolución, pero sin ningún ser vivo, sin ningún componente biológico. Sobre la vida y sobre la intervención de Dios en el Big Bang, que algunos señalan, dice que, bueno, ciencia y religión van por caminos diferentes y que no son mezclables, aunque él respeta todas las religiones. Y sobre el planeta rojo, centro en este momento de investigaciones, mira lo que sentencia. La exploración humana de Marte acabará ocurriendo, pero yo no viajaría hasta allí, ni loco. Así que si él no lo haría, Juan Diego, que es un sabio, pues los demás tampoco deberíamos.
1: Sí, eso te iba a decir, que si él tiene motivos para dudar de Marte, no sé nosotros si deberíamos seguramente subirnos también a ese tren con él. Sí, porque la verdad está ahí fuera, sin duda.
0: Y de cierre,
1: nos quedan segundos,
0: sí,
1: que vas a cerrar tú a lo grande.
0: Sí, pues mira, páginas de gente en ABC, la identidad falsa de los famosos para conseguir el anonimato. Dice la crónica que no es nuevo, lo hacen los de aquí, los famosos de aquí y los de allí, los del extranjero, para pasar desapercibidos, pues cuando hacen reservas de hoteles y demás. Pero lo curioso es el nombre que escogen, ¿no? No escogen un Mariano García o un José Luis Sánchez. Por cierto, saludos a si hay gente con estos nombres.
1: Mariano, José Luis, buenos días, un abrazo.
0: Bueno, no, van mucho más allá. Por ejemplo, cuenta el caso del desaparecido actor de Friends, Matthew Perry, que en una entrevista contó que solía reservar hoteles con el nombre de Chandler Bing, el mismo del que se reían en la serie de Friends, que tú aduras porque les parecía a los protagonistas muy ridículo. Y luego tenemos, y con esto acabo, el caso de Álex de la Iglesia, el director español, que reconoce haber reservado dos habitaciones de hotel en Madrid para Pedro Almodóvar y su hermano Agustín, con los nombres de Roger O'Thornill y George Kaplan. Añade que solo un gran cinéfilo habría pillado la tapadera al detectar que en realidad esos dos nombres correspondían a los protagonistas de la peli con la muerte en los talones.
1: Exactamente, exactamente. Qué bien has terminado, cómo hemos concluido, cómo hemos cerrado esta revista de prensa que casi.
0: Mira, uno la no muerte se da en los cuenta. Talones.
1: Míralo.
0: Lo tenemos aquí ya.
1: Madre mía.
0: Qué la verdad, inquietante. Antes eran inquietantes las bandas sonoras de o las ambientaciones musicales de las pelis.
1: Ciertamente, sí. Un poco de miedo, sí. 8:15, 7:15 en Canarias. ¿Qué tal si hay algún aislado en la sala? Dos. Llegan nuestros aislados, cada uno en su isla, porque la realidad en los dos archipiélagos españoles te la contamos aquí cada semana. Fernando Castellano, desde Onda Cero Canarias, y Elka Dimitrova, que es quien empieza hoy, desde Onda Cero Mallorca.
2: Guste más o menos, Shakira es una diva que mueve a masas. Lo dicen dentro y fuera de su estadio, donde se vive más que juega. Una auténtica ciudad montada en Madrid que ha atraído a tantos isleños que ya se habla del efecto Shakira en este puente del Pilar. Probablemente será de los pocos puentes en los que Baleares envía a más turistas de los que recibe, o casi. Y es que Madrid atrae muchísimo a estos aislados baleares, aprovechando la bonificación del 75% a la que tenemos derecho en los billetes de barco y avión. Claro que volamos en escapadas cortas y a veces el avión nos sale más barato que el taxi en origen, porque aquí no hay mercado libre con las VTCs. Y luego pagamos el precio del hotel en la capital española, que está más de moda que Luis Zahera, y lo pagamos a precio de ático en Chamberí. Aún así, a pesar de todo, nos encanta salir. Y ya que vamos a Madrid o Barcelona, vamos de compras y más compras, a comer, beber y alguna cosa más, en calidad de turistas, porque todos lo somos en algún momento de nuestras vidas. Y una idea, si la Comunidad de Madrid está tan de moda y nos hace salir de nuestra zona de confort, propongo descuento de aislados para extra y ultra periféricos en sus alojamientos. Y así podremos cantar todas: las mujeres ya no lloran, las mujeres facturan, pero dando las gracias a otras lobas. Ahí lo dejo.
3: Hay noticias que deberían obligarnos a frenar en seco. El caso Íncubo es una de ellas. Les resumo, estamos ante una presunta trama de explotación sexual de menores. El juzgado ha transformado las diligencias en un procedimiento sumarial y 12 personas figuran como investigadas. El asunto es feo. Estamos hablando de niñas de entre

0: 13 y 17 años, algunas en contexto de vulnerabilidad. No dejo de preguntarme cómo puede una menor entrar en el radar de adultos que buscan explotarla sin que el sistema de protección sea capaz de impedirlo. Incubo debería preocuparnos también porque llega después de 18 lobas, otra investigación de características similares que sigue formando parte del paisaje en este territorio aislado sin que haya llegado aún un fallo judicial. Ni debemos ni podemos acostumbrarnos a que cada nueva operación contra la explotación sexual de menores sea recibida como una noticia más. La resolución de estos casos debería dejarnos una sentencia firme de los presuntos responsables, pero sobre todo dos respuestas a preguntas como ¿qué responsabilidad tenemos como sociedad? Y sobre todo, ¿cuál es la de las instituciones que debían proteger a una niña y han llegado tarde?
1: ...8-11, 7-11 en Canarias... ...qué buen momento para la información del deporte. La prueba de Moto 3 del Gran Premio de Indonesia de MotoGP... ...como contábamos ya en titulares... ...ha dejado una magnífica noticia... ...para el deporte español... ...Chechu Lázaro, buenos días.
2: Buenos días, pues sí, con ese título de Máximo Quiles... ...que se aseguró con una victoria además... ...desde lo alto del podio... ...en este momento se está disputando... ...la segunda carrera del día, la de Moto 2... ...y ahora mismo otro español, Alex Escrig... ...lidera la carrera ya desde las 9... ...se disputará ese plato fuerte, esa carrera de MotoGP... ...donde recordemos, Marc Márquez ganó ayer... ...y se está disputando el título... ...con también el piloto madrileño, Jorge Martín.
1: Pero además de esta gran noticia para el motociclismo español, hay más noticias del deporte con Álvaro Martínez. ¿Qué tal?
3: ¿Qué tal, Juan Diego? Muy buenos días. Anoche cerraron el sábado Madrid y Villarreal con un partido que quedó relegado a un segundo plano después de que Vinicius fuese expulsado por tirar del pelo a un adversario y aunque el Madrid terminase venciendo por 1-0 con gol de Diomandé, ningún miembro del conjunto blanco salió ante los medios. Sí lo hicieron Íñigo y Foyth del Villarreal, quienes explicaron desde su punto de vista lo que pasó en el terreno de juego.
4: La crispación, la alta tensión en un partido como el que hemos vivido, con dos equipos que quieren imponerse al otro sin ningún reparo, con las cartas descubiertas, es normal.
5: El árbitro creo que también es un ser humano y puede entrar en algún error, pero bueno, yo creo que por lo menos la decisión de la roja de Vinicius es roja por reglamento. No creo que lo quiera hacer con daño, pero bueno, es roja.
3: En cuanto al líder, nueva victoria del Barcelona, que sabe golear sin necesidad de arrasar en el terreno de juego. 3 goles le han endosado los jugadores de Flick al Getafe de Bordalás, que apenas pudo llegar ante la portería de Joan García. Gordon primero, Gabriel Jesús segundo y Koundé tercero aseguran los 3 puntos para el conjunto blaugrana, con un Gabriel Jesús que anotó su primer gol como culé.
6: Vamos a tener ocasiones, ¿sabes? Cuando estamos dentro ahí, tenemos que hacer goles. Que Rafa puede se recuperar rápido porque claro que el equipo siente su falta.
3: Por su parte, el Atlético de Madrid logró una victoria sufrida en Vitoria pese a que el Alavés tuviese que jugar con 10 la última media hora después de que Ángel Pérez viese roja directa tras una entrada sobre Julián Álvarez. Empezó el conjunto rojiblanco adelantándose con un gol de Grimaldo en el 33, pero Boye pondría el empate en el marcador desde la pena máxima antes del descanso. Ya en la segunda parte vendría la expulsión vitoriana y no sería hasta el 87 cuando el Cuti Romero, después de un gran centro de Alex Baena, le daría los 3 puntos al conjunto de Simeone, que analizaba así la última media hora de partido.
7: Un partido donde parece que no, pero se hace más difícil aún porque el rival se hunde más todavía y parecería que es más fácil porque tenés uno menos, pero bueno, el rival sube la tensión y vos necesitas encontrar. Creo que lo trabajamos de toda la manera para llegar al gol. El gol por sí solo habla.
3: Y el primer partido del sábado fue el Rayo Athletic, un encuentro que no pudo pasar del minuto 13 cuando toda la afición rayista comenzó a lanzar objetos al césped en forma de protesta contra su presidente Martín Presa. Hasta en 2 ocasiones se intentó retomar el partido, pero finalmente el colegiado Sánchez Martínez terminó por suspender el duelo. Ya para el día de hoy se juega en el Elche Celta desde las 2, siguiendo con la Real Sociedad recibiendo al Deportivo a las 4:15 y el Osasuna visitando al Betis a las 6:30 y ya a las 9 de la noche cerrarán el día Racing y Valencia. En cuanto a la Liga Hipermoción, victoria sufrida del Sabadell en campo del Ceuta por 1-2. El Eldense se hace fuerte en casa para vencer al Córdoba 2-1 y conseguir así su tercera victoria de la temporada. Y el Fortuna se impone por 4-1 ante la Real Sociedad B en un gran partido del conjunto gallego. Ya para hoy el Andorra-Castellón a las 2, seguido del Almería-Leganés a las 4:15, el Mallorca-Las Palmas a las 6:30 y el Cádiz-Sporting a las 9 de la noche. Y en los amistosos internacionales, la selección española femenina se impone ante Estados Unidos por 2-0. En baloncesto, victoria del Zaragoza en su visita

0: La Coruña por 71-92, un Unicaja sólido vence a la Andorra en el Carpena por 92-84 y fiesta anotadora en Lugo, donde el Breogán ganó por 115-92 al Girona. Ya hoy se jugará en el Madrid Manresa, el Obradoiro Lleida, el Murcia Tenerife, el Baskonia Juventud, el Bilbao Burgos y cerrarán el domingo Barcelona y Valencia. En Fórmula 1, victoria de Verstappen en la carrera al sprint del Gran Premio de Singapur con Fernando Alonso undécimo y Carlos Sainz decimosegundo, un resultado no tan distinto al de la clasificación para la carrera de hoy, con el holandés consiguiendo de nuevo la pole y el madrileño la decimocuarta plaza.
1: Como equipo cometió muchos errores en esa última vuelta, me han sacado muy tarde, íbamos muy apurados para la bandera innecesariamente porque había todo el tiempo del mundo y luego encima pues creo que nuestro software nos ha dicho que he pillado la bandera de cuadros cuando en realidad no la había pillado.
0: Por su parte, Fernando Alonso clasificó decimoséptimo, pero tendrá que salir desde el pit lane tras un nuevo cambio de motor en esa carrera del Gran Premio de Singapur que comienza a las 2 de la tarde. Por su parte, Marc Márquez se lleva la sprint del Gran Premio de Indonesia de MotoGP y pasa a liderar el Mundial.
2: El primer gran objetivo, que era la clasificación, lo hemos cumplido muy bien. El segundo, que era la sprint, perder los menos puntos posibles, lo hemos cumplido más que bien. Y mañana es seguir con la misma mentalidad, perder los menos puntos posibles y salir de aquí vivo para el campeonato.
0: Con Jorge Martín segundo a 4 puntos, el de Cervera saldrá hoy cuarto, justo por delante del piloto de San Sebastián de los Reyes, en otra oportunidad de aumentar su ventaja en el Mundial. En tenis, tras la victoria de Alcaraz y la derrota de Carreño en el Masters 1000 de Shanghái, hoy es el turno de Alejandro Davidovich, quien se enfrenta al estadounidense Tiafoe desde la 1:30 del mediodía. Y en ciclismo, victoria de Paul Sissas en Lombardía, que se resarce después de su pobre participación en los mundiales, con un Enric Mas que sigue de dulce y termina segundo.
3: 8 menos 6, 7 menos 6 en Canarias. Las noticias al momento en titulares con Gabriela Olías y Laura Gil.
4: Pedro Sánchez vaticina una próxima mayoría progresista que reforzará, según él, la protección de los pequeños propietarios y los inquilinos frente a la especulación.
5: Lo ha asegurado en su primer acto de precampaña en Sevilla, en el que ha situado la vivienda como eje de campaña. Hoy por la mañana presentará un segundo mitin en el municipio leonés de Ponferrada.
4: Desde el centro de convenciones de IFEMA en Madrid, el líder de la oposición, Alberto Núñez Feijóo, ha prometido un proyecto de reconstrucción política e institucional
5: para garantizar que el poder se someta a las normas. Por eso el presidente del PP propone abrir un tiempo nuevo, como si llega la Moncloa, desde donde gobernará, dice, dando la cara en los momentos difíciles.
4: Frente Amplio sigue sin tener claro un candidato a 5 días de que se cierre el plazo para inscribir las coaliciones que se presentarán a las elecciones generales.
5: Los comunes han apelado este sábado al portavoz de Esquerra, Gabriel Rufián, al que invitan a formar parte hoy. Frente Amplio y los socialistas se reunirán para estudiar una posible alianza en el Senado.
4: El pueblo más cercano al epicentro del terremoto de magnitud 7,7 de este viernes en Panamá, Tonosí, sigue sin agua y sin luz más de 24 horas después del seísmo.
5: Y sufriendo además más de 100 réplicas. Mientras muchos de los vecinos se encuentran ahora sin hogar, según el último reporte oficial, el terremoto habría dejado 27 heridos, ninguno de ellos de gravedad.
4: El presidente de Estados Unidos, Donald Trump, acusa a Volodymyr Zelensky de no haber hecho lo suficiente para alcanzar un acuerdo de paz con Rusia.
5: Y habla de la necesidad de un cambio de presidente en Ucrania, todo después de que Zelensky criticara el pacto entre Estados Unidos y Rusia para que Moscú envíe toneladas de diésel al mercado internacional.
4: Menos 12 personas han muerto y más de 300 han resultado heridas, varias en estado crítico, tras un ataque de los hutíes de Yemen contra el aeropuerto de Riad, la capital de Arabia Saudí.
5: El ataque ha provocado el desvío de todos los vuelos y ha llevado a gobiernos occidentales a instar a sus ciudadanos a evitar la zona. Donald Trump valora ahora apoyar la ofensiva saudí contra los hutíes en Yemen.
4: La selección española femenina ha conquistado Washington con una victoria ante Estados Unidos 0-2 en el primero de los dos amistosos de esta ventana internacional.
5: Las de Sonia Bermúdez se impusieron gracias a los goles de Patrick Guijarro y Eva Navarro en un encuentro de máxima exigencia ante la número 2 del ranking FIFA.
4: Este domingo se espera un predominio del tiempo estable en la península y Baleares, aunque con nubes y alguna lluvia débil en el norte. Habrá un ascenso general de las temperaturas.
5: En Canarias esperan cielos nubosos y chubascos moderados. Los vientos serán débiles en la mayor parte del país, con algunas rachas moderadas en zonas como el Ampurdán, el Estrecho y Alborán.
3: Gracias por estar a ese lado de la radio. A este lado, Laura Gil produce y Pau Torre realiza este programa de noticias de tu estación de radio favorita, Onda Cero. Tendremos otra edición a las 2 de la tarde, a la 1 en Canarias. Hay que ver cómo pasa el tiempo. Nos despedimos ya con el himno de una banda inglesa que este año que viene cumplirá 50 años. De los 5 integrantes iniciales del grupo, siguen juntos los 3 que actualmente forman The Human League. Uno de ellos es Phil Oakey, a quien escuchábamos la semana pasada en solitario interpretando una composición de Giorgio Moroder. En esta ocasión compartimos la experiencia de escuchar a Phil Oakey junto a las otras 2 supervivientes de la Human League, que son Susan Ann Sally y Joan Catheral. El himno de esta banda sigue siendo, medio siglo después, esta composición que hemos elegido.

El Don't You Want Me de la Human League es inconfundible desde sus primeros acordes. Disfrútala en compañía o en soledad, que en ambos casos será una experiencia sin duda placentera. Enseguida comienza Julia en la Onda con Julia Otero. Que la radio te acompañe. Adiós.

0: Buenos días, es domingo, qué alegría, ¿verdad? Y mañana no es lunes. Bueno, es lunes, pero no es lunes. No, bueno, qué bien me explico, ¿verdad? Buenos días. Es día 12.
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0: Fiesta.
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0: Qué alegría mirar el reloj y saber que hay por delante dos días enteros de fiesta. Enhorabuena a los agraciados. Por cierto, eso es en la mañana. Hoy es día 11 de octubre y es el día del Coming Out Day. O sea, el Día Internacional para Salir del Armario. Aunque es verdad que es una expresión del mundo LGTBI, se puede aplicar a muchas otras situaciones. Hoy, una persona muy querida por este equipo, y creo que por todos vosotros, los oyentes, ha escogido estos micrófonos para salir del armario. No tiene nada que ver con su vida íntima, sino con su salud. La verdad es que para una persona pública,

0: Compartir su enfermedad implica muchas cosas, créanme, sé de lo que hablo. Es un punto de inflexión, hay un antes y hay un después. Para él, hoy es el día en que da ese paso. Nunca es fácil tomar esa decisión y nos honra que haya escogido este programa. Así que a las 10 de la mañana estará aquí y espero saber estar a la altura, saber crear la atmósfera que necesita. Muy buenos días, como digo, todos los sábados y los domingos a la buena gente. Aquí una mesa de redacción con Marina Martínez Vicent. Buenas.
1: Muy buenas.
0: Ruge de Gracia.
2: Buenos días.
0: Eulalia Rosa.
3: Buenos
0: y
3: días.
0: Y Edu Aguirán.
2: Buenos días.
0: Hoy ya estamos todos. A las 8:30 repasaremos el orden mundial, que hace mucho debería haber cambiado el nombre por el de entropía mundial, porque esto es un caos, es un desorden. Y como el mundo parece que va escaso de gente lista y amable, a las 9 tenemos una hora random muy interesante. Hoy, haciendo honor a su nombre, vamos a hablar, entre otras cosas, de un tanga del 600 antes de Cristo.
4: Se han revolucionado las redes por un sarcófago del Antiguo Egipto en el que parece que aparece la diosa egipcia Nut en tanga. Así que este domingo, en la hora random, hablaremos de imágenes del pasado que nos sorprenden en el presente.
0: El tanga de la diosa Nut, sí, sí, sí, será uno de los temas de la hora random. Hoy con el historiador del arte Miguel Ángel Cajigal, el barroquista, la ingeniera Concha Monge y el medioambientalista José Luis Gallego.
5: La noticia de la semana ha sido la muerte de Mari Carmen. Nos ha impactado a todos, también en la televisión, que además ha delatado con precisión quién ha hecho periodismo y quién ha estado mercadeando con una persona vulnerable. Lo comentamos luego en la telesfera.
0: Después de la telesfera con Borja Terán, llegará el territorio Comanche, con Miki Otero, Nuria Torreblanca y Alberto Rey. Un espacio donde habitualmente hablamos de cine, series, libros, buena música. Excepto hoy.
6: ¡Dios mío, esto va a ser un infierno!
0: Porque Miki Otero se ha propuesto reflexionar sobre canciones que podrían considerarse tortura.
7: Oh, ¡es horrible!
0: Ya saben el caso de la chica que tuvo que escuchar en bucle a los Gemeliers.
8: ¡Ay, puedo soportarlo!
0: Durante todo el tiempo que estuvo en coma, porque creía a su familia que le hacían un bien.
7: ¡Basta!
9: Siempre lo mejor está por venir.
0: Hay quien escogería muerte en lugar de susto con esto que estamos escuchando. Bueno, ya vale, ¿eh? Ya vale.
7: Vale.
0: ¿Me pones salud si eres tan amable, Quintanilla de mis entretelas?
10: Sí, claro.
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0: que tenemos temas muy chulos hoy para compartir con los oyentes. De esos, bueno, habrá alguien escuchando, ¿no? Hola, ¿hay alguien en el otro lado? Manifiesta. Todo el mundo de Puente.
1: Están de Puente. Yo estamos, he venido solos, sola por la carretera, no había ni Dios.
0: Bueno, hay una nueva moda. Bueno, sí, les decía que nos encanta compartir temas para luego escuchar lo que pensáis vosotros. Así que ya os doy el teléfono, el WhatsApp, al que podéis dejar una nota de voz por si alguna cosa os inspira y queréis compartirla en voz alta. 638-442-081. Hay una nueva moda que está calando fuerte entre los más jóvenes, que a algunos les parece estupenda, ¿eh? Pues muy bien, fantástico, como a Rusi de Gracia.
2: Sí, me encanta.
0: Sí.
2: La que más.
0: A él le hace explotar la cabeza. Me refiero a los mocasines. Mocasines con calcetines blancos. ¿De qué equipo sois vosotros? ¿De qué sí o no?
2: Bueno, yo soy
0: a favor.
2: De...
0: a favor.
2: A favor.
0: Edu es el veinteañero, dice que a favor.
2: Es que no solo a favor, es que ha venido hoy provocando con mocasines. Mira por debajo de la...
3: Dicho, mira, Rusia,
0: no
3: mira,
0: me he
3: mira,
0: fijado,
3: mira.
0: No me he fijado, sí, es me, verdad.
1: Yo mocasín, soy...
0: Vale.
1: He sido muy detractora del mocasín toda la vida, pero es que ahora no hay otra cosa en las tiendas. Pero y, por favor. Y no. Se usa con mocasines blancos y de colorines también.
0: También.
2: Ay, bueno, no, bueno, no. Bueno. Bueno, antes de pronunciarnos, lo que tendríamos que hacer es preguntar a las que saben. Y en este caso yo pregunté a una personal shopper, se llama Fabiana Finetto, en Instagram es curvy con estilo, y ella vota a favor.
4: A mí sinceramente me gustan blanco porque te llaman a la mente

0: de los iconos de Hollywood de los años 50-60. Me acuerdan también los orígenes preppy de los uniformes escolares. Bueno, yo soy muy a favor.
1: Es verdad que si en Google pones la búsqueda mocasines con calcetines blancos, además de que te sangran los ojos, te sale Paul Newman de joven,
2: sí.
1: Te sale Audrey Hepburn,
2: sí.
1: Te sale Marlon Brando.
2: Bueno, te sale la elegancia de los años 50-60, sí. Sí.
1: Y te sale Elvis Presley. You ain't nothing but a hand dog. Y en la calle, si preguntas, te sale otro icono pop que conocemos todos, así que bajé y salió a la primera.
3: Me llamo Nino, 27.
4: Estas fotos, mocasines con calcetines blancos, ¿cómo lo ves?
3: Michael Jackson.
2: Ahí está.
1: ¿A favor, en contra?
5: Muy feo lo que llevaba Michael Jackson.
3: Como así, con unos pantalones largos, sí.
4: ¿Pantalón corto, no?
3: No, se tienes tan arriba y pantalón corto, no.
4: Y lo primero que te ha venido es Michael Jackson, ¿eh?
3: Sí, es Michael Jackson.
4: ¿Quieres hacer algún gritito de Michael Jackson?
3: No, que va.
4: Vale, hasta luego, gracias.
6: Laura.
7: Alexis.
6: México.
4: Estas fotos, mocasines con calcetines blancos.
7: Michael Jackson, me recuerda a Michael Jackson, claro.
4: ¿A favor o en contra?
6: Depende.
4: ¿De qué depende?
6: Sí, pero no con un contraste negro-blanco-negro. Tengas un poco más de espacio de piel.
4: Si tu pareja se pusiese mocasines con calcetines blancos.
6: Depende.
4: No puedes depender todo tanto. ¿Que eres gallega?
6: No, está bien, pero sí necesitaríamos cuidar muy bien el resto del
4: vestuario. ¿Quién manda en tu vestuario? Ella. Mira cómo ríe.
6: Desde un lugar de amor y preocupación, sí, siempre.
5: Desde el amor y la preocupación voy a decidir cómo te vas a vestir.
1: Es verdad que yo enseñaba una de las fotos y había un chico con pantalón corto.
2: Eso ya me parece grave. O sea,
7: a ese barco no me subo.
1: Pantalón corto, mocasines y calcetines
2: blancos. Eso ya
1: blancos.
2: No, pero con pantalón largo ningún problema. Aunque es verdad que estoy un poquito cansada de esa imagen del señor con traje caro, y la camiseta debajo y zapatillas deportivas con tomas raras y extravagantes mejor, ¿no?
1: Es verdad que
2: ya vale, poneos una camisa, hombre.
1: Sí,
2: que no perderéis vuestra reputación de modernitos y calzaos unos zapatos de vez en cuando. Es que hay hombres que nunca ya no se ponen un mocasín o un zapato de cordones.
5: Sí, jamás, ni con traje. Oye, ni con nada.
2: Que seréis igual de enrollados, ¿eh? Con un zapato de verdad, que además es mucho más sano para los pies.
1: Sí.
2: ¿Eh?
1: Mira yo, Edu, ¿eh? Michons foscos, ¿eh? Calcetines oscuros. De señor mayor. Bueno, es verdad que los mocasines y calcetines blancos han venido a sustituir, nos contaba también Fabiana, un poco al estilo este con zapatillas de deporte y traje.
8: Felipe.
9: Antonio.
4: Venga, os voy a enseñar una foto, ¿vale? Mocasines con calcetines blancos.
1: No, este no, nos vamos a Fabiana. Fabiana, ah, zapatillas, sí. Que nos cuenta,
0: sí,
1: lo de las...
0: La posibilidad de utilizar, sí, las zapatillas que se utilizaban al gym con la suela muy gorda para utilizarla diariamente. Los mocasines han llegado a nuestro mundo como alternativa para crear un look más moderno, más alternativo, más elegante.
1: ¿Y qué pasa con los mocasines? ¿No hay límite? ¿Todo está permitido? Pues no, todo no, porque si vas así por la calle, Fabiana, igual te dice...
0: No, con un chandal. Eso yo no me atrevería tanto. No
1: chandal,
0: llegaría hasta ahí.
1: Se está,
2: hombre,
1: llevando.
2: A ver, eso es evidente.
1: Pero es que se está llevando,
2: no,
1: Julia.
2: Un chandal con mocasines, sí, sí, no. No, por ahí no paso.
1: ¿A que se está llevando, Edu?
7: Correcto.
2: Vale. Oy.
1: Otro día hablaremos de la perilla y del bigote que se está dejando Edu, también te lo digo.
5: ¿Estás dejando perilla?
2: No, bueno, a ver qué opinan los oyentes. De momento estoy viendo en Blue Sky, la red social que usamos para hablar con los oyentes, para comunicarnos con ellos, que la mayoría dice que ni hablar los mocasines con calcetín blanco. Pero un mocasín sí, ¿no?
1: Sí.
2: O sea, ya está bien.
1: Entonces,
2: de que
1: entonces, ¿con
2: hay
1: qué?
2: Gente de 30 años que en la vida se ha calzado un zapato de verdad.
1: ¿Pero con qué va
2: luego,
1: el mocasín?
2: Un día tienen que ir de ceremonia y no saben ni andar con zapatos normales.
1: ¿Pero qué va? ¿Con piquis? ¿O con nada?
2: No,
1: sin
2: no,
1: calcetines.
2: No, con calcetín.
5: Con calcetín
2: oscurito. Negro. Claro, vale. Negro, azul marino, depende cómo sea, ¿no?
5: O das
2: marrón.
5: Un toque de color.
1: O sudando ahí.
5: Sí. Un poquito de rojo, un poquito de verde, amarillo también se lleva mucho.
2: A ver cómo se pronuncian los oyentes que tenemos a esta hora despiertos. No sé si tenéis algún kiosco cerca de casa o quizá en vuestro barrio ya han cerrado prácticamente todos. Claro, a comienzos de siglo había en España, mirad qué dato, 20.000 kioscos de prensa, 20.000. Actualmente no pasan de 4.000. Y aquí tenemos a Marina y Edu, que han visitado algunos kioscos, respectivamente Madrid y Barcelona, para ver cómo sobreviven los que quedan abiertos. Porque, claro, periódicos o revistas se venden muy pocas en papel ya.
5: Muy pocas. Y a mí me parece que dan muchísima vida a los barrios. En la esquina de mi casa había uno, ya no está. Y realmente noto el vacío. Cada vez que paso por allí siento esa angustia.

0: de no poder hablar con mi kiosquera de siempre. Los que sobreviven lo hacen con muchísimo esfuerzo, un montón de horas de trabajo, compaginando la venta de periódicos, que ha caído de forma espectacular, con la de otros productos como mecheros, cargadores de móvil, pañuelos, abanicos, bebidas. Cada uno se adapta un poco a la demanda de la zona en la que esté. Aquí en Madrid ha habido una bajada drástica. Los últimos 25 años pasaron primero de 1.200 a 600 en la época de la pandemia y ahora quedan, según la Asociación de Vendedores, alrededor de 300. Así que vamos a hacer un recorrido por algunos de los que quedan. Empezamos en un kiosco de barrio, que es el kiosco de Alex, en el barrio de Hortaleza. ¿Cuál es tu horario?
1: De 7 a 7, 12 horas, media jornada.
0: Pues atiende, atiende.
1: ¿Qué pasa, Javi?
2: Dame un esti, por
1: favor. Un esti. ¿Y usted qué quería?
2: Un paquete, por
1: favor. ¿Un paquete de qué, de Marlboro?
2: Para mi hija, no tengo aquí un QR.
1: No tengo un esti, ¿quieres una Fanta naranja, Javi?
2: ¿Coca-Cola no?
1: Sí, Coca-Cola.
2: ¿Una Coca-Colita?
0: Parece un bar, pero es un kiosco que tiene que vender de todo. Él, un montón de bebidas en el rato que estuvo allí. Lleva 20 años, Alex, con este kiosco. Lo abrieron sus suegros hace 50 y en ese tiempo el negocio ha cambiado muchísimo. Desde que todos tenemos un smartphone en el bolsillo, la prensa se vende infinitamente menos. ¿Quién resiste? La gente mayor. Pues veo que usted sigue comprando el periódico en papel.
3: Sí, hoy sí.
4: Está la actualidad muy rabiosa, ¿verdad? Hoy es día de comprar periódico.
3: A mí no me gustan las máquinas, para nada. Me gusta lo físico.
5: El papel, lo físico, ¿verdad?
3: Sí, siempre.
0: ¿Usted qué viene a comprar?
6: El periódico, todos los días.
0: ¿Siguen leyendo en papel? ¿Por qué?
6: Ay, porque me encanta. Leo los artículos, lo leo entero. El otro día lo decía una neurocientífica,
5: sí,
6: que todos los días 6 minutos concentrarse en la lectura que te quita el estrés.
0: Y esa neurocientífica, por cierto, vendrá al programa.
7: Sí, dentro de la semana que viene.
8: Nazaret Castellanos.
0: Los jóvenes compran los periódicos deportivos, me decía, antes y después de un partido importante. Ahí quieren el papel y la calma. Y luego los cromos también son una fuente importantísima de ingresos, los deportivos y los de todo tipo. ¿Y los cromos para los niños qué porcentaje del negocio son?
1: Pues es un porcentaje bastante alto y sobre todo este año que ha habido mundial y con la suerte de que lo hemos ganado, ha habido un incremento en verano que bajan un montón las ventas, que la gente se va de vacaciones, pues ha habido un montón de venta tanto a niños como a mayores de los cromos del mundial y luego se han vuelto a enganchar con los de la liga ahora, o sea que los cromos, tanto de fútbol como otras colecciones, se venden un montón.
0: Y luego lo que es un auténtico escándalo es el número de paquetes que entregan y recogen Amazon, Vinted, Seud, de todo. Alex, apenas tiene sitio dentro del kiosco, me dijo, pasa, pasa, ya vas a ver la cantidad de paquetes que tengo aquí. Estaba realmente todo forrado. En mi presencia, desde luego, aquello fue un trajín incesante. ¿Tú qué margen te llevas con un paquete de estos?
1: Prácticamente nada. La movida que trae tráfico el kiosco.
9: Y aunque no es muy habitual, si alguien se compra unos chicles o una botella de agua, o a lo mejor un periódico, entonces ya me sale un poco a cuenta, pero realmente ya está empezando a ser agobiante.
7: Ostras, yo me había planteado muchas veces, ¿cuánto cobra la gente que recoge paquetes? Y no sabía que no les pagaban.
0: Les pagan, pero
7: nada.
0: Es realmente muy poco. Ya, una señora que llegó con 10 paquetes y me dijo, poco más de 1 euro me llevo con esto, y ha visto tiempo que me lleva, ¿no? Pero bueno, llega la gente, a lo mejor se animan con otra cosita, de paso se compran, yo qué sé, es muy interesante. Bueno, otra cosa que hacen constantemente, pero esta es gratis, es hacer de GPS. ¿Y te preguntan muchas direcciones?
1: Sí, y lo más gracioso es que lo preguntan a lo mejor con el móvil en la mano. Y entonces te dice, perdone, en la calle Claudio Cuello, y yo le digo, pero no tienes el móvil ahí, ¿o qué pasa? Y dice, ah, sí, pero es que no sé. Y nada, me cojo, me salgo, le indico, si puede echarse una risa a uno, pues mejor.
0: Yo soy mucho de preguntar direcciones en los kioscos. Vamos a cambiar de zona, entre Prosperidad y el barrio de Salamanca hay un kiosco con mucha historia, lo lleva Carlos, que está ahí desde que es bebé, literal, tiene 57 años, pero prácticamente nació en ese kiosco en el que montaron sus padres con tablas y lonas. ¿Dónde te ponían a ti entonces?
10: Debajo de las tablas, me ponían con un neceser y cuando había que darle el biberón, pues nada, me ponían una mantita encima del pecho, ponían el biberón y yo solito con la manita lo agarraba y me lo tomaba.
0: El olor a papel y a tinta para ti
10: para
0: es
10: mí
0: tu
10: es
0: vida.
10: Es mi vida.
0: También vende de todo, aunque mucho menos souvenirs que los kioscos del centro, que es todo dirigido a los turistas, porque en este caso sus clientes son los vecinos, ¿no? Que si, por ejemplo, yo qué sé, llueve y han salido sin paraguas, pues le compran uno a Carlos. Y él quiere mantener el kiosco abierto todo el tiempo posible porque ha nacido allí una forma de vida, pero desde luego los márgenes son muy pequeños. Y luego en Madrid hay muchas licencias que van a caducar en 2029 y no saben qué va a ser de ellos en ese momento, ¿no? Él me enseñó una foto

0: en la que aparece con un par de añitos dentro del kiosco con su hermano y con sus padres. Fue su padre el que le enseñó el oficio.
1: Cogía un hato de periódicos y se hacía su recorrido, porque hacía su reparto por los bares, y él debajo del brazo pues llevaba los periódicos y entraba a los bares pues diciendo su letanía, como por ejemplo el sindicato de la prensa ha llegado, que no se quede nadie sin leer, que me da mucha rabia.
0: Eso en Madrid, pero en
2: No, no, ¿eh? Que iba a decir que un día hicimos niños de bar, hoy sí. Son niños de kiosco.
3: Niños de kiosco.
0: Total. Eso es. Sí, sí. Bueno, pues Edu Aguirán también ha estado buceando aquí en la ciudad de Barcelona para ver cómo vamos de kioscos. Aquí pocos también, ¿no? Pues ha cerrado
4: sí.
0: Muchísimo.
4: Pues sí, porque en Barcelona, para completar el dato que daba Marina, entre 1996 y 2024 la ciudad perdió más de un tercio de sus kioscos. Es el último dato conocido, de hace 2 años, entonces quedaban 287.
0: Bueno, Madrid 300 decías, ¿no, Marina?
3: Sí,
0: ahí andamos.
3: Sí.
0: También hay kiosqueros que siguen con el negocio, en todo caso.
4: Sí, a veces aprovechan la jubilación del jefe, pero antes quería llevaros a otro kiosco al final del Paseo de Gracia que encontré. Allí lleva 12 años Carlos, también se llama Carlos. Y como nos contaba Marina, para seguir abierto también se te necesita vender muchísimo más que periódicos.
5: ¿Cuánto tiempo llevas en el kiosco?
6: 12 años tiene tela este kiosco aquí. Más de 20 años seguro. No hay que quedarse en un kiosco clásico, hay que renovarse. Estamos vendiendo café, estamos vendiendo bocadillos, estamos vendiendo mucho souvenir. Porque si es por la prensa escrita en papel, no es rentable.
5: ¿Han bajado las ventas de prensa?
6: Muchísimo.
5: ¿Cómo es el tipo de cliente que viene por aquí?
6: Muchos turistas y esta generación que aún lee en papel.
2: Es que el periódico en papel ahora es una cosa que yo solo encuentro en algún bar.
0: Sí, y pocos. A propósito de souvenirs, me acuerdo que este verano conocimos a unos jóvenes que habían abierto un kiosco muy cerquita de la Sagrada Familia. Claro, es que ¿quién se anima hoy a montar un kiosco, no?
4: Pues sí, fue una de las noticias del verano en cuanto a la ciudad, porque es el caso de 4 jóvenes que llevan 6 meses al frente de Fred, así se llama el kiosco. Venden prensa, revistas especializadas y juguetes para los niños, pero es que además venden café de especialidad y bocadillos. Uno de ellos es Eddie.
7: Se llama Fred, yo me llamo Eduardo, y mi amigo se llama Francesco. Entonces hemos juntado esas dos cosas, Fran y Ed, Fred, y también pues mola un poco que es frío en catalán. Como ya sabemos, los kioscos pues están, en vez de abriendo, están cerrando muchos. Es algo que la gente pues no quiere ver que se desaparece, ¿sabes? Es el mismo formato actualizado.
5: Y de repente puedes tomar un café también, una Coca-Cola.
7: Sí, exacto. Unos bocadillos que se preparan fuera. Es café de especialidad, pero está a 2 euros. Es bastante simple, tenemos pocas opciones, pero de calidad.
5: Tenéis bastantes especialidades distintas, con vainilla, sí, con caramelo salado, con helado.
7: Buen producto a muy buen precio.
0: Bueno, pero lo que veo, todos son expat, ¿eh? Todos son expatriados que vienen aquí a hacer negocio, ¿no son? Pensaba que eran jóvenes de aquí, ¿no?
4: Yo también lo pensaba, pero no, son jóvenes que vienen de Italia, son italianos.
0: ¿Italianos?
4: Sí, correcto. La propuesta es verdad que ha despertado recelos entre la competencia, según nos cuenta Eddie, que coincide con lo que me decías ahora, Julia.
0: Sí.
4: Y él defiende que siguen siendo un kiosco, que al final tan solo han decidido adaptarse a los nuevos hábitos de consumo de un negocio tradicional.
7: Sí, no sé, ha habido un poco de, también igual un poco de polémica. Nosotros no ser de aquí, pensar que estamos como cambiando el tema de, y actualizando el tema del kiosco.
5: Vemos revistas, vemos periódicos, vemos libros, vemos los típicos juguetes para los niños.
7: Exacto, pero igual es eso, que se ha actualizado un poco, porque no son las mismas revistas de siempre. Hay Pokémon, igual no, hay un colegio aquí cerca, los niños siempre pasan súper contentos, que también está mirando por, como digamos, TikTok y mirando los juguetes más virales.
4: Y ahí me encontré comprando el periódico ahí en Fred a Alberto, que venía con su madre, y para ellos lo más importante tan solo era tener otra vez cerca de casa un kiosco donde comprar el periódico.
8: Claro. A mí me parece una gran idea, una gran iniciativa, y hace que el barrio este sea más rico.
5: ¿Están contentos de tener el kiosco aquí cerca?
8: Muchísimo. Tener un kiosco aquí en el barrio está genial.
5: ¿Qué viene a comprar aquí?
8: Aquí venimos a comprar el periódico.
5: ¿Le puedo preguntar a su madre?
8: Sí, claro.
5: ¿Le gusta el kiosco?
9: Mucho, mucho. Os estoy muy agradecida, no sabéis cuánto, con mis 91 años. Venga, ya está. Hola.
4: Ya está.
2: Y los 91 años, 91 años. Y lo más importante es que los niños empiezan a tomar café de especialidad muy temprano ya.
4: Correcto.
0: Y empiecen a pagar 4 euros por un puñetero café.
2: Claro, que aprendan lo que es la vida.
0: Vale, vale.
3: Yo mantengo el periódico en papel el fin de semana. El domingo me encanta, con sus suplementos, café.
0: Yo no, fíjate, yo creía que me pasaría y no. Porque no. ¿Sabes qué me pasa ahora con el papel? Que cuando la letra es tan pequeñita, voy con los dedos a pellizcar para ampliarlo.
2: Oh, grande.
0: Como los niños pequeños. pequeños, grandes. Pues eso me pasa. Así que...
4: Pues hace alrededor, bueno, hace alrededor de un año, Octavio, un kiosquero de la calle Balmes, empezó a llevar el negocio que llevaba ya abierto hace unos 50 años, medio siglo, y en el que estuvo trabajando...

0: unos cuantos también, así lo cuenta.
1: Pues hace un año más o menos. Esto lo llevaba, pues no sé, como 50 años, bastante más. Se ha llevado toda la vida aquí en el barrio. Bueno, yo era trabajador, empleado de este kiosco y, bueno, la persona que se encargaba decidió jubilarse o retirarse. Aproveché la oportunidad y seguí con el negocio. Me ha gustado siempre el oficio, el tratar, de hecho, con la gente. Al final es un núcleo de barrio donde se conectan muchas vidas.
0: ¿Y cuántos años estuvo trabajando?
1: De memoria no sé, pero mucho, 20, 30, no sé.
0: Pasión por el trabajo y por el kiosco.
1: Bueno, ha sido mi vida, de hecho. Yo desde pequeñito salía de mi casa y tenía el kiosco delante, o sea que...
2: Y levantarse muy temprano, ¿eh? Porque sí, abrían muy temprano. Mi padre, que trabajaba en el bar del metro, el del kiosco, igual a las 6 de la mañana estaban abiertos.
3: Se encontraban el del kiosco,
2: claro,
3: y tu padre.
2: Estaban juntos.
3: Claro, y por tanto, el niño del bar, que eres tú, sí, igual tenía un amiguito que era el niño del kiosco.
2: Sí, sí, sí, ahí estábamos.
4: 12 horas, media jornada, como nos decían, y tanto a la gente con la que ha estado Edu como los que han hablado conmigo, todos lo hacen por pasión. Desde luego esto o se hace por cariño o es imposible.
3: Desde luego hace barrio, ¿eh? Construye barrio. Sí, sí, eso sí, que sí, estamos cargándonos cada año a año con auténtica pasión, ¿eh? Porque estamos acabando con todas las tiendas, con por supuesto con los kioscos, ¿no? Bueno, si tienen alguno cercano y quieren comentarnos o regentan alguno y nos lo quieren comentar en voz alta, 638-442-081. De momento lo que ha motivado a los oyentes es el tema de los mocasines.
5: Yo digo no al calcetín blanco con mocasín, me parece horrible, y te subo un peldaño más. Esos calcetines por encima de las mallas que suben casi hasta el corvejón, ¿eso de dónde? Porque hasta cuando le obligaron a los futbolistas a hacerlo para tapar las espinilleras, me parecía horrible, pero es que se ha extrapolado a unas formas que es que yo, de verdad, para eso... Ponte unos calentines y volvemos a los 80.
6: Cuando yo era adolescente en los años 80, los mocasines se llevaban mucho, incluso para el uniforme del colegio. Bueno, había las marcas típicas que eran los castellanos, que eran lo más. Pero ahora lo de los calcetines blancos era definitorio. O sea, si alguien llevaba calcetines blancos, de hecho no te dejaban entrar en las discotecas. Y ¿verdad? Una definición de daño es que este lleva calcetos blancos y eso ya era... una cruz segura.
7: No son los que hayan vuelto los mocasines, sino que también son para mujeres. Y yo me tiré años, muchos años intentando, bueno, hasta que conseguí que mi marido, entonces novio, dejara de usar los mocasines, porque para mí estaban, me recordaban a mi padre de joven. Y cuando los vi esta temporada en la tienda para mujer también,
3: sí,
7: casi muero, pero claro, él ahora se ríe de mí porque como decís, es que ahora no hay otra cosa.
3: No hay otra cosa, no, todos hay de mocasines, claro.
4: Es y que... se llegan arrugaditos por delante.
2: Sí, y la palabra mocasín, ¿sabes de dónde viene?
3: No.
2: Es una palabra nativa indígena americana de la tribu, lo tengo aquí apuntado, Powhatan, y mocasín significaba... zapato de una sola pieza sin suela, que es lo que hacían ellos con pieles de animales.
3: Ajá.
2: Y de aquí lo sacan los noruegos y patentan mocasín. Y de aquí sale.
3: Pues que lo sepáis, ¿eh? Los detractores de los mocasines, tomaros tila, que los vais a ver por todas partes. No hace falta más que fijarse en los escaparates de las tiendas de zapatos, que por cierto, también cada vez hay menos.
4: También.
2: ¿Tiendas de zapatos?
3: Tiendas de zapatos. Sí. Cada vez están quedando menos. Es tremendo. Hablemos de otra cuestión. En España miles de mujeres con menopausia, en concreto las que están tomando la terapia hormonal sustitutoria, están teniendo problemas para encontrar su medicación en las farmacias. Seguro que habéis oído hablar de esto. Hace unos días que está en la conversación pública, sobre todo a aquellas que les afecta.
4: Sí, les afecta a las que están tomando, como decías, la terapia hormonal sustitutiva, que se utiliza para tratar algunos de los síntomas asociados a la menopausia, pero también se receta a las mujeres trans que tienen menopausia precoz o a las que tienen fallo ovárico. ¿Y por qué de repente hay esa escasez? Pues en buena parte porque ha aumentado mucho la demanda de este tipo de tratamientos. Nos lo cuenta la doctora Elisa Yurba, que es directora del Servicio de Obstetricia y Ginecología del Hospital San Pau de Barcelona.
8: Se calcula que alrededor de un 4% de las mujeres entre los 45 y 65 años están utilizando tratamiento hormonal. Eso parece una cifra baja y lo es, porque en realidad se calcula que al menos un 20% de las mujeres estaría indicada, ¿no? O sea, por lo tanto, preveemos un aumento importante, ya lo ha habido, pero seguirá habiendo, de la demanda.
4: O sea, un 4% de todas las mujeres que están en menopausia están ahora mismo tratándose...
3: ¿Solamente el 4%?
4: Sí, solamente.
3: Me parece una cifra muy baja.
4: Porque podrían llegar a tomarlo el 20%, nos decía la doctora Yurba, ¿no? Pues bueno, las mujeres del baby boom, unos 8 millones de españolas están llegando a la menopausia. Imaginad, 20% de 8 millones es muchísimo. Y además coincide con la retirada de un estudio que durante años relacionó la terapia con el cáncer de mama.
8: Además, esto coincidió que en noviembre del 2025 la FDA quitó el warning, ¿no?, de peligro sobre el cáncer de mama y este tipo de tratamiento. Y esto ha favorecido que cada vez más profesionales y también más pacientes pues pregunten y sean candidatos al tratamiento.
4: Entonces, la demanda crece sin parar, pero la oferta no ha conseguido seguir el mismo ritmo. Y luego hay otro factor que está perjudicando especialmente a España, y es el precio.
8: Es un fenómeno que ha pasado a nivel mundial, que también hay un problema de desabastecimiento, quizá no tan importante, porque los precios en España están topados, y eso hace que las compañías farmacéuticas, que pues, se muevan también por criterios económicos, estén favoreciendo mercados en los cuales el precio del fármaco es más alto.
4: Por eso la escasez pues es peor en España, porque aquí las farmacéuticas pues hacen menos negocio, porque el precio está topado. El primer medicamento en desaparecer a finales del 2025 fue el Lenceto, que es un spray que llegó a estar más buscado que el Ozempic. Cuando las pacientes empezaron a pedir alternativas a sus ginecólogos porque no encontraban el Lenceto, pues se produjo el efecto dominó. Poco a poco se agotaron los parches, luego las cremas, luego las pastillas. Las pacientes han tenido que ir saltando de un tratamiento a otro. Es lo que le ha pasado a Rebeca Marín, de 49 años, que empezó la terapia en abril. Y cuando volvió a la farmacia por la siguiente caja...
9: Ya no había. Yo tenía que haber estado 6 meses con la terapia hormonal seguida, con la misma, en teoría, para ver en esos 6 meses en lo que yo había mejorado. Pues no he podido mejorar porque a mí se me ha interrumpido la terapia dos veces. Y ahora tengo que empezar con los parches de 50. Entonces, cada vez que yo he cambiado de medicamento, yo he ido para atrás.
4: Claro, vuelves para atrás porque dejas de estar con la medicación, entonces vuelven los síntomas y lo peor de todo, vuelve el periplo médico, porque cada cambio de medicación, como no son equivalentes, conlleva una nueva visita con la ginecóloga, con las listas de espera que hay en la Seguridad Social. No todas las opciones que están disponibles están incluidas dentro del sistema de Seguridad Social, por lo tanto son más caras. Harta de peregrinar de farmacia en farmacia, Rebeca decidió lanzar la campaña No sin mi terapia hormonal.
9: Me enfadé muchísimo porque pensé, ya estamos otra vez igual, voy a tener que volver a sufrir, y pensé, no me puedo quedar de brazos cruzados, tengo que hacer algo. Me puse a investigar y vi, pues bueno, una petición de firmas. Venga, vamos a crear la petición de firmas.
4: Bueno, y le salió súper bien porque consiguió 26.000 firmas que este martes llevó al Ministerio de Sanidad reclamando soluciones urgentes. La página de Instagram que abrió para promocionar la iniciativa se ha convertido en una gran red de apoyo improvisada. Entonces las mujeres se avisan entre ellas de las farmacias que tienen stock. Algunas incluso, pues si tienen, viajan a otra provincia, incluso a Portugal, donde sea.
2: Váyatela.
9: Yo le reclamo al Ministerio que yo pueda ir a la farmacia y encontrar mi medicación.
2: Claro.
9: Ya, y poder tener una vida digna. Yo lo que no quiero es tener que estar yo buscando por todos lados. Que me llame mi amiga desesperada diciendo, se me acaba y no encuentro. ¿Qué hago con mi vida? Porque no hay desabastecimiento en la famosa pastillita azul.
2: Claro, con lo de los hombres no pasa, ¿no?
3: Bueno, es que si está ocurriendo esto es porque hay un sesgo de género clarísimo. Es decir, si esto fuera una necesidad para los hombres a cierta edad, a los 50, 60 años, obviamente no habría desabastecimiento. Es que es tan obvio, es como si, exacto, la pregunta de la pastillita. ¿A que el Viagra no se agota, eh? Y el Viagra solamente es para lo que es, ¿eh? O sea, que sin Viagra se puede vivir perfectamente.
4: Claro, salud.
3: En cambio, con toda la sintomatología, en algunos casos tan aguda, de la menopausia, ¿no?
4: Sí, que es más que los sofocos, ¿eh? Que siempre se habla de los sofocos, pero bueno, también hay la niebla mental, hay problemas de osteoporosis. Es que,
3: insomnio, claro, hay muchísimas cosas.
4: Se entiende el cabreo, ¿eh?, de Rebeca. El Ministerio de Sanidad está trabajando para compensar o restablecer ese suministro, aunque ya han avanzado que los problemas seguirán como mínimo hasta finales de este año.
3: Bueno, pues que la ministra actual y el ministro o ministra que venga después de las elecciones se ocupe seriamente de este asunto. Sí. Mira, es como para preguntarle a los candidatos.
4: A ver si saben algo de esto.
3: Sí, no estaría mal, ¿eh? Bueno. Cuando tenga usted un candidato, señor periodista que nos escuche, también, cuando tenga por delante. Porque esa típica cosa que nunca pregunta nadie. Nunca nadie pregunta al respecto. Bueno, pues cuando alguien tenga a Mónica García delante, que le pregunte, señora ministra de Sanidad, ¿qué pasa con este asunto? ¿No? Y bueno, que se obliguen a informarse y a dar una explicación a la ciudadanía, que son millones de personas las afectadas.
4: También tengo una buena noticia, déjame de darla, que es que acaba de salir un nuevo medicamento oral bioidéntico que sí está incluido en la Seguridad Social y que este de momento hay stock. Así que vayan a su ginecólogo y por favor que pidan este nuevo medicamento.
3: Como nos gusta saber dónde estamos, dar un repaso al tablero del orden mundial es imprescindible cada domingo a esta hora. Así empezamos la

0: jornada festiva cada a esta hora, 8:30 aproximadamente. Hoy con Fernando Arancón. Buenos días, Fernando.
1: Muy buenos días, Julia, ¿qué tal?
0: ¿Tienes sofocos?
1: Yo de momento no, gracias a Dios.
2: ¿Niebla mental?
1: Tampoco. Yo de momento estoy bien y toco madera para que siga así.
0: Oye, nos acaba de llegar el último libro del Orden Mundial, de vuestro colaborador Franco Delle Donne. Se llama ¿Cómo piensan los líderes autoritarios del siglo XXI y por qué ganan?
1: Sí,
0: y
1: sí,
0: es un ensayo para conocer qué hay en la cabeza de los ultras, ¿no?
1: Sí, que no son cabezas huecas, ni mucho menos. Aunque no nos gusten, ahí dentro hay un cerebro, aunque muchas veces, por ejemplo, en el caso de Trump nos cueste creerlo, pero hay un pensamiento político, hay una visión, hay una trayectoria. Sí. Influye mucho más, por ejemplo, situaciones hasta vitales de los personajes para configurar su visión política. O sea que creo que es un libro súper interesante que sacamos este día 14, esta semana, para entender mejor eso, cómo piensan los grandes líderes, que además son autoritarios, por desgracia, de este siglo.
0: Del siglo XXI. Bueno, pues enhorabuena por ese nuevo libro que lleva el sello del Orden Mundial. Y ahora también lleva sello de Orden Mundial la pregunta que hacemos a los oyentes al empezar este repaso. ¿Cuál planteas hoy?
1: Pues
0: le recuerdo... que Fernando es el más maligno.
3: Sí, es el más retorcido.
1: Lo has adelantado tú.
0: Sí, cuando hace una pregunta él, casi siempre no aciertan los oyentes. Sí. A ver.
1: Luego, en realidad, me sorprende muchas veces, ¿eh? Y luego la audiencia está ahí bastante siempre al quite. Bueno, hoy vamos con una pregunta de geografía. Esto voy a decir que es un poco básico del colegio. Por ejemplo, si preguntamos por el punto más alto de Europa, pues tenemos el Elbrus, ¿no? El Monte Elbrus o el Mont Blanc ahí en los Alpes. Vale. Pero y el contrario, ¿dónde está, y esta es la pregunta de hoy, dónde está el punto más bajo de Europa?
0: ¿El más bajo?
1: El más bajo.
0: Pero no, decir, el más bajo de tierra, ¿eh?
1: Claro,
0: tierra.
1: No es en una tierra, mina, ¿eh? No es el metro, no
0: vale,
1: es...
0: O sea, no hablamos de algo del abismo, o sea, marino, ¿eh? No.
1: Eso es, ni nada artificialmente creado por el ser humano, sino que simplemente pues es una depresión, por así decirlo, geográfica, vale, normal y corriente. Tres opciones, como siempre, en Países Bajos, en Dinamarca o en Rusia.
0: Será los Países Bajos, ¿no?
2: Perdón. Qué bueno,
0: cuñado.
2: Por lo de bajo.
0: Perdón.
2: Por lo de Países.
0: Bueno, Países Bajos.
3: Madre mía.
0: Dinamarca.
2: Más bajos no podemos caer.
0: Oye, ¿qué pasa? Pues bien que os habéis reído.
2: No, de nada.
3: ¿Eh? Sí, desde luego. De que pues te atrevieras, de que te hayas atrevido.
0: El chiste será muy malo, pero os habéis reído.
2: Es lógico.
0: Vale, Países Bajos, venga. Dinamarca y Rusia. Ya pueden votar tanto en Instagram como en X.
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0: Estamos con Fernando Arancón dando un poco de repaso. Bueno, ahora vamos a empezar al orden mundial, pero les recuerdo la pregunta que ha dejado para los oyentes, a la que pueden responder si quieren jugar con nosotros en Instagram o en X. La pregunta es, ¿dónde se encuentra el punto más bajo de Europa? ¿En Países Bajos? Es que da risa solamente decirlo. ¿En Dinamarca o en Rusia? ¿Vale? Bueno, Rugger ya lo he buscado, ya ha googleado.
1: Pero eso no vale.
0: No he podido. Claro, o sea, no googleen, porque eso es hacerse trampas al solitario.
2: Es Países Bajos. No puedo decirlo.
0: Ahí estamos. Luego, en 20 minutos vemos si ha acertado la mayoría o no. Ahora vamos a dar un poco de repaso. Mañana es 12 de octubre, es la fiesta nacional, pero seguramente lo más interesante a efectos de política internacional, que es lo que ocupa orden mundial, es lo que va a ocurrir después, el 13 y el 14. Ya saben que los reyes de España van a visitar por primera vez Ceuta y Melilla desde el año 2007, o sea, hace muchísimo tiempo que no se ha vuelto allí, y van precisamente cuando la llegada masiva de migrantes aún no está resuelta del todo. Y además seguimos con esa crisis fronteriza que provocó Marruecos, ¿no? La pregunta, Fernando, es ¿por qué ahora? Y sobre todo lo más importante, ¿cómo va a sentar esto a Marruecos? ¿Qué va a pasar?
1: Es la pregunta del millón, ¿no? ¿Cómo va a sentar esto a Marruecos?

0: Ahora lo veremos porque Mohamed VI habló el otro día, se ha pronunciado. Pero para que veamos el nivel de detalle o simbolismo que tiene esta visita, también se está destacando, fíjate, que esta será la primera vez desde Alfonso XIII en la que los reyes de España van a dormir, van a pernoctar en Ceuta.
1: Porque... O sea, la otra vez que fueron los reyes eméritos, todavía en el 2007, ¿no durmieron?
0: No durmieron, estuvieron 5 horas y se fueron. Para que veamos también el nivel de, no voy a decir provocación, pero el nivel de cómo se medían ese tipo de detalles en visitas anteriores. Es decir, visitar Ceuta y Melilla sí, pero dormir ya era pasarse en 2007. Pues ahora los reyes van a dormir. Y eso es como un punto más de, bueno, de reafirmación de la postura política de España. Todo esto está medidísimo, quiero decir, no es que digan, bueno, nos quedamos a dormir y mañana seguimos, como cuando estás de vacaciones. No, no, todo esto está medido. Y aún así en 2007, a pesar de que no durmieron Juan Carlos y Sofía, se produjo una crisis diplomática muy importante entre ambos países porque Marruecos retiró al embajador en Madrid y el rey, Mohamed VI ya entonces, salió públicamente a criticar esta visita. Claro, ahora lo que tenemos es un poco la situación contraria, porque la parte, vamos a decir, agraviada, entre comillas, es la española. Recordemos que esta visita de los reyes es la reacción del gobierno español a esta crisis fronteriza con Marruecos. En realidad, en mi opinión, a un ataque híbrido de Marruecos que derivó o tomó la forma de crisis migratoria y humanitaria que todavía pervive varios meses después, sigue dando coletazos. Y al igual que se ha criticado mucho esa tibieza del gobierno español, sobre todo en las primeras semanas de la crisis, sí, es cierto que una visita de los reyes es de las herramientas más potentes que tiene España para mantener a raya a Marruecos en esas pretensiones, reivindicaciones territoriales. Por eso hay una cosa que sí sé de lo que va a pasar estos días, otra que intuyo y otra que no sé, lo voy a explicar.
1: A ver,
0: lo que sí
1: sabes,
0: sé, efectivamente, es que a Marruecos esta visita le va a sentar como una patada. O sea, es de los gestos más inamistosos que puede recibir de España, porque, como decimos, es una reafirmación de la soberanía española de Ceuta y Melilla. Entonces, es un gesto simbólico muy potente.
1: Claro, que vaya el jefe del Estado allí.
0: Efectivamente,
1: claro.
0: Efectivamente. Entonces, los gobiernos españoles, para que veamos, lo utilizan con cuentagotas. 2 veces en los últimos 20 años, para que tengamos la referencia. Lo que intuyo es que Marruecos esto se lo va a guardar. Una reacción ahora, siendo la crisis anterior tan reciente y con Europa vigilando, es poco inteligente por su parte, pero para ellos esto es prácticamente un insulto y antes o después creo que van a forzar otra crisis migratoria, supongo que al próximo gobierno, ya con cierto tiempo, como forma de cobrarse este tipo de cosas. Lo que no sé es cuándo será esta reacción y esta semana cuál será el discurso público. Ya creo que fue ayer o antes de ayer por la tarde, Mohamed VI, un estado cochambroso que está el pobre ya para el arrastre, salió a decir, y esto también nos da una pista, que bueno, que lo que está ocurriendo, no hizo ninguna referencia explícita a Ceuta.
1: Ninguna, es muy curioso.
0: Claro, no, bueno, que no le gustaba la situación y, para que veamos también un poco cómo puede cambiar el tercio, bueno, que el modelo de cooperación actual con España, incluyendo la migración, estaba obsoleto y había que cambiarlo. Es decir, que nosotros, España, el gobierno español, todavía sigue insistiendo en esa relación con Marruecos, en el modelo que tenemos, y hasta Marruecos está diciendo, mira, a mí esto no me gusta, esto no funciona, cambiemos de estrategia. Entonces,
1: oye, por cierto, decías que el rey está mal. Este rey no es demasiado mayor, ¿no? Ahora no recuerdo la edad que tiene, pero...
0: No, debe tener 50 y algo, pero tiene algún problema de salud que no se sabe muy bien cuál.
1: Claro, ¿cuál
0: lleva
1: es?
0: Varios años, no se sabe, pero está en un estado cada vez peor. De hecho, las imágenes públicas que sale, anda con mucha dificultad, no habla
1: algo
0: con...
1: Algo pasa, sí.
0: Algo pasa, es evidente que algo de salud pasa. Y también, ojo, esto ya para el gelo del futuro, a ver el hijo qué línea tiene, ¿eh? Eso es otro melón que tendremos que gestionar en algún momento del futuro. Pues se dice que es más duro que el padre, es más parecido al abuelo, pero en cualquier caso es muy joven, tiene 20 y pocos años, Mulay Hassan. Bueno, está empezando a tener apariciones públicas, pero no se sabe cuál es su posicionamiento. Quiero decir, es un poco incógnita.
1: No sabemos.
0: Y va a tener mucho poder, porque Marruecos, el rey, tiene mucha mano, evidentemente.
1: Bueno, pues habrá que esperar a esa reacción que prevé Fernando, que se están guardando ahora, ¿no? Para hacer una reacción en forma de crisis migratoria, es que lo tiene muy fácil. Cuando Marruecos quiere mostrar el enfado con España, simplemente mira para otro lado y permite que 80.000 personas, o 50.000, o 10.000, atraviesen la frontera, ¿no? Oye, ¿y tendrá algo que ver con no tensar demasiado la cuerda con Marruecos que el gobierno español haya cancelado esta semana la reunión de alto nivel que estaba prevista con Argelia para este mes de octubre? Lo digo porque el argumento que han esgrimido es que como hay una convocatoria electoral, como vienen las elecciones, pues que la agenda del presidente del gobierno, del ministro de Exteriores, está trastocada. Pero igual es para no incomodar del todo a Marruecos. No sé si

0: podemos tener otra crisis con Argelia, o lo normal es cancelar una cita de ese tipo sin problema para ponerla más adelante.
1: Sí, yo creo que vas bien encaminada. Tiene pinta que no es solo por motivos electorales o porque el presidente del gobierno de repente tenga mucha plancha, ¿no?, por el tema electoral, cancelar esta reunión de Antonio Larrán, que se llama. Esto es relativamente habitual, tampoco es una cumbre con mucha pompa. Esto se diseñó hace meses e iba a ser un nuevo gesto de acercamiento entre España y Argelia después de aquella crisis, recordemos, en 2022, ¿no?, aquel giro que dio el gobierno con el reconocimiento del plan marroquí de autonomía para el Sahara. De hecho, Sánchez estuvo en enero, si no recuerdo mal, en Argelia, en esa búsqueda de acercamiento. Ya digo, el argumento electoral creo que sí es más excusa que otra cosa, porque el gobierno puede seguir teniendo actividad exterior si quiere. Creo que esto va más por no enfadar a Marruecos. Pensemos también un poco en la perspectiva de Rabat, cómo se lee todo esto. Tú tienes en una semana a los reyes visitando Ceuta y Melilla, y a lo mejor a la semana siguiente, a las dos semanas, el gobierno español reuniéndose con el argelino, que es, si no tu principal enemigo o adversario, uno de los principales, ¿no? Yo creo que eso desde la perspectiva marroquí iba a generar muchísimo pánico.
0: Era demasiado.
1: Ha dicho, mira, España ha elegido reyes o Argelia y al final ha decidido visita de los monarcas, vamos.
0: Por cierto, ¿el rey cuántos años tiene, Edu?
2: Tiene 63 años.
0: 63 años. Bueno, 50 y mucho, 60 y poco, ¿no? 63 años. Joven para el estado en
1: para
0: el que se encuentra.
1: Para una vida de rey, además,
0: ¿no? Exacto, para una vidorra de rey, ¿no?
1: Claro.
0: Con palacios en París, que es donde vive habitualmente. Bueno, más noticias. Venga, vamos ahora con Donald Trump, aunque me gustaría echar un ojo a la pregunta que ha planteado Fernando Arancón, el tema de cuál es el punto más bajo de Europa. ¿Cómo va la cosa, Eulalia?
3: Bueno, en X y en Instagram la gente cree casi la mitad, un poquito más, que eso es Países Bajos.
0: Países Bajos.
3: Por eso se
0: o sea, se han aplicado un chiste, ¿vale? Bueno, Países Bajos. Bueno, pues nada.
3: De momento.
0: La terna era Países Bajos, Dinamarca o Rusia, ¿dónde se encuentra el punto más bajo de Europa? Bueno, pues luego, en 10 minutos lo resolvemos. Ahora vamos con Trump, que ha tenido otra semana donde, bueno, es que abre la boca y sube el pan, ¿no? En menos de un mes tiene las famosas elecciones legislativas, las de medio mandato, y lo que ha hecho ahora es prometer que no va a atacar Irán antes de ese día, que es el 3 de noviembre. Claro, es una ventana para una posible tregua, podemos preguntarnos. ¿Es simplemente disimular un poco antes de las elecciones? ¿Qué es, Fernando?
1: Claro, nos ha tocado esta semana el Trump de la paz, el Trump de la guerra. Pues bueno, vamos a verlo, porque es verdad que esto más bien parece una ventana para tener tranquilo a su electorado. Pero curiosamente, antes decía lo del Trump de la paz, Trump de la guerra, creo que la respuesta es la C, ambas, ¿no? Porque mira lo que ha dicho, lo dijo el otro día, ¿no?, en un meeting.
4: Quiero ver una victoria tremenda. Quieres ver una victoria tremenda porque confirma todo lo que hicimos. Y de nuevo recuerda que con las palabras artificiales es un poco alto. Es un pequeño precio a pagar por mantener el mundo seguro, por mantener nuestro país seguro. Ellos pueden destruir una ciudad, que se encarguen de Los Ángeles, que acaben con San Diego. Es un precio muy pequeño a pagar. Y esto va a acabar muy pronto. Básicamente está terminado.
0: Bueno, la pregunta es, ¿qué ha dicho Trump? O sea, exactamente, ¿qué ha dicho?
1: Pues claro, que bombarden Los Ángeles.
0: ¿Que bombarden Los Ángeles?
1: Sí, tenemos muchas ciudades. No, claro, California, feudo demócrata, pues claro, que bombarden Los Ángeles y San Diego, ¿no? Si es el precio a pagar, pues bienvenido sea, ¿no? Que Irán acabe con ellas. Pero bueno, me recuerda un poco lo que hablamos, nada, hace yo creo que un par de semanas en la ONU, que en la misma frase te ofrecía la paz y arrasarte completamente, ¿no? Pues aquí Trump...
0: Aniquilarte.
1: Eso es, sí, aniquilarte. Sí. Entonces aquí, bueno, que Irán arrase Los Ángeles, pero esto lo tenemos hecho en un momento. No, pero más allá de las fanfarronadas habituales de Trump, lo cierto es que no controla la situación. Sigue sin controlar la situación. Estados Unidos está completamente atrapado en un escenario que ellos mismos han generado, en los que ellos mismos se han metido, en una trampa que han caído, y que lo curioso es que hace meses, en verano, podían haber salido con ese acuerdo de paz que prácticamente in extremis decidieron un poco dejar de lado y seguir bombardeando Irán. Trump ha incumplido, recordemos, ese mantra que tanto criticaba a los demócratas de empantanarse en guerras completamente absurdas y lejanas, y creo que va a ser sin duda un factor clave en la derrota de las mixtas, ¿no? Ese empantanamiento en Irán y con todo el impacto económico que eso tiene, evidentemente, subida de carburantes, etcétera, etcétera.
0: Y ayer lo de Zelensky, ¿no? Es que ayer le asestó una puñalada por la espalda a Zelensky, comprando diésel a los rusos y diciendo que lo que tiene que hacer Ucrania es cambiar de dirigente, de líder.
1: Sí, tal cual. No es la primera vez que lo hace y desde luego es más

0: más amable que aquel, iba a decir, atraco que le hizo, emboscada en la Casa Blanca. Recordemos que ya ha pasado tiempo, pero aquella bronca que le echó delante de todo el mundo que estaba mirando. Pero sí, desde luego Trump está en un punto en el que no es fiable, es decir, no puedes tener con él una relación a largo plazo porque en cualquier momento prima sus intereses y te deja en la estacada. Y eso lo he ido comprobando prácticamente cada aliado que tiene.
1: También ayer, porque claro, es que cada día este hombre dice un montón de cosas y a cuál más disparatada. Ayer hizo hincapié en que no sabía quién era la persona que se llevó el Premio Nobel de la Paz, una jurista importantísima, sudafricana, llamada Navy Pillay, y dijo, ¿pero quién es esa señora? O sea, si nadie la conoce en ninguna parte, ¿no? Esto va en contra del prestigio de los noruegos y del jurado, pero ¿qué vergüenza es esta? Bueno, pues digamos, contemos a los oyentes quién es Navy Pillay, si te parece.
0: Intuyo que el único Nobel de la Paz que le sirve a Trump es el Nobel a Donald Trump. Entonces, claro, cualquier cosa que te salga de ahí va a ser poco menos que un desconocido mamarracho. Pero no, Navy Pillay es una persona muy importante, creo que además es un Nobel de la Paz muy merecido. Creo que también hay un cierto pescozón a Trump, que de nuevo también se lo ha cobrado, ha sacado ahí como cierta vendetta. Esta persona, la ganadora, Navy Pillay, es una jurista, tiene ya 85 años, ha tenido puestos muy relevantes en distintos tribunales internacionales, ha sido, por ejemplo, magistrada del Tribunal Supremo de Sudáfrica, en base a una época post-apartheid muy, muy relevante, presidió el Tribunal Penal Internacional para Ruanda, para el genocidio de Ruanda, y también ha sido jueza de la Corte Penal Internacional. Hoy todavía sigue en activo.
1: Una hoja de servicio.
0: Sí, sí.
1: Toda la hoja de servicio de Navy Pillay, realmente se entiende que la deteste Donald Trump.
0: Claro.
1: Es todo lo que él está persiguiendo y combatiendo en este momento, ¿no? El orden mundial, el derecho internacional.
0: Trump y la ganadora del Nobel de la Paz son la antítesis absoluta del mundo que tenemos hoy, ¿no? Hoy, por ejemplo, pero esta persona también sigue inactivo y está ahora en el Tribunal Internacional de Justicia, que depende de la ONU, pone la acusación que tiene Myanmar por delitos de genocidio. Irónicamente, y aquí es donde está alguna de las manchas del Nobel de la Paz, ese genocidio en Myanmar ha venido no impulsado, pero sí avalado por otra Nobel de la Paz, Aung San Suu Kyi, donde ha tenido un papel, ¿no? Pero bueno, más allá de que, ya digo, de vez en cuando el Nobel de la Paz sale un poco rana, lo normal es que, bueno, ya digo, a veces son polémicos, este creo que es totalmente merecido. Y ya digo, sí, representa quizás uno de los últimos personajes o grandes juristas del antiguo orden internacional que está muriendo y que, por desgracia, ya son especies en peligro de extinción, podemos decir, estos ganadores, y que están siendo sustituidos por personajes como Trump.
1: Oye, por cierto, seguro que los oyentes están viendo las imágenes de lo que está ocurriendo con los estudiantes en Francia, cuando los franceses protestan, incendian París, incendian las ciudades. La verdad es que es el movimiento de contestación en Francia siempre es mucho más salvaje de lo que es en otros países, y hablamos de esto aquí, de las protestas en Francia, pero hay otra cosa que pasa más inadvertida, pero que es aún más preocupante, que es la situación financiera de los franceses. Hay voces que dicen que igual hay que rescatar económicamente a Francia, que por tanto, sobre todo para evitarle un problema enorme a la Unión Europea.
0: Sí, esto es un problema que viene de fondo, pero no nos centremos en franceses liándola, que eso es bastante habitual, sino en lo que hay de fondo. Les está pasando de todo. Ahora, por ejemplo, están preocupados por el invierno. De hecho, esto decía el primer ministro hace, nada, unos días.
2: El precio de la electricidad no debe subir este invierno. Por eso tomaremos las medidas necesarias para alcanzarlo. He pedido a Electricidad de Francia movilizar la capacidad de producción respetando los estándares de seguridad.
1: Esto es nuclear a todo gas, ¿no?
0: Le van a dar a las turbinas como si lo fuesen a prohibir, básicamente. Lo interesante es que, de nuevo, aquí hay un bicho más grande mucho detrás. Francia tiene ahora mismo, para que veamos la cifra, una deuda pública del 119%. Esto sí hace una década. Lo tienen los griegos, les habían intervenido medio país.
1: Sí, claro.
0: Y va a cerrar el 2026 con un déficit público del 5,4%. Esto España creo que tiene un 2,80 y algo. También, de nuevo, porque esto yo recuerdo todavía cuando nos llamaban PIGS. Recordemos también que el umbral aceptable para la Unión Europea está en el 2%, el de estabilidad financiera. Francia está en el 5,4%.
1: Madre,
0: o sea, más
1: mía,
0: de dos veces y media. Está endeudada hasta las cejas. La prima de riesgo se le ha disparado en los últimos meses porque, de nuevo, la situación no es buena. Y cada vez que intenta hacer reformas, que básicamente son recortes, tumban al primer ministro y se paraliza todo en el Parlamento. Así que ahora mismo Francia va hacia el precipicio y eso se lo va a comer el gobierno que entre en el 2027, sea el de la Francia insumisa, que hay que ver cómo lo gestiona,

0: o de el Frente Nacional, que ya ha dicho que va a hacer unos recortes descomunales, ¿no? Entonces sí que existe.
1: ¿Mélenchon o Le Pen?
0: Ese va a ser el dilema en mayo de 2027. Entonces, ¿sí? Ahora existe una preocupación, ya digo, creo que bastante fundada, de que Francia nos genere una crisis de deuda en Europa como ya ocurrió en 2008. Y claro, Francia no es Irlanda, Francia no es Grecia, Francia no es Portugal, ni siquiera es España. Entonces, un país como este, ojo, cuidado con el problema financiero que puede generar en un momento económico geopolíticamente muy complicado.
1: Claro, y como decías muy bien, Fernando, cuando se habla de reformas son recortes.
0: Sí, sí, sí.
1: Y cuando plantea recortes, si ni siquiera han aceptado la jubilación a los 65 años, ¿no? Que la han contestado mucho, claro, los franceses cuando se ponen a protestar es que levantan todo el país, ¿eh?
0: Claro.
1: Y entonces, claro, ¿cómo se reprime ese movimiento de la masa? Ahí está la pregunta, ¿no?
0: Es una buena papeleta la que tienen los franceses, porque eso tiene un estado de bienestar muy generoso,
1: claro.
0: Muy generoso y históricamente muy generoso, pero ahora mismo no tienen forma de sostenerlo. Y claro, eso es duro de tragar, lamentablemente,
1: sí.
0: Claro.
1: Sí, porque solamente, claro, el gobierno o se comporta de forma muy autoritaria, respondiendo con suma violencia para doblegar a esa masa, o, bueno. Hay que estar pendiente de Francia. En el O pongo puntos suspensivos y ustedes los sí, completan. Sí. Que además, como están a punto de ser las 9, hay que ir acabando. Pero que pongamos el ojo en Francia, que están jugándose allí cosas muy importantes. Pregunta de los oyentes. A la que ha planteado Fernando es dónde está el punto más bajo de Europa. El más alto ya sabemos que es Mont Blanc, pero y el más bajo ha planteado Países Bajos, Dinamarca y Rusia. ¿Y los oyentes qué han dicho?
2: Se reafirman en lo obvio.
1: O sea, Países Bajos. Sí. O sea, la mayoría dice Países Bajos.
0: Sí, van a lo seguro. Sí.
1: ¿Seguido por Dinamarca o por Rusia? Seguido por Dinamarca. Países Bajos, Dinamarca y Rusia. No todo el mundo, pero la mayoría se inclina. ¿Y bien?
0: Pues la respuesta correcta es Rusia.
1: ¡Oh, hombre!
0: Es Rusia. Además, el punto más bajo está al final del todo, donde acaba Europa, en las orillas del Mar Caspio. Creo que son 28 metros por debajo del nivel del mar. Es verdad que Países Bajos, como su propio nombre indica, tiene mucho territorio bajo el nivel del mar, pero no llega a ser tan bajo, no llegan a ser unos países tan bajos como ese punto en el Mar Caspio. Dinamarca también nada, Dinamarca es un país completamente llano, con una lámina de agua lo cubres, pero no es Países Bajos, es Rusia.
1: Ah, vale, o sea que son bajos, pero no tanto.
0: Exactamente.
1: Los Países Bajos son menos bajos de lo que parece.
0: Rusia es tan grande que por estadística te cae algún punto un poquito más bajo, ¿no?
1: Bueno, pues nada, lo dicho, se confirma que Fernando Arancón es muy perverso. Y que siempre nos hace picar. ¿Eh? Yo lo dije como chiste, los oyentes se lo tomaron en serio, pero es lo que hay.
0: No le iba a poner tan en bandeja.
1: Ya. Fernando Arancón, Orden Mundial, gracias. Buena semana.
0: Buena semana, chao.
1: Chicos de la redacción, ya os podéis ir a tomar el café.
2: Adiós.
1: ¿Sabes qué? Me voy con vosotros.
0: Venga,
1: necesito,
0: vamos.
1: Me voy a tomar un cuernecito de croissant mojado en el café. Oh,
2: qué bueno.
1: Mientras escucho las noticias que llegan puntualmente, claro.
3: Las 9, las 8 en Canarias.
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3: Buenos días, noticia de última hora que nos llega desde Ceuta, donde ha empezado el operativo de desalojo del Guano en una intervención que busca desalojar el asentamiento en el que se habían instalado cerca de 400 migrantes. La actuación se produce en un momento especialmente significativo para la ciudad, a escasas horas de la visita de los Reyes prevista para este martes 13 de octubre. Vamos a ampliar datos, Juan Lucas.
5: Un nuevo paso en el operativo para desalojar el asentamiento irregular de migrantes situado en la explanada de la antigua fábrica de Guano, el último campamento en el que permanecían tras la entrada masiva registrada a los días 30 y 31 de julio. La Policía Nacional inicia este operativo apenas una semana después del amplio dispositivo desplegado en la playa del Trampolín, tras el que más de un millar de migrantes fueron trasladados a los recursos habilitados por la Administración. La intervención policial se ha iniciado alrededor de las 7:30 de esta mañana y supone un nuevo paso en el proceso de desmantelamiento de los asentamientos surgidos durante esta crisis migratoria. Aunque ya no vaya a haber más asentamientos, todavía quedan personas dispersas por diferentes barriadas y zonas de la ciudad autónoma, mientras continúan pendientes cuestiones relacionadas con su situación administrativa, con la atención a los menores y los procedimientos de retorno.
3: Este domingo vamos a vivir además nuevos actos de precampaña, como el del secretario general del PSOE, Pedro Sánchez, en Ponferrada en unas horas. Sánchez ha puesto el foco en la vivienda de cara a las elecciones del 29N. No habló en su acto de este sábado en Dos Hermanas en Sevilla, feudo socialista de Ceuta, pero sí ha prometido reforzar y mantener medidas en este ámbito sin fecha de caducidad. Ha acusado a la oposición de difundir especulaciones con el voto por correo y la ley de nietos por

0: Tenerle miedo a las urnas.
1: Tienen razón en tener miedo, porque urnas llenas gana la gente y urnas vacías ganan los que mueven los hilos. Así que vamos a votar todos el 29 de noviembre, vamos a ganar las elecciones y vamos a gobernar 4 años más para la gente.
0: Desde el Partido Popular, su líder Alberto Núñez Feijóo centraba su inicio de precampaña en Madrid en una idea base, la reconstrucción nacional serena y constructiva. Dice Feijóo que estará para el país en las buenas y en las malas.
2: No me veréis escapándome. Es mi nación, es España, seré su presidente y lo seré de todos. No me iré cuando tenga un problema. Estaré allí, asumiré el mando con ellos, pero no me iré.
0: El acto de Vox será esta tarde a las 6 en Estepona. Hoy su líder, Santiago Abascal, habla en una entrevista en ABC, donde afirma que hará todo el 29 de noviembre para que Sánchez no consiga sumar, poniendo de manifiesto que su partido ha logrado entenderse con el Partido Popular en 4 regiones.
3: Yo voy a hacer todo hasta el día 29 de noviembre porque Sánchez no consiga sumar. Y lo que puedo decir a los españoles es que Vox ha sido capaz de entenderse en 4 regiones, que esos gobiernos están funcionando de manera razonable. Está muy lejos de nuestras ambiciones, pero sí puedo dar la garantía de que nosotros tenemos una voluntad de entendimiento, incluso una voluntad de entendimiento mayor.
0: Con noticia además en el exterior de nuestras fronteras, la ONU ha condenado el ataque de los rebeldes hutíes de Yemen contra el aeropuerto internacional de Riad en Arabia Saudí. Ha pedido al grupo que ponga fin a estos ataques. 12 personas han muerto, entre ellas hay personas de distintas nacionalidades, como 4 estadounidenses. Hay además más de 300 heridos. El ataque ha sido con misiles. Y en cuanto al tiempo, de vuelta a nuestro país, seguimos con estabilidad en el ambiente. Hoy va a haber lluvias en el norte y subida de temperaturas. Laura Gil.
4: Afrontamos una jornada de cielos despejados y ambiente templado en general en todo el país. Solo se esperan chubascos en puntos de Canarias, en Ceuta y en zonas del extremo sur peninsular. Un frente que se aproxima por el extremo norte puede aumentar la nubosidad y dejar alguna precipitación débil en el Cantábrico y en el norte de Galicia. El viento soplará con rachas moderadas en el Ampurdán, el Estrecho y Alborán. Las temperaturas siguen subiendo hoy. Las máximas van a alcanzar los 30 grados en Badajoz y Sevilla, 29 grados en Murcia y 28 en Alicante y Córdoba. Mientras que se superarán los 25 en otras zonas del sur y el área mediterránea.
0: Es todo, así terminamos. Volvemos con más información aquí en Onda Cero dentro de 1 hora a las 10, las 9 en Canarias. Siguen con Julián La Onda.
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17: Una sola mano no puede aplaudir. Se necesitan dos para hacer música y muchas para construir un hogar. Proverbio

0: Bueno, es la esencia de la hora random lo que cuenta esa letra de la canción.
1: Con el corazón al descubierto.
0: Se necesitan muchas manos y varias disciplinas para que la conversación sea nutritiva. Arte, ciencia y naturaleza. Miguel Ángel Cajigal, el barroquista, es el que se ocupa del arte. Buenos días. Uy, que no lo oigo.
2: Buenos días, Julia.
0: Ahora sí. Ahora.

0: sí.
1: Ahora sí. José Luis Gallego, del Medio Ambiente, de la Naturaleza. Buenas.
2: Oh, muy buenos días.
1: Y Concha Monje, de la Ciencia.
3: Buenos días, qué temazo, qué buen rollo.
1: ¿A que sí?
3: Oh, me encanta.
4: Yo soy muy fan de eso que acaba de contar Levi, ¿eh? Porque efectivamente en la hora random creo que damos fe de ello. Creo que los cuatro tenemos un cierto potencial, pero sumados somos mejores que en singular, ¿verdad?
0: Sí, señor.
1: Con una sola mano no se hace...
3: Poco, se hace
1: casi
3: poco.
1: Nada.
3: Aunque he de decir que hay gente que aplaude, que sabe aplaudir con una mano sola, ¿eh?
1: ¿Ah, sí?
3: Sí, aletean de una manera tal que, no sé, consiguen que se
1: que suene
3: una
1: el
3: palmada.
1: Aplauso.
3: Sí, sí, sí.
4: Y mira, Cervantes la que lió con una mano.
0: Sí.
1: Apunten una palabra que hoy van a conocer, va a contarnos y va a desarrollar en nuestra ingeniera, la doctora Monje, que es tensegridad. La semana pasada estuvo Concha en Pittsburgh, puede que vieran imágenes en los medios de comunicación, porque es una conferencia muy importante, la conferencia AIROS 2026, que es la más importante que se hace para el mundo de la robótica a nivel internacional. Y hoy pues nos va a contar novedades que se han presentado allí, en Pittsburgh, a ver qué viste y cómo fue, qué es lo que te llamó más la atención, Concha.
3: Bueno, pues fijaos, es una super conferencia, hay muchísimas novedades, allí están todas, desde luego. Va creciendo la conferencia, ya era grande, pero cada vez es más. Más de 7.000 asistentes en esta edición y se ha convertido en la más relevante del campo de la robótica. Y se presentan allí los trabajos más punteros, se exhiben los robots más avanzados, hemos podido ver drones, robots móviles, brazos y manos robóticas, ¿no? Lo que me ha llamado muchísimo la atención es que la presencia de robots humanoides esta vez ha decaído, fijaos.
1: Eso es curioso,
3: curioso.
1: Esos que parecen humanos ya no estaban demasiado.
3: Bueno, hay que entender también en el contexto en el que se produce esta conferencia, que es en Estados Unidos, el monopolio de esto lo tiene China, con lo cual, bueno, los chinos sí que viajan allí más fácilmente y llevan sus nuevas empresas. Esto es una cosa fascinante, es que a cada conferencia que voy, y a lo mejor han pasado meses, conozco nuevas empresas chinas que sacan al mercado humanoides, ¿no? Sin embargo, Estados Unidos, que está ahí más, un poquito más verde, no encuentra la oportunidad. Por ejemplo, hemos hablado aquí del robot humanoide Optimus de Elon Musk, ese nunca ha estado en este tipo de conferencias. ¿Por qué no está el humanoide americano por excelencia en las conferencias internacionales de robótica? Bueno, esto es un claro demostrador del monopolio chino en este campo, ¿no?
1: O sea, como no ven que pueda mejorar a los chinos, lo
3: es
1: tienen...
3: Es muy difícil, obviamente.
1: Vale, lo tienen lo presentan.
3: Exacto,
1: vale.
3: Haría el ridículo, honestamente.
1: Vale.
3: Sí. Entonces, bueno, os podéis imaginar la de temas que se han abordado durante esta conferencia: inteligencia artificial aplicada a la robótica, manipulación y destreza, locomoción, percepción, la interacción humano-robot, la robótica médica, por supuestísimo, muy, muy, muy relevante, espacial... La robótica bioinspirada, luego aspectos muy importantes de seguridad, aspectos legales, éticos, es decir, todos estos temas que rodean a la robótica y que están presentes en todas las conferencias serias que se tercien, ¿no? Pero me ha sorprendido especialmente una tendencia en el campo de la robótica, no es que sea nueva, pero ahora adquiere una dimensión quizás más extraordinaria. He asistido a varias charlas al respecto para informarme bien de qué iba y efectivamente para confirmar que esto es tendencia, y se trata de los robots de tensegridad.
1: Lo que decía yo, vale. ¿Robots tensegríticos son?
3: Tensegríticos o de tensegridad.
1: Tensegríticos y miren de retener este concepto, tensegridad. Bueno,
3: sí.
1: ¿A qué se refiere la tensegridad?
3: Pues mirad, para que nos hagamos una idea, vamos a poner en marcha aquí la cabeza con un ejemplo visual. Imaginamos un conjunto de piezas rígidas, volúmenes, ¿no? Por ejemplo, una esfera, una pirámide, una barra. La barra es, por cierto, el elemento más típico en este tipo de estructuras, ¿no? Estas piezas vamos a colocarlas en el entorno tridimensional, ¿no? En el espacio, pero no se van a tocar entre sí. Las vamos a conectar unas a otras mediante unas cuerdas o cables flexibles, ¿eh? De manera que todo el conjunto se convierte en una estructura estable. ¿Cómo es esto posible? Porque aquí conviven dos fuerzas. Fijaos, los elementos rígidos trabajan como a compresión, ¿no? Es decir, se empujan unos a otros, pesan y se empujan, ¿no? Mientras los cables trabajan a tracción, tiran de ellos. Y es este conjunto el que permite que esas piezas rígidas se puedan mantener separadas mediante esta red de tensiones, ¿no? Que lo mantienen en equilibrio. Es como si estuviéramos hablando de una estructura que flota como por arte de magia. La colocaría en el suelo, pero todas hacia arriba, todo ese volumen de piezas está flotando gracias a la tensión de los cables,
1: ¿eh? Vale, esto seguramente en el mundo de la arquitectura se habrá hecho, claro.
3: Sí, fijaos, Antonio Martínez Ron es muy fan de este hombre, es un arquitecto

0: inventor estadounidense, Buckminster Fuller, que fallece en los años 80 y acuña y populariza este término de tensegridad. Él vio en esta idea una nueva manera de construir, ¿vale? Podéis ver en las redes sociales, por cierto, una foto que hemos colgado de este hombre con sus ideas, ¿no? Y fijaos, lleva esta idea a una de sus obras más importantes, que es la cúpula geodésica que él construye para envolver el pabellón de los Estados Unidos en la Exposición Universal de Montreal del 67. ¿Y qué? ¿En qué consiste? Fijaos, idea una esfera hecha a base de varillas que se conectan entre sí mediante estos hilos tensores, ¿eh? Uh-huh. Es curiosísimo porque parece que las varillas, que la esfera fuera flotante, ¿no? Y es gracias a estos hilos, estos cables tensores, pues que se mantiene esta estructura. Y como no podría ser de otra manera, esta idea también permea en el arte, porque el arte y la arquitectura en el fondo no dejan de ser prácticamente lo mismo. Y es el escultor estadounidense Kenneth Snelson, que este es más reciente, fallece en 2016. No sé si Miguel Ángel habrás oído hablar de él.
1: Sí, sí, sí. Y de Fuller, sobre todo.
2: Y de Buckminster Fuller. Fuller. Buckminster Fuller.
0: Buckminster Fuller.
2: Y desde el punto de vista del arte, ¿qué tienes pues, que decir, Miguel Ángel?
1: Uh-huh. Es interesante, sobre todo, porque, bueno, Fuller, sobre todo, pertenece a una época en la que se ensayaba mucho con geometrías un poco diferentes, para decirlo de alguna manera. Uh-huh. Y muchos de los edificios que influyó son como muy llamativos. Incluso tenemos algunos ecos en Europa de esos experimentos.
0: Fijaos, sí, sí. O por, si los queréis ver, os recomiendo este libro de Kenneth Snelson, Arte e Ideas. Es de descarga gratuita en internet. Y podéis ver sus trabajos más relevantes. A mí hay uno que me encanta, que es la Torre Trigonal. Tenéis también la imagen en redes. Y es una escultura en forma de torre que se ha compuesta precisamente por estas varitas metálicas que se cruzan sin tocarse entre sí, pero que se conectan unas a otras con los cables metálicos que generan esta tensión, ¿no? Y es una obra muy bonita en la que confluyen, fijaos, ciencia, matemática y arte,
1: ¿eh? Y esto parece magia.
0: Parece magia.
2: Parece magia.
0: Es como algo que flota y no puedes explicarte cómo flota si los cuerpos rígidos no se tocan, pero es gracias a la tensión de los hilos, ¿no?
2: Y ya que hablamos de flotar, como hacen las aves, que pueden flotar en el aire, ¿no? La atmósfera, me parece, Gallego, que también eso de la tensegridad va a tener algo que ver con las aves. ¿A que sí?
0: Hombre, no podíamos dejar a Gallego sin su ración.
1: Tenemos para todos.
0: Esto es muy bonito, fijaos. Todos tenemos la imagen del pájaro descansando, incluso dormido, apoyado con su patita sobre una ramita, en un equilibrio que nos parece imposible, ¿no? Pues esta estabilidad postural de las aves también se explica a través del concepto de tensegridad, ¿eh? Podemos imaginarnos la pata del ave, ¿sí?, como un conjunto de barras articuladas que, ¿cómo están conectadas? Por los tendones, ¿no? Se conectan entre sí por una cadena de tendones. ¿Qué ocurre? Que cuando el peso del pajarito, ¿no?, ejerce la fuerza hacia abajo, cuando se posa, ¡pum!, el peso ejerce hacia abajo la fuerza, esa estructura de la pata hace que los tendones entren en tensión, ¿no?, y contribuyan a mantener el equilibrio del propio pájaro. Es el propio peso del animal el que ayuda a tensar ese sistema que lo sostiene. Claro. Y además, muy interesante, lo hace con un gasto energético muy, muy reducido, que por eso tiene impacto en robótica. Por eso las aves pueden reposar durante un montón de horas, uh-huh, sin cansarse sobre la rama.
2: ¿Cómo te quedas con la tensegridad?
3: Está lleno de secretos el mundo, y seguramente que todo tiene una respuesta física, pero hay datos apasionantes. Y imagino que también sabes que cuando vuelan, uh-huh, eso que dicen, sobre todo las grandes aves veleras, las cigüeñas, los buitres, por ejemplo, que los veréis muchas veces por el campo dando círculos, ¿verdad? Dando, uh-huh, círculos, sí, sin mover una sola pluma de las alas, sin dar un aletazo. Y dices, ¿cómo se están aguantando? Es porque literalmente se han subido a una térmica.
0: Eso es.
3: A una corriente térmica de calor, mm, que les permite estar en el aire sin gastar
2: nada de energía. Bueno, y esto, la robótica, ¿cómo se aplica? O sea, ¿qué tipo de robots de tensegridad hay y para qué van a servir?
0: Bueno, lo primero es entender que esta cuestión de la baja energía también es una de las razones por la que esto se lleva a la robótica. Por ejemplo, claro, pensad en lo que consume un robot humanoide, ¿no?, que no está conformado con este tipo de morfologías. Ahí hablamos de motores, de articulaciones pesadas que tienen que aguantar mucha carga y, por tanto, pues consumen mucha energía. Eso es una de las razones por la que ese tipo de conceptos se lleva a la robótica. ¿Qué tipo de robots nos encontramos que sean tensegríticos? Fijaos, la morfología más habitual es la que os contaba antes, que se forma a base de barras. Barras que se cruzan y que, conectadas y actuadas por tendones flexibles, generan de alguna manera el movimiento de avance de la estructura, ¿vale? Es decir, imaginas, por ejemplo, tres barras, cuatro barritas que yo conecto con unas gomas, con unos hilos,

0: que tienen la capacidad de contraerse y de extenderse, ¿no? Entonces, ¿qué ocurre? Que cuando yo coloco esta estructura sobre el suelo, pues apoyarán las puntitas de alguna de las barras en el suelo y ahí tengo un equilibrio. Pero cuando tiro de uno de los tendones o de varios tendones, ¿qué ocurre? Esas puntitas se levantan del suelo, se desequilibra la estructura que cae hacia otra posición, ¿no? Apoyándose otras puntitas. Pues en base a este tipo de, ¿no?, de acciones, de movimientos, conseguimos que el robot haga un funcionamiento, haga una, un, realice de alguna manera su tarea de locomoción.
1: ¿Y para qué se pueden usar entonces?
0: He dejado, por ejemplo, en redes a uno de los robots más famosos, que se llama Tribar, que vemos, sí, que tiene estas barras, y que lo ha desarrollado la investigadora Rebeca Kramer-Botilio, que es de la Universidad de Yale, es una investigadora que conozco y es muy, muy potente, que se basa justamente en este diseño y para lo que sirve, aparte de para una locomoción en terrenos muy, muy, muy complejos, pues entre otras cosas es para, por ejemplo, poder tirar el robot desde una altura muy alta. Ellos han hecho un experimento que lo han publicado en un artículo, por ejemplo, en un puente de 5,7 metros de altura sobre el asfalto. Ahí se colocan, tiran el robot, cae libremente y es capaz de absorber, gracias a esos tendones que se, ¿no?, que se tensan cuando cae, ahí absorbe todo el impacto, sobrevive al impacto y se recupera en una configuración que le permite continuar desplazándose, ¿no? Con ese, hostia, avance de las puntitas, tirando de los tendones.
1: Es,
0: ¿no?,
1: como Terminator, pero en lugar de Mercurio, con puntitas que se apoyan. O sea que tiras el robot y llega al suelo, se debe pegar un leñazo importante, pero luego se recupera.
0: Sí, sí, se recupera perfectísimamente, vale, y sin romperse y energéticamente eficiente, ¿no? Repetimos, ¿para qué sirven? Hombre, pues fundamentalmente para locomoción en terrenos muy irregulares y pedregosos, porque aquí no hablamos de piernas, que eso es meterse en un sarao importante para resolverlo. Hablamos de unas morfologías que a lo mejor no son tan bioinspiradas, pero que de verdad resuelven el problema de la locomoción, ¿no? Y, por ejemplo, otro caso súper interesante es el del robot Super Bowl, que lo desarrolla la NASA hace ya una década. Es otro ejemplo. Tiene forma de esfera, hecha también a base de barras y cables, un poco como estas formas arquitectónicas de las que hemos hablado. Y está perfectamente ideado para aterrizar en lugares que son especiales, difíciles, ya sabemos, planetarios, rebotando y colocándose para luego realizar toda esa exploración planetaria.
1: Claro, esto lo envías a una superficie de un planeta que no sea apta para el ser humano, o muy compleja,
0: sí,
1: de caminarse, ¿no?, y de pasearse, y esto lo puede, claro, para todo, claro, tipo de inspecciones planetarias puede ser estupendo.
0: Claro, es que todos los robots estos del espacio que, en los que pensamos, ¿no?, que van, son robots con ruedas, que para aterrizar pues hay que desplegar un sistema muy, muy, muy complejo, ¿no?, para que caiga de pie, para que luego pueda caminar rodando las ruedas, etcétera. Nos olvidamos de toda esa complejidad y lo que tenemos es esta estructura que cae, ¿no? Pero ojo, no solamente hablamos de locomoción, este tipo de diseños se utilizan también para, por ejemplo, hacer pinzas robóticas o robots que se pliegan y despliegan, muchísimas morfologías aptas para muy numerosas aplicaciones. ¿Dónde está la clave aquí? ¿Por qué es esto interesante y dónde está el reto de investigación? Pues es sencillo de entender. El sistema de actuación de los cables, cómo tiro de los cables, qué energía es la que uso para tirar de los cables, para que esos cables sean activos y cuando tengan que tirar, pues tiren de la estructura. Eso por un lado, ¿no? Pero también es muy importante saber de qué cables tiro y cuánto tiro de cada uno, ¿no?
1: Yeah.
0: Porque esa es la propia cinemática de la estructura. Eso será lo que me permita a mí conseguir mover esa estructura en todas sus dimensiones. Hacerla girar, hacerla rotar, hacerla avanzar hacia adelante, hacerla avanzar hacia atrás. Y ahí está toda esa ingeniería, esa matemática, ¿no? ¿Qué hago con todos esos cables? ¿Cómo los estimulo para que el robot avance como yo quiero que avance? O haga, pues, la tarea como yo quiero que la haga.
1: Pues ya sabemos más de la tensegridad y ya sabemos lo que se ha estado cociendo en Pittsburgh en esa conferencia, la más relevante en el campo de la robótica a nivel internacional. Bueno, muy interesante, Concha.
0: Sí, muy
1: tenemos
0: chulo.
1: Aquí a los oyentes, a ver si alguien quiere hacerle alguna pregunta al respecto a Concha Monje, bueno, o a Miguel Ángel Cajigalo Gallego, que nunca lo digo, pero que sepan que esperamos preguntas.
2: Aquí
0: y hay un montón de vídeos en internet para que hagáis con los peques robots tensegríticos, con pajitas y gomas. Muy fácil y es una pasada. Mira, os animo.
1: Una manera de, además de despertar el amor por la física, ¿no?
0: Sí, eso es.
1: Vale, en el 638-442-081. Ahora estamos en el espacio de medio ambiente en compañía de Ecoembes, la organización que nos ayuda a cuidar del planeta con el reciclaje de los envases. Vamos a plantear el tema y luego hacemos una pausa. Seguramente todos los oyentes han visto por todas partes y hasta el punto de que ya no te crees nada, mensajes de las marcas a favor del medio ambiente. O sea, manifestaciones como neutro en emisiones, eco-friendly.

0: 100% sostenible. La verdad es que no solamente en los productos, también en los servicios nos están vendiendo eso, ¿no? Y bueno, es una manera de llamar la atención de un consumidor que se supone que está cada vez más preocupado por la salud del planeta, por el cambio climático.
1: Emergente. Cada vez más gente se interesa por estos temas.
0: Lo que pasa es que cada vez hay más dirigentes que se ciscan en todo esto, pero bueno.
1: Pues para eso.
0: Los ciudadanos parece ser que no.
1: Para eso os voy a explicar luego.
0: Vale, entonces, a esto se le llama greenwashing.
1: Sí, greenwashing, la versión castellana me gusta más, que es ecopostureo. Es decir, el que
0: el
1: se
0: postureo,
1: la...
0: sí, señor.
1: Ecopostureo. Es decir, que es el que va de guays con el tema del medio ambiente. Y dice, no te preocupes, yo soy 100% ecológico. Pero vamos a ver, ¿qué me estás vendiendo? No, ¿habréis visto taxis 100% ecológico en la puerta?
0: Sí.
1: Lo tengo ahora mismo en la cabeza, ¿verdad? ¿Qué me estás vendiendo? ¿Qué me estás diciendo? Hasta ahora eso estaba en el limbo.
0: ¿Y ahora se ha regulado?
1: Ahora la Unión Europea ha creado una directiva que se ha traspuesto a la ley española y ha habilitado a unos agentes que son los encargados de que eso se acabe. ¿Sabes quiénes son? Nosotros, los consumidores. Por eso, este espacio que vamos a hacer hoy, no digo que no sean interesantes todos los que hacemos sobre medio ambiente, pero este es especialmente importante porque, queridos amigos, nosotros vamos a ser la policía contra el greenwashing. Y si no lo hacemos, es que nos gusta que nos tomen el pelo.
0: Vale. Policía contra el postureo ecológico o greenwashing. En dos minutos.
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27: Una conversación de ciencia, arte y naturaleza. Esa es la hora random de este programa, de 9 a 10 todos los domingos. Hoy hemos aprendido mucho de tensegridad. Veo a los oyentes publicando fotografías de cosas de Müller y
28: que ayudan artísticas a
27: y uh-huh. arquitectónicas y demás, o escultóricas, interesante. Seguro que habrá papás buscando esos juegos que sugería la doctora Concha Monge para los niños.
29: Sí, hay un montón.
27: Buscar,
29: que hay muchos.
27: Y ahora estamos con el tema del postureo ecológico, o esto del greenwashing, porque resulta que hay una directiva europea que se supone que es de empoderamiento de los consumidores, para que no nos tomen el pelo. O sea, que no todo lo que dicen que es super eco, neutro en emisión, es sostenible, no siempre es verdad. Entonces lo que nos piden es, comprométanse ustedes.
28: Así es, la directiva se llama directamente así, EMCO, Directiva Europea de Empoderamiento de los Consumidores. Ya sabes que las directivas europeas, no sé si los oyentes saben el mecanismo, la Unión Europea, la Comisión, lo que hace es colgarlas en Internet, entonces cada Estado se las baja y las adapta a sus normativas. Puedes ir a mayores o puedes ir a menores. Pues Bulgaria, por ejemplo, pues la puede hacer los mínimos. España, en este caso...
27: O sea, hay una horquilla, ¿no?, para hacer caso. ¿El máximo caso posible o el mínimo?
28: De traslación a la normativa estatal, sí. En este caso España ha ido a mayores, el gobierno de España lo que quiere es combatir esas malas prácticas. Es decir, no solamente... ¿Y para ello qué hace? Pues lo que os acabo de explicar.
27: Esos logos son... esos logos que vemos, esas etiquetas ecológicas que aparecen en todas partes...
28: 100% ecológico.
27: Sí, esto es un logo clásico. ¿Eso también se va a prohibir si es mentira?
28: Eso ya no debería de estar ahí. Pero vale. Es que hay muchísimas marcas... De hecho, en los centros comerciales y en los supermercados, creo que van a ser los primeros que ya van a recibir los cartelones del Ministerio de Consumo, que nos va a informar de esto, que nos va a decir: atentos al engaño. Cuando tú entres a un supermercado, uy, casi se me escapa uno ahora, cuando tú entres a un supermercado, verás, atentos al engaño, Ministerio de

0: Somos sus hormiguitas. Ellos tienen sensores colocados. Cada vez que nosotros cogemos un producto en el supermercado, se produce una revolución. Eso tan simple, de estar paseando por un hiper, ¿no? Y coger un producto, en ese hecho que nosotros le damos tan poca importancia, ahí tenemos miles de ojos de equipos de marketing de todas las grandes compañías viendo qué hacemos. En cuanto lo giramos y nos ponemos a leer el prospecto, se echan a temblar.
1: Ya.
0: Porque una buena parte de los consumidores no lo hacen. Yo hace poco he estado en
1: esto. Yo estoy pensando que no, creo que no lo hago.
0: Porque confías, Julia. Porque ya. Hay marcas a las que... Y está bien que eso sea así. Hay marcas que ya nos merecen confianza.
1: Sí.
0: Porque se la han ganado bien. Te voy a decir que esas marcas no suelen caer en greenwashing. Es que esta ley era imprescindible, sobre todo para combatir la competencia desleal, ¿no? En este país hubo un caso muy claro de dos compañías energéticas muy importantes que se fueron a la greña porque una usó uno de estos conceptos. Acabaron en los tribunales, ¿de acuerdo? Y aquí los tribunales pues dijeron, no está muy claro. Bien, lo que ocurre es que en Reino Unido los tribunales contra esa energética española que estaba utilizando ese concepto actuaron y la condenaron.
1: Yeah.
0: Es decir que, poca broma, aquí las empresas que se sienten heridas son las primeras que quieren denunciar.
1: ¿Y quién controla todo esto?
0: Hasta ahora nadie.
1: Hasta ahora
0: nadie.
1: Yo tengo una marca de, yo qué sé,
0: desodorante, que tiene un logo que...
1: Exacto, podía poner el logo que me diera la gana.
0: Podías decir amigo del planeta y salir el planeta y que tú no utilizabas tal componente, ¿vale? Uh-huh. Eso hasta ahora no lo controlaba nadie. A partir de ahora, ¿qué va a pasar? A partir de ahora es que yo... o cualquier oyente o cualquier miembro del equipo coge ese producto, que puede ser un desodorante, puede ser productos de gran consumo, puede ser productos de bricolaje, pueden ser productos hoteles, pueden ser transportes, todo lo que lleve un sello que a ti te intente llamar tu atención como persona que eres responsable con el medio ambiente y que intentas echarle una mano al planeta en tu día a día, todos esos medios van a estar ahora a tu alcance. ¿Cómo? Te vas al ayuntamiento. Es que no es muy costoso, señores. Es entrar a una instancia que ni tan siquiera hay que ir al ayuntamiento. Miren, hay una institución que no deja... El Centro Europeo del Consumidor. El Centro Europeo del Consumidor está a nuestra disposición vía telemática. La sede electrónica del Ministerio de Consumo. La Agencia Catalana de Consumo. Estoy pensando aquí en Cataluña. Tenemos una agencia catalana que nos defiende, pero para eso hay que denunciar. Es como si dijese, oiga, mire, esto es saludable, alimento saludable, y resulta que es una crema de cacao, que como bien sabemos el 80% es azúcar. ¿Cómo me está diciendo usted que esto es saludable cuando esto es una bomba de relojería para una persona con diabetes, verdad? Pues lo mismo ocurre con estos productos. Nada, entrar en la el Centro Europeo del Consumidor y poner, hoy he ido al supermercado, le haces una foto al producto, hoy he ido a este supermercado, he visto este producto y me mosquea.
1: Y te contestan al cabo de un rato.
0: Te contestan al cabo de los días. Ellos inician un trámite, porque además seguramente no será el único que lo haga. Si eso se multiplica por 100, por 1000, por 1 millón, las sanciones son, en el caso de que prospere y de que esto llegue a los tribunales, que está llegando a los tribunales, las sanciones pueden ser de hasta 100.000 euros. Pero cuidado, en el caso de una gran compañía, en el caso de una multinacional... que todos los tenemos en la cabeza, una multinacional de refrescos, por ejemplo, ¿verdad? Que digas, oiga, mire, pues esta en su etiqueta pone que soy renovable o que soy ecológico. Vale, yo le hago la foto y digo, demuéstreme que esto es así. Ella te tendría que llevar con un código QR a su web y que ahí te explique por qué es ecológico. Todos los datos pormenorizados, mire, por esto, por esto y por esto. Pero si simplemente se permite el lujo de decir, yo soy 100% ecológico y ahí te quedas, tú le haces una foto, mandas a la oficina de consumo que hayas elegido y le puedes representar, si prospera, el 5% de la facturación.
1: Uh-huh.
0: Perdón, el 5% no de los beneficios, sino de la facturación, pero no de la delegación española, de la multinacional, de todos sus beneficios en el mundo.
1: Caray.
0: Estamos hablando...
1: palabras mayores, ¿eh?
0: De cientos de millones de euros en algunas compañías.
1: Si tienen alguna duda los oyentes de esto de greenwashing, de algún producto...
0: pues se lo han encontrado.
1: Algo que hayan consumido o un servicio que hayan recibido o requerido y le quieren preguntar, tienen alguna duda, 638-442-081. Pero un momento, Gallego, es que me he llevado un susto ahora, porque hay un oyente que creo que te está confundiendo. Está confundiendo con otro que se llama Gallego, supongo, que dice, pero qué raro Gallego en este programa, dice, con lo facha

0: facha que sale en la tele.
1: Con lo facha que salgo en la tele.
0: Sí, te confunden seguramente, no lo sé. Pero desde luego, este José Luis Oximorón. Gallego, este José, no puede ser. Ya sí. Le digo yo a Alex, a este oyente.
1: Sí, que vigile los acentos.
0: Sí, que se estará confundiendo de. No es José Luis Gallego, ¿eh? ¿Quién? No, claro. Bueno, es que este tipo de malos entendidos a veces
1: por
0: pueden
1: supuesto,
0: llegar lejos.
1: Yo me los tomo con
0: ahora imagínate que alguien dice, uy, este va a la radio y parece una cosa y luego sale por la tele. No.
1: Muy simple.
0: No es él. No eres simple, eres coherente y consecuente. Eso es. Vale, pues dicho queda.
1: Muy bien.
0: O sea que a partir de ahora nos podemos arrogar también la responsabilidad de estar pendiente de...
1: Del mercado.
0: De que los que nos quieren tomar el
1: poco
0: pelo.
1: Poco trabajo teníamos que ahora nos cae este.
2: Yo tengo, aprovechando que tengo a Gallego, quería preguntarle, porque esa ley he leído que también pone el foco en la lucha contra la obsolescencia temprana o programada, que esto es otro sarao.
1: Madre
2: porque
1: mía,
2: es que, claro, se hacen unos productos para que duren X y vuelvas a comprarte otra vez el producto, ¿no? Uh-huh. No sé si tenías conocimiento de esto.
1: Es una directiva aparte. Hay otra directiva contra la obsolescencia programada, que esto a ti, como bien sabes, a tu mundo le afecta,
2: claro.
1: Porque además, casi todas las máquinas separan a la vez la misma impresora que te has comprado en el mismo comercio electrónico. Tú, tu vecino, otro en otra ciudad, hace ¡clac! Y deja de funcionar el mismo día a la misma hora. Es decir, que no obedece a una avería. Obedece a que le han puesto,
2: claro.
1: A lo mejor voy a decir una barbaridad, Concha, un microchip.
2: Sí, no, eso es muy sencillo de hacer dejar de funcionar, vamos.
1: ¿Ah, sí?
2: Sí, totalmente. Es una cosa, software que, vamos, en cualquier momento lo puedes deshabilitar si quieres y la impresora puede seguir funcionando.
1: Bueno, esa práctica
0: el tema es eso, aprender a deshabilitar,
1: Esa práctica es delictiva. Y además, tú puedes ir al establecimiento donde eso te ha ocurrido y están obligados a suministrarte un producto ipso facto exactamente igual en el instante.
0: Pues otro día hablamos de eso, de la obsolescencia obsolescencia programada. Ya lo hemos hecho más de una vez, pero hay que volver sobre ello. Ahora vamos a hablar de una diosa egipcia de hace 2.500 años, representada con lo que, no sé si han visto la imagen, ahora vamos a colgarla en redes, porque si no la ves no te lo imaginas. Parece que lleve un tanga y que ha eclipsado las nuevas adquisiciones que ha hecho el Museo Egipcio de Barcelona. La imagen, vista con ojos de hoy, pues parece un dibujo de hoy, del 2026. Y claro, la información cultural se ha dedicado a ella por el impacto que ha tenido, incluso entre aquellos que no tienen ni idea de arte o que saben mucho menos de arte, por ejemplo, que Miguel Ángel Cajigal. Bueno, cuéntanos, Miguel Ángel, ¿de dónde ha salido esta pieza? ¿Dónde la han encontrado?
3: Pues esta pieza es una de las nuevas piezas que ha presentado el Museo Egipcio de Barcelona y fijaos si ha causado revuelo. Que otra de las piezas que presentaban era un relieve de Akenatón y Nefertiti. Nefertiti, que es imbatible en el mundo egipcio, como famosa solo Cleopatra la bate, y ha eclipsado a Nefertiti. Esta diosa Nut forma parte de un conjunto funerario de una mujer de época saíta, unos 600 años antes de nuestra era, y el conjunto pues tiene, como suele suceder, el sarcófago, ¿no? Y en la tapa interior del sarcófago...
0: O sea, la parte de dentro, no estaba a la vista entonces, era por dentro...
3: Exacto, estaría a la vista de la difunta si la difunta pudiese ver, para entendernos.
0: Vale,
3: ¿no?
0: vale.
3: Entonces, ¿por qué sucede esto? Bueno, Nut, la diosa Nut, es, entre otras cosas, la personificación del cielo en la mitología egipcia. Y aparece muchas veces desnuda y aparece normalmente representada con el cuerpo en arco. ¿Os acordáis cuando hacíamos el puente de pequeñitos para que otra persona pasara por debajo? Bueno, pues Nut aparece haciendo el puente, cobijando bajo ella, como es el cielo, a las personas, ¿no? Estoy simplificando mucho. Si hay algún egiptólogo en la sala, que no se ponga nervioso. Es solo para que nos hagamos una idea, ¿no? Entonces, es cierto que aparece Nut representada muchas veces desnuda, pero en esa posición, ¿no? Haciendo el arco. Pero esta versión de este sarcófago es heterogénea. ¿Por qué es heterogénea? Pues porque está representada como si la viésemos hacer ese puente, pero desde abajo. Es decir, con las piernas estiradas, los brazos estirados hacia arriba, desnuda. Y claro, esto es lo que ha chocado, ¿no? Con ojos modernos parece una mujer en tanga, que es una imagen que asociamos poco con el pasado.
0: Hombre, nada con el pasado, claro.
3: Claro, y nos parece muy actual, lo cual, bueno, a lo mejor habría que decir unas cuantas cosas sobre por qué nos parece actual una mujer desnuda.
0: Sí, es curioso. Seguramente eso es lo que más atención ha llamado, ¿no? Tenemos una idea probablemente equivocada de que todo el pasado fue mucho más pudoroso.
1: Más casto, ¿verdad?
0: Más pudoroso y más casto que lo que vivimos hoy. Y a lo mejor estamos profundamente equivocados.
3: Claro, aquí hay una mirada desde el presente hacia el pasado siempre. La gente que nos dedicamos a la historia,

0: historia, la historia del arte, siempre hablamos de esto, de que hay que procurar no ser presentistas y todo esto, pero en realidad es imposible. Nos hemos educado en nuestra tradición. Entonces, nuestra tradición es que la gente que vino antes de nuestra época, pues en general era más pudorosa, ¿no? Hace 80 años, pues la gente iba a la playa más cubierta que hoy, y hace 120 mucho más. Pero en realidad esto no es lineal, ¿no? Por un lado hay que decir que no es nada raro que la diosa Nut y otras diosas egipcias aparezcan desnudas o con muy poca ropa en las representaciones. Poca ropa para nuestros estándares, que quede claro. Esta posición en la que sale en este sarcófago quizás nos llame más la atención. Pero claro, es verdad eso que decíamos, que la idea de que el pasado era más pudoroso está muy arraigada. Y sobre todo asociamos erróneamente la desnudez con la modernidad. Y esto es curioso, porque vivimos particularmente en una época muy pudorosa. Sí, somos bastante carcas en el presente en comparación con otras etapas de la historia, con otras
1: culturas.
2: Es al revés, sí.
0: Y esto, sobre todo, hay que decir que ha afectado a la desnudez femenina, especialmente. Fijaos que estamos hartas de ver hombres desnudos o más o menos desnudos en obras de arte de diferentes épocas. Ay, pero cuando la que sale desnuda es una mujer, de repente hay como tensión. Fijaos que incluso el arte egipcio influyó, por ejemplo, en el siglo XIX, mucho en ciertas modas que se consideraban muy vanguardistas en aquel momento, porque claro, veían cómo aparecían pues Nefertiti, las diosas en los relieves, en las pinturas, y de repente hacían vestidos en el XIX similares y parecían súper descocados, de repente, para lo que era la ropa normal del XIX en Inglaterra, por ejemplo.
1: Y ya no te cuento cuando aparecen muestras de sexualidad en el arte del pasado. Eso nos choca enormemente ahora.
0: Claro, aquí hay que disgregar claramente desnudez de sexualidad. Esta representación de Nut del sarcófago no es sexual. Está desnuda. No tiene nada que ver con la sexualidad. Pero es cierto que este problema se amplifica muchísimo cuando la representación del pasado de repente es sexual, ¿no? Porque, claro, eso ya nos parece modernísimo. Nos parece pornografía. Claro, porque es que somos tremendamente carcas.
3: No, yo
0: para
3: fíjate,
0: estas cosas.
1: Como si antes se hicieran las criaturas.
0: Sí, sí. En fin, por esporas.
1: Por esporas, eso.
0: Claramente.
3: Fíjate, Miguel Ángel, que los que salimos al campo, pues claro, con el románico tenemos una relación muy íntima, ¿verdad?
0: Efectivamente.
3: Yo he visto capiteles que he dicho, ¿cómo les dieron permiso para que esto se colocase aquí, en una ermita?
0: Yo he visto cosas, podrías decir, sí.
1: Pero, que no creeríais.
3: Pero escenas que ríete tú de una peli porno 3X.
0: No, mi buena amiga Isabel Mellén hizo un libro sobre la sexualidad en el románico que todavía colea, ¿eh? Y ha provocado sacudidas tremendas.
3: ¿Y a qué se debe eso?
0: Me encanta, Gallego, que digas esto porque, mira, no es porque lo digas tú, pero ahí está en el guión. La escultura románica es una de las cosas que yo tenía que mencionar ahora, ¿no? Porque, efectivamente, en los canecillos e incluso en el interior de las iglesias, en Zamora hay una iglesia increíble en la que hay, literalmente, una orgía en un capitel, literalmente. Y esto se debe, pues, a que había otra libertad representativa, ¿no? Hace unos años alguien se acordará de un meme de internet de una placa mesopotámica que circuló muchísimo, en la que se ve a una mujer en una posición un poco sexual y un hombre detrás de ella, y que estaba catalogada en el museo como hombre ayudando a una mujer para que no se caiga al río. Y hubo muchas bromas, podéis buscarlo en internet, de en Mesopotamia ayudaban así a las mujeres para que no se cayesen al río.
1: Oye,
0: mira,
1: ahora,
0: tú qué bien.
1: Os vais a quedar ahora petrificados. Hemos intentado poner la fotografía de ese sarcófago de la diosa Nut, que aparentemente que con ojos de hoy parece que lleva un tanga, y nos la han censurado en Blue Sky.
0: A mí también, claro,
1: acaban de poner fotografía para adultos.
0: Para adultos.
1: Una diosa egipcia de 600 años antes de Cristo. Una
0: nos
1: diosa
0: van a mandar
1: egipcia.
0: A la policía de internet.
4: Cuenta, ¿no? Han visto el pecho, claro. Y claro, han dicho flux.
1: Pero pues es un dibujo, o sea que
0: es pecho
1: que
0: dibujado.
1: Es sí, un claro. Pecho dibujado.
3: No, sí. Es que sí.
1: Bueno, lo lamento porque hay oyentes que están diciendo, pero ¿por qué no ponéis una foto, no? Si lo estamos intentando. Pero Blue Sky, no sé si otras redes sociales lo están permitiendo, no lo sé.
3: Es lo que señalaba Miguel Ángel, ¿no?
0: Yo la he subido a Blue Sky,
1: vamos,
0: lo que pasa es que hay que darle clic para que te deje verla, pero tiene como esta precaución de que no se ve directamente,
1: vale.
0: Porque el algoritmo interpreta que es contenido sexual,
1: vale.
0: Fascinante.
1: Pues intenten darle clic hasta que puedan verla, porque verán, es que incluso el dibujo, no solamente es en la parte del tanga, es que el dibujo parece muy moderno.
3: Es muy fuerte.
1: Hay una cosa ayer.
3: Sí. Y luego le puedo hacer una consulta a Miguel Ángel.
1: Sí, espera, que preguntaba una cosa ahora mismo, Concha.
4: No, sí,
1: decías,
4: bueno,
1: Concha?
4: Que yo creo que al hilo de esto, yo creo que, claro, el algoritmo reconoce que ahí hay una figura de unos pechos, ¿no? Porque
0: claro.
4: El tanga a lo mejor no lo reconoce, pero sí la figura del pecho, ¿no? Que he leído en varios artículos.

0: artículos al respecto de esta figura, alusiones, he visto alusiones a que les parece que se representa el pecho como algo excesivo, ¿no? Abundante, anómalo, fíjate.
1: Sí, sí. El pecho femenino.
0: Entran de la diosa Nut, ¿no?
2: Es que ha nombrado a Nefertiti. Miguel Ángel, ¿sabes que Nefertiti está en un museo de Berlín, que yo tuve la suerte de visitar con la familia?
3: El Neues Museum.
2: Exactamente. El resto de la familia fue andando. Yo solamente vi a Nefertiti y sufrí, os lo confieso, un fenómeno de fascinación. Me quedé delante, me compré todas las postales, están en mi estudio, las postales de Nefertiti.
1: La familia vio todo el museo y tú solo a Nefertiti.
2: Solo a Nefertiti.
1: Vale, te enamoraste.
2: Y fíjate que está deteriorada.
3: Claramente es tu crush.
1: Sí.
2: Le falta un trozo de nariz, está muy deteriorada, ¿verdad? Pero, ¿qué tiene el arte egipcio que nos provoca ese embelesamiento, esa fascinación, esa seducción?
3: Que es muy desarrollado culturalmente, tiene su propia lógica y coherencia, y además en el caso de Nefertiti, como es de época amárnica, que es muy realista.
2: Sí.
3: Nos llama la atención porque, frente, por ejemplo, a las imágenes típicas de Ramsés II, que son más estereotipadas, Nefertiti parece viva.
2: Sí.
3: ¿Sabes qué? Creemos que ese busto era un modelo para artistas, porque le falta un ojo que parece que nunca le pusieron.
2: Uh-huh.
3: Es decir, que probablemente eso sería el modelo del que luego copiarían diferentes bustos de Nefertiti.
1: Miguel Ángel, ¿hay más ejemplos de otras imágenes de la antigüedad que también hayan causado revuelo en el presente, que nos creemos más altos, más guapos, más listos que nunca nadie en la humanidad hasta ahora, que nos parezcan tan actuales, que causen revuelo, como en este caso esa diosa Nut?
3: Hay un mogollón. Yo he elegido 6, los voy a dar así como rapidito para que la gente los pueda buscar. El caso más parecido, lo que más me recuerda este caso de la diosa Nut en Tanga, son las chicas en bikini de la villa romana del Casale. La villa de Casale, si buscáis mosaico romano bikini, ya os va a salir.
1: Vale.
3: Y son unas mujeres que básicamente
1: están... Qué primitivos somos, ¿eh? Qué básicos somos.
3: Somos así de básicos.
1: Sí.
3: Claro, el bikini se inventó en el siglo XX. Entonces, claro, a la gente le choca muchísimo. Y mira, ahí tenían bikini. No tenían bikini. Están haciendo deporte. Y el deporte, pues en las termas, los hombres y las mujeres lo hacían pues con las telas mínimas para no hacerse daño, evidentemente.
1: Claro.
3: Como cualquier persona, hombre o mujer, sabe, desnudo del todo, hacer deporte a veces es un poco incómodo. Entonces llevan pues pequeñas telas que a nosotros nos parecen bikinis.
1: Vale.
3: Luego hay una tumba preciosa en el sur de Italia, en Pestum, que es conocida en italiano como la tumba del Tufatore, la tumba del saltador, por si alguien la quiere buscar, que básicamente es un hombre desnudo que se tira haciendo un clavado, que dirían en México, directamente al agua. Es preciosísima, es maravillosa. Cuando se descubrió, es una de las pinturas griegas mejor conservadas del mundo, cuando se descubrió todo el mundo dijo, ¡qué moderno! Y es como, ¿qué moderno por qué? Nos hemos creído que los hombres de hace 2000 años no nadaban, no se tiraban al mar. Claro, es que nos pasa una y otra vez.
1: A veces somos patéticos.
3: A veces damos un poco de risa, pero bueno, es bueno reírse de nosotros mismos. Luego, los retratos del Fayum, famosos retratos del Fayum. Aquí no hay desnudez, pero sí que llamaron mucho la atención porque los hombres y mujeres que salen parecen muy actuales porque se les ve el maquillaje. Se ve que llevan pues su sombra de ojos, su eyeliner. Entonces, claro, de repente, mira, estos del Fayum, qué modernos parecen. Y luego hay casos de sexualidad que nos han chocado mucho siempre en Europa. Pensamos en los templos hindús, las imágenes de sexo son muy frecuentes en la decoración de los templos hindús, muchísimo, y eso provocaba que esas imágenes en muchos museos en Inglaterra estuvieran guardadas en sitios donde no las pudiera ver todo el mundo. Luego, la estampa japonesa, el ukiyo-e, que tiene todo un género de temática sexual. Pienso, por ejemplo, en las famosas imágenes de la mujer del pescadero, que quien las conozca sabe por dónde voy. Y luego un caso maravilloso que es la Copa Warren. Si buscáis la Copa Warren, con W, hay gente que todavía considera que puede ser una falsificación, básicamente porque es una copa de plata con escenas de sexo explícito entre hombres. Ya no es que sea sexo, es que encima es sexo entre hombres.
1: Ah, o sea, la homosexualidad también es de
3: esto
1: ahora.
3: Esto no puede ser, esto
1: claro,
3: no puede
1: claro.
3: ser.
1: Madre mía. Madre mía, y luego, o sea que podemos resumir un poco los tópicos falsos que asimilamos para el arte de otras épocas, y entre esos tópicos falsos estaría eso, que antes todo era más recatado, más pacato, es todo lo contrario, lo estamos viendo, Blue Sky no nos deja poner la fotografía de Nut, de la diosa Nut, es tremendo, hay oyentes que se están quejando a Blue Sky, pero por favor, ¿por qué no nos dejan ver esto? Porque nos dicen que tampoco sirve el clic, cuando hacemos segundo clic aún no lo conseguimos ver. Es tremendo, es tremendo. ¿En qué mundo vivimos?
2: Yo creo que en términos de libertad vamos cuesta abajo.
3: En algunas cosas sí, y hemos asociado...

0: asociado mucho también esta idea, aparte de que nuestra vida moderna pues es muy nueva, que no todo es tan nuevo, pero sobre todo también esta idea de que la gente del pasado, pues no sé, vivía, no sé qué tenemos en mente de la gente del pasado, cuando en muchas cosas, por ejemplo, cosas que hablamos muchas veces aquí, como son los derechos de las mujeres, en el pasado, en determinados lugares, incluso en Europa, las mujeres llegaron a tener más derechos de los que tenían, por ejemplo, hace 80 años. Uh-huh. O sea que a veces tenemos una visión del pasado siempre como que todo avanza en la misma dirección. Y esto es un mensaje muy potente. La historia no es lineal, nunca. La historia tiene quiebros.
1: Sobre todo, no solamente en el arte, también en los derechos.
2: Sí,
1: esto
2: claro,
1: no es lineal. Claro. Siempre vamos a más. No. Si no se defienden, podemos retroceder.
2: Cuidado.
1: Vale, que tengamos claro. 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
1: Pues queridos compañeros de La Hora Random, ha sido una charla deliciosa. Yo he aprendido hoy muchas cosas y yo cuando vengo aquí a trabajar, oye, a mí me gusta aprender cosas. Claro. Me voy a casa sabiendo 3 o 4 cosas más. Y espero que a los oyentes les pase. Igual son más listos que yo y se lo sabían ya todo. Pero por si acaso está muy bien irse a casa sabiendo alguna cosita más. Y al mismo tiempo me he reído y me he divertido.
5: O claro sea,
1: ¿qué
5: sí.
1: ¿Qué más se puede pedir?
0: Eso es lo mejor que hay.
2: Esa es la cosa.
1: Eso es La Hora Random. Gracias a los tres. Feliz semana.
2: Igualmente.
5: Y hasta la próxima.
1: Hasta la próxima,
0: eso es.
5: Besitos.
1: Gracias. A las 10:00, después del boletín, una persona muy querida por este programa y seguro que por muchísimos de vosotros los oyentes, viene a contarnos lo que le pasa. Una enfermedad, por eso decíamos a las 8:00, que sale hoy del armario, del armario de esa enfermedad. Porque ha decidido que ha llegado el momento de contarlo públicamente. Será después del boletín de las 10. No se lo pierdan.
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0: Son las 10 de la mañana, las 9 en Canarias.
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0: Buenos días. Los partidos políticos han puesto en marcha ya este fin de semana su maquinaria electoral con actos de precampaña de cara a las elecciones generales del 29N. Este domingo el acto central del PSOE con su secretario general Pedro Sánchez está en Ponferrada, en León, junto al secretario general del partido en Castilla y León, Carlos Martínez. Sánchez ha puesto en foco en su primer mitin este sábado en Sevilla, en Dos Hermanas, en la vivienda y en reforzar las medidas en ese sector. Hoy, en una entrevista en el periódico de Cataluña, el ministro de Presidencia, Félix Bolaños, ha respaldado la gestión del Ejecutivo en la actual crisis de vivienda. Onda Cero Barcelona, Ferran Cuixart.
2: El ministro de la Presidencia, Félix Bolaños, defiende la gestión del gobierno y asegura que revalidarán legislatura. En una entrevista en el periódico, Bolaños reconoce que las medidas para facilitar el acceso a la vivienda no han sido suficientes y defiende también que el Ejecutivo debe seguir actuando ante uno de los principales problemas sociales.
3: El Partido Popular y Vox lo que defienden es no hacer nada, dejar al mercado que funcione con normalidad. Y yo creo que a la vista está que el mercado de la vivienda, si no hay intervención ninguna, no funciona, porque deja millones de personas fuera.
2: En este sentido, deja abierta la puerta para presentarse junto a otras izquierdas en el Senado para evitar así una mayoría del PP y sobre las relaciones con Junts, apuesta por mantener el diálogo. Afirma que Puigdemont puede regresar cuando quiera y niega también cualquier posible reunión con Pedro Sánchez.
0: Desde el Partido Popular, hoy se esperan las declaraciones de la portavoz de campaña del partido, Esther Muñoz, que también está en León. En el primer mitin del candidato popular, Alberto Núñez Feijóo, él habló de la necesidad de un proyecto de reconstrucción nacional sereno y contundente. Feijóo proponía además un cambio total que devuelva a los españoles la certeza de que el Estado está al servicio de todos, sin unas instituciones que estén por encima de las normas.
4: Ya está bien de pensar que nada puede cambiar. Hay cosas que merece la pena proteger. Lo tuyo, lo nuestro, lo de todos. Proteger nuestra seguridad. Proteger nuestras fronteras, proteger nuestros derechos, proteger nuestra forma de vivir. Tres palabras: orden, seguridad, prosperidad y una decisión: servir y defender a España.
0: Este domingo, además, el líder de Vox, Santiago Abascal, se estrella.

0: En la precampaña con un acto en Estepona, en Málaga, justo un día antes de visitar Ceuta, el segundo viaje que va a hacer a esta ciudad autónoma. De los comicios, Abascal dice esto.
1: No podemos olvidar lo que ocurrió en el 2023. Todas las encuestas indicaban un cambio y ese cambio no se produjo por distintas razones. Una de ellas fue el exceso de confianza. Los españoles deben saber que nos jugamos mucho, por no decir que nos lo jugamos todo, y que ese día no podemos fallar. Ese día no hay excusas, ni familiares, ni laborales. A los españoles, a los que de verdad les importe España, yo les pido que ese día estén a la altura.
0: Son declaraciones del líder de Vox, Santiago Abascal, en una entrevista en ABC. Contamos además en la crónica de sucesos que la Guardia Civil ha incautado casi 3 toneladas de cocaína y 4 fusiles de asalto ocultos en una casa rural en Guadalajara. Los agentes han detenido a 8 hombres. Ampliamos datos, Laura Gil.
2: Están acusados de delitos por tenencia ilícita de armas, pertenencia a organización criminal y contra la salud pública por tráfico de drogas. La investigación se inició con la vigilancia de una nave y una casa rural ubicadas en la provincia de Guadalajara que despertaron las sospechas de los investigadores. Gonzalo López es portavoz de la Guardia Civil.
3: La Guardia Civil tenía sospechas de la presencia de una nave y de una vivienda donde se movían estupefacientes. De esta forma se pudo localizar un vehículo que almacenaba en su doble fondo 55 kilos de cocaína y un camión que almacenaba otros 100 kilos. En total se han incautado 3.000 kilos de cocaína, así como 4 fusiles de asalto.
0: Deportes, Gonzalo Palafox.
4: Jorge Martín ha recuperado el liderato del Mundial de MotoGP tras acabar cuarto el Gran Premio de Indonesia por delante de Marc Márquez, sexto en una carrera en la que se ha impuesto el italiano Bezzecchi, mientras Máximo Quiles ya es campeón de Moto3. El murciano, de tan solo 18 años, consigue el título tras su victoria en Mandalika.
5: Ahora sí, brutal verme así, verme a Vicente con la camiseta, el casco, el escudo de gladiador, increíble. Si es que si tuviera que decir uno solo sería raro, si es que ha sido toda la gente, sobre todo mi familia, mi padre, mi madre, mi hermana Alejandra y luego mis abuelos, mi yaya que falleció esta temporada, que seguro que le hubiese encantado verme campeón, pero bueno, allí donde esté seguro que lo ha visto.
4: En fútbol, la jornada sabatina se cerró ayer con el triunfo del Real Madrid 1-0 ante el Villarreal. Vinicius, expulsado por tirar del pelo a Saliba, está a la espera de conocer una sanción que le podría apartar del Clásico de Liga dentro de 2 jornadas. El brasileño, por cierto, ha mostrado su malestar en redes sociales. Por su parte, el líder, el Barça, ganó 3-0 al Getafe y Atlético Madrid se impuso 1-2 en su visita al Alavés.
0: Es todo. Más noticias aquí en Onda Cero a las 11, las 10 en Canarias. Siguen escuchando Julia en la Onda.
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27: El comediante es una persona que se siente excluida, y la risa del público es el abrazo que nunca recibió. Jerry Lewis.
28: ¡Jo, menudo dramón lo de Jerry Lewis! ¿No? ¿Estás de acuerdo, Pepe?
29: En el caso de Jerry Lewis, sí, porque era un pedazo de bicho. Era mala persona.
28: ¿Sí?
29: Trataba mal a su entorno.
28: O sea, estaría de moda ahora.
29: Sí, sí, sí, tendría su hueco.
28: Así que ha recibido los suficientes abrazos hasta ahora.
29: Sí, yo me considero...
28: abrazable.
29: Abrazado.
28: Abrazado abrazable y abrazable.
29: Y abrazado de sobra.
28: Bueno, este señor es Pepe Colubi. No hace falta que se lo presente, porque forma parte de este equipo. Estuviste dos temporadas, ¿fue con las personas físicas o
29: dos,
28: tres?
29: Dos temporadas.
28: Dos temporadas completas en las personas físicas.
29: Eso queda para toda la vida.
28: Eso
29: es
28: sí.
29: Un título que no se puede quitar ni, por ni
28: más,
29: anular.
28: Por más jurídica que te quieran hacer, tú eres una persona física para el resto de los días. Y además, pues ya saben, es escritor, periodista, guionista. Y ha venido hoy aquí, no viene a hablar de su libro, no publicas nada ahora,
29: nada,
28: ¿no?
29: Nada.
28: ¿Has grabado algún disco? Tampoco.
29: No he sido llamado por ese camino.
28: No. O sea que has hecho alguna fundación, vas a montar algún festival de algo.
29: No, suelo estar tumbado más bien, sin hacer gran cosa.
28: O sea, ha venido aquí hoy porque él quería venir aquí. Yo no sabía la razón. Yo he sabido la razón por la que vino hoy aquí hace exactamente 15 días. Antes de eso, los dos años que estuvo aquí en las personas físicas, no sabía nada. Y vino aquí porque él ha decidido que es el momento de venir aquí y contarnos que va a salir de un armario.
29: Sí, ya que es el Día Internacional.
28: El outing, sí.
29: Sí, el outing. Sí, en cierta manera salir de un armario.

0: Que vengo a contarte y a decirle a todos los oyentes que tengo Parkinson.
1: Hombre, Pepe, pero no lo sueltes así de golpe, ¿verdad?
0: Bueno, sí, bueno, debería decir...
1: A ver...
0: Tengo algo para echarse a temblar. Debería decir solo así.
1: Bueno, estaba pensando... ese verbo ya no vas a poder usarlo mucho. El verbo temblar, ¿no?
0: Ah, creí que era el tengo.
1: Sí.
0: El temblar no lo voy a poder usar. No, es precisamente lo que más usaré a partir de ahora.
1: Bueno,
0: a partir de ahora, progresivamente.
1: Progresivamente. Bueno, yo me acuerdo cuando Dani Rovira contó que tenía leucemia, cuando después ya se recuperó y salió y demás. Recuerdo que Dani Rovira contó que sus amigos, cuando llevaba ya como meses y meses en tratamiento, los amigos le dijeron: bueno, a ver, Dani, un momentito, ¿cuándo vamos a poder empezar a reírnos de esto, tío? O sea, que sea, ya está bien de drama, ¿no? Hombre, no es para... yo imagino que vas a darle todas las vueltas que puedas a reírte de lo tuyo.
0: Sí, desde el
1: conociéndote.
0: Desde el minuto uno ya empecé, sí.
1: ¿Y el minuto uno cuándo fue, Pepe?
0: Pues
1: ¿hace cuánto tiempo?
0: Hace 2 años y medio fue el diagnóstico. O sea, yo hace como 3 años, por decirlo en lenguaje coloquial, no andaba muy fino.
1: ¿Y qué síntomas tenía? Piensa una cosa... Claro, me he informado todo lo que he podido del Parkinson porque sabía... Pues
0: ya has hecho más que yo.
1: Sabía cosas generales, de cultura general, que tiene más o menos todo el mundo, ¿no? Y he visto que se tarda mucho en diagnosticar. Se tarda entre 2 y 3 e incluso 4 años. Y a mí me parecería estupendo que de esta conversación surgiera la luz para algunas personas, ¿no? Que resultara útil a algunas personas. ¿Qué síntomas tenías tú hace 3 años o 4?
0: Pues hace 3 o 4 tenía... no eran invalidantes, no era grave, era... Yo también lo asociaba a la edad que iba teniendo y que, pues, cosas como cansancio generalizado, pero ocasional, no era todo el rato.
1: Ajá.
0: Bajadas y subidas de tensión, aleatorias... fui a mi doctora de cabecera, pues me hizo análisis, me hizo alguna prueba para, como hacen los médicos, para descartar, ¿no? Que vas quitando cosas y vas cercando el diagnóstico. Pero convenimos que era un episodio de estrés, el estrés que siempre está ahí,
1: siempre,
0: es lo que,
1: sí.
0: el elemento que siempre lo configura todo. Pero en esa temporada que, ya te digo, no era invalidante, yo hacía vida totalmente normal, pero no, me notaba como de pronto un poco mayor. Y me salió una bursitis en el codo, una inflamación leve.
1: La típica lesión del tenista, que le llaman.
0: Sí, en este caso por usar el ratón del ordenador. Y me la trató un traumatólogo.
1: Uh-huh.
0: Y justo en el tratamiento, que era de reposo, por si reabsorbía tal, noté, ahí sí fue el primer síntoma, un pequeño temblor en un dedo de la mano derecha. Muy pequeño, muy puntual, en cuanto tomaba conciencia de él, paraba, casi no se apreciaba, o sea, a simple vista no se veía, sentía yo más el temblor.
1: Uh-huh.
0: Pero mi padre había tenido Parkinson. Entonces yo dije, esto, a ver... Le pregunté al traumatólogo si tenía que ver con la bursitis, dijo, no está relacionado, deberías ver un neurólogo. Y entonces pues me entró prisa y pues, con los antecedentes y la posibilidad, pues fui a un neurólogo, el mejor, una eminencia, consulta privada, tenía prisa por saberlo, y me hizo una exploración clínica muy somera, te hace caminar por la sala, te maneja los brazos, te hace ejercicios de repetición de las manos... Y enseguida me dijo, tienes Parkinson. Y yo dije, ¿que si tengo o que si quiero? No dije eso.
1: Ya.
0: Pero vamos, me quedé así un poco planchado. Pero,
1: es brutal, claro.
0: Pero claro, gracias a que yo había vivido con el Parkinson de mi padre muchos años, no era una palabra que yo le tuviera especial miedo. O sea, yo me lo tomé como muy bien, precisamente por una cosa, porque me propuso un tratamiento con un fármaco que yo no conocía, nunca había oído. Y yo di por hecho que en 30 años, desde que el Parkinson de mi padre, la ciencia había avanzado una barbaridad.
1: ¿Y sí? ¿Ha avanzado mucho?
0: No, ese medicamento no funcionó y entonces me dijo, te vamos a dar Sinemet, que es una marca internacional, y me quedé de piedra porque era lo que usaba mi padre 35 años atrás. Entonces me di cuenta que más o menos la cosa estaba en el mismo sitio. Y claro, lo que sí me hizo gracia en ese momento, porque ya empecé a hacer bromas con la cosa, es que como al ser una consulta privada, lo primero que me hicieron, nada más darme el diagnóstico, fue hacerme pagar 150 euros. Entonces yo pensé, se podría haber dado la charla de que me dijera el doctor, tengo una noticia buena y una mala.
1: Yeah.
0: La mala es que la enfermedad que tienes es incurable

0: y la buena es que aceptamos tarjeta. Podría haberse dado, pero bueno, empezamos un tratamiento farmacológico que hace ya 2 años y medio, pues está yendo todo lo razonablemente bien que va dentro de esta enfermedad.
1: Y claro, yo cuando empezaste a trabajar aquí en personas físicas, por tanto, ya tenías el diagnóstico.
0: No, cuando empecé no. En medio de estar aquí, o sea,
1: ¿sí?
0: Fue en abril del 2024. Quedaban 3 meses de temporada.
1: De temporada
0: sí.
1: Todavía.
0: Sí.
1: Obviamente yo no noté nada, nadie notó nada. Y supongo, Pepe, que si has mantenido durante estos 2 años y medio pues un cierto, no secreto, sino en la intimidad, la gente,
0: pues
1: tu mujer, tus amigos más íntimos,
0: sí.
1: Ni siquiera los ilustres ignorantes seguramente lo sabían, ¿no? Ni Pepe Coronas ni Cansado.
0: Javi Coronas, perdón. El primer año no, pero cuando pasó un año, cuando acabamos esa temporada que yo tenía el diagnóstico, al cabo de un año de más o menos de estar enfermo, se lo dije.
1: O sea,
0: lo dije porque con ellos tenía, o sea, mucho, por supuesto, mucho contacto, grabábamos programas, bueno, seguimos grabando, hacemos bolos, gira, etcétera, y consideré que me venía bien y quería que lo supieran porque, bueno, pues fui ampliando ese círculo porque lo sabía más gente, amigos, familia, pero no fue una cosa así como se están enterando ahora pues la mayoría de mis amigos.
1: Es que Ilustres Ignorantes además cumple 20 años, ¿no?
0: Bueno, 20 temporadas.
1: Vale, 20 temporadas.
0: Sí, sí, sí.
1: Es verdad, no confundamos las temporadas radiofónicas o televisivas con los años.
0: Hay un año que hubo 2 temporadas cuando Movistar absorbió a Canal Plus. Entonces, bueno, son 20 temporadas, 18 años de programa.
1: Y seguís, además. Luego escucharemos un poco un picoteo de los best moments, ¿eh? Claro, yo decía, yo no noté nada. Yo imagino que si has mantenido 2 años y medio en la intimidad que tú mismo has escogido, ¿no? Como todas las personas que tienen algún tipo de enfermedad, es porque ahora crees que de alguna forma puede visibilizarse. Es decir, intentas quitarte presión.
0: Sí,
1: Pepe.
0: Absolutamente.
1: O sea que ya cuando, que lo sepa todo el mundo y ya, pues si un día se te mueve la mano o un día te cae no sé qué, que no hagan cábalas extrañas, ¿no?
0: Sí,
1: que sepan lo que hay.
0: Va por ahí, pero también, o sea, no me salió decirlo, hacerlo público antes, porque sobre todo hay esa paranoia que tienes con la sobreobservación, que de repente alguien te analice sabiendo que tienes Parkinson, que es una reacción muy, muy natural y se puede entender.
1: Pero incómoda.
0: Incómoda y a veces muy incómoda cuando te miran y entonces ves que ponen cara de mirar más. Esto me pasará. Yo ahora, o sea, esto es un punto de inflexión que yo te agradezco que me hayas hecho esta entrevista porque va a cambiar mi relación con la enfermedad. Hasta ahora era una cosa oculta y ahora va a ser pues, mucho más conocida. Aunque me encantó, tengo que decírtelo, cuando hablamos el otro día y dije, expresaba este temor de que la gente por la calle me mirara, me pusiste en mi sitio rápidamente, me dijiste, oye, que tampoco eres la Pantoja.
1: yo creo que todo el mundo conoce a Pepe Colubi, pero no tienes el nivel de popularidad de Isabel Preysler o Isabel Pantoja, ¿no?
0: Claro,
1: pero que es verdad, pero te conoce la gente suficiente para que vayas por la calle y notes una mirada,
0: sí, claro,
1: una mirada más escudriñadora, digamos.
0: Y la gente cuando grabamos programas en un teatro
1: es
0: de Madrid,
1: al público, claro.
0: Los bolos que vamos a hacer, esa gente cuento con que la mayoría, muchas no lo sabrá tampoco, segurísimo, pero muchas lo sabrá y es una manera de compartirlo distinto. Y has dicho la palabra clave, me quita presión. O sea, hay un trago. Porque eso es un trago que pasar durante, no sé si un día, una semana, un mes, de gente preguntando y tal, pero esto irá a menos y se normalizará de alguna manera. Y entonces es quitarme presión de estar, a lo mejor, notando que... Porque es muy cambiante. Hay días que despierto con un cansancio tremendo, que luego voy recuperando a lo largo del día. Hay otros días estupendos, hay subidas y bajadas, pero pues si estoy mal, pues permitirme estar mal.
1: Tú has sido de los enfermos que... Hay 2 tipos de enfermos, es mi teoría. Los que quieren saber todo de la enfermedad y los que no quieren saber absolutamente nada y que fluyen y que la vida les vaya presentando el escenario,
0: sí.
1: ¿No? No sé en qué grupo estás.
0: Pues un poco un punto medio. O sea, por ejemplo, en Instagram, como miro muchas cosas de Parkinson, el algoritmo me machaca. Entonces...

0: No lo rechazo, veo cosas que salen y tal, pero tampoco entro en profundidad a tope. Hubo un momento con el doctor que me trató al principio, me gustó mucho porque el primer día yo le dije, ¿hay algún libro que pueda leer? Y me miró y dijo, novelas, lee novelas. Y entendí perfectamente lo que quería decir. El Parkinson, bueno, es que lo tiene todo, el amigo, o sea, es degenerativo y es incurable. Eso es así. Entonces, entrar en la posibilidad de calcular de qué manera va a ser más degenerativo, no hay una escala que puedas decir, pues el 16 de diciembre del 2033 estaré así. Entonces, yo voy un poco encontrándomelo por el camino.
1: Mm. Hemos empezado esta charla con una canción de Regreso al Futuro de Michael J. Fox. Ahora los oyentes que han atado cabos dirán, qué cabrones, pero cómo ponen esa... Bueno, lo hemos puesto porque él lo ha pedido, ¿vale? Quede claro.
0: Sí, sí.
1: Porque yo creo que cuando hablas de Parkinson, ¿no? Cuando surge el tema del Parkinson, a todos nos viene a la cabeza Michael J. Fox, que además tuvo la enorme desgracia de tener un diagnóstico antes de los 30 años. Creo, sí, por lo que he leído, por tu culpa, que no tiene nada que ver el Parkinson diagnosticado antes de los 30 al diagnosticado a partir de los 50 y pico, 60 años, ¿no?
0: Sí,
1: pero
0: no...
1: que la gente tendrá la imagen de J. Michael Fox.
0: Sí. Nuestro amigo común Pedro
1: Michael
0: Vera.
1: Michael J. Fox, lo he dicho al revés ahora.
0: Nuestro amigo común Pedro Vera me dijo: prepárate para el aluvión de citas y de comparaciones y de cosas. Efectivamente, él tuvo Parkinson joven, que se llama, que es de diagnóstico precoz y tiene otra serie de características específicas, pero es mucho más agresivo y a largo plazo. Bueno, a largo plazo somos todos, pero al empezar antes, pues. Pero Michael J. Fox es un ejemplo. En los últimos Emmys salió, le hicieron un homenaje. Y también explicó que cómo había mantenido al principio el Parkinson en secreto, pero que le había ayudado luego a hacerlo público, y el apoyo de la gente le sirvió para... Bueno, es uno de los grandes benefactores de las investigaciones a todos los niveles.
1: Y, claro, que tarde tanto en diagnosticarse, ¿tiene algún efecto sobre la salud o no? Es decir, el diagnóstico precoz, en tu caso, no sé, no pasó demasiado tiempo en el tuyo.
0: No,
1: fue bastante precoz tu diagnóstico, apenas que habían pasado unos meses o un año.
0: Sí, pero precoz quiere decir antes, muy joven. O sea, el problema es antes de los 30 años.
1: No, digo que en general,
0: sí,
1: el Parkinson tarda mucho en detectarse. Que hay pacientes que empiezan a tener pequeña sintomatología que van descartando eso que decías antes en diferentes formas de análisis médico,
0: sí,
1: y que al final tardan demasiado tiempo. El hecho de hacerlo, que se diagnostique pronto o más tarde, ¿tiene alguna consecuencia?
0: Pues me alegra que me haga esta pregunta.
1: Porque no te la sabes.
0: Pero no lo sé exactamente. Hombre, si tardas en aplicar el tratamiento farmacológico que detiene un poco los síntomas, no los anula y no los disminuye, los detiene. O sea, es un momentos valle sucesivamente, que ahí está el tratamiento farmacológico, son muchas pastillas, pero es un encaje de bolillos, porque hay que hacer un trabajo muy fino. El doctor o la doctora tiene que tener muy en cuenta efectos adversos por la cantidad de las dosis administradas, la combinación de medicamentos, y ver cómo hay un momento que la combinación, que está perfectamente cerrada, deja de funcionar o funciona menos. Entonces hay que cambiar y hay que estar muy, muy encima. Por eso a veces tratamientos así con visitas, por ejemplo, cada 6 meses... pues es un poco injusto para el enfermo, porque hay momentos muy cambiantes en los que a lo mejor una combinación concreta de dosis pues te causa dolor o su poca efectividad te hace surgir un dolor, ¿no? Rigidez, que es uno de los síntomas habituales de... Por ejemplo, ahora me recuerdo, uno de los síntomas previos es también, por ejemplo, la gente que actúa los sueños. O sea, gente que soñando... está soñando que grita y grita de verdad o se mueve mucho, puede ser un indicador de que hay Parkinson en marcha.
1: ¿Cómo recuerdas a tu padre? Es decir, que piensas mucho en él desde que tienes el diagnóstico.
0: Claro.
1: ¿Has intentado recuperar la memoria de...?
0: Sí, sí, y hablando con mis hermanas y tal. Y,
1: claro.
0: Yo creo que tuvo... Claro, es que no tenemos tantos datos, porque lo vivimos con mucha naturalidad. O sea, Parkinson era uno más en casa. No era excesivamente invalidante, aunque con el tiempo pues sí, se le movían ya mucho el brazo y tal, pero él lo llevaba con un sentido del humor y un buen ánimo.

0: ánimo, que es la clave para esto. No, no te voy a decir positividad, happy flower y tal, pero un buen ánimo. O sea, vivir el momento aquí se convierte casi en obligatorio. Entonces, yo tengo un recuerdo de mi padre conviviendo con el Parkinson, que por eso, cuando me dijo la primera vez el doctor, tienes Parkinson, yo creo que me lo tomé demasiado bien, porque es que tenía un recuerdo no tan invasivo ni tan agresivo como puede llegar a ser esta enfermedad. Entonces mi padre murió relativamente joven, no murió de Parkinson, murió con Parkinson, que es un poco el objetivo.
1: Claro.
0: Y entonces, pues por eso me ayudó a llevarlo. Yo recuerdo, fue en el 5 de abril del 24, quedé así un poco flaseado, pero me lo tomé bien, lo que decía antes, pensando que la nueva medicina, el nuevo avance iba a ser definitivo.
1: Y mira, por dónde no ha avanzado tanto como tú creías.
0: Exacto.
1: De todas maneras, fíjate, Pepe, 5 de abril del 24. Hay fechas en la vida que marcan para siempre.
0: Sí.
1: Qué pocas fechas. Yo también tengo la mía. También tengo mi fecha. 16 de febrero del 2021. Hay enfermedades que cuando te dan la etiqueta, el diagnóstico, se quedan ahí y al final uno en la vida tiene pocas fechas, muy pocas que queden marcadas.
0: Claro.
1: Es verdad, celebras tu cumpleaños cada año y a lo mejor pues el día que te casaste, el día que nació un hijo, el día que murió tu padre, tu madre, pero no tenemos tantas fechas.
0: Fechas
1: y de
0: propias.
1: Pronto esa, en el rato que llevamos charlando, ya has dicho dos veces el día y el año, de modo que es posible que te lo tomaras mejor de lo que tú pensabas.
0: Es que fíjate,
1: pero alguna lágrima habrás soltado. ¿No?
0: No exactamente. O sea, momentos emotivos. Mira, por ejemplo, lo que hice anteayer, no lo había hecho desde hace 15 años, fue ver una película en la que Anne Hathaway interpreta a una enferma
1: de
0: Parkinson.
1: Sí.
0: Que se llama la película Amor y otras drogas, que ya da una pista de por dónde es el tratamiento. La había visto en su día con mi padre enfermo y me había gustado, no del todo, no me acordaba bien, porque se me olvidan las películas, no por la enfermedad.
1: Se me olvidan, sí.
0: Porque las veo y al día siguiente, ¿qué vi ayer? Pero la vi y claro, hay momentos emotivos y duros en la película. Entonces, me gustó la parte en la que hay, lo recuerdo brevemente, un grupo de ancianos con Parkinson se dedican a contar chistes sobre el Parkinson. Y ella tiene una especie de epifanía y dice, el trabajo de las asociaciones de enfermos y tal, y a ella le abre un poco una puerta de optimismo relativo, pero para el día a día le sirve, ¿no? Pero hay momentos, claro, dices, yo lo notaba al inicio del tratamiento que de pronto se me olvidaba totalmente, pero llegaba la hora de tomar una pastilla. Y es como un recordatorio tengo el móvil lleno de alarmas. O sea, es una cosa, dependo del móvil, pero lo tengo ya muy interiorizado. O sea, eso te haces. Pero, por ejemplo, recuerdo que a los tres días de este 5 de abril del 24,
1: sí,
0: grabamos un programa de Ilustres Ignorantes al aire libre, en un parking del edificio de Telefónica, con el sol de cara. Y yo me sentía un poco como diciendo, qué absurdo todo esto, ¿no? Con lo que tengo. Pero empezó el programa y en ese momento se me olvidó. Y luego, pues claro, vas volviendo sistemáticamente. Y también cuento que a partir de ahora, pues mucha gente con buena fe, habrá de todo, pero gente con buena fe me lo recordará de manera errónea.
1: Cuando hablamos tú y yo hace 15 días te dije, prepárate porque van a caer sobre ti todas las asociaciones del Parkinson de España, que las he buscado y hay casi 100, que lo sepas. Entonces, caerán con toda la buena intención,
0: sí,
1: y además tiene todo el sentido, ¿no?
0: Que sí, claro, claro.
1: Intentarán visibilizar, ¿no? Mira, Pepe Colubi, pues es uno de los nuestros, visibilicemos cuando llegue el Día Internacional del Parkinson, que debe ser un día, seguro.
0: Es en abril.
1: ¿Ves? En abril, tu mes también.
0: Sí, dos o tres días después. Era el Día Internacional del Parkinson. Y yo, mira, llego justo a tiempo.
1: Pues seguro que todas esas asociaciones, que seguro que tienen, habrá personas públicas que forman parte de ellas, pero quizá no demasiadas. Cuando alguien público da ese paso que estás dando tú hoy, pues te llamarán, intentarán que a hacer algún debate, que vayas a dar muestra de. Lo digo porque, que se enumeren, que no llamen todas mañana, ¿verdad?
0: Si
1: que dejen pasar.
0: Si alguna está oyéndome ahora y está pensando una fecha, esa fecha me viene mal.
1: Ya lo dices ahora. Bueno,
0: pero bueno, sí, sí.
1: De todas maneras, al final te comprometen, ¿eh? Al final te tienes que comprometer, porque
0: sí,
1: te cuentan lo que ocurre, te cuentan a qué camino lleva que no se hable, que no sea visible, que se oculte determinadas enfermedades, y te das cuenta que al final convertirte, llevar esa bandera, les ayuda. Y al final te obligan a comprometerte, ¿no?
0: Sí,
1: o sea
0: sí.
1: Que esa fecha que te están, para la que te van a llamar, te viene mal, pero en algún momento alguna te tendrá que venir
0: algún
1: bien, ¿no?
0: Algún hueco tendré.
1: Vamos a recordar lo de Ilustres Ignorantes, el programa que Pepe Colubi hace con Javier Coronas y Javier Cansado, que cumple 20 temporadas. Primero fue en Canal Plus y después en Movistar. Y tenemos algunos buenos, mejores momentos.
0: Bueno.
1: Para respirar un poco.
0: Ole.
1: Venga.
2: ¿Quién pensó que era tan urgente llevar un cortaúñas encima para añadirle la función llavero? Yo a esa persona le propondría como presidente del gobierno. Porque estamos viendo que vale cualquiera. Me gusta mucho ir a Estados Unidos para sentirme delgado, tío. Esos días que tienes depre y tal, miro ahí un viaje barato, voy, me asomo y digo, ¡oh, oh! Y...
3: Yo vengo del marxismo, pero de pronto... empecé a ganar dinero. Tenía una contradicción enorme porque yo era marxista y católico, además. O sea, yo tenía que repartir sí o sí. Pues claro, yo repartía mientras que ganaba un poco de dinero. Pero cuando ya empecé a ganar pasta, digo, hostia, ya lo de repartir ya no me va a interesar tanto. Entonces digo, ¿qué hago? Y entonces me hice socialdemócrata y ahora soy rico sin contradicciones.
4: Mi primer trabajo fue en el almacén de una ferretería que se llamaba Los Franchutes en Albacete. Le decían Los Franchutes porque no pronunciaban bien la R. Tú no sabes las R que hay en una ferretería. Tuercas, agandelas, destornillador de estrella. Todo lo que fue cachajería lo tenían en aquella ferretería. Y yo menos mal que estaba en el almacén. Pero yo oía un gorgoteo constante en la tienda. Era como si tuviera gallinas.
1: El feeling que tenemos entre nosotros, decía Cansado, que era un poco la clave, ¿no?
0: Sí.
1: Es verdad, se os ve...
0: Sí, claro, son 18 años de programa. Hay una cosa que siempre nombro como clave del éxito, que es que no ensayamos. Mm. Eso es clave. Los ensayos, al final, son sitios...
1: Salís así a lo bruto.
0: A lo bruto, sabemos la pregunta, pero no sabemos qué va a decir el otro. Toda la interacción es improvisada. Mm. Pero ese desgaste que provoca el ensayo, saber que estás haciendo un ensayo, que estás repitiendo algo que luego se para y vuelves a empezar, yo creo que eso causa mucho, mucho roce, mucho desgaste. Y nosotros no tenemos esa...
1: Y vais a seguir y además hacéis bolos. O sea, hay gente que lo hacéis en teatros, además de lo que se emite en televisión.
0: Estuvimos el mes pasado, hicimos 3 bolos en Bilbao, por ejemplo. Seguimos grabando el programa una vez al mes en el Teatro Alcázar de Madrid. Y es una gira no muy invasiva porque son como 2 o 3 bolos al mes. O sea que se lleva muy bien.
1: Tengo muchos mensajes, pero es que no puedo filtrar. O leo directamente a ver qué nos encontramos. Bueno, de entrada una asturiana, dice María José, desde Asturias, un abrazo a mi paisano. Dice, no sé qué más decir, la verdad.
0: Bueno, pues el abrazo va bien.
1: Es verdad que eres asturiano, claro, estuviste... Sí.
0: En lo que decía Jerry Lewis, ¿no? Del abrazo, que
1: sí.
0: No me acuerdo la frase cómo era, el abrazo es el refugio.
1: El comediante es la persona que se siente excluida y la risa del público es el abrazo que nunca recibió. Un poco dramática, bueno, también te digo, ¿eh?
0: Quitamos el que nunca recibió.
1: Exacto.
0: Es un abrazo que nunca está mal.
1: Vale. Y luego por aquí nos dice otra oyente que su pareja tiene Parkinson, que no hay antecedentes familiares, que hace ya 10 años y que en efecto el medicamento que está tomando es el mismo que tú has nombrado.
0: Sí.
1: Así que es verdad, a veces la medicina te sorprende con saltos adelante que parecen magia y que solamente, evidentemente, no es magia, es investigación, ciencia y años de laboratorio y de pruebas y demás. Y luego hay enfermedades y tratamientos que dices, pero ¿cómo esto no lo arreglan, no? ¿Pero cómo es posible?
0: Todas las enfermedades tienen su reivindicación, pero aquí hace falta un acompañamiento médico, especialmente encima del paciente, porque eso, cuando se alargan las visitas durante meses, los efectos adversos de la muchísima medicación se pueden liar bastante. Entonces, sí, yo pediría...
1: ¿Hay efectos adversos de la medicación?
0: Sí.
1: ¿Cuáles son los principales?
0: Pues, por ejemplo, mareos ortostáticos, inclinación a ciertas adicciones, por ejemplo, puede ser uno de los...
1: ¿Adicciones?
0: Sí, adicciones, por ejemplo. cansancio relacionado con la tensión arterial.
1: Claro.
0: Y claro, eso, a lo mejor empiezas el tratamiento y no das esos síntomas, pero con el tiempo, como la enfermedad es degenerativa, puede dar, entonces, y a lo mejor te faltan 3 meses para la siguiente cita, y entonces estás ahí perdidísimo en tierra de nadie, y hay que fomentar eso, que se haga un poco más de caso.

0: pequeña. Tanto por ciento es muy pequeño. Aunque tengas antecedentes familiares, normalmente suele tener que ver con el Parkinson joven, según tengo entendido. Pero es muy pequeño el tanto por ciento.
1: Un mensaje para los fans que te vayas a encontrar por la calle, los espectadores que vayan a ver los bolos de Ilustres Ignorantes, los amigos y demás, ¿qué tienen que hacer? Que sepas que habrá gente que te va a decepcionar profundamente y otra que te va a sorprender gratamente.
0: Puede ocurrir, ¿no?
1: Puede ocurrir. Yo creo que ocurre casi siempre. Sí. Y gente que no va a saber qué hacer.
0: Sí, fíjate, yo recuerdo, nada que ver, pero sí con lo que estamos hablando de la reacción, recuerdo cuando murió mi madre, hace ya, en el 2010, vino una amiga suya a darme el pésame. Y vino, empezó a gritar y a decir, ahora te queda lo peor, diciéndomelo a mí. Y tuve yo que acabar consolando a esa señora, porque estaba llorando y como que se desmayaba, y yo sujetándola y venga, yo diciéndole que es ley de vida, que no es para tanto lo que ella tenía que decirme, ¿no? Entonces, yo creo que tenemos, yo siempre hablo de una sección en el colegio que tenía que enseñarnos, que son las ciencias marrones, que es enseñarnos a dar pésames y a preguntar de manera natural por una situación. A lo mejor no es el momento de preguntar, hay que tener un poco también de psicología. Si conoces a esa persona, pues sabes si está para hablar o no, y comprender cualquier tipo de respuesta, es decir, desde un bufido hasta una turra que te cuente, hasta el último pastilla que estoy tomando. Entonces, mucha gente vendrá, lo sé, desde la buena fe y metiendo la pata. Y
1: es que además Pepe Colubi es tímido. Tú eres tímido, Pepe. Yo he llegado a esa conclusión.
0: Pues mira,
1: el tipo que hace que te conozco...
0: Te lo compro.
1: Sí, o sea, me parece
0: que... Soy reservado.
1: Eres reservado y te veo tímido. Es decir, que para que te lances necesitas una atmósfera determinada. Y no eres el tipo que entra y que saluda, ¡ore, tal! No. Eres discreto siempre. Entras en los lugares sin hacer nunca demasiado ruido. Eres prudente.
0: Sí.
1: Y yo siempre te he visto como tímido. Desde el día que te llamé, oye, te quiero, que me gustaría ficharte para hacer personas físicas, tal, y recuerdo que, bueno, pues que... Ah, bueno, sí, tal, pero...
0: Claro, es que...
1: No respondiste con el entusiasmo, ni... No, o sea, estuviste... Ah, bueno, vale, entonces siempre te he visto como comedido, como una persona que mide mucho sus emociones, ¿no?
0: No, y es que yo tengo una tendencia de, antes de adquirir una responsabilidad, intento evitarla. En la medida de lo posible. Luego me entrego. Personas físicas es un recuerdo para mí que yo te agradezco a ti personalmente y a todo el equipo, porque fueron dos años maravillosos y con Rugger, con Nuria, con todos, con Quintanilla. Y lo tengo. Se acabó porque cambió el programa al fin de semana y el fin de semana yo no podía.
1: No, claro, si no hubiera seguido, claro. Pero el fin de semana tiene sus bolos con Ilustres a veces por eso nos dejó
0: Colubi. Pero te compro esa visión discreta del Colubi.
1: Pues, señor Colubi, gracias por escoger este micrófono para contarlo, porque demuestras una confianza en cómo entendemos la comunicación.
0: Totalmente.
1: Le digo a los oyentes, que sean tus admiradores o tus amigos, que se dosifiquen y que aprendan cómo tienen que hablarte, ¿no? Que prueben, que todos nos equivocamos.
0: Sí. Exactamente.
1: Y que si hay una respuesta a borde, pues que a veces Colubi es así, a veces es seco, veces es expeditivo. ¿Eh?
0: Pero bueno, he sido nombrado por Julio Otero como discreto.
1: ¿Lo eres?
0: Pues me ha encantado.
1: Gracias, Pepe.
0: A ti, Julia.
1: Hasta pronto, hasta siempre.

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0: Uy, qué tarde, enseguida estoy contigo. Vale. Borja Terán, pero antes un momento, que esto es muy interesante. 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
0: ¡Ole!
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0: ¿Cuántos mensajes estamos recibiendo para Pepe Colubi? Durante la charla que mantuvimos con él, las redes prácticamente quedaron mudas y ahora están escribiendo mensajes y posts de todo tipo los oyentes. ¡Ay, Borja!
3: ¡Ay, Julia Otero!
0: ¡Ay!
3: Qué importante la visibilidad.
0: Sí,
3: porque la visibilizarnos hace mucha compañía, mucha gente que se siente sola, que no se siente reconocida y que se siente que es la única.
0: Bueno, es que cuando te dan un diagnóstico, la primera pregunta que haces es ¿y por qué yo? O sea, sí. ¿Por qué me tiene que tocar a mí esto? ¿Por qué me tiene que estar pasando esto? Y a veces te vas a la cama y si consigues dormir, cuando te despiertas, dices ¿habré tenido una pesadilla? No, está ahí. No lo soñaste, es real. ¿Y por qué yo?
3: Sí.
0: ¿Por qué me castiga la naturaleza, la biología de esa manera? Bueno, pues es que toca y ya está.
3: Sí, la vida ya en sí es un milagro, la salud es un milagro. Lo normal es que nos vayan pasando cosas con las cosas del crecer al final también.
0: La salud es un milagro, es el silencio. Esto el doctor López Otín lo dice muy bien, lo cuenta muy bien. Dice que la salud es el silencio del cuerpo.
3: Exacto.
0: Cuando no hay ruido de ningún tipo, cuando no pasa nada, el silencio, ahí está la salud, ¿no? Bueno, cuéntame cosas de la tele, va.
3: Sí.
0: Distráeme un poco, mira a los oyentes.
3: Venga, te voy a distraer, pues hoy no te voy a distraer mucho. Ya me gustaría venir más alegre, más contento, pero es que esta semana el fallecimiento de Mari Carmen nos ha atravesado a todos también. Es, bueno, a todos o a casi todos.
0: Bueno,
3: a
0: todos no.
3: A todos no, sí, ahí me acabo de dar cuenta que no. Y ahora lo vamos a hablar. Pero la primera en hablar en La Sexta fue Andrea Ropero, que construyó ese vínculo de periodista con Mari Carmen, siguió muy de cerca todo el proceso y dijo esto a Joaquín Castellón.
4: Hay que ponerse en la piel de Mari Carmen, una mujer de 87 años con una presión tremenda en los últimos 7 años y aún así el día del desahucio con un montón de policías en la puerta sabiendo que la iban a sacar y que no tenía a dónde ir, que no tenía alternativa habitacional. Ella estaba entera, pendiente de la familia, pendiente de todas las personas del sindicato de inquilinas, pendientes de nosotros, del equipo del intermedio, porque ella era también consciente de la fuerza que tenía el ver a una mujer en esa situación.
3: ¿Ves? Esto es muy importante. Hablábamos de la visibilización. Mari Carmen fue tuvo muy claro que el momento de ver cómo salía de su casa se tenía que ver para que pudiéramos empatizar. Lo que pasa que sí que es verdad, Julia, y a mí esto me preocupa mucho en estos días, cómo hay una especie siempre digna de estudio que busca convertir todo el rato a las víctimas en culpables. Lo hemos visto con Mari Carmen los últimos días, cómo antes de morir y después de morir, cómo se ha metido cizaña sobre ella, de una forma deshumana, total. Mira, yo ayer, una cosa personal, ayer me pasé por la casa de Mari Carmen, hay un altar, hay velas, hay flores, está muy bonito frente a la casa de Mari Carmen, ese último homenaje. Subí unas fotos a mi Instagram, lo podéis ver ahí en mi Instagram, y he recibido comentarios de gente diciendo, pero era una vividora, solo pagaba 500 euros, no sé qué. Y digo, por favor, acaba de morir, no habéis entendido nada o no queremos entender nada, ¿no? Y yo creo que también es porque se sienten legitimados, porque en los medios de comunicación...
0: Ay, si yo te contara, Borja, las últimas horas.
3: Bueno, lo estoy viendo.
0: Ese es increíble.
3: Incluso algún ex colaborador de este programa, que a mí me sorprende, porque cómo se utiliza... Es de argumentario. No, los derechos humanos son de argumentario de todos. Es un principio básico. Por favor.
0: Ser buena gente.
3: La buena gente es transversal de todos. y tiene que ser lo básico. Y eso me indigna mucho. Y el otro día estaba yo en Sevilla y te mandé un vídeo, Julia, por WhatsApp antes de que falleciera Mari Carmen.
0: Sí, es verdad. Justo el día antes de que muriese Mari Carmen, sí, me dijiste, nos quejamos de la inteligencia artificial, de no saber qué puede estar hecho con inteligencia artificial, pero a veces hay vídeos, sí, en la realidad que cuando los, claro, ves dices, no puede ser verdad esto, claro, esto yo, tiene que ser la IA.
3: Claro, yo vi esto de Horizonte y dije, esto no puede ser verdad, tiene que ser manipulado. Escuchémoslo.
5: Todo lo que está sucediendo ahora es una operación decidida en la mareta, con un casting de buscar a una mujer que sale en camilla de la casa, con un delegado de gobierno, que con un sindicato de inquilinas fake, que terminan acampando en Sol.
3: Claro, es que por favor, es que... Uf, es que...
0: Pero sí pasó, sí.
3: Sí, sí, esta cosa de... sí, sí, no, es como el bullying del colegio. Es decir, que como la gente sensata parece que ya no dice nada, dejamos todo el espacio en las redes sociales a los matones del colegio que se acaban,

0: consiguen atacar a personas vulnerables y encima sentirse orgulloso. Y encima, si dices, como tú ayer, un mensaje que son los derechos humanos, ¿no? O dices una cosa bonita, esperanzadora, de buscar la cordialidad, te llaman flojo, te insultan. No, hemos dado la vuelta
1: al mundo.
0: Te
1: llaman sectario, es tremendo.
0: Te llaman sectario por la empatía, por favor, que la empatía es de todos. Pero por eso me gustó mucho el monólogo que hizo el otro día Alsina aquí en Onda Cero, y también lo que dijiste tú, por supuesto, y también lo que dijo Pepa Bueno sobre esto, porque hay que dar la cara contra la gente mezquina.
2: Una anciana a la que hemos visto salir de su casa a la fuerza, hemos visto las imágenes de la policía golpeando. Yo trataba hoy de ponerme en ese momento, ¿no? Esta mujer de esa edad, escuchando los golpes en su puerta y salir de su casa como salió. Un poquito de reflexión,
3: sí, sí,
2: ¿no?
3: Yo creo que todos.
2: Antes de lanzarnos a convertir todo en materia de confrontación.
0: Todo no puede ser materia de confrontación, no puede ser marketing político, porque entonces nos dejamos muchas cosas atrás, Es que los derechos humanos nunca están a debate, podemos discrepar.
1: Cuando perdemos la humanidad dejamos de ser humanos, claro. Y nos convertimos en monstruos.
0: Podemos tener ideología, podemos tener hasta incluso sometimiento ideológico, pero es que la piedad no es una opción.
1: Exacto.
0: Es eso. Pero bueno, hay un programa como En Boca de Todos que está todo el rato en la acampada a ver si mete cizaña entre los manifestantes, pero le contestan muy bien a Macho Abad. Mira.
4: Viendo que la violencia está llevando a la extrema izquierda, ¿hay paz acaso ahora mismo? Porque estamos viendo desahucios a mujeres de 87 años, estamos viendo que hay grupos escuadristas como Desokupa, que ejecutan desahucios al margen de la ley. ¿Quién está rompiendo la paz social?
0: Pues sí.
1: Esto fue un entrevistado de la acampada.
0: Sí, de la acampada.
1: Vale.
0: Yo el otro día me pasé por la acampada el sábado por la noche y después me fui a mi casa por la calle Atocha. Y me asusté mucho porque había grupos claramente nazis con un brazalete en el brazo buscando cazar personas. Y yo pasé miedo.
1: Yeah.
0: No había visto nunca eso. No había nunca visto eso en Madrid, alrededor de esas calles del centro de Madrid. Y me dio mucho miedo. Pero por suerte vamos a reivindicar, Julia Otero, una cosa que dijo el otro día Maribel Verdú con Carmen Maura en El Hormiguero. Fíjate, hablaron de en momentos duros. Maribel estuvo 2 años y medio sin trabajar, y mira lo que dijo que le ayudó a salvarse. Mira, verás.
5: Aprendí que puedo con todo, con casi todo. Sí, y que al final andar por la calle con esta sonrisa en vez de con otro rictus ayuda mucho, porque es algo que mandas al cerebro, ¿sabes? Que estás sonriendo en vez de lo que ella le dice a su hija. Dices que tú estás así porque eres una amargada. Es lo último que hay que ser en el mundo. Porque no basta, o sea, las cosas malas que te pasan en la vida no son suficientes como para que todo el mundo tenga que pagar por ellas. Todo el mundo libra cosas tremendas en la vida y no sabes lo que es. Pero yo conozco a tanta gente que lo pasa tan mal y que le pasan cosas muy, muy horribles, y que son buenas personas y que sonríen y que tratan de ayudar a los demás y de hacer el bien y no de vais a pagar por todo lo que a mí me pasa, ¿sabes?
1: Bien, aplauso. Me levanto y aplaudo a Maribel Verdú. Está muy bien.
0: El odio nos paraliza, pero la actitud positiva nos ensancha la capacidad de degustar la vida, Julia.
1: Desde luego, ellos se lo pierden. Mira, te voy a poner una canción para acabar que me encanta.
0: Sí.
1: Que también está en la playlist de mi vida.
0: Ay,
1: es del 79-80. O sea, yo tenía.
0: He corrido para esto, para dejarte la canción, que lo sepas.
1: Yo tenía 20 años.
0: Sí.
1: Puede que a Mari Carmen, que cuando la estrenó Ana Belén tenía poco más de 40 años, también le gustase mucho, ¿vale? Es posible. Hay alguna letra que me hace pensar en ella, cuando dice, desde mi libertad soy fuerte porque soy volcán, nunca me enseñaron a volar, pero el vuelo debo alzar. ¿Sabes cuál es?
0: Pues ahora no caigo.
1: No caes. Ahora mira, la letra es de Víctor Manuel, la música es de Danilo Baona.
0: Ay, de Danilo Baona.
1: Sí, y ella es Ana Belén.

0: desde nuestra libertad, decimos y hacemos lo que pensamos. Hasta la semana que viene, Borja.
1: Un abrazo grande para todos.
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1: Son las 11 de la mañana, las 10 en Canarias.
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1: Buenos días. Continúa en Ceuta el último desalojo en el asentamiento del Guano, el último de los grandes campamentos surgidos en la ciudad autónoma tras la entrada masiva de inmigrantes en julio. La intervención da continuidad a los operativos desarrollados durante las últimas semanas en las playas de Benítez y El Trampolín, donde las fuerzas de seguridad procedieron al desmantelamiento de los asentamientos y al traslado de sus ocupantes a los recursos de acogida habilitados por la Administración. Onda Cero Ceuta, Paula García.
3: La Policía Nacional ha iniciado a primera hora de este domingo un nuevo operativo para desalojar el asentamiento irregular de inmigrantes situados en la explanada de la antigua fábrica del Guano, el último gran campamento que permanecía ocupado en Ceuta tras la entrada masiva de inmigrantes registrada los días 30 y 31 de julio. El asentamiento del Guano se había convertido en uno de los principales puntos de concentración de inmigrantes después de las primeras intervenciones policiales. De hecho, parte de las personas desalojadas en Benítez o El Trampolín fueron trasladadas inicialmente a esta explanada. Según las estimaciones, alrededor de 500 migrantes permanecen todavía en los terrenos, aunque esta cifra podía haber variado como consecuencia de las salidas registradas en los últimos días.
1: Domingo, con los políticos en primera línea, con el arranque este fin de semana de los actos de precampaña, en media hora el presidente del Gobierno en funciones y secretario general del PSOE participa en Ponferrada en un acto público. Sánchez no dijo ayer en su mitin en Dos Hermanas, en Sevilla, ni una palabra sobre la crisis en Ceuta. Sí lo hace hoy su ministro de Presidencia, Félix Bolaños, en una entrevista en el periódico de Cataluña. Hay y habrá, dice, normalización en Ceuta.
4: Dijimos desde el principio que era una crisis compleja de resolver y que necesitábamos semanas. Las semanas que pedimos, que teníamos que trabajar, pues ya estamos empezando a ver esos frutos en la normalización de Ceuta. Todavía no está normalizada la ciudad, pero se va a normalizar.
1: Desde el Partido Popular, acto de Esther Muñoz, la portavoz de campaña, también en León. A partir de las 12:30 de la tarde, abría los actos de precampaña este sábado en Madrid el líder del partido, Alberto Núñez Feijóo, lanzando su idea fuerte, la reconstrucción nacional, serena y constructiva. Dice Feijóo que estará para el país en las buenas y en las malas.
5: No me veréis escapándome. Es mi nación, es España. Seré su presidente y lo seré de todos. No me iré cuando tenga un problema. Estaré allí, asumiré el mando con ellos, pero no miré.
1: Y continúan además las reacciones de condena de la Unión Europea al ataque hutí que ha dejado al menos 12 muertos en el aeropuerto internacional de Riad. La alta representante de la Unión Europea para Política Exterior, Kaya Kallas, lo acaba de calificar de ataque atroz, informa Clara Collado.
6: Kallas ha trasladado en nombre de los 27 su solidaridad con el Reino de Arabia Saudí y ha trasladado sus condolencias a los familiares de los fallecidos. Confirma que está en contacto estrecho con el ministro de Asuntos Exteriores saudí para seguir de cerca la evolución de la situación. También ha avanzado que los ministros exteriores de la Unión se reunirán mañana lunes para abordar las crecientes tensiones en la región, y todo esto en un contexto en el que los hutíes de Yemen amenazan con nuevos ataques al espacio aéreo y aeropuertos saudíes. Así lo ha publicado el portavoz militar de los insurgentes en un comunicado a través de las redes sociales. En este mensaje ha confirmado que ni el de la Meca ni el de Medina serán atacados.
1: Vamos con la actualidad deportiva, Gonzalo Palafox.
7: La jornada sabatina se cerró ayer en el Santiago Bernabéu con la victoria del Real Madrid 1-0 ante el Villarreal, en un partido en el que Vinicius acabó expulsado a falta de dos semanas para que el conjunto blanco y el Barça disputen en el Camp Nou el Clásico de Liga. Alberto Pereiro, ¿qué tal? Buenos días.
8: Hola, Gonzalo, querido, ¿qué tal? Muy buenas. Bueno, pues noche más que ajetreada en el Santiago Bernabéu, primero porque vimos el primer gol de Jan Diomandé con la camiseta del Real Madrid en su tercera titularidad, además con suspense, porque se anuló primero por fuera de juego, lo revisó el VAR y se dio el tanto que a la postre daría la victoria al Madrid. Segundo, porque Vinicius fue expulsado al revisar el segundo gol del Madrid, que lo marca él después de ser suplente por un tirón de pelo sobre Salival, jugador francés del Villarreal. Y luego me consta que Vini pidió disculpas a sus compañeros en el vestuario tras terminar el partido. Evidentemente la reacción del acta deja caer que la jugada es sin balón de por medio, así que la información que maneja el Madrid para la sanción a su estrella brasileña es entre 2 y 3 partidos, por lo que se perdería el Clásico del día 25.
7: Por su parte, el líder, el Barça, ganó 3-0 al Getafe. Atlético Madrid se impuso 1-2 en su visita al Alavés. Y por último, en motos, Jorge Martínez, nuevo líder del Mundial, tras acabar cuarto el Gran Premio de Indonesia, por delante de Marc Márquez, sexto. El italiano Bezzecchi se llevó la victoria. Máximo Quiles, ya es campeón de Moto3, el murciano de tan solo 18 años, consigue el título tras su victoria en Mandalika. Y en Moto2, tercer triunfo seguido de Izan Guevara.
1: Es todo, volvemos con más información aquí en Onda Cero a las 12, las 11 en Canarias. Siguen con Julia en la Onda.
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1: Los hombres temen al pensamiento, pero el humor tiene la capacidad de introducir el pensamiento de contrabando en las mentes más rígidas. Bertrand Russell.
2: Qué frase tan maravillosa, la de que el humor mete el pensamiento de contrabando en las mentes más rígidas. Buen juego para la mente, ese humor metiendo pensamiento de contrabando. Y ya de paso con este Mind Games, estos juegos mentales, recordamos que si estuviera vivo Lennon hubiera cumplido esta semana 86 años, Miki Otero, buenos días.
3: Buenos días.
2: 86, ya. Alberto Rey.
4: ¿Y entonces cuántos tiene Yoko?
3: ¿1000?
2: Era igual, ¿no? Era más mayor.
4: No, era más mayor, Yoko era más mayor.
2: ¿Sí?
4: Sí.
3: De todos modos.
2: No sé, miradmelo, por favor.
3: De todos modos, ves a Paul McCartney y a Ringo que están estupendos, que tendrán un poco menos, creo que John Lennon, pero un par de años menos.
2: Dos menos, creo.
3: Y
2: eso
3: los
2: sí
3: ves
2: lo
3: estupendos
2: miramos.
3: Y da mucha lástima pensar que el otro podría estar aquí.
2: Tiene 93 años Yoko Ono. 93.
4: No somos nadie.
3: Entonces, está muy bien esa, con el disco aquel con zapatos de tacón de aguja y tal.
2: Está muy flamenca, dice Nuria Torreblanca. Buenos días,
5: muy
2: por
5: buenas,
2: cierto.
5: ¿Qué tal?
2: Bueno, ¿por dónde empezamos? Es que estábamos aquí hablando de Pepe Colubi, que, que tanto Miki Otero como Alberto Rey también se han creado.
3: La queremos mucho.
2: La queréis mucho, le admiráis mucho.
3: Tenemos muchas ganas de que haga su, que es algo que tiene que venir, su monólogo sobre su Parkinson, que será seguro desternillante y precioso.
2: Seguro que vamos a escuchar muchas bromas al respecto. Bueno, a veces la actualidad nos da buenas historias y luego, si a esa buena historia la pones en manos de Miki Otero, es como echarle levadura a la masa. Te encuentras con un, te sale un pedazo pan estupendo, ¿no? A veces cuando Miki dice, me he fijado en esto, y yo pienso,

0: para mí.
1: ¿Por qué?
0: Qué cosa más rara. Pero luego lo ves aquí, hace todo el despliegue y dices, pues sí, había tema, tú, había tema. ¿En cuál te has fijado entonces? A ver.
1: Me he fijado en algo que quiero hacer desde hace tiempo, que es la noticia de una chica que estuvo un mes en coma y cuando salió del coma casi estranguló a su madre. Porque el infierno está lleno de buenas intenciones y su madre durante todo el mes de coma le puso en bucle una canción que en teoría era una de sus canciones favoritas.
0: Es que era una canción favorita.
1: Claro, que era esta, Gemelias.
2: Siempre lo mejor está por venir. No hay mayor error que rendirse al...
1: Un mes.
0: Un mes.
1: Y claro, la mujer decía, pero claro, estás en coma, pues puedes oír lo que se dice, puedes notar los cambios de temperatura incluso. Por favor, ni subáis mucho el aire acondicionado, ni pongáis música sin parar. Aconsejo directamente no poner nada de música porque es una verdadera tortura. Y me hizo mucha gracia la historia, porque me llevó a pensar qué canción, y yo invito a los oyentes a que hagan lo mismo, el ejercicio de pensar qué canción no querría que sonara en bucle si yo...
0: pero es que en este caso a ella le gustaba mucho esta canción.
1: Sí,
0: o sea, lo que tú decías, que el infierno está lleno de buenas intenciones.
1: Exacto.
0: Si la madre se la ponía es porque pensaba que la ayudaría, ¿no?
1: Bueno, y que incluso la moneda más brillante pierde su troquelado y su brillo si la tocas demasiadas veces.
0: Sí, señor.
1: ¿No? Y que puede haber muchas razones. Una de ellas puede ser razones estéticas, es decir, que la canción te parezca una basura fétida. Pero también puede haber razones contextuales, que no toque demasiado la letra de la canción para alguien que está postrado en la cama, o incluso biográficas, que tengan que ver con tu vida, ¿no? Con algo de tu vida. Por ejemplo, yo si tuviera... Esto es un trabajo grupal, hemos hecho como una terapia.
0: A ver, a ver.
1: Conduciendo algunas, pero os he preguntado
0: vosotros. Vayan pensando también los oyentes también, ¿qué canción no le gustaría que le pusieran?
3: Hemos dado una información que no queremos que nuestros enemigos tengan.
0: Esto exacto, que durante un mes no le pongan.
1: Esto es duro, incluso macabro, como hacer un testamento, pero hay que hacerlo en algún momento. ¿No? ¿Qué canción no quiero? Ría en mi coma. Y claro, a veces tiene que ver con tu biografía. Por ejemplo, a mí mi madre, con muy buenas intenciones, ya decía que el infierno está lleno de ellas, me regaló un despertador cuando tenía 8 o 9 años, que era un despertador con forma de pelota, de balón de fútbol americano. Vale, pues ese despertador, cuando te despertaba, es decir, cuando sonaba, la canción que sonaba era una canción muy de moda en ese momento. Es decir, yo abría los ojos para ir al cole y escuchaba esto cada día.
0: ¡Oh!
1: A una hora, la lambada que hace querer que bailes, ¿no? A
0: sí.
1: Mí me entra el sueño siempre que escucho la lambada. El sueño mezclado con unos vómitos y un nerviosismo extraño de tener que despertarme cuando no quiero.
0: ¿Te puedes creer que a mí esta música me retrotrae a orquestas, el nombre de tu novela, en Galicia,
1: sí,
0: bailando?
1: También, eso también está. Pues no, pero yo con este sonidito...
0: Es
1: mi despertador de pelota de fútbol americano. Y en esa misma época, otra que no querría escuchar, que es que fui de público a un programa. El programa se llamaba Xuxa Park. Fuimos un grupo como de 10 niños del colegio. Y pasaba el tiempo, ya sabes tú que la tele es muy lenta cuando es grabado, cuando no es directo. Pasaba el tiempo y nosotros teníamos que sonreír y dar palmas y estábamos a punto de morirnos. Teníamos hambre, teníamos mucha hambre. Y cuando por fin repartieron un refresco de limón, lo recordaré toda la vida, y un bocadillo de jamón York, me lo arrebataron y me quedé sin bocadillo.
0: Oh.
1: Entonces tuve que estar como 2 horas más en la grabación
0: riendo
1: del programa.
0: Y aplaudiendo.
1: Y recuerdo un momento como casi desfallecer cuando sonaba esta canción. Ahora cuando me ruge el estómago de hambre me viene esta canción al cielo del paladar y no puedo. Y en esta línea tenemos como la de Guillén Zaragoza, que por lo visto desde muy pequeño cuando escucha una canción, una banda sonora de una película, se pone a llorar y dice que sería horrible que sonara en su habitación del hospital, que es esta.
4: Ay, ¡qué mono, Guillén!
1: Llorando, Iguazú, llorando. Cataratas.
0: A mí esta canción me harta mucho, ¿eh? También esta
1: claro,
0: música me...
1: Imagínate esto.
0: Es de un enorme hartazo, ¿eh?
1: Sería como subir en un ascensor, pero en un edificio que no tuviera último piso. O sea, como...
0: Venga, carros de fuego, venga.
1: Y en esta línea de no saber cuándo acaba o no, hay determinadas canciones con estribillos como que no sabes tampoco dónde empiezan y dónde acaban y que se pueden convertir en un vórtice o en un bucle absolutamente infernal. No tengo nada en contra de Rosario, es una gran artista. Sí que le tengo alergia a los gatos, pero para mí escuchar esto en bucle en coma sería horrible. Y en esta esta línea.
0: No sabía que eras alérgico a los gatos.
1: A muchas cosas, pero a los gatos también, de una forma violenta. Y en esta línea tenemos la de Eulalia, con la que estoy muy de acuerdo. Es un poco el mismo modelo de canción, que es, decimos Ay Dalai, creo que el título original es Dalai Lama, de Mecano. Está.
0: Ay, ay, ay, ay, qué rabia.
1: Horrible. Y Roger, Roger es un poco en esta línea atacando como Caprile a los Beatles, pero con una canción que verdaderamente es esta. Un mes con esto, ¿eh?
0: Sí. Un mes con esto no hay quien lo aguante.
1: Luego están las que verdaderamente no te gustan, en mi caso como que digamos, producen cierta alergia, como los gatos, y más si son una traducción. Y más si es una canción que va sobre estar en una cama de rosas. Pero es Bed of Roses de Jon Bon Jovi, pero en castellano. Esta tampoco querría escuchar.
0: Ay, aunque
1: quiero correr. O hay otras que, en realidad, de grupos que me gustan, que son resultones. Guam, están bien, es un grupo que hace canciones pop muy chulas, pero claro, que te canten No me dejes colgado como un yo-yo en bucle un mes cuando estás en esa situación. Esto en un mes entero. Y vamos un poco a la tuya, que es un poco en esta línea. Quédate, ¿no? Quevedo, ¿qué tienes que decir al respecto?
0: Bueno, es que yo, a ver, la ponemos un momentito. O sea, fíjate que cuando oigo esto no puedo evitar recordar a Rouget imitando a Quevedo. O sea, y eso me lo arregla todo, ¿eh? Pero tú nunca has visto a Rouget imitando a Quevedo.
1: No, esta canción, he visto a Guillem imitando a Bad Bunny, pero...
3: Yo odio profundamente esta canción, pero pónmela cuando llevo tres copas.
0: Esta.
1: La verás. Claro, tres copas sí.
0: Claro. A mí me ponen,
3: la vergüenza.
0: A mí me ponen esto un mes en coma y ya no me despierto.
3: La idea, la idea es que vuelvas o que te vayas. Igual le están poniendo estas canciones para que se vayan, ¿eh?
0: Ya, no sé, claro, no sé.
1: Es ambigua la letra. Esa es una buen análisis y tienes mucho tiempo para pensar en ello. Pero no siempre tiene que ser eso. A veces, incluso lo que se entiende como gran canción del buen gusto, de la historia de la música rock, yo odiaría que sonara la siguiente canción, sobre todo por versos. Me costaría mucho escuchar esto.
0: A mí esta canción me entusiasmaba cuando tenía 15 años, porque debe ser cuando tenía 15 o 18 años, pero ahora la verdad es
1: aburrido.
0: Que la he aburrido profundamente.
1: Y además tiene versos como puedes hacer check-out cuando quieras, pero nunca te podrás ir de este hotel, California. Ah. A mí me tiene una cosa satánica que me inquieta, o Joan Quintanilla. O Joan Quintanilla odiaría que le pusieran Michael Jackson, Heal the World, por ejemplo. There's a place in your heart. A ver, te entiendo, Joan.
0: ¿Ves? A mí esta no me importaría, ¿ves?
1: ¿Sí?
0: Bueno, un mes no.
1: A ver, bueno, pero también es ahora, que es difícil un mes, ¿eh?
0: Ahora
1: bueno,
0: que hace mucho rato, hace años que no la escucho, no me parece tan mal.
1: Luego está como lo de los juegos de palabras. Yo creo que no, los juegos de palabras, para un chiste guay, para una canción no, porque es algo que tienes que escuchar muchas veces, ¿no? Entonces imagínatelo en bucle, un juego de palabras. Entonces hay una canción que yo odiaría escuchar, que sería Atrapado en la red de Tam Tam Go.

0: No.
1: Claro, no envejece bien el asunto, la idea inicial, ¿no?
0: No, no.
1: Y luego tenemos en los nacionales a Marina. Marina, cuando suena de niña mujer, suspira como en la canción.
2: Y entre tanto te estaba inventando de niña mujer.
1: No podría. Y su compi Anne le pasa algo parecido con Luis Miguel también.
0: Pero es Luis Miguel en general. Ay, pobre.
1: A ver, nos dijo,
3: estoy
1: la que quiera.
0: La que quiera
1: es
0: Luis Miguel.
1: A ver, yo dos de las peores, para mí sería escuchar durante un mes. Que esto el cantante se lo toma con humor, lo bromea sobre el tema, pero sería You Are Beautiful.
2: You Are Beautiful.
1: Un mes, ¿Cuántos You Are Beautiful caben en un mes? Porque en 5 segundos han cabido 6, o sea que sí, echa el cálculo. Y también, Y Ahí Estás Tú de Chambao, también estaría en eso. ¿Y las dos?
0: ¡Socorro!
4: Como si haya despertado a alguien del coma, porque le han puesto...
1: No, apaguen la radio, por favor, apaguen la radio. Los Y luego están las canciones de anuncios, que si ya están diseñadas para ser un virus que se te mete en la cabeza y para ser pegadizas, imaginaros qué pegajosas serían, pues, escuchados mucho tiempo. Y hay una que es YMCA, pero de Chopet, que es Yo no quiero jamón, quiero Chopet. Este anuncio, esto ya me lo he inventado, ¿existe? Creo que existe. Imaginaros esto. La cara de Alberto es de terror.
4: Esto es real.
0: Chope. Sí, sí que es real, sí.
1: Me cuelgo de la cara de Alberto de pavor para que digas tú la tuya, Alberto.
0: A ver, ¿cuál?
4: Cualquier power ballad rockera. Es que no, me voy al otro lado. Yo me voy al otro lado. Si me ponen esto.
1: Está Alberto intentando arrancarse cables y saltar.
0: No, yo soy del equipo, ¿eh? Yo soy del equipo de Alberto.
1: No sois del equipo encender el mechero.
0: No, no.
4: Me echan del mundo de los vivos, pero ahora mismo me están echando. Noto cómo me voy.
0: Sí, me voy.
1: Y yo me estoy imaginando a Nuria en esa habitación y de repente entra un enfermero. ¿Lleva el pelo ondulado demasiado largo o qué saca de dentro de la bata?
0: ¡Dame esto!
1: Pero hay otra, una invitación a viajar que también odiaría escuchar, que es esta.
0: Ahí sí.
1: ¿Le están subiendo los colores? Vamos a ponérsela en castellano.
2: Vuela, vuela.
0: Bueno, si tenéis alguna canción fetiche para mal, y nos lo queréis contar, 638-442-081. Enseguida vamos a hablar de Glenn Close, porque Alberto Rey ha decidido hablar de Glenn Close.
4: Sí,
0: dice, voy a dedicarle un rato a Glenn Close.
4: Espero que no nos haya escuchado, porque ella, desde luego, con esta selección de canciones, seguro que hemos acertado en la que se la lleva ella al otro mundo y es lo que nos falta.
0: Mira que la odiaron, La odiaron por los personajes a los que dio vida, Fue una mujer odiada. Vamos.
4: Pero vamos a pensar que 79 años y por fin Glenn Close va a ganar su primer Oscar. Un Oscar honorífico.
0: ¿El de la bola negra?
4: No, le dan el de honor, le dan el de consolación, le dan el juego del programa.
0: Porque
4: todavía no salían las nominaciones.
1: La batalla del Grand Prix, ¿verdad?
4: No, 8 nominaciones. Además, pero es que este año Close acude como parte del reparto de la bola negra a la que se le auguran. Ayer decían 10 nominaciones a los Oscars. Bueno, ojo con esto.
0: Luego nos lo cuentas, hablamos de Glenn Close enseguida.
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0: ayer, si se acuerdan, hablamos un momento aquí del testamento solidario, esa forma de solidaridad que está en aumento. Tomemos nota. Vamos a recordar qué es el testamento solidario, que es incluir pues a una o a varias ONGs en tu testamento, junto a otros posibles herederos, ¿no? ONGs como ACNUR, que es la Agencia de Naciones Unidas para los Refugiados.
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0: Muy bien. Aquí la teoría de Alberto Rey. Seguimos en el territorio comanche. Es que lo está gozando mucho Glenn Close con la bola negra. Y por eso he escogido hablar de ella, que es una mujer que además llegó al cine no precisamente demasiado joven.
2: No, es que Glenn Close, pocos saben que llegó al cine con 35 años. Recordemos que vamos a hablar de Glenn Close, que tiene una historia de talento, de éxito, odio, supervivencia y lo que más me gusta, y lo siento pero lo veo así, venganza. Ella ha vuelto este año a los Oscars a vengarse. Ella llegó al cine a los 35. Eso para Hollywood es una momia, muy, muy mayor. Ella había triunfado en el teatro muy, muy mayor.
0: Eres un exagerado, Alberto Rey.
2: No. Estamos hablando de que la industria de Hollywood está diseñada para generar starlets de 20 años y pequeñas estrellas de 22, en el caso de los hombres, un poquito más mayores, pero a los 35 la idea es que ya tengas una carrera. Poco más de 35 tiene Emma Stone por ahora. Y tiene dos Oscars ya, y tiene una carrera entera, y es productora, bueno.
0: Y Glenn Close no ha tenido ni uno.
2: No, esto lo repetiremos varias veces hoy. Close llegó al cine en 1982 con una película que se llama El mundo según Garp, que es muy mona, que está muy, muy, muy bonita, pero que no es demasiado. Pero consigue ya su primera nominación al Oscar como actriz de reparto. ¿Qué pasa? Que en los dos años siguientes, 83 por El reencuentro y 84 por El mejor, consigue otros dos. Es decir, en tres

0: años, pasa de novata a tener 3 nominaciones al Oscar. Tendría todavía 5 más y no se lo darían. Pero entonces llegó el 87 con Atracción Fatal. Y esto es muy importante porque Atracción Fatal es un hito del cine y un hito social. Se convirtió Glenn Close en la mujer más odiada de Estados Unidos. Así, con todas las letras. Es lo que tiene un personaje tan icónico como Alex Forrest, ¿no? Esta mujer obsesionada con un hombre que no permite que su amante la deje.
1: Yo recuerdo cómo me retorció por dentro la película. Era profundamente misógina, reaccionaria, me pareció repugnante.
0: Es tremenda, porque además el público olvidó que aquello era una actriz, no una mujer real. Glenn Close cuenta que ella se negaba a que el personaje... No vamos a desvelar el final de Atracción Fatal, pero digamos que ella es castigada. Le vendieron la película como una tragedia, es decir, hay una armonía, de repente hay una disrupción de la armonía que es ella y la armonía debe restablecerse con el castigo para la persona que ha destruido la armonía. Esa persona
1: no
0: era
1: para
0: ella.
1: El marido, no para Michael Douglas.
0: Y además era una persona enferma mental. Era una enferma mental que lo que necesitaba era ayuda. Es una película muy, muy misógina, pero también fue una película que fue un mega éxito. La primera nominación como protagonista de Glenn Close. Y yo creo que a ella sí que dijo, mira, si me vais a odiar, si realmente me odiáis, si os creéis que soy Alex Forrest, vais a flipar. Y hizo Las Amistades Peligrosas.
1: Hoy vamos a recordar a Glenn Close en el papel de la marquesa Isabel de Mortel.
2: A veces me pregunto cómo habéis conseguido inventaros a vos misma.
3: No he tenido otra opción. Soy mujer. Y las mujeres estamos obligadas a ser más hábiles que los hombres. Que podéis destrozar nuestra reputación y nuestra vida con solo unas cuantas palabras. Por eso he tenido que inventarme no solo a mí misma, sino formas de escapar que nadie había imaginado. Y si lo he conseguido es porque siempre he sabido que había nacido para dominar a vuestro sexo y vengar el mío.
1: A mí me encantó en Las Amistades Peligrosas.
0: Esta película es increíble. Fue también una nominación al Oscar, pero aquel año ganó Cher por Hechizo de Luna. Y no me hagáis elegir entre las dos películas porque las dos son preciosas y son dos interpretaciones maravillosas. El caso es que, mira, por ejemplo, Atracción Fatal, como todas las películas de Adrian Lyne, es muy retorcida, muy entretenida, muy misógina, como hemos dicho. Obvia que la protagonista es una enferma mental. De hecho, la expresión Bunny Boiler y Hierve Conejos sigue utilizándose para definir a ese tipo de mujer enloquecida y obsesionada. El final de La Marquesa de Merteuil de Las Amistades Peligrosas no me da tanta pena, porque al final Atracción Fatal es una película sobre la neurosis sexual del mundo moderno y Las Amistades Peligrosas es una fábula sobre lo mala que puede ser la gente cuando se aburre y tiene dinero, tal cual. Es una película que yo recuerdo verla con 14 años, no entender nada, para mí eran como antiguas, eran gente antigua, que hacía cosas de gente antigua.
1: Yo en cambio la entendí perfectamente.
0: Claro, y yo ahora la veo y es como mis amigas.
1: Sí,
0: es que sois así.
1: Mis amigas y mis amigos, ¿eh?
0: Cuando, sí, sí, total.
1: Porque lo del protagonista masculino...
0: Lo decía genérico, ¿eh?
1: Menudo cabroncete, ¿eh?
0: Sí, bueno, que no te lo pierdas porque este año es muy probable que John Malkovich vaya a ganar el Oscar de actor protagonista. Es decir, Glenn Close no puede más. O sea, Glenn Close vuelve a vengarse. ¿Qué es lo que no se le valora a ella? Por ejemplo, la supervivencia en la televisión. Un hito importantísimo. Ella fue la primera estrella de Hollywood que se integró en una serie de televisión como parte del reparto, no como estrella invitada que viene a llevárselo muerto y a aportar un poco de glamour. Lo hizo en The Shield, una serie policíaca magnífica, a mí me encanta.
1: Es verdad que les costó mucho, los actores de primera línea les costó enormemente, era de segunda, entrar en las series de televisión.
0: A la televisión se iba o a morir profesionalmente o a morir, punto. Es decir, te llamaban cuando eras muy mayor, o sea, una Lana Turner, una Betty Davis, de vez en cuando aparecían por televisión, les pagaban de maravilla, pero había un punto de reírse de ellas, ¿no? De reírse de la vieja gloria, de la persona que ya no es relevante. Ella no.
4: Era como irte a jugar a Arabia si eras futbolista.
0: exactamente lo mismo.
1: Yo recuerdo entrevistas con actores y actrices jóvenes en España, cuando eran jóvenes hace 20 años, y cuando les planteabas lo de hacer televisión...
0: Ni en broma.
1: No, es que lo veían...
0: Era un insulto.
1: Era como un insulto.
0: Sí,
1: ¿no?
0: Sí.
1: Yo tengo otra categoría que hacer series para la tele, ¿no?
0: Ella, como ya venía muy baqueteada de Hollywood, donde claramente no la querían premiar, se fue a la tele y luego se fue como protagonista de Daños y Perjuicios, otra serie también increíble, que además pertenece a la edad de oro de las series de la televisión. Y ahí se forró a premios. Pero el Oscar no llegaba. Las 3 siguientes nominaciones son bastante comentables. En Albert Nobbs interpreta a un hombre trans, que ya es como, ¿qué más queréis que haga? ¿Qué más queréis que haga? O sea, ya esto es lo máximo. Pues todavía queremos que haga más cosas. En La Buena Esposa, que es una película muy, muy comentable también, interpreta a una señora cuyo talento está al servicio de otros, concretamente su marido. Ella es la que...

la que escribe las obras de un señor que al final acaba ganando el Nobel. Con lo cual es un poco también la vida de Glenn Close. Y luego ya en Hillbilly Elegy, que es una película demencial, se junta

0: los Javis le dijeron, Glenn, ¿quieres venganza?
1: O sea, ella, ¿tú crees que la bola negra va a ser la venganza, de Glenn
0: claro,
1: Close?
0: Claro, es que tú piensas esa entrada en la alfombra roja. Guitarrica de la Fuente, Javier Calvo, Javier Ambrosi, Lola Dueñas, Penélope Cruz, Carlos Fernández, Carlos González, perdón, Miguel Bernardo, Genesi y Glenn Close. Eso es lo que va a entrar, o sea, ese es su ejército europeo de chavales. Bueno, nadie lo vio venir, ¿eh? Que esta iba a ser la película del año, o quizá ella sí, porque fue ella la que se acercó a los Javis tras ver Las Mesías, la Mesías. Les dijo, ay, venid a merendar, que ellos contaron, merendamos uvas en su casa. Es que los Javis cuentan las cosas como si fuera yo. Yo les preguntaría, ¿qué os dio de merendar?
1: Uvas.
0: Es lo que yo preguntaría. A ver, es muy improbable que la nominen por una participación tan pequeñita. Los que habéis visto la película sabéis que su participación es testimonial. Yo tengo la teoría...
1: O sea, de 3 horas, ¿cuánto rato sales? Que no la he visto todavía, la bola negra.
0: Un minuto.
1: ¿Un minuto?
0: Yo estoy convencido de que los Javis mandaron un mail a todas las leyendas de Hollywood con el teléfono debajo y dijeron, la primera que llame se lo queda. Y ella fue corriendo al teléfono. Lo descolgó.
1: Bueno,
0: 4 o 5 minutos
1: me dicen por aquí, poco.
0: Sí,
1: bueno.
0: Yo a lo mejor un poco más, sí, pero muy, muy, muy poco.
1: Hace de hispanista, ¿no?
0: Hace de hispanista, sí. Vale. Lo que pasa es que es muy icónica y que es Glenn Close. Y que todos nos hubiéramos enterado de que Glenn Close salía en la bola negra indica que han hecho muy bien la campaña de comunicación.
1: Igual que Penélope Cruz, es que, claro.
0: Es una película que es a la vez una película y una campaña de comunicación.
1: Claro,
0: en sí mismo,
1: claro.
0: Una campaña de marketing. Pero dime tú, ¿quién le iba a decir a Glenn Close a los 80? O sea, en los 80, que a los 80 volvería a los Oscars rodeada de españolitos que sí que la tratan como la leyenda que es. A ver, yo tengo la esperanza de que cuando recoja el Oscar honorífico, el premio del programa, el premio de consolación, mi simpatía, diga... Mira, ¿sabéis por dónde os vais a meter esto? Porque no sería la primera vez que alguien recibe un Oscar honorífico y luego, como en el caso de Paul Newman, lo gana por un trabajo real. Hay una cosa muy en ese tipo de premios de váyase a casa, señora, ya estaría hecho. Me niego.
1: Los honoríficos sí, tienen un poco esa.
0: Váyase a casa, adiós, adiós, abuela, adiós. No. Glenn no puede hacer eso. Y fíjate que era improbable.
1: ¿Pero le dan el honorífico o no?
0: Sí, le dan el honorífico.
1: Ah, está decidido ya.
0: Sí.
1: Pero no le pueden dar otro, entonces. ¿Está nominada como reparto?
0: No han salido todavía las nominaciones y no la van a nominar como reparto.
2: ¿Y se lo dan el día de la gala? O porque a veces dan algunos antes, ¿no?
0: Los honoríficos...
2: Eso es muy humillante ya.
0: Los honoríficos los dan... No, es que todo es una especie de escala de humillaciones terribles para una persona que, si vemos el repaso que he hecho yo de su filmografía, y me he dejado, por ejemplo, La Cruella de Vil. O sea, me he dejado cosas absolutamente
1: Además,
0: icónicas de
1: Es verdad,
0: de
1: me
0: Glenn
1: faltaba
0: Close.
1: Eso.
0: Lo que pasa es que Glenn Close, cuando decía eso, hombre, no será para tanto. Glenn Close, desde los 40 años, es percibida como una señora mayor en Hollywood. Es siempre la señora mayor de la película. En Las Amistades Peligrosas no tiene ni 50 años. Y ya hace de una marquesa que está completamente fuera de la circulación, la ha abandonado a su amante, ya no es nadie. Lo único que tiene que hacer es vengarse. Pues ahora, con 80, es cuando se va a vengar de verdad. ¿Qué ganas tengo de que la gente se avergüence cuando esa señora que ha estado 8 veces nominada al Oscar, que ha visto ganar 2 veces a Hilary Swank, que tú me digas que la primera ya dijo, bueno, venga, que haya para las niñas, pero la segunda yo creo que dijo,
1: ya vale,
0: esto me lo tomo como algo personal.
1: Bueno, Tom Cruise tampoco tiene Oscar.
0: Y a Tom Cruise probablemente le vayan a dar el premio de especialista, que lo van a entregar al año que viene. El primer premio de especialista se lo van a dar a él y va a ser también una humillación muy gorda. Me niego a que Hollywood sea tan absolutamente injusto.
1: A ver qué nos cuentan los oyentes. Creo que van de canciones, ¿verdad? Canciones que por favor piden a la familia que en un coma no se la pongan.
3: Del tema de la canción en bucle hay otra forma de verlo, y es que tal vez la chica incluso se despertó para poder decirle a su madre, mamá, por favor, quítala.
4: Pues mira, una canción en bucle que no soporto es la de Depende, todo depende. Es terrorífica. Él es un encanto de persona, pero no tengo nada en contra de él, pero vamos, tremendo.
5: Yo hay dos canciones que odio desde el momento en que salieron, porque no se acaban nunca, y una es la de King Africa, la de Bomba, y otra es la de Mambo Number 5.
1: Por aquí también dicen en Blue Sky, el hombre del piano, solo le pido, adiós.
2: Muy bien vista esa.
1: Sí. 1, 2, 3, 4, 5. Colgando en tus manos, de Marta Sánchez y Carlos Bauté. Dice María José, dice, me despertaría y los ahogaría.
6: Último canción es en 4:40, ese verso, ¿verdad?

0: Mañana Shakira, ya saben que se ha quedado alargado un poquito y va a ofrecer el último concierto de su residencia en Madrid. Un despliegue no solamente musical, porque además de los conciertos, todos los fans de Shakira han disfrutado de ese parque de atracciones temático que ha montado alrededor de sus canciones y como homenaje a Gabriel García Márquez, ¿no?
1: Sí, sí, lo vamos a llamarlo el Universo Shakiro, montado alrededor de ese estadio que han creado solo para la ocasión, para esa residencia que se llama Macondo Park, en ese homenaje que hace Shakira a 100 años de soledad y a Gabriel García Márquez. ¿Por qué? Pues porque en el estadio hay varios espacios de diversión y entretenimiento y entre ellos hay un pabellón literario con una librería, un club de lectura y ahí ha habido durante estos días, se han sucedido encuentros con 24 escritoras españolas, creo que la mayoría. Y me parece muy interesante porque ha querido fomentar la conexión entre la música y la literatura. Que esto están haciendo ahora diferentes cantantes y diferentes artistas y me parece muy interesante. Y con eso ha reivindicado a escritoras que han pasado por allí, pues como Rosa Montero, como Julia Navarro, Lana Corujo, bueno, y Lara todo Ferrero. Mujeres. Sí, sí, sí, sí, y todo mujeres además. Me parece muy interesante, me parece muy bien por parte de Shakira. Todo lo que sea fomentar la lectura es estupendo. Otras cantantes que han...
2: Creía que ibas a decir, pero...
0: No. Mira, está sonando una canción, es la única... Me parece Quintanilla y yo, que somos los... Creo que Quintanilla y yo, cuando hablamos de Shakira, ponemos esta canción porque creo que es la única que nos gusta, que sí.
1: Yo la he puesto porque es mi preferida.
0: ¿Es tu preferida esta?
1: Es buenísima esta canción. Es un guilty pleasure.
0: Es que hay otras que a mí, por ejemplo, la de la loba. Oh.
1: No voy a pronunciarme porque no, porque tendría... Es que hay que desarrollarlo esto.
0: Las
1: canciones
0: ya.
1: De Shakira hay que entrar ahí al trapo y...
0: Pero vale,
1: la
0: vale.
1: De Piqué bastante peor, creo, también.
0: Bueno, vamos, seguimos con otras más, prescriptoras.
1: Con más prescriptoras de literatura. Tenemos ahí también a Dua Lipa. Ella es londinense, es una de las cantantes más populares del momento y también es una apasionada de la literatura. Tiene un club de lectura en el que va proponiendo lecturas, comparte un libro cada mes a través de Instagram y lo propone y se van haciendo, pues bueno, va haciendo reseñas, va comentando y evidentemente, claro, cuando esto sucede, pues imaginad la de libros que se venden con un gesto, un libro comentado por Dua Lipa, ¿no?
3: Alana Portero.
1: Pasó. Exacto, pues ahí voy. Entre las recomendaciones de Dua Lipa están igualmente como Shakira, 100 años de soledad, La amiga estupenda de Elena Ferrante, Éramos unos niños de Patti Smith, que también es prescriptora de libros. Y decía este libro que comentaba Miki, ¿no? Como una autora española que no se ha cansado de recomendar Dua Lipa es Alana Portero, con ese magnífico libro, La mala costumbre, que es una novela sobre la infancia de una niña trans en los suburbios de Madrid. Una niña que podía ser cualquiera de nosotras y a finales de los 80 y principios de los 90 estaba en su casa bailando coreografías de Madonna. Luego esa niña tenía que salir a la calle en el barrio de San Blas y sobrevivía con un cuerpo que la boicoteaba y unas actitudes machistas de la época, ¿no?, que complicaban el descubrimiento de su identidad. Es una novela maravillosa que yo también recomiendo tanto, tanto como Dua Lipa. Vamos a otra de nuestras prescriptoras. Tenemos a Rosalía. Detrás de ti voy, yo que siempre espero que vengan a mí. Qué gustazo escuchar siempre a Rosalía, ¿verdad? Sí. Es que te cansas, ¿no? Bueno, Rosalía también recomienda muchos libros en su Instagram, desde Amo a Dick, de Chris Kraus, el ensayo Agua y Jabón, de Marta Riezu, y el que yo voy a destacar hoy, y es muy importante que lo destaquemos, que es un libro de relatos, Las cosas que perdimos en el fuego, de Mariana Enríquez, una autora, escritora magnífica en el género de terror, y que podemos decir que próximamente...
0: Sí, los fans de Mariana Enríquez, que sepan que estará en este programa, faltan dos semanas, ¿no? Este próximo fin de semana, ¿no? El siguiente. Así que si sois lectores de la obra de Mariana Enríquez y nos queréis dejar algún mensaje para ella, pues hacerlo, que aquí iremos coleccionando, guardando, para compartirlo después el día que esté aquí sentada, que viene a España.
1: Muy bien. Tenemos también el caso Reese Witherspoon, la actriz Reese Witherspoon, actriz de La cuerda floja, Big Little Lies, The Morning Show. Bueno, pues ella tiene un club de lectura. De hecho, es una chica muy lista. Cuando llega ese momento, aquí Alberto sabrá de qué hablamos, ¿no? Cuando dice que 35 años ya es demasiado. Bueno, pues a Reese Witherspoon le pasa que en un momento determinado Hollywood deja de ofrecerle papeles o papeles que no son interesantes y ella empieza a comprar derechos de novelas para hacer sus propias adaptaciones en televisión o en cine, lo que sea. Ella compra los derechos y a partir de ahí empezó el gran éxito de Reese Witherspoon como productora, también como actriz.

0: De esas producciones.
1: Es,
0: ¿no?,
1: listísima, porque, por ejemplo, Perdida, la película de David Fincher, ella compró los derechos y cuando David Fincher le dijo: es estupenda esta novela, la vamos a convertir en un peliculón, pero tú no puedes protagonizarla porque no tienes esta energía que tiene el personaje protagonista. Y Reese dijo: pues perfecto, que la haga otra, yo solamente la produzco.
0: Sí, sí, es una tía muy, muy...
1: Es bueno, listísima.
0: Y ha abierto una brecha ahí en Hollywood sobre este tema, porque hay más actrices que le han seguido el camino con eso, desde Nicole Kidman hasta, pues no sé, muchas más que están produciendo también y a partir de crear productoras y buscando el material ellas mismas.
2: Bien hecho.
0: Reese Witherspoon, pues bueno, produjo esta serie Daisy Jones and the Six. Todos quieren a Daisy Jones, se tradujo así, basado en la novela de Taylor Jenkins Reid, inspirado en la historia de Fleetwood Mac. Y tenemos, no sé, desde el caso Oprah Winfrey, ¿no?, que creó ese club de lectura y el día que recomendó en 2004 Ana Karenina en su programa de televisión, una semana después fue número uno de ventas en Estados Unidos y la editorial tuvo que ordenar una impresión adicional de 960.000 copias. David Bowie, por favor, David Bowie ha sido un grandísimo prescriptor. También, si nos ponemos con políticos, tenemos Barack Obama, recomendaba libros, y también Pedro Sánchez, que de las últimas recomendaciones que recordamos, Un verdor terrible, de Benjamin Labatut, o Comerás flores, de Lucía Soya Sobral, que fue ampliamente comentada aquí en El Comanche.
2: Sí.
0: También sabemos que al presidente le gusta mucho Javier Cercas.
2: También Marc Giró tiene un club de lectura. Mm. De señoras, ¿eh? Y solamente mujeres, solo acepta mujeres. Y tiene un club de lectura y cada semana se leen un libro y lo comentan.
3: Qué bien. Una prescriptora muy, cantante, muy, muy, muy importante, que mueve a mucha gente, es Julieta Venegas.
0: Julieta Venegas, exacto.
3: Venegas, sus opiniones en Goodreads son de las más consultadas.
2: El club de fans de Glenn Close nos escucha, Alberto, que lo sepas. Hay muchos oyentes diciendo que adoran a Glenn Close. Hay uno en concreto que dice que es una auténtica diosa. Y luego siguen también con otras canciones que piden que no les ponga su familia.
1: Ahí hemos abierto ahí las puertas del infierno, ¿eh?
2: Dice, María José nos propone, a ver si os interesa como tema, para un día del futuro en la ópera, cuando un cantante hace de malo, le aplauden mucho menos. Ocurre lo mismo que en el
3: bueno
2: cine.
3: Esto.
2: Es fuerte esto, ¿eh? Dice, un día podríais analizar todos los roles antipáticos del cine o del teatro.
3: Está
2: de la
3: bien,
2: ópera.
3: Porque también lo cuentan actores de telenovelas, por ejemplo, que no pueden salir a la calle porque los corren a bolsazos, ¿no? O sea, pero como la idea de que la gente no...
2: Pero, ¿cómo es posible que pase esto?
1: Bueno, recordad, ¿os acordáis de aquel niño que interpretaba al villano de Juego de Tronos, aquel niño rubito? Yo recuerdo la historia de cómo en producción le habían dicho, ponte peluca y cámbiate la nariz para la producción. Y él dijo, no, es un rollo esto de pasar todos los días por peluquería y por maquillaje. ¿Qué pasó? Que una vez le intentaron tirar al metro.
3: Wow.
1: En Londres. La gente lo vio y dijo, uy, este, vamos a mejorar el mundo.
3: Malo malote.
1: El villano fuera.
0: Era el Jeffrey, ¿no?
1: Sí, sí. Se retiró de la actuación como con 15 años.
3: Es interesantísimo
1: pero,
3: este
1: pero
3: tema.
1: Pero ya le habían avisado, le habían dicho, si no te cambias la fisionomía, la gente te va a asociar con el personaje, que es lo que le pasó a Glenn Close, una atracción fatal, traumatizó a varias generaciones de estadounidenses y ella era simplemente una actriz que además es majísima, simpatiquísima y súper buena gente.
0: Te da de merendar.
2: Oye, Miki Otero, te encargo el tema quieras, para la semana que viene, para la próxima.
3: Me parece
2: tremendo que no seamos capaces de separar la ficción de la realidad, por el amor de Dios. Por aquí dice Ventura que, por favor, tenemos que hablar o comentar los 4 antológicos conciertos, en total 200.000 personas, del grupo catalán Ocas Grasas.
3: Ostras, sí.
2: Que se han despedido, es verdad.
3: Muy fuerte. Y en una semana más como con mucho diluvio y tal, que lo puso en peligro. Pero sí, Estadios Olímpics llenos, cantando en catalán, no se veía desde el rock catalán.
2: Sí, y luego hay más oyentes que van comentando canciones... Y hay una, dice Rascaxeiro, un gallego, dice, ¿esta? Nadie la ha comentado. ¿Cómo es posible?
1: Si alguien no vuelve a la vida del coma con esto...
0: It's time.
2: Rascaxeiro dice, ¿cómo es posible que no haya salido?
3: Pero de las que has dicho antes, el hombre del piano y tal, están muy bien encontradas, ¿eh?
2: Sí.
3: Toca otra vez Viejo Perdedor, o sea, wow. Ahí, otra vez. Uf.
2: Me gusta porque la ponemos hoy. Y ya cuando toque... Ya no la ponemos, ¿no? Eso está bien.
3: Ha quedado puesta.
2: No, la quitamos ahora y ponemos nuestra Valerie para despedirnos. Mírala. Por cierto, ¿os habéis dado cuenta que no falta nada para la

0: Navidad.
1: Ya, bueno, sí, ahí tiene su primer dólar de los 40 millones de dólares que ingresa es este año. Es este, Maraya, toma.
0: El de Hello. No falta nada, ¿eh? Ha sido un Comanche estupendo. Muchas gracias. Que tengáis un buen domingo.
2: Igualmente.
0: Y nos vemos el próximo, el que viene.
2: Claro, aquí estaremos.
0: Ya está, aquí estaremos. Pues venga. Y ustedes igual, pasen muy buen día. Que tienen todavía por delante mucho fin de semana. Todavía queda lo que falta de hoy y todo el día.
2: No hay
0: de
2: que
0: mañana.
2: Echar a la basura el domingo por la tarde. Es una renuncia. Pero claro, mañana, tienes dos días. No, no.
0: Pero hay mañana gente... es fiesta.
2: Encima, es verdad. Claro, claro. Yo, como soy autónomo, está
0: mañana
2: claro,
0: ¿no? Es lunes. Mañana es lunes, pero no es lunes.
2: Es verdad.
0: Que lo pasen muy bien. Les esperamos el sábado que viene.
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2: Es mediodía a las 11 en Canarias.
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2: Buenos días, nos vamos en primer lugar hasta Cataluña, donde el presidente de la Generalitat y primer secretario del PSC, Salvador Illa, ha proclamado al ministro de Industria y Turismo, Jordi Hereu, como el candidato del PSC por Barcelona a las elecciones generales del próximo 29 de noviembre. Así lo acaba de anunciar en una intervención en el Consell Nacional Extraordinario de este partido. Onda Cero Barcelona, Ferran Cuixart, buenos días.
4: Buenos días, sí, de esta manera Salvador Illa ha defendido que la fuerza de la gente y la fuerza de Cataluña serán, dice, decisivas en los próximos comicios, por lo que de esta manera ha presentado a Jordi Hereu, al ministro actual de Industria y Turismo, como candidato para las elecciones del PSC en Barcelona. En ese sentido, el presidente de la Generalitat también ha atacado duramente a Núñez Feijóo y a Santiago Abascal, a quien le repite que Cataluña, dice, se le respeta.
5: Feijóo no merece el apoyo de Cataluña. Alberto y Santiago, a Cataluña se la respeta. Vais a respetar a Cataluña y lo vais a hacer desde la oposición.
4: En este sentido, rodeado de aplausos, al presidente de la Generalitat también ha criticado duramente la posición de Junts per Catalunya respecto a no investir a ningún gobierno de extrema izquierda ni tampoco de extrema derecha, y les cuestiona si no aspiran a gobernar, dice, a qué aspiran a hacer.
2: Es sin duda un fin de semana intenso en lo político, con muchos actos ya, como estamos viendo, de pre-campaña hacia esa carrera por el 29N. Está a punto de hablar el presidente del Gobierno en funciones y candidato del PSOE, Pedro Sánchez, en Ponferrada y en León. También está previsto una comparecencia de Esther Muñoz, portavoz de campaña de los populares, en los próximos minutos, que hará suyo el discurso de su líder, Alberto Núñez Feijóo, sobre la necesidad de lanzar un proyecto de reconstrucción para España y de echar al presidente Sánchez de Moncloa en las urnas.
6: Y puede intentar huir. Pero no va a huir, no se irá a ninguna parte porque lo vamos a echar. Todos los españoles, y de la forma que menos le gusta a la mafia, con la democracia, ahí le vamos a echar. Queridos amigos, la gente le va a echar, el voto de la gente le va a echar y abrir una nueva época.
2: El primer acto de precampaña de Vox está previsto para esta tarde a las 6 en Estepona. Su líder, Santiago Abascal, en una entrevista este domingo en ABC, afirma que hará todo el 29N para que Sánchez no consiga sumar votos. Recuerda que su partido ha logrado entenderse con el Partido Popular en 4 regiones.
7: Yo voy a hacer todo hasta el día 29 de noviembre porque Sánchez no consiga sumar. Y lo que puedo decir a los españoles es que Vox ha sido capaz de entenderse en 4 regiones, que esos gobiernos están funcionando de manera razonable. Está muy lejos de nuestras ambiciones, pero sí puedo dar la garantía de que nosotros tenemos una voluntad de entendimiento, incluso una voluntad de entendimiento mayor.
2: Es noticia, además, fuera de nuestras fronteras, que la aerolínea Kuwait Airways, se acaba de sumar a las compañías aéreas que han cancelado sus vuelos al aeropuerto de Riad después de que las autoridades saudíes suspendieran temporalmente las operaciones en el aeródromo tras ese nuevo ataque con misiles de los rebeldes hutíes del Yemen, en el que han muerto 12 personas y más de 300 han resultado heridas. Acabamos de conocer, además, que más de 100 migrantes, entre ellos 15 niños, han muerto y más de 116 están desaparecidos tras volcar un barco que transportaba a 350 personas en la costa de Djibouti, según ha informado hoy la Organización Internacional para las Migraciones. La embarcación viajaba de Djibouti a Yemen cuando volcó cerca de la localidad costera de Wéré, en el norte del país. Actualidad deportiva, Gonzalo Palafox.
8: En el Real Madrid asumen que Vinicius no podrá jugar el Clásico de Liga del próximo día 25 en el Camp Nou al prever una sanción de entre 2 y 3 partidos tras su expulsión y su posterior reacción anoche en el choque frente al Villarreal. Los blancos se impusieron 1-0 y siguen a 6 puntos del líder, el Fútbol Club Barcelona, que ganó 3-0 al Getafe. El Atlético Madrid ganó 1-2 en su visita al Alavés y el Rayo Athletic acabó suspendido por las protestas de la afición local. Para hoy a las 2, Elche Celta de Vigo, 4:15, Real Sociedad Deport, 6:30, Betis Osasuna y 9:00 Racing Valencia. Por otro lado, en motos, Jorge Martín es nuevo líder del Mundial tras acabar tercero el Gran Premio de Indonesia por delante de Marc Márquez, sexto.
9: Bueno, yo creo que, como siempre he dicho, el liderato hoy viene. Lo importante yo creo que es estar en la pelea. Hay días en los que ganas puntos, días en los que pierdes, pero lo importante es no hacer errores, sacar el máximo. Hoy seguramente el máximo era un tercero, porque no tenía más. Ayer creo que tenía algo más, podría haber ganado seguramente, pero bueno, estas son las carreras, de eso se trata, ¿no? De un día ganar y otro aprender, así que me voy contento de este finde.
8: El italiano Bezzecchi se llevó la victoria. Máximo Quiles ya es campeón de Moto3 tras su triunfo en Mandalika, y en Moto2, tercera victoria seguida de Izan Guevara.
2: Pues así terminamos con el deporte. Más noticias aquí en Onda Cero a la 1, mediodía en Canarias. Ahora se quedan en compañía de Onda Viajera con Carlas Lamelo.
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14: ¿Qué tal? Muy buenos días. Bienvenidos a Onda Viajera. Cada viaje tiene un sonido propio. Por eso hoy te mando la postal sonora desde una dehesa. Estamos junto a un rebaño de ovejas en los alrededores de Casar de Cáceres, en Extremadura. Hoy se celebra la ruta trashumante de la Semana de la Torta del Casar y me parece el mejor lugar posible para empezar esta historia que os voy a contar. Porque hay alimentos que nacen en una fábrica, sin embargo la Torta del Casar empieza caminando por las dehesas extremeñas, entre encinas, alcornoques, pastos y muros de piedra, escuchando exactamente lo mismo que escuchamos ahora. Los cencerros, los balidos, el silbido del pastor, las órdenes del perro que guía al rebaño. Cuando hablamos de la Torta del Casar, el paisaje, la verdad, no es un decorado. Es el primer ingrediente del queso que nos vamos a tomar, que vamos a compartir. Y precisamente por eso este producto no podría hacerse en cualquier otro lugar. Su denominación de origen protegida ampara un queso elaborado únicamente con leche cruda de ovejas de razas merina y entrefina, procedentes de explotaciones situadas dentro de la zona protegida. Estamos en un lugar realmente especial. Estamos hablando de un lugar que está rodeado de queserías y de ganaderías que son quienes mantienen viva esta tradición. Hay pocas, muy pocas, la verdad, y eso convierte el relevo generacional en uno de los grandes retos de este futuro, del futuro también de este producto. Porque conservar la Torta del Casar significa también conseguir que haya jóvenes dispuestos a seguir cuidando ovejas, levantándose temprano antes del amanecer y creyendo que merece la pena dedicar una vida a este oficio, que no es fácil, pero sí, me cuentan, bastante gratificante. Porque la Torta del Casar es especial. Mientras muchos quesos europeos utilizan cuajo de origen animal, la torta sigue elaborándose con el cuajo vegetal obtenido de la flor del cardo silvestre. Solo así se consigue esa textura tan cremosa y ese sabor intenso, con un ligero amargor final que lo hace absolutamente inconfundible. Y qué injusticia, la verdad, ha sido siempre usar la palabra amargo. La usamos para hablar de malos momentos, de derrotas, de tristezas. Sin embargo, cuando el paladar madura, cuando cumplimos años, descubrimos que algunos de los sabores más elegantes de la gastronomía tienen precisamente un punto amargo. Ocurre con determinados vinos, con el cacao más puro, por ejemplo, con algunos aceites de oliva y también, claro, con la torta. Ese amargor no resta, en realidad suma profundidad, suma personalidad. Es uno de esos sabores que se entienden mejor cuando se van sumando años y se va sumando experiencia. Pero la Torta del Casar tiene algo que a mí me parece especialmente importante. Es un queso que no se corta. se abre y en cuanto se levanta la corteza aparece una crema que invita a mojar pan una y otra vez. Por eso creo que es el queso más generoso del mundo, porque el resto te los puedes comer solo, pero la torta de Alcázar hay que compartirla. Invita a sentarse alrededor de una mesa y esperar al que todavía no ha llegado, y casi sin darnos cuenta, pues también a conversar. Y como hay que tomarla despacio, se abre una oportunidad para el diálogo, algo que tanto

tanta falta nos hace hoy en día. Por eso os propongo que en lugar de mirar a las pantallas, pues lo que hagamos es mirar al queso, a la torta y a los ojos de quienes tenemos enfrente. Es fácil que quienes tengamos enfrente sean nuestros padres, nuestros hijos, nuestros amigos o nuestros compañeros de trabajo. Gente que siempre pensamos que estará ahí, pero en realidad, en el fondo, sabemos que no es cierto. Y por eso a veces deberíamos darle más importancia, la importancia que merece a cada momento y a cada encuentro familiar en el que, en lugar de mirarnos y hablar, a veces lo que hacemos es mirar el móvil y pensar en nuestras cosas. Por eso, algo tan sencillo como una torta del casar puede ser una gran solución. Estoy seguro de que ha unido a familias, o mejor dicho, que las une. Así que mientras el rebaño sigue avanzando despacio por la dehesa, uno entiende que el verdadero lujo no siempre consiste en descubrir algo absolutamente nuevo. A veces consiste en conservar lo que ha sabido resistir el paso del tiempo. Un paisaje, un oficio, una forma de entender la vida. Porque antes de que llegue a nuestra mesa, este queso ha recorrido kilómetros de dehesa, ha crecido entre cencerros y ha esperado con paciencia, con la paciencia de los maestros queseros, a que el tiempo haga su trabajo. Desde Casar de Cáceres, entre las dehesas del centro de Extremadura, te mando hoy la postal sonora de Onda Viajera.

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1: Ya estamos aquí a las 12 y 10, a las 11 y 10 en Canarias. Enseguida viajamos a Lisboa, a los Sibores en Extremadura, a Berlín, a Bosnia, a Mallorca. O nos vamos a buscar setas, que ya es el tiempo. Pero antes quiero saludar a Víctor Herranz. ¿Qué tal, Víctor? Buenos días.
2: Muy buenos días, Carles.
1: Déjame que dé las gracias a la denominación de origen de la torta del Casar, a quien le hemos rendido tributo hoy con la postal sonora, porque ellos también nos han rendido tributo y nos han concedido a este programa de viajes, pues el programa El Reconocimiento, que ellos normalmente ofrecen durante esta semana la torta del Casar. Y hoy además hacen una cosa muy chula, que es la ruta esta de la transhumancia. Me hubiera gustado quedarme para poder disfrutarla, pero
2: está muy bonito,
1: que volver
2: la
1: a la radio.
2: Cuando bajan de los pastos de la zona de Castilla hacia Extremadura, la verdad es que es bonito y se puede hacer a caballo.
1: Por cierto, que estamos a las puertas del 12 de octubre, eso los oyentes ya lo saben porque tienen un día más de fin de semana. Y claro, en Zaragoza están ahí preparando el Pilar a tope.
2: Es verdad.
1: Bueno, están disfrutando ya desde hace unos días.
2: Desde ayer comenzaron oficialmente las fiestas con el tradicional pregón y se celebrarán hasta el próximo día 18. 10 días en los que la capital del Ebro, bueno, pues mostrará esa cara tan amable que ya tienen, imaginativa, colorista, y bueno, pues las plazas del casco histórico habrá danza, circo, teatro, humor, grandes conciertos para mostrar también ese folclore posaragonés y mucha gastronomía.
1: Y también muchos conciertos de la música de hoy en día.
2: Sí, sí.
1: Efectivamente.
2: ¿Y el momento clave?
1: Pues será, claro, la ofrenda, digo.
2: Ahí
1: yo,
2: está,
1: ¿no? Lo del
2: mañana.
1: Manto de la Virgen. Enrique Domínguez Uceta, ¿cómo estás? Buenos días.
3: Muy buenos días, Carlas.
1: Bueno, nos lo vas a contar en breve con más detalle, pero esta semana has estado viajando en un Porsche, nada menos.
3: Pues sí, pronto os lo contaré. En un Porsche Cayenne verdaderamente maravilloso, además con un piloto profesional con el que aprendí muchísimo de los coches y de las experiencias de lo que es llevar un coche. La verdad es que tuvimos mucho de qué hablar porque yo llevo también toda mi vida viajando en coche por África, por Asia, por Australia, por diferentes sitios y la verdad es que la experiencia de conducir sin los coches no sé qué habríamos hecho. Y la verdad es que dentro de los coches, pues ese Porsche Cayenne en el que tuve oportunidad de hacer el viaje, pues es una verdadera carroza que pasa por todos sitios.
1: Bueno, eso es un lujo, ¿eh? Nos lo contas un día con más detalle. Rebeca Marín, ¿qué tal estás? Buenos días.
4: Pues estoy estupendamente desde un sitio maravilloso. Hombre, aquí en España.
1: Otro lujo, sabes, tú estás, ¿no?, en el puerto de Santa María, en Cádiz. Buen sitio, ¿eh?, para celebrar el 12 de octubre.
4: A ver, yo os digo que es que parece que es como si fuera verano. Mira, ayer estuve, que además dije que les iba a saludar, con Mónica, con Alexis y con Eli. Me he venido a una boda, tomando unas cervezas. Pero es que esta mañana me he levantado, he abierto la ventana, he visto ese mar azul maravilloso, ese sol que te podías dar hasta un chapuzón. Vamos, que no quiero volver. Así os lo digo.
1: Hombre, yo me quedaría también, te lo digo. Por cierto, pero tienes que volver porque el jueves estrena segunda temporada del podcast Prohibido Morirse, que está disponible en Onda Cero Podcast, en la aplicación de Onda Cero, en las plataformas de audio. Oye, ¿quién te acompaña? ¿Con quién estrenas esta segunda temporada?
4: Joder, estoy muy contenta porque la primera temporada fue maravillosa, me acompañaron muchísimos personajes y esta segunda, que arranca este jueves, cada 15 días, ¿no?, vamos a tener charla, ya sabes.

0: ¿Sabéis? A 30 minutos de la muerte, así es, o sea, la última charla que tienes con alguien. Bueno, pues me va a acompañar David Bustamante.
1: Ah, mira.
0: Sí. Y además me ha contado muchas cosas, os lo digo. No sé si sabíais que hace globoflexia, que ha sido Tuno,
1: ¿Qué es globoflexia?
0: Tado.
1: ¿Globoflexia es lo de hacer dibujos?
0: ¿Tú sabes esto de hacer los perritos con los globos?
1: Ah, sí, esto aquí en las Ramblas, donde estamos haciendo la radio.
0: Te lo aseguro. Y me hizo uno.
1: Perritos de estos.
0: Efectivamente.
1: Pues qué curioso, oye, pues no, que no se lo pierda.
0: Bueno, pues él me hizo uno a 20 minutos de perder la vida.
1: Pues eso está muy bien. Me parece que es la mejor manera de invertir el último tiempo que te queda en el planeta. Que no se lo pierdan los oyentes, cada jueves nuevo capítulo de este podcast que se llama Prohibido Morirse y que hace Rebeca Marín. 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
1: 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Y hoy viajamos con mucho arte con dos auténticos viajeros. Rebeca, ¿con quiénes? ¿Y a dónde?
0: Pues sí, mira, Carlas, nos ponemos rumbo a Toledo, la ciudad de las tres culturas, ya sabes, que este año además se convierte en el epicentro de la mayor aventura viajera jamás contada. Yo creo que sabes de lo que te hablo, la expedición de Magallanes y Elcano. Mira, está en el Museo de la Santa Cruz, ubicado a escasos metros de la mítica plaza de Zocodover, y se llama Los mapas y la primera vuelta al mundo, las expediciones de Magallanes y Elcano, ¿vale? Una muestra que nuestros oyentes viajeros, si son viajeros de verdad, no se pueden perder.
1: Hombre, muy linkada con el programa de ayer, de otra manera. Ayer estuvimos en La Rábida, donde salieron las tres embarcaciones con Colón, ¿no? Efectivamente, en esta previa del 12 de octubre, tú nos propones otro gran viaje, también con un alto protagonismo español. Recordemos la impresionante gesta que consiguieron, que es la de dar la vuelta al mundo.
0: Claro, claro. Mira, a ver, yo sé que nuestros oyentes viajeros lo saben todo muy bien, pero un resumen rápido para contextualizar. Nos situamos en el año 1519. Cinco naves y alrededor de 240 hombres zarpan desde Sanlúcar de Barrameda. No buscan la gloria, Carlas, no buscan conquistar un continente. Lo que buscan es una ruta, un paso invisible que conecte el Atlántico con el Mar del Sur para llegar a esas islas de las especias, ¿no? Al mando, el estratega portugués Fernando de Magallanes. Tres años después, en 1522, solo una nave regresa, la nave Victoria, con apenas 18 hombres famélicos, cansados, pero con la mayor hazaña de la humanidad bajo el brazo. Habían demostrado, navegando siempre hacia el oeste, que la Tierra es redonda, claro. Y al mando de ese regreso, un marino vasco irrepetible, Juan Sebastián Elcano.
1: ¿Y por qué piezas nos va a hacer viajar esta exposición hasta aquella primera vuelta al mundo?
0: Mira, está organizada en colaboración primero con el prestigioso Instituto Geográfico Nacional y reúne una colección espectacular de mapas originales, facsímiles de valor incalculable, documentos de la época que nos permiten ver, bueno, el planeta exactamente como lo veían aquellos locos aventureros, ¿no?, del siglo XVI. Y todo esto a través de un viaje estructurado en cuatro grandes etapas. Mira, los antecedentes geográficos, los preparativos del viaje y los peligros de la travesía y las consecuencias globales, claro. Mira, la primera parada de la exposición nos hace entender por qué se arriesgaron tanto. Y es que, claro, en el siglo XVI, las especias como el clavo, la nuez moscada o la canela valían más que el oro, Carlas, ¿eh? Conservaban la comida, ya sabes, daban estatus, pero el mundo estaba dividido. En la muestra, pues, se puede observar muy de cerca reproducciones detalladas del famoso Tratado de Tordesillas. Y es fascinante ver cómo España y Portugal, con una línea imaginaria trazada en un mapa, se repartieron el planeta enterito.
1: Vamos, como una clase de geografía o de historia de cuando íbamos al cole. Hoy son otros los que se reparten el mundo también, no sé si con mejor o peor criterio, pero cuéntame esto del espionaje cartográfico. ¿Había espías ya en aquella época?
0: Bueno, a mí esto me ha fascinado, te lo digo, de la exposición, porque claro, los mapas eran secretos de Estado y un cartógrafo español o portugués, cuando dibujaba una nueva ruta, una nueva isla, el mapa se guardaba bajo siete llaves en la casa de la contratación. O sea, robar un mapa se castigaba con la muerte, alucina, ¿eh? Y aquí, bueno, podemos ver cómo los cartógrafos de ambos reinos falseaban las coordenadas para que las islas ricas en especias cayeran en su lado del mapa, claro. Era la geopolítica de la época hecha arte, vamos. Y conforme avanzas en la exposición, vas viendo cómo evolucionan los mapas también, las cartas náuticas dando fe, pues, de esas enfermedades, ¿no?, que padecían en las tormentas. Ah, y el propio Museo de la Santa Cruz ha sacado de sus almacenes piezas únicas de las colecciones de orfebrería, arqueología y artes decorativas, pues un poco para ambientar, ¿no?, las salas con objetos cotidianos.

0: cristianos, con astrolabios, he visto, brújulas e instrumentos de navegación del siglo de oro español. Vamos, Carlas, que es una inmersión total en una histórica aventura que estará, por cierto, queda poquito tiempo, hasta el 18 de este mes.
1: Pues apuntado queda, ¿eh? Es una gran exposición que nos propone Rebeca Marín. Hablando de mar, hay ciudades que huelen a mar, otras a vino, otras a azahar. Nos vamos a ir a Alcalá de Guadaira, que lleva siglos oliendo en realidad a pan, Víctor. Y así además es que van a celebrarlo durante todo este mes de octubre.
2: Claro, y es que detrás de una barra de pan hay mucho más que harina y horno, y en Alcalá de Guadaira pues hay molinos árabes, manantiales, un río que movía las piedras de moler, un tren conocido como el tren de los panaderos que abastecieron durante siglos a Sevilla, y un paisaje histórico y natural.
1: Adolfo Jaén, guía oficial de turismo de Alcalá de Guadaira. ¿Qué tal? Buenos días.
3: Buenos días, ¿qué tal?
1: Bueno, Alcalá de Guadaira, conocido durante mucho tiempo como Alcalá de los Panaderos. ¿Por qué?
3: Y se sigue conociendo así, esa tradición molinera y panadera de nuestra ciudad, de Alcalá de Guadaira, donde hemos tenido hasta 40 molinos harineros y seguimos teniendo una magnífica tradición panadera que, bueno, puedes pasear por Alcalá, todavía sigue oliendo ese aroma a pan y puedes ver las maravillosas vitrinas de nuestras panaderías con esas numerosas piezas singulares, el bollo, el picadito, la telera, el cuarterón.
1: Bueno, desde luego uno de los recorridos más llamativos debe ser este de los molinos harineros, imagino yo. Cuando paseas ahí junto al Guadaira, debe costar imaginar que aquí llegó a haber unos 40 molinos en su época de mayor esplendor, aprovechando la fuerza del agua. ¿Qué es lo que vamos a ver en esta ruta?
3: Bueno, pues la famosa ruta de los molinos en concreto, pues pasea por lo que es el entorno urbano, porque la ribera del río Guadaira pasa por prácticamente lo que es el casco histórico de la ciudad. Y bueno, se hace una ruta en la que puedes ver hasta 9 molinos harineros en muy buen estado de conservación, algunos de ellos con prácticamente 800 años de historia. Y bueno, también te quedas maravillado con la maravillosa biodiversidad con la que cuenta la ribera del río Guadaira.
1: Claro, organizáis vosotros también visitas nocturnas. Esto me llama mucho la atención porque, claro, los sitios cuando cae la noche siempre tienen ese punto así como más especial. Y lo hacéis con candiles eléctricos entre los molinos. A ver, ¿cómo nos tenemos que imaginar esa postal?
3: A ver, bueno, eso es una de las actividades, de las más famosas que tenemos dentro de la jornada del pan, donde se imparten talleres de pan, se imparten cuentacuentos, se hacen gincanas molineras y también se hace una visita nocturna, al caer ya a la noche, con candiles por el parque, en el que se visita el interior de los molinos harineros y se da un paseo también conociendo lo que es la historia de Alcalá de Guadaira desde la perspectiva más conocida, ¿no? La harinera y molinera.
1: A ti algo que, Rebeca, te va a encantar es también algo que tienen en torno de su castillo, que es todo el símbolo de Alcalá de Guadaira, que además ahora le acaban de estrenar una nueva iluminación. ¿A ti te gustan los castillos, Rebeca?
0: Pues sí, además aquí en el puerto de Santa María donde estoy hay un castillo maravilloso. Y tengo... ¿Me escucháis?
1: Sí,
0: ¿me escucháis?
1: Yo sí.
0: Hola, hola, hola.
1: Yo te escucho,
0: ¿escucháis?
1: Rebeca, ¿tú me escuchas?
0: Ah, vale, disculpa, que pensé que os había perdido. Sí, que yo no soy muy princesa, pero me encantan los castillos. Y decía que aquí, de hecho, ayer estuvimos visitando el puerto de Santa María, que es maravilloso, pero no dudo, no lo conozco, pero tengo que ir a Alcalá de Guadaira, porque además tengo un muy buen amigo que se llama Roberto Leal, que es de allí, que seguro que lo conocen, ¿no?
1: Hombre, será también ilustre vecino, ¿no?
3: Sí, por supuesto.
0: Claro.
1: Oye, ¿y cómo es
3: tiene una calle, Roberto Leal tiene una calle a las faldas del castillo.
1: Pues ya sabes, Rebeca, tienes que ir a renderle homenaje.
0: Exacto, por eso.
1: Que ir a renderle homenaje. Oye, ¿por qué es diferente visitar este castillo por la noche?
3: Bueno, porque el castillo de Alcalá es el más extenso de la provincia de Sevilla, uno de los más grandes de Europa. Y bueno, más allá de conocer esas maravillosas características arquitectónicas de esta fortaleza medieval, ahora con la iluminación nocturna que se ha instalado a principios de este año, pues se realizan visitas guiadas gratuitas los fines de semana, viernes, sábado y domingo, para conocer, bueno, lo que son los restos de la antigua casa-palacio, las torres, las murallas, una luminaria LED de unas 170 luminarias LED situadas estratégicamente para poder disfrutar, bueno, de nuestro símbolo, del origen de la ciudad de Alcalá de Guadaira y conocer el castillo de una perspectiva única hasta ahora, hasta este año 2026, bueno, un paso por lo que es la historia de Alcalá. Aquí, por aquí han pasado reyes como Fernando III, Alfonso X el Sabio, Pedro I, numerosas historias que durante más de 700, 800 años de historia en el castillo, básicamente la traza almohade que se conserva en la actualidad es del siglo XII. Y también, bueno, en todo lo que es recinto fortificado encontramos la iglesia de la patrona de Alcalá, la Virgen del Águila, que tiene muchas cosas muy singulares. Recomendamos 100% la visita a cualquier hora del día, y si queréis de noche, pues aún más con esta belleza de iluminación artística monumental del castillo.
1: Y ya para darle una vuelta, incluso podemos recorrer el entorno.

0: invierno, ¿verdad? Hay rutas en kayak por ahí, que es lo que vamos a poder ver.
1: Perfecto, hay también, bueno, estamos en la ribera del Guadaira, tienes para pasear en kayak, para hacer la ruta entre los molinos harineros, dar un paseo por la ribera, donde también tenemos el único puente, el primer puente figurativo de Europa, que es el famoso Puente del Dragón, 123 metros de imaginación, que tenemos en nuestro dragón multicolor, inspirado en la arquitectura de Antonio Gaudí, y bueno, todo lo que es la biodiversidad y la maravillosa naturaleza de un espacio declarado medioambientalmente Monumento Natural Ribera del Guadaira.
0: Adolfo Jaén, guía oficial de turismo de Alcalá de Guadaira. Gracias por acompañarnos y que vaya muy bien y que disfrutéis de estos días dedicados a algo tan nuestro como es el pan nuestro de cada día. Sí. Un abrazo, buenos días.
1: Disfrutar de las actividades y, por supuesto, también bueno, la recepción que tenemos con más de 150 piezas de pan de todas esas exquisiteces que tenemos aquí en Alcalá de Guadaira que se pueden contemplar y disfrutar, incluso aprender a hacer pan.
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0: Ya sabéis que nos encanta que nos hagáis peticiones en el 699-464666, el WhatsApp de Onda Viajera, 699-464666. Tenemos ahora una petición de una oyente que se va de viaje estos días.
3: Hola, muy buenas. Me llamo Juana. Bueno, ya sé y espero que hayáis pasado buen verano. A nosotros nos toca este año en octubre, ya queda poquito. Y bueno, siempre somos de irnos al norte, pero este año nos vamos a ir a Cáceres. Nos vamos a ir a la zona de los Ibores, que tenemos algún vínculo lejano con esa zona, la zona de Guadalupe. Y bueno, pues quería preguntaros a ver qué... que podríamos visitar, que podríamos hacer, dónde comer, en fin, bueno, los consejos que dais siempre, que es una maravilla, que es como si viajáramos con vosotros. Os agradezco mucho vuestro programa y seguir así. Estaba deseando que volvierais. Besitos.
0: Bueno, pues muchísimas gracias. Es un placer, la verdad, acompañaros cada fin de semana. Y Enrique Domínguez Uceta es quien nos puede hacer de guía mejor en este recorrido por Extremadura, que ahora, yo te lo digo, Enrique, que he estado esta semana en Cáceres justamente recogiendo este premio que nos han dado de la Torta del Casar. Está precioso, la verdad.
4: Bueno, sí, siempre está preciosa Extremadura, pero yo creo que ahora más de cara al otoño, que a mí me encanta, especialmente en la zona que quiere visitar Juana, que es la comarca de los Ibores, que tiene un especial interés paisajístico y es muy poco transitada, de manera pues quizá poco comprensible. Es una zona bastante agreste en el sur de la provincia de Cáceres, está encajada entre Toledo, Badajoz, los Llanos de Trujillo y el Parque de Monfragüe, pero para llegar a los Ibores pues tienes que tirar hacia arriba por las montañas que sirven de límite natural entre el sur de Cáceres y el norte de Badajoz. Es un terreno súper agreste, está absolutamente lleno de fauna y seguramente sea de los sitios, bueno, pues que tienen más fauna tanto aérea como terrestre de toda Extremadura. Y por fijar los temas de mayor interés hay que decir que se llama Los Ibores porque esos pueblos están a orillas del río Ibor. Son básicamente cinco pueblos a orillas del río y tiene dos cosas fantásticas. Una son las grandes zonas de castañares, que te puedes imaginar cómo se ponen ahora con la llegada del otoño, con las hojas amarillas, preciosos, y la otra es que se trata de un territorio que ha sido declarado geoparque porque tiene un extraordinario valor natural.
0: Desde luego que el valor natural del parque es, vamos, innegable, no solamente por la fauna y por la vegetación, sino que tiene otras cosas, ¿no?
4: Bueno, sí, es todavía muchísimo más interesante, porque resulta que esas montañas, esas montañitas, tampoco es que sean muy altas, son un paisaje apalachense, y eso quiere decir que tiene alguna de las montañas más antiguas del mundo, porque, por lo visto, era una cordillera central cuando todas las tierras emergidas del planeta estaban reunidas en Pangea, y los vestigios de esas montañas tan antiguas pues ahora están repartidos por Canadá, Estados Unidos, pero también por el norte de Europa, y bajan por Francia, España y Portugal, llegando hasta Marruecos. De manera que esas montañas que van a ver en el geoparque probablemente sean las montañas más antiguas de toda la península ibérica. Pero lo interesante, claro, no es que tengan una historia excepcional, sino que además son preciosas de ver. Es encantador caminar por esos senderos en los castañares y tener la oportunidad de ver la fauna. Así que no se les olvide llevarse unos buenos prismáticos porque van a ver animales seguro.
0: Una recomendación para esta oyente que nos lo pedía a través del 699-464666, el WhatsApp de Onda Viajera. El nombre completo de este geoparque, para que lo apunte la oyente, es Villuercas Ibores Jara, porque abarca mucho más en realidad que la comarca de los Ibores, Enrique.
4: Bueno, sí, abarca en realidad todas esas montañas que tienen 600 millones de años. Es un parque muy grande porque tiene 25.000 kilómetros cuadrados y se incluyen 19 municipios, 52 geositios, 44 sitios de interés cultural y 24 de interés natural. Y bueno, por eso no está mal que en lugar de hablar de todo el parque, pues nos centremos especialmente en la zona de los Ibores.
0: Nuestra oyente que se iba ahora a finales de octubre nos preguntaba qué hacer, a dónde ir, cuál sería el itinerario que le podemos recomendar, Enrique.
4: Bueno, pues para ella y para todos nuestros oyentes a los que les recomendamos este viaje, sin duda, que es estupendo, pueden partir por la autovía de Extremadura y tomar la carretera EX118 y hacer el trayecto desde Navalmoral de la Mata para ir subiendo hasta llegar a un sitio tan excepcional como es Guadalupe, con un pueblo y uno de los monasterios más bellos y más importantes de toda España, y especialmente pues este fin de semana en el que allí tienen a la Virgen de Guadalupe, que es patrona de la Hispanidad completa. O sea que todo el pueblo allí se va a poner precioso precisamente para la fiesta de mañana lunes. Y los cinco pueblos que están a orillas del río Ibor lo llevan también como apellido: Castañar de Ibor, Navalvillar, Boonal, Fresnedoso y Mesas, todos de Ibor. Aunque también se considera de la zona pues otros pueblos como Aldea Centenera, Robledo Llano y Deleitosa. Cada uno tiene su interés y Castañar yo diría que es seguramente el principal, el que no te puedes perder.
0: Venga, pues vamos a ir a Castañar, que podemos ver por allí. Seguro que en otoño pues habrá un paisaje, no sé, con los árboles así de mil colores, ¿no? En ese otoño que tienen en Extremadura.
4: Claro, porque es un sitio que está rodeado de castañares y en el entorno del río Ibor hay rutas de senderismo, hay pozas naturales, pero ahora es muy recomendable recorrer el sendero que va hacia los castañares de Ibor, donde hay algunos ejemplares de árboles centenarios de enormes dimensiones y que ahora en otoño pues son una fiesta para las fotos. Pero la joya no está solamente en el bosque, está también bajo tierra, porque allí tienen una cueva, la Cueva del Castañar, que está declarada monumento natural, y en su interior pues puedes ver un espectáculo de curiosas formaciones de las que llaman excéntricas, porque no todo está colgando, sino que el viento ha ido haciendo que haya agujas también horizontales de aragonito y de calcita con agujas muy finas y formas realmente muy curiosas. Lo único que les recomiendo es reservar plaza para la visita a través de la web oficial cuanto antes, porque el cupo diario es reducido precisamente para proteger ese microclima interior de la cueva.
0: Hombre, ya que va a hacer el viaje, pues importante que reserve Enrique para no llegar a quedarse en la puerta, que siempre es una lástima. Si les gusta caminar, ¿qué más pueden visitar?
4: Bueno, pues hay más rutas en el bosque. La ruta de los castaños del Tembladero también está en Cabeza del Buey, cerca de Guadalupe. Es una ruta sencilla, muy agradable para pasear entre castaños. Otra excursión puede ser la de ir al Pico de la Villuerca, que es el punto más alto de la sierra, con unas vistas panorámicas espectaculares de esos apalaches extremeños. Pero yo creo que la visita imprescindible, claro, es la de Guadalupe. El pueblo realmente se llama Puebla de Guadalupe. Está entre los más bonitos de España por la buena conservación de la arquitectura popular, con esos balcones de madera llenos de flores, y naturalmente ahí está el Real Monasterio de Santa María de Guadalupe, que es una joya imprescindible tanto por el edificio como por el arte que contiene.
0: Y además es Patrimonio de la Humanidad por la UNESCO, me parece, ¿verdad? Realmente es bastante extraordinario.
4: Sí, desde el año 1993 está en esa lista de la UNESCO y es un monasterio fortaleza del siglo XIV, también surgido tras la aparición milagrosa de la Virgen a un pastor que se llamaba Gil Cordero, y es un magnífico edificio mudéjar en sus torres, en su claustro mudéjar, que tiene un templete central además de una imponente fachada gótica. Tiene otro claustro gótico renacentista, es barroco en la sacristía y en el camarín de la Virgen, y claro, solamente por ver las 8 obras de Zurbarán que guarda el monasterio y que además fueron hechas para que se vieran donde las van a ver los visitantes, pues yo creo que solo por eso valdría la pena el viaje. Y lo más normal, ya que hemos llegado hasta allí, es quedarse a dormir en Guadalupe y ver el monasterio por la mañana tranquilamente.
0: Por cierto, Enrique, nuestro oyente nos pedía consejo también sobre dónde comer o qué cosas probar. ¿Tú qué le recomiendas?
4: Bueno, allí tienen una cocina en la comarca que es de cuchara, de brasa, de productos locales de altísima calidad, aunque la joya es el famoso queso de los Ibores, que tiene denominación de origen protegida. Es un queso de leche cruda, de cabra, curado o pimentonado. Está riquísimo, vale la pena además comprar para llevárselo a casa. También es excelente la miel de Villuerca Ibores, que es pura artesanía. Naturalmente, con la vegetación tan rica de la zona, la miel sale exquisita. Y también pueden comprar y llevar dulces de convento, especialmente los muéganos de la Puebla, de masa frita y miel, que también son muy populares en México, como es la Virgen de Guadalupe, que también es patrona, claro, de México. Y en Guadalupe pues son famosos la morcilla chorizada, que la hacen solamente allí, y los pestiños de Guadalupe. Y en los restaurantes pues hay que probar lo típico, las migas extremeñas, la caldereta de cabrito o de cordero, las carnes de ibérico. Hay buenos restaurantes en Guadalupe. Altamira, por ejemplo, ofrece una comida tradicional muy cuidada. El Parador Nacional, por supuesto, que es un lugar estupendo para comer y para quedarse allí. Las Ánimas del Tiempo es otro restaurante, la Posada del Rincón. Y en pueblos como Castañar o Navalvillar de Ibor, pues lo que hay es bares en la plaza donde puedes pedir el queso, las migas, las carnes locales, que son todas estupendas. Y para dormir, desde luego, el Parador es una buena opción, pero toda la zona está sembrada de casas rurales en lugares muy tranquilos, así que no les van a faltar sitios en los que sumergirse en la naturaleza de los Ibores y de Guadalupe.
0: Estoy convencido. Estamos además en pleno otoño, Enrique. Es tiempo de ir a comer setas o buscar setas. Yo soy más de comerlas. No sé si tú eres de buscarlas.
4: Yo no quiero hacer daño a nadie. Yo soy igual de comerlas. Y procuro no tocarlas ni con un palo.
0: Bueno, tiempo de micoturismo. Lorena Pérez Mansillas quiere que vayamos justamente a eso, a buscar setas. ¿A qué parte de la provincia de Ávila nos llevas? Buenos días, Lorena.
5: Buenos días. Pues vamos a una zona donde las setas brotan en el otoño tardío, es decir, a partir de la primera o segunda semana de noviembre. Y más tras un verano tan seco como el que hemos tenido. Vamos a la localidad de El Barraco, en la comarca del Valle del Alberche. Parte de su término municipal está dentro de la Reserva Natural del Valle de Iruelas, arrasada por el devastador incendio de Burgondo.
0: Este otoño, además, la micología nos va a llevar a viajar de otra manera, aunque no podamos recorrer el Valle de Iruelas, como otros años podíamos hacer, pues acercarnos al Barraco si es posible y pasar allí uno o dos días. Es también una forma de apoyar a los pueblos de la zona y descubrir un territorio que merece la pena durante todo el año, Lorena.
5: Nuestra ruta micológica va a explorar el Monte de la Cebrera y el Monte del Encinar en los alrededores del Barraco. Y la vamos a hacer guiados de un experto que nos va a ir explicando los ecosistemas por los que pisamos, nos va a enseñar a identificar las setas para no tener confusiones fatales, claro, y cómo coger cada tipo de seta. Haremos una pequeña recolección de muestreo hasta de setas tóxicas y mortales, para luego afianzar los conocimientos que el guía nos ha ido compartiendo en la ruta por el campo, en un aula en el Museo de la Naturaleza Valle del Alberche, en la que oleremos las setas, las manipularemos, las romperemos, las examinaremos. Como ves, una experiencia muy sensorial y muy de otoño.
0: Y una experiencia guiada por Ángel Pérez, técnico y guía del Museo de la Naturaleza Valle del Alberche, en El Barraco, en Ávila. ¿Qué tal, Ángel? ¿Cómo estás? Buenos días.
6: Hola, buenos días.
0: Estáis en una zona de gran tradición de recogida de níscalos en los montes. Qué ricos los níscalos, madre mía. De setas de cardo en los prados. Sí. Estas dos son comestibles. Son las más habituales, entiendo yo, por ahí.
6: Hay gran tradición de recoger estas setas, como bien has dicho. La seta de cardo es una de las setas más excelentes, más finas, la mayor categoría culinaria tiene. Y también aquí hay mucha tradición, en toda Castilla, pero aquí en esta parte del sistema central hay mucha tradición en recolectar los níscalos, también los parasoles, las senderuelas, ¿vale? Son de las setas, podríamos decir, más apreciadas, con los ya desde hace unos cuantos años apreciados boletus también. En zonas de pinares, en zonas más altas de montaña, se recolectan también los boletus.
0: Bueno, lo mejor es ir con alguien que sea experto para no cojamos una seta que no es, ¿verdad? Vosotros organizáis talleres de setas, nos contaba Lorena. ¿Cómo son esos talleres? Porque incluso nos enseñáis a ver las que efectivamente no hay que coger. No sé, como la Matita phalloides, que está, hay que dejarla siempre ahí.
6: Sí, nosotros lo que organizamos son salidas de campo, guiadas, micológicas. Es una de las tantas actividades complementarias que tenemos en el Museo de la Naturaleza del Valle del Alberche, y lo que realizamos es una primera recolección, un primer paseo por el campo, por el monte. Ahora, como bien decíais antes, como bien decía Lorena, las salidas las tenemos planificadas este año, dejar tranquilito toda la zona del Valle de Iruelas, que bastante ha tenido ya con los incendios, y nos vamos a centrar en los alrededores del barranco, en el monte Encinar, en la zona de la Cebrera, ¿vale? Lo que hacemos es una primera extracción en campo, de muestreo, para que la gente conozca, sepa cómo recolectar las setas. Hay dos formas de recolectarlas. Cuando nosotros las recolectamos para una intención de aprender, para una con un fin y un objetivo que podríamos decir didáctico, de aprender, que es lo más parecido a hacer un muestreo científico. Y otra cosa es recolectarlas ya, el aficionado que ya conoce la especie que va a coger, pues va con su navaja, con su cesta y corta, dejar siempre bien tapadito el lugar donde has realizado el corte para que no le entre.

en el micelio de las setas ningún tipo de enfermedad ni ningún tipo de problema por ahí. Y las partes que no son comestibles, hay setas como por ejemplo los parasoles, que el pie no se recolecta, pues porque no es comestible.

0: necesario que hayamos cogido las setas completas, enteras, que no nos hayamos dejado nada en el suelo. Cada participante con que coja uno o dos ejemplares de las setas que se vaya encontrando, prácticamente las setas que más o menos que se vean, las que se vean, sepa lo que es o no sepa lo que es, que luego ya haremos ese taller para identificarlas. ¿Por qué necesitamos ejemplares enteros? Porque si te has dejado la base del pie y, por ejemplo, yo necesito saber si ese pie al rozarlo se pone amarillo, pues eso me va a decir si se trata de un champiñón, si es uno de los champiñones tóxicos o no lo es. O si, como estamos diciendo, un parasol, si el pie le has dejado en el campo, yo no le veo que tiene un diseño atigrado o si es completamente liso, no puedo saber si es una de las especies seguras, comestibles, o si no lo es. Por eso es muy importante, o saber, como estábamos diciendo de las amanitas, si era una amanita blanca, si yo la veo que tiene el anillo y cómo es ese anillo, pero si nos hemos dejado el pie en el campo y no puedo saber si la seta anillo, no podemos identificarla. Todo eso lo hacemos y seleccionamos grupos de setas, ¿vale? Pues los grupos de las agaricales por aquí, los grupos de las tricolomatales por aquí. ¿Para qué nos sirve eso? Simplemente para hacer agrupaciones, la gente conozca la biodiversidad que hay y tratar de llegar a las familias o con ayuda de guías, enseñar a la gente de una manera un poquito básica, pero tratar de llegar a identificar, en algunas ocasiones es hasta posible identificar el género, las especies, ¿vale? Y hacer pruebas de esto es comestible, esto no tiene ningún interés y esto siempre, siempre hay que evitar llevarlo al plato porque resulta tóxico. Entre ellas, algunas podrían llegar a resultar mortales.
1: Por eso yo digo que es mejor ir con vosotros. Ahí hacéis otras muchas cosas, no solamente lo de la recogida de setas, hay veladas de astronomía, hay rutas de gran recorrido que se pueden hacer en bicicleta o a pie. Es decir, ahora es época de setas, vamos a aprovecharlo, pero luego se puede ir a conocer esta zona. Y además, como decía yo al principio, es una manera de darle apoyo a esta parte de nuestro país que ha sufrido un verano terrible con los incendios. Ángel Pérez, técnico y guía del Museo de la Naturaleza del Valle del Alberche, en El Barraco, en Ávila. Que vaya muy bien esta temporada de setas y un fuerte abrazo a toda la gente que ha sufrido durante este verano.
0: Muchísimas gracias a vosotros, Carles, y a todos vosotros. Un placer.
1: Hacemos una pausa en Onda Viajera y a la vuelta nos vamos a Lisboa.
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2: Cuando uno lleva años recorriendo destinos, aprende siempre algo. Las fotos, las guías te enseñan cómo es un sitio, pero no capturan cómo se siente estar ahí. Eso mismo ocurre con NH Collection Hotels and Resorts. No solo es lo que se ve, es cómo se siente. Y con NH Collection Hotels and Resorts vamos a los destinos soñados, una de las ciudades españolas, soñadas, quería decir, que es portuguesa esta a la que vamos. Que tenemos más a mano es, evidentemente, Lisboa, la capital de Portugal, a orillas del Tajo, de la que vamos a hablar con Enrique Domínguez Uceta, que suele escaparse a Lisboa, la verdad, siempre que puede, cuando tiene ocasión. Y además es una ciudad que, bueno, se puede ver de muchas maneras, es muy acogedora, ¿verdad, Enrique?
3: Bueno, yo creo que es una palabra que le cuadra perfectamente a Lisboa. Es acogedora, es muy hermosa, pero es muy humana, es cálida, es entrañable. Yo creo que hay quien tiene la suerte de conocer Lisboa y hay quien tiene la suerte de no haber estado, porque le espera un lugar maravilloso por descubrir. Y aunque es una ciudad que tiene mucho patrimonio, porque ha sido el puerto y la capital de un gran imperio marítimo, pues también es una estupenda ciudad moderna y está llena de buena arquitectura reciente, de museos y de buenos restaurantes.
2: Tenemos mucho donde elegir cuando vamos a Lisboa, aunque quizá podemos empezar, si te parece, por una imagen así como más general de la ciudad, para aquellos que, como tú has dicho, tienen la suerte de que no han ido y la pueden descubrir.
3: Claro, es que es bonita y tiene algunas razones. Lisboa es un puerto en la desembocadura del río Tajo, que forma allí una enorme ensenada antes de salir al Atlántico, y a su lado pues fue donde creció Lisboa, en una hondonada que baja hasta el río entre dos colinas. Una de ellas está coronada por el castillo de San Jorge y enfrente tiene la del mirador de San Pedro de Alcántara, y entre esas dos colinas se extiende la ciudad baja, la Baixa, que realmente lo que vemos es del siglo XVIII, porque surgió tras el terremoto de Lisboa de 1755, que destruyó toda esa parte baja de la ciudad, y que ya fue hecha con calles rectas y con grandes plazas como Don Pedro IV, la Praça da Figueira, la Praça do Comercio, con uno de los costados abierto al río, que es una preciosidad. Y esa Lisboa neoclásica es muy bonita y no tiene nada que ver con la de las colinas, de calles retorcidas, de casitas amontonadas según la topografía, y que está llena de tipismo y de encanto.
2: En la Baixa, justamente, en esa parte de Lisboa, parece una capital, pero en las calles de las laderas en realidad parece como un pueblecito de pescadores.
3: Bueno, sí, sobre todo en el barrio de Alfama, que era realmente un barrio de pescadores y que tiene un gran encanto porque está lleno de cuestas, escalerillas, casitas modestas, restaurantes todavía muy auténticos y lugares donde puedes oír fados. Sin duda, yo creo que es el barrio favorito de los viajeros. Hay que subir también a los dos miradores del castillo de San Jorge y de San Pedro de Alcántara, porque es donde la ciudad se mira a sí misma y es donde realmente se muestra tan, tan bella, derramándose hacia el mar con los barcos a los pies de las casas. Y en ese manto urbano pues destaca la Avenida da Liberdade, donde se encuentra el Hotel NH Collection Lisboa, junto a las tiendas de lujo que están también en esa avenida que va bajando y que realmente enlaza con la Baixa, que es el centro urbano, pues que está lleno de tiendas, de cafés, de vida popular. Y desde allí pues puedes tomar también el elevador de Santa Justa y subir al mirador de San Pedro de Alcántara, y si vas hacia el otro lado pues puedes subir por Alfama a la Catedral y al Castillo de San Jorge en esos tranvías que son tan característicos de Lisboa.
2: Ya hemos visto que es una ciudad plena de monumentos, pero también de tradiciones muy placenteras que hay que recomendar, Enrique.
3: Sí, claro, yo creo que los monumentos son estupendos, pero de Lisboa a mí me encanta su vida popular, las calles, los cafés. Hay que pasear por la Baixa, hay que subir hasta el Chiado y sentarse en el Café a Brasileira, que era el favorito de Pessoa. Hay que probar esos pasteles de nata de la confitería de Belén, hay que pasear al borde del Tajo por esa zona de las docas de los antiguos almacenes portuarios, que ahora se ha llenado de bares y de restaurantes. Hay que ir hasta la Torre de Belén, cerca del monumento dedicado a los grandes navegantes portugueses, al monasterio de los Jerónimos, en una orilla del Tajo que se ha llenado de patinetes de alquiler, que allí les llaman trotinetes, y de edificios modernos como la Terminal de Cruceros, la Torre Vasco de Gama o el Museo de Arte, Arquitectura y Tecnología, que realmente ha creado un nuevo mirador. Puedes subir a la cubierta y desde allí pues ves todo el estuario del Tajo, el puente del 25 de abril y esa estatua del Cristo Rey que se inspiró en el Cristo Redentor de Río.
2: Bueno, no hay que olvidar la relación que tiene con Brasil, con Angola, con Mozambique. Claro, todos estos fueron territorios portugueses. Se nota, ¿no?, en una ciudad que es muy cosmopolita, da la sensación cuando uno va por allí.
3: Sí, tiene gente de todas las razas llegadas de estos continentes y la verdad es que tanto por el origen de sus habitantes como por lo bien que recibe a los viajeros, Lisboa es una ciudad ideal también para viajeros solos, especialmente para mujeres que viajan solas, que son muy bien acogidas, están muy cómodas en la ciudad. Y lo que yo recomiendo, claro, también es visitar la Fundación Saramago en la Casa Dos Bicos, en Alfama, que guarda la memoria de este premio Nobel de la literatura portuguesa. Y me encanta la comida de Lisboa, ese tomar pescadito estupendo en la cervecería Liberdade, por ejemplo, perderse en las calles del barrio Campo de Ubrique con su propio mercado gastronómico. Te puedes entrar allí a comer muy bien, aunque yo creo que está todavía más animado el mercado da Ribeira en Cais do Sodré, y desde luego no hay que olvidarse de ir a escuchar fados en el barrio Alto o en Parreidinha de Alfama, por ejemplo, que también es un sitio muy tradicional. Pero bueno, yo me quedo siempre con la sensación de que Lisboa es para disfrutarla, porque siempre además es fácil volver, o sea, que no hay que agotar la ciudad. Yo creo que es mejor disfrutarla y volver siempre que se pueda.
2: Es que la tenemos muy a mano. Te saludo la próxima semana. El sábado haremos el programa en directo desde Benavís y el domingo en Marbella. Un fuerte abrazo, Enrique.
3: Hasta entonces. Feliz semana, Carlas.
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0: Ya sabéis que tenemos un WhatsApp siempre disponible, es el 699-464666, para pedirnos destinos a la carta y que os los expliquemos aquí para vosotros en Onda Viajera. Hoy, Rebeca, ¿tú sabías que quieres hablarme de uno de los poetas por excelencia de la historia de nuestro país? Vamos a hablar de Federico García Lorca, que está además súper de moda gracias al cine.
1: Sí, efectivamente, Carlas, porque ¿sabías que del 15 al 18 de octubre va a tener en Granada lugar, yo te diría que algo único, el Requiem por Lorca? Y me vas a preguntar, bueno, ¿qué es esto exactamente? Bueno, pues es algo muy especial, porque es una obra en 4 actos y 4 días, concebida como una pieza a gran escala para todos los habitantes de Granada, bueno, y los visitantes que quieran ir, y promovida por la Fundación Federico García Lorca. Mira, va a contar con 150 de artistas y agrupaciones, entre ellas Rocío Márquez, Solea Morente, Ángeles Toledano, como ves, nombres que te suenan y que le suenan a nuestros oyentes porque son muy potentes dentro del flamenco, pero también va a haber poetas, coreógrafos. Y esto es, no sé cómo decirte, es una especie de canto colectivo a la pérdida de un gran, bueno, poeta, ¿no? Una celebración del duelo, un acto de memoria y esperanza para la ciudad de Granada. Y como te digo, son 4 actos, 1 por día, o sea, 4 días que tejerán este Requiem contemporáneo, que comenzará y finalizará con el tañido manual de la campana de la Torre de la Vela. Y como hilo simbólico que une todo este proyecto está el caligrama Rosa de la Muerte, que lo creó Federico García Lorca en 1934. Bueno, articula y da nombre a estos 4 actos. Todo bajo la dirección artística de Maral Quequejian, Pepo Lona. Y escucha esto porque es un adelanto de lo que se va a poder disfrutar.
0: Y Rebeca, ¿en qué van a consistir estos 4 actos?
1: A ver, voy a intentar resumírtelos un poquito, ¿vale? Aunque la verdad es que hay que estar allí para verlos. Mira, el primero va a tener lugar el día jueves, día 15, bajo el título Agua para tu amor.

0: tendrá lugar en el Museo Casa de los Tiros y está dedicado al llanto. Comienza con la recuperación del toque de riego de la Torre de la Vela, ¿no?, que antiguamente marcaba pues esos turnos de agua de la Vega de Granada. Y a las 5 de la tarde, los campaneros de Granada lo van a hacer sonar como inicio de un canto colectivo a la pérdida, ¿vale? En realidad es una especie de exploración del llanto a través de distintas formas artísticas. Por ejemplo, la cantante Rocío Márquez va a fundir su voz con la poesía y el flamenco también, en una performance sonora maravillosa. Escucha. Mira, además se va a escuchar sonar el teremín, inventado en 1920, que no sé si sabes lo que es, pero es el instrumento electrónico más antiguo que ha llegado a nuestros días, y un llanto colectivo va a unir a distintos músicos, cantantes granadinos como Adriano Galante o Solea Morente, y van a interpretar estribillos legendarios.
1: Lo voy a buscar luego, esto del teremín.
0: Sí, ¿verdad? El teremín.
1: Oye, creo que el segundo acto tendrá lugar el viernes en la Plaza de las Pasiegas, ¿verdad?
0: Sí, mira, es una oportunidad para disfrutar de la ciudad de Granada, como estás viendo, y sus rincones más emblemáticos. Y este acto se llama Tierra para tu alma. Mira, aquí 200 voces de distintos colectivos en riesgo de exclusión social van a componer juntos una canción coral con sus propias palabras, sus propias pérdidas. Y la cantarán juntos por las calles de Granada. Va a tener lugar también una pieza coreográfica a partir del poema de Lorca, Despedida. Y además, Guille Galván, que es el componente de Vetusta Morla, que seguramente nuestros oyentes viajeros los conozcan, ha creado una producción propia compuesta para la ocasión, en diálogo con la Lacrimosa de Mozart y con sonidos arraigados de la ciudad, bueno, para convocar un poco esa memoria, ¿no?, de todas las víctimas civiles de la guerra.
1: Vamos a por el tercer acto, Rebeca. Fuego para tu ceniza, se titula.
0: Sí, mira, va a ser sábado 17 y trae el momento para la ceremonia del recuerdo y la despedida, que se despliega en tres espacios esenciales de la ciudad de Granada en tres cantos diferentes: la Madraza, el Corral del Carbón y la Catedral. O sea, una noche que además va a acabar en la Catedral con Llanto y Requiem, que es la obra que encadena, ¿no?, ese llanto y ese Requiem en re menor de Mozart, y las dos grandes obras sobre la pérdida y los dos artistas que, separados por dos siglos, bueno, pues están unidos en esa búsqueda, ¿no?, de encontrar un lenguaje para lo que no encuentra consuelo. Escucha.
1: Y ya el domingo será el día que culmine todo este Requiem. Imagino, claro, el broche final debe ser espectacular, ¿no? Muy especial.
0: Bueno, se llama Aire para tu boca, ya has visto, tierra, fuego, agua y ahora aire, y es el último verso del caligrama Rosa de la Muerte, que eso, que tras los otros tres elementos, pues nos trae aire, un poquito como el aliento, ¿no?, que queda cuando el dolor se convierte en memoria y la pena en amor. Mira, la primera pieza, desde las 10:30, será Poetas en el Carmen de los Mártires. Es una lectura de 8 poetas andaluces que van a reflexionar sobre la vida y la muerte desde el verso lorquiano. El programa tendrá su última entrada a las 12:30 de la mañana, ¿vale?, con Campanas por el Poeta, sobre la grabación homónima de Enrique Morente, creada para el centenario del nacimiento de Lorca, y el final del Requiem por Lorca se despliega en una coreografía pirotécnica de humos de color que será visible desde distintos puntos de la ciudad, bueno, junto con ese tañido, ¿no?, de las campanas en 6 templos de Granada. Vamos, va a ser espectacular. Mira, la ciudad teñida desde el mirador de San Miguel Alto en un cierre luminoso y sereno que va a quedar como un gesto y un recuerdo y respeto.
1: Una oportunidad única, ¿eh?, por lo que veo, para conocer la ciudad de Granada a través de la poesía lorquiana. Es totalmente gratis, además, Rebeca.
0: Sí, vamos, pueden acudir la mayoría de los actos, yo te diría que gratis, aunque en algunas, eso sí, es necesario recoger entradas por lo del aforo, ya sabes. Claro. Así que la página para hacerse con ellas es www.requiemporlorca.com, www.requiemporlorca.com. Así que ya saben nuestros oyentes viajeros, Granada siempre es un destino maravilloso, pero si encima es para rendir memoria y homenaje a uno de los mejores poetas que han existido, pues mucho mejor. Así nos despedimos.
1: Rebeca, que sigas disfrutando de Puerto de Santa María y feliz fiesta nacional. Aprovecha el puente.
0: Efectivamente, bueno, ya sabes que soy mañica, así que lo para mí el 12 de octubre es un gran día, ¿eh?
1: Te has escapado, no vas a ir a ver a la Virgen mañana.
0: Esta vez no, esta vez no. Pues rezaré a Pilarica un poquito de lejos,
1: desde,
0: no pasa
1: de lejos
0: nada.
1: Tampoco, es, efectivamente. En la siguiente hora vamos a viajar a Bosnia, os hablaremos también de la temporada de la llampuga, el pescado otoñal de la isla de Mallorca, vamos a hablar de la miel también. Ahora es época de los primeros resfriados, yo ya he pasado el mío, ahora está Víctor Herranz, que me ha cogido el relevo. Pero con la miel se pasa antes. Y nos escaparemos al Archivo General de Indias en un fin de semana, además, que tiene, bueno, en fin, mucho significado, como os decíamos ayer, cuando hacíamos el programa desde la Rábida, lugar en el que salieron las tres embarcaciones de Colón, camino... Bueno, ellos iban a buscar las especias, por el camino

0: encontraron un continente entero y cambiaron la historia. Os lo contamos a la vuelta de las noticias con Yolanda Viladecans aquí en Onda Viajera.
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2: La una, mediodía en Canarias.
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2: Buenas tardes. La noticia a esta hora está en el Vaticano, donde el Papa León XIV ha anunciado que deberá operarse en los próximos días de un nódulo en un pulmón que le ha sido detectado en una fase muy inicial y bien localizado. Así lo ha dicho el pontífice tras el rezo del Ángelus Dominical, una operación que conllevará ingreso posoperatorio de una semana, según ha confirmado la Santa Sede. En su agenda más próxima está programado un viaje apostólico del 6 al 17 de noviembre a Uruguay, Argentina y Perú, país este último del que posee la nacionalidad. Por sus muchos años como misionero y obispo, el Papa ha asegurado que viajará al país andino. Al margen de esta noticia de última hora, como decimos, la jornada pasa por la política en clave de precampaña, con el segundo mitin del presidente del Gobierno en funciones y secretario general del PSOE hoy en Ponferrada. Pedro Sánchez, de nuevo, en su discurso, nada de la crisis en Ceuta y el último desalojo del Guano esta misma mañana, vuelve a centrar sus palabras en la vivienda y en criticar a la oposición, y ha pedido al Tribunal Supremo que frene el intento de atropello de Feijóo y Abascal con la conocida como Ley de Nietos. Nos vamos hasta Onda Cero Bierzo, Onda Cero Mari Carmen Canedo. Buenas tardes.
3: Buenas tardes desde Ponferrada, donde acaba de concluir ahora mismo la intervención del presidente del Gobierno, Pedro Sánchez, en la que apeló al espíritu de lucha de una tierra marcada por las reivindicaciones mineras del carbón para, dijo, salir a ganar el próximo 29 de noviembre con una causa por bandera, la vivienda. Pedro Sánchez recordó a Mari Carmen Abascal, comprometió vivienda digna para los jóvenes, y además el secretario general del PSOE aludía a la Ley de Memoria Histórica para pedir al Tribunal Supremo que frene los intentos del Partido Popular y de Vox de evitar que puedan votar, dijo, 400.000 españoles reconocidos.
4: Yo desde aquí le pido al Tribunal Supremo que frene este intento de atropello de Feijóo y de Abascal, porque en una democracia el derecho al voto no se prohíbe, se garantiza, se garantiza.
3: Pedro Sánchez cerraba su discurso aludiendo a la España del 2030, una España que él imagina con un país en crecimiento, con un 20% del PIB, un 6% de vivienda pública protegida y donde el 50% de la economía, la política social y económica esté en manos de las mujeres.
2: Desde el Partido Popular, su portavoz de campaña, Esther Muñoz, muy cerca de Sánchez en León, ha hecho suyo el discurso de su líder, Alberto Núñez Feijóo, ante la necesidad de un proyecto de reconstrucción de país sereno y contundente.
5: Ante las puertas de un próximo 29 de noviembre, donde tenemos que votar y los españoles tienen que decidir entre el partido de las saunas, de las cloacas y de las joyas, el partido de Pedro Sánchez, o el partido que quiere apostar por una reconstrucción nacional y porque España tenga un futuro por delante.
2: Hay noticia además hoy en Esquerra, esperada por otra parte, porque Gabriel Rufián repetirá como cabeza de cartel de este partido independentista en esas elecciones del 29N. Ampliamos esta noticia a Onda Cero Barcelona, Ferran Cuixart.
6: Así es, Esquerra confirma a Rufián como su candidato. El líder republicano acepta finalmente volver a presentarse al Congreso con Esquerra después de unos días de dudas y meditación por su intento de unirse a una candidatura de unidad de izquierdas, una posibilidad que ya queda descartada. La formación, que ha emitido un comunicado en el que ratifican a Rufián como candidato, una decisión que se oficializará esta tarde en una ejecutiva nacional y de la que conoceremos más detalles durante los próximos días, unos detalles que no quieren avanzar y que tendremos que estar atentos en cómo se perfila esta lista republicana ante la fricción actual entre el mismo Gabriel Rufián y el presidente del partido, Oriol Junqueras.
2: Y antes de repasar la actualidad deportiva, un apunte más del exterior, porque España, a través de un comunicado del Ministerio de Exteriores, ha condenado el brutal ataque de los rebeldes hutíes del Yemen contra el aeropuerto internacional de Riad en Arabia Saudí, que ha causado una docena de muertos y más de 300 heridos. Deportes, Gonzalo Palafox.
7: Tras su victoria ayer 3-0 ante el Getafe, el FC Barcelona mantiene su ventaja de 5 puntos con el Atlético de Madrid segundo y que ganó 1-2 al Alavés, y de 6 puntos con el Real Madrid tercero y que se impuso 1-0 al Villarreal. Eso sí, los de Mourinho con un partido más que el Betis, ahora mismo cuarto a 2 puntos de los blancos. Un Real Madrid en el que se asume que Vinicius no podrá jugar el Clásico de Liga del próximo día 25 en el Camp Nou, al prever una sanción de entre 2 y 3 partidos tras su expulsión y su posterior reacción anoche en el Santiago.

0: Santiago Bernabéu, para hoy cuatro partidos más de la octava jornada, a las 2 de la tarde, Elche Celta de Vigo, 4:15, Real Sociedad Deport, 6:30, Betis Osasuna y 9 de la noche, Racing Valencia. Mientras en motos, Jorge Martín es nuevo líder del Mundial tras acabar tercero el Gran Premio de Indonesia, por delante de Marc Márquez, sexto, pero eso sí, satisfecho.
1: Para mí el resultado ha sido 0 puntos Martín, menos 3 Bezzecchi. Este es el resultado total, así que súper contento. Me dices jueves 0 Martín, menos 3 Bezzecchi, te lo hubiera firmado en cualquier papel. Bueno, sabíamos que aquí las Aprilias irían rápidos, pero bueno, hasta que no pasa, y he visto que no podía más.
0: En Moto3, Máximo Kyrgios ya es campeón tras su victoria en Mandalika, y en una hora Gran Premio de Singapur de Fórmula 1 con Verstappen saliendo desde la pole, Sainz 14º y Alonso desde el pit lane.
2: Es todo el repaso a toda la actualidad de la jornada a partir de las 2 de la tarde, la 1 en Canarias, en una nueva edición de Noticias Fin de Semana con Juan Diego Guerrero. 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

0: tarde y 6 minutos, las 12 y 6 en Canarias. El WhatsApp de Onda Viajera es el 699-464666. Ya sabéis que en Onda Viajera queremos que nuestros viajes también se construyan a través de vuestras voces. Por eso, si tenéis alguna consulta, una recomendación, un destino que os haya sorprendido o una experiencia que merezca la pena compartir, nos podéis mandar una nota de voz de WhatsApp al 699-464666.
1: Así es, porque cualquier viaje puede empezar con una conversación, una sugerencia o una pregunta compartida en nuestro WhatsApp en el 699-464666.
0: Por cierto, que vuestra participación es esencial porque el turismo, la manera como viajamos, está cambiando a una velocidad enorme. Os lo vamos a contar en esta segunda hora. Cambian los viajeros, cambian los destinos, cambian también los retos. Por eso es importante detenerse una vez más de la manera como vamos a viajar en el futuro, Víctor.
1: Bueno, y precisamente con esa idea se celebrará la próxima semana una nueva edición de Metafuturo Impulsa Turismo Illes Balears. La cita es el miércoles 14 de octubre en el Five Flowers Hotel Formentera Melia Collection en Espujols. Y bueno, pues será una jornada organizada por A3 Media Radio y Onda Cero Illes Balears, que reunirá a responsables institucionales, empresarios, expertos y profesionales del sector para hablar del turismo que viene, cómo seguir siendo competitivos, cómo proteger el medio ambiente, cómo preservar la cultura local y cómo conseguir que el turismo siga siendo una oportunidad para las islas.
0: Por cierto, que ya va a ser la tercera edición, ¿eh? Empezamos precisamente en Formentera hace 2 años. Este año hemos estado en Menorca y ahora volvemos a esta isla, a Formentera, para seguir una conversación que creemos que es bastante imprescindible, que es el futuro del turismo, claro.
1: Correcto. Durante la mañana se hablará de turismo cultural, sostenibilidad, modelo turístico de Formentera y también de uno de los grandes debates del momento, la relación entre turismo y vivienda. Además, en la edición de este año podremos escuchar una conferencia del economista Daniel Lacalle que lleva un título muy sugerente: Turismo y vivienda, la gran oportunidad para España.
0: Por cierto, que tendremos la oportunidad también de escuchar a representantes de las principales empresas turísticas de Baleares. Van a venir instituciones, asociaciones empresariales, expertos, vamos, los que conocen de verdad la realidad de las islas.
1: Sí, y que ya se lo vayan apuntando los oyentes, la jornada comenzará a las 10:30 de la mañana y concluirá con un encuentro abierto entre los asistentes en el espectacular rooftop de ese Five Flowers Hotel, el único 5 estrellas de Formentera con unas vistas privilegiadas de la isla.
0: Para este fin de semana largo, los oyentes que les guste la miel, pues también queremos que se vayan de viaje a la Comunidad Valenciana para disfrutar de la miel. Ana Riera, ¿cómo estás? Buenos días.
2: Buenos días, Carlas, muy bien. Así es.
0: A ver, la miel, que Víctor está constipado.
2: Sí. Pues mira, Víctor,
0: va a venir bien un poquito de miel.
1: Y jengibre.
2: Exacto.
0: Yo ya me estoy curando.
2: Lo tuyo te ha costado.
0: La semana pasada los oyentes notarían la voz terrible que tenía, pues era un resfriado terrible.
2: Pues hasta mañana, Carlos, hasta mañana. 12 de octubre en la localidad valenciana de Ayora celebra el primer corte de la miel. ¿En qué consiste este primer corte? Pues hace referencia.

0: referencia a este momento en el que los apicultores abren las colmenas para extraer la miel cosechada durante los meses de primavera y verano. Es este proceso de recolección en el que se retiran los cuadros de cera de los paneles y se procede al lo que se llama desoperculado, que es retirar la capa de cera que sella la miel para centrifugarla después y extraer el producto puro, la miel pura. ¿Y sabías, Carlas, que Ayora es una de las zonas de mayor tradición apícola de España y Europa?
1: Ni idea.
0: Pues sí. De hecho, bueno, por eso se celebra allí y de hecho esta fecha marca el inicio de esta comercialización de la nueva cosecha de miel. La villa se transforma en un lugar espectacular donde productores, hay un recinto ferial gastronómico y ahí se reúnen estos productores locales que muestran al público pues el proceso en directo que contaba, con colmenas de cristal, demostraciones de este corte y además de la miel fresca en todas sus variedades que se podrá probar allí, pues tienen todo tipo de mieles: azahar, romero, tomillo, espliego, eucaliptos, mil flores, y se presentan también pues allí derivados como el polen, el propóleo, que esto le iría muy bien a Víctor, la jalea real, la cera pura, la cosmética natural hecha con miel.
1: Vamos, que hay un montón de cosas y además es un producto milenario. El consumo de la miel tiene además todo un ecosistema detrás.
0: Sí, sí, sí. No es solo un endulzante natural, es un indicador clave, además de que la biodiversidad de nuestros campos está sana, está bien. ¿Te acuerdas ese momento que desaparecieron?
1: Sí, faltan abejas.
0: Sí, exacto.
1: Ovejas. No, abejas.
0: Abejas, abejas.
1: Abejas.
0: Bueno, pues esto es lo que nos indica que los campos están con salud, que seguimos teniendo estas abejas y que cada flor aporta además estos matices, colores, aromas distintos a la miel, ¿no? Pero más allá, Carlos, de su valor gastronómico, la apicultura además, bueno, pues sabemos que fija población en la España poco poblada y además mantiene vivo el trabajo de familias que cuidan de estas abejas y, por tanto, de los campos.
1: Por cierto, Ana, para quien se acerca estos días a Ayora, ¿qué van a encontrar en este primer corte de la miel?
0: Pues mira, se organizan visitas guiadas a las colmenas, que te van a dar un traje de apicultor, vas a poder ponértelo y vivirlo, lo que hacen los apicultores, demostraciones en vivo también de este desoperculado de cuadros y catas también, puedes catar para diferenciar una miel suave de azahar, por ejemplo, de una más oscura y compleja de bosque o de brezo, como estas tan, tan intensas. Todo ello se marida pues con gastronomía local, Carlas, con sus conocidos gazpachos ayorinos o los dulces tradicionales elaborados con esta miel de primer corte.
1: Elena del Amo, ¿cómo estás? Buenos días.
2: ¿Qué tal? Buenos días.
1: ¿Tú eres más de tortilla con cebolla o sin cebolla? La española, claro, la tortilla de patata.
2: Yo, vamos, es que con cebolla, qué pregunta, la duda ofende.
1: ¿Y cuajadita o así espachurrada?
2: Crudísima, crudísima, qué muja, como la carne.
0: Elena sabe.
1: Pero tú sabes, Ana, que ha habido cierta polémica porque se ha celebrado el concurso este de tortilla, la mejor tortilla española tal, y la crítica coincidió en que había demasiadas de este estilo Betanzos que se desparrama así en el plato y con un poco se nos ha ido de las manos. No sé cómo lo ves tú.
0: Y es un zumo aquello, ya es una cosa como
1: sí,
0: que es una
1: no
0: sopita.
1: Sé, como que se ha perdido la tortilla cuajadita, claro. Que tampoco está mal.
0: Ni tanto ni tampoco, ¿no? Es que somos muy de extremos en este país, oye.
1: Bueno, como se ha puesto de moda. Tú, Elena, como tú ya me has dicho que la prefieres así como medio líquida.
2: Sí, sí, pero bueno, pero que pase por la sartén, no.
0: Claro.
2: Yo os veo.
1: Yo un poco como tú, yo si se desparrama demasiado, pues no sé, al final se me va a convertir con cuchara o como.
2: Es sencillo. Pero darle el punto...
1: Además, claro, perdóname, pero yo la tortilla de patatas la asocio, pues eso, a ir a comer al campo, claro, o algo así, ahí la esparramada esta no la puedes tomar.
0: Tremendo, no.
1: Con los dedos no la puedes coger.
0: ¿Jugosa?
1: Un taquito de tortilla tiene que poderse coger con un palillo, claro, ¿no?
0: Lo hay todo regalimando ahí. Jugosa, pero no líquida, bueno, claramente.
1: Pues le vamos a pedir a los oyentes, porque el próximo fin de semana vamos a hablar de la tortilla española, de la tortilla de patata, y queremos saber su opinión, si la quieren con cebolla, sin cebolla, líquida, cuajada, desparramada, en fin, ¿cómo les gusta más? 699-464666. El WhatsApp de Onda Viajera, que nos manden notas de voz y nos lo cuenten para la semana que viene.
0: Y por favor, queridos oyentes, dadnos vuestro secreto para que os quede una tortilla maravillosa.
1: Sí. Yo que la hagan mis padres. Queda buenísima. La tortilla es algo, a mí me gusta cocinar mucho, pero la tortilla de patata no me queda bien. Tengo que reconocerlo.
0: Yo igual, Carlos.
1: Mi padre la hace estupendo.
0: Por eso
1: y mi madre también, y los dos la hacen
2: me
1: diferente.
2: Me sale muy rica.
0: Yo no, a mí no. Rica. Y por eso pido a los oyentes, por favor, que me den su secreto.
1: Yo no me sale bien. 699-464666, el WhatsApp de Onda Viajera. ¿Cómo hace usted la tortilla en casa? ¿Cómo le gusta cuando va a un bar? A mí, por ejemplo, la tortilla, ¿sabes cómo me gusta?
0: ¿Cómo?
1: En un mercado, un pincho de tortilla de café con leche, eso es para
0: desayuno,
1: mí.
0: Desayuno, además.
1: Claro, para mí eso es la felicidad.
0: Totalmente.
1: Y en un mercado, si puede ser, de cualquier ciudad de España. 699-464666, el WhatsApp de Onda Viajera. Nos escuchas gracias a Fran Villar, que está de nuevo con nosotros en Cero Barcelona, y a Bego Larrínaga y Jorge Aguilera en los estudios centrales de Madrid.

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1: Y hoy Elena del Amo nos lleva a Berlín, a Alemania, donde el otoño acaba de iluminar las fachadas de los monumentos más icónicos con las proyecciones de su Festival de las Luces, que estamos a tiempo de ir a verlo, me parece.
2: Sí, sí, sí, es el Festival of Lights, que con esta lleva ya 22 ediciones, arrancó el viernes y tenemos hasta el domingo que viene para disfrutarlo, y consiste, pues bueno, básicamente en que en cuanto se hace de noche en Berlín empiezan a proyectar unos montajes de luz de lo más rompedor y unos videomappings en tres dimensiones, pues por todas partes, la puerta de Brandenburgo, sobre el edificio de la ópera y la torre de la televisión, en la plaza de Potsdamer Platz, en la catedral incluso, fíjate, que hasta va a albergar en su interior unos conciertos inmersivos con DJs de primerísimo nivel.
1: ¿DJs dentro de una catedral? Vaya.
2: Bueno, sí. A ver, la idea es envolver a los asistentes en una atmósfera casi, casi meditativa. Es decir, mucho más sosegado todo que las sesiones de música electrónica de estos DJs en los clubs, que ya sabéis que estos clubs en Berlín son potentísimos. Pero bueno, aún así, el plan tiene un punto transgresor que no podría sentarle mejor a esta ciudad irreverente y tan, pero tan distinta al resto de Alemania.
1: Bueno, y hay un par de DJs así muy famosos que son sacerdotes, así que todo puede...
3: Son sacerdotes,
2: sí, claro. Sí, sí. Sí, religiosa, sí, claramente.
1: Y el otro que es español. Sí, sí, sí, vamos, hay toda una...
2: Oye, te hemos puesto.
1: Bueno, en realidad en Berlín son muchas... Bueno, es que a mí la música electrónica me gusta mucho, entonces ahí sí que me pillas en un... La tortilla de patatas no se me da bien. Cocinar sí, pero la tortilla de patatas no. Pero la música electrónica, eso sí que es lo mío. Oye, en realidad Berlín son muchas ciudades en una, ¿verdad?
2: Sí, es que ya de entrada, cuando vas la primera vez, te sorprende cuando dices, ¿dónde está el centro? Y es que no tiene un único centro. O sea, en Madrid, por ejemplo, lo ubicaríamos, pues, la Puerta del Sol. En Barcelona, en la Plaza de Cataluña. Te vas a París, pues, el centro, junto a Notre Dame. Pues en Berlín son varios centros a distancias, además, bien largas, porque se camina en esta ciudad de lo lindo, y sus varios centros se dispersan por sus antaño universos enfrentados del este y del oeste, o sea, por barrios que mutan cada poco, o sea, cada poco cambian de vecinos, de precios. Ojo que también allí andan lidiando con un lío gordo de alquileres disparados, y hasta cambian de tribu urbana. Y bajo todo ello subyace esencial su historia, porque Berlín fue la capital de Prusia, la capital de la República de Weimar, del Tercer Reich de Hitler. Fue la ciudad partida en dos por el muro que separó el este del oeste durante la Guerra Fría. Y ya por fin, desde 1960, es la capital de la Alemania reunificada. Y todas estas capas, aunque haya llovido, siguen asomando a veces a dos calles de distancia.
1: Pues venga, ¿por dónde empezamos a meterle mano a Berlín?
2: Pues mira, seguramente por la Puerta de Brandenburgo, que encima estos días es uno de los epicentros del Festival de las Luces que decíamos. Ahí te vas a encontrar una especie de Berlín condensado. O sea, bajo sus arcos desfilaron los ejércitos. Quedó en una especie de tierra de nadie durante la Guerra Fría. Y ahora, pues ya te imaginarás, está siempre rodeada de turistas haciéndose selfies. Pero a dos pasos tienes, por ejemplo, el Reichstag, que es la sede del Parlamento Federal y es otro símbolo de lo más berlinés. O sea, quedó muy maltrecho durante la Segunda Guerra Mundial, ya te imaginarás, pero en los 90 lo restauró el arquitecto estrella Sir Norman Foster, que lo coronó con una cúpula de cristal que representa un poco la transparencia de la democracia y a la que puedes ascender, y ojo, gratis, aunque sí que hay que reservar con antelación, es gratis acceder para contemplar desde allí todo Berlín desde lo alto.
1: Claro, enseguida paseando te encuentras con un trozo del muro.
2: Bueno, sí,
1: de
2: sí. Lo que queda de él, claro, porque este murallón de hasta 3 metros y pico de alto cercaba todo el Berlín oeste. Y se levantó en 1961, ojo, no para que nadie entrara allí, sino para frenar la sangría de alemanes de la parte soviética, la antigua RDA, que intentaban escapar al sector libre, al sector occidental, y durante casi 30 años este murallón partió la ciudad en 200, 300 y pico kilómetros. Hoy quedan algunos tramos. Deberíamos recorrer sin falta el memorial de Bernaustrasse, y allí ves las barreras, sus torres de vigilancia, y te haces una idea de cómo era aquella frontera.

0: y luego sin falta te tienes que acercar al trozo llamado el East Side Gallery o Galería de la Zona Este, lo llaman galería por los murales, los grafitis pintados allí sobre el muro y claro, como el famosísimo, lo hemos visto todos aunque sean imágenes, el famosísimo del beso a tornillo entre Brezhnev y Honecker, que eran los líderes entonces de la URSS y de la Alemania comunista.
1: Claro, uno se da cuenta cuando llega allí que lo de la memoria histórica lo tiene muy presente porque Berlín no esconde sus cicatrices.
0: No, mira, a mí es uno de los motivos que me hacen la ciudad imprescindible, porque aunque Berlín tiene muchas caras y no vive anclada en el pasado como otras ciudades, pero te plantas sin ningún disimulo ante lo más crudo del siglo XX, y es que no hay que salir casi ni a buscarlo. Ahí tienes la torre de la iglesia del Kaiser Wilhelm, bombardeada y sin reconstruir a propósito para que nadie olvide la historia. Tienes las exposiciones de La Llamada, así con su nombre, Topografía del Terror, que es donde estuvieron las sedes de la Gestapo y de las SS, o el Monumento a los Judíos Asesinados de Europa, y aquí el nombre vuelve a ser literal, porque como dices, Berlín no esconde sus cicatrices, mira su pasado sin eufemismos, y lo hizo así a propósito para que no cayera en el olvido la barbarie nace, y a mí al menos me da que pensar si tener a la vista todos estos capítulos tan desgarradores de su historia, no tan pasada, no tan antigua, pues si todo eso habrá podido influir en que ahora, que la ultraderecha gana posiciones también en Alemania, como sabemos todos, pues en Berlín, que tuvo elecciones regionales no hace ni un mes, la izquierda de Die Linke, los verdes y los socialdemócratas del tradicional SPD están en conversaciones para formar un gobierno tripartito muy a contracorriente de la ola ultra que estamos viendo por casi todo Occidente.
1: Eso es la actualidad, pero cuando uno pasea por Berlín se da cuenta que también se ha reconstruido mucho y además con una arquitectura así contemporánea muy sugerente, muy interesante.
0: Sí, sí, sí, sí, sí, claro, se ha reconstruido muchísimo. Fíjate que hasta hace no demasiado la ciudad es que era pura zanja y puro andamio porque no habían terminado de coser, digamos, sus sectores este y oeste desde la reunificación. Ahora ya no queda tanta obra, alguna hay, pero bueno, por ejemplo, ya terminaron las del Humboldt Forum, que abrió en 2021 en el edificio reconstruido del Palacio Real y abrió al público como un macroespacio dedicado al arte, a las culturas del mundo y a la historia de la propia Berlín, y encima tiene en su azotea una terraza con vistas únicas, que no hay que perderse, a la Isla de los Museos, que es otro clásico, o sea, otro imprescindible de Berlín, porque es una concentración apabullante de arte, es patrimonio de la humanidad en su conjunto, con 5 museos, donde lo mismo te paseas ante el busto de Nefertiti en el Neues Museum, que antes una barbaridad de esculturas griegas y romanas del Altes Museum, junto a un cuadro pues de Manet en la National Gallery.
1: Y el Museo de Pérgamo, que recuerden los oyentes, ¿eh?, sigue todavía cerrado por obras.
0: Bueno, es que llevan años con una remodelación gigantesca. Hasta junio del año que viene, de 2027, no va a reabrir, pero únicamente el ala que permita volver a admirar pues iconos como el altar de Pérgamo, pero falta muchísimo todavía para que podamos volver a disfrutar de otro de sus imprescindibles, que sería la Puerta de Istar en Babilonia. Y ya te imaginarás que al hilo de toda esta remodelación del Museo de Pérgamo, pues está servida una polémica alemana e internacional de si tantos de estos tesoros deberían restituirse o no a sus países de orígenes. En estos casos serían Turquía e Irak.
1: Bueno, es un debate que es global, me da la sensación. Muy berlinés también, por otra parte, lo de las polémicas.
0: Sí, desde luego. Y muy berlinés, sin falta. Y bueno, pues entre otros proyectos así, digamos, listos en los últimos años, no creo olvidarme del Futurium, que te invita a preguntar, muy interesante, invita a preguntarte cómo viviremos en el futuro, o sea, cómo será la tecnología, la alimentación, cómo se adaptarán las ciudades al clima, cómo nos afectará la inteligencia artificial. Y también el año pasado abrió Petri Berlín, que es un pequeño centro de arqueología construido justo donde aparecieron restos de los primeros siglos de Berlín. Entonces, te puedes pasear tanto por un museo sobre cómo será el mundo dentro de 100 años, como acercarte a otro que excava literalmente bajo tus pies para ver dónde empezó todo.
1: Oye, ¿y qué zonas pasearías tú si tuvieras así la ocasión de escaparte ahora a Berlín?
0: Pues mira, sin dudarlo, por los barrios de Kreuzberg y Neukölln, aunque, bueno, a ver, es verdad que la gentrificación que se veía venir hace

0: años avanzado del holismo, pero siguen siendo muy interesantes. Me gusta también mucho el de Friedrichshain, con la East Side Gallery que decíamos antes, y ese Berlín este pues reciclado entre edificios soviéticos, cafés, centros comerciales y clubs de música, pues en electrónica muchos de ellos, como a ti te gusta, en viejas naves industriales. Me daría también una vuelta sin falta por la avenida Karl Marx-Allee, concebida como un escaparate, un gran escaparate del comunismo, donde es que se hacían todos los grandes desfiles y no es difícil imaginarte a los tanques desfilando. Y luego le pondría el contrapunto elegante volviendo a la zona aristocrática, la zona de, bien, o sea, a la avenida Unter den Linden, a la zona de la ópera, a la recién remozada plaza de Gendarmenmarkt con su sala de conciertos y sus iglesias gemelas. Así pues, combinando la parte del este y del oeste, te asomas a cada personalidad de esta ciudad dual y también muy mestiza, donde desde hace tiempo ya una salchicha al curry o un kebab pues saben hoy más berlineses que el alemanísimo codillo con chucrut, por ejemplo.
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2: Claro, estamos en otoño, pero hay lugares que cuando llega el invierno allí se acaba la vida prácticamente. Estamos hablando de Lukomir en Bosnia y Herzegovina, es uno de esos lugares. Cuando llega la nieve, el pueblo entero hace las maletas, Víctor, y baja de la montaña.
3: Exactamente, y además eso ocurre cada año desde hace generaciones, porque Lukomir está a más de 1.500 metros de altura en las montañas de Bosnia y a solo una hora de Sarajevo. Así que cuando llegan las primeras grandes nevadas, las familias abandonan sus casas de piedra porque saben que pueden quedar aisladas hasta la primavera. Es una forma de vivir que ha convertido este pequeño pueblo pues, en uno de los lugares más auténticos y sorprendentes de los Balcanes.
2: Elena, ¿tú has estado por allí alguna vez?
0: No. Y le tengo muchas ganas. Fíjate, mi próximo objetivo es trabajarme más toda la parte de Europa del Este, que la tengo ahí un poco, tengo un poco agujero en el mapa. No del todo, pero le tengo ganas, sí.
2: Leila Layús, ¿qué tal? Buenos días.
4: Buenos días, ¿qué tal?
2: Leila, tú eres guía oficial de turismo en Bosnia y Herzegovina. Para quien no haya oído hablar nunca de este lugar, de Lukomir, cuesta imaginar, ¿eh?, en Europa que todavía exista un pueblo donde el invierno obliga literalmente a evacuarse, a marcharse. ¿Cómo es la vida ahí cuando llega la nieve?
4: Pues casi imposible en los tiempos de hoy. Pues sí, antes en... en tiempos, digamos, del siglo XV, XVI, cuando este pueblo existía también, pues es un pueblo medieval, entonces no bajaban, se quedaban allí, pero bien preparados para el invierno, con todo lo que necesitan. Ahora, últimamente, las últimas generaciones son las que realmente bajan de allí a partes menos elevadas, con unas temperaturas más soportables, porque ahí arriba llega a 25 o 30 bajo cero en pleno invierno.
2: Os obliga a tener dos casas, ¿no?
4: Pues sí, la gente se va pues a unos pueblos que son más bajos y que la vida es más posible, más normal, deja con su ganado, con todo, y después a la primavera o poco antes, pues vuelven allí cuando ya la nieve empieza a bajar, cuando ya la temperatura es más agradable, más normal, sobre cero por lo menos, entonces ya pueden volver ahí y vivir la vida allí durante el verano. Claro. Y es así.
2: Esto es lo que ha hecho que este lugar, digamos, estas temperaturas, esté muy bien preservado, porque ni los otomanos llegaron, ¿no? Dice la gente por allí que aquí llega todo tarde, incluso los otomanos que no les llegaron a invadir. Eso permite, digamos, ver un pueblo bastante genuino de lo que es esta zona del mundo.
4: Pues justo así, claro que con el turismo, pues esto va cambiando un poquito, pero el turismo también puede ayudar mucho a estas comunidades rurales porque puede generar ingresos y dar valor al patrimonio que a veces queda olvidado. Pero claro, hay cosas que yo siempre digo, que los lugares no existen para los turistas, pero detrás de cada pueblo hay personas que viven ahí, que tienen sus problemas, sus recuerdos, su manera de entender el mundo. Así que, pues, no me gustaría que Lukomir se convirtiera solo en un lugar que la gente va, pues hace fotos y se marcha, porque Lucomir.

0: es mucho más cara que eso. Me gustaría que los visitantes se llevaran algo más, un poquito de la cultura que este lugar tiene, que entendieran por qué este lugar es importante y que el turismo también aporte algo positivo a las personas que viven ahí. Porque para mí viajar pues solo tiene sentido cuando hay un encuentro, no solamente una fotografía, un recuerdo, ¿sabes?
1: ¿Y dónde, Leila, dónde y cómo puedes encontrarte con estos habitantes y cómo se puede favorecer el contacto? O sea, ¿puedes asistir a eventos? ¿Cómo nos recomiendas? Porque a mí también me parece que lo de contactar con la gente es lo que los monumentos te gustan, los paisajes te gustan, pero conectar con la gente al final es lo que más te da. ¿Cómo lo podemos hacer en Lugomir? Danos alguna pista.
0: Pues muy fácil, Luco. Mira, es un pequeño pueblo, bueno, en media montaña con toda la historia y con todo, pero también con el pueblo que vuelve allí cada verano. Entonces, en meses, digamos, de entre abril y octubre, si vienes desde Sarajevo, puedes visitar Lugomir en 1 hora y media, más o menos estás ahí, pero sí que vas a necesitar o alguien que te lleve con una furgoneta, con un coche más elevado, porque no es un lugar que se accede con el coche bajito. Hay una parte que no tiene asfalto para llegar ahí. Y entonces cuando ya estás allí, cuando ya estás en Lugomir, la gente está allí solo paseando por las calles de Lugomir, te encuentras esta gente, están allí vendiendo infusiones, té, no sé, hierbas, no sé, que recogen ahí mismo, o venden cositas que han hecho, no de ganchillo, como se dice, de punto, ¿no? Jerseyes y cosas, pues muy fácil hablar con ellos, claro. Vas a necesitar un traductor para hablar con ellos, porque ellos normalmente no hablan ni inglés, pero ahí están. Y claro que hay ahora como casas que se han vuelto restaurantes y que sirven comida pues muy rural, muy, muy de la zona. Te enseñan, pues llegas a vivir un poco de esa vida de montaña, visitando Lugomir, quedándote en alguno de los alojamientos, que no son muchos, pero bueno, no, tampoco son muchos los visitantes que bueno, llegan allí, ¿no? Y que se quedan una noche y eso.
2: Pues apuntado queda Lugomir en Bosnia y Herzegovina, ahora que están a puntito de hacer las maletas y dejar el pueblo hasta la primavera. Luego tendremos ocasión de volver a conocerlo y, como nos dices, no solo hacernos una foto, sino convivir con ellos y hacer gasto allí también para que la economía de la zona pues tenga unas buenas perspectivas. Leila Alayús, que es guía oficial de turismo en Bosnia y Herzegovina. Gracias por llevarnos a este rincón tan especial. Hasta la próxima. Buenos días. En torno a la 1:30, a las 12:30 en Canarias, son y 33 ahora mismo, pues llega el momento de hablar de la gastronomía aquí en Onda Viajera. Y con la llegada de octubre y los primeros vientos del otoño, en el mar Balear ocurre algo muy esperado por los pescadores de la zona, la llegada de la llampuga. Es un pescado azul que se usa en recetas muy tradicionales en la isla de Mallorca, y para homenajearlo, hoy el puerto de Cala Ratllada se celebra allí la 23ª Mostra de la Llampuga en Capdepera, Ana.
3: Pues sí, en Mallorca la llampuga este año ha aparecido antes, Carlas, antes de tiempo. Bueno,
2: cambio climático.
3: Efectivamente. De hecho, me contaban los pescadores mallorquines el otro día que no saben si es por, efectivamente, el aumento de temperaturas del agua del mar o por el cambio de las corrientes marinas. Pero de unos 5 años para aquí, las primeras llampugas aparecen a principios de agosto en vez de a finales de mes, como siempre, como si toda la vida, vaya.
2: Detrás de este pescado hay un oficio artesanal, claro, muy antiguo. Creo que estuviste hablando además con el patrón mayor de la cofradía de pescadores de Cala Ratllada y en Mallorca, que es lo que te contó.
3: Pues mira, sí, estuve conversando con Miquel Ángel Marcán. Él es quinta generación de pescadores y, como dices tú, el patrón mayor de esta localidad costera, Cala Ratllada, que está en el noreste de la isla. Es una de las cofradías, además, con mayor tradición marinera de todo el levante mallorquín. Y bueno, la verdad que este pescado que hablamos, la llampuga, que muchos oyentes dirán, no conozco la llampuga. Bueno, quizá les suene más su nombre más internacional, que es el maji maji o el dorado, ¿vale? Porque es bastante conocido así. Pero ¿sabes por qué se llama llampuga, Carlos?
2: No, pues ni idea.
3: Pues mira, me lo contó él. Llampuga proviene del verbo llampallar, que significa relampaguear. Ah, vale. Y es que, claro, su llegada a las costas baleares

0: como tú decías,
1: hay tormentas.
0: Claro, coincide con estas tormentas de final de verano, principios de otoño, como la de estos días, porque no habrán caído relámpagos estos días,
1: Carlos.
0: Madre
1: mía.
0: Que mi móvil ya vive en una alerta constante. El otro día en el cine, de repente el martes, todos los móviles a sonar.
1: Claro.
0: Pues bueno, hoy Miguel Ángel Marcán está en la feria Mostra de la Llampuga, ha aguantado el día, me ha contado, así que están disfrutando de este día en Cap de Pera, esta jornada gastronómica principal del cap de semana del peix fresc, que ya llevan todo el fin de semana celebrando, y dedicada a este pescado fresco y especialmente a la llampuga.
2: Hola, buenos días, pues sí, aquí estamos ya todo en marcha y bien, todo en orden, mucha gente y la suerte de esta que se han presentado entre hoteles y restaurantes 19 y son 19 platos totalmente diferentes, desde tradicionales a más innovadores con toques asiáticos y la verdad que muy bien, todos los que he podido probar muy buenos y a ver cómo termina el día, pero de momento todo muy bien.
0: Cuando dice él, cuando termine el día, ¿sabes cuántos kilos de pescado, Carla, se habrán repartido cuando termine el día de hoy?
1: No.
0: Porque esta feria dura hasta las 10 de la noche.
1: Dímelo tú, pero una barbaridad, seguro.
0: 1.400 kilos de pescado a través de estas degustaciones de los establecimientos.
1: Qué rica está la llampuga.
0: Ay, sí. Y qué bonita es, ¿no? ¿Tú la has visto alguna vez? Es la cabeza
1: pues así redondita.
0: Pues
1: creo que fuera del plato, no.
0: ¿No? Qué pena.
1: Te quiero ser sincero.
0: Pues es preciosa, es preciosa.
1: Claro,
0: pues,
1: nos va a dar lástima comérnosla.
0: Bien, bueno, es así, el ciclo. Para los que no conozcáis esta llampuga, nos contaba Miquel Ángel, ¿cómo es este pescado?
2: La llampuga es un pescado azul, es migratorio y según tenemos entendido de estudios científicos del Instituto Español de Oceanografía, es que es un pescado que cría aquí, viene a criar y luego se desplaza y termina en el Atlántico siendo el magi-magi, ¿no? El dorado. Entonces empieza aquí el 25 de agosto la temporada de pesca y termina el 31 de diciembre. Normalmente se pesca comúnmente 2 meses, más o menos septiembre y octubre, se puede alargar un pelín más dependiendo del año, pero más o menos son las fechas esas de pesca.
0: Miguel Ángel Mercán me contaba cómo se pesca de forma artesanal la llampuga, que además es un ejemplo de sostenibilidad y de respeto por estos ciclos biológicos del mar.
2: Las embarcaciones en Mallorca que se dedican a la pesca de la llampuga son las embarcaciones de artes menores, son embarcaciones que de una eslora de entre 6 y 11 metros máximo, y son embarcaciones que cambian la modalidad de pesca durante el año. Se dedican a diversas modalidades, al pulpo, a la langosta, a la llampuga, y concretamente la llampuga pues, se pesca de la manera que se llama de cerco, ¿no? De en Cerclament, en Mallorquín, que lo que hacen es la llampuguera, que es la red, pues hacen un círculo en el mar, rodeando esas unidades de llampuga y luego van cerrando el círculo hasta que pueden embarcarlas a bordo. Esas llampugas saben localizarlas porque se encuentran en unos agregadores, en los cachés, que allí ellas se sienten refugiadas. Entonces, durante el alba o la prima, cuando sale el sol o cuando se esconde, las llampugas se posicionan allí, entonces con un señuelo consiguen sacarlas de debajo los agregadores para allí luego cercarlas.
0: Además, los propios marineros, Carlos, han observado cómo el cambio climático, decían, está afectando a esta especie, porque antes también los peces llegaban más pequeñitos o nacían allí y progresivamente iban ganando tamaño y anticipando su ciclo, ¿no? Porque la gestión sostenible de costas y el respeto de estas vedas es crucial para asegurar el futuro de cualquier especie, también esta. Y me contaba Miquel Ángel algo muy interesante, que son ellos mismos, Carlos, los mismos pescadores, los que se han autorregulado y autoimpuesto y marcado un máximo de capturas de 150 kilos por barco.
1: Es la manera, si no.
0: Pero ellos mismos, o sea, porque, claro, y esto ha originado un hecho insólito, Carlos, y muy bonito, que es que estos barcos de arte menor, que son barcos pequeñitos, que ya sabéis que están dedicados a la pesca artesanal, que pescan con redes, anzuelos o trampas en lugar de grandes sistemas con arrastre, se agrupan para pescar la llampuga en barcos de dos, van de dos en dos y faenan juntos. Entonces, una barca captura lo de la otra de hoy y de mañana.
1: Yeah.
0: Porque, claro, 150 kilos no es tanto, ¿no? O sea, que han economizado muchísimo y optimizado sus gastos de gasolina, gasóleo.
1: Estoy de acuerdo con las cooperativas agroalimentarias al final.
0: Exacto.
1: Oye, Elena, qué maravilloso es que se conserven también esas fiestas gastronómicas, ¿verdad? Porque es la manera en la que, si tú estás de viaje por allí, te unes, pero te encuentras con gente local del sitio al que vas, en este caso
3: sí,
1: la isla de Mallorca.
3: Claro, lo que hablábamos antes, fíjate, con Leila de

Lucomir, dices, o sea, en estas fiestas dan para, pues para compartir con la gente local que está allí disfrutando y sumarte a la fiesta gastronómica en este caso, la verdad que son ocasiones.

0: Pues mira, me he ido a Fruit Attraction, que sabes que se celebraba esta semana en Madrid, en IFEMA, y me he ido hasta ahí para entrevistar a Antonio Carpintero, el director general de la Organización Interprofesional de Frutas Tropicales, Intertropic, que no sé si tú has comido últimamente un mango o un aguacate, Carlas.
1: Sí.
0: Porque están en su mejor momento.
1: Ah, o sea, no sabía.
0: Sí. Es este próximo mes, mejor momento para los mangos, y el aguacate igual alarga un poco más. Increíblemente me contaba cómo se ha convertido el mango y el aguacate en estos últimos años en un sector clave para el campo español.
1: De la costa tropical.
0: Exacto, con el cambio también de las temperaturas,
1: de cultivo,
0: etcétera,
1: ¿no?
0: Y de cultivos.
1: Sí, sí.
0: Y luego, no sé si sabías que están arrancando naranjos en Valencia para plantar aguacateros.
1: No sé si me parece bien.
0: Pero, a mí tampoco, claro. pero me sorprendió.
1: Entiendo. Bueno, igual que los pistachos o el aceite en La Mancha.
0: Y eso pero... que un árbol de aguacate tarda 9 años en darte el fruto, o sea, es una inversión a largo, ¿no?
1: Plazo, sí.
0: ¿Y sabes cuál es la región con mayor superficie de aguacate de España?
1: No.
0: ¿Vas alucinar? Asturias, Carlas.
1: ¿Ah, sí?
0: Sí, sí.
1: O sea, yo sabía que tenían kiwis.
0: Asturias.
1: También tienen mango.
0: Y en Galicia también. Aguacates,
1: perdona.
0: Sí. Bueno. Bueno, pues todo esto nos lo cuenta Antonio Carpintero en el podcast.
1: Pues
0: escuchar el palo
1: voy
0: de esta
1: escuchar
0: semana.
1: Ahora en cuanto puedas. Ya saben los oyentes también que tenemos el WhatsApp abierto, reto para la semana que viene, la tortilla de patatas, como la hace usted, o como la quiere, con torti, con cebolla, sin cebolla. 699464666, el WhatsApp de Onda Viajera. Queremos trucos para hacer buenas tortillas de patata aquí en la radio. Hacemos una pausa y nos vamos al Archivo General de Indias.
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1: Viajamos hasta Sevilla para descubrir un lugar que guarda buena parte de la memoria de las relaciones entre Europa y América durante siglos. Y lo hacemos además en la víspera del 12 de octubre. Este lugar tan importante está junto a la Catedral y el Real Alcázar. Y aunque su arquitectura ya merece una visita, lo verdaderamente extraordinario se encuentra en su interior. Hablamos del Archivo General de Indias, uno de los grandes archivos históricos del mundo, donde se conservan millones de páginas que permiten reconstruir la historia de los territorios americanos y asiáticos vinculados a la monarquía hispánica. Un lugar donde podemos acercarnos a los grandes acontecimientos de la historia, pero también a las vidas de miles de personas que cruzaron el Atlántico. El edificio fue construido a finales del siglo XVI para albergar la Casa Lonja de los Mercaderes, cuando Sevilla era uno de los grandes centros del comercio con América. Pero fue en 1785, durante el reinado de Carlos III, cuando comenzó a utilizarse como archivo para reunir documentación que hasta entonces estaba dispersa en diferentes instituciones. Y aquí encontramos auténticos tesoros documentales. Se conservan escritos relacionados con Cristóbal Colón, expediciones como la de Magallanes Elcano, mapas, cartas de navegación y documentos administrativos que permiten conocer cómo funcionaba aquel enorme entramado de territorios que fue el Imperio Español. Todo marcado por los intercambios culturales como la conquista y la explotación colonial. Para el viajero, el Archivo General de Indias ofrece una experiencia diferente. No es un museo convencional. Podemos recorrer sus espacios históricos, también contemplar su gran escalera de mármol y descubrir las exposiciones temporales que permiten acercarse a algunos de sus fondos. Y conviene recordar que los documentos originales se conservan bajo condiciones especiales, por lo que no están expuestos al público. Y quizá aquí encontramos otra de las revelaciones de The Andalusian Crash. Descubrir que Andalucía no solo conserva grandes monumentos, sino también documentos que nos ayudan a comprender la historia del mundo. El Trato Andaluz es el quien nos invita a acercarnos a este patrimonio con curiosidad, respeto y voluntad de conocer todas las dimensiones de su pasado. Porque visitar el Archivo General de Indias es descubrir que detrás de cada gran acontecimiento histórico existen miles de historias humanas que todavía esperan ser contadas.
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1: Una vez al año, los grandes líderes del turismo mundial se reúnen para intentar responder a una pregunta. ¿Cómo vamos a viajar dentro de 10 años? Esta semana se ha celebrado en Malta la cumbre mundial del Consejo Mundial de Viajes y Turismo. Y ahí ha estado Víctor Herranz.
4: Así es, se ha celebrado en Malta y se le considera pues el gran foro internacional del sector del turismo. Y ahí, bueno, pues hemos tenido la oportunidad de seguir la cumbre desde dentro. Y más allá de los grandes discursos, bueno, pues me he traído una idea muy clara. Que el turismo está cambiando más rápido que nunca. Y también, bueno, pues han hablado durante estos días de inteligencia artificial, de robots, de reconocimiento facial, de sostenibilidad, de cómo cambian, bueno, los viajes de los jóvenes y de una generación silver que cada vez tiene más peso. En definitiva, de cómo serán los viajes que haremos dentro de unos años.
1: Gloria Guevara, presidenta y CEO del Consejo Mundial de Viajes y Turismo. ¿Qué tal? Buenos días.
5: Buenos días, muchas gracias por invitarme y un saludo a ti y a tu auditorio.
1: Durante años hemos utilizado la inteligencia artificial para buscar vuelos o preparar itinerarios, sobre todo en los últimos tiempos, que ahora ya se ha hecho mucho más popular, antes estaba como dentro de las aplicaciones, y ahora se habla ya de agentes de IA que reservarán el viaje por nosotros. ¿Eso está cerca de que pueda ser una realidad?
5: Está muy cerca, pero también está muy claro que sigue todavía la intervención humana como un factor muy importante en nuestro sector. Porque al final del día los servicios, esa conexión con otros seres humanos, con otras culturas, es fundamental para la experiencia. Sí, inteligencia artificial se discutió mucho, se habló cómo nos está ayudando pues a reducir costos, a ser más eficientes, a hacer propuestas de itinerarios, por ejemplo, descubrir nuevos lugares, pero al final del día esa intervención humana es fundamental y algo que hablamos mucho fue de los nuevos empleos. En una época que está mucha

0: gente preocupada de cómo se van a reducir, eliminar muchos puestos de trabajo. En turismo vemos que uno de cada tres se siguen generando gracias a nuestro sector.
1: Claro, porque se ha hablado en esta cumbre de que muy pronto nos tendremos que acostumbrar que llegamos a un hotel y quien está haciendo las camas o quien está sirviendo el desayuno puede que sea un robot. ¿Esto está cerca o...?
0: No tanto. Ya hay robots en realidad que hacen, por ejemplo, el check-in en Japón, que hemos estado probando en algunos países, pero lo que vemos también es que la gente quiere la interacción con otras gentes, ¿no? Entonces, por ejemplo, ¿qué nos ayuda inteligencia artificial? A que sea más eficiente la limpieza en los cuartos, que sea más rápida, ¿no? Que tú tengas una experiencia seamless, que cuando hagas el check-in no pierdas el tiempo y puedas disfrutar más, por ejemplo, la ciudad, el destino que visitas y el mismo hotel. Ser más eficientes, más productivos sobre todo.
1: Hablando de tecnología, se ha hablado hoy mucho del reconocimiento facial, de la identidad digital. ¿Cuándo va a ser posible que podamos subir al avión sin sacar el DNI del bolsillo?
0: Eso fue un tema importantísimo que lo tocamos varias veces, porque cómo es posible que hoy puedas hacer un pago a cualquier parte del mundo en segundos y tenemos que todavía experimentar filas en aeropuertos y, como dices tú, mostrar el pasaporte, la identidad, no una, sino muchísimas veces en el viaje, ¿no? Nosotros estamos trabajando en conjunto para tener esa identidad digital que llamamos, que tengas tu privacidad, sí, pero que también sea muy eficiente, que a través de tu cara de reconocimiento facial puedan saber quién eres. Y hoy ya existe en algunos países donde tú llegas y ya no te piden el pasaporte, te toman una foto y entras y nada más te dicen bienvenido a este país y se está utilizando. Lo que queremos es incorporar eso en mucho más naciones, pero sobre todo en toda la experiencia, para que sea lo mismo cuando llegues a un hotel, un crucero, a recoger un auto o en cualquier parte de ¿cómo se dice? El journey o del viaje, ¿no?
1: Sí.
0: Exacto.
2: Las nuevas generaciones viajan de una forma muy distinta, ¿no? ¿Qué está buscando la generación Z cuando prepara una escapada?
0: Mira, la generación Z considera los viajes como un derecho. Primero, ellos nacieron en este mundo digital, que para ellos, pues, conectarse con otras naciones y otros destinos es cosa de todos los días. Están viendo TikTok, están viendo información de todas esas naciones. Entonces, están viajando mucho, están haciendo viajes cortos y tienen ciertas expectativas de la utilización de la tecnología en la experiencia de viajes y también poder encontrar buenas ofertas o poder conectarse con las diferentes culturas cuando viajan y que la experiencia o cuando visitan un destino, por decirlo de alguna forma, sea más experimental, no sé si me explico bien, ¿no? Conectarse de fondo con esa cultura al mismo tiempo que hagan algo bien para esa comunidad. Entonces, es un viajero interesante, es un viajero diferente, pero es un viajero que lo ve como un derecho, el poder conocer muchas naciones, muchos países, conectarse con culturas. Y por cierto, eso es extraordinario, es excelente, porque eso genera más empatía, más entendimiento, y esta generación es fundamental para que nos entendamos mejor y poder coexistir de forma, pues, ¿no?, mucho mejor, ¿no?, con mayor paz.
3: Claro, sí, porque el turismo, cuando se gestiona bien, es una industria potentísima que acerca culturas. Pero fíjate, no sé si es seguro que os habéis planteado, ¿no?, de cómo la tecnología, por un lado, nos puede acercar, pero por otro hay mucha gente que pasea por las ciudades mirando el móvil o que no se ha informado de todas las cosas que puede hacer allí, que utiliza mucho la tecnología, pues, para buscar un buen precio, para buscar hoteles, pero el contacto humano, claro, yo creo que eso sí que es insustituible, ¿verdad?
0: Así es. Fíjate que de los líderes que tuvimos ahí, como ya se mencionó, tuvimos más de 200 líderes de todo el mundo, una gran representación, por cierto, de España, y aprovechamos también para reconocer a líderes gubernamentales. Y aquí quisiera aprovechar para decir que reconocimos, por ejemplo, al ministro de aquí, a Jordi Abreu, con un premio que le dimos por su apoyo al sector privado, ¿no? Pero lo que dices es muy relevante. Uno de los líderes, tuvimos a 100 estudiantes de 40 países, por primera vez participaron en esta cumbre, Generación Z, precisamente para tratar de entender cómo conectarnos mejor, cómo escucharlos, qué les gusta, cómo ven el sector en un futuro, qué podemos hacer de forma diferente e incluirlos, sobre todo en todo lo que estamos haciendo. Y algo que les dijeron nuestros líderes es: dejen el teléfono y pónganse a desarrollar más estas relaciones personales, ¿no? porque es fundamental para su futuro, para su carrera, porque efectivamente, como lo mencionas, el teléfono, cuando estás tanto en él, te acerca con la gente que está lejos, pero te aleja con los que estás cerca. Y eso es un problema, porque no puedes muchas veces conectarte de forma profunda con los que estás cerca si estás todo el tiempo conectado al teléfono. Y es fundamental unas veces hacerlo a un lado, sí te sirve como una herramienta para mayor productividad y conectarte y estar en contacto con los que están lejos, pero también disfruta y aprovecha con los que están cerca. Entonces, parte de los consejos que les dieron estos líderes a estos estudiantes que estuvieron con nosotros fue precisamente eso que mencionas: disfruten la experiencia, conéctense con la comunidad y no estén todo el tiempo conectado nada más de forma virtual.
1: Gloria Guevara, presidenta y CEO del Consejo Mundial de Viajes y Turismo, grandes reflexiones para los próximos años. Hasta la próxima. Buenos días.
0: Muchas gracias. Buen día.
1: Señor notario, le toca levantar acta de cómo ha sido el viaje de hoy de Onda Viajera.
4: Pues hoy hemos salido desde Onda Cero Barcelona para viajar primero a esa ruta de la Torta del Casar. Hemos seguido también el Rastro del Pan en Alcalá de Guadaira y, bueno, pues nos hemos ido una escapadita esas de paisaje, patrimonio y también buena mesa por los Ibores y Guadalupe. Luego hemos continuado por ese mundo de las setas y de ahí hemos saltado a Lisboa y a Granada con la memoria de Lorca resonando de fondo. Y en la segunda hora, pues hemos visto ese pueblo de Lukomir en Bosnia, que se van en inviernos solventes.
1: Efectivamente, pues ya está todo disponible en OndaCero.es/Onda Viajera el próximo fin de semana en Benavís y también en Marbella para hacer la radio en directo. Llega Juan Diego Guerrero y noticias fin de semana. Feliz tarde de domingo y feliz fiesta nacional.
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0: Son las 2, es la 1 en Canarias y esto es lo que está pasando ahí fuera.
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1: Buenas tardes a todo el mundo. El Partido Socialista y el Partido Popular están muy distanciados, no hay duda. Aunque ahora mismo están a solo 100 kilómetros de distancia. La provincia de León tiene 450.000 habitantes. Uno de ellos es Esther Muñoz, portavoz de campaña del Partido Popular. El otro está de paso. Es Pedro Sánchez, candidato a la presidencia por el Partido Socialista. Los 100 kilómetros de distancia física que hoy los separan dentro de la provincia leonesa no son nada en comparación con la enorme distancia ideológica que transmiten. Son como el agua y el aceite. Pedro Sánchez se ha dirigido públicamente al Tribunal Supremo para señalarle el camino. Sí, ha pedido al Supremo que decida lo que él quiere, que es que 400.000 personas puedan votar en estas elecciones en virtud de la ley de nietos. Su mensaje dirigido al Poder Judicial lo ha hecho público el candidato del PSOE en un acto de su partido en Ponferrada. Desde Onda Cero, desde Onda Bierzo, Onda Cero, Mari Carmen Canedo.
2: El presidente del gobierno, Pedro Sánchez, ha defendido que son 400.000 personas que oficialmente tienen la nacionalidad española y que, por lo tanto, deben tener garantizado su derecho al voto. Un derecho que ya ejercieron en anteriores comicios. Por eso apela al Tribunal Supremo.
3: ¿Se puede de verdad decir a 400.000 españoles que ya han ejercido su derecho a votar, no una vez, sino unas cuantas veces, que no van a poder hacerlo en el año 2026? ¿Porque no lo quiere Feijóo? ¿Y no le gusta a Abascal? ¿Esto qué significa? ¿Que los nietos de los exiliados del franquismo no van a poder votar y los nietos del régimen franquista sí van a poder votar? Yo desde aquí le pido al Tribunal Supremo que frene este intento de atropello de Feijóo y de Abascal, porque en una democracia el derecho al voto no se prohíbe, se garantiza.
2: En Ponferrada, el secretario general del Partido Socialista también apeló al espíritu de lucha de esta tierra, marcada por las reivindicaciones mineras, para arengar una nueva causa, la vivienda.
3: Cada generación tiene su causa, la nuestra también será la de la vivienda. Y la vamos a ganar como se ganan siempre las luchas, con la fuerza de la gente y una mayoría parlamentaria amplia y progresista, para que haya un gobierno progresista con 4 años más de avances. Enfrente tenemos a los del no, a los del bloqueo, a Feijóo y a Abascal y a Feijóo da igual, tanto monta, monta tanto. Y la solución, el 29 de noviembre en las urnas.
2: Pedro Sánchez también atacó al líder del Partido Popular por dudar del voto por correo.
1: A 100 kilómetros de distancia de Ponferrada, en la ciudad de León, Esther Muñoz ha acusado a Pedro Sánchez de recurrir con asiduidad a la mentira. La portavoz de campaña del Partido Popular presenta los comicios del 29 de noviembre como un dilema entre la política de saunas y cloacas y la de reconstrucción nacional. La dirigente del PP echa en falta a alguien en los mítines de Sánchez. Echa en falta a un leonés a quien, como nos cuenta Carla Casamayor, no considera una joya, precisamente.
4: No es una joya, pero sí un contrabandista de ellas. Desde su provincia, desde León, Esther Muñoz lanzaba este primer dardo hacia las mentiras de Sánchez y Zapatero, a quien el presidente dijo que utilizaría en campaña y no lo ha hecho. Normal, asegura la portavoz popular, porque ese gran faro moral resultó ser alguien que no era.
5: Una persona que ha mentido a todos los españoles, que es todo lo contrario de lo que nos dijo que era. Ni era humanista, ni era un socialista, en realidad se estaba quedando lo de todos. Ha utilizado su poder y su influencia para intervenir en rescates con dinero de todos los españoles y llevárselo crudo. Pedro Sánchez dijo que traería en campaña a Zapatero, finalmente no lo ha hecho.
4: Mensaje directo también hacia la clase media y trabajadora. No están condenados a no llegar a fin de mes, a no poder acceder a una vivienda y no poder vivir del esfuerzo de su trabajo. Muñoz no se ha pronunciado sobre Ceuta ni sobre medidas concretas de cara a esa reconstrucción que defienden los populares, pero sí ha pasado lista de los casos de corrupción del partido de Sánchez, un partido que, según ella, se ha posicionado en un abismo moral.
5: El abismo moral en el que se ha instalado la izquierda de este país es absoluto, entre no evitar los desahucios, más de 270.000 desahucios, y ponerle un piso a la amante de un ministro. Tenemos una gran oportunidad el próximo 29 de noviembre que no vamos a desaprovechar. Y vuelvo a insistir, los españoles pueden elegir entre el gobierno de las saunas, de las cloacas y quien contrabandía joyas, o el gobierno de la reconstrucción nacional.
4: Porque el sacrificio de emprender, de trabajar y de aportar tendrá recompensa, invocaba Esther Muñoz la misma idea que Feijóo ayer desde Madrid, que sean los trabajadores los que vivan de su esfuerzo y no el gobierno que lleva 8 años viviendo.

0: viviendo de la gente.
1: En los dos extremos de la política nacional también hay bullicio. A un lado del tablero, Santiago Abascal asegura en una entrevista en ABC que Vox tiene una voluntad de entendimiento todavía mayor con el Partido Popular. El candidato de Vox advierte de que no puede confiarse porque recuerda lo ocurrido en 2023.
2: No podemos olvidar lo que ocurrió en 2023. Todas las encuestas indicaban un cambio y ese cambio no se produjo por distintas razones. Una de ellas fue el exceso de confianza. Los españoles deben saber que nos jugamos mucho, por no decir que nos lo jugamos todo, y que ese día no podemos fallar. Ese día no hay excusas, ni familiares, ni laborales. A los españoles, a los que de verdad les importe España, yo les pido que ese día estén a la altura.
1: En el otro extremo del tablero está Frente Amplio, al que a su vez se le abren dos frentes. Uno es la negociación con el PSOE para ir juntos en la misma candidatura al Senado, sabedores de que el PP ha convertido la Cámara Alta en su fortaleza gracias a una holgada mayoría absoluta. Pero antes de negociar esta lista, el Frente Amplio tiene que organizar su propia lista y elegir a su líder, porque uno que estaba en las quinielas se queda donde estaba. Juan Lucas nos actualiza lo que sabemos de este frente.
3: El PSOE y Frente Amplio estudian concurrir en una lista conjunta al Senado de cara a las elecciones del próximo 29 de noviembre. De hecho, ambas formaciones se reúnen hoy para abordar esa posibilidad. El PSOE analiza todas las posibilidades para ganar en ambas cámaras, Congreso y Senado, mientras que los herederos de Sumar son los que más presionan para que se dé esta posibilidad y se presente una candidatura conjunta con listas mixtas para tratar de agrupar los votos de izquierdas y frenar el avance de la derecha. La incógnita está ahora en quién liderará este nuevo Frente Amplio. Las primeras quinielas apuntaban a Ada Colau, exalcaldesa de Barcelona, aunque hace unos días, en el programa Más Vale Tarde de La Sexta, pasaba la pelota al tejado de Gabriel Rufián.
4: Creo que Gabriel Rufián tiene un papel muy importante que jugar, entonces en este sentido yo sí que le invitaría, vamos, estoy totalmente dispuesta a ayudarle si se decide, ¿no?, a no solo poder ser candidato por Cataluña, sino ejercer ese liderazgo también para unificar esa izquierda a nivel estatal.
3: Y precisamente el nombre de Gabriel Rufián es otro que ha sonado como el elegido para encabezar las listas del Frente Amplio, una hipótesis que cobraba mucha más fuerza el pasado 2 de octubre cuando él mismo aseguraba que no hay nada votable a la izquierda del PSOE.
5: Me parece que no hay nada a la izquierda del PSOE votable, hay mucha gente de izquierdas en este país que no quiere votar al PSOE y no tiene a quién votar. Yo lo que pido es que se le eche un poco más de cabeza a esto.
3: PSOE y Frente Amplio tienen hasta el 16 de octubre, fecha en la que expira el plazo para registrar coaliciones, para decidir si presentan su candidatura conjunta. Hasta entonces, el nuevo partido de izquierdas tendrá que elegir a su candidato. Y según diversas encuestas, los votantes querrían que ese candidato fuera precisamente Gabriel Rufián.
1: Pero Rufián se queda. A pesar de que se lo rifaban en el Frente Amplio, más vale escaño en mano que uno que está por ver volando, y se queda. Gabriel Rufián volverá a liderar la candidatura de Esquerra, según ha anunciado el propio partido. Redacción de Onda Cero en Cataluña, Ferran Cuixart.
6: Así es, Gabriel Rufián será el candidato de Esquerra. La formación lo ha confirmado en un comunicado a media mañana después de días tensos dentro de la formación con diferentes negociaciones. El líder republicano acepta finalmente volver a presentarse al Congreso con Esquerra después de las tentaciones por parte del Frente de Izquierdas y también su voluntad de que Esquerra buscara una fórmula para hacerlo. De esta manera, Rufián, que cede ante la dirección, escenificando así un pulso con la plana mayor del partido. Otra de las peticiones de Rufián era tener el mando total sobre la confección de la lista y poder rehacerla a su medida. En este sentido, tendremos que estar atentos en esta confección ante la fricción actual entre el mismo Rufián y el presidente del partido, Oriol Junqueras.
1: 2:09, 1:09 en Canarias.
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1: Dos y nueve minutos de la tarde en Ceuta, porque no olvidamos a los caballas. Han pasado 73 días desde que varias decenas de miles de migrantes invadían la ciudad autónoma. Y esta mañana, a primera hora, el Cuerpo Nacional de Policía comenzaba a desalojar el Guano. Los detalles desde Onda Cero Ceuta con Paula García.
8: La Policía Nacional ha iniciado este domingo alrededor de las 7:30 de la mañana el desalojo del asentamiento irregular instalado en los terrenos de la antigua fábrica del Guano en Ceuta. La operación ha movilizado a numerosas unidades policiales, militares y de emergencias. La Guardia Civil, por su parte, ha mantenido desplegadas dos embarcaciones de su servicio marítimo para controlar el litoral y prevenir posibles huidas. Por su parte, la Policía Local ha establecido restricciones a la circulación en los accesos a la zona. Se han estimado unos 500 migrantes que permanecían en este asentamiento, entre ellos menores de edad. De nuevo, algunos se han ido por propia voluntad de vuelta a Marruecos, otros han huido hacia los montes y una gran parte

0: han sido llevados hacia el CATE para su identificación. Sin embargo, los vecinos de Ceuta se han visto de nuevo afectados debido a que estos desmantelamientos han provocado que muchos migrantes se hayan desplazado hacia barrios de la periferia, sobre todo los más cercanos al Tarajal. De manera paralela a los traslados, los servicios de limpieza han comenzado a retirar las tiendas de campaña, enseres abandonados y grandes cantidades de residuos que se han acumulado durante las semanas de ocupación. Una operación que coincide con la cuenta atrás para la visita oficial de los reyes Felipe VI y Leticia, realizarán a Ceuta el próximo martes 13 de octubre.
1: 2 y 11, 1 y 11 en Canarias.
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1: Cuatro de fusiles y tres de cocaína. No es la comanda de un menú de narcotraficantes, pero casi casi es el nombre que podíamos poner a la operación que ha desplegado la Guardia Civil en la provincia de Guadalajara. Los ocho individuos que ha detenido el Instituto Armado no iban de cara, Laura Gil.
3: No iban de cara, ocultaban sus actividades, Juan Diego, en una nave industrial y la droga en los dobles fondos de varios vehículos que a su vez utilizaban para transportarla a varios puntos de España y del resto de Europa. La investigación se inició a raíz de que el local donde guardaban parte de los estupefacientes despertara las sospechas de los investigadores. Gonzalo López, portavoz de la Guardia Civil.
4: La Guardia Civil tenía sospechas de la presencia de una nave y de una vivienda donde se movían estupefacientes. De esta forma se pudo localizar un vehículo que almacenaba en su doble fondo 55 kilos de cocaína y un camión que almacenaba otros 100 kilos. En total se han incautado 3.000 kilos de cocaína, así como cuatro fusiles de asalto.
3: La vivienda era una casa rural que utilizaban presuntamente como almacén, donde los agentes encontraron el armamento intervenido en los más de 2.700 kilos de cocaína incautada. Los ocho arrestados están acusados de delitos por tenencia ilícita de armas, pertenencia a organización criminal y delitos contra la salud pública. Siete de ellos han ingresado en prisión tras pasar a disposición judicial.
1: Sony 13.
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1: Llega el minuto económico. Hoy Ignacio Rodríguez Burgos nos explica en un minuto qué tiene que ver el Boletín Oficial del Estado con el arte de Birli Birloque.
5: Dicen que la máxima expresión de poder es controlar el BOE, el Boletín Oficial del Estado. El primer nombre del BOE fue la Gaceta de Madrid, impulsada por Juan José de Austria, hermanastro de Carlos II, y tenía un fin propagandístico para exaltar las excelencias del que fue príncipe y primer ministro en aquel reinado decadente. Después, con Carlos III, se transformó en la publicación oficial del Estado y lo que ahí se publica se convierte en ley de obligado cumplimiento. Pedro Sánchez domina el BOE y la Diputación Permanente, que por esas carambolas de la historia por primera vez le ofrece una mayoría parlamentaria estable, ahora que se acaba la legislatura precaria, la que no daba los números para aprobar unos presupuestos en cuatro años. Pero ahora, por el arte de Birli Birloque, el gobierno de Sánchez tiene mayoría para aprobar los decretos de vivienda, después de arrastrar los pies durante ocho años en esta cuestión. Podrá adelantar a noviembre, antes de las elecciones, la subida del salario mínimo, cuando normalmente se aprueba en febrero. De paso, se intentará aprobar lo que Sánchez obvió, como el registro horario o el estatuto del becario. Además, se revalorizarán las pensiones, algo que según la actual ley es un trámite automático según el IPC medio y normalmente se hace en diciembre. Pero esta vez, por eso de la lucha por el voto, se adelantará. Ya saben, Madrid bien vale una misa y muchos anuncios.
1: Muchos anuncios ha habido sobre bajada y subida de temperaturas y sigo sin enterarme. Por eso te pido que me saques de dudas, Laura Gil. ¿Me pongo chaqueta? Esta es la pregunta. ¿Me pongo chaqueta o voy en mangas de camisa? O sea, ¿winter is coming o summer is coming, Lauring?
3: Yo lo que te digo, Juan Diego, es que el otoño sigue en su fase veraniega, lo que popularmente conocemos como veroño. Hoy tenemos tiempo estable en la península de Baleares con alguna lluvia en el Cantábrico y en puntos de Canarias. Y no se descartan tampoco precipitaciones débiles en Ceuta y Melilla. Hay intervalos nubosos además en áreas de la mitad norte y el este peninsular. Pero el ambiente en el resto, el centro y sur de la península, es despejado y cálido, con el viento soplando de tramontana moderado en el Ampurdán y el levante que va a ir a menos durante la tarde en el estrecho y Alborán. La Las temperaturas máximas vuelven a tirar hacia arriba de forma general, salvo en Cataluña, los Pirineos, los litorales occidental gallego y andaluz. Y para la próxima semana, más de lo mismo, máximas al alza, al menos hasta mediados. Y después, riesgo de lluvias o lloviznas en el extremo norte, área mediterránea y Canarias.
1: Enseguida damos la vuelta al mundo en 80 segundos.
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11: Es el momento del Foreign Affairs. Es el momento de las noticias del resto del mundo. ¿Dónde empezamos hoy, Claire?
12: Hacemos una pequeña parada en el Vaticano porque tenemos una última hora. El Papa León XIV ha anunciado que deberá operarse en los próximos días de un nódulo en el pulmón que se encuentra en fase muy inicial. Y ahora nos vamos a Arabia Saudí. Allí al menos 12 personas han muerto y más de 309 han resultado heridas en un ataque de los hutíes de Yemen contra el aeropuerto de Riad, la capital de Arabia Saudí.
11: Esto ha provocado que todos los vuelos hayan sido desviados, incluidos los aviones de Kuwait Airways, que ha sido el último en cancelar. Algunos países occidentales han alertado a sus ciudadanos para que eviten la zona. Ha sido el caso de la Embajada Española, que ha pedido a todos los ciudadanos, Collado, que extremen las precauciones.
12: Desde Estados Unidos, el presidente Donald Trump ha confirmado que están considerando atacar a los rebeldes hutíes de Yemen a modo de respuesta.
13: Podríamos unirnos a los ataques saudíes. Vamos a examinarlo. Acabamos de enterarnos del reciente ataque. Tomaremos una decisión. Actuamos muy rápidamente.
11: Otra reacción ha sido la de España. Ha condenado el brutal atentado hutí a través de un comunicado. Exteriores traslada sus condolencias a las familias de fallecidos y añade que urge desescalar el conflicto.
12: Y todo ello en un contexto de tensión en el que los hutíes de Yemen han amenazado con nuevos ataques en el espacio aéreo y a los aeropuertos saudíes.
11: Además, un pequeño apunte. Cerca de Yemen, en Djibouti, ha volcado un barco y al menos 109 migrantes han fallecido, entre ellos 15 niños. Además, hay 116 desaparecidos. Y ahora, Clara, ya que hemos hablado de Trump, ¿ha dicho algo más?
12: Sí, Juan Diego, ha pedido a Volodymyr Zelensky que deje de presidir Ucrania porque ha demostrado que no es capaz de llegar a un acuerdo de paz.
11: Estas declaraciones llegan tras un nuevo ataque por parte de Rusia en la ciudad ucraniana de Zaporizhia. 23 personas han muerto y entre ellos hay 4 niños. Nos da más detalles nuestro corresponsal, Xavi Colás.
14: Desde Kiev han respondido a Trump que elegir presidente de Ucrania es algo que corresponde a los ucranianos. El ministro de Exteriores ucraniano, Andriy Shibiga, le ha recordado que Zelensky cuenta con el respaldo de la población y que merece apoyo. Todo esto después de que Trump reclamase un nuevo dirigente para Ucrania capaz de pactar con Moscú. Muchos ucranianos ven en las palabras de Trump una traición de un país aliado. Desde Kiev recuerdan que las elecciones ahora mismo están prohibidas por la ley marcial. Zelensky ha reiterado hoy que aceptaría frenar los ataques contra refinerías rusas si Moscú deja de bombardear la red eléctrica ucraniana. Zelensky exige reciprocidad y garantías reales y responsabiliza exclusivamente a Rusia de la guerra. La crisis con Washington llega tras el acuerdo de Trump y Putin para comprar diésel ruso, que Kiev denuncia como una nueva fuente de financiación para la guerra de Putin. Mientras, las cifras horribles de cada día. El balance del bombardeo ruso de ayer contra Zaporizhia asciende ya a 23 muertos, 4 de ellos niños y más de 30 heridos. Hoy han terminado las tareas de rescate.
12: Y ahora vamos a hablar de otro conflicto. Se ha cumplido un año del alto el fuego en Gaza.
11: Y por ello han sido muchos los países que han salido a manifestarse a favor de Palestina para que los ataques cesen.
12: Ciudades como Londres, Roma y países como Chile o México se han unido a esta causa y piden que los gobiernos se sensibilicen con la guerra. Así lo explica una joven italiana en una manifestación.
15: Creo que los jóvenes deben ser los que empiecen con la sensibilización y el interés de lo que está sucediendo en Palestina. Creo que he visto que nuestro gobierno y el Estado no toman una posición precisa y no se habla bastante. Debe empezar por nosotros el interés en apoyar una causa y en sostener.

0: a las personas que en este momento están sufriendo y están viviendo este genocidio. Por otro lado, hay consecuencias por las votaciones en Alemania. Allí el canciller alemán Friedrich Merz se reúne con la cúpula de su partido CDU para debatir sobre su debacle electoral.
1: Nos lo cuenta nuestra corresponsal en Alemania, Paola Álvarez.
2: Un mes de septiembre plagado de debacles electorales a nivel regional, valores mínimos de aceptación y ahora ruptura de la disciplina de partido, donde más duele en el apoyo a la extrema derecha. La directiva de la CDU se reúne hoy y mañana para encauzar un camino que muchos dan por perdido, pero también para decidir hasta dónde quieren hacer llegar lo ocurrido en Sajonia-Anhalt. En la votación de la semana pasada, la ultraderecha logró alzar a su primer presidente de un parlamento regional con el apoyo de al menos 4 diputados conservadores. El canciller Friedrich Merz aseguró que su partido no apoyaría en ningún caso a AfD y que si alguien en sus filas cruzaba esa línea sería expulsado. Esta semana fue el presidente del Parlamento de Sajonia-Anhalt, pero en diciembre podría ser la votación del primer presidente regional de extrema derecha desde el nazismo. A su candidato le faltan 3 votos para lograr la mayoría. Lo que ocurra hasta entonces puede determinar el futuro político de la CDU y de Alemania.
0: Donde también se están notando consecuencias, pero por el tiempo, es en México. Las autoridades mexicanas prevén que el huracán Simón toque tierra al oeste del país con categoría 3 o 4. Y si nos movemos de continente y nos vamos a Turquía, hay 11 fallecidos y casi 30 heridos por un choque entre un autobús y una grúa en Manisa, al oeste de Turquía.
1: Y vamos a ver, Koyeid, si tienes algo más que contarme, por favor, que sea positivo.
0: Por supuesto, Juan Diego, y sé que esta noticia te va a encantar porque eres un gran enamorado de Grecia.
1: Por supuesto.
0: Durante los próximos 8 días tendrá lugar el 10º Festival Internacional de Teatro de Títeres de Kalamata. Este año habrá 30 representaciones de todo tipo y también hay presencia española en el festival, que contará con el apoyo del Instituto Cervantes y la Embajada Española en Grecia. ¿Y tú, Juan Diego, conoces a alguien del mundo de las marionetas?
1: Por favor, al único, al líder indiscutible de esos hombres que introducen la mano por algún agujero para convertir a esos muñecos en seres extraordinarios. No sé, la opinión está clara.
3: ¿Qué opináis de ellos? Son guay y son éxito.
1: Tú sí que eres un éxito, Collado. Ha sido un resumen de Clara Collado.
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1: Titulares del deporte, es un placer saludar a Gonzalo Palafox.
10: Juan Diego, ¿qué tal? Buenas tardes. Con fútbol y Fórmula 1 en directo. En fútbol, en el Martínez Valero, minuto 22, Elche 0, Celta Vigo 0. Y en Fórmula 1, Gran Premio de Singapur, vuelta 12 de 62, lidera Verstappen, Sainz duodécimo y Fernando Alonso décimo noveno. Volviendo al fútbol, tras su victoria ayer 3-0 ante el Getafe, el Barça mantiene su ventaja de 5 puntos con Atlético Madrid segundo, y que ganó 1-2 al Alavés, y de 6 puntos con el Real Madrid tercero, y que se impuso 1-0 al Villarreal. Eso sí, los de Mourinho tienen un partido más que el Betis. Tu Betis ahora mismo cuarto, a 2 puntos de los blancos. En el Real Madrid, por cierto, se asume que Vinicius no podrá jugar el Clásico de Liga del próximo día 25 en el Camp Nou, al prever una sanción de entre 2 y 3 partidos tras su expulsión y su posterior reacción anoche en el Santiago Bernabéu. Para hoy, además de lo del Martínez Valero, otros 3 partidos más de la octava jornada, 4 y cuarto, Real Sociedad Deport, 6 y media, Betis Osasuna, y 9 de la noche, Racing Valencia. Y en motos, Jorge Martín es el nuevo líder del Mundial tras acabar tercero el Gran Premio de Indonesia, por delante de Marc Márquez, sexto. Bezzecchi se llevó la victoria en Moto3. Máximo Quiles, el murciano de tan solo 18 años, ya es campeón tras su victoria en Mandalika. Y en Moto2, tercer triunfo seguido de Izan Guevara. 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
1: Y ahora lo que va a pasar ahí fuera la semana que viene. Ahora con Yolanda Viladecans, las noticias del futuro.
11: Pues en el futuro más inmediato, la festividad mañana de la Virgen del Pilar y el Día de la Hispanidad, con el desfile de las Fuerzas Armadas a partir de las 11:30 en Madrid, presidido por los Reyes, y posterior recepción en el Palacio Real. Los Reyes, que el martes viajan a Ceuta y el miércoles a Melilla. Para el martes espera también que los secretarios generales de UGT y Comisiones Obreras, Pepe Álvarez y Unai Sordo, expliquen en rueda de prensa la convocatoria de huelga general que tendrá lugar el próximo 11 de noviembre. Y ese mismo día, el Consejo General de Colegios de Gestores Administrativos de España presenta el informe sobre la vivienda, donde proponen una política integral con horizonte de 20 años. El miércoles conoceremos también el dato definitivo de inflación de septiembre. Ojo, que el adelantado se disparaba al 4,9% por las gasolinas. Y el jueves, que será 15 de octubre, pues vamos a conocer el fallo del premio Planeta 2026, el certamen literario. Celebra además su edición número 75 con un récord de manuscritos presentados. En nuestros días mundiales, JD, mira, disparo. Mañana es el día del respeto a la diversidad cultural y el Día Mundial de la Artritis. El martes es el Día Internacional para la Reducción de los Desastres y también del Lenguaje Claro. El miércoles, Día Mundial de la Costurera, me gusta mucho este día.
1: Muy bonito.
11: Costurera, un oficio muy bonito.
1: Muy bonito, sí, señora.
11: Y de la donación de órganos, tejidos y trasplantes. Si llegamos al jueves 15, pues mira, celebramos el Día Internacional de las Mujeres Rurales y del lavado de manos, muy importante el lavado de manos.
1: Interesantísimo, además.
11: Muy importante. Y el viernes, que es ya 16, pues te cuento, Día Mundial de la Alimentación, del Pan y del Jefe. Así que de estos tres, elige con cuál te quedas. Ahí te lo dejo.
1: Vamos a apostar por la alimentación,
11: ¿no? Pan, alimentación o jefe, tú sabrás. Yo apostaría por la alimentación.
1: Yo también, Yoli. Gracias a todos por estar a ese lado de la radio. A este lado están Laura Gil, que produce, y Pedro Manjón, que realiza este programa de noticias de Onda Cero. ¿Cómo pasa el tiempo? Nos despedimos ya con la música de Carlos Baute. ¿Quién mejor que tú, Carlos?
12: Hola a toda mi gente hermosa, les saluda Carlos Baute para decirles que yo también escucho noticias fin de semana de Onda Cero con mi amigo Juan Diego Guerrero.
1: ¿Quién mejor que tú? Es una de las composiciones que este solista venezolano interpretará en Madrid mañana por la tarde.
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1: Con esa magia inesperada de la música en el escenario de la Plaza de España, Carlos Baute cerrará el ciclo de conciertos gratuitos que ha organizado la Comunidad de Madrid en la Fiesta de la Hispanidad 2026. Enseguida comienza Como el perro y el gato. Ya está aquí Carlos.
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1: Que la radio te acompañe.

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0: buenas tardes a todos y a todas, queridos amigos y amigas. Aquí estamos un fin de semana más en la versión dominical en Como el Perro y el Gato. ¡Qué alegría, qué alboroto! Lleva la máquina Bego Larrínaga. Uno de los apellidos más bonitos con los que me he encontrado a lo largo de mi vida. Beatriz Ramos Jiménez llevando la producción del audio y del vídeo de este programa. Hoy nos asiste una visita muy tímida ella. ¿Será que no ha pasado años aquí metida? Sara Rodríguez, mi hija, está ahí. Hola, ¿qué tal, hija? Si quieres entrar, puedes entrar. El programa es tuyo. Tienes derechos aquí. Y el que tiene derechos, evidentemente, es Iván Cortés.
1: ¡Ey! ¿Cómo estáis?
0: Sordo, como siempre que saludas,
1: tío. Evidentemente. Patrocina Gais.
0: Escucha, tenemos un número de WhatsApp, ¿no? 608-354-383.
1: Ya estáis escribiendo, ya estáis mandando WhatsApp, ya estáis enviando audios.
0: Es que ya se lo saben. 608-354-383 para todo lo que os apetezca. ¿Por qué? Porque como el perro y el gato es vuestro. Bueno, pues vamos a estimular un poco el cerebro, el cerebelo y todo lo que es el sistema nervioso intentando, ¿sabes? ¿Qué animal estamos buscando? Este fin de semana buscamos a un ave, un pajaruelo, de la familia de los estrigópidos, que es un antiguo linaje de loros que solo encontramos de forma natural en Nueva Zelanda.
1: Es una especie endémica de Nueva Zelanda y debido a su delicada situación, los ejemplares que sobreviven se mantienen principalmente en islas y en santuarios libres de depredadores introducidos por el ser humano.
0: Correcto. En edad adulta, nuestro protagonista mide unos 60 centímetros. Los machos pueden llegar a los 3 kilos de peso, lo que le convierte, atención, en el loro más pesado del mundo.
1: La verdad es que es pesadísimo.
0: No, ¿eh? Le aguanta nadie.
1: Por eso lo han puesto en una isla fuera de todo el mundo, porque que no hay que lo aguante.
0: Dice que es para mantenerse, es que no lo aguantan ni su
1: pues,
0: familia.
1: Tiene un plumaje que es verde amarillento, como el color de la esponja de los micrófonos de Onda Cero. Pues
0: igual.
1: Sí, y además de ese, tiene moteado negro
0: ¿Cómo?
1: Y marrón, que algunas también
0: como
1: lo tienen. Hay algunas
0: también,
1: que están más sufridas, sí. Que se confunde extraordinariamente bien con la vegetación del bosque, con el follaje. Pero sus alas esconden una sorpresa, que es incapaz de volar.
0: Ya te vale. Además de terrestre, es principalmente nocturno. Durante el día permanece escondido y al caer la noche puede recorrer largas distancias caminando e incluso trepar a los árboles.
1: Como el perro y el gato, @onda0.es. Y tú sabes qué animal estrigópido, rarísimo, gordo y pesado estamos buscando.
0: Ha dejado bien. Y también nos podéis decir por nota de voz la solución al 608-354-383.
1: Sí, ¿todo esto para qué?
0: Para llevarte
1: un maravilloso premio de parte de...
0: ¡Wow! Men4Sant, sí señor.
1: Men4Sant.
0: En el minuto de Men4Sant seguimos buscando la mascota Men4Sant de octubre de 2026. ¿Crees que tu mascota puede ser la mascota de octubre y optar a ser la mascota del año? Hoy queremos hacer un llamamiento especial a esos humanos que tienen el móvil completamente plagado de fotos de sus animales. Seguro que conoces a alguien que tiene más fotos que de sus vacaciones, dos de la pareja y 4.502 del perro durmiendo.
1: Se compra la gente los iPhone de 6 terabytes para guardar fotos del perro haciendo caca, la
0: nada
1: verdad.
0: Más. 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

0: 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Y atención, porque no hace falta tener un perro o un gato de raza, nah, ni que vuestra mascota sepa posar como, como una modelo tampoco. Pueden participar perros, gatos y otras mascotas. Lo importante es que elijas esa fotografía con la que tú piensas. Que no puede ser más bonito, más especial. 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
0: ¿Sabéis de dónde viene lo de llevarse como el perro y el gato?
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2: Llegó la actualidad, llegó la información, la noticia de los animales. Y antes voy a saludar a Nat Erri, que nos está saludando desde Francia. Dice, estoy haciendo el Camino de Santiago. Camino de Santiago.
0: Bueno, estará con unos muslos gordos ya.
2: Pues la verdad que desde Francia hasta el Camino de Santiago completo le van a dar la Compostelana, no, por hombre, cuatro.
0: Este señor luego ya se puede presentar a cualquier tipo de actividad, Sporticus Atleticus. Sí. Qué maravilla. Noticias. Condenado en Valencia un maltratador por matar... Es que de verdad, es que tener que leer esto todos los fines de semana.
2: Este ha sido una noticia muy impactante. Pensé que era la misma que habíamos dado hace un par de años. Porque se ha vuelto a repetir una situación muy, muy triste, muy grave y muy desagradable de contar, pero hay que contarla por la violencia vicaria, que muchas veces no solo se ejerce contra los hijos, sino a veces también contra las mascotas.
0: Yo lo único que os pido antes de leer esta noticia es que, por favor, nos digáis vuestra opinión en el 608-354-383, nos deis vuestra opinión sobre qué narices pasa, qué podemos hacer, cómo podemos solucionar esto. Voy a ver si soy capaz de leer el titular. Condenado en Valencia un maltratador por matar y cocinar a la mascota de su pareja y obligarla posteriormente a comerse a su mascota.
2: Pues un hombre ha sido condenado en Valencia a 4 años, 6 meses y 2 días de prisión por varios delitos cometidos contra su pareja. Entre ellos, maltrato animal. Los hechos ocurrieron en 2021 en Montserrat, cuando obligó a la mujer a sujetar por las patas a su conejo, un conejo blanco, mientras que él lo degollaba con un cuchillo, diciéndole que aquello era para que aprendiera una lección.
0: Qué asco de persona, tío.
2: Después el agresor arrastró a la mujer hasta el comedor y le restregó por la cara la sangre del animal. Horas más tarde cocinó al conejo y trató de obligarla a comérselo. La sentencia recoge además otros episodios de violencia, amenazas y agresiones contra la víctima y establece también medidas de alejamiento, trabajos en beneficio de la comunidad y una indemnización de 3.420 euros.
0: Flipas, ¿no?
2: Flipo. La verdad que sí, es una noticia, aunque suena así de suave con esta musiquita, es una noticia muy impactante, muy grave, muy triste y que se repite. O sea, no es la primera vez que oímos una pareja que utiliza esta violencia vicaria para lanzar al perro por la ventana, para matar al gato a pisotones o, en este caso, hacerla, intentarlo por lo menos, que ingiriera a su propia mascota.
0: Como habéis visto, dice que condenado a 4 años, 6 meses y 2 días. Este tío entra a la cárcel. Este tío sí entra en la cárcel, seguramente, por el número de años. Lo de la indemnización de 3.420 euros me parece una coña absoluta. Y lo que me parece es que haya que llegar a unos puntos tan extremos que este hijo de la gran, bueno, este ser asqueroso, vaya a entrar a la cárcel más por el tema de la violencia a su pareja, lo cual me parece fantástico, me parece absolutamente coherente,

0: tenemos en España, ¿eh? Este por lo menos seguramente entre en la cárcel, pero muchos que son igual o peores que este Satán no pisan la cárcel. Otra noticia en Como el Perro y el Gato.
1: Otra noticia un poquito más agradable, más amable y que nos reconcilia, como siempre, un poquito con el ser humano después de haber oído lo peor.
0: Es que es alucinante, tío, es que es alucinante.
1: Esa, en esa otra también no es buena del todo, pero acaba muy bien, tiene un final bonito.
0: Recuperan a Saki, la chihuahua robada hace un mes en Badalona tras ser reconocida. Mi niña ya está en casa.
1: ¿Tú
0: menos
1: te imaginas
0: mal, qué alegría?
1: ¿Que te roban a Rocco?
0: Pues ya tiene que correr el que haya sido.
1: Sí.
0: Ya tiene que correr. Porque, a ver, es que no sé si voy a... Sí, lo digo. Desgraciadamente, a mí si me roban a Rocco, le hacen algo a alguien de mi familia, en este caso también Rocco es mi familia, me costaría esperar a la justicia sabiendo cómo funciona la justicia en el tema de los animales.
1: Este verano vimos una imagen de una señora que en la puerta de un bazar pasaba dos veces, veía una perrita que estaba amarrada y miraba hacia los dos lados como si alguien la estaba viendo, la desata y se la lleva.
0: ¡Hala!
1: Y ya la diste por perdida. Porque ahora vete tú a buscar a esa mujer que quizás estaba de vacaciones y vuelve a su lugar y ya no lo encuentran. Como ha pasado con Saki, lo que pasa es que se ha dado un milagro. Saki, una chihuahua robada el pasado 27 de agosto en Badalona, ha regresado con su propietaria, con su familiar, después de más de cinco... Disculpa.
0: Es normal que te emociones, la garganta se seca.
1: El caramelo.
0: Date un buchito de café y todo va bien.
1: Me he comido una almendra. Pues ha regresado con su propietaria después de más de cinco semanas desaparecida. Olga comenzó desde el primer momento una intensa búsqueda y difundió estos carteles que solemos ver, que se ha perdido un gato, que se ha perdido un perro. Difundió esta fotografía de la perra por las redes sociales. Saki tenía un vínculo especialmente estrecho con ella, ya que llegó a su casa cuando solo tenía seis semanas de vida y Olga tenía que criarla a biberón. La tenía desde que era un mico, un cachorrito. Pues finalmente una mujer, reconoció a Saki en Barcelona gracias a aquella fotografía que Olga repartió por todos lados, por las redes sociales, y alertó a una patrulla de la Guardia Urbana. Las personas que llevaban a la perra aseguraron que se la habían comprado a otra mujer. Y habrá que creerles, porque puede ser.
0: Sí.
1: Los agentes comprobaron el microchip, gracias al microchip, recordar la importancia que tiene, pudieron confirmar que era la chihuahua sustraída, que era Saki, algo más delgada, eso sí, pero sana y salva. Y ha podido reunirse finalmente con su propietaria, con su familia. Olga, Saki ya está en casa.
0: Pues qué alegría y qué felicidad. Y desde luego este es uno de los hechos que suceden porque robos de animales pequeños, robos de animales gustosos para
1: es muy goloso vender. El ver un chihuahua que te lo puedes llevar en un bolsito,
0: sí, sí.
1: A lo mejor un mastín no te lo llevas así tan fácil.
0: Hombre,
1: pero
0: yo creo que no, ¿eh?
1: Pero un bichón, un yorkshire, un pequeño chihuahua es muy goloso, o sea, cuidado con esos animales de dejarlo a la mano de
0: claro,
1: Dios
0: porque, y menos
1: o distraerte.
0: Y menos dejarlos atados en la puerta de un
1: estado. Eso no lo hagas nunca.
0: Pero bueno, felicidades a la familia de Saki y felicidades a quien le hayan puesto esta pena al hijo de Satán de Valencia.
1: En este caso no sabemos cómo se la robaron, pero puede ser que se la roben de alguna manera un poquito más delincuencial entrando en la casa y dándote un disgusto.
0: Robos de animales en España todos los días. Funciona bien.
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Y dicen por aquí, hola amigos, soy Joan de Girona, mi compañero es un caniche de 5 años y 6 kilos y medio. Ahora pondré la foto por detrás, que me la acaba de mandar ahora mismito según estaba leyendo la consulta. Dice que resulta que desde hace una semana, cuando nos levantamos por la mañana, encontramos que Pipo se ha hecho pipí enorme en el contenedor. Me extraña porque solo en ocasiones que ha tenido algún malestar, diarreas, etcétera, se le ha escapado en casa. Hace unos 2 años le diagnosticaron unos cristales en la orina sin importancia, según me dijo la veterinaria, y solo con pienso específico se solucionaría. Pienso que siempre come y no ha repercutido en este problema del pipí matutino. ¿Tenéis algún consejo para solucionar este problemilla? Gracias y felicidades por el programa. Somos seguidores de vuestros desde hace mucho tiempo.

0: Voy a poner la foto de Pipo.
1: Pues muchísimas gracias. Evidentemente, lo primero que tienes que hacer, y más teniendo un historial, aunque el veterinario en ese momento no considerara que tenía suficiente importancia, pero la presencia de cristales en la orina, en la vejiga de la orina, evidentemente tenemos problema. Lo que hay que hacer es que el veterinario vuelva a valorar a nuestro querido animalico, que le haga una analítica de orina, una analítica sanguínea, una ecografía, radiografía, lo que considere el profesional, para ver si tiene o no tiene estos cristalitos. Evidentemente, teniendo cristales, cálculos en la orina, teniendo una infección secundaria por estos cristales, pues evidentemente el perro se le puede caer el pis, se puede hacer un pis. Con lo cual, lo primero, en estas circunstancias, pérdida de orina, alteración de las rutinas higiénicas, al veterinario a que haga las pruebas necesarias y correspondientes. ¿Para qué? Pues para saber si tiene algo, es muy fácil, y los cálculos y los cristales no son nada agradables. Con lo cual, querido mío, querida mía, al veterinario.
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0: animalico que se la envía a don Iván Cortés. Qué maravilla. Qué alegría.
1: Me la envía un animal que está muy húmedo y es muy señoreada y no es la lengua, pero es gris, de color suave, y cuando es pequeña tiene pelo y es blanca.
0: Ni puñetera idea, tío.
1: Es del mar.
0: Hombre, ya que sí, por lo de mojada he creído intuir que es del mar.
1: Pero no de un río.
0: Pero que tiene pelo y mojada, una nutria.
1: No, de mayor no tiene pelo, pero cuando es un cachorro, sí.
0: Un cachorro.
1: Y después cuando creces, no. Tiene, pero no se le nota. Tú sabes cuál es ya, ¿verdad?
0: Pues dilo, Sara, hija, de verdad que
2: es
0: no.
2: Que... No sé si será como una foca o algo.
1: Pues así. Es una foca.
0: Es la foca Marisol.
1: ¡Ey!
0: Tenía que venir mi hija para...
1: Es que si no, claro, tienen no, que venir las nuevas generaciones.
0: Pero está bien, tío, que el único día que no me sé el animal, tengo
1: el
0: rebote.
1: Tiene el comodín de la hija. Eso es... El 50%, ¿eh?
0: Como dice la hija.
1: Carlos Sobera. ¿Quieres ser millonario? Yo también.
0: Yo no.
1: ¿Vamos allá con la carta?
0: Venga.
1: Vamos allá. Hola, Iván. Me llamo Pearl.
0: ¿Cómo?
1: Pearl. Y soy una foca gris. Te escribo desde el Maritime Aquarium de Norwalk en Connecticut.
3: Tramperos de Connecticut.
1: Tengo 2 años y una deformación en la columna que me ha dejado la espalda como una alcayata. A mi lado, el jorobado de Notre Dame parece que hizo la mili en la Legión Española.
0: Dios.
1: Pero no te preocupes, que no te escribo para darte pena. Si algo he aprendido en todos estos años es que una cosa es tener la espalda torcida y otra muy distinta que se te tuerza toda la vida. Mi historia empezó en enero de 2025, cuando me encontraron varada en Rhode Island con apenas 5 semanas. Estaba desnutrida, débil y bastante pachucha. Así que me llevaron a rehabilitación. Allí descubrieron lo de mi columna, pero yo engordé, aprendí a comer pescado y demostré que podía hasta nadar. 3 meses después, me dieron el alta. Me pusieron un transmisor por satélite de los de Elon Musk y me echaron al agua. Vamos, que salí del hospital con GPS incorporado. Solo me faltaba una voz que dijera: en la próxima boya, gira a la derecha. Durante unos meses estuve viviendo por mi cuenta, hasta que en agosto aparecí otra vez, esta vez en Montauk, en Nueva York. Toda magullada, otra vez tirada por los suelos, sin transmisor, entre olas, las rocas y algún revolcón que me pegó una ola, perdí hasta el GPS por el camino. Menos mal que conservaba unas marcas que eran identificativas y pudieron decir: esta es la foca Pearl. Me reconocieron. Entonces descubrieron que mi problema de espalda incluso había avanzado y que mi aleta trasera derecha ya estaba totalmente paralizada. Yo hacía todo lo posible por nadar, pero con una aleta sola que no te funciona la otra, corres el riesgo de hacer el molinillo loco en el mismo sitio sin avanzar de por vida. Los especialistas decidieron que devolverme nuevamente al océano era demasiado peligroso para mi vida. Y oye, pues tampoco pasa nada. No hay mal que por bien no venga, porque ahora vivo de lujo aquí en Connecticut, con atención veterinaria, con comida, con piscina, incluso con otra foca con la que puedo relacionarme. Quizá no haya conseguido volver a la vida salvaje, pero sigo aquí para contarlo, que no es poco. No siempre salir adelante consiste en regresar al lugar del que viniste. Algunas veces consiste en encontrar un sitio nuevo donde vivir dignamente. Se despide de vosotros Pearl, la foca de la espalda de alcayata de Norwalk, Connecticut.
4: Una linda foca blanca, chuchua, chuchua, que se llama Marisol.
0: Esa es la nuestra, la Marisol. Esta es Pearl.
1: Esta es Pearl de Connecticut.
0: O sea, que Pearl tenía lo que es la columna vertebral como la M30.
1: La verdad que tenía un poquito de escoriosis.
0: Vaya, pobrecita mía.
1: Tenía que dormir en picolín porque se le quedó la espalda un poquito...
0: Dormir en picolín Norma Block, pero que no sentía la aleta de atrás. Pues esto es un problema de columna y diréis: oye, ¿por qué los veterinarios no operan a la foca? Y yo, claro, es normal. O sea,
1: es que no se
0: foca,
1: le puede... Si,
0: hombre, operarla la puedes operar, otra
1: mira
0: cosa.
1: Mira la cara que se le ha quedado. Sí, sí. Mira lo contenta que está.
0: Sí, hombre, está encantada de la vida. Pero lo que te quiero decir es que hay mucha gente que nos pregunta: ¿y por qué no la operan? Y yo, vamos a ver, que esto es una operación de columna en una foca.
1: Tendría que volver a nacer la pobrecita.
0: No, si poder, pues poder se podría hacer. Pero luego, ¿cómo hablas con Pearl y le dices: tienes que guardar reposo?
1: No, ¿eh? Se puede.
0: No te tienes que mover mucho. Es jorobado.
1: Ponerle un collar isabelino a la foca, como no tiene cuello, ¿dónde se lo ponen?
0: Se le resbala, se le cae.
1: Se le queda como un tutú.
0: No tiene oreja para que haga tope y se le cae el collar isabelino. 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
1: Te lo pasas, Chachi con los quillos.
0: 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Madre mía, cómo ha entrado esta música, qué maravilla. Kiss Me. Sixpence None the Richer. O algo así. ¿Lo he dicho bien, hija?
2: Bastante bien.
0: ¿Bastante bien?
2: Sí.
0: A ver, ¿cómo lo dirías tú? Sixpence. A ver, la anglófona.
2: Sixpence None the Richer.
0: Me encanta, no te he oído, pero lo has tenido que decir fantásticamente bien. Bueno, pues con este tema ya sabéis que hacemos la dicotomía. En Onda Cero cogen la banderola a nuestros queridos amigos de Radio Estadio.
1: ¡Gol!
0: Con Edu a la cabeza y todo un equipazo de
1: ¡penalti!
0: Profesionales. ¡Qué bien lo hacen!
1: Fuera de juego.
0: Disfrutadlo mucho, ¿eh? El deporte hay que disfrutarlo. Qué gusto, ¿eh? Uno corriendo y tú ahí en el sofá. ¡Ay, qué agustico! 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
1: redes.
0: En el
1: YouTube de Onda Cero nos estamos viendo las caritas, o en el Facebook de Como el perro y el gato. Así que vente para el YouTube de Onda Cero, que estamos en directo.
0: Pues nada, no nos olvidéis. Y si queréis deporte, Onda Cero.

0: Pues son las 3 en punto de la tarde, ya son las 2 si nos estás escuchando a esta hora en Canarias. Pasan los partidos y pesan también los rescoldos, ¿eh?
1: Porque alguno vale por lo que dice y por lo que calla, Edu.
2: Perfecto, Alex Puli, para mí Villarreal con falta y roja para el 7 del equipo local, ¿vale?
0: No había escuchado yo al árbitro de ayer, que tiene voz de jubilado. ¡Vuelve la liga! Y vuelve la polémica, vuelve todo ya, ¿eh?
1: Vuelve hasta el Moudito. ¿Has pillado?
3: ¡Qué bueno!

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1: Amigas y amigos, muy buenas tardes a todos desde el estudio nodriza de Onda Cero. Siempre merece la pena subirte al Radio Estadio en domingo, que es el día pletórico del deporte en fin de. Es verdad que los primeros se apelotonaron en el sábado porque Europa exige descanso e impulso. Vimos al Atlético eficaz, al Barça en su línea y a un Madrid que sigue con las dudas, con sus deficiencias y con esa excitación impropia de las fechas. O dicho de otra manera, cada uno con lo suyo. Y nosotros con todos, que de lo que se trata es de que nuestro graderío albergue a todo el mundo, pero sin tirar avioncitos, por favor. Alberto Collado, ¿qué tal? Muy buenas.
2: ¿Qué tal, Edu García? Muy buenas. Esta liga no te la acabas. Alguno estaba más tranquilo con la ventana FIFA. En fin, que vendrán curvas todavía más, ¿eh? Porque viendo la redacción del acta de Díaz de Mera, Andújar Oliver estima una sanción de 2 a 3 partidos y Juan no falla. Por lo que Vinicius se perdería el clásico.
1: Bueno, está cierta más que... Pero para eso todavía queda. Hoy seguimos dando sorbitos a la octava entrega liguera, empezando por el Martina Valero, que en este domingo apertura. Estamos con un Elche Celta. ¿Cómo va la cosa? Felipe Canals, muy buenas tardes.
3: De Radio Estadio, tiempo de descanso en el Martínez Valero con el resultado inicial, Elche 0, Celta de Vigo 0, en un partido de pocas ocasiones, tan solo un disparo a puerta, un disparo del ex del Español, Rubén Sánchez, que lo ha mandado a la cruceta de la portería defendida por Radu, el meta del conjunto celeste, poquito del equipo de Giraldez en ataque, más allá de alguna aparición aislada del punta Ferran Yuzglà, todo por decidir en este segundo acto. Saltan los 22 protagonistas comandados por el colegiado Javier Alberola Rojas a punto de comenzar el segundo acto desde Elche 0, Celta 0.
1: De Elche os vamos a llevar a Donosti, donde a partir de las 4 y cuarto se han citado la Real Sociedad y el Deportivo. Hasta Anoeta nos van a llevar las voces de Gorka Citores e Íñigo Taberna.
2: Después merendaremos en la Cartuja con Betis y Osasuna frente a frente a partir de las 6:30 y con José Manuel Jiménez y Carlos Hidalgo encargados de contar y cantar goles.
1: La cena del domingo es en el Sardinero. El Racing de Canales quiere medir el estreno del Valencia del Vasco Aguirre desde las 9 con Alex García y Fran Díez para llevarte toda la emoción al otro lado de la radio.
2: Aunque la jornada va a concluir mañana en el Ciudad de Valencia con ese Levante Sevilla también a las 9.
1: En segunda división estamos en la entrega número 9, también con partido en marcha.
2: En el Estadio de Encamp con el primer acto del Andorra Castellón ya consumido y también con la segunda parte recién iniciada, que sí, Víctor Duaso, muy buenas.
4: Sí, es así, es correcto, y vence el Fútbol Club Andorra 1-0 al Castellón. Gol en el minuto 12 de la primera parte de Moros y de B a portería vacía después de una asistencia de Jordi Cano. El Fútbol Club Andorra fue mucho mejor que un Castellón bastante desconocido aquí en Encamp de momento. Y vence el Fútbol Club Andorra 1-0 en el inicio de la segunda parte.
2: Y habrá más para la tarde-noche. A las 4 y cuarto, Almería-Leganés. A las 6:30, Mallorca-Las Palmas. A las 9, Cádiz-Sporting. Y mañana, para celebrar el 12 de octubre, 4 partidos de plata. A las 2, Valladolid-Albacete, con el estreno de Joseba Echeverría en el banquillo manchego. Además, 4 y cuarto, Burgos-Granada. 6:30, Oviedo-Eibar. A las 9, Tenerife-Girona.
1: Hay también que situar el fútbol internacional, además en la previa de una semana Champions como esta. La segunda entrega, todo a partir de las 9. El martes, Atlético Manchester United, ese partido lo va a pitar el sueco Glenn Nyberg. El Galata Barça, también a las 9 en el Alisa Millén, el partido del italiano Marco Guida, y el Villarreal Napoli también el martes con el amigo Daniel Schieber, que es alemán, al silbato. Para el miércoles quedarán el Betis Oporto y el Roma Real Madrid. Semanita chula de la Fuente de la que sí, muy buenas.
5: ¿Qué tal, Edu Collado, equipo de Radio Estadio? El Manchester City es lo más destacado de hoy. Afronta su primer partido fuera de casa después de conocer que es culpable de esas 115 infracciones. Y en Anfield espera un ambiente hostil desde las 5:30 de la tarde con la narración de Jesús López. También en la Premier League acaban de arrancar el Crystal Palace 0, Nottingham Forest 1 y el Hull 0, Everton 0. Y en la Serie A, Como y Roma han empatado a 0 esta mañana y Daniel Malen ha sido expulsado. Además, dos partidos han empezado a las 3, minuto 4 de juego, Lazio 1, Monza 0 y Lecce 0, Bolonia 0. A las 6, Sassuolo Milan, y a las 9 menos cuarto, Mario Gago nos cuenta la visita de la Juventus al Cagliari, equipo revelación por el momento en el calcio. En la Bundesliga, a las 3:30, Colonia Gladbach, y a las 5:30, Friburgo Schalke. Y en la Liga, desde las 3, tenemos dos partidos. Niza-Estrasburgo, y ya no hay ningún partido más aparte de ese. A las 5:15, Rennes-Auxerre, y a las 9:45, Troyes-Marsella.
1: Dos partidos, pero uno desaparecido. O sea, que estamos al loro porque uno no está.
5: Vale por dos.
1: Claro, efectivamente. Has estado soberbio. Ya sabes que este fin de semana no

0: Tenemos Liga F porque el protagonismo es para la selección de Sonia Bermúdez.
1: Que anoche ganaron a Estados Unidos en Washington con tantos de Patrick Guijarro y de Eva Navarro. Y con Adriana Nanclares parando un penalti a las norteamericanas. Y todavía nos queda un compromiso más frente a las Yankees. En Chester, Pensilvania, en la madrugada del martes al miércoles a la 1 española.
0: Primera Federación, séptimo capítulo.
1: Finalizados esta mañana, grupo primero el Bilbao Athletic 0, Real Unión 0. Y en el grupo segundo el Antequera 1, Cartagena 1. Además, hay que hablar de la Copa del Rey y de esos equipos de categoría regional en busca de escribir su propia historia. El Sevilla esperaba rival del polémico Atlético Unión Güímar Sporting de Hortaleza y sigue esperando el Sevilla porque el partido se ha ido a la prórroga, la eliminatoria mejor dicho, porque en el tiempo reglamentario ganaron los canarios por 3-2 en la ida 1-0 de los madrileños, así que lo dicho, prórroga. Se ha disputado por cierto el partido a puerta cerrada después de los incidentes sufridos allí en la isla de Gran Canaria. Y también espera rival el Athletic Club de Bilbao en la Copa del Rey. A las 4 tiene que arrancar el Prat San Rafael, con ventaja de 4 goles para los catalanes.
0: Que no diga así la de Gran Canaria, que se enfadan, que es en Tenerife. Es en Tenerife.
1: Ah, bueno, es verdad, esto es en Tenerife, sí, verdad.
0: No le gusta.
1: Perdón.
0: Me claro. Digo que tenemos además muchos vagones en Radio Estadio, mucho deporte, formato flash, baloncesto.
1: Tercera jornada, Liga Endesa, 3 finales en la matinal. Obradoiro 91, Lleida 89, Real Madrid 120, Manresa 83, UCAM Murcia 77, Tenerife 90. Y habrá 3 más para la tarde. A las 5, Baskonia Juventud, a las 6, Bilbao San Pablo Burgos, a las 7, partidazo entre Barça y Valencia.
0: En Fórmula 1.
1: En marcha desde las 2, el Gran Premio de Singapur. Nos sumamos a ese circuito callejero de Marina Bay contigo, Rafa Fernández. Muy buenas.
2: Muy buenas. Cuando llevamos 39 de 62 vueltas y acabamos de ver cómo Lance Stroll acaba de parar su coche, su Aston Martin, el compañero de Fernando Alonso, con un virtual safety car que provoca y que vamos a ver si supone algo, porque de momento domina Max Verstappen, que va a poder conseguir aquí casi con total seguridad su primera victoria en Singapur. Era el único circuito junto al de Madrid en el que no había ganado de esta temporada y puede hacerlo en el día de hoy, seguido por los dos Ferraris de Leclerc y de Hamilton y con el líder del Mundial, Kimi Antonelli, en la cuarta posición. Los nuestros ahora mismo, 14º Carlos Sainz, 16º Fernando Alonso.
0: Además, en motociclismo,
1: se disputó temprano el Gran Premio de Indonesia en el circuito de Mandalika con triunfo de Bezeki en MotoGP, segundo Raúl Fernández con un dedo roto y tercero Jorge Martín, que vuelve a recuperar el liderato. Aventaja en solo 2 puntos a Márquez, porque Marc ha sido 6º, y todo a falta de 5 grandes premios para que todo acabe. Jorge Martín.
3: Bueno, yo creo que, como siempre he dicho, el liderato hoy viene. Lo importante yo creo que es estar en la pelea. Hay días en los que ganas puntos, días en los que pierdes, pero lo importante es no hacer errores, sacar el máximo. Hoy seguramente el máximo era 1/3, porque no tenía más. Ayer creo que tenía algo más, podría haber ganado seguramente, pero bueno, estas son las carreras, de eso se trata, ¿no? De un día ganar y otro aprender, así que me voy contento de este finde.
1: Precioso el mano a mano que mantienen Marc y Jorge. Ayer...
0: Bueno. Qué buena frase, ¿eh? Un día ganas y el otro aprendes. Qué bueno.
4: Tal cual, sí, señor.
1: En Moto2, podio español. Ganó Izan Guevara, segundo Manuel González y tercero Dani Holgado. Aquí la lucha también es trepidante, ¿eh? Manuel solo tiene 5,5 puntos de ventaja sobre Izan, que está recortando y de qué manera. Y en Moto3 ya tenemos campeón del mundo porque ganó la carrera Maxi Quiles en otro podio completo de españoles, con Almansa segundo, Uriarte tercero, pero el prota es él, murciano, 18 años, protegido de los Márquez, 10 victorias en 17 carreras. Máximo Meridio Quiles.
5: Ahora sí, brutal verme así, verme a Vicente con la camiseta, el casco, el escudo de gladiador, increíble. Si es que si tuviera que decir uno solo sería raro, si es que ha sido toda la gente, sobre todo mi familia, mi padre, mi madre, mi hermana Alejandra y luego mis abuelos, mi yaya que falleció esta temporada, que seguro que le hubiese encantado verme campeón, pero bueno, allí
0: pues
5: donde esté,
0: ya seguro que lo ha visto. Increíble, Maxi, no tengas ninguna duda. En hockey patines,
1: España ha conquistado en Asunción, Paraguay, su 9º mundial después de doblegar a Argentina por 3-1. Un mundial más para la selección española de hockey patines y con pleno de victorias. Tremendo.
0: Qué manera, mal a coger los argentinos al final, ¿eh?
1: Mala
0: madre
1: suerte.
0: Madre mía, qué manera mal a coger. En tenis.
1: En Shanghái, mañana turno para Alcaraz, para Jodar, para Carreño, pero ahora mismo jugando Davidovich en tercera ronda ante Tiafoe, el número 8 del mundo. Y de momento está sirviendo Davidovich para igualar la primera manga a 3 juegos.
0: En golf.
1: Open de España en el Club de Campo Villa de Madrid, en marcha la última jornada y ojito porque está liderando un español, o mejor, iba a decir coliderando. Cuando lideran 3 golfistas, ¿cómo se dice? Porque son 4.
0: Trilideran.
1: Y

0: Si son cuatro,
1: triglicéridos.
0: Perfecto. Eugenio López Chacarra, el nuestro, Girbach, Olesen y Dean. Esos son los cuatro golfistas que están en cabeza ahora mismo con menos 13 en el acumulado. Así que habrá opciones hasta el final de campeón español, ojalá.
2: En balonmano.
0: Concluye la quinta entrega de la Liga Sobal con el Atlético Valladolid 33, Puente Genil 24 y el Villa de Aranda 33, Barça líder 40.
2: Y nos falta lo del fútbol sala.
0: Y el quinto capítulo de la Liga Nacional de Fútbol Sala con la victoria del Valdepeñas por 2-1 ante el Industria Santa Coloma.
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2: Bueno, pues son las 3 y 12 minutos de la tarde, son las 2 y 12 en Canarias. Hace mucho que no lo decía, lo decimos, que aproveche, por favor. Comida dominical, encima un 11 de octubre, mañana fiesta nacional, fiesta del Pilar, fiesta de la Hispanidad. Así que mucha gente hoy no tiene que estar planificando todavía la semana porque estás en mitad de un fin de largo. Así que hoy puedes disfrutar, puedes trasnochar, puedes alternar, puedes tardear. De vez en cuando úsanos, llévanos, que no pesamos mucho, que te lo vas a pasar pipa. Y si tienes una comida chula ahora, que te aproveche. Y si tienes una sobremesa chula con amigos, con cuñados, con familia, que aproveche también y dale a la dialéctica. Estamos en pre-campaña, o sea que uno tiene que estar ahí con los votos, para arriba, para abajo, que vas a votar, poniendo verde a uno, poniendo verde a otro, pero con respeto, con respeto. Vamos a ver si elevamos el nivel de respeto. Que no pasa nada porque la gente piense de forma distinta a la tuya.
0: Es difícil lo que pides en 2026, ¿eh?
2: Que mola mucho. Y escucha, escucha que no piensa como tú. Oye, nunca se sabe. Evolucionar o... Claro, que no se lleva ahora lo de pensar. Oye, pues voy a pensar lo que me has dicho. Esa idea que tú tienes. Oye, voy a... ¿No se lleva eso qué? Está de moda.
0: Para eso tendríamos que escucharnos.
2: ¿Eh? ¿Qué decías? ¡Estamos todos!
0: Estamos.
2: Está nuestro Valentín Martín como hombre de nuestra redacción, como nuestro capataz. Tenemos a Rocío Márquez, que ya se está haciendo la idea, ¿eh? Ya está haciendo... En nada la va a tener que llamar Matriarca Chu, ¿no?
0: Matriarca Chu.
2: Claro, dice cuando empieza la Alsina y sueña, sí. Dice luego más de uno, dos.
0: Claro.
2: Nosotros podemos decir Matriarca dos.
0: Claro.
2: ¿No? También como,
0: también.
2: Como,
0: o también le puedes buscar otro apodo, ¿sabes?
2: A ver si te tomas un poquito de melatonina, que duermas un poco, que hijo mío, tienes unos sueños, madre mía, qué sueños, que no te aparece en la mesilla, te aparece en la mesa, que no te aparece en la mesa, te aparece bajo la cama, hijo mío, es un sin vivir lo que a ti te pasa por las noches.
0: Un día, Carlos, le aparecimos nosotros.
2: Sí, sí, con el tren. Fíjate, un tren por la noche. Por favor, Carlos, hijo.
0: El expreso de medianoche.
2: Descansa mejor, duerme mejor, Carlos, por Dios bendito. Claro. Está Giorgio metiéndole el combustible ahí a nuestra maquinona, aunque luego viene el Dani Madrid y dice, ¿cómo me tienes esto, Giorgio? ¿Por qué cómo tienes esto? Eso es como los albañiles que dicen, madre mía, ¿quién te ha hecho esto? ¿Quién te ha hecho esto? Esto no saben, esto no saben. Como te dicen, esto va aquí, esto va aquí, esto va aquí.
0: Y te lo han dejado igual.
2: Igual. 1.500, son 1.500. ¿No?
0: ¿Cómo 1.500? Un saludo a todos los albañiles. Yo tengo muchos amigos albañiles, ¿eh?
2: Hombre, claro, ¿cómo no vas a tener amigos albañiles? Normal, sí que es normal. Si no fuéramos albañiles, ¿qué hacíamos? Un saludo al Sina, que también le ha gustado al mundo de la albañilería. Tiene las manos, como tiene las manos. ¿Cómo tiras manos? Claro, está todo el día con la cazalla, con esto de los azulejos, con la radial, con la hormigonera. Hombre, por favor.
0: Hay que montar un negocio.
2: Claro, date una nutrógena o algo, date una en las manos.
0: Una cremita.
2: Está... ¿quién me falta? Pasando la lista, madre mía, los que somos, como me enrosco.
0: Tú no sueñas, pero, ostras, cuando estás despierto, no, la que lías, ¿eh?
2: Yo también sueño.
0: ¿También sueñas?
2: Sí, pero no lo cuento, pero sueño.
0: Vale,
2: sí,
0: vale,
2: sí,
0: vale.
2: Sí.
0: Vale.
2: Yo, además, me acuerdo perfectamente.
0: Anda.
2: Y sueño hasta el final. Si me despierto a las 8 o a las 7 largas... Hasta ese mismo momento estoy liándola una...
0: Yo esto ya lo he contado. Si el sueño es muy bueno y soy consciente, intervengo. Hay gente que también le pasa.
2: ¿Cómo?
0: Que sí.
2: ¿Que intervienes? ¿Qué dices?
0: Pues que intervengo, que soy consciente de que estoy soñando y digo, vale, estoy soñando, esto es un sueño, voy a hacer esto, voy a hacer lo otro. Como cuando estás en un videojuego que...
2: Hostia, qué buena esa, ¿no?
0: De mundo abierto.
2: Me encanta.
0: Sí, sí.
2: Eso no me sale.
0: No me pasa mucho, pero alguna vez me ha pasado.
2: A esa pantalla no he llegado todavía. Está Javi de la Torre, nuestro... 007 de Moratalaz. Estás ya masticando, ¿no? Sí, ya verás qué buena. Ahí las lentejicas. Nuestro 007 que es el que maneja el sonido, y nuestra matriarca, que tampoco ha comido porque dice

0: que ella se levanta a las 9, pero que no tiene hambre y que come cuando tiene hambre. Pues muy bien, pues sigue caso tu bello ritmo, pero...
1: Igual te ha engañado con lo de que se levanta a las 9.
0: No, se levanta a las 9, sí, se levanta a las 9, pues tiene cara de descansada. Vale. ¿Hoy has corrido? No has corrido. ¿Has hecho deporte? Pues hasta la hora que has venido, a ver qué tú has hecho a las 9. ¿Has hecho los baños?
1: Sí.
0: O sea, que has estado rascando el ombligo hasta la... Cosas que no se pueden contar, ¿no? No se pueden contar. Sí, pero que no hay tiempo de
1: contar. No, pero porque serán personales, me imagino. Sí.
0: ¿Dónde está el novio? Pues entonces se puede contar, claro que no. Vamos a contar, estamos todos.
1: Saludo para Nelo.
0: Claro. Bueno, aquí estamos todos. Voy a la Fórmula 1, voy al fútbol y saludo a los profes, ¿eh? ¿Cómo ha arrancado la segunda parte en el Martínez Valero, Canals?
2: Pues igual que la primera, con poquitas ocasiones, poco peligro en áreas, fútbol control del...
0: ¿Tú sueñas mucho, Canals, o no sueñas mucho?
2: Yo poco, últimamente poco, ¿eh?
0: Sí.
2: Tengo que decir.
1: Pues se te habrán cumplido ya los que tenía, digo yo, Felipe.
0: Hay gente que no se acuerda. No sé qué diferencia hay entre...
2: Yo soy de esos también. Yo cuando me levanto no me acuerdo mucho si he soñado la noche anterior. Joder. Durante la madrugada. Salvo que me despierte sobresaltado, no soy yo de acordarme mucho.
0: No. Qué rabia, pues seguro que tienes unos sueños bien chulos.
2: Sí.
1: Sí, bueno.
0: No, si no te acuerdas, no lo sabes. ¿Qué decías?
2: Nada, que la segunda parte, nada, empezó igual que la primera. Va a mover el banquillo Anselmi, porque al Elche el empate no le vale de mucho. Seguiría en descenso y va a meter a Biel Osorio, a otro punta. Entendemos que para jugar con doble delantero, porque mantendrá a Fer Niño, a Alex del Burgos. Y el Celta, de momento sin cambios, calienta Borja Iglesias, entre otros, que ha recibido su homenaje, porque el Elche siempre lo hace con los campeones del mundo. Así que también puede salir el Panda en breve, pero de momento calienta. Estamos en el 58-13 de la segunda mitad. Resultado inicial, Elche 0, Celta 0.
0: Querido David Timón, ¿cómo estás, profe? Muy buenas tardes.
3: Querido Edu, ¿qué pasa del estadio? ¿Cómo estáis, chicos?
0: Tú estás soñando también con un buen partido, pero por ahora no está saliendo, ¿eh?
3: No está saliendo bueno, ¿no?
0: No está saliendo bueno, ¿no?
3: Yo sueño bastante.
0: Sí.
3: Últimamente, pero qué creo bueno. Que no cosas agradables.
0: No.
3: Tampoco desagradables, pero caóticas. Creo que es más estrés, más... Sí.
0: ¿El estrés te lleva a los sueños caóticos?
3: Creo que sí.
0: ¿Y al cortisol?
3: El cortisol, que yo lo intento controlar mucho, pero cuando se me escapa un poco...
0: Que la gente pensaba que era una especie de bonos para comprar crema solar y no, el cortisol es otra cosa.
3: Cortisol es otra cosa, ¿no?
0: Y lo hemos descubierto este ciclo, ¿eh? O sea, no es de ahora, ¿eh? O sea, ¿cómo tienes el cortisol? No tengo ni idea. Tiene que haber...
1: El móvil no nos ayuda mucho con ese tema.
3: No ayuda, no.
1: El scroll, todo el rato con la pantallita...
0: Voy a entrar en Amazon a ver si hay...
3: Yo los días que descuido mi higiene del sueño, que me acuesto más tarde, que ceno más tarde, que estoy más expuesto a pantallas, que estoy más ajetreado, por ejemplo, que no leo, que yo... Intento leer todas las noches antes de acostarme. Intento que sea lo último que hago en el día.
0: Yo no lo intento.
3: Tú lo haces.
0: Yo lo consigo.
3: Lo sé, pero yo lo intento. Y en el momento en el que me salto alguno de esos pasos, también puede que haya un punto de sugestión, se me acelera bastante la tranquilidad nocturna. Y creo que está muy ligado con soñar. Dicho todo esto, la primera parte muy flojita, efectivamente.
0: Flojita, ¿no?
3: Sí, de dos equipos que están muy mermados en su confianza, y esto se expresa a las mil maravillas en su juego, en su propuesta. Tengo que decir que el Elche ha mejorado mucho en su planteamiento, sobre todo a partir del refuerzo emocional que supuso ganar antes del parón liguero, pero con todo y con eso no le basta. Hoy sí que está funcionando esa estructura para tejer ciertas posesiones que están desnaturalizando por completo al Celta, con tres centrales y tres centrocampistas por delante: Revivo, Chus, Morcillo, más Aguado, Villar y Lemar, que están formalizando ahí un bloque, un rectángulo de cierto control para los de Anselmi, pero con una escasísima producción ofensiva ante un Celta que directamente y casi por primera vez en la etapa Giraldez está renegando mucho el balón. Ha terminado la primera parte. Sí, ha terminado la primera parte con un 30% de posesión, Edu, con apenas 8 pases completados por Febas, muy poquita participación de los centrocampistas. Sabemos que es un equipo que se estructura también desde la primera línea, desde sus centrales y carrileros, y que no siempre necesita sus centrocampistas, pero que está renegando directamente de tener el balón, esperando, entiendo, forzar algún error del Elche. Por ahí han aparecido Ferran Jugla y Durán, que creo que se están entendiendo bastante bien, y alguna participación de los carrileros, pero lo dicho, una primera parte de mínimos en el Martínez Valero.
0: 0-0 en el Martínez Valero, 1-0 en el Estadio Nacional de Encamp con el Andorra Castellón, y en la Fórmula 1 ya llevamos 47 vueltas, Rafa, y sigue liderando Verstappen.
4: Sí, señor, quedan solamente 15 para que concluya este gran premio en Marina Bay. Aquí seguimos con ese sueño abierto en la Fórmula 1 de que algún día vuelva a llegar la victoria de Fernando Alonso, esa 33 que todos soñamos.

0: Absolutamente, de momento, el que va a convertir en sueño su actuación aquí en Singapur, si nada lo impide y parece complicado, va a ser Verstappen, como decíamos, con la primera victoria que conseguiría en Marina Bay, uno de los circuitos que le faltaban por conseguir subir a lo más alto del podium de esta temporada. Solo le quedaría el de Madrid, donde subió al podium, pero no consiguió subir a ese puesto alto en lo que estuvo Kimi Antonelli, el líder del Mundial, que ahora mismo es quinto, porque los segundo y tercero son Leclerc y Hamilton, aunque el británico está en peligro de ese podium por la estrategia de neumáticos, que veremos si le mantiene todavía en el cajón. Donde sí que están los españoles ahora mismo es luchando por intentar mejorar posiciones, complicado, decimocuarto Sainz, decimosexto Alonso, y la verdad es que está siendo otra carrera que se puede decir que es un suplicio para los nuestros.
1: Querido Jacobo Vega, ¿cómo estás? Profe, buenas tardes.
2: ¿Qué tal, Edu? Buenas tardes.
1: ¿No está siendo un poquito aburrida la carrera o no?
2: Bueno, es que Singapur, si no tienes alternativas tipo safety car, aunque ha salido un virtual safety car, no ha cambiado demasiado las cosas. Es una especie de Mónaco un poco más rápido, ¿no? Complicado adelantar, aunque estamos viendo algunos adelantamientos por diferencial de velocidad, pero es complicado adelantar, ¿no? Y luego al final, pues con Fernando y con Carlos, pues al final todo sale siempre mal, ¿no? Porque Carlos, con un problema en la batería, no le carga del todo, con lo cual no puede aprovecharla. Fernando, ya desde Sepang lleva arrastrando un problema con el turbo, se lo han cambiado, pero el motor sigue yendo mal, ¿no? Entonces, bueno, no han podido aprovechar tampoco bien del todo el tema del Virtual Safety Car, y bueno, por delante, pues un poco lo esperado. Ha hecho buena salida a Verstappen, y aquí, lo que digo, es una especie de Mónaco un poco más rápido, ¿no? Es muy difícil por posición, cuando los coches van con rendimientos similares, poder adelantar.
3: Ya. Lo malo es que a estos sitios hay que ir porque los contratos son los contratos, aunque yo creo que el piloto lo afronta de otra manera, efectivamente. No vas a estar esperando que alguien se pegue un trompazo para que haya algo de animosidad.
2: Pero bueno, al final en este tipo de carreras lo importante es la crono, ¿no? Y ayer fue divertida, fue emocionante, ¿no? Con Verstappen sacándolo al final, con los dos Ferrari muy cerca, con Antonelli, que la última actualización del Mercedes pues parece que hace que el coche sea más rápido pero más complicado de manejar. Entonces, ayer sí que nos dio una buena sesión de clasificación, pero las carreras son muy estratégicas, muy a ver cuándo entras, esperando si puede salir o no un safety car, y no son carreras que vayan a ser divertidas en el aspecto de la lucha, ¿no? De la competitividad dentro de pista.
1: Vuelta 49, lidera Verstappen. Estamos con el fútbol, estamos con la Fórmula 1. Estamos escuchando a Jacobo Vega y a David Timón, que son los dos primeros inquilinos en el palco de profes.
4: Y a ti también, amigo, amiga oyente, si te place, si te apetece, 608-038-447 con esa nota de audio. Y si eres oyente internacional de este, tu radio estadio, impepinable lo del 0034 por delante. Y luego ya, 608-038-447, porque lo sabes, te lo repetimos, que en Radio Estadio tu opinión cuenta, pero es que además suena.
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1: 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Está el amigo Gago, como soy calcho de verdad, no de pacotilla como el JR, en cómo hasta esta mañana pendiente del fútbol, de la Roma, del rival de Real Madrid, y está con el invitado. ¿Con quién estás, Mario?
9: Edu, estoy con Jan Couto después de este como Roma que acabó 0-0. El cómo ha merecido muchísimo contra la Roma. Jan, ¿Cómo ha sido tu llegada a Italia con Fabio?

0: Fábregas, cuéntanos un poco, porque dicen que Fábregas es súper metódico. Tú que has estado con muchos entrenadores grandes.
1: Sí, la verdad que estoy muy feliz de estar acá. Principio de temporada muy bueno. Tenemos mucho que mejorar aún, pero creo que el grupo está muy bien sacando el partido. Un partido muy difícil, muy equilibrado. Podríamos haber metido gol, pero tenemos que tener un poco de paciencia para ese partido. Pero bien, aprender y seguir adelante. Creo que, bueno, Fábregas es un entrenador muy, muy bueno. Creo que el mejor de los tres mejores que ya tuve, junto con Mitchell de Girona. Y bueno, un tío muy listo que, bueno, tiene mucha experiencia y intenta ayudar siempre los jugadores. Entonces, siempre está muy cerca, hablando todo el rato. Entonces, es algo que me deja muy, muy tranquilo y me da mucha confianza. Entonces, es un entrenador que me gusta mucho.
2: Sí, hola, Ian. Tú hiciste una excelente temporada en el Girona. Es lo que te dio a conocer en Europa especialmente, y ahora estás en el Como. Dos clubes, digamos, humildes. ¿Qué similitudes hay entre el Girona que tú jugaste y este Como actual?
1: Bueno, la verdad que son dos clubes que sí, he venido de préstamo los dos, la verdad que para ayudar. Los dos muy parecidos en términos de familia, de unión, de jugadores amigables, el staff también muy bueno y ciudades no muy grandes. Entonces creo que la verdad que la humildad me gusta porque la gente está siempre junta, no hay mucho ego. Es algo que me encuentro muy parecido con Girona. Y bueno, al final esto revierte que al campo también va muy bien las conexiones, los compañerismos. Entonces es algo que me deja muy, muy feliz. Claro que hay diferencia que como ahora tiene mucho más pasta que Girona para fichar y todo esto. Pero bueno, estoy muy feliz de estar aquí, una ciudad muy buena para vivir, con mi familia. Y al club también estoy muy, muy feliz.
2: Muchas gracias. ¿Y en la liga italiana y la liga española?
1: Bueno, es diferente un poco la liga. Más defensivo aquí. La liga, hay jugadores más ofensivos, bueno, y un poco diferente, aquí defiende mejor también, pero bueno, aprender un poco, cada liga son diferentes y ya está.
3: Muchas gracias, Gian Couto, en Radio Estadio, después de este Como 0, Roma 0, donde el Como ha estado muy cerca del gol y ha dominado la Roma en toda la segunda parte, que ha estado con un jugador menos.
4: Sí, ha estado muy bien la Roma. Gracias, Mario. Luego volvemos. ¿Está bien la Roma o qué?
5: Más en la segunda. No, ha estado bien el Como, más en la segunda parte que en la primera.
4: Como se escuchaba tan raro, lo ha escuchado mal.
5: La primera ha sido muy táctica, con marcas individuales de la Roma a todo el campo. Y bueno, para los que les gusta analizar el juego así, ha merecido la pena el partido, pero sin grandes ocasiones, hasta que en el minuto 60, Malen.
6: Tú eres de esos, acuérdate, no te salgas del grupo.
5: Sí. Malen ha sido expulsado por roja directa, se ha quedado con uno menos la Roma, y a partir de ahí el Como sí que ha tenido más la posesión. Fábregas ha hecho cambios ofensivos. Hay dos ocasiones, grandes ocasiones de Nico Paz, en las que Golini, el portero que suple a Svilar, que se había roto el dedo del pie.
4: ¿Un portero que se llama Golini?
5: Golini se llama, y es rapero. De hecho, si queréis meter algún tema, pero lleva 2 años sin jugar, más haciendo canciones que otra cosa. Y ha hecho partidazo y va a jugar contra el Madrid.
4: Claro. Bueno, es un tema de Golini. ¿Cómo has dicho?
5: Golini con dos L's.
4: Golini.
5: Golini, rapero, portero.
4: Es un mensaje para vosotros, que veo que se están haciendo los longis, los tres de la pecera, es para vosotros.
5: No pasa nada, cuando venga soy calcio, si no lo calzamos.
4: Sí. Pero que me llama la atención que un portero se llame Golini. Es que, claro. ¿No?
7: Lo lleva en la sangre.
4: Es como si un delantero se llama Porterini.
5: En portugués, si no me equivoco, portero es goleiro, ¿no? En brasileño.
7: Goleiro.
4: Por eso, pero esto es apellido, ¿no? Golini.
5: Claro.
4: Por eso digo, que premonitorio.
5: Pues es el portero. Sí. Partidazo, cacho.
7: No te llamas eso, pues no, eso.
4: Cambios en el Elche. Quedan 20 minutitos. ¿Qué está pasando? Cuéntanoslo, sí. Felipe, si eres tan amable.
8: Triple cambio en el equipo de Giraldez. El Celta quiere ir a por el partido. Se han marchado Ferran, Yucla, Hugo Álvarez y Javi Galán. Para que entren Williot, Driowech y también Sergio Carreira, el ex franjiverde. Antes ha entrado el Panda Borja Iglesias por Durán, y en el Elche doble cambio porque ha entrado Martín Neto y también lo ha hecho Lucas Cepeda por Gonzalo Villar. Y antes también se ha marchado, hay que decir, Tete Morente para que entrase a Osorio, así que el Elche está con el argentino como punta de ataque.
4: ¿Sigue la cosa igual, Timón, o qué?
6: Sigue igual, Edu. Son muchos cambios, creo que ninguno particularmente estructural, más allá de las diferencias en las condiciones y cualidades. Por ejemplo, creo que Borja está fijando mucho la posición con la intención de atraer algunas marcas y desordenar la estructura del Elche para que por ahí los jugadores de refresco que entran, pues Drewesh, a ver Carreira, qué altura ocupa, o Billiot, puedan atacar esos espacios. Pero en cualquier caso sigue siendo un escenario muy dividido, con momentos muy sucios.

0: de posesión y alternancia constante en las presiones sin demasiada fluidez por ninguno de los dos.
1: El Elche acaba de hacer un cambio bastante sorprendente porque ha retirado también a Fer Niño, su máximo goleador con 5 tantos en 7 jornadas hasta ahora, y vuelve a jugar solo con un delantero, se queda solo con el tanque Abiel Osorio.
2: Vaya.
3: 3:30, 2:30 en Canarias, situamos todo en el tren de Onda Cero que va a recorrer este domingo con deporte a bordo. De verdad, va a estar chulo este domingo y lo queremos compartir contigo. Recuerda que estamos dentro de la primera división de la jornada número 8 con ese primer partido que tenemos en marcha en el Martínez Valero, Felipe.
4: 73 de partido, menos de 20 minutos para el final. Sigue el resultado inicial, Elche 0, Celta 0.
2: Y habrá más a las 4 y cuarto, Real Sociedad Deportiva para las 6:30, Betis Osasuna. A las 9, el Racing Valencia.
3: Tenemos además el fútbol de plata, la entrega número 9, también con un partido en marcha.
2: Sí, y está ganando la Andorra, el Castellón, que sigue a la estela del líder, que es el Eibar. ¿Está haciendo algo por empatar o no, Víctor?
5: Tuvo una ocasión que salvó Ogwono y después también salvó Matiz en un remate de Carrick. Minuto 74, vence Fútbol Club Andorra 1-0 gracias al gol en el primer tiempo de Moró Sidibé.
3: A las 4 y cuarto, Almería Leganés. A las 6 y media, Mallorca Las Palmas. A las 9 de la noche, Cádiz Sporting. Y además, el fútbol internacional. Escuchamos a Gago desde el Lago di Como. Ahora, más Italia. Adela.
6: En Roma está ganando el segundo clasificado de la Serie A en estos momentos, la Lazio, 2-0 al Monza, minuto 32 de juego. Y también le gana 0-1 el Bolonia al Lecce en el mismo minuto. En la Premier League, en el 32, Crystal Palace 0, Forest 1 y Hull 0, Everton 0. Además, en la Liga Francesa, minuto 32 de juego, Niza 0, Estrasburgo 0.
3: Tenemos además eliminatorias de Copa del Rey.
2: Sí, y todavía estamos en la prórroga del Atlético Unión Güímar de Tenerife y el Sporting de Hortaleza madrileño. La eliminatoria estaba empatada porque estaban ganando los tinerfeños por 3-2, pero en la prórroga el portero del Güímar, que tenía el balón en sus manos, le ha dado con el brazo en la cara a un atacante del Hortaleza.
3: ¿Qué me dices?
2: El colegiado ha dicho que era penalti, ha marcado el Sporting Hortaleza. Así que ahora mismo los madrileños por delante estarían clasificados, pero todavía no acaba esa prórroga. El rival sería el Sevilla.
3: En baloncesto, tercera jornada de la Liga Endesa. Este mediodía recordamos que le ha ganado el Obradoiro al Lleida por 2.
2: 91-89.
3: Por 37 se ha impuesto el Real Madrid del Movistar Arena al Manresa.
2: 120-83.
3: Y ha ganado la pista de UCAM el Tenerife por 13.
2: 77-90.
3: Nos quedan 3 partidos. Uno arranca a las 5.
2: Baskonia Juventud.
3: Otro a las 6.
2: Bilbao San Pablo Burgos.
3: El último a las 7.
2: Partidazo del Barça Valencia.
3: Vagón Polideportivo en el tren de las y media, que tenemos en directo la Fórmula 1.
2: Y quedan poquitas vueltas para que esto se acabe, tan pocas como 7. Rafa Fernández en Marina Bay.
5: Sí, señor, y ojo porque acaba de ocurrir algo que se veía venir, que Lewis Hamilton va a perder el podium, pero lo que no esperábamos es que fuera a manos de Kimi Antonelli, porque venía justo pegado Lando Norris al británico, se ha salido Hamilton, Norris ha tenido algún problema con su coche y ha aprovechado Antonelli para situarse tercero por detrás de Leclerc y del hombre que comanda la clasificación, Max Verstappen, mientras que los nuestros siguen en la 14ª y 16ª posición, Carlos Sainz y Fernando Alonso.
3: Tenemos además motos.
2: Escuchábamos antes a Maxi Quiles, flamante campeón de Moto3 con triunfo en Indonesia. También hablaba Jorge Martín, hoy tercero tras Bezzecchi y Raúl Fernández. Y nos faltaba Marc Márquez, sexto, justo por detrás de Pedro Acosta, por delante de su hermano Alex. Marc está a 2 puntitos de Jorge. Esto es un mano a mano, a falta de 5 carreras. Marc.
7: Para mí el resultado ha sido 0 puntos Martín, menos 3 Bezzecchi. Este es el resultado total, así que súper contento. Me dices jueves 0 Martín, menos 3 Bezzecchi, te lo hubiera firmado en cualquier papel.
2: Cuéntanos ese penalti, ¿para quién en Andorra, Duaso?
5: Penalti para el Fútbol Club Andorra. Matiz derribó a Rijkaard, al jugador holandés cedido por el Ajax de Ámsterdam. Ahora está el árbitro consultando la acción en el VAR porque están mirando a ver si hay un posible fuera de juego.
3: Madre mía. Además, en golf,
2: Open de España en el Club de Campo Villa de Madrid. Persiste la emoción porque hay 4 golfistas empatados en cabeza con menos 13 en el acumulado. Hay un británico, Dean, un danés, Olesen, un francés, Pérez, y un español, madrileño, Eugenio López Chacarra.
3: Pues eso, que con el tren se nos marcha este apunte de golf. Enseguida estamos en Andorra a ver si tenemos posible penalti.
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3: ¿Qué pasa con ese penalti en Andorra, Duaso?
4: Finalmente no hay penalti porque ha pitado fuera de juego. El VAR anuló la jugada de posible penalti sobre Rijkov y al final, atención, el remate de Rijkov ataja Macis. Minuto 78, 1-0, vence el Fútbol Club Andorra al Castellón.
5: No hay penalti en el Estadio Nacional de Encamp, así que podemos mirar lo de las 4 y cuarto, que es ahora tenemos más fútbol. A esta hora, una vez que terminemos de apagar el fútbol que nos llegue del Martínez Valero, pondremos todo en marcha desde Anoeta con la Real y con el Depor. Gorka Citores, Arratsaldeon, muy buenas tardes.
6: Arratsaldeon, ¿qué tal? Radio Estadio, muy buenas tardes desde el estadio de Anoeta en este duelo donde la Real Sociedad va a buscar volver a la senda de la victoria aquí en su casa, donde no lo hace desde el pasado 29 de agosto y después de 3 derrotas y un empate en diferentes competiciones, con bajas importantes en el equipo de Mataracho, que no puede contar con los lesionados Aramburu y Odriozola, lo que obliga a colocar en el perfil derecho en defensa, en el lateral diestro, a Pablo Marín, sin Oscarsson en la punta de ataque lesionado. Tampoco juega el capitán Oyarzabal de inicio. En la referencia ofensiva será para el portugués Guedes, vuelve eso sí a la convocatoria al menos Igor Zubeldia. Enfrente un Deportivo de La Coruña que no conoce la derrota esta temporada, lejos de Riazor, pero que acumula ya 3 jornadas sin ganar el equipo de Antonio Hidalgo, que llega con bajas importantísimas. No podrá contar con Aubameyang, con Casado o con Zakaria lesionados. Vuelve a Matucci, pero de momento no en el once inicial, sino en el banquillo para un partido que arrancará a las 4 y cuarto. Se espera con un gran ambiente en Anoeta, en San Sebastián, con 20-21 grados de temperatura, cielos nublados, para un encuentro que arbitrará el riojano Sesma Espinosa en el silbato, con la ayuda del canario Pulido Santana en la pantalla del VAR.
3: Pues eso, que Real y Depor llegan empatados a 10 puntos al acecho de Europa, el Depor sin el lesionado Aubameyang, la sensación de los modestos, y la Real con su grada jugando a favor. Habrá ambientazo, como intuye Gorka. Íñigo Tabernar, Arratsaldeon, muy buenas.
7: Hola, ¿qué tal, Alberto? Arratsaldeon, muy buena Radio Estadio. Seguro que sí, sobre todo porque hay muchas ganas en la afición deportivista de venir a San Sebastián, porque no jugaba el Depor en Anoeta desde el 2 de febrero del año 2018. Son miles los seguidores coruñeses que están en Donosti, que le han puesto color también blanquiazul a la capital, Sotarra. 500 entradas envió la Real, pero han sido muchos más los que están ahora en taquilla sacando un ticket para el partido de hoy. Se espera también una buena respuesta por parte de la afición local, que tiene ganas de ver a su equipo, ver ganar a su equipo, sobre todo no lo hace, como decía Gorka, desde finales del mes de agosto. Antes del encuentro habrá homenaje a la portera del equipo femenino, Alande Estensoro, que ha ganado el campeonato del mundo sub-20 con España. En cuanto a los 12 iniciales, en el conjunto coruñés, Antonio Hidalgo alinea a Leo Román en portería, con Simo Navarro, con José María Jiménez, con Ede y Cuagleta en defensa, centro del campo para Mario Soriano y Diego Viales en el pivote, en las bandas David Mella y Luis Micruz, y en el Mike como enganche, arriba el camerunés en Songo. En la Real, Remiro en portería, con Marín lateral derecho, Mamadou Sarr, John Martín y Sergio Gómez completa la defensa, centro del campo para Yangel Herrera, para Soler, Lucas Usic, en las bandas Zakarian y Barrera Echea, como delantero centro, el portugués Gonzalo Guedes.
5: Con Gorka y con Íñigo vamos a estar en este partido y con los profes. Va a estar Gica, va a estar Soy Calcho, el de aquí, el que no se mueve, y nuestro Alexis Yanduja. El caso es que si hay entrega de la buena, nada puede salir mal. Somos de ponderar los ingredientes positivos en todo, en el deporte, en el trabajo, en la vida.
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5: Quedan 8 minutos en Andorra, 1-0 gana el equipo del Principado. Quedan 9 en el Martínez Valero, 0-0 entre Elche y Celta. Recordamos que quedan menos de 3 vueltas ya en Singapur, Rafa Fernández.
12: Sí, señor, en este circuito que nos trae tan buenos recuerdos, porque todo el mundo seguro que no olvida aquella victoria de Fernando Alonso cuando este circuito abría sus puertas, el primer circuito de la historia nocturno, con el primer

Gran Premio Nocturno de la Fórmula 1 en 2008 y Fernando Alonso conseguía la victoria con su Renault en aquella temporada. Ahora son otros tiempos, Fernando rueda en la cola.

0: si nada lo impide, va a conseguir esa victoria que, ojo, porque cambia una cosa. Ahora mismo está Russell en la novena posición y Kimi Antonelli tendrá su primer match ball, podría ser campeón del mundo en 2 semanas en Estados Unidos, este joven italiano que está haciendo una temporada redonda y al que le sale absolutamente todo, Jacobo Vega.
1: Sí, está haciendo una muy buena temporada. Encima, en los momentos que hay que tener suerte, siempre cae de su lado la moneda, con lo cual es muy probable, si no es en Austin, será en México, pero vamos, yo creo que tiene ya la corona prácticamente a medida.
0: Sí, en Austin no lo tendría fácil, pero si consigue la victoria y George Russell no termina más adelante del noveno puesto, que es el que tiene en esta carrera, sería campeón del mundo ya Kimi Antonelli. Pero lo que estamos viviendo aquí es esa victoria de Max Verstappen por delante de Leclerc, y lo que más se va a hablar va a ser de Lewis Hamilton, porque ha perdido ese podium en una lucha además con su compañero de equipo, seguramente Charles Leclerc. ¿Y qué estaban diciendo ahora mismo en la radio?
1: No, te decía que va a perder hasta la quinta plaza, ¿no? Porque está Piastri muy cerca y va mucho más rápido.
0: Llega Oscar Piastri, que puede arrebatarle la posición. Vamos a ver, porque es difícil adelantar, pero Hamilton tiene los neumáticos muy, muy deteriorados. De hecho, le costó ese susto en el que se salía de pista con Lando Norris justo pegado detrás y que casi también le cuesta un disgusto al británico. Bueno, de hecho le ha costado porque ha perdido el podium cuando lo tenía en la mano, porque si hubiera adelantado él a Lewis Hamilton antes que Kimi Antonelli, pues seguramente el podium sería suyo.
1: Lo que pasa es que esto es una cosa que se veía venir, porque el equipo le habían dicho a Hamilton que les sobraban 6 vueltas para poder hacer esta estrategia que están haciendo, ¿no? Y entonces lo hemos visto, que a falta de 6-7 vueltas el coche ha empezado a funcionar muy mal, los neumáticos se han degradado y encima esa defensa que ha hecho igual excesivamente agresiva con Lando Norris, pues ha terminado de fastidiar.
0: Mira cómo está intentando el Oscar Piastri, pero de momento Lewis Hamilton se quiere defender, no quiere perder esa quinta posición. Vamos a ver si es capaz en la última vuelta de conseguir aguantar los envites de Oscar Piastri. No lo va a tener para nada fácil, porque lleva 42 vueltas con estos neumáticos blandos el británico, y veremos si es capaz de mantener esa quinta plaza, que oye, sobre todo, no solamente por lo que supone en el Mundial, por lo que supone en la clasificación de constructores, por su orgullo, ¿no? Por el orgullo de intentar aguantar ahí, en un circuito en el que no es nada fácil adelantar, pues aguantar una vuelta, que para un campeón como Lewis Hamilton, pues es algo que es posible. Otro piloto seguramente diríamos que no hay ninguna posibilidad. Mira cómo le ataca ahora mismo Oscar Piastri. Tampoco puede, le va cerrando todas las puertas.
1: Sí, pero va a estar complicado, ¿no? Le queda una vuelta y media y yo creo que Piastri está ya, o sabe ya dónde le va a tratar de adelantar. Y yo creo que le va a adelantar, ¿no? Está muy cerquita, se le ve que puede frenar un pelín más tarde.
0: Pegado, no, lo siguiente, está justo intentando enseñarle el morro por todos los lados, por fuera, por dentro, otra vez lo intenta por fuera, lo consigue, pero vamos a ver ahora porque puede tener el lado bueno, tampoco lo consigue. ¿Cómo está cerrando la puerta Lewis Hamilton? Pero aquí ya no va a poder, ya se le ha terminado el fuelle a Lewis Hamilton. Y Oscar Piastri se consigue situar por delante y al final va a ser quinto, con lo cual parece que la carrera ya no se va a mover. Max Verstappen va a conseguir su primera victoria en Marina Bay. Vamos a tener a Leclerc segundo, que está ahora mismo a 7 segundos del piloto neerlandés. Y a Kimi Antonelli, que es el gran el vencedor, diría yo, de este gran premio, porque yo creo que ni en sus mejores sueños pensaba que iba a terminar en el podium, y al final va a acabar en el podium.
1: Sí, al final ha hecho una buena carrera sin cometer errores, se ha visto seguramente beneficiado por ese intento de adelantamiento de Norris a Hamilton. Se ha quedado ahí, yo creo, un poco sin baterías o sin turbo Norris, y se ha quedado medio parado en la primera curva, y lo ha aprovechado perfectamente Antonelli. Vamos a ver luego las demás posiciones de puntos, yo creo que están todas aseguradas, quizás... podemos ver una lucha ahí al final entre Hulkenberg y Russell, pero bueno.
0: Pues última curva para Max Verstappen, que cruza la línea de meta, bandera cuadros, gana el piloto neerlandés, consigue poner otra pica más en su carrera y ya tiene un nuevo circuito en el que ha conseguido la victoria y va a subir a lo más alto del podium. Segundo Leclerc, tercero Kimi Antonelli, y detrás llegan los dos McLaren con Lando Norris, con Piastri. El perdedor del día, que para mí es Lewis Hamilton, que termina en la sexta

0: la plaza y tenemos a los nuestros que, como decíamos, van a cruzar la línea de meta en la 14ª y la 16ª posición. Y para mí el titular, Edu, es que la semana que viene, no, la siguiente, en dos semanas, tiene su primera oportunidad de ser campeón del mundo Kimi Antonelli.
1: Que es líder, más líder de este Mundial, con esa victoria 73 de Verstappen. Querido profe Joan Vila del Prat, buenas tardes. ¿Qué te ha parecido la carrera?
2: Buenas tardes. Ah, fantástica, fantástica. Fantástica carrera de Verstappen, fantástica carrera de Antonelli. Leclerc ha hecho lo que tenía que hacer, entrar en el safety car. Hamilton no ha entrado y creo que le han hecho una jugarreta a Hamilton de dejarlo fuera con los neumáticos, que no, ya al final ya no estaban. La verdad es que ha sido una carrera bonita. Buena lucha de Hamilton intentando parar a Norris, reparar a Piastri, pero al final no ha podido. Y bueno, ha sido entretenida. Hemos visto la lucha con Hülkenberg y Russell, que Russell iba mucho más rápido que Hülkenberg, pero no ha podido pasar. Ha sido una carrera muy entretenida, divertida, buena, en un circuito que es complicado, complicado adelantar.
1: ¿Los nuestros?
2: Los nuestros, pues fatal. Carlos, podemos ver que Carlos a una vuelta puede hacer un tiempo bastante bueno, pero en carrera aún el coche no está allí. Y lo de Fernando, pues bueno, es la misma historia de todo el año, ¿no?
1: ¿Coincides, Jacobo?
3: Sí, más o menos sí, ¿no? Yo creo que al final pues no están respondiendo ni Aston Martin ni Williams, ¿no? Y más que Aston Martin, Honda, están teniendo muchos problemas. Encima, sabían que tenían fastidiado el turbo desde la carrera de Malasia y no lo cambian aquí. Si lo hubieran cambiado antes, pues hubieran solucionado el problema pues de otra manera, y yo creo que no se hubiera comprometido tanto la carrera de Fernando. Y bueno, y en general, una carrera que está muy bien. Qué pena que Red Bull no haya dado con la tecla un poco antes, ¿no? Para ver a Verstappen luchando por el Mundial, porque nos lo hubiéramos pasado, yo creo, muchísimo mejor. Ferrari, no entiendo que hayan hecho tan bien la estrategia para Leclerc y tan mal para Hamilton. Yo creo que Hamilton tiene que estar muy cabreado ahora mismo, porque le han condicionado totalmente la carrera. Y una pequeña reflexión para el futuro, y es que no puede ser que con el neumático más blando de los tres que hay se pueda completar más de la mitad de la carrera. En el caso de Hamilton no, porque venía ya muy comprometido, ha hecho casi el 90% con el juego de blandos, pero Fernando ha hecho más de la mitad de la carrera con el juego de blandos. Hay muchos pilotos que han hecho muchísimas vueltas y esto no puede ser así, ¿no? Los neumáticos tienen que ser mucho más blandos, tienen que degradarse mucho.
2: Exactamente, estoy de acuerdo contigo, estos neumáticos para hacer Pekín...
3: Sí, Madrid.
2: Estados Unidos, ¿no? O sea, básicamente Pekín, Madrid, sí. O sea, que la FIA y Pirelli tienen que poner neumáticos que de verdad sean neumáticos, el blando, que sea blando, que dure máximo 10, 15 vueltas, y no como ahora, ¿no?
1: Rafa, nos falta la guinda para cerrar lo que ha sido el triunfo de Verstappen hoy.
0: Pues que como se descuidaran, menos mal que solo quedan 6 carreras, porque la evolución que está teniendo Red Bull y la evolución que está teniendo Verstappen en este final de temporada, si se alarga esto un poco, todavía hace que luchara por el título mundial. No lo va a tener fácil, porque ahora mismo está bastante lejos, con 221 puntos por los 340 de Antonelli, pero sí que es verdad que está otra vez volviendo el gran piloto neerlandés a ser el que era.
1: Querido Rafa Fernández, querido Joan Vila del Prat, querido Jacobo Vega, en dos semanas sabremos si Antonelli es campeón o no, que tiene el primer match ball. Os escuchamos entonces. Un abrazo para los tres. Buen domingo.
3: Un abrazo.
0: Hasta luego.
2: Buen domingo. Un abrazo.
1: Volvemos al fútbol, que están a punto de expirar los del turno del almuerzo. Solo 2 minutos de propina dieron en Elche, Felipe.
4: Últimos segundos, restan 30 segundos. La ha tenido el Elche con un remate de Neto que ha sacado Radu. Es la primera parada del partido de uno de los dos guardametas. Antes la había tenido Driouech en una peinada de cabeza de Borja Iglesias, pero el extremo del Celta ha ajustado demasiado y se ha marchado rozando el palo. Última jugada, 20 segundos para el final, aprieta el Elche, busca la victoria del equipo local. Balón para Martín Neto, le dobla Rubén Sánchez, va Martín Neto, la quiere poner con la izquierda, busca por el costado zurdo a Roy Revivo, aparece ahora Víctor Chu, se acaba el tiempo, 10 segundos, la tiene que colgar el Elche, se lo pide la afición, Valera la cuelga, la olla, la buscaba Osorio, el balón le cae a Rubén Sánchez, se la queda Marcos Alonso, que va a pegar el patadón. Y final del partido, lo decreta Alberola Rojas. Tiempo cumplido, Elche 0, Celta 0, en un partido bastante flojo y sin ocasiones en el Martínez Valero.
1: Sí, ha sido un poquito flojito el partido. Vamos a hacer los números. Coyeti, ¿qué te parece?
5: Hombre, pues me parece fenomenal. Este empate deja al Elche con 6 puntitos. Uno más que el Levante, sale del descenso, mete al Levante.

0: A esta hora es 17º el equipo ilicitano. Uf, y claro, el Celta 9 con 8 puntos, más 3 sobre el descenso a 3 de Europa. Lo próximo para ambos, el Elche tiene que visitar al Villarreal en la Cerámica, sábado 4:15, en este duelo de la comunidad. Y el Celta primero en Europa, jueves 9 de la noche, Europa League, tiene que recibir a la Juventus de Turín, auténtico partidazo. Y en Liga, domingo 4:15, también en Balaídos, tiene que recibir al Alavés. ¿Y cuánto falta en Andorra para que se acabe el partido, Dubaso? Porque por mi reloj esto está ya, ¿eh?
1: Sí, esto está ya y está a punto de decretar el final del partido. Si no lo hace ya el colegiado Abraham Domínguez Cervantes, pero de momento no, porque han pasado ya 23 segundos según mi cronómetro. Y sigue el 1-0 del Fútbol Club Andorra contra el Castellón. Ataca el equipo dirigido por Pablo Hernández, que ha tirado el primer tiempo, porque la verdad es que ha estado muy inferior al equipo dirigido por Carles Manso, Gerard Piqué y Jaume Nogués, y Carles Manso como cabeza visible de este cuerpo técnico. De momento no decreta al final del partido, sigue atacando a la desesperada el Castellón. No, yo creo que es un minuto más, porque ha dado un minuto más porque habrá habido alguna interrupción. Ataja ahora, bueno, un centro y aquí se acabará el partido. Y acaba aquí el partido, vence el Fútbol Club Andorra, tercera jornada consecutiva sin perder, después de ganar en Granada, empatar en Sabadell y ganar ahora 1-0 al Castellón, que pierde su condición de invicto esta temporada. Vale el gol en el minuto 12 de Moró Sidibe.
0: Y el Castellón, que acumula dos jornadas sin ganar, empataba la semana pasada ante el Ceuta y hoy pierde, así que se queda a un puntito del Eibar, del líder, con 20 puntos. El Andorra 16º con 10 puntos y más 2 sobre el descenso, puestos que abandona Dubaso. Cerramos con la ficha.
1: Cerramos con la ficha. El árbitro Abraham Domínguez Cervantes del Comité Andaluz amonestó a Efe Ackmann, Marc Domènech, Lautaro Spaz y Rijo por parte del Fútbol Club Andorra, y por parte del Castellón a Sierra y Alberto Jiménez. Denota un 7 y después también 2.320 espectadores en el nuevo estadio de la FAF. Muchos, muchos de Castellón, la verdad.
0: A ti te vamos a poner un 7,5, porque tampoco, o sea, está bien, pero que tampoco ha sudado mucho. Ya 4 menos 7 de la tarde, ya casita ya de domingo, de puente mañana, me imagino.
2: Que allí va, no, allí va, no fiesta, pero mañana, allí no,
1: bueno,
2: fiesta,
1: claro, no, no es festivo, pero gracias por darme fiesta, Edu. Lo que pasa es que nada, mi trabajo no me darán. Yo aún sigo trabajando, que tengo que ir a la redacción ahora a picar todo.
2: Di que sí, muy bien. Muy bien, Dubaso, un abracito grande, campeón.
1: Piedra, un abrazo, vale, hasta ahora.
2: Vale, hasta ahora.
1: Chao.
0: Muy currante este chaval, ¿eh?
2: Mola mucho el Dubaso, es un crack el Dubaso allí. Además, más paga impuestos. Ah, no, allí no. Pues bueno, que lo intenta.
0: Pero hace todo lo demás.
2: Profe Timón, no hemos tenido goles al final. Has dicho que era una versión un poquito descafeinada del Real Club Celta. El Elche tiene más limitaciones, el equipo de Anselmi tiene más limitaciones. Ay, déjame que me vaya a Canarias. Nos está escuchando José Luis Llavero, jugador del Sporting de Hortaleza, con el que hablamos la semana pasada por motivos mucho más espurios que el de este. El de este es que ya es el nuevo rival del Sevilla. Hola, Llavero, buenas tardes.
3: Hola, buenas tardes.
2: Y felicidades.
3: Muchas gracias, muchas gracias.
2: Hoy solo fútbol, a un estadio vacío, que es donde estabais jugando, porque así lo decretó la federación, como tú bien pediste. Tú dijiste hace una semana en este programa que lo más justo es esto que ha pasado en el día de hoy, y os habéis metido a la siguiente fase.
3: Pues sí, la verdad que sí, ha sido muy complicado, muy duro. Creo que el Guimar ha hecho un partidazo y nosotros hemos ido de menos a más, creo, y bueno, pues al final ha caído de nuestro lado y muy felices. Después de tanto sufrimiento, de una semana muy complicada, pues muy contentos.
2: Sí, pero te escucho como muy serio, ¿no estáis contentos o qué?
3: Sí, lo que pasa es que que me queda poca energía. No me queda energía ni para demostrar la alegría.
0: Que el partido ha sido tremendo, Llavero. Empate a tres, ¿eh?
3: Sí. Sí, empate a tres. Se han jugado los 120 minutos. Hacía calor, hay mucha humedad aquí en Tenerife, en Puerto de la Cruz, y ha sido duro. Pero estoy contento, ¿eh? Estoy contento, vale, aunque no lo parezca.
2: Vale.
3: Sí, muy contento.
2: Hemos visto la imagen del penalti final y no tengo capacidad para decirte qué ha sido, porque la toma no es muy buena. Pero
0: muy lejos.
2: Pero alguna protestaba, porque se ha visto un poco raro esa acción, ¿no? ¿O no? ¿O en el campo se ha
3: Yo,
2: visto
3: si
2: clara?
3: Yo, si te soy sincero, he tenido que preguntar a otros jugadores porque no lo he visto. Los que estaban cerca dicen que sí, que ha sido como un pique entre portero y nuestro delantero, y que el portero ha terminado soltando la mano. Y el árbitro consideraba que era agresión o falta, porque al final lo ha saldado con tarjeta amarilla solo, pero claro, al ser dentro del área, pues ha pitado penalti. Y sinceramente no puedo hablar de esto porque no lo he visto bien y no podría dar una opinión justa.
2: Jueves 29 de octubre...

0: el Sevilla. Madre mía, madre mía, madre mía, Llavero.
1: Pues sí, la verdad que muy contentos. Nada, estamos aquí todos cantando, llamando a la familia. Y bueno, en lo personal, tuve la oportunidad de jugar ya esta previa hace 2 años con el Zona Norte contra el Quintanar y en este caso cayó del lado del Quintanar, o sea que para mí es cerrar un capítulo, sacarme una espinita y nada, muy felices, muy felices.
0: ¿Dónde vais a jugar? ¿Lo sabéis ya o todavía tienes que decidirlo? Bueno, lo tiene que decidir la autoridad competente. ¿Dónde se va a jugar ese partido?
1: Sí, en teoría en nuestro campo no se puede por tema de aforo, de accesos y tal, entonces habrá que decidir. Dicen que sí o sí va a ser en Madrid. Pero bueno, el club está moviéndose para contactar con otros clubes y tratar de poner un campo acorde a la ocasión que lo merece.
2: Llavero, yo que vosotros me empezaba a organizar por el tema de las camisetas. ¿Tú ya tienes en mente la que te quieres llevar? Porque esto es un tesorazo, ¿eh? Porque no es comprarte una camiseta ni que te la regalen. Claro. Es que te la ganas en una eliminatoria.
1: Pues sí, sí, la verdad que tenemos, alguno tiene una idea, yo la verdad que no, o sea, que sé que hay jugadorazos allí, está Rubén Vargas, Agumé, que a mí la verdad que me encanta cada vez que le veo en el centro del campo, Quique Salas, que es un estandarte allí en Sevilla y bueno, pues de momento habrá que pensarlo, pero sí, muy contentos, nos llevaremos ese regalo seguro.
0: Bueno, no te interrumpimos más, que lo celebres con tus compañeros, que la semana pasada hablamos en otro tono, de otra manera, y hoy queríamos también felicitaros a todo el Sporting de Hortaleza, que se ha metido en la siguiente ronda de la Copa del Rey, se va a enfrentar a todo un primera como el Sevilla. El domingo pasado estuvimos con hechos que no nos hacen gracia, y hoy solo fútbol y puro fútbol. Así que, José Luis Llavero, un abrazo, a disfrutarlo y suerte ante el Sevilla.
2: Enhorabuena.
1: Muchísimas gracias, muchas gracias. Un abrazo también para vosotros, gracias.
0: Un abrazo, crack, sí señor. Ha sido idea del Coyote, dice, oye, el otro día le llamamos para darle al pobre chaval ahí que nos dé el testimonio, pues soy la alegría solo.
2: Creo que nos cayó a todos muy bien. Tiene una cabeza privilegiada,
0: sí,
2: ya
0: sí,
2: bueno,
0: sí. Futuro así comentarista, que... no sé si de esta radio, pero de luego
2: no,
0: cualquiera.
2: No sé si se puede decir, pero claro, yo ahora voy con el Sporting de Hortaleza contra Sevilla. Mira, que me cae bien a mí el Sevilla.
0: Claro, ¿cómo se puede decir? Pues sí, con quien tú quieras, hombre, aquí hay libertad para eso, sí señor. Timón, por ejemplo, iba con el Celta, pero hoy no ha salido partido, que no, Timón.
3: ¿Tú crees que iba con el Celta?
0: No, pero era por decir algo.
3: Sí, ya imagino. No ha salido muy vistoso, Edu, no... Yo creo que no era el partido que esperaba después de unas semanitas de recuperación y de preparación, de cierta limpieza psicológica para enfrentar un día como hoy, que es ideal tanto para el Elche contra el Celta como para el Celta contra el Elche, para puntuar y sobre todo para recuperar sensaciones, para volver a desplegar esos modelos de juego tan identificados que tienen tanto el equipo de Anselmi como el de Claudio Giraldez. Y nos hemos quedado en tierra de nadie, la verdad. Un partido de mínimos, un partido muy flojito en el que tanto el...
0: ¿Qué te ríes, bandido?
3: Elche, me haces gestitos, me dices cositas con la mirada, con las manitas, sí,
0: que,
3: sí.
0: Porque está todavía arrancando la máquina, si me no está en tierra de nadie, sí, te lo clavo ahí que no vayas.
3: Tienes razón, sí. Pero bueno, yo
0: y
3: juego...
0: Y tú tienes dos ex muy conflictivas, acuérdate.
3: Juego con eso, bueno, que tú sepas.
0: Bueno, pues eso, yo conozco dos.
3: Sí, sí, no tengo ninguna ya a estas alturas.
0: ¿Cómo que no?
3: Están sepultadas.
0: Hombre, quita la radio. Venga, que terminaba, son las 4.
3: Poquito del Elche y diría que menos todavía del Celta. Creo que hoy han tenido muchísimos problemas para ejecutar este nuevo formato, este nuevo giro de pizarra que ha planteado Claudio. Al final el partido ha terminado con un 33% de posesión celeste, lo que son unos datos irreconocibles que muy difícilmente asociamos a un equipo que gusta de tener la posesión, que se expresa, que se relaciona, cuyo sistema va evolucionando alrededor de la tenencia, de la circulación, de las zonas que se van activando en función del poseedor de la pelota. Nada de esto lo hemos visto hoy en el Martínez Valero, pero el Elche, no obstante, tampoco ha sido capaz de ajusticiar una vez ha asentado sus posesiones en campo rival. Un empate con muy poquito, la verdad.
0: Ya lo siento, te compensaremos con un partido chulo la siguiente que sea
3: no
0: mucho
3: pasa
0: más,
3: nada, no pasa nada.
0: Que sea más nutritivo, Timón.
3: No, a todos le sacamos cosas.
0: Aprovecha el domingo.
3: Muy bien, nosotros también, un besito.
0: Ahora siento. Cerramos arriba, Felipe.
4: Sí, en un Martínez Valero en el que se han dado cita 25.470 espectadores para ver este 0-0 entre el Elche y el Celta. Buena entrada para estar en medio de un puente muy largo en la comunidad, porque el viernes también fue festivo aquí. El colegiado Javier Albero Las Rojas, le vamos a poner un 8, ha tenido un arbitraje muy cómodo. 4 amarillas ha mostrado, 3 al Celta y 1 al conjunto local, al Elche.
0: Ten cuidado con las escaleras, no te mates. Un abrazo.
4: Un abrazo, hasta luego.
0: Rite, que yo lo escucho todo.

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2: Ya hemos alcanzado las 4, 3 en Canarias. El tren de Onda Cero que va a seguir surcando este domingo, recordándote que estamos en la jornada número 8 de Primera División. Ya tenemos hasta 5 partidos que son historia.
3: A saber, Málaga 1, Español 1, Alavés 1, Atlético de Madrid 2, Barça 3, Getafe 0, Real Madrid 1, Villarreal 0 y Elche 0, Celta 0.
2: En nada arranca el de las 4 y cuarto.
3: El Real Sociedad Depor.
2: A las 6 y media.
3: Betis Osasuna.
2: A las 9.
3: Racing Valencia.
2: Mañana a las 9.
3: El Levante Sevilla.
2: Vámonos al fútbol de plata, la entrega número 9 de Segunda División.
3: Con 4 resultados ya definitivos.
2: Ceuta 1, Sabadell 2, el Dense 2, Córdoba 1, Celta Fortuna 4, Real Sociedad B 1 y Andorra 1, Castellón 0.
3: Y hay que hacer una primera conexión con el Juegos del Mediterráneo porque está a puntito, va a arrancar a las 4 y cuarto. El Almería Leganés, todo tuyo, Juan Antonio Manzano, muy buena.
4: ¿Qué tal? Muy buenas tardes y desde este estadio de los Juegos del Mediterráneo. Estamos ya metidos en octubre, pero la temperatura sigue siendo prácticamente más que primaveral, sobre 24 grados, el sol que pega bastante. Y hoy un partido en el que después de lo que ha ocurrido en Andorra, el conjunto rojiblanco tiene ante sí la oportunidad de colarse en zona de ascenso directo si es capaz de sumar en el día de hoy su sexta victoria consecutiva frente al Club Deportivo Leganés, aunque la semana ha estado marcada por el incidente barra accidente barra irresponsabilidad de Alex Sola, que el pasado domingo por la mañana fue protagonista de un accidente de circulación con una tasa de alcohol por encima de lo legal. El club le ha aplicado el régimen disciplinario, ha sido sancionado con una considerable multa económica cuya cuantía no se conoce, queda dentro del índole, de la índole privada, pero sí se ha hecho público que quedaba apartado del equipo durante una semana. Así que hoy Alex Sola, junto con los lesionados Miquel Vesga, Rodrigo Eli Guíguedes, no estarán en esta cita frente, repito, el Club Deportivo Leganés. Un conjunto, el de Rubén Alves, que afronta esta segunda semana consecutiva a domicilio después de haber caído estrepitosamente en Cádiz por 4-0 y también en la jornada anterior haber caído en casa, por tanto suma dos derrotas consecutivas y el conjunto madrileño espera, como digo, retomar el paso para no ver complicada la posibilidad de que alguien tenga la tentación de mirar al banco para buscar algún relevo. De momento poco público, aunque poco a poco irán llegando las gradas, estaremos por encima de los 12-13.000 espectadores. Pitará el catalán con Romero Freixas junto al gallego Muñiz Ruiz en el VAR. Arranca a las 4 y cuarto en el Mediterráneo la Unión Deportiva Almería frente al Club Deportivo Leganés.
2: 6 y media Mallorca, Las Palmas, 9 de la noche Cádiz Sporting, y además lo del fútbol italiano. ¡Dela!
5: Se ha reanudado la segunda parte en el turno de las 3 en la Serie A. Acaba de marcar el Monza Lazio 2, Monza 1 y Lecce 0, Bolonia 0. En la Premier League, al descanso, Crystal Palace 2, Forest 1 y Hull 0, Everton 0. En la Bundesliga, minuto 34, Colonia 1, Gladbach 0. Y en la Liga Francesa, minuto 35. No, sí.
3: Sí, no.
5: ¡Guau! Wow, ¡qué
3: locura! Wow, como ya no
5: minuto
3: dice.
5: Minuto 46, Liga, Niza 1, Estrasburgo 1.
3: Yo hago el AN. Ya no dice Liga, dice la Liga Francesa.
6: Claro.
5: Depende, voy variando lo que me sale.
3: Muy bien, lo que me sale.
2: Vámonos a la Copa del Rey.
3: Sí, porque ya tenemos al Sporting de Hortaleza. Felicitamos a Llavero, a José Luis Llavero, futbolista del equipo madrileño que se va a medir al Sevilla el 29 de octubre en esa eliminatoria copera. Y ahora mismo es el Athletic Club de Bilbao el que también espera rival. Tiene que salir del Prat San Rafael. Acaba de arrancar ese partido en el Prat de Llobregat. En la ida ya ganaron los catalanes por 1-5, así que lo tienen en la mano.
2: Recordamos que en baloncesto, en menos de una hora, arranca la jornada en domingo, la número 3 de la Liga Endesa.
3: A las 5, Baskonia Juventud.

0: A 6, Bilbao, San Pablo, Burgos. A las 7, Barça, Valencia.
1: Con el básquet se marcha el tren. Son las 4 y 6 minutos. Ya son las 3 y 6. Si nos sigues en Canarias.
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1: ¡Volvemos a Italia! Mario Gago, no le he hecho ni buen pomerillo ni nada, hijo.
6: Buen pomerillo, Edu. El entrenador del Como Cesc Fàbregas, que sigue en su proceso, incluso en semana de Champions, compitiendo, dominando contra la Roma Cesc, y además con jugadores españoles. Jacobo Rondón de falso 9 casi al final, con Milla intentándolo. Tus jugadores españoles también creciendo, pero compitiendo contra los grandes de la Serie.
7: No, buenas tardes. Pienso que los 60 minutos de 11 contra 11 me han gustado mucho. Es el mejor partido seguramente que hemos hecho contra un equipo de Gasperini, que bueno, lo veréis el miércoles que juega el Madrid contra ellos. Es muy complicado porque juegan al hombre, van fuerte a todo campo y es una manera diferente de atacar. Y bueno, lo veréis, como te he dicho, el miércoles. Yo estoy muy contento de todo lo que estamos haciendo aquí en el Como. Y bueno, Jacobo no era falso 9, era un 9 directamente en ese momento, pero sí que bueno, son muy jóvenes, están creciendo, estamos todos creciendo mucho y tenemos que continuar.
8: Sí, Cesc, el año pasado el Como fue la sorpresa, tanto en la, bueno, especialmente en la Liga Italiana. Este año sois menos sorpresa. ¿A qué nivel tienes el equipo y qué esperas de este equipo todavía? ¿Cuánto margen de mejora tiene?
7: Sí, obviamente, son chavales muy jóvenes, 19, 20, 21, 22, 23 años, son muy jóvenes. Acaban de empezar, Jacobo está haciendo su segunda temporada, Nico su tercera temporada, Jesús su segunda temporada. Es que son muy jóvenes. Son muy, muy, muy, muy jóvenes y lo que estamos haciendo con este equipo es increíble. Y bueno, los chavales quieren aprender, quieren mejorar y sabemos que por lo que hicieron ellos el año pasado, pues ahora les toca ir con las consecuencias de que todo el mundo espera más de ellos. Pero eso se lo han ganado ellos y lo han buscado ellos haciendo, no diré el milagro, pero todo lo que hicieron el año pasado. Pero para nosotros, de puertas hacia adentro, somos un club que tenemos las ideas muy claras, que sabemos que esto es crecer, hacer crecer, y en general yo creo que poco a poco lo estamos consiguiendo, pero queda mucho, falta mucho.
6: Mucha suerte contra el Feyenoord.
7: Muchas gracias, gracias.
6: Es el próximo partido de Champions del Como de Cesc Fàbregas. He sido este Como Roma, chicos, 0-0, el primer 0-0 en lo que va de ser ya, después de 54 partidos, pero eso, el cómo ha estado ahí intentándolo hasta el final, se queda con un puntito contra la Roma de Gasperi.
1: Gracias, Mario, y un abrazo para el amigo Cesc, que lo hace de lujo, está dejando su propio sello en el calcio italiano, en la Serie A. Antes del fútbol, de la sesión de tarde, hay que pasarse por Indonesia para felicitar a Máximo Quiles y para actualizar cómo está el emocionante MotoGP. A que sí, Chechurázaro, buenas tardes. Cesc, no te oímos. A ver, a la de one, a la de two, a la de three. Ahora sí,
9: hola,
1: Chechu.
9: Hola, hola.
1: Buenas tardes.
9: ¿Qué tal, Edu?
1: Hemos sido nosotros, que no hemos dado la tecla buena.
9: Te decía el killer, ¿eh? El gladiador Máximo Quiles, que se ha proclamado campeón del mundo de Moto3, con 5 carreras de margen, ganando 10 de las 17 carreras, o sea, un dominio absoluto, y sobre todo certificando el título, como lo hacen los grandes, ganando en la carrera de donde se ha coronado campeón, desde lo más alto del podio, así que estaba feliz y satisfecho el piloto murciano, que decía esto después de conseguir ese título de Moto3.
1: Bueno, grande el amigo Quiles, sí señor. ¿Le da paso al sonido?
10: Venga, bueno, escucha. Todavía cuesta de digerir. Sí que es verdad que ahora parece como que no hubiese pasado nada, pero yo creo que cuando vayan pasando el tiempo voy a ir asimilándolo. Y, guau, wow, súper.

0: contento de la carrera. Además, ganar el campeonato ganando es algo especial siempre.
1: Murcianico, y estaban los Márquez como locos con él.
2: Eso es porque, bueno, hay que recordarlo, está apadrinado por los Márquez, es un piloto de, el único piloto que tienen de la agencia de representación, le cogieron muy jovencito y claro, le puso en el fuego desde muy temprano, pues por la repercusión que tiene Marc Márquez en el motociclismo, y no le ha podido para nada la presión. En su segundo año en el Mundial ya se ha proclamado campeón, y los primeros, como decías, que la felicitaron fueron los hermanos Márquez. Así que el próximo año estarán en Moto2 y este es de los especiales, este es de los que seguro que no tardará en subir hacia arriba, hacia MotoGP. Así que si quiere, ya enlazamos esto con lo que ha pasado en la carrera, en la clase reina, en la carrera de MotoGP, donde hemos tenido un domingo absolutamente histórico para Aprilia, que han copado las cuatro primeras posiciones: Victoria Besecchi, segundo Raúl Fernández, tercero Martín, cuarto Gura. No se había visto nunca en el Mundial, y sin embargo, este póker les ha dejado un sabor un tanto agridulce, porque el cómputo del fin de semana no es muy favorable para lo que tendría que haber sido. Besecchi, por ejemplo, solo ha sumado los 25 puntos de hoy, pero es que Martín ha sumado 22, que son los mismos que sumó Márquez con la victoria de Sprint y con el sexto puesto de hoy. Así que ni muy contentos estaban en Aprilia, y por el otro lado, Marc Márquez, a pesar de hoy sexto, estaba bastante satisfecho y lo decía: hubiese firmado este resultado antes de llegar aquí. Marc Márquez:
3: para mí el resultado ha sido 0 puntos Martín, menos 3 Besecchi. Este es el resultado total, así que súper contento.
1: Eso es lo que te iba a decir, 22-22, Martín y tú.
3: Por eso.
1: Era un poco la idea, ¿no? Decía, creo que era Tardocci, perder menos de 10 puntos.
3: Por eso, ¿qué? Me dices jueves 0 Martín, menos 3 Besecchi, te lo hubiera firmado en cualquier papel.
1: Anda.
2: Pues sí, porque ya digo, era un circuito muy favorable a las Aprilia, se les ha visto un paso por encima, y por eso ayer decíamos la victoria inesperada de Marc Márquez al sprint. Lo que sí ha cambiado hoy con esa tercera posición de Martín y el sexto de Márquez es que de nuevo el liderato ha pasado a manos del piloto madrileño Jorge Martín, y con las mismas distancias con que llegamos. 2 puntos tiene Jorge Martín sobre Marc Márquez, y el italiano Besecchi con la victoria se reengancha, pero es verdad que está a 46. No sabemos si mundial de 2, mundial de 3, pero fíjate, para Jorge Martín esto significa que misma distancia, pero una carrera menos. Escuchamos a Martín Editor.
4: Exacto, misma distancia y una carrera menos. Bueno, yo creo que, como siempre he dicho, el liderato hoy viene. Lo importante, yo creo, que es estar en la pelea. Hay días en los que ganas puntos, días en los que pierdes, pero lo importante es no hacer errores, sacar el máximo. Hoy seguramente el máximo era un tercero, porque no tenía más. Ayer creo que tenía algo más, podría haber ganado seguramente, pero bueno, estas son las carreras, de eso se trata, ¿no? De un día ganar y otro aprender, así que me voy contento de este finde.
2: No, te digo, no había caras de especial satisfacción a Aprilia, a pesar de que, te digo, un día histórico para ellos, porque el fin de semana, como te digo, podrían haber sumado un mayor botín, sobre todo con respecto a Márquez, pero el campeonato está ahí. 2 puntos entre Márquez y Martín. En 2 semanas nos vamos a Phillip Island, y ojo, porque sí que puede ser o debería ser territorio Marc Márquez. El Mundial está en nada, en 2 puntitos que ahora mismo están cambiando. Creo que ha habido hasta 8 cambios de liderato en los últimos fines de semana. O sea que esto entre Martín y Márquez está. Y por cerrar ya el tema de Moto2, que también se está quedando emocionantísimo, porque hoy la victoria de Izan Guevara, tercera victoria consecutiva del piloto balear, le han metido otro recorte en la clasificación a Manu González, que ha quedado segundo. Pero es que también el Mundial de Moto, decimos, el de MotoGP está interesante, el de Moto2, están en 5 puntos de distancia Manu González e Izan Guevara. Así que 2 españoles luchando por MotoGP, 2 por Moto2, y el título ya amarrado para el motociclismo español de Máximo Quiles en Moto3.
1: Y nos vamos hace 2 semanas, ¿a dónde?
2: A Phillip Island, Australia. Oh, por cierto, despedida Australia de un mítico circuito.
1: Ya es el
2: como
1: último.
2: El de Phillip Island, ¿eh? Es el último año que se va a hacer así, porque en el 27 va a haber carrera urbana en el circuito de Adelaida.
1: Ah, vaya.
2: Se pues va a estrenar este formato de carrera urbana.
1: Sí, pues es mítico, como dice Chechu. Yo no recuerdo haber hecho temporada radiofónica sin conectar con Phillip Island. Pero bueno, las cositas de las modernidades. Así que nos vamos a Adelaida para el 27. Te escuchamos en 2 semanitas. Te mandamos abrazo de los gordos, Chechu.
2: Otro, hasta luego.
1: Chechu Lázaro. Y volvemos a felicitar a Maxi Quiles, campeón del mundo de Moto3. Se están saludando los capitanes, está a punto de arrancar la sesión de tarde en Primera División en el Anoeta. Vamos a recordar formaciones iniciales. ¡Gorka!
5: Juega la Real Sociedad de Rino Matarazzo con Alejandro Remiro en portería, Pablo Marín, John Martín, Madusar y Sergio Gómez en defensa, con Yangel Herrera acompañado de Carlos

0: Soler y Susic en el centro del campo, bandas para Barrenechea y Zakarian, referencia ofensiva para Gonzalo Guedes. Enfrente el Deportivo de La Coruña de Antonio Hidalgo con Leo Román en portería, Simo Navarro, Jiménez, Ede y Cuagliata en defensa, con el Diego Villares y Mario Soriano en el centro del campo. David Mella en una banda, en la otra Luis Micruz, para dejar como referencias ofensivas a Yeremay y a Engongo.
1: Venga, vamos al palco de profes del Radio Estadio cuando pasan 2 minutos de las 4:15 de la tarde, las 3:15 en Canarias. Tú también te puedes sumar, ya sabes, con tu opinión, con lo que te salga del móvil al 608-038-447.
2: ¿Cómo vamos a encontrarnos a la Real? ¿Cómo va a plantarse el Depor sin el amigo Amellán? Querido Chica, Carayo Villanu, profe, buenas tardes.
3: Edu, muy buenas tardes. Pues yo espero que bien. La Real está algo mejor que en el comienzo. Está bien Šušić, aunque Chipi me eche la bronca luego, está muy bien Šušić. Espero que sea una Real más como el año pasado, más como en la época de Imanol. Un equipo que domine la pelota, un equipo que llegue a la portería contraria a través de la posesión de la pelota. Y yo confío muchísimo en el míster. Quizá a Edu le falta un poco las bandas no son tan buenas como antaño, pero bueno, además enfrente hay un Depor que apuesta por el buen juego, y de aquí que confío que la Real es favorita hoy.
2: Querido José Rodríguez y Calcho, ¿cómo estás, amigo? Muy buenas.
4: ¿Qué tal? Muy buena, familia Radio Estadio.
2: ¿Qué versión te esperas de cada uno de los equipos?
4: Pues me espero una Real que pueda ser dominante. Es un equipo que le gusta tener la pelota. Vamos a ver hoy si no hay Oyarzabal.
2: Vamos a ver.
4: Porque, bueno, es un futbolista que también participa en eso y que es clave en la Real en todos los sentidos. Yo creo, a mí cuando más me gusta Oyarzabal en la Real es cuando juega con un delantero al lado. Encima, Oscarsson, pues también es baja, ¿no? Vaya. Entonces, bueno, es un once en el que me sorprende la entrada de Pablo Marín en la derecha. Algún experimento tiene que sacarse Matarazzo de la manga porque... bueno, tanto Aramburu como Driozola, los dos están lesionados. Y luego en el arriba, pues Šušić y Zakarian, estos dos jugadores que son un poquito intermitentes, que son irregulares, pero que la Real les necesita para poder dar un poquito de calidad al lado de un Gonzalo Guedes, que para mí es un poquito el termómetro de la Real, porque es el jugador que agita todo, es el jugador que más marca diferencias junto a Mikel. Y luego por parte del Deportivo, es un equipo que me gusta mucho el cómo ha creado su columna vertebral desde hace años, porque tiene muchos jugones. Mella por un lado, Mario Sorano por el otro, Luis Micruz, al que ya unieron la temporada pasada, Yeremay, y todo teniendo por delante a Ensongo, que acaba siendo el delantero del Depor actualmente, porque Zakaria, que fue el delantero de la temporada pasada, está lesionado, y Aubameyang, que está siendo el delantero de esta, también es baja.
2: Recordamos que Oscarsson está sancionado, no está lesionado,
4: ¿eh?
2: ¿No?
4: Es, sí.
2: Que alguno pensará, no, que marcó el otro día los dos goles y se ha sancionado y se ha hecho daño por marcar goles, no, por la falta de costumbre. No.
4: Hay un penalti también, falló un penalti.
2: Se calentó contra el Valencia, fue expulsado por la amarilla, por eso se pierde este partidito, ¿eh?
4: Y, correcto.
2: Claro, que te he visto yo ahí el rabillo del ojo y digo. Querido Alexis Martín Tamayo, Mr. Chico, ¿cómo estás, hombre? Buenas tardes.
5: ¿Qué tal? Buenas tardes a todos en primer lugar. Y segunda, Argentina.
3: Ha vuelto.
2: Querido Juan Andújar, el árbitro, buenas tardes.
6: Muy buenas tardes, Edu. Buenas tardes, Collado. Buenas tardes, Alexi.
2: Don Juan.
6: Buenas tardes a todos.
5: Buenas tardes.
6: Don
5: Juanillo.
2: Buenas tardes. Ahí está el clan del Rulo a tope, claro que sí. Luego te pregunto por los árbitros que nos han tocado. Juan, por si quieres hacernos alguna foto. Ya le contábamos ayer a los oyentes lo del amigo Vinicius, que puede ser entre 2 y 3 partidos, según la redacción del acta arbitral.
6: Como mínimo 2 partiditos.
2: Como mínimo 2 partiditos, con lo que con 2 partidos no juega el clásico, pero bueno, eso luego lo vamos abordando a lo largo de la tarde. Nos centramos ahora en este partido, en este turno, que pita Selma Espinosa, Juan, ¿no? ¿O qué?
6: Sí, el riojano, es su quinto partido, hablamos de un colegiado joven. Hoy tenemos la tarde de árbitros jóvenes, 31, 30 años y 32, quiere decir que lo más noble en la categoría. Hablamos de un colegiado que es su segunda temporada, están saliendo las cosas bastante bien y deseo que esté tranquilito, pulido, y Milla Albendi, que está en el bar, no le den mucha guerra y veamos un buen espectáculo.
2: ¿Cómo empieza la tarde, Alexis, para ti?
5: Bueno, empieza bien, empezamos dando ventaja, ¿no? Con la ausencia de Oyarzabal, pero bueno, pasa nada. Seguramente en el segundo tiempo aparecerá un ratito. Hay mucho jugón de la Real en el banquillo. También está en el banquillo Cubo, también está

0: 100. El Depor sale con todo, salvo, bueno, pues son los lesionados, en el sobre todo Aubameyang, que no puede jugar. Pero el Depor está con todo y con un buen inicio liguero. Este es un estadio que se le da bastante bien. Ha jugado en campo de la Real 45 veces, en 23 perdió y en 22 no perdió. Así que es un campo donde suele...
1: Se ha cruzado Providencial, perdón, Alexis Mamadou Sarr para evitar el remate. No, que el remate llegara a la portería de Remiro. El remate de Nsongo, del delantero camerunés del Depor, lo sacó Mamadou Sarr.
0: Por cierto, la historia aquella de Carnemiro, le iban a quitar al banquillo y tal. Bueno, tralará. El último triunfo del Depor en Anoeta fue en 2007 con un gol de Arizmendi, y la última vez que estos dos equipos se enfrentaron fue en 2018. Ganó 5-0 la Real Sociedad. Llevamos 8 añitos sin ver este partido, que es un mini clásico de la Liga Española. Tienen mucha tradición los dos equipos. Y bueno, vamos a ver si nos divertimos. Ayer jugaron todos los grandes menos el Betis, que es tercero, lo recuerdo. Así que hoy tenemos un domingo alternativo y va a ser muy chulo.
2: Estamos todos, ¿eh? Está Alexis, está Andújar, está Gica, está Soy Calcho, y tú te puedes incorporar cada vez que quieras.
3: Hombre,
2: ¿eh?
3: Por favor, en el 608-038-447 con tu opinión, que es tuya, ¿eh?
2: 5 minutitos ya de esta primera parte. Vamos a ver si nos entretenemos y nos divertimos, Gorka.
1: Camino del 6 ya de la primera en el estadio de Anoeta, con esa llegada del Depor peligrosa por banda izquierda, la jugada de Yerema y el pase en profundidad para la entrada del Nsongo dentro del área y el cruce magnífico del central senegalés de la Real Sociedad cedido por el Chelsea, Mamadou Sarr. Juega en línea defensiva, lo hacía la línea de centrales el Depor, Jiménez para Ede, el polaco atrás sobre Leo Román, el cancerbero del conjunto coruñés, toca en cortito por dentro, lo hacía para Mario Soriano, devuelve para su portero, está a la izquierda para Ede, el polaco se asocia ahí con Luis Micruz, muy retrasada en su posición, el jugador del Deportivo de La Coruña que cede de nuevo sobre el cancerbero Leo Román, abre la parte derecha donde ya recibe Villares, quiere jugar por dentro, arriba, buscando a los hombres más adelantados del Depor, como era Mella, que retrasó de nuevo la pelota para la salida de balón del conjunto de Antonio Hidalgo. Lo hacía Mario Soriano a la izquierda para Bright Ede. Ahí está el polaco tocando la pelota para el lateral izquierdo para el italiano Coagliata. Pelota para el centro, para el eje de la zaga, donde ya la mueve el uruguayo Jiménez a su derecha. Ahí está jugando Villares, tocando para Luis Micruz, devuelve para Villares, todavía en la división de ambos terrenos de juego. Ahora Luis Micruz mete la pelota a la derecha para el carril del 2 que tiene Simón Navarro. Pone a correr por ese perfil a Diego Mella. Ahí está David Mella. De nuevo Mamadou Sarr al cruce para enviar la pelota. Saque de banda, saque de lateral para el Deportivo de La Coruña. La pone rápidamente ya Simón Navarro. Lo hace para Luis Micruz, cambiando la orientación del juego de derecha a izquierda para que reciba Coagliata. Coagliata quiere apoyarse ahí en Yeremay, quiere darse la media vuelta ante Susi. Aparece también Barrenechea, sigue Yeremay, ahí está el canario, quiere frenarse, lo hace ganando la línea de fondo, se mete dentro del área, recorta de nuevo Yeremay, el disparo de Yeremay, la ha sacado Remiro, y el posterior disparo desde la frontal del área fue de Villares, se marchó a la izquierda a la portería de la Real Sociedad en una nueva llegada del Depor.
4: Está mandón el Deportivo, ha empezado a mover la pelota de lado a lado, con Villares apoyando a los centrales en ese sentido. Es un poquito el ancla de, porque juega por detrás de todos los jugones en este Depor. Empieza a bajar a recibir Yeremay, también lo hace Mella, buscando también a Mamadou Sarr que salga de su sitio. Así que el Depor por ahora ha comenzado mejor en el Reale.
1: Y presionando muy arriba el conjunto gallego en la salida de balón, que intentaba ahora desde el saque de portería.
4: En la Anoeta, perdón.
2: Es que ya se fue el orden de los seguros, ya no está el Reale, ¿no?
4: A mí es que esto de cambio de...
3: Ya, eso, José, ya Anoeta no cambia, José. Sí. Anoeta ya está.
4: Anoeta ya está.
1: Anoeta será, ha sido,
5: y será,
1: es y será. Sí,
5: es el, y será siempre.
4: Que es el barrio, ¿no?
5: Exacto.
4: Es el barrio.
6: Sí, había un caserío en esta zona, la casería Anoeta, y aquí es donde se hizo el campo. Ajá. Primero el antiguo con pistas, ya este sin pistas de atletismo.
4: Estuve y la verdad que estadio muy top.
2: Muy bonito, hombre.
4: Y público muy top.
2: No desmerece la ciudad, o sea, lo encumbra. La ciudad tiene su skyline muy particular. Totalmente. Y el campo, la verdad, es que le pega a la ciudad. Ese pedazo de campo así tan...
4: El problema es que es muy cara la ciudad y para aparcar, muy complicado.
2: La ciudad,
4: pero por lo demás,
6: bienvenido
4: muy
6: a los
4: tíos,
6: José, bienvenido a los tíos. No,
1: hay pues parking, imagínate comprarte casa.
5: José Rodríguez, hay parking.
2: Sí, pero qué muy caro todo. Menudo sueldo tiene Taberna, Juan. Madre mía,
5: Por el Íñigo es algo grande.
6: Por eso vivo en un pueblo al lado, no en la capital.
5: En Tolosa. Ahí está mi amigo Joaquín.

0: Urío.
1: Hombre.
2: Ah, en Urío Velázquez.
0: Un buen amigo, sí señor, Joaquín.
2: Vica, que está jugando Zakaria en delantero centro. Atención.
3: Sorpresa. Ya no esperaba que juegue de inicio, pero imagínate si ganamos con Zakaria ni con Sučić. A Chipi le da algo esta noche.
4: Bueno, la temporada,
5: ganamos fácil.
4: El inicio de temporada de Sučić no está siendo nada malo, ¿eh?
3: Eso es el mejor de la Real. El mejor.
4: O sea, anda, en ese sentido. Pelota Chipi, para Leo Román.
3: Dime tú un jugador más en forma que Sučić en este comienzo.
5: Mikelone, por ejemplo.
3: Mikelone está soberbio con la selección.
5: Y con debate, la Real.
4: Ese debate está bastante extendido en San Sebastián, creo, ¿no, Íñigo?
2: Sí, no ha marcado todavía con la Real.
0: Sí, pero temporada. Es que los jugadores que tienen la selección no son los jugadores que tienen la Real.
3: Claro. Exacto. Exacto. Has dado con la tecla.
6: Pero es que además
5: no hay ningún debate en la ciudad, Orca. Tú te conoces los debates de Bilbao. De Donosti, ¿qué debate vas a conocer tú? ¿Qué es esto? Debate de Arzabal.
4: También los hay con Lapor y con...
5: Y bueno, con Lapor hay una importante montada, ¿eh?
4: ¿Por?
2: ¿Qué ha pasado?
5: Bueno, por sus ausencias en el Athletic, no ha jugado... Creo que ha jugado desde que volvió un 55% de partidos o algo así.
0: Estaba lesionado, hombre.
5: Ya, claro, evidentemente. No es de los que se borra. Es
4: discutible, no, en ese sentido no.
5: Sí, cuando ha estado, sí, pero... Ah, o sea, en Bilbao no hay debate, ¿no? Los debates están todos en Donosti, ¿no?
4: Te lo acabo de decir.
5: Lo estoy diciendo yo también.
2: Solo buscas desestabilizar.
4: De Mario Suárez, ¿no? Le preguntaban y le hacía otra pregunta a Mario Suárez, pero decía Aymeric Laporte, ¿no? Que evidentemente lo que ha dicho Andújar, ¿no? La compañía de los jugadores que tienen la selección es lo mismo que tienen en su equipo y por eso rinden a mayor nivel, claro, evidentemente, los que le rodean. Eso es tal cual.
6: Hombre, es que si te fijas en Mikel Oyarzabal, cuando juega con España, él se pone delantero centro, ahí solo tiene que hacer de rematador, que no es poco, y eso lo hace muy bien. Sin embargo, en la Real tiene que bajar a recibir, tiene que crear el ataque, tiene que descargar a las bandas, tiene que hacer muchísimas cosas.
4: Mira, ha dejado seguir la jugada, Sesma Espinosa, acaba llegando la pelota a la izquierda para el italiano Cogliata, le sale al paso ahí Pablo Marín, se asocia y juega en corto con Mario Soriano y vuelta a empezar para el Depor en la línea de defensas centrales con el polaco Ede, moviendo a su derecha para José María Jiménez, tocando también a su derecha para Villares, toca en cortito, círculo central, campo ya de la Real Sociedad, lo hace Mario Soriano para Ede, para Cogliata, pegado a la línea de cal en la parte izquierda, presionado por Barrenechea en la ayuda defensiva con Pablo Marín, de nuevo vuelve la pelota Mario Soriano para el Depor, Villares quiere marcharse de la primera presión y lo hace Gonzalo Guedes, toca de nuevo para Mario Soriano, perseguido por Yangel Herrera, sigue Mario Soriano con la pelota, toca en corto para Yeremay, a la izquierda con Ede, Braite, el polaco vuelve a poner la pelota, intentando romper ahí al desmarque Mario Soriano, pero la ventaja total era para Alejandro Remiro, será por lo tanto balón para la Real Sociedad, y hay aplausos en Anoeta.
3: Sí, porque a ver, Edu, con todo mi respeto para la Real y para el míster, yo no he visto ni al Barcelona cerrar tanto en su campo a la Real. Es que la Real no ha pasado, o pasa medio campo, pero está en 35 metros defendiendo. Es algo inaudito para mí.
2: Decíamos que había aplausos. Sí, Íñigo, ¿para quién eran los aplausos?
7: Sí, han sacado una pancarta a la grada de Torzabaleta recordando la figura de Jimmy, el jugador del deporte.
2: Que digo que son las 4 y media de la tarde. Bueno, seguidor. 3 y media en Canarias. El tren de Onda Cero, el tren del domingo, el tren del fútbol. Recuerda que estamos ya recorriendo esta etapa número 8 de nuestra primera división con un partido de esta misma tarde.
8: El Elche 0, Celta 0.
2: Y con ese partidazo de sobremesa que tenemos en Anoeta, Gorka Citores.
4: Camino del 14 de juego, acaba de llegar la Real Sociedad por banda derecha. Lo intentó Barrenechea, el lateral de la red de la portería de Leo Román. Seguimos sin goles en Anoeta, 14 casi ya. Primera parte, Real Sociedad 0, Deportivo de la Coruña 0.
2: Habrá más a las 6:30, Betis Osasuna. Para las 9, el Racing Valencia. En segunda división estamos en el capítulo 9 y en este domingo también te hemos contado ya un partido.
8: El Andorra 1, Castellón 0.
2: Tenemos en marcha otro.
8: El del Juegos del Mediterráneo, Manzano.
9: Estamos en el 15 de la primera parte en el Estadio de los Juegos. El dominio vuelve a ser total del conjunto rojiblanco.

0: aunque todavía no hay peligro en las áreas. Almería 0, Club Deportivo Leganés 0.
1: Tenemos a las 6:30 el Mallorca Las Palmas y a las 9 el Cádiz Sporting. Y ahora el fútbol internacional, que sigue con el foco en Italia. Della.
2: Y sigue ganando la Lazio, minuto 73 de juego. Lazio 2, Monza 1. Mismo minuto, Lecce 1, Bolonia 1. En la Premier League, en el minuto 69, Crystal Palace 3, Nottingham Forest 1. Ha marcado Jeremy Pino con una dedicatoria original. En su camiseta ponía más de lo mismo. No sé para quién va concretamente.
1: Jolini, ¿por qué no lo hemos averiguado? Más de lo mismo, ¿qué significa?
3: Más de lo mismo. Yo creo que hay un mensaje clave ahí, ¿eh?
1: ¿A quién?
2: Debe ser para algún amigo,
1: más de lo mismo,
2: familiar.
1: O sí, hecho a mano con el boli.
2: Correcto. La amarilla la ha visto, eso sí. Minuto 70 también, Hull 1, Everton 2. En la liga alemana, al descanso, Colonia 1, Gladbach 1. Y en la liga francesa, minuto 72, Niza 1, Estrasburgo 1.
1: Tenemos además fútbol de Primera Federación, ¿no?
4: Correcto, a esta hora arranca en el grupo primero el Ponferradina Real Avilés, también el Pontevedra Mérida, de momento sin goles. Y en esa eliminatoria de la Copa del Rey de equipos de categoría regional, ya gana el Prat al San Rafael. Estamos en la primera media hora de juego, ganan los catalanes por 1-0, serían el rival del Atlético Club de Bilbao en siguiente ronda.
1: En baloncesto, jornada 3 de la Liga Endesa. Recordamos que a las 5 ya empiezan a encenderse los focos.
4: Pues 28 minutos faltan para el Baskonia Juventud.
1: A las 6.
4: El Bilbao San Pablo Burgos.
1: A las 7.
4: Abrochamos con partidazo Barça-Valencia.
1: 3:30, tenemos un vagón polideportivo de cierre que nos trae gol.
4: Ahora mismo es un mano a mano el Open de España en el Club de Campo Villa de Madrid entre el madrileño Eugenio López Chacarra y el danés Olesen. Ambos suman menos 13 en el acumulado. El madrileño en el hoyo 15, el danés en el hoyo 13, pero hay golfistas que están muy cerca. Está todo muy comprimido, pero Eugenio López Chacarra con opciones de título.
1: En tenis.
4: En tenis, en tercera ronda de Shanghái, está jugando Davidovich, el tenista malagueño, ante Tiafoe, el número 8 del mundo. La primera manga fue para Davidovich por 7-6, la segunda para Tiafoe por 6-4, así que vamos a la tercera manga. Además, Sara Sorribes no va a estar en el cuadro final de Wuhan, también en China. ¿Os acordáis de Wuhan, no? Suena. Después de caer con Casatina en la final de la fase previa en Wuhan, donde
1: se la
4: pandemia. Sí,
1: madre mía. Y en el mundo de skate,
4: el skater bilbaíno de 15 años, Egoitz Bijuesca, ha revalidado el título de campeón del mundo en Asunción, en Paraguay.
1: Sí, señor.
4: Qué maravilla. Y con 15 años. El año pasado lo lograba en Sao Paulo. Este año en Paraguay, ahí se están disputando los juegos de
1: 15 años,
4: patinaje.
1: Podría ser nieto de Gorka, ¿eh?
4: No, lo que puede ser es medallista olímpico en Los Ángeles 2028. Este es Egoitz.
5: La verdad es que ya solo el estar en la final era un éxito y el haber ganado pues significa muchísimo. Estoy súper contento, todavía no me lo creo, ha sido una final muy dura entre la lluvia y los nervios y tal, pero estoy súper contento con cómo lo he hecho y con el resultado que he obtenido.
1: ¡Campeón del mundo este skater de Bilbao! ¡Sí, señor! ¡Felicidades, campeón! Contigo cerramos ese tren a esta hora de la tarde, a las 4:34.
4: A las 3:34, en Canarias.
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4: De momento sin goles en Anoeta, empatan a cero la Real y el Depor. Tampoco los tenemos en el Juegos del Mediterráneo, en un partido con cartel en segunda. Manzano.
0: Sí, la verdad es que el conjunto rojo y blanco ya ha tenido un par de aproximaciones. Bueno, una terminaron pitando falta de arriba en ataque, en una recuperación con la frontal sobre Álvaro Morata, y hubo un disparo previo también, pero que se marchó fuera del marco de Lucas Zidane. El dominio en estos casi 20 minutos que llevamos de partido es completamente del conjunto rojo y blanco, muy replegado el Leganés, que prácticamente está jugando todo el rato en su campo, con hasta 5 hombres por delante del arquero. No quiere sustos como los de la semana pasada en la Tacita de Plata, pero eso hace que tenga completamente hipotecada la posesión de la pelota en favor del conjunto rojiblanco. Que lo único que le falta todavía es el picante, que está intentando pero no termina de conseguir. En el 20, que se cumple ya, sigue el empate a cero entre la Unión Deportiva Almería y el Club Deportivo Leganés.
1: Pues eso, 0-0 en Almería y 0-0 en San Sebastián. Están ahí todavía como intentando arrancar los locales, el dominio visitante. Estaba el Gica, quizá, a que me ponga una peli, Gorka.
9: Pues sí, estaba en eso, pero parece que se quiere quitar un poquito esa salida del Depor, la Real Sociedad, que poquito a poco va recuperando un poquito más la pelota y tratando de llegar sobre las inmediaciones de la portería de Leo Román, como en ese disparo de Barrenechea al lateral de la Rurroba. Ahora Yangel Herrero, aunque lo hacen falta, no sé si del venezolano
10: Mamadusar,
9: o de Mamadusar,
10: ¿no?
9: Más bien, la que señala Sesma Espinosa, el colegiado riojano del encuentro, y ya va a poner de nuevo el Deportivo.

0: La Coruña, la pelota en juego, a Matarazzo ahí cerquita de los suyos, ordenando que presionen arriba. Pelota que juega el Depor, mejor mediación de Mella, cambia la orientación del juego, derecha e izquierda, se venía hacia el centro para que la baje con el pecho, perfecto Coagliata, se apoya en Yeremay, levanta la cabeza el canario, quiere poner el centro, cambiando otra vez hacia la parte derecha donde Luis Micruz de primeras toca para que habilite a Villares en la derecha, a Simo Navarro, se ofrece de nuevo a Luis Micruz, ahí recibe parte derecha del ataque del Depor, de nuevo descargando ahí el juego hacia Villares, el centro al área, lo acaba despejando la zaga de la Real Sociedad. De cabeza la toca Simo Navarro, se la puede quedar y Ángel Herrera se equivoca en el control. Pelota para el delantero del Depor, buscaba el disparo. Ahí en Songo desde la frontal del área, no acaba ni acierta para despejar la pelota en la Real Sociedad. Final atrás para Remiro y este el patadón a seguir para que salte Gonzalo Guedes, pero salta todavía más Simo Navarro para enviar ese esférico a línea lateral. Saque de banda a la altura del banquillo de Matarazzo.
1: Que no tiene que estar muy contento, ¿eh? Porque la Real comete muchísimos errores en el pase, poca triangulación en el equipo realista.
0: Ahí lo intenta de nuevo Yangel Herrera, campo propio de la Real Sociedad del venezolano a la derecha para Pablo Marín. Pasa ese esférico por las botas de Barrenechea. Movimiento hacia arriba de Pablo Marín, el que tocaba era Susit, pero la entregasela directamente a Mario Sorano, el centrocampista del Deportivo de La Coruña. Empieza a ver a la gente un tanto impacientada en Anoeta porque no ve a los suyos. Desde luego con el juego que quieren los de Matarazzo. Mucho mejor el Depor en este arranque de partido con casi 21 minutos que le hemos comido y hasta primera parte en el estadio de Anoeta. Moviendo a Coagliata atrás la pelota para Leo Román, para su cancerbero. Viene la presión Zakarian sobre el guardameta del Deportivo de La Coruña que opta por el lanzamiento en largo buscando a Ensongo. Ahí anticipa perfecto John Martín, el que se queda la pelota es Mamadou Sarr para sacarla ahora sí con calidad y claridad para Carlos Soler. Mueve la pelota a la derecha, entrando ya en campo del Deportivo de La Coruña, Pablo Marín. En cortito más a la derecha para Barrenechea, mueve por dentro para Carlos Soler. Este también por dentro con Zakarian. Pisa la pelota al ruso, la entrega atrás para que juegue de cara Lucas Susic, el croata. A su izquierda jugando con Sergio Gómez, más a la izquierda y en profundidad para Gonzalo Guedes, que esperaba la pelota no a la carrera, sino en corto. Se queja ahora el portugués sobre Sergio Gómez, el catalán. La pelota que se acabó perdiendo por línea de fondo será, por lo tanto, saque de portería para el Deportivo de La Coruña.
2: Poquito de Susic, poquito de Zakarian. Tienen que ser mucho más importantes en la salida de balón de la Real, que cuando Remiro y los centrales miran hacia adelante ven que no tienen nada y deciden jugar en largo. Y ahí es donde el Depor está ganando duelos. Y luego, por el otro lado, el Depor, cuando tiene la pelota, lo que tiene que buscar es que Mamadou Sarr salga mucho de su posición, que lo está haciendo. Y así en Songo se queda solo contra John Martín. Entonces tendrán que buscar ahí al delantero para ver si le gana alguna a John Martín, porque es último hombre, o por lo menos puedan combinar con él. Pero sacar a Mamadou Sarr de sitio es una buena opción, pero no lo están aprovechando después de sacarle de esa zona.
3: Y la Real le falta muchísimo fútbol en el mediocampo, en la zona de los pivotes. Inclusive Carlos Soler no es el chico del año pasado. Además, el míster, para que nos demos
4: cuenta. Pues vaya panorama que me estáis pintando. Vamos a acabar en Primera Federación, macho. Vaya tela.
3: Hablamos de fútbol. La Real.
4: Hablamos de fútbol. Vamos a hablar de fútbol. Parece que estás hablando del apocalipsis, macho.
3: Hablamos de fútbol, de cómo juega hoy la Real. La Real no está bien, Chipi. Claro, nos duela o no.
5: Sí que te conformas con cualquier cosa, Alexis.
4: Tú sí que no estás bien, Jica.
5: Jica,
4: sí
5: que estés de la Real cinco años.
3: Yo no estoy bien.
5: Que tú eres Churiordín de verdad, Chipi, de toda la vida.
3: De eso no tengo ninguna duda, que no estoy bien, que estoy mal de la cabeza. Pero,
4: pero vamos a asumir ya esas cosas, Jica. Empezamos por ahí, Jica, y a partir de ahí ya todo.
3: Ah, bueno. Gorocha no ha estado bien cuando ha jugado. Turientes tampoco.
4: No está jugando, Jica.
3: ¿Gorocha ha jugado algún partido en el Ancla? Pero, ¿cómo no va a jugar Gorocha?
4: Pero que está en el banquillo ahora, hombre. No le vas a echar la culpa a un tío que no está jugando.
3: Digo, no ha estado bien. Por eso sigue jugando Yangel Herrera. Yangel Herrera no es un jugador para que lleve la batuta de un equipo como la Real. Esto quiero apuntar. Porque Turientes tampoco ha sido. Porque Turientes también ha jugado en el Ancla y no ha dado el rendimiento esperado. De aquí que sigue jugando Yangel Herrera y por eso a la Real... Tengo mis argumentos. A la Real le cuesta hacer fútbol y crear juego.
5: Va nada a tener más. Razón, Alexis. No te vale ninguno, Bamini, ¿eh?
4: No tiene ni idea. Nada, ni idea.
3: No ¿Y por qué idea. Me vale Susic? Que el año pasado
4: no tiene ni idea. No Solo le gusta Susic. Solo le gusta Susic. Pues nada.
3: pero me gusta Guedes.
4: Hazte del Estrella Roja y déjanos en paz, Ica.
3: 10 veces Oscar más Sol que la izquierda.
5: Está empezando a tener algo de gol, Bambini, fíjate. Se le va cayendo alguno de vez en cuando.
3: Bueno, déjalo así.
0: Mira, ahí se viene el público.

0: que corresponde el rechace a Zakaria, se mete dentro del área, dispara con pierna izquierda, ha sacado finalmente Ede, lanzándose al suelo esa pelota, y ojo a la contra que quiere montar el Deport, tiene que andar rápido y lo está Alejandro Remiro ante la llegada de Yeremay, para mover la pelota de nuevo a la derecha para Pablo Marín, vuelta a empezar para la Real Sociedad, pero ya en campo del Deportivo de La Coruña, hacía tiempo que no pisaba tanto campo del Deport, la Real Sociedad en este inicio de partido al que le hemos comido ya 25 minutos, juega Lucas Susic, pelota en la izquierda para Sergio Gómez, se la pide ahí Gonzalo Guedes al espacio, ahí recibe el portugués, sigue Gonzalo Guedes, se tiene que frenar ante la presencia de jugadores del conjunto rival, del conjunto coruñés, toca de nuevo para Sergio Gómez, retrasando para Gonzalo Guedes, por detrás tiene Mamadou Sarr, se mete hacia adentro, Gonzalo Guedes toca para Zakarian, este con Mamadou Sarr, de nuevo para Zakarian, ahí no hay peligro de la Real Sociedad, ahí está tranquilo el Depor, cerrando las vías de agua que pueda tener su defensa, Carlos Soler entre líneas, perfecto, ese pase que no llegó, sin embargo, después de Lucas Susic, recupera el Deportivo de La Coruña, lo hace Nsongo, ahí está el delantero camerunés retrasando el esférico para Cuagliata, el lateral izquierdo, metiendo la pelota arriba, buscaba Yeremay, quería anticipar ahí Pablo Marín, entre Pablo Marín y Ángel Herrera recuperan la pelota para la Real Sociedad, que se queda Barrenechea desde el costado derecho, tocando en corto para Ángel Herrera, Carlos Soler mueve la pelota para Zakarian, devuelve para Carlos Soler, de cara jugando, pero todo el Deport encerrado en su campo, defendiendo esta jugada. Sergio Gómez atrás para Mamadou Sarr, en horizontal para el otro central, para John Martín, círculo central, moviendo la pelota, costado derecho ya para Pablo Marín, devuelve sobre la línea defensiva, sobre el eje de la zaga, de nuevo John Martín, a su izquierda con Mamadou Sarr, de nuevo pelota para John Martín, presiona Nsongo. Ahí el balón a la derecha para Pablo Marín, van pasando los minutos y la Real que no encuentra dónde filtrar un buen pase para los jugadores ofensivos del conjunto de Mataracho. Vuelve a
1: madre mía, ¿sabes quién no encontró dónde filtrar un buen pase en la eliminatoria el año pasado entre la Real y el Atleti, Gorka? ¿Sabes quién no encontró tampoco?
0: Yo tendré que contar lo que veo, ¿no?
1: Sí, yo te recuerdo también, mira, cosas que pasaron, que no pasó hace 30 años, que pasó hace unos meses.
0: Pablo Marín en centro, al suelo para despejar esa pelota, Sima Navarro, había fuera de juego de Pablo Marín, a mí me había parecido el inicio de la jugada.
2: Había fuera de juego de Pablo Marín, sí, en el arranque de la jugada, sí.
3: Ha habido un movimiento táctico por parte de Susi, se ha metido un poquito más al centro, ¿no? José Illica, para intervenir más en el juego, porque pegaba la banda.
1: Bien ahí, Íñigo.
2: Bien ahí, buen apunte.
1: Bien ahí, Íñigo.
2: Buen apunte.
1: Buscando cosas bandido. Buenas, sí, señor.
4: Sí, porque y Ángel Herrera y Carlos Soler están viendo muy poco. Están ralentizando el juego de la Real y lo que hace la Real es salir por fuera, hacia las bandas, tanto con Sergio Gómez por la izquierda y Guedes, tanto y también por la derecha con Barrene y con Pablo Marín, para poder llegar por esos costados. También baja un poquito Susic para intentar pues ser un poco el que ponga por dentro la velocidad del juego en esta Real.
0: Mira que recupera la pelota la Real Sociedad, la tiene Barrenechea, se mete en el área, pone el centro, segundo palo, llega Villares, providencial para de cabeza enviar la pelota a córner, cuando ya estaba presto para el remate. Ahí Gonzalo Guedes para la Real Sociedad.
4: Vaya recuperación de Mamadou Sarr, ¿eh?
3: Eso te iba a decir, José. ¿Y dónde, ¿Y dónde la ha robado? Sí.
2: En el campo contrario, fuera del foco de su.
1: Vaya, hombre, ya nos va gustando más la Real. Venga, ya nos va gustando.
0: El córner, la pone en corto. Ahí Carlos Soler para Gonzalo Guedes. Devuelve para Soler. Pone el centro, segundo palo. Está solo John Martín. Gol. Gol de la Real.
1: ¡Vamos! ¡Vamos, Boca Chancla! ¡Vamos! Moliki
2: Loren
0: de la Real Sociedad en Anoeta. A los 28 minutos de juego, la jugada ensayada magnífica en el saque de esquina desde la izquierda de Soler para Guedes, Guedes para Soler, balón segundo palo y completamente solo el central John Martín de cabeza al fondo de las mallas de la portería del Euroman para hacer el primero de la tarde en Anoeta. Se adelanta la Real, marca John Martín de cabeza, 29 de juego, primera parte en Anoeta. Real Sociedad 1, Deportivo de La Coruña 0.
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0: se adelanta la Real, Íñigo.
1: ¿Cómo funciona la pizarra? La pizarra de Matarazzo con ese caramelo que le ha puesto Soler a John Martín, que no tiene ni que saltar. Ha rematado como si fuese Darko Kovacevic por toda la escuadra de la portería de Leo Román. Se adelanta la Real con un gol de uno de Lasarte. Aquí en Anoeta.
2: Es muy bonito el gol. Estaba solo, pero es bonito el gol. Y el impacto, Gica.
3: Mira, cuidado, perdona, Gica. Balón para Gonzalo, que desde dentro del área se está escorando. Llega Simón.
4: Bueno, vendaval.
3: Hablaba Gica.
5: A ver, es un buen gol. Yo creo que es ensayada la jugada, porque hay una dejada y se entra muy bien al segundo palo en la entrada de John Martín. Y Chimo Navarro lo pierde de vista, Edu, y por esto remata absolutamente solo y ni le hace falta saltar. Es un golazo y lo he dicho cuando metió el gol, que solo remataba así de bien y de fuerte Loren, porque tenía un ladrillo, un martillo en la cabeza de mucho cuidado. Pero bueno, ya 3-4 minutos la Real estaba dominando.
2: Sí, verdad.
6: Ah, vaya.
2: ¿Qué te ha parecido el tanto a ti, Soy Calcho?
7: Muy buena jugada ensayada. Esperan además el momento perfecto con el timing, tanto Carlos Soler para poner el centro como sus compañeros para moverse. Y se produce un movimiento en el segundo palo, y es que John Martín arranca la carrera, tiene a Simón Navarro y le acaba a Barrenechea haciendo un bloqueo, como si fuera baloncesto. Por eso llega John Martín absolutamente solo. Y John Martín, que es uno de los mejores cabeceadores de Primera División, pues no perdona.
0: 1-0, está ganando la Real. Se acaba de adelantar el equipo Churi Urdin. 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
8: Está ganando ya la Real en Anoeta 1-0 al Depor, pero a todo esto en segunda división. En este turno seguimos caninos de goles. ¿Los merece el Almería o el Leganés o no, Manzano?
10: Los merece el Almería. El Leganés prácticamente ni se ha asomado a la portería contraria. Es verdad que en alguna ocasión puntual, pues por inercia más que otra cosa, o algún disparo o algo osado desde bastante lejos, ha hecho que tuviera que ensuciarse un poco los guantes el guardameta del Almería, André Fernández, pero en estos 34 y medio que llevamos de juego, el monólogo, repito, es total y absoluto. Es verdad que falta todavía algún tiro que haga y que obligue a Luka Zidane y que fuerce un poquito más en esa defensa del conjunto de Rubén Alves, pero el dominio
3: es...

0: Canarias.
1: De la Real Sociedad Fenanoeta. Desatado el equipo de Matarazzo. La jugada magnífica por la derecha de Barrenechea. No acierta el
2: despeje
1: de Mario Soriano dentro del área. La pelota acaba llegando a la frontal del área. Y ahí Arsen Zakarian, el ruso, como si fuera un golfista, la coloca dentro de la red de la portería de Leo Román para hacer el segundo de la Real. Marca la Real, marca Zakarian, 34, primera parte en Anoeta, Real Sociedad 2, Deportivo de la Coruña 0.
3: Son goles que siguen aportando, hombre, para darle empaque al triunfo donostiarra. 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
4: Ver para creer, gol de Zakarian y con la zurda, lo nunca visto en Anoeta. El ruso no sabía ni cómo celebrarlo, se ha quedado quieto y ha venido hasta Remiro desde la portería para celebrarlo. Un gol que le da mucha moral a un jugador que ha aportado muy poco desde su llegada al conjunto de Azul. A ver si es un punto de inflexión para el gol de Zakarian, el gol del día de hoy.
3: Pero con varias oportunidades en la frontal, se ha quedado en la...

0: Balón al Depor, encajando el primer tanto de John Martín, y hasta el portero ha hecho ahí un poquito de estatua de sal. Soy Calcio, hay que tirarse siempre, por favor.
1: Pues sí, tenía muchos jugadores delante, pero bueno, la verdad es que el Deportivo ha pegado un bajón en estos minutos. Sí, la Real ha mejorado bastante. Y es que, bueno, la Real yo creo que es un equipo que tiene muchos jugadores con calidad. Sin embargo, esa calidad no la vienen demostrando en los últimos partidos. Y cuando se junta esa calidad y aparece, marca muchas diferencias. Con el pase a la espalda de Carlos Soler, con el balón atrás de Barrenechea, con cómo aguanta Suchit de espaldas y cómo dispara también Zakarian desde la frontal con la zurda.
0: ¿Tú qué dices, chica?
2: Edu, es un buen gol. Yo sé a qué querías referirte, porque el balón no va muy esquinado. Va metro, metro y medio al lado del portero y se podría haber tirado o intentar por lo menos sacar la pelota. Pero hay mucho tráfico por delante y la ve, y cuando la ve ya es tarde para reaccionar. Y me quedo, además de la jugada de Barene, que es muy buena, con la pelea de Suchic, porque Suchic recupera la pelota, le da la pausa de las llegadas de los de segunda línea. De aquí que llega Zakarian y pega también a la pelota. Una victoria inesperada por cómo se había desarrollado el partido y sobre todo los 25 minutos. Pero la Real, los equipos buenos tienen esto, Edu. Tiene una y te la enchufa.
3: Bueno, tercer gol de Zakarian con la Real.
2: Ya llueve menos,
3: El primer gol se lo marcó al Cádiz. El segundo se lo marcó al Leganés. El último gol se lo había marcado al Negreira en Copa. Habría tenido su aquel, que el siguiente hubiera sido contra el Barça. Marcarle al Negreira luego al Barça habría sido una cosa muy bonita. Pero bueno, entre medias ha querido marcarle al Deportivo de La Coruña. Y ahora la Real, que hace un ratito estaba en Primera Federación, según Gica, pues ahora mismo la Real es sólido líder de la Liga Vasca, con 2 puntos de ventaja respecto del Alavés y 5 puntos de ventaja respecto del Athletic Club de Bilbao. Así
4: el
3: que,
4: Athletic tiene partidos pendientes.
3: Bueno, ¿y qué hacemos? ¿Qué hacemos, Juan? ¿Se los damos por ganado ya o qué?
4: Para poder dar la clasificación correcta.
3: ¿Qué hacemos, Juan?
5: ¿La arena cómo está en la Liga Vasca?
3: La clasificación de la Liga Vasca. ¿La hacemos cuando tú quieras o cómo la hacemos?
6: De todas formas, Chipi, a ti que te gusta tanto la Liga Vasca y tal, en este parón de selecciones
3: No ha habido
6: parón de selecciones, perdóname. Bien, la incultura.
3: A ver.
6: Se ha disputado la Euskal Herria Txapela, que es la Copa de... Aquí en Anoeta.
5: Vamos, ¿y quién ganó? La Liga Vasca Real, ¿no?
1: ¿Y quién ganó?
6: Ganó el Athletic 0-1, con un gol de Marwan.
4: Anda.
6: O sea, si marca Marwan y marca Zakarian ya...
3: Escucha. Pero cómo, pero
5: eso dará puntos, digo yo, para tu liga, a ver si no, porque tú te las
3: inventado. ¿En serio nos estás vendiendo un trofeo que se llama Txapela? ¿En serio?
4: Oye,
5: un respeto a la Txapela, no hay nada más bajo que la Txapela, ¿cómo quieres que se llame, Tigre?
3: Claro, los trofeos Txapela, ¿qué me estás contando? Estamos hablando aquí de la Liga Vasca, que dentro de poco va a ser Superliga.
5: La Txapela es una institución en Euskadi, ¿cómo quieres que se llame la competición, mi rey?
4: Claro.
5: Claro.
6: Antes se llamaba Euskal Copa.
5: No se va a llamar la manera.
6: Unos problemas con el nombre. Copa. Y no lo. Sí, sí, se llamaba así antes. Claro. Se llamaba así antes, pero.
5: La Euskal Herria Txapela, hombre. La Liga Vasca es más creíble. Es increíble.
3: O sea, que el Athletic Club.
6: ¿Quieres
3: a ver, para que nos entendamos. La Real ganó la Copa el año pasado y el Athletic Club ganó la Euskal Copa, ¿no?
7: Para Luis Micruz. Ha pegado de nuevo en Mamadouzar. Está inconmensurable. El senegalés, el central de la Real, cedido por el Chelsea. Que le van a felicitar todos sus compañeros. Echó al suelo ante el remate de Luis Micruz para enviar a córner.
5: Muy buen cruce de senegalés. Otro segundo
6: está
5: cruce
6: haciendo un partidazo,
5: bueno.
1: Vaya partido, sí. Está teniendo un cometido muy importante porque... sale a defender cuando se presiona a su equipo a la altura de sus mediocampistas, Madusar, y luego en esta acción de defender el área ha estado perfecto.
4: Muy bien. Pablo Marín, qué flojito ahí, nos ha tragado el balón ahí.
3: Sí, entero.
1: Se le ha notado que no es lateral.
6: Recupera la pelota del Depor, pero tarjeta. Lo hizo con mano ahí de Mella, de David Mella, y la primera cartulina amarilla del partido.
5: Eso es.
3: No lo hemos visto todavía,
6: El Depor. La mostró ahí.
5: Ah, sí.
6: El colegiado riojano.
5: Sí, estaba encima.
3: ¿Tú has enterado de eso de la Euskal, de la Euskal Copa, Íñigo?
5: Sí, hombre, estuve aquí.
6: Estuvo aquí.
5: Estuvo trabajando.
3: La chapela. Tú te digo, tampoco.
8: Le pusieron la chapela.
3: Alexis, tampoco te he visto comentarlo mucho, Íñigo.
5: Claro.
8: En la Real jugaron tres y el del tambor. Faltaban los internacionales.

0: Pero si lo lesionado,
1: pues correcto, pues di las cosas, porque nos la acaba de vender Gorka como si fuera la Champions, vamos.
0: Ganó justamente la Atleti, Alexi, cabe.
2: Estás tan preocupado.
3: Pero si Gorka no le ha puesto ni un adjetivo a la narración del hecho, Alexi, no difames por difamar.
1: Hombre, Gorka me acaba de equiparar la gloriosa Liga Vasca con la Euskal Herriko Fútbol Chapelketa.
3: Pues normal, porque la Liga Vasca la conoces tú y el vecino del cuarto, normal, ¿no?
1: La Liga Vasca cada vez tiene un impacto más grande.
3: Sí, pero sí. Voy a ver si me hacen un clipping de prensa sobre la Liga Vasca.
1: A ver.
2: ¿Quiénes juegan la final de la Euskal Herria Chapela? Se cogen, mira, los partidos del Atleti, de la Real, de la Alavés, perdona, el Depor que lo intentaba ahora, el pase de Yeremay demasiado largo a las manos de Alejandro Remiro. Luego con los partidos del Atleti, de la Real, del Alavés y de Osasuna y los enfrentamientos que han tenido entre ellos durante la pasada temporada,
1: la Liga Vasca básicamente.
2: Efectivamente, los resultados que han conseguido entre ellos, los dos que más puntos han sacado entre ellos, que en este caso la temporada pasada fueron Real y Athletic,
3: juegan
2: la final.
3: Claro.
2: O sea, que tiene
1: a ver si yo lo he entendido. Es como si el año pasado el Barça le sacó 30 puntos al segundo de la Liga y luego deciden el título entre los dos primeros.
4: Claro, porque
1: es
4: la Liga Vasca, es entre equipos vascos.
1: Correcto.
4: ¿Dónde está lo que nos
1: pues en la Liga Vasca gana el primero. Aquí no hacemos cosas raras. En la Liga Vasca el que queda primero es campeón.
2: El disparo de Soler lo saca la zaga del Depor. Quiere salir a la contra. Ojo, puede ser un 3-2. Ojo que se va Yeremay. Tiene en la derecha. Ahí a Luis Micruz. El pase no es bueno del canario. Se tiene que frenar Luis Micruz. Le da tiempo a la Real Sociedad de rehacer su defensa. Luis Micruz, frontal del área para Mario Soriano. Ahí presionado por Barrenechea. Decide retrasar atrás sobre Ede. Y está en corto de nuevo para Mario Soriano. Va a buscar el disparo Mario Soriano. Muy lejano. Por encima de la portería de Remiro. La contra del Depor, la verdad que no llevó la velocidad que necesitaba. Y el pase de Yeremay hacia Luis Micruz, pues no fue lo bueno para poder culminar con cierta efectividad esa contra de la que dispuso el Deportivo de La Coruña.
5: Además tenía en Songo por la banda izquierda mucho más adelantado y esperó a Luis Micruz. No terminó de ser bueno el pase y ya con eso la Real pudo replegarse.
2: Uy, Jiménez, lo que ha hecho Jiménez. Madre mía, el central uruguayo. Primero rebaña con el pie la pelota, se le escapa y con la cabeza consigue mantener la posición de la pelota. Aunque recupera la Real Sociedad, la tiene Gonzalo Guedes, costado derecho, se frena el portugués. Quiere encontrar a alguien y lo hace con Barrenechea. Jugando por la derecha el equipo de Mataracho, se frena Barrenechea, toca para Guedes. Ahora contemporiza un poquito el juego la Real Sociedad, camino ya del descanso, a punto de llegar al 43 de la primera. Tocando Carlos Soler, muy estática la Real, el Depor presionando. Juega Yangel Herrera para Carlos Soler, se frena Soler, devuelve para Yangel Herrera hacia atrás, sobre la línea de centrales.
3: 5-4 en Canarias. Del fútbol y nos gusta, nos apasiona y más en este domingo. Recuerda que estamos ya en la jornada número 8 de Primera División. Repasamos finales.
4: Málaga 1, Español 1, Alavés 1, Atlético de Madrid 2, Barça 3, Getafe 0, Real Madrid 1, Villarreal 0 y Elche 0, Celta 0.
3: Cuenta atrás, primera parte, Anoeta, Gorka, Citores.
2: 43 y medio de primera parte ya en el Estadio Neta, camino del descanso, gana la Real Sociedad, los tantos de John Martín y de Zakarian, Real Sociedad 2, Deportivo de La Coruña 0.
4: Y habrá más a las 6 y media, Betis Osasuna, para las 9 el Racing Valencia.
3: Mañana a las 9,
4: Levante Sevilla.
3: Fútbol de Plata, capítulo 9, segunda división.
4: Con 4 vagones bien aparcados en cocheras.
3: Ceuta 1, Sabadell 2, Eldense 2, Córdoba 1, Celta Fortuna 4, Real Sociedad B1, Andorra 1, Castellón 0.
4: El quinto en discordia lo tenemos en marzo. En el Juegos del Mediterráneo y a puntito de descanso. Llegamos ahora, Manzano.
6: Pues sí, estaba en marcha, pero ahora ya se ha detenido, al menos para recuperar un poquito las energías. Descanso en el Estadio de los Juegos. Dominio e incluso alguna llegada últimamente, en los últimos minutos, en un par de acciones de Talis, ambas de cabeza, detenidas por Lucas Zidane. No ha habido goles. El dominio es total de los de casa. Almería 0, Leganés 0.
3: Tendremos a las 6:30 el Mallorca Las Palmas y esta noche a las 9 el Cádiz Sporting.
4: Mañana 4 a las 2.
3: Valladolid Albacete.
4: 4:15.
3: Burgos Granada.
4: 6:30.
3: Oviedo Eibar.
4: A las 9.
3: Tenerife, Girona. Ahora, ¿cómo está el fútbol italiano? Actualizamos, Dela.
7: Finalizado el turno de las 3 en Italia, el Lazio ha ganado 3-1 al Monza y ya es segunda, superando a la Roma, que ha empatado con el Como a 0 esta mañana. Además, ha terminado también el Lecce 1, Bologna 2 en la Premier League. Finalizados, Crystal Palace 3, Forest 1 y Hull 2, Everton 2. En la Liga Alemana, minuto 67, Colonia 2, Gladbach 1. Y en la Liga Francesa, en la Ligue 1, el turno de las 3,

0: ha acabado Niza 2, Estrasburgo 1.
1: Tenemos Primera Federación. Grupo primero, primera media hora de juego, Ponferradina 0, Real Avilés 0, Pontevedra 0, Mérida 0. Y en la Copa del Rey, al descanso, en esta eliminatoria de vuelta de equipos de categoría regional, Prat 3, San Rafael 0. El Prat, que se perfila para ser el rival del Athletic Club de Bilbao en la siguiente ronda, coopera, es el equipo de catalán, el Prat de Llobregat.
2: Hasta aeropuerto.
1: Baloncesto, Liga Endesa, jornada número 3. Acaba de ponerse el mal salo del Buesa.
3: La chapela.
1: El Baskonia Juventud. Olga Jiménez, Arratsaldeon, buenas tardes.
4: Arratsaldeon, buenas tardes. Partido en horario de sobremesa en el Buesa. Se nota algo en las gradas. El Baskonia defiende el liderato en la Liga CB con 2 victorias, invicto. Es el equipo más valorado y el máximo anotador, Marcus Howard, es el descarte como tercer extracomunitario. Enfrente su bestia negra, el Asisa Juventud, campeón de la Supercopa. Solo suma un partido con derrota después de suspenderse en la segunda jornada por el temporal en Cataluña. Dani Miret no podrá contar ni con Jana Krak ni tampoco con el veterano pívot croata Ante Tomic. Todo arrancó ya en el Buesa Arena, primer minuto en juego. Kozner, Baskonia 0, Asisa, Juventud 2.
1: Habrá más baloncesto a las 6, Bilbao, San Pablo, Burgos. A las 7, el Barça, Valencia. Con las canastas se marcha el tren a las 5 y 3 minutos. A las 4 y 3 en Canarias. Dieron 2 de propina en San Sebastián. Nos queda un minutito, un poquito menos, Gorka.
5: Y ahí lo intentaba la Real Sociedad a la contra. El pase fue magnífico de Barrenechea sobre la carrera de Zakaria. En el control del ruso también fue muy bueno, pero acabaron llegando jugadores del Depor para robarle la pelota a Arsen Zakarian, el autor del segundo tanto del equipo de Mataracho, que campea en el marcador el 2-0. En estos dos minutos de prolongación estamos en el Estadio Anoeta. Le hemos comido ya más de uno y medio, por lo tanto uno y poquito más para llegar al descanso. Juega Mario Soriano para el Depor. Se apoyaba ahí en el Songo. Balón que quiere poner a correr para Simón Navarro. Le pegó mientras corría en la parte de atrás, aunque mantiene la posesión del Depor de la pelota. Moviendo ahora Luis Micruz el balón a la izquierda. Ahí juega Yeremay, pone el centro al área. Despejado John Martín. Pelota que vuelve a ganar el Depor, pero se acabó, dice el colegiado Selma Espinosa, el riojano. Final de la primera parte en Anoeta. Gana la Real Sociedad con los tantos de John Martín y de Zakarian. Real Sociedad 2, Deportivo de la Coruña 0.
1: De menos a más, ¿eh? El equipo de Mataracho, que se va con una confortable ventaja al descanso. Seguro que alguno respira y ahora en el descanso le pega algo de alegría. Digo, de comer, que hay muy de comer. Esta gente de comer lo que come, madre mía. Retirada, Íñigo, ¿qué te fijas?
6: Por comer que no sea. De alegría o por lo menos satisfacción en la cara de los jugadores de la Real. Más preocupación en las del Depor. Muchas conversaciones entre jugadores del conjunto coruñés en esta retirada de ambos equipos a los vestuarios.
1: Tenemos las 5 y 5 de la tarde, las 4 y 5 en Canarias. Enseguida los profes hablando de fútbol. Ahora las noticias, las de este domingo 11 de octubre, que nos actualizan los compañeros de fin de semana. Juan Olasagasti, cuéntanoslas. Buenas tardes.
7: Buenas tardes, Edu. Nuevo día de pre-campaña para los partidos políticos en España y queda un mes aún para que comience la campaña oficial. El candidato socialista Pedro Sánchez ha estado hoy en Ponferrada, en León. El secretario general del PSOE ha vuelto a centrar su discurso en la vivienda, pese a no haberla tocado casi en toda la legislatura. Ha defendido los decretos y promete ahora garantizar vivienda digna a los jóvenes. También le ha dedicado unas palabras a su rivales políticos. Sánchez carga contra PP y Vox por poner en duda el funcionamiento de Correos.
8: Yo desde aquí le pido al Tribunal Supremo que frene este intento de atropello de Feijóo y de Abascal, porque en una democracia el derecho al voto no se prohíbe, se garantiza.
7: A apenas una hora en coche ha intervenido hoy el Partido Popular. El PP lo ha hecho en León y a través de su portavoz de campaña, Esther Muñoz. Muñoz ha llamado a pasar página del gobierno. La portavoz ha recordado varios de los escándalos que han salpicado al Ejecutivo durante estos años, como las cloacas y las joyas. Así se ha dirigido al expresidente del gobierno, José Luis Rodríguez Zapatero.
9: Una persona que ha mentido a todos los españoles, que es todo lo contrario de lo que nos dijo que era. Ni era humanista, ni era un socialista. En realidad se estaba quedando lo de todos. Ha utilizado su poder y su influencia para intervenir en rescates con dinero de todos los españoles y llevárselo crudo. Pedro Sánchez dijo que traería en campaña a Zapatero, finalmente no lo ha hecho.
7: Mientras PP y PSOE están ya a pleno funcionamiento, Vox arranca esta tarde su campaña en Estepona, Málaga. Desde allí su candidato a la presidencia, Santiago Abascal, pretende empezar a ganar votantes. Y en la izquierda intentan ir despejando incógnitas tanto el Frente Amplio y los partidos que van a ocupar ese espectro. De momento, Gabriel Rufián ha anunciado que va a encabezar la lista de Esquerra Republicana y parece que puede colaborar algo con Podemos. Mientras más Madrid apuesta por Emilio Delgado, por encima de Mónica García, para encabezar el Frente Amplio. Fuera de España, novedades en el conflicto entre Ucrania y Rusia. Ucrania acaba de proponerle un alto el fuego a Rusia de 60 días. De acertarlo Moscú, el presidente ucraniano Volodymyr Zelensky convocaría elecciones. Así lo ha anunciado.
2: Tell Putin, give us 2 months, 60 days of total ceasefire.
7: Le pide a Donald Trump que le traslade a Putin ese alto el fuego durante 2 meses. Y cierro con un anuncio, Edu, nada nuevo. Ya lleva haciéndose durante más de 3 décadas. Hoy se ha confirmado que más de 1000 ovejas van a pasar por el centro de Madrid apenas 2 semanas a cambio de 50 maravedíes, que son unas monedas de oro.
1: La transhumancia.
7: La transhumancia. Celebran el día de la transhumancia, así que si hay algún borrego ese día, que no se confunda, que son las ovejas que están pasando por ahí, por la calle.
1: Ah, pensaba que decía que si hay algún borrego que no sé.
7: Alguno hay también.
1: Qué grande, qué labor más bonita y ojalá que no se pierda esa costumbre tan chula, que es verdad que en Madrid no la vemos, pero que muchos pueblos de España viven de la transhumancia y de la ganadería. Así que un abrazo a todos los ganaderos. Teníamos algún oyente que iba con su rebaño pastoreando con la radio puesta y además nos mandaba mensajes muy bonitos y muy chulos, así que un abrazo para todos ellos. Gracias, Juan. 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

0: 5 de la tarde, las 4 en Canarias. Es tiempo de analizar la primera parte que hemos visto en Anoeta y también te queremos sumar a ti, amigo, amigo oyente, ya lo sabes. Opina, mojate en el 608-038-447.
1: 2-0, ¿eh? No nos augurábamos un marcador así los primeros 20 minutitos. Soy Calcho, reconócelo, ¿eh?
2: Totalmente. Comenzó el Deportivo de La Coruña siendo dominador, con Villares y Mario Soriano llevando la batuta del partido. A partir de ahí encontraron a los de arriba y sobre todo entrar por la banda izquierda con Cuagliata. Sin embargo, no encontraron el gol. Y a partir de ahí la Real, que estaba pasando por sus peores momentos en el encuentro, sin sacar muy bien la pelota desde atrás, jugando mucho en largo, sin contactar con Sučić, con Zakarian y tampoco con Gonzalo Guedes, pues dio un cambio radical en mitad del primer tiempo. Con los dos centrales haciéndolo muy bien a campo abierto, con John Martín, pero sobre todo con Mamadou Sarr. Después empezando a dominar y saliendo por las bandas, con Sergio Gómez y Guedes por la izquierda, pero por ahí tampoco hacían mucho daño. Sí que llegaban más por el lado de Pablo Marini y Barrenechea por la derecha. A partir de ahí encontraron el 1-0 de Zakarian. Después marcó en... Mejor dicho, el 1-0 fue de John Martín de cabeza. Después el 2-0 de Zakarian. Y el Deportivo se vino abajo, ha tenido algún acercamiento al contragolpe, pero su final de primera parte ha sido bastante malo.
1: Sí, yo creo que están echando de menos sus referencias habituales. Empezaron fuerte porque tenían gente arriba, entre ellos Aubameyang, que les marcaba un poquito el paso, y lo están echando en falta. Y ha sido encajar el primero y se ha venido abajo el Depor, porque la Real, hasta el gol, pues lo que tú estabas hablando, tenía sus serias deficiencias, chica, ¿es así?
3: Es así, Edu, es así, porque la Real no empezó bien. Le costaba mucho entrar en juego. Los dos mediocentros no encontraban espacios y no encontraban a la gente de medio campo hacia arriba. Y se metió a los 25 minutos, se metió, yo creo, la clave Sučić hacia adentro, y la Real empezó a manejar la pelota con muchísimo más criterio. Vino el gol a balón parado y luego solo existió la Real en el partido. Metió el segundo y...

0: dejó al Depor crear ninguna ocasión en absoluto. Y Edu, además de, bueno, Aubameyang marca goles, pero además de marcar goles tiene esta pausa, tiene la tranquilidad, hace jugar a sus compañeros, le da algo diferente al equipo, porque le hace un equipo más reconocible al Depor. El Depor ha estado bien, pero tampoco ha creado grandes ocasiones, para decirlo de alguna manera. Y yo creo que han sido los 10 mejores minutos de la Real, de 25 a 30 o 35 a 45 en lo que va de temporada. He visto un equipo aguerrido, peleón, lo que me gusta a mí.
1: Es verdad que ese tipo de fútbol te gusta. Alexis, a ti te gusta también la Real el final más que el principio, ¿no?
2: Bueno, pedimos perdón por haber jugado solo 10 minutos, ¿eh? Pedimos perdón, ¿eh? Y desde la desolación que nos supone el haber perdido el pasado fin de semana la Euskalchapela, pues esto que es un poco casi amistoso, pues oye, bien, contento, buen partido ha marcado John Martín, ha marcado su tercer gol en la Liga Española, va a meter muchos más, porque por arriba va muy bien. Y es un futbolista que ha empezado la temporada de forma irregular, pero que la pasada temporada yo creo que sobre todo se consagró en la final de Copa, y es un central para muchos años en la Real Sociedad. Y bueno, ha marcado hasta Zakaria, ¿no? Y el Depor, ¿no? Que nos estaban aquí contando que era el Barça de Cruyff. Pues, oye, 2-0, ¿qué vamos a hacer? Si pedimos perdón por todo, claro. Pedimos perdón.
3: Las cosas que te puedes inventar a lo largo de la tarde, de verdad.
2: Pedíos perdón a toda la audiencia, a toda la gente.
4: Traiga los cuchillos.
3: Menos mal que ya te conoce, bandido. Madre mía. Sí. Tómate la pastilla.
0: ¿Tú has levantado alguna copa chapela, eh?
3: Sí, sí. No le hables de levantar copa a Alexi, que se acuerda de la policía municipal.
2: Hoy estoy desolado, macho.
3: No le hagas levantar copas. Juan, ¿qué decimos del árbitro? No hemos tenido mucha constancia de que haya lío ninguna, ¿verdad?
5: Efectivamente, tú lo has dicho de maravilla. No ha habido dificultad, no hay jugadas comprometidas dentro de las áreas, no ha habido acciones de juego brusco grave. Por lo tanto, lo disciplinario solamente la cartulina que mostró a Mella, que la podía haber perdonado porque le da en el brazo. Él entendió que paraba una contra, pero bueno, es aceptable porque la realidad es que toca el balón con la mano y para una contra. Poco más podemos decir de su actuación porque está siguiendo el juego de cerca y está correcto en las decisiones que ha tenido que tomar. Bien, es cierto que en dos ocasiones, dos saques de esquina, que bien por él o por el asistente, ha indicado saque de puerta.
3: Ya se acabó, Juan.
1: ¿Y tú cómo lo ves? 608-038-447. Manifiéstate, mójate, que tú también tendrás algo que decir. Digo,
3: hombre, claro.
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3: 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Estamos pendientes del gol, del desenlace del Open de España, que hay un trío calavera de cabeza. Está Chacarra, que ha terminado ya, ha firmado tarjeta de 66 golpes en este domingo en el Club de Campo de Madrid, está con menos 13, pero van fuerte. Forres y Dean, que también están con menos 13, están disputando el desarrollo del hoyo 16. Con menos 12 está Olesen, que está ya en el último hoyo, y el amigo Pérez, que está también con menos 12, pero a él le quedan todavía 3 hoyos por delante. Vamos a ver si hay fortuna, pero si hay algún birdie de por medio de los dos que siguen al español, pues tendremos ya campeón del Open de España 2026. Vamos a escuchar a los entrenadores del turno anterior. Ha confesado el amigo Giralde, del míster del Celta, que no, que hoy el equipo olímpico no ha jugado bien.
11: Bueno, un partido con muy pocas ocasiones de gol, con un equipo que ha sido superior, para mí que es el rival. Dentro de que no hemos estado cómodos, creo que es un partido en el que ninguno de los equipos ha sido capaz de robar la pelota al otro. La diferencia es que ellos nos han deshecho de ella, la han cuidado y nosotros la hemos tirado. La sensación es que con el calor todo el mundo llegaba tarde a la presión, que hemos tenido...

0: Muchísimo tiempo para generar mucha más posesión y mucho más control en campo rival del que hemos tenido. El rival lo ha entendido mejor el calor, ha jugado con nuestra desesperación, con salirnos de presiones, con darle muchas vueltas en campo rival, con sacar mucho jugador, y creo que no hemos interpretado bien ese aspecto del juego. Nos vamos con portería cero, 5 partidos seguidos sin perder en liga y bueno, un punto que esperemos que a lo largo del año pues agradezca.
1: Pues esto último es lo que también destacaba su homólogo en el Elche, el amigo Anselmi, lo de haber dejado la portería cero.
2: Merecíamos la portería cero, porque lo repito y lo vengo diciendo aquí en conferencia de prensa, y no porque ahora hemos terminado con la portería cero, que para mí el equipo defiende bien cuando se organiza, cuando estamos juntos. Es un equipo que al que no le crean muchas situaciones de gol, el Elche. Los errores o los goles venían de por ahí de errores más puntuales o más no forzados que de un ataque organizado de parte del rival. Hasta el final, y robando una pelota en el 90 más uno, y teniendo la más clara del partido en esa instancia, con ese tiempo de juego, me parece que habla del hambre que tienen nuestros jugadores y el deseo que teníamos de llevarnos los 3 puntos.
1: Pues eso, decía el míster del Elche. Hemos escuchado a los dos, hablaban de portería cero. Teníamos una canción pendiente que nos puso en solfa Dela, nuestro experto en fútbol internacional, porque hemos tenido un portero que ha sido noticia porque no juega, ¿no?
3: No, o sea, ha jugado porque se ha roto el dedo. Entonces ha hecho un partidazo, llevaba como 2 años.
1: El dedo del pie.
3: El dedo del pie, claro.
4: Este es el que va a jugar contra el Madrid, ¿no?
3: Ese es el que va a jugar contra el Madrid, Golini.
1: Golini. Y nos has dicho que Golini es portero DJ.
3: Sí, cuando es DJ se llama Golorius.
1: El nombre artístico como músico es Golorius.
4: Bueno, doble sí, personalidad del tipo.
1: Y esta es una creación suya.
3: Esta es una propia, claro, sí.
4: ¿Y es mejor Golorius o Golini?
3: Tiene más éxito Golorius,
4: Sí.
1: A ver, vamos a escuchar un poco. Esto es, ¿cómo se llama el tema? ¿Lo sabéis?

0: alto.
1: Ah, ahí va a parar un tren.
2: Sí, ¿tú crees?
3: Un millón de visualizaciones, ¿eh?
2: Hombre.
3: 2018,
4: ¿cómo se llama?
1: Cualquier cosa.
2: Glorious se llama.
3: Glorious se llama él.
4: Bueno, y, para y pagar ese magazine. La radio cuando le. Madre mía. Madre mía. Me hace odiar la música este chico.
2: Le acaba de decir Marina el nombre del tema. Soy incapaz de traducirlo y de repetir lo que me has dicho. Así que, pues eso. Que busquen ahí lo más.
3: Glorious, Glorious.
2: Lo más granado de Glorious. Que...
1: Pero parar para algo, o sea...
3: A ver, él es nombre de confianza de Gasperini porque le tuvo en la Atalanta, era su portero, después se fue al Tottenham, Golini no, bueno, estuvo de suplente, y ahora le ha reclutado otra vez de suplente para la Roma. No está mal, pero claro, es que pues, le dedica más tiempo a otras cosas. O sea, él no es mal portero, lo que pasa es que la cabeza esa pues está un poco como está. Pero bueno.
2: Basta que digas esto para que buena se salga venta, el pasado venta, próximo mes, pues.
3: Hombre, yo... Vamos, que haga lo que tenga que hacer Golini.
1: Vamos a hablar del mucho, estoy convencido, vamos.
2: Golini.
3: El pata negra de hoy va Golini.
2: Golini, portero de la Roma. Próximo rival del Madrid, próximo miércoles. Segunda jornada de la fase liguilla de Champions. Es Glorious en el mundo artístico, musical. Y es Golini en esto del fútbol, hombre. Hablando de Golinis, tenemos dos en San Sebastián. Vamos a ver si llega el tercero. Arranca la segunda parte, Gorka.
5: Movió de centro el Deportivo de La Coruña y ojo que se viene el ataque por el costado izquierdo. Ahí se viene el Depor. Buscaba el centro Cuagliata. Ha metido la pierna. Ahí al final Pablo Marín para enviar a córner. Saque de esquina. Ha salido rápido. Veloz el Deportivo de La Coruña y con un cambio en las filas del conjunto de Antonio Hidalgo.
6: Ha entrado al campo el jugador número 14, Ricky, por David Meillá, que además tenía tarjeta amarilla.
5: Pues vamos a ver este saque de esquina, el primero de la segunda parte, favorable al conjunto gallego, hacia ese costado izquierdo para el saque de esquina. Va Luismi Cruz para poner la pelota en juego, toda la Real encerrada en su área, defendiendo este balón parado a favor del Deportivo de La Coruña. Ya va Luismi Cruz, pierna izquierda, balón al corazón del área, el remate de Nsongo por encima, desviado muy arriba de la portería. Ramiro, saque de puerta para la Real. En marcha ya la segunda parte del estadio de Anoeta. Primer minuto de la reanudación. Real Sociedad 2, Deportivo de La Coruña 0.
2: Y a todo esto, ¿cómo arrancó la segunda parte también en el juego? Es Manzano.
7: Arrancó, sí, como dices, la segunda parte. Pues hubo un cambio en la Unión Deportiva Almería. Ha entrado Miguel en lugar de Tales, con lo cual 9-9. El equipo rojiblanco le pone un poquito de frescura a ese ataque. Y en los primeros compases de esta segunda parte, llevamos 4 minutos,

0: Da la sensación, veremos si esto tiene o no continuidad, que el Leganés quiere tener un poquito más la pelota y ser algo más protagonista, porque la primera parte prácticamente ha pasado desapercibido en la creación. Estamos en el 4 de la primera mitad, perdón, de la segunda mitad en el Estadio de los Juegos. Almería 0, Club Deportivo Leganés 0.
1: También tenemos una cancha gris con baloncesto. Así es la tarima del Buesa. ¿Cómo se lo siguen currando el Cosner Baskonia y el Asisa Juventud? ¡Olga!
2: Ha entrado en ebullición Chris Duarte y lo ha anotado su equipo. Más 5 para el conjunto vitoriano, 1.38 para cerrar este primer cuarto, que ha sido igualado salvo por el talento de algunos jugadores. También ha tirado del carro Ricky Rubio en momentos determinados, pero ahora la ventaja es para el conjunto local. Lo dicho, 1.38 para cerrar este primer acto. Cosner Baskonia 23, Asisa Juventud 18.
1: Vamos a ver un partido en Anfield y ya está reivindicativa parte de la afición. Va a pasar esto en Anfield y seguramente más campos, porque el asunto Manchester City seguramente va a hacer que cada uno levante el dedo en señal de lo suyo. ¿Qué decía esa pancarta?
3: Pues esa decía, había un 20 al lado del escudo de Liverpool, 20 Premier League, ellos tienen de momento 19, y es por esa del resbalón de Gerrard, que en caso de que se la quitaran al City, que eso habría que verlo, pues el segundo quedó en Liverpool. También hay otra que pone una generación de aficionados engañados, y los aficionados del City se han propuesto llenar su parte de la grada de plátanos gigantes, que es algo que hacían cuando su equipo estaba en segunda división, y lo que quiere decir esta protesta es nosotros ya estábamos ahí cuando estábamos en segunda, vamos a seguir aquí.
1: Somos fieles, ¿no? No fieles a los bananos, pero fieles.
3: Nos bajen, nos quiten los puntos, la liga, lo que sea, vamos a seguir aquí con los plátanos como estábamos antes.
1: Hemos conocido lo que la Premier ha decidido después de la investigación de esa comisión independiente. De los 115 cargos, todos considera que el Manchester City los ha incumplido, que ha sido culpable. Ahora lo que falta saber es cómo se ahorma la sentencia definitiva y cuál es el castigo de esa sentencia definitiva. Puede pasar en 2 semanas, puede pasar en 1 mes, en 2 meses, pero que al Manchester City le van a empurar lo más grande, tiene toda la pinta.
4: ¿Cómo más, cuándo y cómo?
5: Claro, eso es lo que se teme en Inglaterra, que el recurso que ha presentado el City puede todavía atrasar.
1: Dilatar,
5: todo,
1: dilatar sí. Un poquito, sí, pero vamos, que el castigo le va a caer, porque cuando te considera que es que no te has hecho.
0: ¡Gol, gol, gol, gol, gol!

0: Fuente para el Almería. A los 7 de la segunda parte, la conducción por la izquierda, el balón le termina cayendo a Sergio Arribas. Filtra el esférico a la frontal para un Miguel que había entrado en la reanudación. Tal y como le llega la pelota, fusila con la diestra cambiándole el palo a Lucas Zidane y ajusta el balón para colocar el primero. Se disculpa Miguel de la Fuente, a pesar de ser local, ya en propiedad del Almería. Su pasado es del Lega. Disculpado de la Fuente, pero el primero sube al marcador en el 52. Almería 1, Leganés 0.
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2: Nos gusta que lleguen los goles, como tiene que ser este turno de sobremesa. Gana Almería 1-0, gana 2-0 la Real Gorka.
3: Y lo intentaba el Depor en este inicio de segunda parte, pero no acaba de rematar sobre la portería Alejandro Remiro, que es quien tiene el esférico en la salida de balón del conjunto de Mataracho. Abiertos los centrales, decide golpear en largo, toca de primeras, lo hace Gonzalo Guedes, consigue mantener la pelota y además con calidad Barrenechea para darle continuidad al juego. Ahí sigue Barrenechea por el centro al área, Jiménez con el pecho al suelo, se echó para entregar la pelota a su portero, a Leo Román, que ya saca rápidamente al costado derecho donde recibe Luismi Cruz. Se frena Luismi Cruz entregando atrás sobre Simo Navarro. Muy estático el Depor en esta salida de balón, sin velocidad en la circulación, y así es difícil poder crear peligro sobre la defensa de la Real Sociedad, bien plantada en el terreno de juego el equipo de Mataracho. Ahí está jugando Villares, lo hace apoyándose en Ensongo, devuelve para Villares, este Juan Mario Soriano, pelota en la derecha. Allí recibe la pelota de nuevo Luismi Cruz por dentro. En el duelo hay con la pared que buscaba con Simo Navarro. Al final el que acabó despejando fue la zaga de la Real Sociedad. Saque de lateral para el Deportivo de La Coruña. La pone de nuevo Luismi Cruz atrás sobre Simo Navarro. Más atrás están los centrales que juega por dentro. Lo hace para Villares entregando de nuevo.

0: la derecha para ahí Luismi Cruz, quería apoyarse en Yeremay. No, la pelota tampoco llegó a Soriano. Roba Carlos Soler para la Real Sociedad. Vamos a ver si hay posibilidad de contra. Ahí aguanta la pelota Gonzalo Guedes. Pone a correr por la izquierda Zakaria. Llega providencial al cruce Jiménez para enviar la pelota. Saque de banda, saque de lateral para la Real Sociedad. Saque de banda, camino del 7 de la segunda en el estadio de Anoeta. Y parece que va a haber cambio importante en las filas de la Real.
1: Dos, ya van al banquillo a quitarse la sudadera y ponerse la camiseta Oyarzabal y Jobo Chien.
0: Dos jugadores de mucho peligro en ataque para el equipo de Matarazzo. La busca y la consigue de cabeza Barrenechea, dejándola para Pablo Marín. Encimado ahí por Ricky, que acaba de entrar en el segundo tiempo en las filas del Depor. Ahí falta, no, ahí fuera de banda, no, para el Deportivo de La Coruña, a la altura del banquillo de Matarazzo. Ya la pone Coagliata atrás sobre Ede, Bright Ede, el polaco, jugando por dentro en la salida balón del Deportivo de La Coruña, que lleva la firma de Mario Soriano, entregando a la derecha para Jiménez. Jiménez más a la derecha para Simón Navarro. Juega ya con Luismi Cruz, campo propio. Buen pase interior, magnífico para la presencia ahí en la línea de tres cuartistas de Ricky. Pelota para Yeremay dentro del área, se busca el disparo. Yeremay ha tocado en un jugador de la Real Sociedad. Será córner, saque de esquina para el Depor. Que pase magnífico entre líneas para la figura de Ricky. Ricky Rodríguez, que recibió completamente solo y habilitó después a Yeremay, pero el disparo de este golpeó en un defensa de la Real Sociedad y se fue a saque de esquina.
2: Y la jugada, Gorka, porque con un pase ha superado seis jugadores de la Real. Sí, ha superado toda la primera línea de presión de la Real.
3: Es que cuando vas a presionar tiene que ir todo el equipo junto, porque si los centrales van hacia atrás y los mediocampistas van hacia adelante, se parte el equipo, hay espacios, y eso lo ha aprovechado Luismi Cruz para dar un pase entre ellos.
4: Hay final de cuarto en el Buesa, Olga.
5: Y al final redujo el Juventud la ventaja, sigue siendo para el conjunto vitoriano de 3 puntos, 24 para Kostner Baskonia, 21 para Sisa Juventud.
4: Sigue achuchando el Depor.
0: Gol de la Real, gol de la Real, gol de la Real.
6: Histórico.
0: Gonzalo Vélez, gol. Sociedad de la Noeta. ¡Halo Juan Palomo! Yo me lo guiso, yo me lo como. El balón largo cuando el Depor estaba volcado. Se cayó Luismi Cruz de Maduro en el área. La pelota la recupera la Real. Balón largo magnífico para Gonzalo Guedes. Controla, se va. Solo le podían cubrir ahí dos jugadores del Depor. Pero es más listo el portugués para soltar un disparo potente y colocado a la izquierda la portería de Leo Román, que hace inútil su estirada, y llega el tercero de la Real en Anoeta. Protesta el Depor, sube al marcador el tercero de la Real, obra de Gonzalo Guedes. 9 para 10, segunda parte en Anoeta. Real Sociedad 3, Deportivo de la Coruña 0.
4: Es un gol de mucha clase, es verdad. Y hay más.
7: ¡Gol! De Miguel Gladiator de la Fuente, el segundo para el Almería. 11 de la segunda, solo 3 después del primero. Ahora el protagonismo en la asistencia para Brian Cipenga. Aparece el centro medido y la cabeza de Miguel, que no perdona. Testarazo monumental para hacer imposible la estirada de Luca y colocar el segundo para el equipo rojiblanco. 13 de la segunda, doblete de Miguel de la Fuente, Almería 2. ¡Leganés 0!
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8: Hay cambios en la Real, estábamos viendo la génesis de la jugada del tanto de Guedes, que es magnífico, pero nos parecía que podía haber falta de Soler en el área, con lo que hubiese sido penalti. Juan, ¿tú lo has visto?
9: Sí, hay un pequeño contacto. Yo creo que después de ese pequeño contacto, el jugador del Deportivo de La Coruña se tira como de púa. Yo no hubiese pitado penalti y es correcta la decisión del árbitro dejar seguir el juego. Y desde su mismo campo, Guedes hace una carrera, introduce el balón en la portería y el gol es correcto.
4: Golazo de Guedes en el golpeo, en el control. Y eso que no estaba teniendo una actuación muy estelar, no lo habíamos visto mucho en el partido, pero vaya chirlo, Gica, ¿eh?
2: Buah, es un gol espectacular, Edu, porque después de una carrera...

0: Mira, primero el control, porque el control es hacia adelante, no le hace frenarse en la carrera. Es un control hacia adelante después de un pase de 45 metros. Luego la controla y después de una carrera de 60 metros la pega con tanta fuerza y tan esquinada arriba al palo largo, imposible para el portero. Y yo creo que no hay penalti, y Edu, porque hay un contacto leve, pero el jugador del Depor se mete por delante y se deja caer cuando nota el leve contacto.
1: ¿Tú qué dices, José?
2: Me quedo con tres cosas. La primera, el pase en largo de Barrenechea. Es perfecto porque no es fácil. Tú le puedes dar el pase largo a Guedes, pero se lo da en la carrera, se lo da por delante, y eso hace que el portugués no se tenga que frenar. El segundo, el control de Gonzalo, como bien apunta Vallica, y el tercero, el disparo con la zurda. Le pega muy fuerte Gonzalo Guedes. Otra vez sale en la foto Simón Navarro, y ahí es donde acaba siendo diferencial con ese disparo con la izquierda Gonzalo.
3: ¡Gol, gol, gol, gol, gol, gol, gol, gol, gol, gol, gol, gol, gol, gol, gol, gol, gol, gol, gol, gol, gol, gol, gol, gol, gol! ¡Se abrió la lata! ¡Y llega el tercero para el Almería! ¡Una hora de juego! ¡Han destapado el tarro de las esencias! ¡Solo le faltaba la sal y la pimienta! ¡Y este la ha encontrado en el banquillo con el técnico catalán, que con solo un retoque, el de Miguel de la Fuente, ha volteado el resultado, y no solo eso, sino el recorrido del partido! Ahora la conducción en una recuperación de medio campo fue de Kim Junien, se plantó en la frontal, espero que apareciera por su derecha de Giro Chirino, le cede la pelota, primer toque control, segundo movimiento, la mirada arriba, buscar el espacio, y el tercero el golpeo. Fusiló Di Chirino, metió el balón al fondo del arco para colocar el tercero, y el Almería caminito hacia la parte alta de la tabla en la 9. Marca Chirino, estamos en el 16, Almería 3, Leganés 0.
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4: Ya hemos alcanzado las 5 y media, los goles llegan. 4 y media en Canarias, los ordenamos en el tren de Onda Cero, el tren que te sigue llevando, como no, al corazón mismo de la competición. Sin que te muevas, ya nos movemos nosotros, ya te llevamos a la jornada 8, Primera División. Recuerda, esta tarde un final.
5: El Elche 0, Celta 0.
4: Y un partido más que encarrilado, San Sebastián. Estamos en Anoeta, Gorka Citores.
6: Camino del cuarto de hora, segunda parte en el Estadio Donostiarra, donde vence y convence la Real Sociedad. Real Sociedad 3, John Martín, Zakaria, Nigueles. Cuidado que puede llegar el cuarto. Real Sociedad 3, Deportivo de la Coruña 0.
5: A las 6:30, en menos de una hora, el Betis Osasuna. Para la noche, a las 9, el Racing Valencia.
4: Nos vamos al fútbol de plata, nos vamos a la jornada número 9 de Segunda División. También tenemos ya un vagón aparcado en Cocheras.
5: El Andorra 1, Castellón 0.
4: En marcha.
5: Se está dando un festival el Almería en el Juegos Manzano.
3: Pues sí, con doblete de Miguel de la Fuente y otro más de Chirino para redondear ese 3-0 que campea en el marcador. Son ya camino del 63 en el Estadio de los Juegos. Almería 3, Leganés 0.
4: Nos quedan dos, el de las 6:30, que es el Mallorca Las Palmas, y el de las 9, que es el Cádiz Sporting. Y ahora además abrimos con el tren fútbol internacional. Nos arrellanamos en un partidazo de nivel, vaya ambientazo que hay en Anfield para ese Liverpool Manchester City. Jesús López, ¿qué tal? Muy buenas tardes.
7: Hola, ¿qué tal, Edu? Radio Estadio, partidazo en Anfield, pero hoy el show está en la grada. Después de los cargos del City, el número 115 está en todas partes con las pancartas de guilty, de culpable.
6: Mario Soriano. Del Deportivo de la Coruña en Anoeta. Para marcar el primero para el conjunto gallego. Para meterle, quién sabe si en el partido. La jugada a la contra. La llevaba por la derecha la Matraoré, balón a la frontal del área. Disparo cruzado magnífico de Mario Soriano. Lejos del alcance de Remiro. Para hacer el primero del Depor en Anoeta. Marca el Depor. Marca Mario Soriano. 14 y medio, segunda parte en Anoeta. Real Sociedad 3, Deportivo de la Coruña 1.
7: Y mientras tanto en Anfield ha sido recibido el City con un cántico: We know what you are, you cheating bastards. Sabemos lo que sois, bastardos tramposos. Y los del City, los visitantes, han aparecido con un montón de plátanos gigantes para recordar el resbalón de Gerrard en 2014, que le quitó la Liga a Liverpool y se le dio a aquel City que está siendo hoy investigado, ambientado por todo lo alto en Anfield, mucho más de fuera del campo que de lo futbolístico. Dentro, minuto 6, Liverpool 0, Manchester City 0.
8: Además, en la Bundesliga, minuto 8, Friburgo 0, Schalke 0. Y en la Liga Francesa, minuto 23, Stade Rennes 1, Auxerre 0.
4: Digo que además estamos muy atentos al fútbol de Primera Federación.
5: En el grupo primero, al descanso, sin goles en el Ponferradina, Real Avilés. Y está ganando el Mérida en Pontevedra por 1-0. Además, en esa eliminatoria pendiente, copera que teníamos ahí, en el 73 de juego, está ganando el Prat 5-0 al San Rafael. En el global de la eliminatoria, 10-1 para el Prat, que va a ser el próximo rival del Athletic Club de Bilbao en la Copa.
4: Toma ya. Baloncesto, Liga Endesa, jornada 3. Estamos ya en el segundo cuarto en el Buesa, Olga.
9: Y el Buesa que se pone en pie, 6 puntos consecutivos del chaval de 17 años, Joxi Comic, para poner la renta de 6 puntos para el conjunto vitoriano, 6-16 para llegar al descanso, 33 Cosner Baskonia, 27 Asisa Juventud.
5: Y tendremos más a partir de las 6, el Bilbao San Pablo Burgos, para las 7, el Barça Valencia.
4: Tren de las y media, tenemos deporte en vivo hasta ahora, estamos pendientes del desenlace del Open de España de golf.
5: Sí señor, en el Club de Campo Villa de Madrid, acabó ya su recorrido el madrileño Eugenio López Chacarra, firmando una tarjeta en el día de 66 golpes, eso supone menos 13 en el acumulado, así que ahora mismo en el último hoyo hay un francés, Víctor Pérez, hay un escocés, Forres, que también tienen menos 13 en el acumulado, pero que podrían superar Eugenio. Si no lo hacen o si empatan, veremos si se alarga o no el desenlace.
4: Están los dos, como ha hecho el propio Chacarra, arriesgando, han arriesgado con el primer golpe, es un par 4, cortito, se les va la bola un poquito a la izquierda, está en el rough, pero es verdad que con un golpe de aproximación suelen dejar la bola muy cerquita de la bandera, con lo que suelen tener un pat cortito para hacer birdie. ¿Qué significa? Que si tanto Víctor Pérez como Grant Forrest consiguen empatar, es decir, patear los dos para birdie y meter los dos ese menos 3 en el par 4, los dos irían con menos 14, con lo que tenemos
5: al
4: que tener
5: entre ellos y fuera el madrileño.
4: Entre Víctor Pérez y Grant Forrest. Lo vamos a ir contando. En tenis,
5: tercera ronda en Shanghái, ha ganado Davidovich ante Tiafoe en la tercera manga, se lo ha llevado en el tiebreak, y eso que estaba ante el número 8 del mundo. Mucho mérito el de Davidovich, el avanzar a la siguiente ronda, a los octavos de final, y es que ha tenido que ser atendido por el médico por una quemadura que tenía en la espalda. No podía soportar las molestias, se había puesto una crema, le estaba escociendo y lo han atendido, le han aplicado hielo, toalla mojada. Pues no tengo ni idea. Pero la crema que se ha aplicado para mitigar esa quemazón le ha provocado lo contrario.
4: Uy, pobre.
5: Sí, sí, tenía la espalda buena. Roja como un cangrejo.
4: A ver si nos enteramos.
5: Parecía un guiri en Benidorm.
4: Llámale, Marina, a ver por qué tenía quemada la espalda. A ver dónde se ha tumbado este hombre. ¿Se ha tumbado en una fogata o algo? Y nos falta el ciclismo.
5: Héctor Álvarez, el flamante campeón de Europa Junior, ha estrenado ese maillot con victoria en la Paris-Tours Sub-23. Hay futuro, pero sobre todo hay presente en el ciclismo español, ¿eh? Héctor Álvarez tiene pintaza. Por cierto, la prueba élite de esta Paris-Tours se escribe. Paris-Tours se pronuncia, Alexis. Sabemos aquí de todo.
4: Paris-Tours.
5: La ha ganado un noruego, Per Strand Hagenes, que esto se pronuncia así literal, ¿sí? Porque he llamado...
4: Como los helados, ¿no?
5: He llamado a Noruega y se me ha puesto un salmón. Me ha hecho gracia.
4: Se nos marcha el tren. Vale. Olvida esta última frase. Como diría Francino Armengol, que no costen el acta de sesiones. 6 menos 20, 5 menos 20 en Canarias.
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4: Hay roja, enseguida lo contamos, pero antes tenemos que celebrar el tanto de Soriano, porque hay partido en San Sebastián, que estaban muy felices, y ese gol puede haber metido un poquito de pimienta a todo esto. 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
10: Pues penalti por agarrón de Marín a Ensongo en el segundo palo, en un

0: Saque de esquina. Le ha agarrado, madre mía, se ha caído el jugador, ha pitado penalti y roja.
1: Virgen santa de mi vida.
0: Andújar.
2: Roja, ¿sí? Penalti de los que quieren los árbitros. Un agarrón con persistencia, le coge de la cintura y le derriba.
1: Agarrón con
2: y ahí no queda más remedio.

0: esté viendo, esto no tiene nada que ver con lo que hizo ayer Lenormand, ¿eh?
1: Pero no,
0: o sea, no es ese agarrón, ¿eh?
2: No
0: es ese agarrón, ni mucho menos, ¿eh? A mí me parece que vamos, ¿eh? Vamos, por Dios.
2: Pero es difícil que le corrija, está en el VAR Pulido Santana. Es difícil que le corrija porque estaba muy cerca de la jugada. Y él ha visto, y sí hay un contacto evidente de Marín sobre Nsongo, que con lo que mide Nsongo, que es un armario ropero.
1: Pero es que Marín se la juega.
2: No es como para tirarlo.
3: ¿Por qué que estaban solos? La única duda es que es la distancia con el jugador para disparar al guardameta. Si es ocasión manifiesta o no es ocasión.
4: ¿Tú qué dices, chica?
5: Que no, para mí no llega al balón nunca, porque no puede llegar a aquel balón. Y segundo, se agarran los dos, pero vas a mirar la repetición. Que Songo, cuando va en el último pase que da, lo deja a Marín. Y Marín es cuando lo agarra y lo ve el árbitro.
4: Está más listo.
5: Por eso pita penalti.
4: Está pues más listo y Marín defendiendo está torpe.
2: Se va a tirar el penalti. Está Yeremay preparado en el Depor. Ahí va Yeremay con pierna derecha. Hace paradiña Yeremay. Gol del Depor. ¡Gol!

0: del Deportivo de La Coruña en Anoeta. Vaya si hay partido todavía en el estadio de Donostiarra. Marca el segundo el penalti. Lo hace Jeremy desde el punto de penalti. El segundo tanto del Depor. 23 para 24. Segunda parte en Anoeta. Real Sociedad con 1 menos 3. Deportivo de La Coruña 2.
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2: Y fíjate si hay partido, que Antonio Hidalgo ahora dice a los suyos que a por ellos, a buscar el gol del empate con una Real Sociedad que una vez más allá de que sea penalti o no, se ha complicado la vida ella sola. No es la primera vez que pasa esta temporada. Ganaba 0-2 ante el Elche, empató a 2 y luego ganó 2-3. Ganaba 0-2 en Valencia, empató a 2 y luego ganó 2-3. A ver qué pasa hoy.
1: Es que quedan 20.
0: Cuidado, Adama Traoré, Adama Traoré, dispara. ¡Qué parada! ¡Qué parada! ¡Qué paradón de Remiro! Estaba invalidada la jugada, pitado falta del propio Adama Traoré en ataque. Se llevó puesto a su defensor. Y la señaladora es Selma Espinosa, pero la parada ha sido magnífica.
1: Sí, parada, abajo, dificilísima. Vamos, vamos,
0: de
1: vamos.
0: Las
1: vamos.
0: Que duelen, ¿eh?
1: Sí, señor.
3: Ahí agarró Nazar. Sí, lo tumba sí, sí. Al,
4: y es lo capitán.
2: Es lo capitán, sí.
3: Qué quedan, látigo saca Adama Traoré.
1: Quedan 20 minutos, cuidadito, soy calcio, ¿eh?
5: Sí, sí. El Deportivo se ha metido en el partido. A la Real le ha dado el mismo apagón que ha tenido en el inicio del encuentro, donde el Depor fue mejor. Y es que lo han aprovechado con Mario Soriano, además de entrada de Ricky Rodríguez, que por cierto era el que perdió esa marca con Guedes en el tercer gol de la Real, no era Chimo Navarro. Acabó dejando un gran balón de tacón para Mario Soriano desde la frontal y ahí es donde disparó. Y luego en el segundo también a balón parado con un penalti provocado. El Deportivo estaba dominando, ya ha encontrado recompensa, se ha metido en el partido y encima ahora la Real está con 10.
0: Tarjeta amarilla para un sospechoso habitual, para Jiménez.
2: Sí, por un codazo de Oyarzabal, la gente pide más, pero es amarilla solo para el uruguayo. Oyarzabal se retorce de dolor en el suelo, ¿eh?
3: Uy, sí, si es Jiménez salto, tengo dudas, ¿eh?
2: Sí, ¿no?
4: Sí.
3: Si es Jiménez tengo dudas.
4: Es sospechoso, ¿no?
3: No, no, no, no. No deja prisioneros el
4: saca
3: chaval.
4: Saca el codo, empata en la cara de Oyarzabal.
2: Pero Yika, José,
3: me duele hasta a mí.
2: La Real, ganando 3-0 y como con el partido contra la
6: Venta. Bueno, claro, si te pitan el penalti que te han pitado y encima pone ocasión manifiesta de gol.
2: Antes te han metido un gol. Antes te han metido un gol. Y tú has dado opción de que has comprado papeleta para que te pite penalti también, ¿eh? Has comprado
6: papeleta. 3-0, es un partido de primera división. Te pueden meter un gol, no pasa nada. Pero el penalti y la expulsión, eso es una barbaridad, hombre.
2: Ya, pero ¿qué? ¿Para qué?
3: Ahora
6: aguantar. ¿Qué vas a hacer? Aguantar.
0: Menos de 20 minutos para el final del partido, más prolongación. 18 minutos más prolongación de lo que le queda al partido. La va a poner en la falta la Real Sociedad. Peinaba para despejar el Depor al Amatucci, el italiano, el centrocampista. Y al final el balón a córner de nuevo.

0: favorable al conjunto Churiorden. Desde el costado derecho del ataque de los de Matarazzo. Y ahora no es él el que está fuera y dando instrucciones a los suyos.
1: Es Maizano, porque es saque de esquina, jugado a balón parado. El australiano Maizano es el que dirige la estrategia.
0: Bueno, pues el saque de esquina, de un saque de esquina, vino el primero de la Real Sociedad, obra de John Martín, allá por el minuto 29 de la primera parte. Y ahora un saque de esquina que va a ejecutar Lucas Susic desde la parte derecha del ataque de los donostiarras. Ahí va con pierna izquierda el croata, balón primer palo, no consigue impulsarlo ahí Oyarzabal, acaba despejando la zaga del Depor. Balón de nuevo en saque de lateral para la Real Sociedad. Barrenechea desde el costado derecho. La entrada de Zubeldia, por cierto, después sí, de la expulsión de Pablo Marín.
1: Por Carlos Soler, sí.
2: Acaba de proclamarse vencedor del Open de España 2026 el escocés Grant Forrest. Acaba de firmar 70 golpes en el último recorrido, en este domingo, firmando un birdie en el hoyo 18 para terminar en el día de hoy con 14. Está lógicamente más que contento y satisfecho en el día de hoy. La sonrisa con su polo rosa de uno de los estandartes del golf escocés europeo.
3: It was tough because, you know, I wasn't too sure what other groups were doing and
4: tampoco está muy contento el hombre, ¿eh?
2: Escocés, recoge esa gente que viene ahí. Esta gente, acuérdate que...
4: Un poquito más de alegría.
2: Que les tuvo que venir... Que
4: los
2: tuvo
4: dos días.
2: Que, los tuvo que envalentonar Bret Hart porque no había manera de chuparlos.
4: Vas a decir Jack Daniels.
2: No, ese es dublinés. Digo que nos vamos rápido al fútbol, que tenemos más a las 6:30. No queremos quitarle toda la atención a lo de San Sebastián con el 3-2 de la Real, pero hay que ir balizando ya el camino para llegar a la Cartuja. ¿Dónde nos esperan? El Real Betis Balompié, Club Atlético Osasuna, José Manuel Jiménez. ¡Muy buenas tardes!
5: ¿Qué tal? Saludos y muy buenas tardes desde el Estadio de la Cartuja, huérfano de fútbol durante 24 días, pero presto para recuperar terreno porque el Betis va a jugar aquí como local 4 partidos consecutivos en solo 10 días. El primero hoy ante Osasuna. Quieren los de Pellegrini retener la tercera plaza sin Junior, que cayó lesionado con la República Dominicana. Osasuna necesita reaccionar ya. No gana desde agosto, aunque tiene hasta 6 bajas. Las últimas, las de 2 pesos pesados, Quique Barja y Aymar Oroz, con el arbitraje de Carlos Muñiz Muñoz, con Javier Iglesias Villanueva en el VAR. A las 6:30 les contamos en el Radio Estadio el Betis Osasuna.
2: El Betis perdió allá por agosto, revolcón con el Levante, alguno ya ni se acuerda, y desde entonces todo victorias y un empate, el de la última jornada. Por eso están en puestos Champions, por eso quieren seguir sumando de 3 en 3, veremos si Osasuna es o no rival propicio, porque no andan muy boyantes en la tabla. Lo que seguro es que no va a fallar la grada de la Cartuja. Hidalgo, Carlos, muy buena.
6: ¿Qué tal? Saludos, muy buenas. Sí, efectivamente, poco a poco se va llenando la grada del Estadio de la Cartuja. Hace sol, 27 grados. El Betis arranca el partido siendo cuarto en la tabla clasificatoria, con un Pellegrini al que se le da bastante bien, con el escudo del Betis en el pecho. El Club Atlético Osasuna, 9 victorias en 13 partidos. Osasuna arranca el partido a 3 puntos del descenso y efectivamente, como decía José, con muchísimas bajas. La última, la de Aymar Oroz. En cuanto a las alineaciones, ojo que en el Betis no juega Anthony. Esta semana ha estado entre algodones por un golpe del último partido. Ha tenido tiempo de recuperarse, pero parece que ha empeorado y que se queda en el banquillo el brasileño. Va a jugar Riquelme en su posición. El Betis con Álvaro Valles en portería, Bellerín, Llorente, Nathan y Fran García, que ha estrenado hace unos días internacionalidad, con Marroca y Pablo Fornals en medio campo. En la izquierda, Abdel, la derecha, Rorro, Riquelme. En la media punta o por donde él quiera, Isco, Alarcón. Arriba el Cucho. En Osasuna, Aitor Fernández en portería, Argivide, Catena, Unai Santos y Abel Bretones en defensa, con Moncayola y Torro en medio campo. Derecha, Rubén García. Izquierda, vuelve hoy Moy Gómez. Arriba ante Budimir y el ex bético Raúl García de Haro.
2: Pues esto es nada, en apenas 38 minutos, con Jiménez, con Hidalgo y con los profes. Van a estar aquí López Frao, Gonzalo Gutiérrez, Alexis Andújar, si tenemos otra sesión dispuesta a ser consumida. ¡Que el hambre siga por todo lo alto! Hambre de fútbol, de peloteros descomunales, de partidos locos, de esos que nos llenan los días.
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2: Medishore. Tenemos descanso en el Fernando Guasarena, Olga.
10: Con una ventaja de 6 puntos ha llegado a ser de 10, pero es que el Juventud no baja los brazos en ningún momento. Un triple en último instante de la Provítola que ha reducido esa ventaja. Descanso en Vitoria, 45 para Kostner Baskonia, 8 puntos para Farid, 39 para Sisa Juventud, el mejor Alex Reyes con 9.
2: Tenemos un 0-0 que nos está haciendo sangrar los ojos. ¿Quién está chuchando ahí en Anfield? ¡Jesús!
11: Pues de momento se está teniendo más iniciativa el Liverpool, aunque ha tenido un par de opciones dentro del área sin llegar a concretar un disparo a puerta peligroso, sobre todo últimamente en un error de Donnarumma en una salida que no se ha entendido con Marguey. A puntito estuvieron de regalar al rival, pero de momento con más balón el Liverpool, el City intentando ahora jugar por la derecha. Minuto 22, sigue el 0-0 con la pelea en las gradas.
12: Son 23 minutos en los que el ambiente tenso de la grada se ha trasladado al campo. Están plagados de duelos.
2: ¿Están andando?
12: No, tampoco patadas, pero duelos.
2: Estabas exagerando a lo mejor, ¿no?
12: Duelos, choques y fútbol es lo que no estamos viendo. Comentar igual que lo más destacado han sido dos conducciones de Gravenberch, que ha llevado al Liverpool a la frontal del área del Manchester City, pero no han sabido encontrar la mejor opción de pase. Y hoy no está jugando Szoboszlai por lesión. Tiene el aductor cargado en el City. Me llama la atención que Doku vuelva a no jugar. Semenyo le ha quitado el puesto y hoy lo complementan con Ndiaye por la otra banda y Matheus Nunes en el lateral derecho.
2: Pasado el Ecuador de esta primera parte, Liverpool 0, Manchester City 0, nos centramos en lo de Anoeta, últimos 10 minutos, la Real con 10 ganando 3-2, Gorka.
0: Y ha tenido Jeremy el tanto del empate, pero se le negó de nuevo Remiro abajo con el pie sacando la pelota a córner para el remate del Canario. Ha habido también último cambio en las filas del Depor, ahora contamos a Jensen, que es precisamente el danés que tiene la pelota, la pone sobre el área, intentaba ahí el remate al que no llegó el Songo, balón manso a las manos de Remiro, el cambio en las filas del Depor, el último.
2: Lo comentaba Sarp Jensen por el lateral izquierdo italiano Quagliata.
0: Pelota para la Real Sociedad, ya la puso Remiro para Zubeldi, este más a la derecha con Barrenechea, devuelve atrás sobre Zubeldi, este más atrás sobre John Martín, presiona en Songo, pudo haber falta, no la concede el colegiado, pelota que metía ahí en Songo al área, despeja Mamadou Sarr, no consigue despejar para evitar que salga por línea lateral Barrenechea, saque de banda para el Depor, balón que ya puso Ricky para Nsongo, ahí está el delantero tocando para As Jensen, de nuevo para Ricky Rodríguez, moviendo la pelota para Mario Soriano, va a cambiar la orientación del juego buscando en la derecha, ahí recibe Alti, Alti mira que ha tardado también en esta segunda parte, se apoya en Adama Traoré, balón de Alti, ojo que la pelota en el despeje de Remiro ha pegado en John Martín y a punto ha estado de costarle el tercero la Real Sociedad de su portería.
2: Respira aliviado. Sí, respira aliviado Remiro, respira aliviado John Martín.
0: Pelota para el Deportivo de La Coruña. No, va a ser para la Real Sociedad en saque de banda, saque de lateral. Después
13: la
0: de esa jugada de carambola.
13: La norma está del penalti expulsión, que la hemos tenido en el fútbol prácticamente toda la vida. Y que hubo un momento en el que en la IFAB dijeron: esto es demasiado castigo, esto lo vamos a abolir. Para que un árbitro vaya en contra de esa abolición, tiene que tener una certeza tan grande de que realmente o el jugador llegaba o que realmente el defensa no tenía ninguna opción de jugar balón para ir contra esa norma que, insisto, después de 30 años aplicándose, se quitó. Y este árbitro, sin que le llame el VAR, ahí viéndolo de cualquier manera, te pita eso. O sea, él ha montado su reglamento.
2: Pero
13: por su cuenta.
2: Pasa página ya y disfruta del partido, pero, chico, que estás todo el rato ahí a Ovilla.
13: Disfruta el partido, si nos están tangando.
2: Se te va a caer una ceja, el pelo ya no, pero una ceja se te va a caer de tanto revés.
13: Este hombre, ¿qué está pensando? Este hombre, cuando
2: hombre
13: pita eso, ¿qué está pensando?
2: Tú lo has visto muy claro, ha visto un agarrón claro y lo ha pitado. ¿Qué va a hacer el hombre? Si es lo que ha visto, Alexis.
13: Pues pita penalti, pero penalti y expulsión. Si ni siquiera, si Juan, que tiene la tele delante, ni siquiera sabe si llegaba o no llegaba.

0: Dújar, entretenete un rato, que yo no puedo ya, que me he cansado.
1: Dújar, ¿está bien sancionada la jugada, sí o no?
0: Juan, no remas, ¿eh?
2: Es correcta la que ha tomado el
0: árbitro. Claro, si ya lo ha dicho, Juan, ya lo ha dicho.
1: Pelota para Adama Traoré, ataca el Deportivo de La Coruña, encerrada la Real Sociedad, 37 y medio, segunda parte, 3-2 en el marcador de Anoeta.
0: Andújar, cuando te pida que me ayudes, échame una mano, no me dejes tirado.
1: Salón de Jiménez para Adama Traoré, costado derecho.
0: No lo voy a pastorear yo solo.
1: Ahí sigue Adama, busca posición de disparo, Adama, se sale del área, la pelota a Matucci, ha sacado la Real Sociedad, ojo a la contra de la Real, ojo a la contra de la Real, que estaba volcado el Depor, se va Oyarzabal solo, se va Oyarzabal, se va a meter en el área, Oyarzabal, Oyarzabal, ¡fuera!
3: Ahora sí hay debate.
1: En el mano a mano ha tocado Leo Román.
4: Dios.
1: Ha tocado Leo Román y la pelota córner para la Real Sociedad.
0: Pero
1: la
0: Oyarzabal
1: para la sentencia.
0: Uy, con España eso no lo falla.
5: Se iba solo desde el centro del campo. La carrera también ha sido tremenda.
0: Ya, pero no sé, ¿no? Se la echó chiquitilla la portería.
1: Estaba fresco, ¿eh?
5: Si Leo Román la palmea, es paradón, ¿eh?
1: O sea, yo creo que la toca.
0: Sí, sí, la celebra, la celebra.
4: Que
0: la toca entonces, ¿no?
5: Sí, sí, sí.
4: La toca.
6: Él la saca, Edu, va hacia adentro.
7: Era bien picado, sí, pero.
1: Ahí el córner de Susi, la saca en el primer paro el Depor, prolonga y Jensen, pelota que le va a quedar a Susi para el disparo, con rosquita, pero estaban fuera de juego, venía de posición adelantada. El jugador croata de la Real Sociedad, balón para el Deportivo de La Coruña.
3: Ha tenido todo el tiempo del mundo, Oyarzabal,
0: sí,
3: ¿eh?
0: Es fallo.
3: Y
0: sí.
3: Tenía detrás a Jiménez, que tiene tarjeta amarilla y no le podía tocar.
1: Tenía Jiménez.
5: Sí, pero venía también forzada la carrera.
0: También iba Jiménez ya con el páncreas fuera.
5: Pero no ha decidido mal. Lo que pasa es que Leo Román es que apenas la roza. Fijaos a
6: lo aguanta.
0: Yo creo que ha dudado mucho.
6: Exacto, Alberto.
3: Ha rematado tarde.
6: Lo aguanta muy bien, sí. en el uno contra uno, porque no se vende, no se tira.
0: ¿Qué nos pasa? Esto bueno, en una semifinal del Mundial y le rapamos la cabeza, hombre.
5: Sí, eso es verdad.
3: Ya ves.
6: Claro.
1: Hay partido todavía en Anoeta y está jugando Matucci para Alti, este a su derecha con Adama Traoré, quiere meterse dentro del área ante Sergio Gómez, pone el centro a Adama, segundo palo, va a llegar a Osien, ahí acaba despejando de tijera prácticamente de chilena y Ángel Herrera. Y balón que vuelve a ganar el Depor.
0: 6 de la tarde, 5 en Canarias, lo hacemos rápido. ¡Tren de Radio Estadio! El tren de la pura competición, por ejemplo, el fútbol. Jornada 8, primera división, hay que repasar finales.
5: Sí, señor, Málaga 1, Español 1, Alavés 1, Atlético de Madrid 2, Barça 3, Getafe 0, Real Madrid 1, Villarreal 0 y Elche 0, Celta 0.
0: En nada, cuenta atrás, en Anoeta, Gorka.
1: El remate de Ensongo que se marcha por encima de la portería de Remiro, pero va a ser córner a favor del Deportivo de La Coruña. 40 de juego, segunda parte en Anoeta, Real Sociedad 3, Deportivo de La Coruña 2.
5: Y tendremos más a las 6:30, Betis Osasuna, para las 9, el Racing Valencia.
0: Mañana también a las 9.
5: Levante Sevilla.
0: Vamos a las Vías de Plata, jornada 9, segunda división.
5: Con 4 resultados definitivos ya, ¿vale?
0: Ceuta 1, Sabadell 2, Eldense 2, Córdoba 1, Celta Fortuna 4, Real Sociedad B 1 y Andorra 1, Castellón 0.
5: Y esto lo tiene definido ya y decidido el Almería, Manzano.
8: El signo del partido está claro, solamente falta saber cuáles serán los guarismos que marque el dígito cuando el partido concluya dentro de 2 minutos más prolongación, porque el doblete de Miguel y el tercero de Chirino colocan en ventaja de forma clara y contundente, numérica y futbolística. 2 para el final, Almería 3, Leganés 0.
0: A las 6:30 arranca el Mallorca Las Palmas, a las 9 el Cádiz Sporting.
5: Y mañana 4 en el Día del Pilar, a las 2.
0: Valladolid Albacete.
5: 4 y cuarto.
0: Burgos Granada.
5: 6:30.
0: Oviedo Eibar.
5: El último a las 9.
0: Tenerife Girona. Fútbol Internacional, Fútbol Premier. Partidazo en Anfield, Jesús.
9: Y ojo porque el equipo de Enzo Maresca está intentando asomarse un poquito más al área de Liverpool. Está apareciendo cerquita de la portería de Alisson en el minuto 30, primera parte, Liverpool 0, Manchester City 0.
10: Es dominio alterno y pocas ocasiones de momento. Además en la Bundesliga, minuto 32, Friburgo 1, Schalke 1. Y en la Liga Francesa, minuto 45, Rennes 1, Auxerre 1.
0: Primera Federación.
5: En el 67 de partido, grupo primero, está ganando el Real Avilés en Ponferrada. Está cayendo la Ponfe en casa en el Toralín. Además, 69 de partido, también está cayendo. Sí. Pontevedra 0, Mérida 1. Ponferradina 0, Avilés 1 y Pontevedra 0, Mérida 1. Y acabó ya la eliminatoria de Copa del Rey. Ha ganado el Prat 5-0 al San Rafael. Así que los Potablava van a ser el rival del Athletic Club de Bilbao el próximo 29 de octubre. En el

0: Prat de Llobregat. Los Potablava, Alexis.
1: Claro.
0: Los del Prat de Llobregat son los Potablava.
1: Van como aviones.
0: Claro.
1: Vámonos al baloncesto. Jornada 3, Liga Endesa. Seguimos en el descanso en Vitoria, creo, ¿no, Olga?
2: Sí, seguimos en el descanso. La ventaja de 6 puntos para el conjunto local. 45, Kozner Baskonia. 39, Asisa Juventud.
0: Y también tenemos ya canastas en Miribilla con ese Bilbao, San Pablo, Burgos, Llora, Vasca, la Racha León. Muy buenas.
3: A Racha León, familia de Radio Estadio, todavía no tenemos canastas en el Bilbao Arena en un partido que ha arrancado hace poco menos de un minuto con un grandísimo ambiente, con numerosísima presencia de seguidores burgaleses y, por cierto, con una muy buena relación también con la afición bilbaína para un partido que ha arrancado, como digo, hace apenas un minuto entre Bilbao Basket y Ame Ponsarnau, que recupera a Hilary Linason, y el San Pablo Burgos de Porfifis. Ambos buscan la segunda victoria liguera en un partido que, como digo, todavía no tiene canastas. Bilbao Basket 0, San Pablo Burgos 0.
0: Tiene dos, pero que todavía no las han usado para anotar, digo. A las 7 de la tarde, el último es partidazo, el Barça-Valencia en el Palau.
1: Con las canastas, que sí tenemos, se nos marcha el tren. 6 y 4 minutos, 5 y 4 en Canas, que es Canarias.
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1: Queda un minutito y medio más la propina. Tenemos que liberar al profe Gica, que tiene compromiso televisivo. No podemos retrasárselo. Además, tienen que maquillarle un poquito y tardan un rato. Ponerle guapo. Gica, ¿cómo no?
7: Guapo es un guapo imposible.
1: Sí, tienes un bellezón increíble por dentro, pero lo tienes. Bueno, ¿te vas tranquilo o te vas intranquilo?
7: Me voy intranquilo porque la Real ha dejado el Depor, se ha confiado demasiado. Edu, con 3-0, le ha dejado al Depor meterse en el partido. Con este penalti que luego pita la expulsión, que para mí no lo es, porque en Songo nunca hubiera llegado al balón. Pero bueno, la Real debe mirar esto, porque no es la primera vez que le pasa. Y te puede pasar con el Depor o con el Elche, pero si te pasa un partido grande, pues no sería bueno para la Real. Pero bueno, he visto cosas muy buenas también, Edu. He visto un buen Susic, he visto Zakarian, he visto Guedes, he visto John Martín, así que hay esperanzas de aquí al futuro para mí.
1: Un abrazo, Chica.
7: Abrazo, chao.
1: Chao, arrivederci.
8: Por el agarrón, desde Samatucci a Mikel Oyarzabal. Sí, a Matucci, el italiano, creo que es, ¿no?
1: Igual, le coge por la cintura. Si es que, los futbolistas no pueden agarrar, porque los árbitros no son capaces de medir la potencia ni los newtons. Ven las manos en la cintura y un tío que se va a la calle. ¿Y qué vas a hacer, Juan? Es que no te queda otra.
9: No, me parece muy claro. Hay que pitar la falta y hay que expulsar al jugador.
1: Claro.
9: Es un manifiesto.
1: Si es que no hay más.
9: Que no le puede echar culpa a ningún árbitro por eso.
10: Pero esta no tiene nada que ver con la otra, esta es clarísima.
9: Está clarísimo, y la otra es lo mismo. Él ve
10: no,
9: que hay una garrón y que está cerca de la portería.
10: La otra no, y además la habéis dicho vosotros.
9: Me queda la duda.
10: Si de repente habéis cambiado de opinión en los últimos 10 minutos, vale.
9: Pero una apreciación, y yo ahí iré a favor del árbitro siempre.
0: Antes que ir a favor de Alessio y yo también, ¿eh?
10: En fin, vale, da igual. Contra todo y contra todos.
0: Contra todos.
10: Como siempre.
9: Luego me dice.
8: Pues igualdad numérica.
0: Con
8: la expulsión de Amatucci.
10: vaya roja, macho. Es que es increíble.
1: 6 han añadido, pone, Taberna, creo.
11: Sí, 6 ha mostrado.
12: Listísimo Oyarzabal, ¿eh? Le coge la posición.
1: Y se va al suelo.
12: Se pone delante y en cuanto le toca.
1: Nada más notar la caricia y dice, anda, ya verás que Amatucci baja al Rinchi. Está cayendo y dice, Amatucci baja al Rinchi.
12: Ya ves.
1: Nada más bajarse, que sí.
8: Un saque de portería, insisto, de un saque largo de Remiro.
1: Sí.
8: Del fútbol más básico que hay.
12: ¿Ves? Aquí sí que entiendo que haya. Roja, porque es fuera del área.
9: Y en los agarrones, mira.
8: Y ahora hay problemas por dónde sitúa.
9: Si en vez de ser, mira, si en vez de ser la
1: con la pierna, no es roja. Claro.
9: Es con la pierna. Solamente se pita el penalti y no se expulsa.
1: Lleva razón, Andújar, ya lo sabe. Pero esta gente no quiere enterarse, Juan, no quieren.
12: No, si eso de ir al reglamento y demás, pero que.
1: ¿A ti te parece?
12: A mí no me convence el tema.
8: Cuidado, la pelota para Oyarzabal, córner, saque de esquina para la Real Sociedad, tocó en cortito Sergio Gómez para el disparo de Oyarzabal, que sigue quejándose a Selma Espinosa.
11: Sí, no está de acuerdo con la distancia.
1: No está lo suficientemente bien la barrera, ¿no? Dice.
11: Eso es.
8: No estaba a distancia.
1: Bueno, y es que además se le adelanta un montón, es que eso no vale. Claro, es que eso no vale. ¿Yo para qué pongo ahí la barrera si luego te adelantas? ¿Quién ha

0: sido Jiménez, anda,
1: Jiménez
2: y Ricky Rodríguez.
3: Contra todo y contra todos.
0: Contra todos. Sois una isla, Alexis.
4: Sí. Si es Jiménez, que tiene ya una tarjeta.
5: A la esquina juega la Real Sociedad, la pelota de Oyarzabal con Susic. Oyarzabal entre tres, acaba perdiendo el esférico, se la queda ahí Mario Soriano atrás. Sobre Leo Román viene la presión Oyarzabal. Leo Román que recorta, la entrega de nuevo para Mario Soriano. Este más a la derecha para la salida del Depor. Cambia la orientación del juego con ese balón que directamente va a ir a las inmediaciones de Remiro sin problemas para el cancerbero de la Real Sociedad. Dieron seis de prolongación, hemos cumplido ya prácticamente tres. Aunque igual nos vamos a uno más, ¿eh?, después de la expulsión.
6: Sí, hasta que marque el Depor.
4: Sí, aquí. No te quepa la menor duda.
5: Pelota de Alejandro Remiro en el saque, en largo, buscando pues ahí.
0: Vamos a aprovechar, perdóname Gorka, que tenemos ya final en Almería Manzano.
7: Acabóse el partido en el Estadio de los Juegos. Dominio total y absoluto. Prácticamente podríamos decir que no ha habido rival enfrente. Un doblete de Miguel y otro de Chirino colocan un resultado que incluso podía haber sido más amplio. Final del encuentro, Almería 3, Leganés 0.
0: Seis victorias consecutivas del Almería, tres derrotas seguidas del Lega. Madre mía, cómo se ha echado a perder el equipo pepinero. El Almería segundo, 21 puntos, empatado con el Eibar en cabeza. El Leganés decimoquinto con 11, a la misma distancia del descenso que del playoff, a 3. Cerramos con la ficha, Manzano.
7: Pues 13.837 espectadores han acudido a la cita. El colegiado catalán ha mostrado amarilla a Javi Muñoz y Nico Melamed por parte de la Almería, a Franquesa, a Marvel, a Montero, a Ketsta y a Millán por parte del Leganés, a Gonzalo Romero Freisas. Le ponemos un 7.
0: ¿Algo de Morata?
7: Que ha recibido un aplauso y que no ha visto puerta hoy tampoco.
6: Y poco más.
0: Ay. Abrazo, Juan Antonio.
7: Hasta luego, chao.
0: Dos minutitos. Madre mía, qué nervios. Gorka.
5: La pone Mario Soriano al área. Prolonga Eden. No llega en Songo al remate. La peina hacia atrás. Ochien. Se la queda Adama Traoré para el Depor. Ante Sergio Gómez. Sigue Adama pegadito a la línea de cal. Parte derecha del ataque del Depor. El último a tocar fue Oyarzabal. Saque de banda para el Deportivo de La Coruña. La pone de nuevo Adama Traoré. Atrás para Alti. La pide Mario Soriano. Ahí va a llegar por el centro. La pelota de Mario Soriano. Presionado por Lucas Susit. Mario Soriano en corto lo hace para Ricky. Ricky a su derecha para Alti. Va a buscar el centro al área. Alti intenta llegar Ede. Consigue cabecear. Nero directamente fuera en la puerta. Pelea con Zubeldia. Saque de portería. Y respira la Real Sociedad.
8: Sí, la Real ha metido tres centrales. Zubeldia, John Martín y Mamadou Sarr. Y ha entrado Héctor Ford como lateral derecho.
5: Pelota para Alejandro Remiro en el saque de portería. A punto de llegar al 50. Hay que irse hasta el 51 y un poquito más seguramente.
6: Sí, sí, hasta el 60 no vamos ahí. Hasta el 60. Venga, vamos hasta el 60. No vaya a ser que sean pocos.
8: ¿Has quedado para cerrar, Alexis?
6: No, yo no he quedado. Venga.
5: El pecho. Ahí Leo Román.
0: Ni ha quedado ni cena, Gorka, digo Iñigo.
6: Nada, nada. Venga, vamos hasta que haga falta, venga.
8: Cuando juega la Real se le cierra el estómago.
6: Si nos metemos en el partido del Betis, no pasa nada, venga.
5: Juego el Deportivo de La Coruña. Balón para el conjunto gallego. Tiene que retrasar el esférico Ricky sobre su guardameta, sobre Leo Román. Melón en la derecha para Alti. Presionado por Ochien, no consigue sacar la pelota ahí Alti. Sigue Ochien ahí, pero la pelota acaba llegando a Mario Soriano. Entre líneas para Ensongo. Frontal del área, busca el disparo. Ha tapado John Martín.
0: Verás.
5: Pelota que se queda. Oyarzabal. No tiene prisa Oyarzabal, se va a la esquina. Ahí ahora sí pone a correr a Sergio Gómez. Ojo que puede llegar el cuarto de la Real. Ahí se va Sergio Gómez, se va a frenar, se va a ir al córner.
8: Se va al córner.
5: Se va al córner a perder tiempo Sergio Gómez con el
6: tiempo. No, pedimos perdón.
5: Va a perder la pelota. ¿Por? Ahí Sergio Gómez con Mario Soriano cayó al suelo. Es balón para el Deportivo de La Coruña. Es balón para el Depor, la pone rápido. Alti que se marcha de la marca de Ochien. Pone la pelota arriba. La carrera tiene que salir Remiro de su área. Golpea Remiro arriba. La quiere ganar Adama Traoré. Lo hace, cae al suelo Adama. No hay nada. Pelota que gana la Real Sociedad. Esto es un correcalles absoluto. Pelota que juega Mamadou Sarr. Pita la grada de Anoeta. Pelea de Ochien con Jiménez. Ha caído al suelo ahí Alti. Sigue el juego, es falta sobre el defensa del Deportivo La Coruña. Tiempo cumplido, todos los banquillos de pie, Íñigo.
8: Sí, sí.
5: Aquí no se mueve nadie.
8: Va a ser la final de Copa.
5: Pelota de Leo Román arriba. Saca de cabeza John Martín, la va a pelear y la va a ganar Adama Traoré. ¡Se acabó!
6: No, no, da 10 minutos más, venga.
5: Ganó la Real Sociedad. Real Sociedad 3, John Martín, Zakaria Niguedes. Deportivo de La Coruña 2, Mario Soriano y Yeremay de penalti.
0: La Real en posición europea es sexta con 13 puntos. El Depor se queda en octavo lugar con 10 puntos. Lo próximo para ambos, precisamente la Real tiene que jugar en la Europa League. Tiene que visitar al Unión Saint-Gilloise el jueves 7 menos cuarto. Y también visitar en Liga domingo 6 y media al Málaga. El Depor recibirá en Riazor viernes 9 de la noche al Levante.
7: ¡Qué de caras aliviadas se ven en el verde de Anoeta, Íñigo!
8: No lo sabes tú bien, no lo sabes tú bien. Jugadores en el suelo tirados, celebrando la victoria y respirando después de ese susto que ha tenido la Real en la segunda parte. Antonio Hidalgo se ha ido, lo puedo decir, ¿no? Jugando en arameo, muy enfadado. Veremos aquí en rueda de prensa el técnico del conjunto coruñés, muy enfadado Antonio Hidalgo. Y la pena de los jugadores del Depor, porque se han quedado a orillas de conseguir un punto aquí en Anoeta. Alegría local. E insatisfacción de visitante en el final del partido aquí en el Estadio Donostiarra.
7: Muy competido al final este partido, ¿eh? Y con un 3-0 de la Real que no nos esperábamos. Y luego mira, pim pam, el 3-2 y sufriendo. Cerramos arriba, Gorka.
5: Pues con esa victoria 3-2, 3-0 ganaba la Real Sociedad con los goles de John Martín, Zakarian y Guedes, pero recortaron distancias primero Mario Soriano y después Yeremay desde el punto de penalti. Sesma Espinosa, el colegiado riojano, que mostró tres cartulinas amarillas, la vio Yangel Herrera en la Real y también además de David Mella y de Jiménez, José María Jiménez en el Deportivo de La Coruña, y dos rojas, una para cada vivo, Pablo Marín en la Real y a Matucci en el Deportivo de La Coruña, a expensas de lo que, de cómo ha estado el colegiado Sesma Espinosa en esa jugada polémica del penalti y expulsión a favor del Deportivo de La Coruña. Le voy a poner un 6 hoy a Sesma.
1: ¿Un 6?
5: En el encuentro en Anoeta al que asistieron 33.644 espectadores.
7: Aquí lo has puesto todo. Venga, descanse un poquito, Gorka, que ya no te van a martillar los oídos. Venga, un abrazo.
5: Un abrazo.
7: Venga, Rubandido.
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0: minuto, pasan de las 6:15 de la tarde, 5:15 en Canarias. Es tiempo de analizar y de que tú también lo hagas, si te apetece, amigo, amiga oyente. Notas de audio al 608-038-447.
1: Se nos iba el profe Chica Crayovean un poquito intranquilo, pero al final el 3-2 ya ha dado esa victoria a la Real, que ha sido acreedora, yo creo, al final. Hemos visto un buen Depor, una buena versión en la segunda parte, pero no podemos calificar que no sea inmerecido el 3-2. José, no sé tú qué dices.
2: A ver. Por un lado, el Deportivo es un equipo que no tiene mucho gol. Entonces, sin Aubameyang. Entonces, cuando te meten tres goles ya se te complica muchísimo el partido. Aún así, el Depor no le ha perdido la cara y de 3-0 se ha puesto 3-2 e incluso ha podido soñar con el empate. Buen partido de Mario Soriano, dirigiendo todo desde el centro del campo, luego ayudado por Amatucci hasta su expulsión. Y el Depor ahí es cuando Mario Soriano, Ricky Rodríguez y Amatucci generaron en el centro del campo, también buena Adama Traoré entrando desde el banquillo, pues con eso han conseguido entrar al partido. Tuvieron también un buen inicio. Luego, en su mayoría, creo que ha sido un partido más o menos equilibrado, pero la Real tuvo 15 minutos muy buenos en el primer tiempo y eso le llevó a ponerse con 2-0 y en un contragolpe de la segunda parte ponerse incluso con 3-0 por delante con el gol de Guedes. Lo dicho, creo que la Real ha estado mejor de cara a portería que en cuanto a sensaciones. Muy bien los centrales, por cierto, Mamadou Sarr y John Martín, que me lo dejaba. Y el Depor, más insistencia y calidad.

0: calidad que otra cosa, porque gol tiene poquito.
1: Soy Calcho, gracias por tu análisis. Te deseamos una buena tarde de domingo. Te escuchamos en los próximos partidos.
0: Igualmente, abrazo fuerte.
1: Alexis, ¿cómo está tu alivio después de ver ahí el sufrimiento? ¿Te ha salido alguna cana o no o qué?
2: Hombre, ¿cómo le va? Bueno, el partido ha sido parte de todo. Ha sido un partido bonito. Ha habido muchos goles, como los está viendo en casi todos los partidos de la Real esta temporada. Creo que hemos visto una buena versión del Depor en la primera mitad y en el tramo final de la segunda parte. Hemos visto el primer gol de un crack en primera división, que es Yeremay. Lo ha hecho en Anoeta, y creo que la victoria de la Real es justa. Y creo que el árbitro ha hecho mucho para que el Depor, no digo que lo haya hecho queriendo, evidentemente, aunque lo pienso, para que el Depor estuviera metido en el partido hasta el final, porque no hay por dónde pillar sobre todo esa historia del penalti y la expulsión. Pero bueno, no pasa nada, ahí estamos, sextos en Europa League, y a por el que venga el siguiente.
1: ¿Qué decimos de Sema Espinosa, Juan? Así con un criterio un poquito equilibrado para compensar.
2: Sí, a ver.
3: La decisión importante ha estado correcto y acertado. Ha podido tener algún pequeñito error de apreciación en alguna falta o en algún saque de esquina que ha señalado saque de puerta, pero la realidad es que en las dos acciones importantes de la expulsión y en el penalti ha tomado decisión acertada. Y la próxima jornada, sé que a Sema Espinosa le vuelven a dar otro partido.
1: Muy bien, Juan, muy bien. No has convencido a Alexis, pero muy bien. Tenemos descanso en Anfield. Mía, Jesús.
4: Se acabó la primera parte, había empezado mejor el Liverpool, pero echó mucho de menos a las bajas en ataque, a Szoboszlai, a Isak, a Gakpo. Los tres están no disponibles hoy, y a partir de ahí, a partir de los problemas para convertir, sobre todo con un gran Víctor Muñoz que ha estado un poco solo en ataque, ha ido poco a poco creciendo el equipo de Enzo Maresca, y ha acabado la primera mitad dominando el choque, aunque también con problemas para crear peligro. De momento, empate tablas, Liverpool 0, Manchester City 0.
5: Está tímido el partido por rescatar algo de los de Iraola. La presión, que es un arma fundamental en su esquema, ya funciona, al menos en los primeros 20 minutos han conseguido agobiar al Manchester City. A partir de ahí han ido creciendo en el partido los visitantes, con Enzo, con Anderson, trazando posesiones más largas, pero no ha habido una gran ocasión para ninguno de los dos equipos.
1: Descanso, sin goles, hemos escuchado a los profes, queremos escucharte a ti.
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1: Nos tenemos que centrar en el básquet, en el turno de merienda, pero antes tenemos que apagar algunos rescoldos, bueno, o vamos a intentarlo, porque ayer nos fuimos con polémica por la actitud del Real Madrid, por el resultado que vimos al final en el Bernabéu, por la negativa a comparecer en rueda de prensa de José Mourinho, por el enfado de Vinicius, por la petición de perdón un poquito exigua, un poquito parca, un poquito insincera. Y porque en el Real Madrid sigue habiendo cabreo con el universo en general, o acotamos. Alberto Pereiro, buenas tardes.
13: Hola, familia, ¿qué tal? Muy buenas. Mira, voy a contarte lo último que me han dejado caer hace más o menos una hora. Es verdad que ayer Vini, cuando llega al vestuario y todo el mundo ha visto la jugada repetida, no tiene más narices que pedir perdón. Y ahí empieza el sentir de Mourinho en su cabeza de que no debe aparecer en sala de prensa, no solo por calentarse por el tema arbitral, sino por no tener que poner una vez más a Vinicius en su sitio. Dos, me insisten en que Mourinho, cuando va al...

0: la celebración del gol, a acercarse primero a Vini y luego a hablar con Mbappé, no va en tono de qué alegría por el gol de Vini, sino a echarle la bronca porque ha visto la jugada él en primera persona, que le pasa justo en la línea de centro del campo, y él entiende que ese gol se va a anular. Ya te digo, son teorías. Mourinho ayer estaba mosqueado tanto con el árbitro durante el partido, en esa performance que tanto comentamos durante el encuentro, como con Vinicius por dejar a sus compañeros con 10, y de ahí la negativa sumada a la polémica arbitral de no salir a sala de prensa porque no quería tirar más piedras sobre un saco que lleva Vinicius encima en la suplencia del partido de ayer, que ya era bastante considerable. Vamos a ver cómo evoluciona la situación. Está Juan por ahí, yo he hablado con él esta mañana para preguntarle la horquilla, que es la misma que barajan en el Madrid, una vez que en ese acto arbitral de Isidro Díaz de Mera se ve que en la última frase de todas es sin disputa del balón de por medio, así que eso anula la posibilidad de que sea un partido y la horquilla debería ser de 2-3, o sea que se pierda el partido frente al Sevilla, el partido frente al Barça y probablemente el partido frente al Valencia de la semana siguiente. Vamos a ver cuál es la resolución, que la sabremos cuando estemos en Roma, porque el Madrid se va a marchar el martes y va a entrenar en Valdebebas para solo dar la rueda de prensa en el Olímpico de Mourinho y un futbolista. Ahí le preguntaremos al técnico portugués por qué ayer no quiso aparecer. Pero ya te digo, lo que me comentaban hace un rato es que, uno, Mourinho va a la celebración del gol para decirle a Vini, cuidado, que va a pasar esto, y no me ha gustado un pelo lo que acabo de ver, más que lo que sentíamos en primera instancia, que era una celebración conjunta, y dos, que el no salir a sala de prensa, aparte del mosqueo arbitral, es por no echarle más leña al fuego en el caso Vinicius, que bastante capítulos lleva lo que va de temporada.
1: Mira, Guardiola dijo hace muchísimos años que era el puto amo en la sala de prensa, y yo creo que llevaba muchísima razón. El portfolio de coartadas de José Mourinho es inagotable. O sea, él puede tener menos energía por la edad,
0: puede tener,
1: puede tener menos ganas también por la trayectoria, porque dice, ¿para qué voy a estar yo todo el día ahí con el machete si yo ya no tengo esa necesidad? Tengo mi banco, mis cositas aseadas, mis inversiones, mi currículum hecho. Pero creo que en coartadas está en un momento absolutamente exuberante. Las tiene de todos los colores. Las va a tener para octubre, para noviembre, para diciembre, para enero. Si consiguen el triplete, el sextete y el cuartete. Si no consiguen nada, si le encumbran, si le renovan por 15 años, si lo echan en diciembre. O sea, va a tener coartadas para todo. En coartadas,
2: sí, pero las imágenes,
1: yo no conozco
2: las
1: a nadie mejor que José Mourinho. Me parece que es brillante para esto, para lo bueno, para lo... ¿El qué? ¿Qué?
2: Que las imágenes le desmienten, porque si tú vas a echarle la bronca a un jugador, desde luego tú no tienes la cara sonriente y reluciente que tenía ayer Mourinho mientras estaba celebrando el gol. O sea, realmente eso de que fue a echar la bronca a Vinicius...
0: Y no veo una cara súper sonriente, ¿eh?
1: Yo no recuerdo.
2: Que no ves una cara súper sonriente, se estaba votando con los jugadores.
1: Yo no recuerdo.
0: Bueno, porque es un gol, pero a mí lo que me han comentado esta tarde es eso. Yo lo digo porque son mil hipótesis,
2: y ayer lo que le dijo,
0: Mourinho...
2: Ayer lo que le dijo Mourinho a un compañero, que además es amigo mío, es: si voy a rueda de prensa no estoy en el clásico.
0: Sí, sí, ya lo dijimos ayer por la noche, que él no quería aparecer.
2: O sea, que eso no tiene nada que ver con echar la bronca a Vinicius, porque por echar la bronca a un jugador tuyo no te sancionan.
0: Alexis, una cosa, he dicho que él no aparece en sala de prensa por dos temas. Uno, por no echarle ya al fuego en el tema arbitral, y dos, por lo de Vini. Es verdad que ayer Alberto Fernández comentó en la parte final del Radio Estadio que Mourinho no quiere aparecer por eso, es solo por el tema arbitral, y a mí me añaden esta historia en el día de hoy. ¿Te la puedes creer o no te la puedes creer?
1: Oye,
0: yo lo que
1: y,
0: sí
1: sé. Y va, ¿no va a fichar el Madrid un caranca para estas situaciones? Qué raro, ¿no?
2: Bueno, esa es la de siguiente momento, ya, que salga el segundo.
0: Claro. Ya te digo que con que dirá va la cosa como va, y punto número dos. Hay uno ofreciéndose en todos los ámbitos. Va a Valdebebas, va al Di Stéfano, va al Bernabéu. Que es Sergio Ramos, que ya no sabe cómo aparecer por el Bernabéu. Entonces yo lo veo muy complicado pero bueno, querer sería tiene cosas.
1: Sería un gran apagafuego, Sergio Ramos.
0: No, sí, la verdad es que sí.
1: Pero un abracito, nos escuchamos.
0: Un beso para todos, chao.
1: Champions, el martes en Madrid ante la Roma. Antes llegarán los compromisos de Barça, de Atleti y de Villarreal.
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3: Venga, vamos a escuchar a los oyentes del Radio Estadio antes de que arranque lo de la cartuja. 608-038-447. ¿Tú cómo lo ves, eh? ¿Cómo lo ves?
4: Hola, Radio Estadio. Hola. A ver, cada semana que pasa estoy más convencido de que esta liga está condicionada. Anda. Pero totalmente, señores, totalmente. Para que no la gane el Madrid, sobre todo el Madrid.
5: Sobre todo.
4: Y si el señor Tebas quiere que el Madrid vaya a jugar con el Castilla, contra el Barcelona, pues nada, que sigan sacando tarjetas amarillas y rojas y que sigan sancionando a jugadores, para que lo tengan más allanado todavía, ¿vale? Un saludo a todos.
3: Un saludo, caballero.
4: Hasta luego.
3: Adiós.
6: Se han enfadado, ¿eh? Buenas tardes, Rachel. Buenas tardes. Aquí, Juan de Buera.
3: Pues
6: nada,
3: Juan.
6: ¿Qué pasa, Juan? No sé cómo Juan. De verdad el señor Florentino consciente, al muchacho que ha hecho el contrato de su vida 6 añitos más, ese, sin disciplina, sin nada, que tiene estropeado al Madrid. De verdad, no lo entiendo. ¿Cómo el señor Florentino Pérez no se vaya? De verdad. Muchas gracias, Radio Estadio.
3: Muchas gracias, Juan.
7: Adiós, Juan. Buenas tardes, señores de Radio Estadio. No sé qué opina de Mr. Chic, del peluquero que hoy en día tiene el Madrid, que agarra por los pelos al que le dé la gana. Venga, un saludo para todos. Saludo. Vamos a ver cuántos partidos le pones de su
8: pelo. Díselo al primer oyente, que por lo visto un complot todo.
7: Lo sancionaron con 3 partidos. Vamos a ver si hay Negreira o no. Venga, un saludo.
3: Un saludo, amigo. 608-038-447. Está la cosa tensa con el Vini, ¿sí?
5: Bueno, que nos pueden mandar todos los mensajes que quieran, ¿eh? Siempre con señal de respeto, ¿eh? Que sabemos que el fútbol a veces nos eleva un poquito las pulsaciones y el tono, pero las palabras gruesas las intentamos evitar, ¿eh? No. Aunque sé que la mayor parte de la gente las utilizamos en nuestro día a día, aquí las intentamos evitar.
3: Por lo menos en la audiencia del Radio Estadio estamos contentos, ¿eh?
5: Absolutamente, más orgullosos.
3: 6:30, 5:30 en Canarias. El tren de Onda Cero, el tren del deporte en vivo. El tren que te sigue llevando, como no, a todo lo que está ocurriendo en esta jornada, que es la número 8 en Primera División. Ya tenemos aparcaditos de esta tarde domingo, 2 vagones.
9: Elche 0, Celta 0 y Real Sociedad 3, Depor 2.
3: Todavía estamos en los prolegómenos del arranque del tercero, todavía en esa estación de Santa Justa, esta vez con la sucursal en la Cartuja, Jiménez.
10: Ahí están con la foto todavía los jugadores del Real Betis Balompié. Además, se va a guardar un minuto de silencio en memoria de Juan Calle Martínez, que fue directivo del Betis en los años 80, así que esto va con un poquito de retraso. En un instante arranca aquí el Betis Osasuna.
3: Uno más para esta noche en el Sardinero, a las 9 el Racing Valencia.
5: Venga, que nos vamos al fútbol de plata, que estamos en la jornada número 9 de Segunda División. Aquí también tenemos ya 2 partidos concluidos.
3: Andorra 1, Castellón 0 y Almería 3, Leganés 0.
5: A punto otro más desde Palma.
3: Y somos el Mallorca, Unión Deportiva Las Palmas, todo tuyo, Paco Muñoz. Muy buena.
11: Saludos desde Somos, 24 grados a punto de iniciarse el partido, duelo isleño, malas horas para ambos equipos. Las Palmas en 3 partidos, un punto también el Mallorca en 2 jornadas, recupera a Valle entre Luis García, no está Gese en la Unión Deportiva, va a pitar a Gorka Etayo Herrera, se inicia el partido, saca de centro Pablo Torre, Mallorca 0, Unión Deportiva Las Palmas 0.
5: A las 9 el último de hoy, en la tacita Cádiz Sporting, y ahora recordamos que tenemos un partidazo sin goles en la Premier, no hay movimiento de redes en Anfield, Jesús.
12: De momento todavía no comienza la segunda parte, sin goles, Liverpool 0, Manchester City 0.
13: Además, en la Serie A, minuto 31, Sassuolo 0, Milan 0, está jugando como titular Mario Gila. En la Bundesliga, al descanso, Friburgo 1, Schalke 1, y en la Liga Francesa, minuto 59, Rennes 2, Auxerre 1.
3: Primera Federación.
9: Acabó en el grupo primero el Ponferradina 0, Real Áviles 2 y el Pontevedra 1, Mérida 2. Y ha arrancado 16, primera parte, grupo segundo, el Europa 0, Algeciras 1.
3: Baloncesto Endesa, jornada número 3, ya creo que estamos a puntito de último cuarto en el Buesa, Olga.
14: Sí, se cerró el tercer cuarto con la máxima ventaja del encuentro, más 12 para los vitorianos, a punto de arrancar el último cuarto, Kostner, Baskonia 6-8, 5-6 para Assisa Juventus.

0: De Álava nos vamos a Vizcaya porque estamos ya en el Ecuador de ese segundo cuarto en Miribilla. John.
1: Pues sí, en Bilbao siguen las canastas y esta vez sí que con puntos, porque después de un primer cuarto que ganó el San Pablo Burgos, ahora lo lidera el partido el Bilbao Basket. Quedan 4:58 para llegar al descanso. Bilbao Basket 33-31 San Pablo Burgos.
2: Uno más para las 7 de la tarde, en menos de media hora, Barcelona-Valencia.
0: Tren de las y media, para que sepas que tenemos más deporte todavía en Fútbol Sala.
2: Acaba la quinta jornada de la Liga Nacional de Fútbol Sala con el Peñíscola 3, Córdoba 4, líderes con pleno de puntos, Palma y Jaén en descenso sin sumar todavía, el Sota un puntito del Sala 10 Zaragoza.
0: En atletismo,
2: Kipchoge se exhibe en Melbourne y vuelve a ganar un maratón 3 años después. Anda. El keniata ha sumado su 17ª victoria en esta distancia y tiene 41 añitos ya, ¿eh? Por cierto, tras Ciudad del Cabo y Porto Alegre, esta es la tercera cita de su proyecto personal de Kipchoge. Pretende correr un maratón en cada continente a lo largo de 3 años.
0: 17 maratones vencidos ya. Madre mía, qué tío.
2: Tremendo.
0: En béisbol,
2: hazaña del béisbol español para meterse en el preolímpico. Hemos ganado a Italia, una selección con mucho mejor ranking que la nuestra, y vamos a luchar en noviembre, pero ya del próximo año, por una plaza en los Juegos de Los Ángeles 2028. Por soñar, ¿verdad?
0: Hombre, hay que soñar con, nunca, claro que sí, con el bate ahí un poquito. Con el béisbol se nos marcha ese tren hasta ahora. Que ya son las 6:34.
2: No falta que sueñes con el bate.
0: Claro, ¿cómo lo voy a soñar?
2: ¿En la mano?
0: ¿Y cómo lo
2: levantado?
0: ¿Y cómo lo hacemos?
2: Ah, bueno, pues también.
3: Claro que sueñe con lo que quiera, hombre.
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0: Merisher. Bueno, ya tenemos aquí el turno de merienda presidiendo el Radio Estadio Dominical. Acaba de ponerse en marcha lo de Sevilla. También tenemos fútbol en Pamplona. Tenemos ya heredado el fútbol de Liverpool, el baloncesto en Vitoria y también en Bilbao. Y están aquí los profes también, como no, para darle todo su cuartelillo al equipo sevillano y al equipo navarro. ¿Cómo está el portero? Gonzalo Gutiérrez, buen hombre, buenas tardes.
7: ¿Qué tal? Muy buenas tardes. Pues estoy muy bien. Vosotros muy también, bien, también. Se os ve bien, ¿eh? Hoy.
0: ¿Sí? ¿Se nos
7: hoy.
0: Ve bien,
7: hoy.
0: Hoy. Bueno, sí. Es que nos vienes con buenos ojos, hombre.
7: Sí, es verdad. Es verdad, pongo yo mucho de mi parte.
0: Vamos. ¿Vamos a ver un buen partido?
7: Vamos a ver un buen partido, seguro que sí. Son dos equipos, sobre todo el Betis, que lo viene haciendo muy bien en la presente campaña. Eso es una, da la sensación de que le falta terminar de despertar, pero los dos equipos son equipos que siempre juegan para ganar. Son dos equipos que no especulan. El Betis ha conseguido dar continuidad a las buenas temporadas que está haciendo. Aquí pues todo el mérito del mundo para Pellegrini. Y luego individualmente a jugadores que son fundamentales, como son Isco, Fornal, Abde, Riquelme. Y después lo que ha llegado, por ejemplo, Fran García, para el lateral izquierdo, le sigue dando esa profundidad y ese equilibrio defensivo. Creo que es un equipo muy compacto, muy bien trabajado, con un grandísimo guardameta que lo hemos visto recoger un premio ahora previo al partido, y enfrente lo que pues Osasuna, que termina, como digo, de no, para mí, de no ser lo robusto defensivamente que necesita, porque es un equipo que una vez que tenga eso bien armado, después es que en cuanto consigue pasar de tres cuartos y la gente de arriba juegue y participe, es un equipo muy interesante, siempre muy dependiente de Budimir, pero Ramis, sea por lo que sea, no está consiguiendo esa estabilidad defensiva, que es lo fundamental. El equipo ha encajado ya 13 goles en lo que va de campaña, que son muchísimos para 7 partidos. Y a ver si va mejorando poco a poco el nuevo técnico de Osasuna.
0: Querido Alberto López Frau, ¿cómo está? Frau, buenas tardes.
8: Muy bien, hola Edu, amigo, hola a todos.
0: ¿Coincides más o menos con la previa del portero o eres más tiquismiqui con este partido?
8: No, coincido absolutamente con Gonzalo.
7: Pues otra cosa, venga.
8: El Betis da gusto verle de medio campo hacia adelante. Es un equipo que es talento puro, la verdad. La línea de tres hoy sin Anthony, incluso con Riquelme, Isco, Abde, pues no está al alcance de muchos equipos de primera división. Con el Cucho, que tiene el aliciente de que tiene la competencia de Parrot y tiene que hacer muy buena temporada si quiere jugar ahí. Parrot en la ventana de selecciones ha dado gusto verle, la verdad. Es un delantero muy completo hoy con 3 novedades en el 11. La vuelta de Diego Llorente, la presencia de Isco, a ver si ya definitivamente le respetan las lesiones después del último año y medio y podemos ver un Isco con continuidad. y la citada de Riquelme. Y enfrente un Osasuna que, como bien decía Gonzalo, la verdad es que no está haciendo buena temporada, no gana desde finales de agosto, un punto de los últimos 12 posibles el conjunto de Luis Miguel Ramis. Hoy vuelve a línea de cuatro atrás tras los tres centrales fallidos ante el Rayo, la vuelta de Torró al mediocampo, que me parece de mucha garantía junto a Moncayola, y hoy con dos puntas en el 4-4-2 típico de Ramis,

0: con Budimir y Raúl García de Aro.
1: Alexis, los Betis Osasuna, ¿qué te seduce?
2: De 12 años lleva Osasuna sin ganar en campo el Betis. La última victoria la consiguió con Xavi Gracia, el amigo de Yika, con goles de Roberto Torres y un gol en prueba puerta de Jordi Figueras. El gol del Betis lo marcó el eterno Jorge Molina, que se retiró hace muy poquito del fútbol. A partir de ahí han sido prácticamente todo victorias del Betis, algún empate que ha sacado Osasuna en un encuentro que hace 21 años fue una final de Copa del Rey. Que se decidió en la prórroga. El gol de la victoria del Betis lo marcó Dani, un jugador que tuvo un ingreso fulgurante desde la cantera en el Betis. Hizo muchos goles en primera división. Por aquel gol que consiguió en esa final se convirtió, pues eso, en una leyenda del beticismo. Y sin embargo tuvo una carrera profesional muy corta. La carrera de Dani duró apenas 10-11 años. Se retiró en el Atlético Baleares en segunda división B, y es un jugador que prometía muchísimo, fue internacional en sub-20 y en sub-21, pero no sé, desapareció muy rápido de la élite y luego desapareció muy rápido del fútbol profesional, no sé en qué andará ahora.
1: Pues no te puedo ayudar, porque no, pero me acuerdo de él, que era muy finito y es verdad, sí, que era un jugador muy...
2: Y era
1: muy,
2: bastante polémico,
3: además,
2: era
3: un muy tío...
1: Muy de la escuela Betis.
2: Sí.
1: Andújar, y pitando en Sevilla, tenemos ya al amigo Muñoz, ¿verdad?
4: Sí, hablamos del colegiado más joven de la primera división, su cuarto partido. Sigue el juego de cerca y es bastante correcto lo disciplinario. Si hay complicaciones, Iglesias, Villanueva y Artía Arias, que los tenemos en el bar, le pueden ayudar.
1: Ojalá, Juan, ojalá. 608-038-447 para que tú también te sumes si te apetece. Sigue Dani, sigue por ahí haciendo sus cositas y juega de vez en cuando con los veteranos del Betis, por cierto.
5: Los veteranos del Betis.
1: Lo está intentando precisamente el equipo local. Cuidado, Jiménez.
6: Sí, la verdad es que es el único que de momento maneja el balón, el equipo verdiblanco. Y sí, Dani está por aquí. Y por cierto, hay que contar bastantes cosas que han ocurrido antes del inicio del partido.
7: Ha habido tres homenajes, uno al equipo infantil B del Real Betis Balompié, que ha ganado el prestigioso torneo, la Liga FC Futures, torneo internacional en Miami. En la final ganó 2-3 a River Plate. Los chicos se lo han pasado en grande ahí en el césped. Ha habido homenaje también a Mar Roca por sus 100 partidos. El presidente Ángel Haro le ha entregado el cuadro con su camiseta y ese número 100. Y como comentabais, se ha llevado un trofeo Álvaro Valles. Es el trofeo al mejor portero de la Liga del mes de septiembre, que no se lo ha entregado cualquiera. Se lo ha entregado nada más y nada menos, un auténtico símbolo, un mito en el Betis, don José Ramón Esnaola.
1: Toma ya, Esnaola, menudo era este Juan, madre mía, tú sí lo has visto, nosotros no, pero no, era buenísimo.
4: Buen portero y mejor persona.
1: Esnaola.
6: Histórico, era protagonista en aquella tanda de penaltis en la Copa del 77.
1: Dos cromos tenías tú con este.
3: Tirando Iribar, tirando Iribar y tirando él,
6: Exacto.
3: Qué bonito, historia del fútbol español, sin duda.
4: Sí, señor.
7: Y por cierto, Dani es comentarista de Canal Sur, para que lo sepáis.
1: Muy bien, pues un saludo a los compis de Canal Sur, a Edu Gil, que fue compañero mío aquí en esta casa.
7: Exacto.
6: Ahí está la pelota. Luego para Fornals, que no la toca, no la toca Osasuna. De momento llevamos ya 7 minutos y es el Betis el que va tocando el balón de un lado a otro. Lo va a intentar por la parte izquierda por mediaciones de Abde. Quiere jugar hacia el centro, sigue Abde con el balón. Ahí está el marroquí perseguido. Ahora hacia la parte derecha, viene para recibir el esférico Riquelme. Hoy que está ahí en esa parcela diestra va Riquelme. El centro de Riquelme buscando el segundo palo. Tiene que despejar con la testa Catena, el balón que cae en la frontal. Prosigue con el ataque el equipo de Pellegrini, que sigue tocando muy rápido. Ahí está Fran García, ahí está el futbolista, que efectivamente se tuvo que marchar a mitad de parones para ser seleccionado por Luis de la Fuente. Cuidado que hay peligro, el Cucho la deja la frontal, sigue el Cucho, se revuelve, quiere golpear, ataponado Catena, el balón que se marcha por la línea lateral. Aplaude el público porque el dominio es abrumador del Betis.
7: Total, la verdad es que Osasuna prácticamente no ha tocado la pelota. Ojo a ese taconazo,
6: ojo a ese balón dentro del área, el autopase de Riquelme, que ha derribado. Penalti.
1: Penalti
6: a favor del Betis. Quiso hacer el autopase Rodrigo Riquelme después del taconazo del Cucho. Dejó el manotazo Unai Santos. A ver cómo lo veis.
7: Creo que ha sido Abel, no sé si ha sido Abel Bretones. No,
6: Santos.
1: Abel tiene sido, claro.
7: Porque lo ha visto clarísimo, ha sido muy rápido el colegiado señalando el punto de penalti. Ahí están los jugadores protestándole, diciéndole que no. Y los jugadores del Betis han agarrado la pelota y se han ido a los 11 metros.
1: Don Juan, échanos una mano, por favor, si es usted tan amable.
4: Yo le pone la mano en la cara

0: pone la mano así de refinó en la cara y cae el jugador. Te digo sinceramente, viendo eso, yo qué sé, tengo mis dudas. La verdad es que le da con la palma de la mano
1: en
0: la cara.
1: Es que penalti por manotazos en la cara no hemos visto hoy uno de

0: Esa es la verdad.
1: Pero parece poco para un penalti.
0: Cara, eso sí. Y tienes que pitar penalti.
1: Es decir, si yo soy un jugador, de un defensa, y llego y le hago así a un delantero y le meto el dedo en el ojo y le agredo, no le tiro. Pero te pueden pitar penalti, es una agresión, es una desconsideración, ¿sí o no, Juan?
0: Efectivamente, claro. Tienes toda la razón.
1: Es una chorrada evitable, pero claro, pues si te lo pitan, pues te lo
2: pongas. Va a golpear Isco con la pierna derecha para Diña. Isco, gol, gol, gol, gol. Creo que no se puso nervioso el de Arroyo de la Miel. Paradiña, pierna derecha, engaña, lo pone a la diestra de la portería de Aitor Fernández. Marca el Betis, marca el capitán, marca Isco. 10 de juego en la cartuja. Betis 1, Osasuna 0.
1: Pues hay que marcar y hay que tener el talento. 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Se viene arriba el primero, se celebra como hay que celebrarlo, Carlos.
2: Pues sí, celebrándolo los prácticamente 60.000 espectadores que intuyo hay hoy aquí en el Estadio de la Cartuja. Primer gol de esta campaña de Isco Alarcón. Qué magia tiene en ese pie derecho, cómo puso la pelota donde quiso, engañando al portero. Y qué sonrisa tiene el malagueño cuando está feliz, como en esa celebración fueron todos a abrazar a Isco Alarcón.
1: He visto a Luis Miguel Ramis diciéndole al cuarto árbitro que fácil es pitaros un penalti. Muy fácil, se le llenaba la boca diciéndolo. Bueno, te lo pueden pitar, es un penalti que no es habitual, porque estamos acostumbrados a que, como decía Alberto, haga algo más, haga falta algo más para ver que un tío lo derriba. Pero un manotazo en la cara es un manotazo en la cara, Frau.
3: Pues sí, Edu, la verdad es que sí. Es un penalti tonto si quieres, sí, pero penalti también. Y yo también sonrío como Isco, cuando Isco marca. Me parece que con 34 años y lo que le ha pasado en los últimos dos años, en el nivel que estaba, que yo creo que hubiera ido al Mundial, no lo olvidemos que Luis de la Fuente iba a contar con él, se ha vuelto a levantar. Ha vuelto a ponerse bien físicamente, es un jugador que lo ha ganado todo, que ha sido estrella del Real Madrid. Creo que tiene muchísimo mérito lo que está haciendo Isco en este tramo final de su carrera. A mí me alegra mucho. En el Madrid es verdad que se dejó llevar los últimos años, porque es cierto. Pero creo que ha vuelto a la élite y cuando ha vuelto ha tenido muy mala suerte. Dos lesiones consecutivas muy fastidiadas para un jugador ya de esa edad. Y la verdad es que otra vez está ahí y yo me alegro un montón.
1: Pues entiendo que te alegres un montón. Yo me acuerdo justamente cuando estaba en el micrófono de Dela y conté el zarandeo que le dio Monchi en el Sevilla.
4: Sí, sí, sí.
1: Y yo creo que entre ese susto que te metes de qué estoy haciendo y la labor absolutamente incólume que ha hecho su pareja con él de ayudarle en todos los aspectos, hace que el Isco de hoy sea otro Isco. Aunque...
0: Y no te olvides, Edu, el entrenador del Betis, ¿eh?
1: También, también. Pero yo creo que más... Él, su concienciación,
3: sí, sí,
1: lo que ha sido
0: pareja,
1: él, el momento en el que tú dices, tengo 27 años, 26 años, ya claro. Quiero terminar, ¿no? Quiero...
3: Claro, vamos a estirar un poquito esto bien, ¿no?
1: Que me quedan a lo mejor 50 años de vida. Entonces entiendo perfectamente que esta es la versión de Isco que todos reclamamos y que hasta que él mismo no la ha descubierto, no le hemos vuelto a recuperar. Vamos a ver otro partido ahora, ¿no, portero? Pues, ¿o qué?
5: Sí, a ver, yo por concluir el... Bueno, dar mi opinión sobre el penalti, a mí me lo parece porque más allá de que es un manotazo leve en la cara, es la intención con lo que busca el jugador con su actitud defensiva. Él abre el brazo para impedir la carrera del jugador y por tanto bloquearle.
1: Sí, eso sí es verdad.
5: Más allá de que
1: eso
5: luego le da poco, él lo que busca, y ese acto ya per se es falta y es antirreglamentario. Que le dé un poco, lo que sea, lo suficiente. Y también es cierto que todos te tocan en el ojo, y que es con donde le da más o menos. Y todos reaccionamos como de una forma muy llamativa, porque
3: va dentro del área.
5: Sí, pero esa primera sensación que tienes siempre es como de que te va a doler mucho, que luego no tanto, pero bueno.
1: No, cualquier cosa que te pasa en la cara, tú haces así, ¿no? Sí. No te sorprende un poco.
5: Entonces se junta todo. Y luego la ejecución ha sido soberbia, vamos.
1: ¿Qué decías, Alexis?
6: No, iba a decir que el tramo final de la carrera de Isco en el Real Madrid, sobre todo en la etapa en la que estuvo Solari, Isco no se portó como se tiene que portar un profesional.
1: Sí, sí, no. Yo creo que eso lo sabe.
3: Por eso, lo he dicho.
1: El Isco de esa época era el Isco de las rufles, que no paraba de soltarlas.
3: También aprende.

0: Dio del fichaje frustrado en Alemania, o sea, le han pasado cosas y yo creo que este Isco es otro Isco.
1: Bueno, nos alegramos, sea como fuere, nos alegramos de verle disfrutar y que siga tirando del Betis de esta manera.
0: Mucha clase.
1: Está ganando el equipo de Pellegrini 1-0 con ese tanto de penalti. Hay entrenadores, decimos que retrasan mucho los cambios, pero a veces es inevitable, ¿eh? 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
1: Pero si es que lo tengo aquí delante.
0: Hay que ser obediente, Edu. Claro, te han dicho.
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1: Teníamos descanso en Miribilla, creo, Abascal.
4: Sí, descanso en Miribilla, va ganando el San Pablo Burgos de uno en un partido en el que ha tenido dos cuartos muy parecidos, en los que ha ido liderando Bilbao Basket tanto en el juego como en el marcador, pero finalmente ha sido el equipo burgalés el que se ha ido por delante al descanso. El mejor de los hombres de negro ha sido Nate Arling con 9 puntos, el mejor del San Pablo Burgos Coprivica con 12, por lo tanto Bilbao Basket 44-45 San Pablo Burgos.
1: Ya lo tiene encarriladísimo el Kosner Baskonia, Olga.
5: Sí, con un parcial de 8-0 este equipo cuando entra en ebullición tiene muchos puntos. Ahora le ha tocado el turno a Simons, también a Duarte. Ya es una fiesta el Fernando Buesarena porque ven ya la tercera consecutiva. 2:35 para el final del partido, 83 Kostner Baskonia, 69 Asisa Juventud.
1: Saltamos otra vez.
6: En Anfield hay roja, oh. Gravenberch se queda con 10.
1: No te creo.
6: Segunda tarjeta amarilla para el mediocentro del equipo de casa. Roja, dice Chris Kavanagh, así que se va a quedar con 10 en el equipo de Andonir ahora.
1: No la he visto la acción.
7: Yo tampoco.
6: No, es una falta del centro del campo, un agarrón, no, pero es segunda amarilla.
1: El que tiene nombre de queso no se enfada, ¿eh?
7: Su partido estaba siendo bastante bueno. La primera tarjeta en la primera parte fue clara y esta realmente le derriba cuando está iniciando un contragolpe sin opción de jugar el balón. Bueno, es doble amarilla.
1: Bueno, pues nada. Pues queda media hora todavía, ¿eh?
6: Queda media hora y estaba el partido mucho más animado. Había ocasiones por los dos lados, sobre todo Liverpool estaba teniendo mucha más presencia en el área. Ha tenido varias opciones, también en la última jugada un mano a mano que fallaba Haaland en el otro área por haber marcado el 0-1. Ahora con problemas el equipo de Iraola, se marcha Gravenberch, no parece que vaya a haber VAR ni mucho menos.
1: Ya está, ¿no? 0-0 y queda mucho todavía.
0: Vamos a darnos también una vueltecita por la segunda división porque el Mallorca Unión Deportiva Las Palmas también tenía muy buena pinta, aunque la situación de los dos equipos no es la mejor. Paco, ¿qué estamos viendo? ¿Te lo pasas bien o no?
8: De momento no hay ocasiones de gol. El que intenta elaborar y tocar, eso sí, a fuego lento, es el Mallorca. Las Palmas bien situado. Únicamente un lanzamiento de Alex Sala a los 2 minutos ante partido, muy inocente. No hay ocasiones y de momento el Mallorca es el que lleva el peso del partido. En Somos, 20 de la primera, Mallorca 0, Unión Deportiva Las Palmas 0.
1: Volvemos a la Cartuja, vamos a ver si hay o no reacción rojilla, que se han quedado aquí como de aquella manera. Jiménez.
9: Sí, ahora sí está tocando un poquito más la pelota Osasuna, estamos ya en el 18 de partido y lo intenta por el flanco izquierdo, lo va a intentar Abel Bretones, el australiano que quiere romper hacia el centro, acompaña por ahí, le dobla, viene Moy Gómez, recibe la pelota, el centro de Moy Gómez buscando el segundo palo, Mudiri. Se queda con el esférico Álvaro Valle. Protestaba. Segundo acercamiento consecutivo de Osasuna. Antes golpeó arriba a Raúl García de ahora. Ahora se remate de Budimir.
10: Nathan decía que era falta, que le había empujado Budimir. El árbitro ha dicho que ahí no hay nada. El empujón ha sido muy leve. Un Budimir que lleva el 83% de los goles de Osasuna.
9: Que pelota roba Abde. Se va perseguido por dos contrarios. Abde la aguanta bien. Envía esa pelota. Se le cae ahí a contrapié a Isco. Recoge la pelota al malagueño. Juega hacia el interior.
6: Gol,
9: con la Fornals.
6: Gol. Haaland. La pelota desde la izquierda de Semenio la pone dentro del área y un rechace, pero aparece siempre el de siempre, el 9, Erling.

0: Aitor Haaland para mandarla a dormir. 64 cuando se queda con 10 el Liverpool. Liverpool 0, Manchester City 1. Haaland.
1: Estaba siendo peor el Manchester City, pero esto es Erling Haaland. Había fallado la primera, un mano a mano que ha definido muy cruzado con la derecha, y esta que es quizá más difícil se la apunta. Comentar también que Semenyo le está ganando todos los duelos a Kerkez. Eso, bueno, es algo que tiene que corregir el húngaro, porque para arriba va muy bien, pero atrás no se suele enterar. Otra vez que marca el City sin tampoco hace estar mucho, jugando especialmente bien.
2: A ver, que yo no he visto gol en directo.
3: ¿Cómo le pega de primera? ¿Qué barbaridad?
4: Muy tío, Frau, en el fútbol sale ese que juega.
3: Muy reba, mío, ¿verdad?
2: ¿Cómo rebaña, eh?
5: Mío hace 20 años.
2: ¿Qué, a ver si le crece el pelo, porque le queda el corte.
1: A mí me parece que le queda mejor que el otro, sinceramente.
0: Sí, pero la fuerza no la ha perdido, ¿eh?
2: No ha habido homenaje a Sansón, por lo que vemos. Marca Haaland, se adelanta al City, quedan 20 minutitos, un poquito menos, no, un poquito más.
4: A ver.
2: Mira al padre cómo está de contento. Ese es el padre, ¿eh? Al padre le queda bien el corte.
4: Correcto.
2: Gana el... Ah, está Gallagher ahí, ¿no? ¿Era Gallagher?
0: Gallagher, sí.
2: Eso. Pero yo Gallagher, como si fuera...
6: Final en victoria.
2: Teníamos final de baloncesto.
4: Como si fuera un tiranosaurios, ¿eh? Gallagher.
2: Me sacas de María Jiménez y la lío. ¡Olga!
0: El de Olasis.
7: Al final, con una renta de 20, ha sido una segunda parte para el Baskonia óptima y muy buena, con muchísimos puntos. La verdad, merecida la victoria por 20 puntos de diferencia. 93, Kostner, Baskonia, 73. Asisa, Juventud, es la tercera consecutiva. Los vitorianos que continúan invictos y, por tanto, líderes de esta Liga ACB. Hoy han superado los 140.000 puntos en la Liga ACB. Solo tienen esa cifra y más tanto el Real Madrid como el Barcelona. En el partido de hoy, Simons ha sido el máximo anotador para los vasconistas, con 14 puntos. En el conjunto de la Peña, la Provítola con 15. 8.240 espectadores hoy en el Fernando Buesa Arena.
2: Disfrutando de lo que ha sido la victoria vasconista. 9-3, 7-3, 20 arriba se fueron. Sí, señor, como se lo siguen currando en casita. Un abrazo grande, un buen domingo. Te mandamos un beso, Olga.
7: Un beso, chao.
2: Chao, chao. Que volvemos al fútbol, que lo está intentando Osasuna. Jiménez.
8: Sigue atacando el equipo de Ramis. Ahora dando un pasillo atrás el Betis. En la pelota de Moy Gómez por el centro. Protege ese balón. Raúl García de Aro jugando de espaldas. Le hace la falta por detrás. Marroca sancionó la infracción. El colegiado del partido, Muñiz Muñoz. Habrá bola para Osasuna.
9: Decía antes Alexis que hace muchísimo que Osasuna no gana en el campo del Betis. Y es que efectivamente se le da muy mal el estadio del conjunto verde y blanco, pero es que a Pellegrini se le da, desde que es entrenador del Betis, se le da muy bien Osasuna, porque ha jugado 13 partidos y le ha ganado 9.
0: ¡Ay, qué golazo! ¡Gol, gol, gol!
2: ¡Otro!
0: ¡Gol, gol, gol, gol, gol, gol, gol! ¡Del Manchester City, Jeremy Doku! La pelota por el sector izquierdo, llega al lateral del área, corta hacia adentro y vaya bananita, vaya rosquita a la escuadra contraria. Golazo del City, golazo de Jeremy Doku asaltando Anfield. 68 Liverpool 0, Manchester City 2.
1: Es un golazo de Doku haciendo bien lo que le suele salir peor, que es la definición. Normalmente se va en todos los regates y no atina de cara a puerta. La ha puesto en la escuadra y normal que se reivindique, porque ahora mismo estaba por detrás en la rotación de Semenyo y de Ndiaye. Veremos si con este golazo tiene más minutos en las próximas jornadas.
4: Y yo que soy gente informada, lo de la sanción o no sanción a esta gente no le va a llegar nunca.
1: Han apelado y ahora se tiene que resolver, pero no se sabe cuándo.
0: La previsión más optimista
2: es
0: enero.
2: Un año, ¿no?
0: No, para optimista, ahora para la apelación, la previsión más optimista es enero, claro. Enero. ¿Qué pasa? Que la Premier ha cambiado este año sus reglas y ha dicho y ha puesto un límite de tiempo para estas apelaciones. El City podría decir que esa norma es de ahora y que el proceso viene de antes, con lo cual no está muy claro si va a conseguir imponer esa norma o no. Por eso, que lo más optimista sería enero.
10: Es muy chulo que
2: me parece un poco pronto, pero bueno,
10: es que en la jornada 37 ganaran la liga matemáticamente y en la 38 los descendieran.
1: Yo creo que este año se lo van
2: a computar,
1: a dejar pasar y en verano.
0: Yo este año todo el mundo insiste en que no puede ser. ¿Qué pasa? Que no lo decide la Premier, lo decide un tribunal que tiene sus propios ritmos. La Premier no puede decirle tienes que hacerlo ahora si consiguen apelar esa norma, pero todo el mundo insiste en que no puede ser que esta temporada se arrastre.
2: ¿Sabes qué pasa, Jesús? Que no estamos hablando de un delito ni de otro.

0: controla el balón en el interior del área, se da la vuelta, ve portería y con pierna derecha bate a Caro. Rompe la monotonía en Somos con este gol a Pablo Torre, marca el Mallorca, 27 de la primera, Mallorca 1, Unión Deportiva Las Palmas 0.
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2: Vaya chirlo, Frau, díselo al chaval. Un poquito de fortuna, porque se ha envenenado ahí.
3: Sí, pero gira muy bien, muy rápido, con toda la intención, y va muy, muy duro el disparo. Yo lo único que le pido a Pablo Torres es que sea un jugador de 90 minutos, no de 60.
2: Ya, si él lo intenta.
3: Porque la calidad la tiene y la necesita el Mallorca.
2: A veces no le sale. Estábamos hablando de lo del asunto del City. Entiendo las informaciones que maneja Jesús, que es el que conoce el terreno, pero digo que no es lo mismo un proceso que, y además, como dice él, la autoridad judicial es independiente. La comisión es la que nombró la Premier, pero a la hora de juzgar, de aterrizar, como dice más de un jurista, la justicia ha de ser lenta, si no, no es justicia, porque hay que abrir el periodo de alegaciones, hay que armar bien todo. Estamos hablando de una sanción que seguramente sea ejemplarizante, por eso la precipitación no puede ser buena compañía. Tiene que tomarse con calma, que son 115 delitos.
4: Que no, uno trae dos cosas,
2: uno tras otro.
4: Una cosa, que en estas apelaciones no se pueden presentar nuevas pruebas, nuevas evidencias. Es más una cuestión de procedimiento, de si hay algo que se ha hecho mal, más que las pruebas. Y los hechos probados que hay en el veredicto que conocemos son absolutamente aplastantes. Incluso sí. Se habla de que el City presentaba testigos deshonestos, porque estaban mintiendo con cosas que ya estaban probadas y aún así seguían mintiendo. Es decir, que es tan aplastante el texto que conocemos que es muy complicado, pero claro, otra cosa el tiempo que sepamos. Y además, paralelamente, otra cosa que sabemos es que City ha ido por la vía de la política, de las presiones políticas. Sabemos que a la vez que se producía este juicio, había reuniones del gobierno de Abu Dhabi con el gobierno de Reino Unido en Downing Street, en los que prometían enormes inversiones en Inglaterra, y además se quejaban de que sí, pero que sepáis que aquí nos estáis atacando y nos estáis haciendo daño a una de las grandes empresas de Abu Dhabi. Con lo cual, ya ha habido muchas críticas al nuevo primer ministro, Andy Burnham, que es además ex alcalde de Manchester, por haber sido muy tibio en algunas declaraciones, por decir, le preguntan por el caso y dice que a él lo que le preocupa son las inversiones de Abu Dhabi. Entonces, por ahí hay una derivada que a lo mejor no controlamos mucho. El tema jurídico.
2: Lo mejor es la verborrea de la ministra de Educación, que dijo que es City, dicen la mujer, y dijo, bueno, me estáis diciendo, los que me estáis criticando sois todos unos mierdas. Más o menos, dijo la señora. Ministra de Educación, ojito. 7 de la tarde, 6 en Canarias. El tren de Onda Cero, el tren del deporte y de todo lo que surja. Jornada 8, primera división, ya tenemos un montón de vagones aparcaditos en cocheras.
5: Vamos a ver, Málaga 1, Español 1, Alavés 1, Atlético de Madrid 2, Barça 3, Getafe 0, Real Madrid 1, Villarreal 0, Elche 0, Celta 0 y Real Sociedad 3, Depor 2.
2: Estamos con el turno de merienda abierto en la isla de la Cartuja, José Manuel Jiménez.
6: Ya estamos ya en el 28 de juego de la primera parte con el gol de Isco de penalti. Ha probado suerte ahora, quería el gol olímpico. Se marchó por poquito por encima del marco de Aitor Fernández. Lo dicho, 28 de juego en la Cartuja. Betis 1-0.
2: Uno más para esta noche a las 9, Racing de Santander, Valencia. Además tenemos lo de mañana también a las 9.
5: Levante Sevilla.
2: Vamos al fútbol de plata, entrega 9, segunda división.
5: Con 5 resultados definitivos.
2: Ceuta 1, Sabadell 2, Eldense 2, Córdoba 1, Fortuna 4, Real Sociedad B 1, Andorra 1, Castellón 0 y Almería 3, Leganés 0.
5: Y en este duelo entre equipos isleños está ganando el Mallorca. ¿Reacciona la Unión Deportiva Las Palmas o no, Paco?
7: En Somos, a 31 minutos de la primera mitad, Mallorca 1, Pablo Torre, Unión Deportiva Las Palmas 0.
2: Tenemos el último de hoy a las 9, Cádiz Sporting.
5: Mañana habrá otros 4 a las 2.
2: Valladolid Albacete.
5: 4 y cuarto.
2: Burgos Granada.
5: 6 y media.
2: Oviedo Eibar.
5: A las 9.
2: El Tenerife Girona. Salimos con el tren fuera sin problema, nos asomamos a lo de Anfield. Jesús.
4: Sigue intentando darle vueltas de tuerca a su equipo y ahora en busca de una...

0: que parece muy complicada con uno menos el Liverpool, 74 de partido, Liverpool 0, Manchester City 2.
1: En la Serie A, el descanso, Sassuolo y Milan empatan a 0, Bundesliga minuto 74, Friburgo 1, Schalke 1 y en la Liga 1, Rennes 2, Auxerre 1 en el minuto 90.
2: En primera federación a puntito de descanso en el grupo segundo, el Europa 1, Algeciras 1, 19 de la primera parte, Rayo Majadahonda 0, Real Murcia 1.
3: Vamos al baloncesto, a la jornada 3 de la Liga Endesa. Recuerda que hemos tenido ya el primer final de la tarde, en el domingo.
2: Correcto, con esa victoria por 93 a 73 de Baskonia ante el Juventud.
3: ¿Tenemos todavía descanso en Miribilla, Jon Abascal?
4: Pues no, acaba de arrancar ese tercer cuarto aquí en Miribilla. Llevamos 13 segundos de tercer cuarto. Sigue como lo dejamos al descanso, con uno arriba para el equipo burgalés. 44 Bilbao Basket, 45 San Pablo Burgos.
2: Y el último partido, partidazo del ACB en esta tercera entrega. Ya está en marcha en el Palau entre el Barça y el Valencia. Álvaro Arranz, muy buena.
5: Hola, hola Radio Estadio, hola Tocayo, desde el Palau Blaugrana para brochar con el partido estrella. Esta tercera, ACB con el séptimo recibiendo al décimo, ambos récord 1-1 y ambos protagonistas de la lucha por el título el pasado curso, viendo aquí campeonar a los entonces pupilos de Pedro Martínez, los locales que vienen de dos caos en Murcia y en este mismo feudo.
6: ¡Ojo, ante gol!

0: 1-0.
1: En el Palau Blaugrana se enfrentan dos equipos que luchaban por el título el año pasado. Los locales vienen de dos caos en Murcia y en este mismo escenario ante Zalgiris. Los visitantes, tres alegrías en Zaragoza y ante el Hapoel en el Roig. Sekulić sin Minaya ni Macundú. Corta para hoy a Umude. Xavi Albert deja fuera a Gueye, Corbalán, Marí, Sima, Pitan, Peruga, Baena y Andrés Fernández. Pobre entrada, un día más. Apenas unos 3.500 fieles en la grada, entre ellos a pie de pista Eric García, el jugador del Barça de fútbol, y en el palco don Santi Cazorla González. Ha arrancado el partido hace exactamente 5 minutejos. Estamos, por tanto, en Ecuador del primer cuarto. 9 Fútbol Club Barcelona, 10 Valencia Basket.
2: Gol, gol, gol, gol, gol, gol. El tercero del City en Anfield. El balón al interior de la zona de castigo. Aparece Ryan Cherki con zapatos de claqué. Se da un bailecito dentro del área pequeña para dejar en el suelo Alisson y meterla suavemente en la portería. Esto se llama Manchester City, que golea en Anfield. Liverpool 0, City 3.
3: Está jugando ya a placer el City y Cherki, sin ser su mejor partido, esta jugada va a salir en todos los highlights. Deja pasar la pelota, se tira a la pared con un guardiol y después casi que humilla a Alisson. Juega con una suficiencia alucinante este chico.
4: Bien descrito, Delas. Se nos marcha el tren con el tercero del City. Ya son las 7 y 7 minutos de la tarde, ya son las 6 y 7. 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
4: 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Es el segundo del Betis. Marca Abde, Hidalgo.
8: Y es el segundo de Abde.

0: que solo ha jugado 275 minutos porque recordemos que salía de lesión y que se incorporó, digamos, al 11 titular más tarde que sus compañeros, pero no para de ver puerta, dos golitos ya de Abde. Hoy no ha podido hacer el bailecito con el saltito con Anthony porque el brasileño está en el banquillo.
1: ¿Cómo ha sido el segundo gol? Porque yo he visto muy despoblada esa defensa, portero, ¿no?
2: Sí, una velocidad de Abde que es uno de sus principales valores. Creíamos que había sido Isco el que le asistía en el momento, vamos, en directo, en la retransmisión, sobre todo por el gesto, la movilidad, la frescura y los ojos en la espalda que caracterizan al mediocentro del Betis, pero no, ha sido el Cucho que al entrar en esa demarcación debe ser que Laura, ahora que está muy de moda de Isco, le ha apoderado y ha hecho una auténtica genialidad. Y ha entrado muy solo y ha definido francamente bien, porque en una situación así, que vienes a la carrera, lo importantísimo es el primer control, que siempre con la inercia que vienes rápido, se te suele ir largo, pero no. Y después, cuando ya está dentro del área y tiene el guardameta delante, ha levantado la cabeza, ha mirado dónde rematar y ha rematado por el palo corto, levantando la pelota un poco para que el guardameta no lo pudiera parar. O sea, ha sido una gran definición.
1: ¿Tú qué dices, Frau?
3: Que el Cucho lleva efectivamente farmeando Aura 35 minutos, porque está haciendo un partido espectacular. Se está tomando muy en serio lo de llevar la delantera a Troy Parrott. El gesto técnico del taconazo en la jugada del penalti a Riquelme es extraordinario. Y en esta segunda acción, pues lo que decía Gonzalo, digo, es que parecía Isco totalmente. Cómo la esconde, cómo la pone. La jugada nace en un error grave de Abel Bretones, en una buena presión del Betis. Y luego llega perfecto Abde para definir el 2-0. Estamos viendo un muy buen Betis y un Osasuna muy pobre.
0: Hablando del Cucho, hay que decir que en este arranque de liga el Cucho lleva dos goles y dos asistencias ya.
4: Y a Rubén García, que quería recuperar esa pelota ahí pegada a la línea de banda. Quería arrebatarle el balón a Nathan, pero lo que hizo fue falta sobre el futbolista brasileño. Y vamos a ver cómo recompone Ramis, que de momento se mete ahí en el banquillo.
0: Ramis, sé la cara que
4: buscando
0: tiene.
4: Buscando soluciones.
0: Porque sé quién es, pero se sentó en el banquillo y ahí se ha quedado. Hace mucho tiempo que no veía a un entrenador tantísimos minutos dentro del banco sin salir.
4: Está ahí hablando con los asistentes. Vamos a ver los cambios. De momento no calienta nadie. Estamos en el 36 de juego. Está manejando a su antojo el partido el Real Betis Balompié. Pelota para Diego Llorente, jugando en zona de retaguardia, atrás para Bellerín, pegado a la línea de banda, está ahí para marcharse Riquelme, agarrado por Abel Bretones, le hizo falta el asturiano a Rorro Riquelme, que como decimos hoy ha cambiado de banda, suele jugar por la izquierda, lo está haciendo por la diestra.
0: Mira, ahí está Rami, mira, ahí está vestido,
4: ha salido ya Rami,
0: color caqui.
4: Balón para Marroca. Ahí está presionado por Budimir. A la izquierda tocando para Fran García. Juega el madrileño. Se apoya en Abde. El taconazo de Abde. El balón en profundidad. Buscando la carrera de Fornal, que avanzaba ahí por el costado izquierdo. Ha tenido que tapar por esa zona Catena. El balón que sale por el lateral. Habrá saque de banda a favor del conjunto verde y blanco. A sacar por mediación de Fran García. Estamos llegando ya al minuto 37 y medio de juego de la primera parte con el 2-0 en el marcador. Gana la pelota Catena, que viene ahí un poquito al centro del campo para hacerse con esa pelota, pero recupera de nuevo el equipo verde y blanco. Mediación del Cucho Hernández, que está en todos lados. Le aplaude Isco al Cucho Hernández por recuperar ese balón. Pelota sobre la derecha. Va a jugar Fornal con Riquelme. Este para Fornals. Juega por la derecha para Bellerín, el taconazo de Bellerín, el O en la grada, Carlos.
0: Está en un buen momento, como también lo está Riquelme, hoy jugando efectivamente por la derecha, pero este Riquelme de este año sí que, de este arranque de temporada, sí que está dejando detalles muy, muy, muy interesantes.
4: Habrá córner para el Betis a la izquierda de la portería de Aitor Fernández, decíais.
5: Si le preguntáramos a la gente del Betis por elegir entre Abde y Anthony, ¿con quién creéis que se quedarían?
0: Ahora mismo con Abde porque no, Anthony no está, o sea, muy fino.
4: ¡Ojo, remate de Llorente! ¡Fuera! El centro de Fran García, acudía desde atrás el central madrileño, golpeó con la cabeza la pelota por encima del marco. Hombre, a ver, hay más camisetas de Anthony, pero es
6: que el prime de Anthony,
4: es que Abde está haciendo dos temporadas tremendas.
5: Claro, por eso lo pregunto, porque
0: el Abde, carisma de Anthony es el que es, pero ahora mismo efectivamente a día de hoy y lo comentabais en la última jornada, efectivamente no ha arrancado bien Anthony, y fíjate que él estaba deseando ya eliminar, digamos, esos problemas de pubis, y así ha sido, pero no está fino, y Abde saliendo de lesión.

0: pues está recuperando el nivel del año pasado, no solo en cuanto a números, sino en cuanto a juegos, sensaciones y, mira, velocidad para, por ejemplo, ayudar en defensa.
1: En el centro de Arquivida, el segundo palo, se queda con la pelota Álvaro Valles. Alberto.
2: Perdona, Jiménez.
1: ¡Gol, gol, gol, gol!

0: en profundidad para Aliso, la pone para abajo. Ari al punto de penalti, llega Adri Fuentes, que marca con pierna izquierda.
1: Sala.
0: Marca el Pichichi del Mallorca, 42 de la primera en Somos, Mallorca 2, Unión Deportiva Las Palmas 0.
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2: Vaya contra, ¿no?
1: Uy, uy, puede haber fuera de juego.
3: Es Sala, ¿no? Es Sala.
4: Sí,
3: es Sala el que marca placer.
4: Sala.
3: El balón en profundidad de Liso por abajo, y es Sala el que marca para colocar el
1: 2-0. ¿Liso estaba bien cuando recibe? ¿No estaba en fuera de juego?
3: Pues ojo, que lo va. A ver, que lo anula, pues. Lo ha anulado.
5: Sí, fuera de juego.
3: Muy justito, ha tardado, pero finalmente lo anula. No hay gol, por lo tanto... Fuera de juego de Lixo, el balón era en profundidad.
5: Un gol precioso.
3: Limpio, pero fuera de juego. Por lo tanto, gol anulado. Mallorca 1, Unión Deportiva Las Palmas, 43 de la primera.
6: Es el típico gol que lo suele anular el linier directamente, porque lo suelen ver, que son muy buenos, tienen buenos ojos, pero este no lo ha visto.
5: Como el de ayer con Diamandé.
6: Pues más o menos.
5: Lo vio bien, sí.
6: Más o menos. Pero son, ¿verdad, Juan? Son goles de linier estos. No, son goles de VAR.
7: De linier. Pero bueno, hay veces que están al límite y... puede interpretar qué posición correcta.
5: El linier ha pasado de ser una de las posiciones de mayor riesgo de este país, porque entre lo que se jugaba levantando el banderín y la que aguantaban en la banda,
1: ahora ya son
5: auténticos funcionarios, en el sentido más triste de la palabra que vulgarmente utilizamos, que no digo que otros funcionarios sean así, pero son eso. Desgraciadamente son el típico de...
1: Oye,
4: ahora me ha recordado lo que aguantaban en la banda, sobre todo en campos pequeños, precisamente en el antiguo Luis Ichar.
5: Y la presión.
4: Madre mía, las líneas ahí, lo que tenían que soportar.
5: Es que ahora solamente citamos a los árbitros, pero hace 10 años, no sé si son 10 o 12 o los que sean, decías el tío arbitral, y a los linieres todos les teníamos
1: buenísimos.
5: Cuando estabas la previa del partido y tenían los tres árbitros que te iban a pitar, se hablaba de los linieres, si era un linier.
4: Ha perdido mucho peso la función.
5: Sí, bueno, toda.
7: Tú no sabes, si miraban los jerseys por la espalda de los asistentes.
6: Sí, que llevaban detrás, ¿no?
4: Estaban todos húmedos, Juan.
7: Daba vergüenza.
4: Sí, yo no solo he visto, ¿eh?
8: ¡Ojo, Riquelme, Isco dentro del área! ¡Isco, para y gol! Estaba la frontal de área pequeña, remató por dos veces Isco. Y ahora sí respondió bien Aitor Fernández. Pudo haber llegado el tercero del Betis.
1: Está clamando el Club Atlético Osasuna porque llega el descanso y no se desenganche todavía este partido. El descanso, que se va a asomar en nada, es una realidad, como decimos, como la naturaleza poderosa. No venimos a hablarte del tiempo, no. Sino de las cosas de nivel que el hombre fabrica y que mejoran nuestra vida.
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1: Pues eso, que tenemos dos de propina en Palma de Mallorca con el 1-0 del equipo insular, y estamos en el 43 con el 2-0 que adorna la Cartuja, Jiménez.
8: Uy, el autopase de Abel Bretón, es el centro, la pelota que finalmente va a caer ahí en el flanco izquierdo, se va a quedar con el balón Fran García en la pelea con Arguibide. Ha caído Fran García, la pelea fue limpia, salió por el lateral, el saque de banda va a ser para Osasuna. Saca ya Arguibide, juega para Rubén García, filtra la pelota de nuevo, atención Rubén García, cuidado que la puede poner, busca el disparo, rebota por dos veces en Marroca y sale a la contra. Fornals, es bueno el balón para Ample. Ojo. Atención porque ha caído ahí el Cucho. Prosigue la jugada, sigue Ample.

0: balón, se levanta el Cucho, avanza el Cucho, recibe la pelota el colombiano, levanta la cabeza, la quiere poner al segundo palo, según le viene Isco, y qué parada abajo de Aitor. ¡Qué remate de Isco, qué volea con la pierna izquierda!
1: Ya está el Cucho protestando porque efectivamente podía haber amarilla, aunque todavía el juego no se ha detenido. Ahora sí se detiene y yo creo que el árbitro efectivamente va a mostrar la amarilla. Entiendo que a Unai Santos.
2: Sí, a ver, la amarilla para sí, por Unai Santos.
1: Oye, no sé si ha sido mejor. ¿Cómo la ha enganchado Isco de volea de primera sin dejarla caer o el paradón de Aitor?
3: Y antes cambio de cuarto en el Palau. Ahora voy con la tarjeta, a ver qué dices, Juan. ¿Qué decías, Albert? Final de cuarto.
4: Cambio de cuarto, efectivamente, andamos ya en el segundo, tres pérdidas locales y un Mallorquino, especialmente en pintura, genera un espectacular 73% en tiros de dos, dan manija del choque a los Taronja, desde el salto inicial hasta 7 de máxima, han tenido los visitantes, paso por los primeros 10 de juego, 19-26, ahora 9-22 del intermedio, 22 Fútbol Club Barcelona, 28 Valencia Basket.
3: ¿Qué decía Jess Amarilla, Andújar?
5: Sí, que es correcta. Aplicó la ventaja acertadamente cuando tenía la misma molestó al infractor.
3: Descanso en Somos, Paco.
6: Descanso en Somos, con ese gol anulado a Alex Sala en el 42. Finalizaron los primeros 45 minutos. Mallorca 1, marcó en el 27 Pablo Terre. Unión Deportiva Las Palmas 0, que ha estado muy flojo el conjunto de Barrera. Ni una sola ocasión de gol ha creado.
3: Dos de propina dieron para estirar la primera parte, José Manuel.
0: Pues sí, ahí estamos en el 45-50. Vamos a ver si Osasuna es capaz de marcar un golito antes del descanso, meterse en el partido, lo va a intentar. Por mediación de Torró a la derecha, jugando la pelota para Arguivida. Ahí está, tiene que manejar la pelota ahí en el centro del campo. Osasuna protegiendo, atrincherado atrás. El Real Betis balompié, pelota para Abel Bretones. Tiene que retrasar el esférico para el recién tarjeteado Unai Santos. Juega al interior, moviendo para Lucas Torró. De nuevo para Santos. Santos en profundidad, jugando para Abel Bretones, quiere ganar la línea de fondo, desafía a Riquelme, hace bien el autopase, retrasa la bola, juega para Moisés Santos, levanta la cabeza, la va a poner al punto de penalti, despeja muy abajo esa pelota, Llorente, le va a caer a Torró jugando en cortito, tiene que retrasar ahí Moy Gómez, moviendo ahora rápido Osasuna, cuidado ya el choque del Cucho, el choque ha sido tremendo, ha entrado ahí a por toda frente a Unai Santos y se va a llevar sí, la tarjeta.
1: Sí, ha entrado como un auténtico tren y se ha pasado de frenada y ha ido demasiado fuerte a ese choque y ni siquiera protesta la amarilla. Había saltado todo el banquillo de Osasuna pidiendo la tarjeta y efectivamente se la ha mostrado el colegiado a el Cucho. Es la primera del partido para el Betis, son tres en total.
2: Está Ramis ahí protestando, pero bueno, sobre todo la acción en tiro, pero está clarísimo que era tarjeta, ¿no? Juan, para el Cucho es que Hernández, por esa acción.
5: La disputa del balón, y antes de la disputa del balón, va con el antebrazo puesto en la cara, de impacto en la cara. Se sabía que no iba a darle al balón y que sí iba a derribar al adversario.
7: Y dicho todo esto,
2: adelante.
7: El Betis es un equipazo, pero qué mala pinta tiene Osasuna.
8: Uf. Sí, está además hoy muy limitado. Me está recordando un poco, salvando las distancias, al planteamiento del Getafe ayer en Barcelona. Sin juego entre líneas, sin posibilidad de estirarse, está jugando con dos nueves a los que no encuentra de ninguna forma. La baja de Aymar Oroz es verdad que es importante para ese juego entre líneas, pero los cuatro del medio campo, salvo Moncayola, que está intentando tapar como puede y no abarca, el resto están muy desaparecidos y en ataque algún centro lateral y poco más. A nivel futbolístico es muy pobre la primera parte de Club Atlético Osasuna.
7: No gana desde agosto.
0: Pues se acabó la primera parte del partido con el Betis manejando sin problemas el encuentro. Betis 2, Osasuna 0.
3: También tenemos final en Anfield, Jesús.
9: Con goles de Haaland, Doku y Cherry, que significa que el City gana 0-3 en el día de los 115 cargos, en el día de la pelea en las gradas. El City no fue mejor hasta la expulsión, pero una vez que se quedó con 10 el Liverpool, a partir de ahí fue fácil para el cuadro de Enzo Maresca, que sigue sin jugar demasiado bien, pero a ver quién le tose. 6 partidos, 6 victorias, líder solitario, así que el mejor ha sido el City, 0-3 en Anfield, ha ganado el cuadro de Maresca, que sigue pendiente de juicio.
10: El partido lo ha marcado claramente la expulsión de Gravenberch en torno al 60-65 de partido. Hasta entonces el Manchester City estaba cuajando un partido normal. Dominaba un poco más el Liverpool, un poco más ellos. Y también me quiero acordar de que con 0-0 Donnarumma ha hecho 2-3 intervenciones.

0: ocasiones, sobre todo una a Cumas en las que ha salvado el 1-0 y no es la primera vez. Lo hizo también contra el Bournemouth, contra el Coventry, contra el United. Está en un gran estado de forma. A partir de que tenían uno más, ya jugaron a placer. Golazo de Haaland, genialidad de Cherki, marca también Doku. Y como ha dicho Jesús, son 6 jornadas, son 18 puntos, está invicto, no ha cedido ni un empate.
1: Me estaba fijando en Maresca, que es un Guardiola con 10 kilos más, ¿eh? O sea, es increíble, ¿eh? O sea,
2: chaparrito.
0: Sí, igual demasiado, sí. Igual
3: yo creo que va a celebrar el primer gol de Haaland y te lo juro, de un momento he dicho, si es Pep.
1: Digo, yo creo que a lo mejor lo fichan así para que si el jugador lo ve de lejos, dice, el de siempre, el de toda la vida. ¿No?
0: Al margen del estilo de juego y del parecido físico, se esfuerza demasiado en algunos gestos en parecer Guardiola.
1: Sí.
0: O sea, lo fuerza para mí, para mi gusto. Y eres Maresca de momento.
1: Como diría Alexis, fíjate el próximo día si se pone un lazo aquí en la sola.
2: Sí, lo lleva o no.
0: Le falta.
2: Bueno, se lo enviamos.
1: ¡Un abrazo, Jesús!
4: Cito amarillo. Como dice el miércoles, ¿eh? El miércoles City PSG y Guardiola ha anunciado que va a ir a Letija.
1: Ah,
4: o sea,
1: bien.
4: Que no os confundáis el miércoles.
1: Que se pongan ahí a hacerse una fotito juntico, claro que sí. ¿Cómo se han ido los del Betis y los de Osasuna en el descanso? Hidalgo, retirada.
5: Pues con un gran aplauso por parte de los aficionados a los jugadores del Betis. Budimir iba a ir a protestarle al colegiado y le ha hecho el gesto de ni te acerques mejor, y le ha hecho caso el croata, se ha frenado y se ha ido. El que sí ha estado hablando un ratito con Muñiz ha sido Aitor Fernández, el portero, y el que le protestaba, pero no el árbitro, sí al cuarto, era el Cucho, entiendo que por la tarjeta amarilla. Ya están todos en el vestuario, calientan los suplentes del Betis.
1: Es verde y blanco el partido de este turno de merienda, enseguida lo diseccionamos con los profes.

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0: En 3 minutos y medio llegaremos a las 7:30 de la tarde, las 6:30 en Canarias, pero hay que analizar antes lo que está ocurriendo en la Cartuja. Un recital del Betis, cosas una poquita cosa, pero queremos contar con tu opinión en el 608-038-447.
1: Empezamos por el Frau. Muy fácil, ¿no? Me ha parecido muy fácil del Betis, que ha hecho un partido muy serio, pero tampoco sin grandes alaracas, creo.
2: Tal cual, pero es que al final, efectivamente, poco rival en Osasuna, que había cambiado el dibujo hoy para intentar ser un poco más sólido con ese 4-4-2, defender juntito y saltar al espacio, que yo creo que era un poco la intención de Luis Miguel Ramis. Y hemos visto un Betis al que se le ha puesto el partido muy de cara. Es verdad que cuando te adelantas en el marcador tan pronto, en el minuto 10, con el gol de Isco de penalti, pues a partir de ahí Osasuna, la verdad es que ha hecho muy poquito, prácticamente ni se ha estirado, y ha funcionado muy bien la línea de 3 mediapuntas del Betis. Han estado extraordinarios los tres. Abde, que está en un momento de forma y de regularidad fantástico. Isco, que es capitán general, que recibe el balón, que siempre aplica la jugada al ritmo que más le conviene, que lo hace muy bien en campo propio, en campo rival, que los compañeros le buscan, porque también líder te eligen tus compañeros, y han elegido a Isco en este equipo y se las dan todas y juegan al ritmo y al son que marca Isco. Y Osasuna es que no ha tenido ninguna capacidad defensiva, además de neutralizar al Betis. Entonces han sido 2 como podían haber sido 4. La verdad es que de momento muy poco, y mirando el banquillo de Osasuna, pues poco puede cambiar también, Edu, la verdad. No tiene a Aymar Oroz, no tiene a Quique Barja, no tiene a Raúl Moro, que son 3 jugadores que de refresco podrían aportar en este equipo. Así que mucho se tiene que complicar el encuentro para que el Betis no sume la victoria en el día de hoy.
1: ¿Tú qué dices, portero, de esta primera parte? ¿Te ha defraudado un poquito el equipo?

0: Navarro o qué?
1: La verdad que sí. Yo a Osasuna siempre le tengo esa admiración porque me parece que es un equipo de los que juega y propone, y su modelo siempre es jugar al fútbol. El fútbol que entendemos de vistoso, de combinativo, vertical, asociativo en la parte de arriba, que hay otros fútbol que también lo son, pero que son, pues para mi modo de ver, menos vistoso. Y no está siendo capaz, no solamente hoy, sino toda la temporada, de hacerlo. Hoy ha estado sobrepasado totalmente por el Betis, el medio del campo. Los de Osasuna no saben ni dónde tienen que estar ni por dónde les pasan. Entonces llegamos a situaciones defensivas donde toda la línea de atrás se encuentra defendiendo prácticamente en el filo del área, con múltiples jugadores a los que cubrir, porque el Betis ataca los espacios con todos los hombres ofensivos, con un gran Cucho que encima viene a recibir y te genera que no poder fijar al central, y que todo lo que te viene en carrera, pues porque Aitor Fernández ha tenido a bien sacar dos manos increíbles a Isco, en una jugada dentro del área que se revolvía el medio centro del Betis, y en otra una volea sensacional con una mano muy muy muy fuerte abajo, con un disparo muy potente, porque si no, hablamos de 4-0 y a lo que el Betis le apetecía en la segunda mitad. De momento tienes la capacidad de reaccionar en el marcador porque anda corto todavía, es el 2-0, si tienes a bien marcar un gol, le puede entrar al Betis la calandracas. Pero vamos, es que es por querer pensar positivo para Osasuna. La realidad es que el Betis la ha pasado por encima. Solamente ha habido un tiro a puerta que ha sido insignificante para el guardameta del Betis, el detenerlo. Y como digo, Aitor Fernández ha sido el mejor de la primera parte de Osasuna y de los locales. Habría que mencionar a muchos que, con el resumen de Frau, nos ha quedado claro que Isco ha hecho un gran partido y que Cucho también, por lo pronto. Y Abde.
0: Alexis, pues no está el partido como para romper esa línea trazada que decías de tanto tiempo de la sequía rojilla, ¿no?
2: No, y además meto a Osasuna en el grupo este en el que ayer metí al Getafe, bueno, en el que llevo metiendo al Getafe desde el principio de temporada, de gente que estaba llamada esta temporada a grandes cosas o a cosas que se salen de lo habitual en ellos, que es evitar la pelea por el descenso, y creo que Osasuna va a estar ahí también, en ese grupo. Le doy un poco más de... o tengo un poco más de esperanzas en Osasuna que en el Getafe, porque Osasuna tiene un jugador que es vital. Hoy no lo hemos visto mucho en esta primera mitad, que es Budimir, pero tener un delantero así no te garantiza nada. Ya vimos el caso del Mallorca el año pasado con Murici, pero sí que te saca adelante muchos partidos que a lo mejor no mereces ganar, y por ahí pues le doy un pelín más de opciones a Osasuna. Pero creo que Osasuna, lo que está mostrando en este comienzo de temporada, es bastante preocupante, y creo que va a ser una temporada complicada ella para ellos. Y el Betis nos está mostrando una imagen fantástica, no solo en el partido de hoy, ya el todo lo que ha hecho el Betis hasta en las 7 primeras jornadas, que le tenían ahí en las 3 primeras posiciones de la liga, incluida esa victoria contra el Real Madrid, demuestran que es un Betis fuerte, que es un Betis muy potente, un Betis que empezó también las Champions ganando un partido dificilísimo fuera de casa, y creo que es un equipo que está pues yo creo que de las mejores versiones del Betis de Pellegrini desde que llegó el técnico chileno al equipo. Me está encantando el Betis esta temporada, y el primer tiempo de hoy lo refrenda.
0: Andu, ¿qué decimos del arbitraje de esta primera parte del amigo Muñoz Muñoz?
3: Hay que decir cosas positivas. Correcto arbitraje en estos primeros 45 minutos, donde el penalti que señaló de Unai Santos a Riquelme por el manotazo en la cara es acertado. Y luego en lo disciplinario, las dos cartulinas que ha mostrado han sido también correctas, siguiendo el juego de cerca, y creo que las decisiones que está tomando son bastante positivas.
0: Muy bien, Juan, a ver si siguen así las cosas, claro que sí.
4: 608-038-447, para que tú también opines.
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0: 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Vamos a escuchar a los oyentes del Radio Estadio, pero antes nos pide paso Taberna con un invitado. Hola, Íñigo.
11: Hola, ¿qué tal, Edu? Vamos a escuchar a John Martín, a uno de los goleadores hoy de la Real.
12: Bueno, creo que hacemos una gran primera parte. Sí que es verdad que en los primeros minutos ellos han estado bien, pero en cuanto ha ido pasando el tiempo, creo que hacemos una muy buena primera parte. Nos ponemos 2-0. Creo que era ventaja suficiente como para seguir bien. Creo que también hemos entrado bien en la segunda parte. Ellos han subido una marchita más, pero hemos hecho un buen trabajo defensivo. Hemos conseguido el 3-0 y sí que es verdad que después de la roja, pues bueno, se ha convertido un poco más en ida y vuelta y hemos sufrido.
13: Minuto 60, otra vez, ¿qué ha pasado en ese minuto? Que es un poco reincidente en este principio de liga, el equipo va genial y a partir de ahí se cae un poco. No sé si tenéis un diagnóstico, ¿a qué puede pasar?
12: Bueno, a ver, sí, es verdad que recibimos ese 3-1, pero seguimos ahí, ¿no? Y al final, bueno, lo que te digo, ¿no? La roja del penalti, al final se ponen 3-2, están a uno de empatar con uno más y es complicado, ¿no? Pero lo que te digo, creo que hemos hecho un gran trabajo defensivo.
14: Y bueno, acaba de decir el míster que estos partidos se complicaban, por ejemplo, el año pasado con Oviedo, a la vez, se acaban empatando, perdiendo, que él saca esa lectura positiva de este choque, aunque ha visto cosas bastantes, además, a mejorar.
12: Sí, a ver, yo también es lo que pienso, ¿no? Porque creo que ellos han estado con uno más bastante tiempo, no sé si han sido 20 minutos, no sé cuándo así, al final es mucho tiempo con uno menos, es complicado porque esa superioridad pues al final da esa ventaja, pero creo que hemos hecho buen trabajo y nos hemos llevado los 3 puntos, que es lo más importante.
14: No parece que haya mucha suerte yo en este inicio, porque pasan cosas siempre.
12: Bueno, para mí al final son interpretaciones que las hacen ellos, hay que respetarlas y hay que seguir adelante.
15: ¿Qué ha dicho Pablo acerca de la jugada?
12: No sé, la verdad que no hablo con él. Sí, es verdad que ha comentado un poco en el campo como que se estaban agarrando un poco los dos. Al final, lo que te digo, interpretación del árbitro y hay que respetar.
15: Las palabras de Joe Martín, el jugador de la Real, tras la victoria del conjunto blanquiazul 3-2 frente al Deportivo de La Coruña.
0: Gracias, Íñigo. Dice Hidalgo, el míster del Deport, que lo del colegiado, de aquella manera.
16: Yo lo tengo clarísimo. Es que tampoco hay mucha discusión. Miguel, al cual he hablado con él al final del partido, él me explica su versión. Hay empujón uno contra uno de Luismi, contra Barrene, se va, le empuja con la mano arriba y abajo le toca. Poco, mucho o lo que sea, pero eso hoy en día, para mí, es situación de falta dentro del área. Luego tienes una contra que te penaliza el tercero. A partir de ahí, pues luego te encuentras con una expulsión de Ama en los últimos minutos, con una situación que Oyarzabal hace mucho más por ponerse en la trayectoria de Ama. Pero bueno, ahora mismo no podemos hacerle mucho más, pero sobre todo también incidir en lo que tenemos que mejorar, que eso es lo importante.
0: Eso decía Hidalgo.
17: Y en segunda división, el Leganés de Morata y de Rubén Alves, su entrenador, ha caído por 3-0 en Almería. Es la tercera derrota consecutiva del Lega. La rueda de prensa de Alves ha durado 25 segundos. Son estos.
18: Creo que hemos hecho una primera parte igualada, hemos encajado un gol y la fragilidad emocional que hemos tenido... Hemos desaparecido del partido en la segunda parte. Fragilidad emocional, mucho peso del pasado que hay que eliminar.
19: ¿Qué le pasa a su equipo?
18: Pues muchas cosas, pero no te las voy a contar aquí. Pero bueno, que he hecho el resumen previo a las dos preguntas anteriores. Lo he resumido un poco en esa línea.
17: Y hasta ahí. Es buen tipo Rubén Alves, ¿eh? Es muy transparente. O sea que tenía que estar el hombre, en fin, como hemos escuchado.
0: Tal cual.
17: 608-038-447. Ahora los oyentes del Radio Estadio, los verdaderos protagonistas de esto, de todo.
20: Buenas tardes, Radio Estadio. Buenas tardes. Y lo de allá de Vinicius, una roja. Es rojísima, vamos. Rojísima. Rojo, va rojo, pero que rojo. Rojo. Pero tenéis que decir que no se mide lo mismo al Madrid que al resto de los equipos. Porque la entrada ya de Ademola Lukman era roja. Y no se la enseñó. ¿Por qué? Porque el Atlético de Madrid. Anda. Si esa entrada sube al Barcelona, te garantizo que no la enseña tampoco roja. Pero
21: de llorar, caballero.
20: Madrid, sí. ¿Cae rojo el Vinicius? Sí. ¿Que note el mismo boneo para los demás equipos? También, y menos para el Madrid.
22: Buenas tardes. Buenas tardes. Estadio Juan de Guadalajara. Yo lo que siempre vengo al Barcelona es que jueguen con gafas de acero, porque el señor Mourinho ya tiene experiencia en meter el dedo en el ojo.
0: Con gafas de acero.
22: Y es una vergüenza
0: no se ve, ¿no?
22: Que no ha venido más suave. Ya va subiendo los tonos, y entre la televisión del Madrid y todas estas presiones que están buscando, nada más quieren desestabilizar. Y que siga la guerra con Herrera. Qué pena.
0: Qué pena.
23: Buenas tardes, Radio Estadio.
0: Buenas tardes.
23: Queremos que
1: Vinicius a veces se equivoca, pero creemos que los árbitros se equivocan mucho, que le tienen la matrícula tomada. Y los árbitros son muy corporativistas y les gusta ir

0: al barro y les gusta ir al choque, y creo que sus actuaciones contra el Real Madrid son bastante deplorables.
1: Tiene pinta de que va a estar divertido el domingo 25 de octubre, 9 de la noche, en el Camp Nou, Barça-Real Madrid.
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3: Eso.
1: A todo esto, antes de volver otra vez a Sevilla, ¿cómo vamos con el baloncesto? ¿Cuánto queda para el descanso en el Palau, Albert?
4: 55 segundos y bajando, 3-7, 3-5 en el luminoso. Los triples de Panther y Martin lideraban un 9-2 local que puso partido nuevo a 28 en solo dos minutitos y medio de la segunda manga. La racha azulgrana se ensanchaba hasta el 15-4, pero a golpe de rebote ofensivo y con la aportación de TJ Shorts y de Nico Mirotic, los de Xavi Albert mantienen el choque cerradito. Nos quedan 32 segundos con 9 décimas en el luminoso 37 Fútbol Club Barcelona, 35 Valencia Basket.
1: ¿Cuánto para el final en Bilbao, Pascal?
5: 4-10 para el final aquí en Bilbao, en un partido que el Bilbao Basket está intentando cerrar porque ha llegado a tener una diferencia de hasta 12 puntos en el tercer cuarto a base de triples, donde ha metido 6 liderados por Normantas y por Crampel, pero ahora en San Pablo Burgos con DJ Stewart intenta agarrarse al partido. 85 Bilbao Basket, 80 San Pablo Burgos.
1: Volvemos a la Cartuja, arranca la segunda parte, Jiménez.
6: Comenzó la segunda parte del partido moviendo la pelota Osasuna, que ha hecho un cambio.
7: Sí, en el Betis no ha habido cambios, pero uno en Osasuna. Ramis ha quitado a Santos, que tenía amarilla, ha metido a Osambela.
6: Pues ese es el primer cambio en el conjunto osasunista, nada más arrancar la segunda parte del partido, y es el que está tocando la pelota en su propio terreno de juego, balón a la derecha, ahí está Argivide, quiere mandar el balón en largo, mete la cabeza, balón bueno para Raúl García de Aro, que asoma ahí en la frontal, a la derecha no, para Argivide, la quiere poner el centro de Argivide, mete la cabeza Nathan, la pelota que cae repelida, ha salido ahí con brío Osasuna en el arranque de la segunda parte buscando la portería contraria, atención que lo va a intentar Moncayo, la pierde la pelota, recuperate y monta la contra el conjunto oriblanco. El cucho para Abde, quería filtrar el pase, le adivinaron, derriban al Cucho, la falta de Lucas Torró, piden tarjeta en el graderío.
7: Dice el árbitro que no hay nada más que falta. Se levanta el Cucho y pelota para el Real Betis Balompié.
6: De todas formas, se la ha jugado ahí, ¿eh? Se la ha jugado la tarjeta, Juan, porque se marchaba rápido hacia la portería, pero sí es cierto que había varios defensas más.
8: Sí, como tú hubieras dicho, se ha jugado la tarjeta porque le agarran del brazo, pero la realidad es que había varios jugadores que tenían que disputar el balón.
6: A ver, Isco, que va a golpear, mira ya la portería, está haciendo un gran partido Isco, que ha vuelto a marcar bastantes meses después, hoy con la camiseta del Betis, de penalti en la primera parte. Ahí está fijando la pelota y la mirada, como decimos, en la portería. Isco Larcón toma carrerilla, plantea la pelota dentro del área. El balón es bombeado, buscando el punto de remate. Y el gol, gol, gol, gol de Llorente. Gol, gol, gol, gol, gol, gol, gol, gol, gol, gol, gol, gol, gol, gol, gol, gol, gol, gol. Carambola que vale de Llorente. Gol del Betis. Definitivamente Osasuna no se le da bien el Betis. En esa falta, ese balón que pone dentro del área templadito Isco, el balón buscando la cabeza del Cucho, la pelota que rebota en un futbolista de Osasuna dentro del área, le da con la cabeza y directamente a la cabeza de Llorente. Creo que es el propio Budimir en labores defensivas,
7: sí,
6: el que golpea con la cabeza hacia atrás, le rebota a Llorente y la pelota por encima de Aitor llega a tocar después otra vez en la cabeza de Budimir.
1: Pero es de Llorente.
6: Vaya gol rocambolesco, 48 de juego, Betis 3, Osasuna 0.
1: Vamos a celebrarlo y luego le ponemos paternidad, que para eso tenemos aquí al Alexis, que sabe muy mucho de estos goles in vitro. 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

0: Que es el inicio porque Isco se espera a que entre el Cucho y el toquecito de cabeza del Cucho es ensayado, lo otro no. De hecho, creo que el último en tocar es el propio Budimir. No sé si eso es gol de Llorente o es gol de Budimir.
1: A puerta
0: es
1: de Llorente, Alexis.
2: ¿A quién se lo damos, Alexis? ¿A quién se lo ponemos?
3: Ah, sí, es de Llorente, porque el remate va a puerta. Pero es verdad que, aunque esto no se tiene en cuenta…
4: Por abajo desde la frontal del área, bate a Caro, marca el Mallorca, 7.5 de la segunda en Somos, Mallorca 2, Unión Deportiva Las Palmas 0.
5: ¡Ojo, Rubén García, Budimir! ¡Gol!
0: No vale.
5: ¡Que no vale!
0: Anulado, fuera de juego.
5: Fuera de juego, vamos a ver, porque había perdido la pelota atrás el Betis, recuperó Rubén García, el disparo Budimir, después de tocar en Nathan, se mete dentro. Pero a ver, porque estaba invalidada la jugada, a ver qué determinan.
2: Celebramos un gol mientras.
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6: Es gol, ¿eh?
2: ¿Es gol?
6: Sí.
5: Yo creo que es gol, ¿eh?
6: Sí.
2: Andu, ¿qué dice Juan?
7: Por muy poquito puede estar en fuera de juego. Está al límite, ¿eh? Por pocos centímetros sí es fuera de juego.
5: O sea, a mí se está diciendo ahí abajo que no.
2: Que no.
5: Claro, yo creo que no. Obviamente, ¿eh? ¿No? Pero él ha visto la imagen.
2: Es gol. Claro. Dice Ramis que es gol.
6: Hombre, la verdad que
8: el look de Ramis. De Osasuna esperando a que el colegiado.
7: Es que no es clara la jugada, ¿eh? Está al límite.
6: Entre Ramis y Pellegrino parece que han quedado a jugar al golf, ¿eh? Tiene así un look los dos como muy de ¿quién me lleva el carro?
2: Has visto mucho.
5: Gol de Osasuna. Efectivamente, era legal el error tremendo, las recuperaciones del balón del conjunto osasunista, el error de Bellerín, mete la bota y Raúl García de Aro asiste dentro del área. A Raúl García hace el recorte Rubén García, la pone para Budimir, el disparo de Budimir, intenta despejar con el hombro Nathan, el balón se mete dentro y hay validez para el tanto de Osasuna. Cuidado con Bellerín, cuidado, fuera en la respuesta. A ver, que tenemos partido, Betis 3, Osasuna 1.
2: 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Esta vez ha sido rojillo, Carlos.
8: Sí, y con suspense, efectivamente, porque no solo estuvimos esperando la decisión del VAR, sino que además, como decía José, intenta, no sé si parar con el brazo, con el hombro.
3: Se la ha jugado porque era roja.
2: Pero bueno, lo ha hecho bien con el ademán de meter el hombro para no sacar el brazo, lo hace bien el chaval.
3: Sí, pero
2: ¿no?
3: Si se le escapa un poquito, con 3-0 te vas a la calle.
2: Hombre, claro, sí, pero lo ha hecho bien, ha controlado esa parte de su cuerpo el amigo Nathan.
3: Sí, de hecho ha estado a punto de sacarla porque ha llegado.
2: 3-1, pues está el partido vivillo. O sea, esto no estaba finiquitado, Frau, portero, ¿eh?
9: Sí, no, la verdad es que dos errores defensivos, uno en cada equipo, han propiciado que veamos un arranque de segunda parte espectacular. En el gol del Betis, que bien retrae el pie Isco en la falta, que es verdad lo que decía antes Jiménez, que era una jugada ensayada, Hidalgo, que pone el baloncito perfecto Isco, luego la verdad que tiene fortuna Diego Llorente, y el tanto Osasuna nace también de una falta de coordinación defensiva del Betis, y luego Budimir ahí no perdona nunca para poner el 3-1. Vamos a ver si Osasuna tiene alguna opción de meterse en el partido.
6: Bueno, a mí la jugada de estrategia me parece bastante complicada que salga y valga ese comentario para que haya acabado en gol, pero que tú le metas una pelota bombeada por encima de la barrera, la de Ada, fuera de ángulo para que el delantero la dé con la cabeza floja, porque la, claro, va muy llovida, no da tiempo a que la pelota vaya tensa, como cuando es un centro más largo. Para que este la dé y se genere una segunda jugada y se meta un gol, pues bueno, o pasa lo de hoy, que es una carambola ahí, que yo no termino de entender si es gol en propia puerta o no, porque Budimir remata.

0: le rebota a Llorente, no es que Llorente remate, le rebota a Llorente y después le rebota a Budimir. O sea que realmente el que ejecuta la acción inicial es Budimir, el delantero, y lo demás son rebotes. Pero bueno, que lo celebre.
1: Sí, es lo que estaba explicando, pasa que ha habido un gol en medio. Yo creo que el hecho de que el balón golpee en Budimir es decisivo para que entre, porque cambia claramente la trayectoria. El remate de Llorente además va flojito. Eso no solamente cambia la trayectoria, sino que además eleva el balón e impide que pueda llegar el portero del Betis. Lo que pasa es que ese tipo de factores no se tienen en cuenta a la hora de determinar si un gol es o no es en prueba puerta, porque es muy difícil, es totalmente subjetivo lo que estamos diciendo ahora, ¿no? ¿Es suficiente, no es suficiente? ¿Influye, no influye en que el portero llegue o no llegue?
2: La realidad es que le da y después
1: lo que se hace simplemente es decir si el remate del jugador que está atacando va a puerta, y es el caso de Llorente, aunque sea sin querer, pues con eso es suficiente, y por eso el gol es de Llorente. Pero es verdad que si no da en Budimir, es muy posible que eso no entrara en la portería.
0: Eso no lo sé. Lo que sé es que Llorente no remata. A Llorente es un rechazo.
1: No. Pero tampoco remató Inzaghi en la final de la Copa Europa contra el Liverpool.
3: ¡Cuidado, Catena! ¡Puede marcar Osasuna!
2: ¿Cómo en San Sebastián? 3-2.
4: Como en la final del Bayern Manchester.
1: Sin mangazos.
3: Pasado verde y blanco a los 56 de juego. Ya lo creo que hay partido en ese córner que bota Rubén García. Despeja la cobertura verde y blanca. El balón que vuelve otra vez al área. Cae Budimir, no remata. Si llega Catena en el segundo palo, y en el otro está Raúl García para meterla dentro. Se estrecha el cerco. 56 de juego en la Cartuja. Betis 2, Osasuna. Betis 3, Osasuna 2.
2: Pues eso, que llega el quinto. 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Llega el quinto a Movistar, la casa del fútbol, como siempre, con instinto de remontada. Ahora Osasuna, Hidalgo.
5: Raúl García de Haro, que hacía el gesto así con las manos levantadas como diciendo lo siento, no lo quiero celebrar, formado en la cantera del Betis, aunque en el primer equipo del Real Betis Balompié solo llegó a jugar 5 partidos, pero formado aquí en la cantera y que ha marcado su primer tanto, porque hasta ese gol Osasuna había hecho 7 goles y 6 eran de Budimir, pues el otro era de Quique Barja, que hoy no está. Pues acaba de marcar Raúl para que no todo se lo lleve el croata.
2: Ahora les pregunto a los profes, que teníamos un descanso pendiente en el Palau Blaugrana. Albert.
6: Sí, con todo por decidir, tras una igualadísima primera mitad, alcanzamos aquí el Bocata Time en el Palau con 8 puntos de Panther en los de Sekulic, con 9 de TJ Shorts en los de Xavi Albert. El resultado, el intermedio, Fútbol Club Barcelona 39, Valencia 40.
2: Pues se ha metido Osasuna, portero, no digas que no, ¿eh?
0: Sí, se ha metido en el partido de lleno. El 3-1 había sido, coincidíamos, una falta de tensión del Betis, poco después de haberse puesto 3-0 en el marcador, una salida de balón complicándose la vida, y ahora la poca importancia y dureza y contundencia en el balón parado. Es un córner bien sacado, que el Betis defiende en la primera acción, y después se despreocupa muy mucho de las segundas acciones que se generan. Primero el centro lateral, después un jugador que gana el segundo palo, que la cruza totalmente al palo opuesto, y ahí entra Catena Raúl García de Haro con un centro de Catena para poner el 3-2, partido totalmente abierto, y la sensación que ahora tenemos todos, ¿será el Betis capaz de volver a tener ese liderazgo, esa contundencia, esa presencia en campo rival, por otro lado el Osasuna, que viene con la moral alta, con ese pequeño cambio que Ramis ha hecho en la formación, que parece que le está dando frutos, continuar en la remontada y empatar? Bueno, yo creo que está más próximo lo segundo que lo primero.
7: Esas jugadas, Edu, en las que la defensa intenta salir en bloque para dejar en fuera de juego a cuanto más

0: rival es mejor, o sales muy bien y todos a la vez.
1: O el Ridi, mi niño.
0: Exacto, es tal cual. Y incluso había un posible penalti de Fran García de no haber acabado en gol por un empujón a Budimir. Y luego muy bien Raúl García de Aro en el segundo palo. Bueno, pues Osasuna, cuando menos lo creíamos todos, ahí está en el partido, 3-2 y con mucho por jugar todavía.
1: Hombre, que sí, mucho por jugar. Quedan 30 minutazos, lo digo siempre. 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
1: En Somos ha tenido el Mallorca puntito el tercero, Paco Muñoz.
4: Ha sido otra vez Alex Sala, el balón, finalmente el tiro rozando el palo, se fue a saque de esquina. Y una curiosidad, el Mallorca ha estado 3 minutos esperando tras el descanso a la Unión Deportiva Las Palmas con el colegiado, le pedían explicaciones al árbitro y finalmente con pito desde la grada ha saltado al terreno de juego una Unión Deportiva Las Palmas que no ha creado una sola ocasión y que está bastante mal en la jornada de hoy. Domina el Mallorca, a placer, ha podido llegar el tercero en Somos, 18 y medio de la segunda, Mallorca 2, Unión Deportiva Las Palmas a cero.
0: De los mejores fichajes de este mercado veraniego del Mallorca, Alex Sala, ¿eh? Centrocampista completísimo, hoy está jugando más como interior, con esa capacidad para llegar, ha hecho un gol, está a punto de hacer otro, buen jugador.
1: 2-0, está ganando el Mallorca a la Unión Deportiva Las Palmas en este duelo tan insular, por uno y por otro. Estamos a punto de ver cómo termina el partido en Mirivilla, le queda un segundito y pico, creo, ¿no, John?
5: Sí, va a ser la última posesión para Bilbao Basket, que ya tiene encarrilado el partido en 96-87. Como dices, queda un segundo y 6 décimas para el final.
1: Enseguida volvemos a Mirivilla para certificar esa victoria. Va a haber cambio en Osasuna, Carlos.
6: Va a haber dos.
1: Dos.
6: Entra Rosier. Vuelve Rosier. Ya por fin dejó la lesión a un lado. Regresa. Y también va a entrar Mauro. El dorsal número 26 en Osasuna. Están ya preparados, aunque sigue la pelota en juego.
7: Sí, y ya tenemos asistencia. Vaya entradón
1: tremendo
7: en el estadio de la Cartuja.
6: Pues sí, además en medio.
1: Mejor de que aquel partido de España, ¿no? ¿O qué?
6: Sí, un poquito. 65.400.
8: Con la gracia vais a tardar en volver a verlos por allí.
9: Es que siempre que hago el chiste, es que pisa siempre la cifra.
8: Pues no lo hagas.
9: No puedo apuntar nunca. Bueno, pero bueno, cállate, ya lo después, coño.
7: Apunta.
8: Pues se lo va buscando.
1: 65.000, ¿cuántos?
6: 484.
1: Muy bien.
7: Y ahí está el cambio, ya en las filas de Osasuna.
6: Sí, se va a retirar Argibide, entra Rosier
7: y Moncayola.
6: Se retira Moncayola, que tenía tarjeta amarilla para la entrada de Mauro Etxegoyen.
1: Se acaba el partido, ahora sí, John.
5: Sí, final del partido en Bilbao, se queda aquí la victoria para los hombres de Jaume Ponsarnau en un partido que han ganado a base de triples. Han llegado en el tercer cuarto a una diferencia de hasta 12 puntos gracias a 6 triples comandados por Normantas y por Crampre. De San Pablo Burgos se ha intentado agarrar al partido, ha llegado incluso a igualar a 85 en este último cuarto el partido, pero los hombres de negro con 2 triples, uno de Giliar y otro de Normantas, han hecho levantar este pabellón de Mirivilla y hacer que se quede la segunda victoria de la temporada en casa. Un estadio, un pabellón al que han acudido 9.321 personas y los máximos anotadores han sido Darun Giliar en el Bilbao Basket con 15 puntos, 15 también para Dumbuya en San Pablo Burgos.
1: Repítenos el tanteo, porfi, que lo estaba aquí, me estaba poniendo la lavadora y no me da cuenta.
5: 96 Bilbao Basket, 87 San Pablo Burgos.
1: Qué maravilla. A disfrutar de lo que queda de domingo. Jonah Mascar, un abracito grande.
10: En el lunes.
5: Igualmente, un abrazo.
1: Bueno, ya, pues, mañana el hombre tiene ahí que hacer un ejercicio de espeleología, yo qué sé.
10: ¿Sí? Hombre, ¿es espeleólogo a Mascar?
1: Pues no lo descartemos.
10: Lo teníamos ahí para preguntarle, pero me prefiero quedarme con él.
5: No soy espeleólogo, no.
10: ¡Ay!
7: ¡Despeles eso, por Dios!
11: A ver, le he dicho que iba a explorar las estalactitas y las estalagmitas, hombre.
1: Las estalagmitas son las de abajo arriba, ¿no?
11: Y las estalactitas
1: de...
12: al revés.
13: Claro.
14: Al revés.
11: Estalactitas y estalagmitas.
12: Luego que estuve en una cueva que me enseñó Arenas en Mallorca, hay un tercer tipo, pero ya no me acuerdo.

0: Ah, es verdad, cierto.
1: Que son las que son laterales.
2: Las termitas.
1: ¿Cómo?
2: Las termitas.
3: Las termitas.
4: Sí, y luego, las termitas, estaba vacilando por las termitas del animal. Y que también están las tortitas, ya lo hago yo por las que son las que te comes.
1: No, hombre, no. Si nos está escuchando alguien que sepa, nos va a
4: son las horizoncitas.
1: Que no.
4: Horizontitas, sí.
5: Hay una regla mnemotécnica que es estalactita, que tiene T, es de techo y por tanto cuelga del techo. ¿Cómo? Y estalagmita, que no tiene la T, es la que viene por abajo.
0: Y las columnas chiste, son las, ¿no?, que confluyen.
4: Y la estalagmita tiene la M de qué, de muelo.
5: ¿Qué? No, pero con la otra te vale.
4: Vale.
5: Es de techo, ya sabes cuál es la que cuelga el techo. Y si eres un poco inteligente, pues la otra es la que no.
4: Vale, de boqueta.
1: El chiste de Hidalgo, por favor. Que Hidalgo tiene mucha gracia, menos por lo de limón.
2: Pero lo sabréis, ¿no? Que es muy antiguo, hombre. La diferencia entre una cueva y un frigorífico. En la cueva ahí está la tita y en el frigorífico ahí está la tita de atún, está la tita de anchoa.
3: ¡Vaya, por Dios! ¡Vaya!
0: Oye, entrega tu micrófono.
2: ¡Ole! Tómate algo, Carlos.
3: ¡Viva el humor!
1: Pensaba que ibas a decir. Y en el frigorífico está la estalatita Cervera, estalatita.
0: Se nota que el que pasó.
1: ¡Ocho!
0: Chiquito era el otro.
1: ¡Siete en Canarias!
2: ¡Amor!
1: El tren de la radio, claro que sí, el tren del deporte, el humor, lo tenemos todavía un poquito ahí centrifugando. Vamos a la primera división de la Liga Española. Estamos en la jornada número 8, aunque ya tenemos un montón de partidos concluidos.
0: A saber, Málaga 1, Español 1, Alavés 1, Atlético de Madrid 2, Barça 3, Getafe 0, Real Madrid 1, Villarreal 0, Elche 0, Celta 0 y Real Sociedad 3, Depor 2.
1: Ojo que está apretadito el turno de merienda, no está claro qué va a pasar en Sevilla, José Manuel Jiménez.
6: Y hay partido y lo intentaba Rubén García y en la pelea le ganó finalmente Nathan, pero se ponía de gol. ¿Cómo está el encuentro? Porque los goles de Budimir y de Raúl García de Aro aprietan el encuentro. Estamos en el 21 de la segunda parte. Betis 3, Osasuna 2.
0: Uno más para esta noche a las 9, Racing de Santander, Valencia.
1: Uno más para abrochar la jornada también mañana a las 9.
0: El Levante, Sevilla.
1: Vámonos al fútbol de plata. La entrega
6: 9.
1: ¡Ahí va!
6: Picones, hay un rebote, le cae a Isco dentro del área y la pone en la escuadra. Marca Isco, el segundo, su segundo en el partido. 67 de juego, Betis 4, Osasuna 2.
1: Estábamos a punto de repasar todos los vagones que tenemos aparcados en la novena jornada en segunda división.
0: Ya son 5 los finales.
1: Ceuta 1, Sabadell 2, Eldense 2, Córdoba 1, Celta Fortuna 4, Real Sociedad B1, Andorra 1, Castellón 0 y Almería 3, Leganés 0.
0: Y en el duelo isleño se lo está llevando el Mallorca a Paco.
7: Somos 25 y medio de la segunda mitad. Mallorca 2, a Pablo Torre y Alex Sala. Unión Deportiva Las Palmas 0.
1: A las 9, Cádiz Sporting.
0: Y mañana todo esto a las 2.
1: El Valladolid Albacete.
0: 4 y cuarto.
1: Burgos Granada.
0: 6 y media.
1: Oviedo Eibar.
0: Abrochando jornada a las 9.
1: El Tenerife Girona. Vámonos al fútbol internacional, llévanos a Italia, Adela.
8: Sí, porque ya ha acabado otro pinchazo del Milan, 1-1 ha empatado en Sassuolo, además en la Bundesliga finalizado Friburgo 2, Schalke 1 y en la Ligue 1 el Rennes le ha ganado 4-1 al Auxerre.
1: Digo que tenemos fútbol de primera federación.
0: En el grupo segundo, en el 57 de partido, el Rayo Majadahonda cae en casa ante el Real Murcia por 0-1 y el Rayo está con uno menos.
1: ¿Cómo?
0: Perdiendo y con uno menos.
1: En el perdiendo además,
0: Sí, perdiendo y con uno menos, claro, lo tiene fatal, digo. El Europa y el Algeciras están en el 85 de partido con victoria local por 2-1 en el grupo primero. Acabó ya la jornada, mantienen pulso en el liderato la Unión Deportiva Logroñés y el Lugo, ambos con 16
1: puntos. Baloncesto Endesa, jornada número 3, ya hemos tenido dos finales en este domingo.
0: Baskonia 93, Juventud 73 y Bilbao 96, San Pablo Burgos 87.
1: Nos queda lo del

0: Palau, ya tenemos tercer cuarto en marcha, Albert.
1: Y como en el segundo arranca también más decidido el cuadro de Sekulić, este tercer cuarto, parcial de tenis, 6-1, nos quedan 8-0-2 para el paso por los 30 de juego. Fútbol Club Barcelona 45, Valencia Basket 41.
0: Con el baloncesto es en el marcha nuestro tren, entre canastas, a las 8 y 4 minutitos, a las 7 y 4, si oyes 1-0 en Canarias.
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0: Pues eso, que los goles nos gusta Isco, nos gusta disfrutarlo aquí en el estudio, ahí en Sevilla, en su estadio o donde estés, porque si tú te sueles ir sobre todo los puentes a tu segunda residencia, recuerda que la experiencia de primera te la puedes llevar por solo 15 euros al mes. 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Ya van 4 goles. Fidalgo.
4: Gol, gol, gol, gol, gol, gol, gol, gol, gol, gol, gol, gol, gol de la Unión Deportiva Las Palmas. En la jugada por banda derecha de Iván Jaime, hasta el línea de fondo, le pegó con pierna derecha para que haya partido. En Somos, 28 y medio de la segunda, marca Iván Jaime para Las Palmas, Mallorca 2, Unión Deportiva 1.
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0: Se está mordiendo la lengua el Pablo Torre cuando ha sido cambiado ahora, Frau, nos hemos dado cuenta.
6: Sí, no le ha gustado nada, minuto 73, un pelín más tarde que otros días, pero otro partido entero que no completa, meta de Arder para tener un poquito más la pelota, pero otro partido que se va antes y sí. Iban, como se dice, farfullando.
7: Mascullando. Murmurando, la palabra era murmurar la otra.
0: Venga. Correcto.
7: Porque murmurullando era una mezcla.
0: Se estaba acordando de la familia entera de su entrenador. Escuchadme, dice, en breve hay elecciones a la RAE, por si queréis que presente alguna candidatura.
7: ¿Qué me dices? ¿Sí o qué? Sí, que la gente se pone muy técnica.
0: No, eso no es para las letras, hombre. Eso es para ser presidente. Las letras te las dan por ser académico.
7: Ah, bueno.
0: Pero si queréis ser presidente de la RAE, que os veo muy zacarandoso, me lo decís.
7: Bueno, presidente es un cargo así como muy...
0: ¿No? ¿Qué prefieres?
7: Un poco devaluado últimamente.
8: Gonzalo estaba pensando en la
0: G-minúscula. ¿Ugier, a lo mejor?
7: Sí, no, Bedel. Bedel, el de la puerta. Como el Linier. Yo prefiero el Linier de la RAE.
0: Ya Bedel yo si te presento.
7: El sueldo y nada más, si quieres ser como los
6: Ya
7: líderes.
6: No existe el Ugier que iba en el cine con la lucecita ahí colocándote.
0: ¿Eso era un Ugier? Era el acomodador, ¿no?
6: Bueno, Ugier.
0: ¿Ah, sí?
6: Sí,
0: ¿no?
6: También.
0: Ya no hay acomodadores de cine, ¿no?
6: No.
7: Creo que
6: no.
7: Pero es que eso, ¿no? Es que ya ni...
6: Pablo
7: ya
6: no
7: ni
6: los ha conocido.
7: Pero ni de teatro.
0: Porque además el acomodador, ya que te acomodaba, había que darle un poquito.
6: Sí, algo, sí, un detalle.
0: Esto es como cuando vas al hotel y tienes al señor al botón en la puerta y dice, le ayudo con la maleta, que lleva usted 8 en el hombro. Y dice, no, puedo. No, puedes, sí. No.
7: Bueno, eso es como la
0: por
7: bolsa.
0: No soltarme 2 euros, te vas a dejar en la hernia, engraciado.
7: Como la bolsa es el supermercado. ¿Quiere usted bolsa? No, ya voy haciendo malabares de aquí al coche. También hay la gente ahí un poquito...
0: Sí, pero ya me dirás tú lo que te cuesta las 0,35 de la bolsa. ¿En serio? ¿Quieres 0,15, dejarte las, ¿no?, muñecas? O 0,15 o lo que sea. Pues yo me pillo bolsas, claro. Así luego, sí, las tienes.
7: Pero qué complicado es cuando tienes. ¿Y cuántas bolsas quieres? Y dices tú, 2. Y dices, uy, me queda corto. Te vas a meter ahí las cargas, los dedos.
6: Van a pillar también, te digo.
7: Los dedos que dices tú, se me corta.
0: Para gente incrédula como la de la Torre, que no tiene pinta de pillar bolsas, las bolsas de la mayor parte de los supermercados están hechas con un 89%, 90% de plástico reciclable, querido, claro. Que lo pone en la bolsa, además. Ya no son las bolsas de plástico de hace 1000 años.
7: Y por eso se rompen.
0: Pues para la basura, para guardar.
8: Bueno, y también para que pillen más.
0: Para lo que tú quieras. Tú no le das utilidad a la bolsa de basura. Yo tengo un arcón de bolsa de basura.
7: Pues entonces no le das utilidad. Tienes el arcón, ¿no?
0: No, porque la voy sacando.
7: Claro. Yo le doy uso, y lo voy a decir porque hay que decirlo, para las deposiciones de Perolis.
0: Por ejemplo.
7: Entonces, ¡Dios! Hombre, de verdad, está muy bien, ¿no?
0: Claro.
6: Es un ser canino, para quien no lo conozca.
0: Que se llama así. ¿Queréis que volvemos al fútbol o pasáis?
7: Está ahora mismo la cosa tranquila. Esto,
0: ¿eh? Es que está
6: bueno, pero ya que han ido Hidalgo y Jiménez...
0: Claro. Que tendremos que decir alguna cosita del Isco, que ha vuelto a marcar otra vez. Hidalgo, la gente está ahí deshecha de emoción y de...
9: No, que es que ha estado cerca de hacer el hat-trick. Después de ese segundo gol, ha estado cerca de marcar el tercero y

0: Se acaba de marchar Isco con una ovación tremenda.
1: No sería.
0: Anda que tiene mal banquillo el Betis. Ha quitado Pellegrini a Riquelme y a Isco. Ha metido a Dani Ceballos y a Anthony. Cambio también en Osasuna. Se ha marchado Rubén y ha entrado el hispano-belga Dubasín. Y hay que decir que precisamente Rubén se queda tendido en el arranque de la jugada del gol del Betis pidiendo una falta de Nathan. Se ha quedado un rato el árbitro esperando que le dijeran del VAR que no había nada y efectivamente se ha celebrado el gol, pero se quedó bastante rato.
2: Han protestado muchísimo desde el banquillo de Osasuna, no sé cómo habéis visto esa acción, porque pedían la falta, pero bastante, desde el banquillo y sobre todo Ramis.
0: Yo creo que no.
3: Hay un contacto entre Nathan y Rubén García, pero lo que sucede es que al caer en el salto, al caer el jugador de Osasuna, Rubén García, el tobillo se le dobla el pie y es por lo que se está quejando, pero no había que señalar falta alguna. Dejó seguir el juego el coloqueado con buen criterio.
1: Pero digo que para que Isco está a punto de hacer el hat-trick tenía que aparcar el segundo gol antes que el tercero, ¿no?
0: Que sí, sí, que después del segundo ha estado a punto de hacer el tercero, digo.
1: Marcador, vale, vale.
0: Ha tenido una jugada, un recorte en la frontal y la mandó arriba.
1: Ah, vale, sí, que
3: te pones, pero no sería, no sería el primer.
4: Te pones a leer en mitad del partido la fenomenología de Hürsel para
2: vale,
4: hacer
2: sí
4: méritos y te desenchufas.
2: Sé que había sido partido al segundo gol.
3: Hidalgo ha sido avaricioso ahí, Isco, porque tenía un compañero al lado que le ha pedido después perdón.
2: Sí, exacto, pero la ha buscado, la ha buscado Andújar.
3: Ha buscado el tercer gol, sí, señor.
0: Sí, sí, sí, sí.
2: Y busca el quinto el Betis, pelota para el Cucho, la apertura para Anthony que toca su primera pelota del partido, lleva el brasileño atrás para el Cucho, amaga el Cucho, ahí está el colombiano, le pega y esperó demasiado, taponaron el disparo, lo hizo bien Mauro Echegoyen, va a la contra Osasuna que quiere volver a meterse en el partido, todavía queda terreno por delante, ya ha reaccionado en una ocasión y ahora mismo estamos con 4-2, pero todavía estamos en el 76 de juego y todavía quedan más cambios, amenazando Osasuna. Una juega Raúl García de Aro.
1: Que no habría sido el primer hat-trick de Isco. Isco marcó un hat-trick a Argentina segunda el 27 de marzo de 2018, cuando Isco en aquel momento era el mejor jugador español y valía 120 kilos.
5: El gol ha sido un poco el premio a la perseverancia con la que está jugando, porque era una jugada que se ha ido ensuciando paulatinamente a medida que iba avanzando hacia la frontal de área de Osasuna. Pero él ha peleado, al final le cae el rechazo a él, luego incluso resbalándose, tiene la capacidad de meter el pie debajo y mandarla arriba a la escuadra.
0: Primero es un gol que penalti a Fran García.
5: Lo estaban pidiendo en la acción previa, ¿verdad?
0: Sí. Exactamente, después la toca el Cucho y después le cae a Isco, como tú dices, pero vamos, yo creo que lo de Fran no era absolutamente nada.
5: No, a mí tampoco me lo ha parecido, no sé Juan si la ha visto.
3: No, hay un pequeño contacto, pero no para pitar penalti.
2: Dicho esto, la Liga le da el gol de propia puerta a Budimir, ¿eh?
6: Los Alexis no.
2: Sí, la Liga. El agua de la Liga es lo que pone.
6: Y entre la Liga y Alexis, a ver, ¿qué hacemos?
3: Yo con Alexis siempre.
2: Ya tenemos otro debatito, ¿eh? Como el de Ronaldo.
1: No, aquel, bueno, debate poco. Debate poco, la verdad.
6: ¿A que sí, Alexis? Y se lo
1: sí, debate poco.
2: Hombre, pero vamos a ver si
1: sobre todo porque, realmente no hay nadie en la, no hay nadie en la Liga dedicándose a eso. La Liga contrata un proveedor oficial de estadísticas que hoy es uno y dentro de 5 años será otro. Y por eso los registros estadísticos de la Liga nunca serán uniformes ni continuos, porque depende del proveedor que tenga en cada momento.
0: Mira qué bonito la ovación de la afición del Betis a Raúl García de Haro, que se retira lesionado. Va a entrar en Osasuna Iker Muñoz. Se va Raúl y le aplaude toda la cartuja. Insisto, él en el primer equipo solo jugó 5 partidos, pero bueno, se formó en la cantera del Real Betis Balompié. Se va tocado, parece un problema muscular de Raúl.
2: Sí, va lesionado por partido, ¿eh?
5: Se va otro lesionado más. Iba cojo, ¿no? Un poquito cojo.
3: Sí, sí. Un pinchazo,
5: sí,
3: me parece.
5: Sí, sí, tenía pinta, sí.
2: Pero por seguir con el debate y no cejar, ¿quién es el que decreta la oficialidad de los goles? O sea, ¿qué organismo lo hay o no lo hay?
0: Temas.
6: No, el árbitro, por eso, no hay árbitro. La oficialidad es el árbitro y el acta. Y eso queda para el registro. La Liga
5: y
6: puede decir misa.
5: En las actas hay cada errata tremenda. O sea,
3: hay veces que se equivocan los árbitros, ¿eh?
2: Bueno, bueno, vale, pues la 21.
1: Lo suyo sería, lo voy a contar ya por 25ª vez.

0: pica Adri Fuentes. El balón entra llorando y se cuela la portería de Caro para sentenciar. 37 de la segunda. Mallorca 3, marca Adri Fuentes, Unión Deportiva Las Palmas 1.
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2: 3-1, lo tiene facilito el Mallorca, 4-2, medio facilito el Betis. Alexis, vamos con esa explicación de lo que ibas a contarnos.
3: No, que en la Premier League hay un comité que se llama Comité de Asignación de Goles Dudosos, formado por exjugadores y por exárbitros, y los equipos tienen la facultad de reclamar la concesión de determinados goles que sean efectivamente dudosos a ese comité, que se reúne cada dos semanas, revisa los goles, no solamente producto de reclamación de los equipos, sino goles que ellos consideren que están mal asignados por los árbitros, y se van haciendo correcciones. Y como son gente que tiene un criterio más o menos uniforme, pues más o menos los goles de la Premier League se asignan siempre de una forma más o menos coherente, y hay cambios y hay correcciones que se van haciendo a lo largo de la temporada. Aquí en España pues eso no se hace, y pues eso, que me parece muy mal, y me parece que debería haber, igual que existe el comité ese de expertos para lo de las acciones del VAR, las ya que no, tienen que venir en el tiempo de revisión y todo eso, pues lo mismo.
4: Ya, no, ya lo han quitado.
5: Se lo han ahorrado.
6: Pero vale, entonces a mi pregunta, la respuesta, después de lo que hace Inglaterra,
5: Alexis,
6: ¿qué es lo que habría que hacer?
5: Un criterio, que es siempre el mismo. El jugador que lanza va a puerta.
3: La liga tiene ahora mismo un proveedor de estadística. Llámale X. Pues vale. Ahora mismo lo que decide ese proveedor de estadística es lo que hace la liga. Vale. Pero si dentro de dos años, ¿qué pasará? La liga cambia de proveedor de estadística, pues a lo mejor aparece otra empresa con criterios diferentes que se pone a asignar los goles de forma distinta, con lo cual el mismo gol te lo puedes encontrar asignado de forma diferente según el proveedor de estadísticas que la liga tuviera en ese momento. Ya está.
5: La clave es si el que
3: liga
5: dispara,
3: no hay nadie,
5: dispara
3: no está,
5: puerta
3: no, está, no, no, hay, claro. No hay ningún empleado de Tebas revisando los goles y decidiendo pero, si sí o si no.
6: Que, bueno, pero en este caso, reitero, no ha disparado Llorente, no ha rematado, le ha rebotado. Gonzalo, le ha rebotado.
5: Vamos a ver, no ha rematado conscientemente, pero ha rematado porque el balón le da a él y va a puerta.
3: Claro.
5: Ya está. Él no ha querido dirigir el balón, pero da igual, pero le ha dado, ya está.
6: Vale, pero entonces es que es diferente el concepto, muy diferente.
3: No,
6: diferente.
3: Imagínate que hay un tiro que va fuera, ¿vale? Y Llorente está pegado al lado del palo. Y sin querer, le dan el culo y se mete dentro. ¿De quién es el gol?
6: De Llorente, porque la pelota va fuera.
3: ¿Por qué si no ha querido rematar?
5: Perdóname, que ya me aburre un poquito este debate, lo siento.
3: Ya está.
5: ¿Qué le pasa al Cucho? Hidalgo, no me la ha liado, ¿eh?
7: Sí, a ver, se ha enfadado. No sé si
5: bueno.
7: Por no marcar, pero ha tirado la chaqueta del chándal.
5: Sí.
7: Y no sé, hombre, ya a las alturas de partido que estamos no lo ha quitado en el minuto 20, ni 30, ni 40. Lo ha quitado en el 82, pero bueno.
5: Porque está en esa pelea, Carlos, con Parrot. Está en esa pelea con Parrot por la titularidad. Para mí ha hecho un partidazo el Cucho con dos asistencias, sí. Ha jugado muy bien, pero no ha marcado.
8: Si te han quitado en el 80, ¿qué quieres?
5: Sí, yo creo que le faltaba el golito. Yo tengo la sensación que ha sido eso, sí, que le faltaba el golito.
7: Será un poco más por eso, sí. Que se ha marchado el Cucho, se ha ido Fornals, ha entrado De Osa y ha entrado Troy Parrott, que en este parón de selecciones con Irlanda se ha entretenido en marcar 4 goles en 4 partidos. Uno de ellos lo hubiera firmado perfectamente Ronaldo Nazario porque es espectacular.
2: Quedan 7 minutitos. Está ganando 4-2 el Betis a Osasuna. Y antes de que se detenga la pelotita, tenemos que volver a felicitar a unos grandes. 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
5: 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Si esto

0: fuera la voz, yo me habría dado la vuelta.
1: Con el botón.
0: Para no veros, digo, para no veros, quiero decir, para no veros.
2: Al revés, ¿no?
0: Mirando la puerta.
3: Bueno, a ver, que estamos en el 39 y medio. Sigue intentándolo Osasuna por el flanco izquierdo. Atención, que aparece ahí Mauro. El balón que sale por el lateral. Córner. Córner a favor de Osasuna. Que lo dicho, ya reaccionó en su momento. Ahora quiere meterse de nuevo en el partido. Saque de esquina a la derecha de la portería de Álvaro Boyes. Allá va Moy Gómez para golpear. Levanta los dos brazos. Vamos a ver a dónde va el balón. Buscando rematador. El balón con la pierna izquierda. Al punto de penalti. Despeja la cobertura del Betis. Quiere salir a la contra. Se equivoca de Osa. Le cae la bola a Rosier. Introduce la pelota dentro del área. Quiere buscar a Dubasir. Cuidado que no hay fuera de juego. Le cae la pelota a Catena. No la caza. Y despeja finalmente Llorente. El balón largo de Llorente. Buscando a Parrot, mira cómo protege el balón con el cuerpo el irlandés ahí en la pelea. Finalmente le quita la bola a Rosier. Pedían falta ahí los jugadores del Betis.
0: De hecho, se ha quedado el jugador del Betis en la hierba, pero dice el árbitro que no hay absolutamente nada. Y Osasuna que monta el ataque.
3: A ver a Osasuna, ahí está Lucas Torro en el círculo central, sigue tendido.
0: Sí, sigue.
3: En el se ha hecho daño Parrot, sigue. O está buscando ahí algo.
0: No sé, pero sigue en la hierba. Y ahora parece que se incorpora un poquito, pero está sentado en el césped. Y ahora no ya se levanta.
3: Nada, no va a pitar nada. Ahí está, la pelota va a ser. Era Abde, balón para el equipo osasunista. Ahí está moviendo Lucas Torró. Retrasa el esférico Torró. Moviendo la bola para Osambela. Osambela a la derecha. Ahí recibe el esférico Iker Muñoz. Pelota más a la diestra. Ha tenido que tapar ahí en la acción defensiva el conjunto bariblanco. Saque de banda a la altura del banquillo de Pellegrini.
0: En el siglo XXI las empresas de vendas se están haciendo de oro.
1: ¿Por qué?
0: En el fútbol.
1: No sé, porque ya todos los futbolistas se vendan la mano, que parece que se han roto el escafoide bueno, siete veces, no sé.
0: ¿Y salen,
1: les pasa?
0: Y
1: salen vendados los tobillos y todo eso.
0: ¿Qué les pasa?
4: Pero lo de las muñecas, ¿es verdad que explicación no sé puede tener?
5: No.
4: La tienda tendrá seguro.
1: Yo creo que...
5: Pero yo te doy, os doy una explicación. En las nuevas circulares del Comité Técnico y de la UEFA y FIFA, ya te dice que si un jugador lleva una pulserita o algo,
1: se
5: puede poner una venda y ya no hay posibilidad de dañar al adversario.
1: Se tapa la pulsera, ¿verdad, Juan?
5: No, y no me extraña, efectivamente, y no me extraña que se hayan dedicado los que llevan pulserita a ponerse la venda esa dichosa.
6: Vale, vale.
5: Pero vamos, por ahí van los tiros.
7: Quiero ver yo el de la cadena de oro ahí vendada.
0: Parro, por ejemplo.
5: No hablamos de cadena de oro. No confunda una cosa con otra.
1: ¿Por qué? Tiene pinta de que son las pulseritas esas de hilo que tienen algún
5: tipo. Exacto, todas esas cosas. Exacto, Edu.
3: Hasta que las joyerías también se han hecho de oro. Las joyerías también,
1: ya eran de oro antes.
7: Claro, las cadenas de oro eran de oro, claro.
3: Obviamente, de oro y de plata y de bronce.
0: Para
3: Ceballos, falta y amarilla.
0: A Rosier por esa falta y bueno. Ni siquiera protesta porque sabe que ha ido abajo y que el toquecito ha sido contundente. Ahí se levanta ya Abde y la amarilla para Rosier.
3: La cuarta amarilla ya para Osasuna en el partido. Ha visto dos el conjunto verde y blanco. Ahora sí parece que se le va apagando un poquito la luz al equipo de Ramis, que ha tratado
7: gran
3: de meterse en el partido.
7: San,
3: ¿Cuál? ¿Se le ha apagado la luz?
0: Ah, sí. Bueno,
3: a ver, que se da la vuelta otra vez
7: Hidalgo. Adelante con la narración,
8: aquí,
7: compañero.
8: Los de Obramati nos están criticando.
0: Alucina. Lo de Obramati ha quedado bastante mejor que lo de Alejandro.
8: Pero que decir lo del esparadrapo y la venda, si recordáis, hubo una época donde sí que era mucho más exagerado. De hecho, la norma de que no se puede llevar el esparadrapo diferente al color oficial.
1: ¿Por eso?
8: Sí, claro, porque los jugadores se vendaban los tobillos por el cambio del calcetín a la media.
7: Pero los tobillos tienen sentido para evitar esguinces y...
8: No, pero por encima, que no sé si lo recordáis, pero que antes los jugadores se ponían una tira para sujetar la espinillera de esparadrapo alrededor en la base de la media, que hacía que todos los jugadores, si mirabas la cámara de la toma de la tele a la altura del pie, todas las botas eran del mismo equipo, de uno con la media blancas. Ahora voy a enseñar una foto.
1: ¿Y hay algún organismo que pueda regular también?
8: Sí, la liga, esto es la liga, al parecer.
7: De la misma liga. ¿Tome a coña mi trabajo, tú?
8: Ahora ha cambiado el estadístico de esto.
4: Es un polémica, portero.
8: Que es así, ya veréis.
1: Ya veréis.
8: Los incrédulos.
1: Corre, Jiménez, quítale la bola.
3: Ahí está la pelota para Ceballos. Ceballos por el centro, juega para De Osa. Ahí al primer toque a la izquierda, jugando para Fran García. Moviendo, durmiendo la pelota. El conjunto verde y blanco, le cuesta ahora alcanzarla a Osasuna. Va a jugar Llorente, pisa el balón. El central que vuelve hoy. Volvía.

0: la titularidad. Balón más a la derecha para Anthony, al que prácticamente no le ha dado tiempo a maniobrar en ataque. Balón atrás, jugando para Álvaro Valles, para el mejor portero del mes pasado, que golpea arriba, despeja con la cabeza Osambela. El balón que le va a caer a Abde, que quiere acelerar. Ahí está, progresa Abde, se va hacia el centro, va a la frontal, cae. Falta de Catena, aplica la ley de ventaja. Pelota para Deosa, está dentro de área, va a buscar el disparo de Osa. Le taponan el tiro a Deosa. El balón que va a caer dentro del área, lo recupera Fran García. Atrás para Dani Ceballos, juegan cortito para Nelson Deosa. Balón a la derecha de Deosa. Atención, que la puede poner. Lo va a intentar Anthony. Tenemos alargue.
1: Cuando salga la pelota fuera. Siete. Cuando salga la pelota fuera, imagino que habrá amarilla para Catena. Pero todavía no ha salido, ojo.
0: Mira la contra, se quiere marchar por velocidad. A ver ahí, que bien alcanza el balón para hacerse con esa pelota. Dubasín dentro del área. La protege bien, toca atrás, el disparo, Valles. No, y por velocidad de Dubasín, que ha entrado en los últimos minutos. Y ahí se marchó bien de un agotado Diego Llorente.
1: Hay un futbolista en la banda que está esperando que haya una falta o que salga el balón por la banda, porque va a debutar en primera división y es José Antonio Morante.
0: Uy, qué balón en profundidad por dentro de Dani Ceballos para Abde. Está dentro del área, va a intentar encarar a Rosier hacia la derecha, ahora hacia la izquierda. Le gana bien la partida Rosier, le mete el pie derecho. El balón que cae rebotado para Dani Ceballos. Y efectivamente esperando ahí su oportunidad Morante para debutar en primera división con el Real Betis Balompié. Allá va Deosa, fuera. El lanzamiento del colombiano, se produce el cambio.
1: Se va a marchar Abde y debuta en primera división con el Real Betis Balompié José Antonio Morante Junior, el hijo del conocido torero, que ya tuvo minutos el año pasado en Europa League, creo que 22 minutos, pero que en Liga todavía no había jugado con el Betis. Lo va a hacer hoy por primera vez en primera división. Tiene una calidad tremenda José Antonio Morante.
2: Este chico yo creo que fue en la Copa Federación que le vi yo con el filial del Betis. ¡Qué barbaridad! O sea,
1: buenísimo.
2: Pero jugón, ¿eh?
1: Sí.
2: Vamos a ver, en primera.
1: Va a jugar en banda izquierda, habitualmente lo hace en la derecha, aunque, bueno, puede jugar en ambas bandas, pero hoy lo va a hacer en el costado de izquierdo.
3: Le va a dar poco tiempo.
0: El otro día con la sub-20 también.
3: Medio tres.
0: En el parón marcando. Nada,
1: parón.
3: Pues agarra.
1: Por cierto, que lo próximo para el Betis va a ser el partido ante el Oporto el miércoles aquí. El Oporto que va a jugar en el campo en el que en 2003 ganó la Europa League. Se la ganó al Celtic de Glasgow.
3: Sí, señor.
1: Hace 23 años.
3: En pleno parón de clubes va a jugar el Betis contra el Oporto, así es.
0: De hecho, el Betis no ha jugado ningún partido europeo aquí en la Cartuja y sí lo ha hecho ya el Oporto. Ojo que roba la pelota Anthony en la banda derecha. Se frena porque no tiene ningún compañero. Ahora sí encuentra a Morante. Morante a la derecha, juega para Anthony. Ahí está el brasileño, ahí está el iluminado. Va a intentar encarar, se marcha hacia el centro. Quiere encontrar a Bellerín, le pilla contrapié, pero cede bien la pelota atrás para Marroca. Prolonga sobre la izquierda, va a recibir el balón Nelson Deosa, el colombiano que va a intentar encarar. Tiene que retrasar el esférico, va a jugar para Fran García. Está al centro, moviendo ahora rápido la pelota al Betis. Se anticipa bien para hacerse con el esférico Rosier, que juega hacia el centro. Ahí está moviendo la pelota atrás Osambela, juega para su portero, para Aitor Fernández, presionado ahí por Parrot. Saca bien la pelota desde atrás Lucas Torró. Estamos en el 93, tenemos que llegar al 97. Está ganando el Betis por 4.
4: Pues aprovecho, final, tercer cuarto en el Palau Blaugrana.
5: Pues hay que darlo, Albert.
4: Se metió tras el descanso mucho más raudo el cuadro local, enlazando un 16-4 para Máxima Azulgrana, que alcanzó los 13 con buena dirección de juego de Justin Robinson, 6 puntos, 2 rebotes, 3 asistencias y buenos minutos del innombrable en pintura. Tosan es su apodo, el apellido es imposible de pronunciar, el pívot anglo-nigeriano del Barça, 7 puntos, 3 rebotes.
1: Dale, inténtalo.
4: ¿Tenéis un papel y un boli?
5: En Kumo,
4: no. De España. E de España, V de Valencia, B de Barcelona, O de Oviedo, M de Mamá, W de Whisky, A de Almería, N de Noruega.
6: Madre.
4: Venga,
6: mía.
4: Guapos.
6: No vuelvo.
5: Gracias.
3: ¿Cómo se nota a qué generación pertenecemos cada uno? Que a veces que decimos la W de, vamos a lo mismo siempre. Hasta que decimos

0: Washington. Washington.
1: Final, no, final del tercer cuarto, Barça. Sí,
2: sobre todo porque el nombre ha dicho doble V. O sea, se la ha notado.
0: Whisky, el whisky.
3: Anda, que decir la W de Venceslao. No, whisky, venga.
1: O de Wilson.
3: O de Wilson.
4: No, para equivocarse uno.
3: ¿Cómo somos, Albert? ¿Cómo somos?
1: Y la X, que
5: queda, el gachó se queda en Tosan, ya te lo digo yo.
3: Xilófono. De xilófono.
1: Yo también, sí,
3: sí. O de Ximena.
1: No, yo de xilófono.
3: O de Ximente. Ximena. Claro.
0: Me parece más difícil de pronunciar.
3: O de Sacobeo. Qué bueno.
6: Pero inténtalo.
0: No, pero me parece más difícil el finlandés. En Kamhoua, ese es más difícil. El otro es Ebumowan.
3: Bueno,
7: ya me voy a ir. Bellarín, Bellarín, que progresa por la banda derecha. Atención, que puede llegar el quinto del Betis. Balón en la frontal. Morante le pega.
3: ¡Hoy va!
2: ¿Cuánto ha tardado?
7: ¡Qué golazo del chaval! ¡Gol!
4: ¿Cómo está el niño?
3: ¡Ay, el torero! Qué sombrero, por Dios.
7: Y el balón con Vadito entra y sorprende a Aitor Fernández. Joder, marca Morante. Vaya debut, vaya debutazo en la Cartuja para hacer el quinto. 25, Osasuna 2.
3: Pues eso es un gol que va a quedar reflejado en la historia del veticismo, del chaval también, ¿eh? Ya sabes. Porque Morante tiene mucho apellido, tiene mucha estirpe, aunque no futbolera. 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
8: El balón tocó un poquito en el pie de Rosier, lo cual le ayudó, pero le había pegado tan fuerte que era complicado que llegara Aitor, 19 años, José Antonio Morante Jr., y lo ha celebrado, cómo no, con un natural, con la mano derecha, no con tanto arte como su padre, pero dando ese pase, simulando la muleta. Primer gol de Morante en su primer día en Primera División.
3: Qué bonito, un natural. Yo no sé distinguir los pases, como no soy taurino, pero lo ha quedado así. Lo ha hecho cortito, no se ha cortado, no se ha recreado mucho, ¿no?
1: Sí, lo bonito en el
4: remate, así.
1: Desde que controla orientado ya sabe que va a disparar. Se ve con personalidad al chaval. Es verdad que tenía muchos metros, mucha ventaja respecto a la frontal del área. Pero
7: lo
1: mucho
7: que
1: talento.
7: Ha hecho para Morante atrás y finalmente despeja la defensa de Osasuna. Alberto, mira, se acabó el partido en la Cartuja. Al final le cayeron 5, Osasuna, que estuvo metido en el partido. Betis 5, Osasuna 2.
1: Sí, señor, pues el Betis es tercero, igualado a puntos con el Atlético de Madrid, es decir, a 19, a 5 del Barça, que es el líder, y Osasuna se queda decimoquinto con 8 puntos y con más 3 sobre el descenso que ahora mismo marca el Levante. Lo próximo para el Betis, pues sí, la Champions, miércoles 9 de la noche, aquí en la Cartuja, recibe al Oporto, y en Liga el sábado 6 y media, tiene que recibir también en casa al Barça, partidazo, y Osasuna tiene que jugar en el Sadar, lo necesita, domingo 2 de la tarde ante el Racing de Santander. Y también teníamos final en Somos, Paco.
8: Finalizó el partido, fue mejor el Mallorca. Mallorca 3, Unión Deportiva Las Palmas 1.
1: El Mallorca cuarto, 17 puntos, a 4 de los líderes, que son el Eibar y el Almería. Las Palmas decimocuarta con 11, en mitad de tabla, más 3 sobre el descenso, a 3 del playoff. La ficha, Paco.
8: 16.229 espectadores, marcó Pablo Torre en el 27 de la primera, el 1-0, en la segunda marcó Alex Sala al segundo, acortó distancias a Iván Jaime en el 28 para la Unión Deportiva y sentenció Adri Fuentes en el 37 con ese tercer gol. El colegiado Gorka Etayo Herrera controló el partido, 3 amarillas para la Unión Deportiva Las Palmas, Pesolisi, Elías y Kerzog. Estuvo bien, le daríamos un 7 porque estuvo totalmente controlado el partido.
1: Abrazo, Paco.
8: Hasta luego.
3: Y venga a recibir abrazos el amigo Morante, ¿a que sí, Hidalgo?
8: Y con lágrimas en los ojos, se ponía la camiseta

0: por encima de la cara, porque ha empezado a llorar en cuanto ha pitado el árbitro. Todos han ido a saludarle, todos han ido a felicitarle. Lágrimas en los ojos del chaval, como digo, 19 años, que debutaba hoy en Primera División. Insisto, ya había tenido minutos el año pasado en la Liga Europa y lo ha hecho con ese gol. Ahí está ahora mismo abrazándole como si fuera su primo, Héctor Bellerín. Le da un abrazo que le ha partido el esternón. Y los aficionados de Osasuna aplaudiendo desde las alturas, unos 25-30 más o menos, a sus jugadores. Y los del Betis se van a la zona de Gol Sur para agradecer el apoyo después de este animado partido.
1: Sin duda alguna, 7 goles, ha sido un partido muy entretenido. Enseguida lo vamos a resumir con nuestros profes. Antes hay que cerrar el acta, Jiménez.
2: Bueno, pues a Carlos Muñoz le ponemos un 6, aunque están realmente enfadados en Osasuna. Le mostró tarjeta amarilla al Cucho Hernández y a Marroca. En Osasuna, Lucas Torró, Moncayola, Unai Santos y Rosier. Hoy 65.484 espectadores en el Estadio de la Cartuja.
1: Buena entrada para ver un partido que seguramente les ha llenado el ojo a estos señores del Real Betis, también a los de Atlético Osasuna. Te mandamos un abrazo, Jiménez.
2: Un abrazo.
1: Luego escuchamos a los protagonistas de este partido, pero hay que mirar ya rápidamente a lo de las 9, porque a esa hora tenemos más fútbol. A esa hora, focos encendidos para lo que pase en el Sardinero, con el Racing y con el Valencia. Alex García, ¿qué tal? Muy buenas tardes.
3: Hola, Edu. Hola, Radio Estadio. Muy buenas noches. Aquí estamos en el Sardinero con ganas de contaros una noche que le hace mucha falta a los dos. El Racing, que quiere sacudirse después de dos derrotas durísimas seguidas y volver a ganar con su gente. Enfrente, el estreno de un clásico, Javier Aguirre, que se sienta por primera vez en el banquillo del Valencia con 4 puntos en 7 jornadas y mucho por levantar. Recupera a Tárrega, Diakabí y Danjuma. Rioja se lo pierde. Hace una noche espléndida en Santander. 20 grados y cielos nublados, pero sin riesgo de lluvia a las 9. Racing Valencia, poneos cómodos, que desde Santander os lo vamos a contar.
1: El Racing, que se fue a la ventana FIFA después de sufrir 2 goleadas, e intuyó ganas en el Sardinero de tomar revancha, aunque el Vasco Aguirre también querrá empezar con buen pie. A ver qué hacemos. Fran Díez, muy buena.
4: Buenas tardes, Alberto. Buenas tardes, Radio Estadio. Muchísimos apuros en los dos equipos y eso se nota en el ambientazo que tenemos en los campos de Sport del Sardinero. Se agotaron las entradas, no es una novedad, pero hay más de 500 personas que han venido a hacer puente, a hacer acueducto desde Valencia. Ayer era fiesta, mañana, pero también lo fue el viernes con el Día de la Comunidad Valenciana. Y vemos un estadio que va a estar a reventar. Y después del parón, muchas cosas nuevas. José Alberto va a estrenar lo que ha estado trabajando estas 3 semanas con Julen Aguirrezabala en la portería, en la zaga, Mantilla y Jorge Salinas en los costados, con Velocian y Pablo Ramón en el centro de defensa. Y aquí vienen las novedades. El italiano Matteo Prati ejerce de ancla. Por delante, 2 mediocentros con André Almeida, el jugador cedido por el Valencia con más libertad para llegar arriba, e Iván Martín acompañándole. Sergio Canales escorado a banda, intentando dar ahí más equilibrio y un Racing más compacto para no encajar tantos goles. Y arriba, por la izquierda, Íñigo Vicente y el marroquí, el rey del gol, el rey del desierto, y Asir Zabiri. Y el primer 11 del mexicano Javier Aguirre también tiene sus sorpresas. Dimitrievski va a estar en la portería con Gallá y Pablo Mafeo en los costados. Justin De Haas y Diakabí en el centro de la zaga, con Pepelu, Guido y Javi Guerra en el centro de la zaga. El suizo Filipe Ugrinic por la derecha. Y la sorpresa, el santanderino que vuelve a casa, Dani Raba, que no contaba nada, que estaba defenestrado. Javier Aguirre le quiere recuperar y le da la titularidad en su ciudad, en Santander, en el Sardinero. Y arriba para el gol, el dorsal 9 del Valencia, Hugo Duro, arbitra el encuentro, el balear, Lluís Bestar.
1: A ver qué tal lo hace. Nosotros bien, ¿eh? Con Alex, con Fran y con los profe. Va a estar Nerea Zuzberro, va a estar Cayetano Ross, Alexis Andújar. Nos queda el último turno y a pensar en mañana lunes, que es festivo para la mayoría. Por eso de Valencia habrá más gente en Cantabria de lo habitual, y por eso en Ponle Freno y la Fundación AXA se preocupan del hincha que se mueve en domingo y que sin prisa va a retornar a su casa con una grata experiencia.
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0: 20 minutos para llegar a las 9 de la noche, a las 8 en Canarias. Manita del Betis en la Cartuja ante Osasuna, que hizo dos goles. Vamos a analizarlo todo. 608-038-447 para que tú también, amigo, amiga, oyente, te quedes a gusto con lo tuyo.
1: Ha sido redondito el partido del Betis. Portero, ¿no? ¿O le pones alguna deficiencia?
2: La de encajar dos goles, uno regalándole y el otro por una pérdida de concentración en el balón parado. De ahí, en ese momento, tuve la duda de saber si el Betis iba a ser capaz de volver a tomar ese liderazgo de juego, de ocasiones, de no dejarle hacer nada a Osasuna, y la verdad que era más del no que del sí, y la realidad pues que estaba equivocado, que después de ese 3-2 han llegado otros dos tantos. Especial ilusión que yo creo que nos hace a todos cuando un canterano y debutante marca un gol. Y encima ya, pues si es el segundo balón que toca, el control es el primero y el segundo es el disparo, pues lo hace todavía todo mucho más emocionante, ¿no? Tendrá que ser un día de muchísima alegría para el jugador por haber debutado, y ya, pues con gol, ¿para qué más? Entre eso, que es el final, y todo lo demás, hasta el grandísimo partido de Isco con esos dos goles del Cucho, que se ha ido mosqueado, y todos queremos pensar que de la mejor de las maneras, al haber hecho un gran partido, haber colaborado en los goles de sus compañeros, da dos asistencias, es uno de los que pelea por esa lucha con el rebote, que Isco termina marcando su segundo tanto, y se va, como digo, enfadado, y quiero pensar que es porque él, después de haber hecho todo eso, con el hambre que le caracteriza un delantero, pues no ha conseguido marcar. Y de Osasuna, pues poco que decir, un poco quizás ese nervio que ha tenido el equipo al salir del descanso, que nada más ha encontrado con ese gol de Llorente, con la acción del rebote de Kumbudimir. Y que aún así, pues el plan que Ramis había trabajado en el descanso, cambiando un poco los jugadores como pintaban sobre el césped, han seguido con ese nuevo guión y han conseguido poner el partido a tiro de un gol. Y después, pues otra vez han sido muy, muy sobrepasados. Me parece un equipo que le falta contundencia defensiva, pero solamente pensar que el problema está en el guardameta o en la primera línea que está por delante del portero es pensar poco. Un equipo defiende desde el delantero, con un medio del campo estructurado, con una capacidad de ayuda en los elementos de superioridad, y hoy el Betis, pues es que es un equipo que trabaja muy bien esas deficiencias que tiene Osasuna. Ha sido muy dinámico, muy ágil, jugadores que aparecían siempre al espacio, nadie se dejaba fijar. El Betis no ha jugado con ningún jugador que jugara uno para uno, siempre el delantero venía a recibir, los extremos también, o sea, es muy complicado para un equipo, como digo, que no tiene buenos mecanismos defensivos, tener delante un equipo tan móvil. El Betis ha hecho un partidazo, justo vencedor, y el único punto negativo, el que decía al principio, encajar esos dos goles regalados, que le ha complicado un poco la vida y mete un poco el miedo a la afición.
1: Portero, pues un placer, como siempre, haber contado con tu concurso, con tu voz y con tus polémicas habituales del domingo.
0: Polemiquillo, ¿eh? Es verdad, ¿eh?
1: Ha estado bien el portero, hoy ha cumplido el expediente.
2: Es mi papel. Cada uno tiene el suyo.

0: Lo pone en el aquí, contrato, ¿no?
1: Ahora Frau te va a desgranar la rotación de cambios, los antecedentes de los 45 jugadores que hayan jugado en diferentes equipos cruzados. Cada uno tiene lo suyo.
0: Es así. Tampoco.

0: final de partido, cuando se le había ido un poquito al mediocampo, ya fruto del cansancio, mete a Deosa y mete a Ceballos. Tiene futbolistas de todo tipo, para jugar en el doble pivote, para jugar por delante. Tiene variedad en los extremos, se va Abde, entra Anthony, jugadores de mucho nivel. Riquelme ha hecho muy buen partido, sobre todo en la primera parte. Nathan atrás, salvo algún error de concentración, me ha gustado también bastante. Es el líder de esa defensa, hoy junto a Llorente. Es un Betis muy completo, Álvaro Valles, que es verdad que en los goles no ha tenido responsabilidad y está siendo muy importante en este arranque de temporada. Bellerín con su progresión por la derecha. Me ha parecido una muy buena versión del Betis. Me quiero quedar también con el debut de José Antonio Morante, destila talento este chico. La primera que ha recibido, más allá del disparo en el que tiene un poquito de fortuna, es lo claro que lo tenía, que tiene mucha personalidad, es tu debut en Liga, en Primera División. Recibe, controla orientado y tiene muy claro que le va a pegar. Se ve que este chico yo creo que va a dar buenas tardes a la afición del Betis. Y Osasuna, efectivamente, pues con muchos problemas. Lo hemos visto ya con tres centrales, con línea de cuatro, con muchos problemas para llegar arriba. Es verdad que hoy ha tenido orgullo, arrestos en la segunda parte para cortar distancias, para meterse en el partido, pero no va muy sobrado de fútbol. Está teniendo errores defensivos graves y tiene mucho trabajo Ramis. Tiene siempre la baza de Budimir, efectivamente, que con los goles que va a hacer le va a permitir pelear por estar en Primera División, pero es un equipo con carencias muy evidentes en este arranque de temporada.
1: Señor López Frau, un placer contar contigo en este fin de semana. Un abrazo muy grande, nos encontramos en la Champions. Un abrazo
0: perfecto,
1: fuerte.
0: Perfecto, otro abrazo enorme, el placer es mío, gracias.
1: ¿Qué nos falta por orlar de este partido que ha acabado con 7 goles, Alexis?
2: Bueno, pues darle un poquito de contexto a lo que ha conseguido José Antonio Morante en su debut en Primera División. Ha entrado en el 91-38 y ha marcado en el 95-07, es decir, desde su debut ha necesitado 3 minutos y 29 segundos para estrenarse como goleador en Primera División. Solo hay dos precedentes en la historia del Betis. El primero es Kovacic, en un partido sustituyendo a Gordillo el día que debutó en Primera División contra el Sporting. Marcó a los 3 minutos exactos de saltar al terreno de juego. Y el récord lo tiene un mito del beticismo, que es Fabrice Pancraté, el jugador que estuvo muy poquito tiempo en el Betis, que pasó con más pena que gloria por el conjunto verde y blanco, pero se estrenó nada más y nada menos que en la Catedral, en San Mamés, el 4 de febrero de 2007, sustituyendo a Rafael Sobis, y a los 2 minutos y 49 segundos de su debut en Primera División anotó el que todavía sigue siendo el gol más madrugador de un debutante en Primera en la historia del Betis. Así que ahí está Morante en el podio junto con Pancraté y junto con Kovacic.
1: Andu, ¿qué tenemos que decir de Muñoz?
3: Pues yo tengo que decir cosas buenas porque ha podido tener algún pequeñito error de apreciación, pero lo importante, ha sabido controlar, dominar, aplicar la ventaja, seguir el juego de cerca, correcto en el aspecto disciplinario dentro de las áreas, sin intervención del VAR. Creo que su trabajo, aunque el equipo Pamplonica se va de mal humor con dos jugadas que él considera que no eran merecedoras, tanto en el penalti como por otra acción que viene el segundo gol de Isco, en un contacto con un adversario, era Rubén García con Nathan, y para mí no había motivo de señalar la falta. Creo que eso ha sido muy acertada, aunque el resultado le hizo la labor mucho más sencilla. Lo que tiene que hacer el Atlético de Osasuna es poner la puerta a cero, que salió a Vitoria, le metieron 5, abrió Pamplona, le metió 5 y lleva ya unas cuantas goleadas, que eso hace que los equipos estén en la parte inferior de la tabla.
1: Muy bien, Juan, sí señor. 608-038-447, por si quieres sumar tu opinión, contamos con ella, que lo sepas, ¿eh?
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1: Vamos a aprovechar antes de llegar al fútbol de las 9 para hablar un poquito de NBA y también de la Champions, que llega el martes y el miércoles. Segunda jornada, fase Liga. ¿Cómo está el Galata, que va a ser el rival en el Alisa Millén del Barça, Adela?
9: Está bien, pero tiene un estilo caótico.

0: Pico de ida y vuelta, hay muchos goles en sus partidos, tienen una media de 4,25 y si a eso le sumas el estilo de juego del Barça, pues que Alfredo prepare la voz porque yo creo que va a haber unos cuantos tantos. Ha vuelto Víctor Osimhen este viernes, estaba lesionado en la ingle y también tiene otras estrellas típicas venidas un poco a menos que se van a la Liga Turca como Sané y Leao. ¿Quieres que te cuente el escándalo de los árbitros? ¿O en otro momento?
1: Si no te enrollas mucho.
0: Básicamente hay dos escándalos abiertos. En uno, el presidente del Comité Técnico de Árbitros ha sido detenido. Se les acusa de acoso y falsificación de documentos y de irregularidades en el proceso de selección de árbitros. Y luego hay otro, que es el que comentaba esto ayer, que es el de las apuestas. Ahí han suspendido a 149 árbitros por realizar apuestas en partidos. 3.700 jugadores investigados y hay un solo árbitro que hizo 18.227 apuestas.
2: ¡Qué fenómeno!
0: Él solo, ¿eh?
1: Es increíble lo de Turquía.
2: ¡Qué fenómeno!
0: O sea,
1: lo de Turquía es increíble. No, es,
2: está alucinante, macho.
0: No hay ni por dónde cogerlo. No.
1: Van a estar un rato entretenidos. El Atleti va a recibir al Manchester United.
0: Estos no están tan bien como el Galata. Llevan 2 victorias en 8 partidos, 4 sin ganar y la última fue precisamente en Champions contra el Saba. El gran problema que tienen es en posesión de balón. Ficharon a Tielemans y a Baleva, 2 mediocentros en el mercado de verano, y el equipo solo funciona si Bruno Fernández tiene que bajar y dejar de jugar como media punta. Donde son más peligrosos, lanzando transiciones al espacio. Mbeumo, Cuña, Diallo, si pueden correr, tienen más opciones de marcar.
1: Y también el próximo martes, en la Cerámica, el Napoli va a ser el rival del Villarreal.
0: Ganó ayer 3-0, pero el inicio de temporada ha sido algo decepcionante. Se presuponía que iba a ser el gran competidor del Inter, se veía una liga a dos entre ellos y los Nerazzurri, y de momento no está siendo así. En los grandes partidos, además, Allegri sigue con su tesis habitual. Cuando consigue una pequeña ventaja, ya se echa para atrás. De Bruyne sigue jugando a una velocidad menos de la que ha sido habitual en su carrera, pero con esa calidad puede hacerlo hasta los 35-36. Y ya tienen a McTominay, después de su operación de corazón, tuvo un problema a principios de temporada, ya está disponible.
1: El alemán Sieber pita al Villarreal, el sueco Neuberg al Atlético de Madrid y el italiano Guida al Barça. El miércoles, la Roma es el rival del equipo de Mourinho.
0: Pues te decía que el Napoli se supone que iba a ser el contendiente del Inter y la realidad es que a día de hoy es la Roma o como mucho el Como. Es el equipo de moda en la Serie A y en esta segunda temporada de Gasperini sí que se ve su estilo tan presionante con marcas individuales a todo el campo después de una temporada de transición, porque el año pasado veías a la Roma y dices, pues no es Gasperini en el que está en el banquillo. La pareja que tienen arriba es demoledora, Dybala y Malen, que ha sido expulsado hoy, por cierto, y tienen la baja de Svilar, que se rompió ese dedo del pie. Va a jugar Golini, que es cantante y portero.
1: Eso, más un cantante bonito, de esto que tienen...
0: Glorious era, ¿no?
1: Glorious.
2: Glorini, ¿no?
1: Oporto, rival del Betis, que acaba de ganarle a Osasuna.
0: El Oporto también ganó ayer 1-2 y en este equipo te destaco a Diogo Costa, sobre todo. Yo no sé qué tiene que hacer para que le saquen de ahí. Además, con lo que vende el Porto y con lo bien que vende el Porto, es un portero que podría estar en... los equipos de la Premier, los de arriba, cualquiera de ellos por nivel. Gabri Veiga está cuajando una buena temporada en el centro del campo. Y arriba, con Samu, que ha regresado de lesión hace poco, el titular es André Silva. Están invictos en Liga, solo han perdido una vez contra el City en la primera jornada de Champions.
1: Todos los partidos se van a disputar a las 9 de la noche, este martes y este miércoles. Luego ya iremos con horarios en las siguientes jornadas vespertinos y nocturnos, pero esta jornada, la segunda... Los partidos, los 5 integrantes de la expedición española van a jugar a las 9 de la noche, desde las 8 y media el martes, Radio Estadio Europeo, desde las 8 y media el miércoles, Radio Estadio Europeo. Ahora un poquito de NBA con nuestro hombre especial, con Víctor Arrufat, porque está a puntito de arrancar también, como no, el gran circo del básquet americano. Hola Víctor, buenas noches.
3: Muy buenas, Edu, muy buenas, familia, ¿cómo estáis?
1: Y además, pues estamos muy bien, Arru, y además estamos viendo cómo los españoles están siendo muy protagonistas en la pretemporada del básquet americano.
3: Pues sí, la que están liando nuestros españoles en la pretemporada NBA. Vaya por delante que la pretemporada no tiene nada que ver con lo que luego es la competición real. Que todos los equipos, como en todas las competiciones, aprovechan estos partidos de preparación para probar y experimentar. Pero es que precisamente aquí está la gracia. Por ahora en España no tenemos grandes estrellas, jugadores de renombre en la NBA. Y los españoles pues tienen que aprovechar este tipo de pruebas, de oportunidades. Y vaya que se lo están aprovechando. Mira, no solo están aprovechando la oportunidad en esta pretemporada, sino que además, que me parece más importante, están despejando las dudas que había con ellos. Y si no, que se lo pregunten, por ejemplo, a Daimara, que creo que es el gran protagonista en la pretemporada NBA en clave española. ¿Qué dudas había con Daimara? que si era un jugador muy pesado para los ritmos tan rápidos de la NBA, que no podía salir a defender lejos del aro, que tenía mucha competencia en el puesto en los Oklahoma City Thunder. Bueno, en sus dos primeros partidos con los Thunder está sorprendiendo especialmente por esto, por ser un jugador rápido, más ágil de lo que esperaban, por su capacidad atlética, corriendo la pista, defendiendo a un nivel alto, lejos del aro incluso, y sobre todo, todavía sin fallar un tiro. Lleva 15 de 15 en los dos partidos de pretemporada que ha disputado con los Thunder. Otra muy buena noticia es la de Hugo González, que el año pasado fue importantísimo para los Boston Celtics por su defensa, pero a la hora de la verdad, en los playoffs, desapareció de la rotación, especialmente porque no es un buen tirador y las defensas le flotan y no le da espacio al equipo. Bueno, por ahora hablamos de tiro. En sus dos primeros partidos de pretemporada ha lanzado 10 triples y ha metido 7. Si consigue asentarse como un tirador decente, ya ni siquiera ni bueno, creo que va a ser un especialista de lujo, va a ganar muchos millones de dólares en la NBA. Luego está Santi Aldama, que no ha podido disputar minutos esta pretemporada. Recordamos que sigue todavía recuperándose de esa cirugía de rodilla a la que se sometió en marzo. Pero los otros dos españoles, Sergio de la Rea y Baba Miller, dos jugadores que uno pudiera pensar que no van a ser súper importantes por aquello de que son novatos, de que son elegidos este año en segunda ronda del draft, de que son europeos, y lo normal con este tipo de jugadores, con este perfil de jugadores, es que no tengan muchísimas oportunidades. Pues bueno, han caído de pie en la NBA, han llegado a equipos que precisamente están necesitados de jugadores como ellos. De la Rea aparece en unos Mavericks que necesitan precisamente un base que se dedique a hacer mejores al resto, que se dedique a hacer funcionar al equipo, y eso lo está haciendo y de maravilla en estos dos primeros partidos ante los Rockets que han tenido los Mavericks. Y Baba Miller, que es un jugador grande, ha aterrizado en unos Clippers con un juego interior muy deficiente después de la marcha de Zubac a los Pacers y de Collins a los Pistons. Así que bueno, el año de los españoles pinta mejor de lo que pudiera parecer.
1: Qué bueno, cómo me gusta, sí señor. Por cierto, también ha habido en esta pretemporada problemas para el campeón porque se está atascando ahí la renovación de uno de sus factotum, ¿no? ¿O qué?
3: Sí, los Knicks tienen un problema de ricos, pero es un problema muy importante. Tienen un equipazo, acaban de ganar el anillo y ahora están en ese punto tan delicado que de cuánto estás dispuesto a pagar para mantener un equipo que es muy bueno. Su propietario ya ha dicho que poco, que no quiere superar esa línea económica que marca la NBA para penalizar a los equipos que más paga, que más gastan. Este verano, de hecho, han perdido a su único pívot, a Mitchell Robinson, y ahora el problema creo que todavía es mayor, porque tienen paralizadas las renovaciones de dos de sus titulares, Karl-Anthony Towns y Josh Hart. Y el caso de Karl-Anthony Towns es especialmente llamativo. Estamos hablando del segundo mejor jugador del equipo campeón, un tipo que ya ha dicho que quiere seguir en Nueva York y que incluso está dispuesto a renunciar a dinero para quedarse en los Knicks. El problema aquí está en cuánto dinero. Los Knicks le piden que se recorte más de 75 millones de dólares en cuatro temporadas. Y eso, por supuesto, que no le ha sentado muy bien al dominicano, sí, hasta tal punto entiendo. De que, hombre, fíjate, 75 millones de dólares no lo ganas todos los programas, Edu. O sea,
1: todo lo tuyo, tú habla de lo tuyo.
3: Te decía que los Knicks, Towns y Josh Hart han paralizado y estancado estas negociaciones de renovación y van a empezar y terminar la temporada con dos de sus cinco titulares, pensando probablemente más en la pasta que en el anillo. Y eso es un problema para un equipo que en esta NBA tan feroz quiere revalidar el título de campeón.
1: Cuando te quitan 75 kilos es que los tienes, para que te los quiten, digo. Ahora te despido, Arru, que está a puntito de acabar lo del Palau. Es solo cuatro arriba, creo, el Barça, Albert, ¿no?
4: Sí, señor, solo cuatro arriba, 8-6-2 arriba, dos arriba, 13 segundos y hay tiempo muerto en cancha. El Barça, que parecía que ponía ya definitiva tierra de por medio, pero le han pitado un camino a Tyrese Martin, se ha puesto como un loco Sekulic pidiendo el replay, lo han revisado los árbitros, era camino claro. El caso es que ha servido de banda. El conjunto taronja estaba completamente libre de marca.
1: Qué despiste.
4: Ossetkowski para poner el 8-8-8-6 y ahora 13 segundos para el final. Balón para el cuadro local más 2 Barça.
1: Ahora volvemos a certificar a ver si ocurre o no ocurre milagro en el Palau. Lo tiene cerquita el Valencia, pero el Barça tiene esa renta, como decías. Arru, te escuchamos en próximas ediciones de Momento NBA aquí en el Radio Estadio. Sé bueno, a ver si te sale.
3: Abrazo, familia.
1: Ahí está, con la bocina y todo. Es barbaridad.
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1: ¿Cómo va la cosa, Albert?
4: Pues de momento ha recibido falta personal Umoja Gibson, el jugador estadounidense, ex de la Liga Lituana, por parte de Alvarito Cárdenas, el ex de San Pablo Burgos, que ha dejado ya la pista. Tendrá tiros libres el playmaker de 28 años del FC Barcelona. Falla el primero. Estamos a 9.8 para el final, 9 segundos, 8 décimas. 8-8 Barça, 8-6 para Valencia Basket. Tendrá segunda tentativa el jugador norteamericano Umoja Gibson, el dorsal número 1 de los de Sekulic, que da instrucciones a los suyos para, en caso de que convierta, efectivamente presionar el saque. La bola para TJ Sor, 7 segundos para final, dorsal 0 de los Taronja. Deja para Mirotic, se cuadra el 6.75 el lanzamiento, lo repele el hierro y la victoria se va a quedar en el Palau Blaugrana. Errático el Barça en el triple en este último cuarto. Aprovecharon los Taronja, apretando en defensa para ponerle emoción.

0: cántabro para el Valencia. Error de manual de Prati, que no estuvo atento a la marca. Llegó Dani Raba, se plantó solo delante de Aguirre Zabala. Quebró en la primera, recortó. Y en el minuto y medio, primera parte, marca el primero el nuevo Valencia de Aguirre. Marca Raba, marca el Valencia. Racing 0, Valencia 1.
1: ¿Cómo le sale la jugadita al Vasco? 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Se adelanta el Valencia en Santander, Fran Diez.
2: Vaya vara palo para el racinguismo. Se ha quedado el estadio en silencio durante unos segundos. Ahora enseguida la gradona ha reaccionado y ha empezado a animar. También Iván Martín aplaudiendo a sus compañeros. Recordamos que antes del parón se llevó 7 goles en el Camp Nou y 5 en Balaídos. Y evidentemente, pues este gol tempranero encima de Dani Raba, pues se ha enfriado mucho al estadio. Fiesta para los seguidores del equipo Che, que se lo están pasando en grande, como anoche en la plaza de Cañadío. Siguen de fiesta, de momento, los seguidores del Valencia con ese 0-1.
1: Qué barbaridad, cómo arranca el partido. Dejadme que vaya al baloncesto, que nos hemos dado al final, Albert.
3: ¿Qué te doy, el marcador o te cuento algo más?
1: Lo que necesites, lo que necesites. Si quieres contarlo, vas a cenar, lo que tú quieras. Estamos aquí para ti.
3: Con 19 de TJ Short, segunda victoria de los de Sekulić, segunda derrota de los de Xavi Albert. Marcador final, Barça 8-9, Valencia 8-6.
1: Ahí está, ya está. Ya lo has dado todo, ¿a que sí? ¿A que lo has dado todo? En el buen sentido, digo.
4: ¿Y cenar?
3: Venga, un abrazo. Chao. Pizza. Chao.
4: ¡Ay, qué buena!
1: Te está tienda. Te prisa. Son las 9 ya. 8 en Canarias. Estadio, el tren de Onda Cero, el tren que sigue su camino, tiene su trayecto, todavía misión por cumplir, que estamos en la noche del domingo para contarte, por ejemplo, cómo está la jornada 8 en Primera División. Marcadores definitivos:
5: Málaga 1, Español 1, Alavés 1, Atlético de Madrid 2, Barça 3, Getafe 0, Real Madrid 1, Villarreal 0, Elche 0, Celta 0,

0: Real Sociedad 3, Depor 2 y Betis 5, Osasuna 2.
1: Nos queda el turno nocturno que además ha tenido gol tempranero. El tren pasa ahora por Santander, Alex García.
2: A los 4 minutos ya gana el Valencia, lo hace desde el 1, Dani Raba, el más listo de la clase. Cuidado que se puede meter en un problema el Valencia, el susto queda en nada. Ganan los Ches, gana el equipo de Aguirre, Racing 0, Valencia 1.
1: Mañana el último, también a las 9.
0: En el Ciutat, Levante, Sevilla.
1: Fútbol de plata, que también tenemos vida todavía en la jornada 9 en segunda división.
0: Con 6 resultados que son estadística ya.
1: Ceuta 1, Sabadell 2, Eldense 2, Córdoba 1, Celta Fortuna 4, Real Sociedad B 1, Andorra 1, Castellón 0, Almería 3, Leganés 0, Mallorca 3, Las Palmas 1.
0: Y al domingo le vamos a poner la capota en el nuevo Mirandilla con ese Cádiz Sporting ya en juego. Todo para ti, José Antonio Rivas. Muy buena.
3: ¿Qué tal? Muy buenas. Saludos, Radio Estadio, desde el nuevo Mirandilla. Primeros minutos de juego entre Cádiz y Sporting de Gijón. Dos clásicos de la segunda división. El Cádiz que busca la segunda victoria. Además, sería segunda victoria consecutiva. El Sporting no desengancharse de la zona alta de la clasificación. Con buen ambiente, buena temperatura, aprovechando también el puente festivo, con presencia bastante numerosa de aficionados del Sporting. Minuto 5 de la primera mitad. Cádiz 0, Sporting de Gijón 0.
0: Habrá más segunda mañana en el Día del Pilar. 4 partidos, empezando por el de las 2.
1: Que es el Valladolid Albacete.
0: 4 y cuarto.
1: Burgos Granada.
0: 6 y media.
1: El Oviedo Eibar.
0: A las 9.
1: El Tenerife Girona. Además, el fútbol internacional. Tenemos descolgado un partido bien chulo que se ha puesto en marcha ya, ese Cagliari Lluvia. Que sí, Mario Gago.
4: Buonasera, Edu, Radio Estadio. En juego el duelo que cierra este domingo de Serie A entre el quinto y el octavo. Y el quinto no es la Juve, es el Cagliari de Pisacane, la mejor defensa de Serie A hasta la fecha, con 2 tantos recibidos. Y mira, gol, gol, gol, gol, gol, gol, gol, gol, gol, gol, gol, gol, gol, gol. Gol del Cagliari, Daniel Maldini. 20 de la primera parte en el Unipol Domus Arena. Estaba atacando la Juve, lo estaba buscando con Nico González, y al final una jugada larga, el rechace dentro del área. Marca el Cagliari, se adelanta Daniel Maldini ante una Juventus que hoy plantaba un 11 muy ofensivo con Francisco Conceição y Colomuani. Podría ser la segunda derrota de esta Juve en lo que va de Serie A. 21, primera parte en Cerdeña. Cagliari 1, Juventus 0.
5: Ha metido la primera que ha tenido el Cagliari, porque estaba la Juve volcada sobre el área de los isleños, tampoco creando mucho peligro, pero vaya tasa de conversión. Además, en la Liga Francesa, minuto 22, Troyes 0, Marsella 0.
1: Tenemos fútbol de Primera Federación.
0: En el grupo segundo finalizaron el Europa 2, Algeciras 1 y el Rayo Majadahonda 0, Real Murcia 1. Ojo con el Murcia, por cierto, Pedro León colgó las botas en el Murcia y ahora es el presidente del equipo murcianista. El equipo grana con esta victoria se coloca con 15 puntos a 1 del líder, que es el Zaragoza, y que está empatando ahora mismo en Alcalá de Henares.
1: ¡Zaragoza!
0: Atlético Madrileño 0, Zaragoza 0 en el 7 de la primera parte.
1: Baloncesto Endesa, jornada 3, 3 partidos te hemos contado en este domingo.
0: Baskonia 93, Juventud 73, Bilbao 96, San Pablo Burgos 87 y Barça 89, Valencia 86.
1: Pues con el básquet se marcha ese tren hasta ahora, a las 9 y 8 minutos de la noche. Ya son las 8 y 8, si nos estás escuchando en Canarias.
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1: Pues eso, que tenemos partidos chulos, ¿eh?, para cerrar este domingo. Voy a preguntarle a Alex cómo ha reaccionado el Racing y enseguida saludo a los profes, que van a estar con nosotros dándoles aderezo de lo que va a ser seguramente un buen partidito. ¿Se viene arriba el Racing? ¿Se ha venido arriba después del encajar tan pronto o sigue ahí noqueado? ¿Vale? ¿Cómo lo ves?
9: Pues con un intento de un centro de Mantilla que tocó en un jugador del Valencia, se marchó a córner. Ha sido lo más claro del Racing en una reacción lenta, ¿eh?, del equipo de José Alberto, que todavía sigue como a un conejo cuando le dan las largas. Vamos, que no se ha enterado todavía de qué va la vaina en el partido en el día de hoy. Muy cómodo el Valencia.
1: Voy a saludar a Cayetano Ross, que está ganando su Valencia, al Valencia del Vasco Aguirre, con el amigo proscrito barra Raba, que es el que ha marcado el primero. Ha marcado ahí con la mano juntica diciendo,
0: la primera,
1: favor,
0: de Aguirre.
1: Madre mía, madre
0: esta
1: mía.
0: Esta suya.
1: Cayetano, ¿cómo estás, amigo? Buenas noches.
10: Hola, buenas noches a todos.
1: ¿Cómo mola, pues... cómo mola el guionista del planeta, ¿eh? ¿Cómo tiene ahí esos giros de guión tan chulos?
10: Sí, sí, sí. Es que el fútbol por eso nos gusta tanto, ¿no? Porque es que es tan imprevisible. Dani Raba, un jugador que no contaba para nada, que estaba totalmente proscrito, como dices, por parte de Corberán, y que en el minuto uno del primer partido titular de Aguirre en su estreno en la Liga Española, después de tantas experiencias en equipos españoles por parte del Vasco a sus 67 años, y que ha despertado una alegría en Valencia, un optimismo tremendo, una acogida calidísima por parte de todos y también de los jugadores, y que empiece así, pues claro, no hay mejor manera. Ha sido un cabezazo en medio del campo del Valencia que ha cazado Raba, ha hecho dos recortes con la izquierda a los dos centrales del Racing, y con la derecha ha batido a Julen Aguirre Zabala por bajo. Yo creo que Julen hace una cosa muy rara también, porque se lanza hacia adelante, se tira hacia adelante en vez de lanzarse hacia un lado, pero bueno, en todo caso está muy cerca y eso abre el partido. Y ya sabemos que el Racing es el equipo que más encaja de la Liga, 21 goles con este 22, y que viene de recibir sendas goleadas, 12 goles en dos partidos, y el Valencia el que menos marcaba con 4, así que, y además colista, así que no podemos pedir más.
1: Nerea Zuzberg, en el área Sergio Canales se llevaba un manotazo, no sé cómo lo ha visto Andújar, pide penalti la grada, en cualquier caso de momento el árbitro no reanuda.
11: Nada de nada, me parece a mí, Juan.
12: Choca el jugador, sí. Bien es cierto que pone las manos cuando ve que viene lanzado, pero no considero que acción para evitar penalti.
11: A ver, Sergio.
1: Dice el árbitro que nada, ¿eh?
11: Claro, si es que yo creo que hay choquecito y poco más. Pero bueno, ahora vemos un pleno corto. Voy a saludar a Nerea Zuzberro, nuestra profe. ¿Cómo estás, Nerea? Buenas noches.
13: Muy buenas noches, Edu, equipo y oyentes también.
11: Ahí tenemos al Valencia de Aguirre, al Racing, que en casa ya sabemos que se deja todo a nivel de decibelio. Sí. ¿Qué te esperas, Nerea?
13: Bueno, gol tempranero del Valencia. Yo creo que es un error muy claro en esa vigilancia defensiva por parte de la línea de defensores del Racing, que no identifican que Raba se está incorporando desde una segunda línea, y después me da la sensación de que también cuando tratan de hacer esa defensa de área, estorban un poco a Julen Aguirre Zabala. Tengo esa sensación, ¿no? En el momento también de finalización. Creo que va a ser complicado para el Racing, que es un equipo que está acostumbrado a progresar a través del pase corto, de acumular mucho jugador en una misma zona, y estamos viendo seña de identidad del Vasco Aguirre, ese 5-4-1 ya plantado del Valencia, que tiene un primer momento de presión, además en el que sus extremos presionan hacia adentro, tratando de generar un embudo, ¿no? Esa primera salida de balón del Racing, y que después, cuando se sienta en un bloque bajo, es muy difícil de superar, más allá de que creo que hoy el Racing debe buscar mucho esas rupturas de Zaviri, que es un jugador realmente incómodo, ¿no? Sobre todo para los equipos que se meten en un bloque bajo bastante estático. Así que a partir de ahí creo que vamos a ver un partido, sobre todo ahora que el Valencia está por delante en el marcador, bastante cerrado.
11: Alexis, Racing Valencia, ¿qué tienes ahí escrito para el contexto y esas cosas?
14: Bueno, lo primero, que ha empezado con un gol muy madrugador del Valencia. El de Raba han sido 72 segundos. Es el gol más rápido que marca el Valencia en Primera División desde 2014, en un gol histórico, el que hizo Keita a los 7,6 segundos, que es uno de los goles más rápidos en la historia de la Liga. Se lo hizo a la Almería en los Juegos del Mediterráneo, y si no me falla la memoria, en aquel partido sacó de centro el Almería, es decir, el Valencia robó el balón y Keita, en una jugada personal, aprovechó para hacer ese gol tan rápido. A pesar de esto, no es un estadio y no es un rival que se le suele dar muy bien al Valencia. Solo ha ganado 3 de sus últimos 13 partidos en Santander, en lo demás ha sumado 5 empates y 5 derrotas. Sin embargo, a Aguirre se le da muy bien el sardinero, solamente ha perdido allí una vez, y en las dos últimas visitas, ambas con el Atlético de Madrid, consiguió ganar. Ganó 0-1 en 2006 y en la última ganó 0-2 en 2008. Vuelve Javier Aguirre a la Primera División Española. A mí me parece que con su contratación el Valencia ha certificado la permanencia. Ya lo comentamos justo antes de la fecha FIFA, que el Valencia no iba a deslumbrar por su juego, pero que seguramente esa contratación le iba a asegurar lo único que realmente importa, que es mantenerse en Primera División. Aguirre es el entrenador número 14 con más partidos en la historia de la Liga, lleva 466. Si acaba la temporada con el Valencia, que esperamos y deseamos que así sea, llegará a los 497 y va a ingresar en el top 10 de entrenadores con más partidos en la historia de la Liga, y ahora mismo es quinto entre los extranjeros, por detrás de Pellegrini, de Simeone, de Dausic y de Tosa, que es decir, están compartiendo ahora mismo en la liga espacio tres de los cinco técnicos extranjeros con más partidos en la historia de nuestra competición, como son Pellegrini, Simeone y Aguirre, y recuerdo que este es el séptimo equipo al que Aguirre entrena en la primera división española, y solo hay dos técnicos extranjeros que entrenaron a más equipos diferentes. Uno es el francés Marcel Domingo, que entrenó a 11 equipos distintos, y otro es Dausic, que entrenó a 9 equipos distintos, y empatado con Aguirre está un mítico de la liga, oriundo argentino, Roque Olsen, que también entrenó a 7 equipos diferentes en nuestro campeonato.
11: Entre ellos a Las Palmas, me acuerdo yo de Roque Olsen en Las Palmas, madre mía. Andújar, ¿qué tienes que decir de Bestar Cervera, que es uno de los noveles de la categoría?
12: Efectivamente, Luis, el mallorquín, hablamos de un colegiado joven, recién ascendido, y a su vez es de los árbitros que permite el contacto y deja muchísimo jugar. Deseo que tenga una buena actuación y no tenga dificultades. Y en el VAR, a Milla y a Muñiz Ruiz.
11: Tenemos a Juan, tenemos a Alexis, tenemos a Nerea, tenemos a Cayetano y tenemos a muchos oyentes del Radio Estadio que seguro también quieren sumirse a este palco de expertos.
0: Pues anda que lo tienen difícil. Con una notita de audio al 608-038-447, te escuchamos.
11: Consumido el primer cuarto de hora en Santander, está ganando el Valencia, Alex.
2: Con pelota para el Racing, viene Mateo Prati manejando en el medio, quiere llevar la manija hacia el perfil zurdo. Aparece Velocian para apoyar un poco al equipo de José Alberto, que necesita oxígeno, necesita recuperar. Almeida jugando para Vicente. Cuidado, llega a línea de fondo. Recorta perfecto, pone el centro. Queda corto. Primer palo. Diacabí, corner. Se levanta Fran, la grada del Sardinero.
15: Por fin, una acción ofensiva del Racing. Es lo que necesitaba el público para rugir de nuevo. Los dos entrenadores fuera del área técnica. José Alberto, que bebe agua, lo está pasando mal porque el inicio de su equipo ha sido muy negativo. Ahí va el mago de Derio, botándose, saque de esquina.
2: Balón al punto de penalti. Es la cabeza de Diacabí la que despeja. Vuelve a tener la pelota el Racing, que se le ve un poquito más cómodo cuando tiene el balón. Almeida abriendo de nuevo hacia la izquierda, vuelve a ser Vicente quien va a intentar el centro, pico del área, metía la pelota profunda, intentaba llegar a ese balón Salinas, despeja la zaga del Valencia con Vicente que pasaba por ahí. Y yo no sé, Cayetano, con este Valencia que ha empezado tan mal, desde luego que la gente le ha pegado una alegría tremenda el gol del principio. Están animando y mucho, decían los compañeros, en torno a 500 valencianistas que han venido.
10: Sí, es que ha pillado un puente muy largo, porque el viernes fue el Día de la Comunidad Valenciana, que conmemora la entrada de Jaume I y la constitución del Reino de Valencia. Y ya han aprovechado para seguir el equipo, porque es verdad que la llegada de Braulio Vázquez a la dirección deportiva y la de Aguirre al banquillo, ha sido muy bien acogida y bueno, ha despertado otra vez la ilusión entre los aficionados del Valencia. Y vemos cómo está dominando mucho el Racing, está metiendo muy atrás al Valencia, está participando mucho Íñigo Vicente, que es un jugador que más calidad tiene, uno de ellos del Racing por la izquierda. Y para mi gusto está defendiendo demasiado atrás el Valencia, le está costando mucho salir, pero como decía Nerea, está jugando con una defensa de 5 y Pepelu está como hombre libre prácticamente. Pero claro, se ha puesto por delante y ya sabemos que Vasco Aguirre tampoco le importa tener un equipo que sufra y que no tenga demasiado el balón, pero me parece que aguantar todo el partido así va a ser muy difícil.
2: La pelota para Diacabí, vuelve a jugar atrás con su guardameta Dimitrescu, que la lanza lejos de la zona de peligro, la va a recuperar Salinas, el balón para el Racing, insistiendo mucho por ese perfil zurdo, el conjunto cántabro. Prati, levanta la cabeza Prati, la juega al medio para Canales, cuidado que se gira, puede chutar Canales, ¡fuera! Golpeo de zurda, Sergio Canales, cerquita del balcón del área. Chutó el Racing, el primer tiro del partido para ellos. Se marchó fuera, eso sí. La ocasión se la apuntamos a Sergio Canales.
11: Pues es importante para que la gente se enchufe, Frank. Están muy calladitos, ¿eh? La gradona también, ¿eh?
15: Sí, porque evidentemente ese gol a los 72 segundos ha dejado muy frío el ambiente. Pero aquí enseguida se encienden. Una ocasión más un uy, porque el esférico se ha ido unos cuantos metros lejos de ese poste, pero es lo que necesita el Racing. Lo que pasa es que sufre más el Racing cuando tiene el balón, porque al final no genera peligro, y a la contra, por ejemplo, en Balaidos el Celta le machacó. Es el peligro de este Racing, con balón muy bien, pero atrás sufre muchísimo dejando esos espacios. Así que el Valencia se lo tiene puesto en bandeja para el Vasco Aguirre, ¿eh?
9: Servicio de banda, Mantilla jugaba con Almeida, ex del Valencia, va a recuperar el balón el conjunto Che en falta. Le hicieron a Guido Rodríguez pegadito a la línea de Cali. Almeida, Nerea, que vuelve a jugar contra su ex equipo, el Valencia, y con pues un perfil parecido detrás del delantero, intentando aportar algo de movilidad por ahí.
13: Sí, y de hecho está siendo una de las piezas clave en estos primeros minutos de partido, ¿no? Sobre todo generando esas asociaciones cortas con Íñigo Mecente, como decíamos, el Racing.

0: Es un equipo que sobre todo progresa a través de generar superioridades numéricas en zonas muy concretas. En este caso está siendo en esa banda izquierda, y vemos que incluso Sergio Canales, ¿no?, que es el teórico extremo, viaja también a carril central y desplaza un poco a Almeida para que se junten en esa banda izquierda y consigan esas asociaciones para sacar el centro lateral, incluso alguna ruptura corta, ¿no?, con finalización, que además ahí Almeida, tanto él como Sergio Canales, son buenos finalizadores, y frente a un equipo que se va a meter en un bloque tan bajo, ese recurso del disparo desde fuera del área también es muy interesante.
1: Sí, el disparo de Canales desde la frontal era muy buena posición, ahí el Valencia debería tapar mejor. Y respecto a Almeida, hay que decir que tenía muy mala prensa aquí en Valencia.
2: ¿Anda?
1: La prensa no lo tragaba, pero a mí siempre me ha parecido un jugador bastante interesante, y es verdad que aquí no ha rendido, pero creo que si encuentra el ambiente adecuado, y no sé, si el entrenador que le dé el cariño necesario, pues creo que puede ser un buen fichaje para el Racing.
3: 20 de juego, está ganando el Valencia en el Sardinero en este último sorbito de jornada dominical. 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
3: Tenemos cancha en Santander, pero también en Italia y en Cádiz. ¿Cómo está la cosa en ese Cagliari Juve? Mario Gago.
7: Con la Juventus intentando reaccionar tras el gol de Daniel Maldini, aunque es verdad que Aragüins ha estado cerca del 2-0 para los sardos, que están haciendo un inicio de temporada fantástico. 5 victorias serían con esta y una derrota solo contra el Inter de Milán, y además esos 2 goles recibidos. Ha intentado también ahí la Juve con algún balón hacia Colomuani, de McKennie haciendo desde de trecuartista, pero es verdad que le falta mucho a una Juve que quiere dominar el partido porque tiene más del 70% de posesión, pero cuando llega al muro que está plantando el Cagliari con Jerry Mina en compañía, le está costando entrar por los laterales y crear peligro. A ver el centro ahora, no va a llegar Francisco con Seisao. 36 de la primera parte, está un poco groggy la Juve. Cagliari 1, Juventus 0.
8: Eso es, la Juve domina 2/3 del campo, pero en el último se atasca, y es que de los 4 atacantes que tiene hoy sobre el césped, hay 2 que no muestran amenaza ninguna. Colomuani sigue con su sequía interminable, y McKennie es más medio centro que media punta. Pone a Nico González hoy en la izquierda cuando de media punta le estaba funcionando, y no se atreve a meter a otro extremo en esa posición, como puede ser Alai Begovic, que es verdad que puede estar tocado, o Zegrova, que cuando ha salido lo ha hecho bien. O sea, es que lo que te digo, de esos 4 hay 2 que no aportan nada, pues se complica marcar.
3: Y volviendo a nuestro fútbol, ¿quién está mereciendo el primer tanto de la noche en el Mirandilla, el Cádiz o el Sporting Rivas? ¿O ninguno? ¿Cómo está la cosa?
9: De momento, bueno, incluso los dos, partido igualado. Ha habido un par de ocasiones bastante claras, una para cada equipo. La primera para el Cádiz, un balón en profundidad de Dylan Zárate, que finalizó Sergio Arribas con una vaselina que finalmente se marchó fuera, y una buena jugada por banda izquierda que acabó con tiro de Noel Prendes para el Sporting. Se marchó también desviado de la portería de David Gil. De momento sin goles, pero con ocasiones, con los dos equipos intentándolo. Empate a cero entre Cádiz y Sporting.
3: Donde sí tenemos ese gol del amigo Rabas en Santander. Camino, como digo, del 24. Ya hemos cruzado el Ecuador. Se lo sigue currando a su manera el Racing, Alex.
10: Pero con lentitud y con cierta incomodidad. Eso sí, Fran, hemos visto la primera cartulina del partido.
11: Para Pablo Ramón, muy clara. En un salto con el atacante del Valencia, se llevaba esa cartulina amarilla. Está jugando el Cagliari, Mateo Prati, que es futbolista cedido por el equipo sardo.
10: Cuidado, Canales. Zamir intentaba el remate, llegó antes la cobertura del Valencia, recupera Sergio, ahí va Canales al recorte, la está pidiendo Íñigo Vicente, no le vio, no le dio tiempo. despeja el Valencia, la vuelve a salvar Almeida, cuidado el disparo, toca en un jugador del conjunto che, aplaude el sardinero, balón a la esquina, córner.

0: para el Racing.
1: Ahora sí que está atacando el Racing, ahora sí que vuelve a levantarse el Sardinero, lleno hasta la bandera, se colgó ese cartel de no hay billetes, saque de esquina para Sergio Canales.
0: Es el tercero que va a votar el conjunto cántabro, mima la pelota Sergio Canales, cerquita de ese sector de aficionados del Valencia, levanta la mano, la pone Canales, va larga, segundo palo, no llegó nadie, llegó antes de Acabí. De nuevo nos vamos a la esquina, de nuevo córner para el Racing.
1: Se lamentaba Izaviri porque le ha pasado el esférico muy cerquita, pero el internacional marroquí no pudo alcanzar la pelota.
0: Preparado Vicente, en el otro lado la va a colgar Íñigo, va cerradita de nuevo, peinan la pelota, le va a caer a Canales, está en el área, cuidados, talento, la ponía cerradita Dimitrevski.
1: Los mejores minutos del Racing, está apretando muchísimo el equipo de José Alberto y en Valencia del Vasco Aguirre que está muy metido atrás y por eso está sufriendo tanto.
2: Sí, yo creo que debería salir un poquito el Valencia, pero es que no encuentra la pelota, la pierde enseguida y el Racing, que tiene jugadores muy muy técnicos, pues está dominando completamente. Uf, está entrando
3: Cayetano, tú tranquilo.
2: Sí, sí, está entrando mucho en juego Canales y eso siempre es sinónimo de peligro para el Racing, aunque le está faltando el último pase, el último remate, y ahí pues está defendiendo con todo el Valencia, pero insisto, pierde el balón muy rápido y el dominio es total.
0: Cuidado,
2: por parte del
0: cuidado el balón a Canales, la recibe con complicaciones, pero le vuelve a dar la pelota Íñigo Vicente, estaba buscando el centro, la va a recibir Prati, frontal del área, chuta desde lejos, nada, directamente fuera, el intento de Mateo Prati, desafortunado en el gol del Valencia, no acaba de encontrar su sitio aquí en el Racing, el bueno de Mateo.
4: Yo lo que creo es que el Racing... Sí, lo que iba a decir es que creo que el Racing está encontrando los momentos o situaciones en los cuales tiene algo más vulnerable al Valencia, ¿no? Situaciones de duelos aéreos, balones divididos, momentos en los que el Valencia está sacando algo el bloque, incluso en momentos de reinicio, ¿no? Desde portería, en los cuales no vemos al Valencia tan hundido. Ahí es cuando está aprovechando para jugar algo más directo. En lugar de tratar de asociarse tanto a través de pases cortos, situaciones de rupturas a la espalda de la línea defensiva. Hemos visto también una muy interesante de Mantilla, que pese a ser lateral derecho está actuando prácticamente fijando en última línea, ¿no? Prácticamente como extremo, y creo que está tomándole un poco la temperatura el partido al Racing, eso sí, desprotegido atrás y con una amarilla para Pablo Ramón, que creo que le condiciona mucho en la faceta defensiva.
0: Y con un tema táctico importante, porque el Racing, al tener a Canales en ese perfil derecho, está sacrificando por completo la banda, porque no llega, no hay profundidad por ahí y solo Mantilla aparece. Ahora lo hace por la izquierda de nuevo Vicente, muy participativo, recorta, se mete en el área, intentaba marcharse de Pepelu, aguantó bien el defensa del Valencia, balón a banda, va a ser para el conjunto visitante, para el equipo de Javier Aguirre, que este no cambia, Fran. Aguirre igual de gestual que siempre en el área técnica.
1: No para ninguno de los dos entrenadores y de momento este medicamento, la aguirrina, que le ha venido muy bien al Valencia porque va ganando 0-1, aunque está apretando
0: el... Zaviri chuta a las manos de Dimitrevski. La primera del internacional marroquí, que en cuanto la tuvo, golpeó de primeras. Eso sí, se fue centradita a las manos del portero del Valencia.
2: Bueno,
0: ahora en la presión intentaba salir
2: campo,
0: de nuevo.
2: Alex, cuidado, en medio cuidado. Campo... del Valencia, es que no da tres pases seguidos, Ugrinic cada vez la pierde.
0: Va Javi Guerra, la ponía hacia adelante, la pedía Hugo Duro, le dio la pelota demasiado atrás. Eso sí, la tuvo a punto Cayetano, decías.
2: Sí, no, eso sí lo hace muy bien, porque es verdad que Javi Guerra, con la potencia que tiene, fíjate cómo sale, ahí ha fallado en el pase a Hugo Duro, pero el Valencia necesita tener un poquito el balón, porque está corriendo mucho, eso supone mucho desgaste y al final lo va a pagar, porque es que no la huele la pelota.
1: Pero en una contra el Valencia puede matar a este Racing, que es lo que le está pasando.
2: Sí, eso sí,
1: balón,
2: lo que...
1: Poca efectividad, que... en una contra te matan.
2: Sí, pero yo estoy seguro de que Aguirre querría tener un poquito más el balón para no correr tanto detrás de los jugadores del Racing, porque es que no le dura nada, sobre todo el centro del campo, no hay ningún jugador del centro del campo del Valencia que haya hecho tres pases seguidos.
0: Bueno, se come la grada Pepelu, que había caído en ese choque con Zaviri, Fran, se ha levantado rápidamente.
1: Sí, pitaba ahí el Sardinero y pone ya en juego el balón en Dimitrevski, una falta sin más, pero el público está caliente por ese gol de Dani Raba y la derrota momentánea del conjunto santanderí.
0: Podría salir Prati, hay falta, balón para el Racing en estos 28 primeros minutos de juego. Recuerda, el Valencia está ganando con gol de Dani Raba, el cántabro que pidió perdón en el momento en el que anotó el gol. Balón para Iván Martín, cede a la izquierda. Fijaos en este detalle, todos los ataques del Racing van por la

0: Misma banda. En la banda derecha no hay presencia. Ahí va Salinas, va a intentar ponerla, la pone Salinas, la cuelga, se queda paseando la pelota entre la zaga y Dimitrevski. La intentaba recoger Mantilla, saque de banda a favor del Racing.
1: Dani Raba, como curiosidad, santanderino, pero no jugó en el Racing, ni siquiera en categorías inferiores. Del Balsander se fue para el Villarreal y aunque su abuelo y su bisabuelo sí que jugaron en el Racing, Dani Raba no, aunque sí es racinguista de corazón.
2: Pues tenéis que ficharlo, Fran.
3: Sí, ahora está
2: en cartera, por lo menos.
3: En el descanso, a lo mejor, ¿no?
4: 9:30, 8:30 en Canarias. El tren de Onda Cero, el tren del deporte, con ese cargamento de goles, de canastas, de talento que tanto nos gusta. Recuerda que estamos viviendo la jornada número 8 de Primera División y que esta tarde de domingo te hemos contado hasta 3 partidos.
5: Elche 0, Celta 0, Real Sociedad 3, Depor 2 y Betis 5, Osasuna 2.
4: El que abrocha el finde lo tenemos en Santander, en los campos de Sport del Sardinero, Alex García.
0: Media hora de juego, primera parte, vale el gol de Dani Raba en el primero. Domina el Racing, el Valencia espera intentar conseguir el segundo a la contra. De momento esto sigue paradito, pero con ventaja valencianista. Racing 0, Valencia 1.
4: Vamos al fútbol de plata, aquí la jornada es la número 9 y también tenemos ya finales.
5: A saber, Andorra 1, Castellón 0, Almería 3, Leganés 0 y Mallorca 3, Las Palmas 1.
4: Nos queda el de cierre que también es nocturno.
5: En el Mirandilla de momento sin goles.
6: Rivas. Tampoco tenemos goles en el nuevo Mirandilla. Llegamos a la media hora de la primera mitad. Empatan a 0 Cádiz y Sporting de Gijón.
4: Vámonos al fútbol internacional, que en la isla de Cerdeña, en el sur, tenemos un partido chulo que por ahora está haciendo de las delicias de la grada porque va ganando el equipo local. ¡Gago!
0: ¡Gol del Racing!
4: ¡Gol del Racing!
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3: Ahora sí, brutal. Brutal verme así, verme a Vicente con la camiseta, el casco, el escudo de gladiador. Increíble. Si es que si tuviera que decir uno solo sería raro. Si es que ha sido
4: la segunda que ha podido, gente, chaval, se lo ha llevado como tiene que ser en waterpolo.
5: El Club Natació Cataluña va a estar en la fase de grupos de la Champions Femenina después de batir hoy al Nancy francés. El de Cataluña se une en la Champions Femenina a Sabadell, Terrassa, Sant Andreu y Mataró.
4: Y además en balonmano,
5: el Rocasa Gran Canario ha batido al Brühl suizo en la fase preliminar de la European League Femenina, a pesar de caer hoy por 31-25. Ha caído por 6, ayer ganaba por 8, así que las canarias estarán en la competición europea.
4: Pues nosotros las felicitamos en ese tren que ahora se nos marcha. Ya son las 10 menos 25 de la noche. Ya son las 9 menos 25 si nos estás escuchando en Canarias.
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4: Tenemos que celebrar el tanto del empate, claro que sí. Tenemos que celebrar el tanto de un talentoso como ese chaval del Racing. 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Elige el Racing empatar y lo ha conseguido ya, Fran Díez.
1: Con gol de Yassir Zabiri y asistencia de quién iba a ser, pues de Íñigo Vicente, el auténtico rey del pase. El sardinero vuelve a ser el sardinero con el público apretando mucho y los dos entrenadores, vaya intensidad que le meten, tanto José Alberto como Javier Aguirre, todo el rato fuera del área técnica, avisando, llamando y dando instrucciones a los suyos.
4: ¿Qué te ha parecido el gol, Nerea?
14: Bueno, yo tengo la sensación de que una de las instrucciones de José Alberto era que el balón se pusiese rápido en juego lo antes posible, en situaciones de falta, en situaciones de saque de banda, sobre todo para tratar de pillar desestructurado al Valencia, ¿no? De que no se metiese en ese bloque tan bajo, en ese 5-4-1 que estábamos diciendo, que era tan difícil de superar, y precisamente así, en un duelo en el centro del campo y puesto una falta, que en esos duelos también decíamos, ¿no?, que los venía ganando el Racing, llega ese fantástico pase de Íñigo Vicente a ese también fantástico movimiento de desmarque de Zabiri, que decíamos que tenía que ser una de las piezas clave frente a un equipo que se iba a meter tan bajo.
4: ¿Tú qué dices, Calle?
15: Pues que Íñigo Vicente...
4: Intentaba el pase de nuevo Vicente, estos dos se entienden, Calle, decías.
15: Que Íñigo Vicente se ha metido justo detrás del centro del campo del Valencia y estaba solo, o sea, entre la defensa y el centro del campo. Le ha pillado la espalda al centro del campo y claro, Íñigo Vicente con campo por delante en una contra y ha puesto el pase medido, un pase perfecto, que para eso es un auténtico maestro. Y Zabiri el desmarque y después el remate también, porque él dispara al palo del portero y yo creo que Dimitrievski está esperando que va a cruzar la pelota y sin embargo...
4: Cuidado, Vicente en el área, chuta, la paró Dimitrievski. La volvió a tener el Racing, viene de nuevo la réplica, Canales, primer palo, el despeje de Pepe Lula, envía córner, el Racing sigue enchufado, Fran Díez.
1: Está acá ahora mismo el equipo de Javier Aguirre, le ha sentado muy mal ese gol del empate, saca rápido ese córner el Racing.
4: Cuidado, Zabiri intentaba el salto, tocó la pelota, va Dimitrievski a por Ubas, cae al suelo y falta... Pelota para el Valencia, el Racing metidísimo en el partido.
1: Le ha empujado ahí Álvaro Mantilla, Dimitrievski, se ha podido hacer mucho daño el guardameta macedonio porque ha chocado contra esa valla publicitaria. Se levanta ya ayudado por su compañero. Le aplauden ahí los aficionados del Valencia que justo están en esa zona.
4: Renovado sí, hasta 2028 este Dimitrievski, ¿eh?
15: Sí, está siendo un baño del Racing, ¿eh? Antes un poco maquillado por el resultado, el 0-1 era ficticio totalmente, porque es que el centro del campo del Racing también por superioridad numérica, pero sobre todo por calidad técnica, le está superando clarísimamente al del Valencia. Guido Rodríguez y Ugrinich están siendo barridos en el centro del campo, es que no dan abasto ni en ataque ni en defensa, porque tampoco están defendiendo bien, como se ha visto cuando se ha metido ahí Íñigo Vicente, que todos conocemos a Íñigo Vicente, el Vasco Aguirre también, y si lo dejas solo ahí en tres cuartos, en la zona del centro, pues claro, mete los pases que quiere y lo ha hecho a la perfección. Deje para
16: trabajar ahí, David. No empiece ya.
15: No, pero que esto va a ser muy difícil.
16: No empiece ya a pegarle, que acaba de empezar el hombre.
15: No, hombre, si no es pegarle, es que lo que quiero decir es que va a ser muy difícil. Aquí se pensaban que con la llegada de Aguirre y de Braulio iban a empezar a ganar partidos fácilmente, y eso no es así. Y claro, la plantilla es la que es.

0: es, el equipo es el que es y va a costar mucho. Y la confección de la plantilla, pues, tiene muchas carencias, como estamos viendo, ¿no? Y como el Racing tiene jugadores muy buenos de medio campo para arriba, sus problemas vienen atrás, pero si no le atacas, pues claro, mientras tenga el balón el Racing es muy peligroso.
1: Intenta tenerla un poco el Valencia, va Guido Rodríguez jugando con Diakabí. Posesión, diría, de las más largas del conjunto Che en lo que llevamos de partido. Montar Diakabí, tocando hacia el medio, viene Pepelu. Otra vez la ayuda en corto es de Guido. Pepelu de nuevo atrás, presiona al Racing, se acerca a esa salida de pelota del Valencia. Empujaron a Dani Raba, el árbitro dice que no hay nada, mete la cabeza Mantilla a la pelea con Gallá y el balón vuelve a ser del Racing. Pelota para Pablo Ramón. En estático jugando con Iván Martín, Velocian, cuidado ese pasito atrás, arriesga un poco en el pase, parecía que le hacían falta a Velocian, juega, acomoda con Aguirrezabala, que también juega contra su ex equipo, el Valencia, y vuelve a salir el Racing desde atrás. Vicente le presiona a Diakabí, se le acaba el campo, el árbitro dice que hay falta.
2: Protesta ahí el mago de Derio, siempre muy gesticulante, el Valencia está jugando muy lento al trote cochinero, la circulación del balón del Valencia. Uf, de caravana, de atasco a la salida de Valencia para aprovechar el puente. Ahí está Sergio Canales.
1: La juega Canales, se mete hacia la zona de tres cuartos, media punta al suelo. Canales, el árbitro dice que no hay nada. Le cae la pelota a Almeida. Vuelve a ceder hacia la derecha. Ahora sí, hay falta de Guido Rodríguez. Falta abajo fuerte. No sé, Andújar, si la ves para algo más.
3: No, simplemente señala la falta y nada más.
0: Qué mal ha empezado Guido Rodríguez la temporada. No tiene nada que ver con el jugador que vino en el mercado de invierno de la pasada campaña. Está muy bajo de forma. También creo que por algunas lesiones, algunas molestias que tiene, pero está irreconocible.
4: Preparados.
5: Dejamos instantes.
6: A punto de
4: Alex,
6: mundial, ¿eh?
4: Que tenemos descanso en Cagliari. Mario.
7: Intervalo en Cerdeña con el tanto de Daniel Maldini para poner al Cagliari tercero. Lleva Daniel Maldini 4 goles en esta Serie A, 4 goles en 4 jornadas, en las últimas 4. No le ha afectado nada el incidente que tuvo, si os acordáis, con el coche después de marcar en Bérgamo, que bueno, le pillaron una tasa de alcohol elevada y posibles estupefacientes a altas horas de la madrugada conduciendo por Milán. De hecho, tuvo
6: igual le ha motivado
7: porque lleva 4 goles en 4 partidos. Está sigue jugando muy bien el Cagliari, aguantando las embestidas de la Juventus, que le cuesta crear. Al descanso, Cagliari 1, Juventus 0.
8: Con ese estilo un poco a contracorriente de lo que se lleva ahora en Europa, pero si a la Juventus le cuesta crear, pues vamos a ponérselo difícil a defender, y han tenido la fortuna de que en el contragolpe Maldini ha anotado. Es otra forma de jugar y les está yendo muy bien en esta liga italiana.
4: Maldini, que ya se ha comportado, ¿no? Ya se va comportando bien el chaval, ¿no?
8: Sí, bueno, tampoco pasa mucho tiempo. Pero han pasado un par de viernes solo, pero sí, de
4: claro,
8: momento
4: pero
8: no.
4: A lo mejor ya bebe té solo y ya sí. No echas
7: en el. Bueno, ha ido con la selección en esta ventana y ha jugado partidos titulares, ¿eh? O sea que claro. El hijo de Paolo y nieto claro. De César.
4: Allí
7: 25 también, añitos tiene ya. ¿Eh?
4: Allí también malos vampiros, ¿no? Imagino, ¿no? Como cuando vienen aquí a Las Rozas, ¿no?
7: Sí, hombre, claro.
6: Además, está colmillo.
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9: Con empate a uno en el Sardinero entre el Racing y el Valencia, y también con empate, pero aquí sin goles. Os lo estáis pasando un poquito peor en Cádiz, Rivas.
11: Sí, pero el partido está entretenido. En los últimos minutos, con más protagonismo del Cádiz, manejando el centro del campo, tanto Dylan Zárate como Jandro Orellana, intentando crear peligro, de momento sin éxito, pero lo está intentando más el equipo de Albert Celades.
4: 43 minutos consumidos en la tacita, 0-0, también 43 largos ya en Santander, Alex.
1: El centro de Raba lo prolonga Gallá, cuidado, punto de penalti, el disparo fuera. La puso en tacita de plaza
5: para que llegara el remate de Javi Guerra. Se marchó poquito, rozando el palo, pegó de zurda Guerra. Es el segundo tiro del Valencia, la segunda ocasión que tiene, a punto de marcar el segundo los Che.
2: Así es este Racing, capaz de dominar el juego, de generar muchas ocasiones, porque había tenido un muy buen disparo Andrea Almeida, que había atrapado Dimitreski, y en una acción aislada, es verdad que estaba Julen Aguirre.

0: pequeño problemilla Mafeo y Jorge Salinas. Fran, ¿qué está pasando?
1: Pablo Mafeo, que ha hecho la del colegio, estaba en el suelo y ha cogido el balón con la mano para reclamar la falta, pero le ha dicho el árbitro que no, que el balón es para el Racing y lo va a poner en juego Belosian, el futbolista francés.
0: Todavía se miran desde lejos, ¿eh? Salinas y Mafeo, desafiantes ambos. Cuando vamos a conocer el tiempo añadido.
1: Pues dos minutos más de prolongación en esta primera parte.
0: La pelota para Belosian. El Racing quiere tener la última antes de llegar al intermedio. Antes de llegar al descanso. Belosian hacia adelante. Balón para Íñigo Vicente. Consigue meter algo de velocidad. Imprimir un poquito de ritmo el Racing. El pase no es bueno. Recupera el Valencia. Además, en falta de Almeida. Se queja la grada. Pero no lo dudó el colegiado, que señala ya hacia el campo de ataque del Valencia. Pelota para el conjunto valencianista. Esperando para botarla el guardameta Dimitrievski. A puntito de llegar al descanso con un Zaviri que ha sido de lo más destacado en la parcela de ataque del Racing. Y quizá Raba también por el gol en esa primera acción del partido. Salto de Pablo Ramón, el balón que le cae a Iván Martín. Corre el centrocampista, es del Girona. Pelota para Íñigo Vicente, se gira a las mil maravillas, busca el pase al espacio para Salinas, no es bueno, sin embargo, la vuelve a recuperar el Valencia. Es Guido Rodríguez, al suelo Guido, falta, y alguno se levanta, Fran, entendiendo que no hay absolutamente nada.
1: Es lo que le estaba reclamando Iván Martín al colegiado, que no había sido falta, pero si lo era Íñigo Vicente, que se engarra ahí con el futbolista del Valencia.
0: Es Salinas, de nuevo con Pablo Mafeo, yo creo, y cartulina amarilla para Jorge Salinas.
1: Pues se están metiendo ahí todos en la tangana, nueva cartulina amarilla, antes se la llevó Mafeo, ahora se la lleva Jorge Salinas. Los dos son futbolistas de muchísimo carácter, y Jorge Salinas, aunque tiene 19 años, tiene muchísima personalidad para engarrarse con quien haga falta. De momento, juego detenido, todos discutiendo y el árbitro intentando poner un poquito de paz.
2: Pero los corros patateros, los jugadores ahí histriónicos, ven, es que me pongo malo, Juan, de verdad, hijo.
3: Pero Mafeo debía de haber recibido también tarjeta amarilla,
2: ya
3: porque
2: sé,
3: es el primero que da un empujón. Y tiene que haber sido tarjeta para Salina y para Mafeo.
0: Bueno, pues se queda únicamente en cartulina para Salinas, es la segunda para el Racing, Fran. La vio primero Pablo Ramón,
1: que además en algunos saltos yo creo que el jugador baleárico, el central, se está cortando debido a esa cartulina amarilla que le está condicionando bastante y es fundamental en la defensa del Racing. El público que está ahora animando muchísimo porque quería sacar al jugador del Valencia un poquito más cerca y se ha llevado una pequeña pitada.
0: Bueno, ya estamos 30 segundos por encima del tiempo, va a ser la última de la primera mitad. En este empate que te está contando Radio Estadio, que te está contando Onda Cero, entre el Racing y el Valencia. Es muy lejana, está a la altura prácticamente del medio campo, pero desde ahí la va a colgar el conjunto valencianista. Se queda Grinich a la corta por si deciden jugarla en corto, pero yo creo que no hay ninguna duda. Y el balón va a ir al área. Eso sí, el colegiado habla todavía con Mafeo, que le sigue advirtiendo.
1: Mafeo y Salinas hay de pareja de baile fuera del área y veremos a ver los dos jugadores cómo acaban.
0: Pelota al área, cuidado el rebote, llega Martín para intentar sacarla, recupera el Racing, el árbitro no decreta el final, es Íñigo Vicente, la juega de cara, se lleva una patada de Montar Diacabí, el árbitro señala cartulina amarilla para Diacabí. Por esa última acción, Fran.
1: Clarísima, y han ido todos los futbolistas del Racing a rodear al árbitro reclamando la cartulina amarilla. Yo creo que no le han dado ni tiempo al colegiado Luis Bestar a sacarla, porque la iba a sacar, era muy clara. Y ahora…
0: Sí, el final de la primera parte. Final. Llega el descanso con este final un tanto loco entre Racing y Valencia. Al término de los primeros 45 minutos, las tablas son las que gobiernan el partido. Empezó marcando Raba, lo empató Zaviri. Queda toda la segunda parte, Racing 1, Valencia 1.
2: También veo a gente comiendo bocatas en Cádiz, Rivas.
4: Sí, descanso en Cádiz con una jugada también un poquito controvertida. Tenía un saque de esquina a favor el Cádiz, lo sacó en corto y dijo el señor Airey que aquí no se juega más, que si lo habéis sacado en corto es que no tenéis ganas de atacar, y protestaron ahí los futbolistas del Cádiz, pero sin mayor trascendencia. Al descanso, Cádiz 0, Sporting de Gijón 0.
2: ¿Se van al final con buen rollo los del Valencia y los del Racing o no, Fran?
1: ¿Qué va? Y la pitada que se la está llevando el colegiado, que para mí, pues tampoco es que haya estado mal, pero ya sabéis cómo es el público, también es soberano, y ahora mismo está Sergio Canales intentando hablar con Luis Bestar, con el colegiado, y le está dando sus explicaciones. Pero...

0: Pero bueno, la verdad que el partido se ha ido calentando con esas acciones entre Jorge Salinas y Pablo Maffeo.
1: Tenemos descanso de este partido que capota el fin de... 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
2: Y ya está.
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0: en 8 minutos vamos a llegar a las 10 de la noche, las 9 en Canarias, y es tiempo de analizar esta al menos divertida primera parte del Sardinero, así que súmate, amigo, amigo oyente, con tu nota de audio al 608-038-447.
1: Pues ha estado entretenida, se nos ha pasado voladísima esta primera parte, Nerea, no digas que no, ¿eh?
2: No, sí, sí, sobre todo porque creo que el Racing ha tenido la capacidad de darle ritmo, ¿no? Que creo que ha sido la clave del partido. El Valencia está muy claro, ¿no? Además, siendo del Vasco Aguirre, uno de sus señas de identidad, ese 5-4-1, que además ha sido reforzado su plan de partido por ese gol tempranero, ¿no? Creo que eso le ha hecho dar incluso un pasito más atrás, colocarse en ese bloque tan, tan bajo. Y en los primeros minutos ha tenido serias dificultades el Racing para tratar de superar esa estructura del Valencia, pero a partir de ahí sí que ha encontrado caminos, ¿no? Como decíamos, darle ritmo, ganar esos duelos en el centro del campo, sobre todo porque ahí, llevando a Canales, tenía esa superioridad numérica, y encontrar en situaciones algo más desguarnecido al Valencia, en las que podía directamente atacar su última línea con Zaviri, y así exactamente ha llegado el gol, ¿no? En tres pases, una vez ha puesto el balón en juego en una falta de un duelo que ganan en ese centro del campo, y no es casualidad. Probablemente la única capacidad que ha tenido de hacer daño el Valencia en esta primera mitad ha sido en las salidas en transición a la espalda de Mantilla, ¿no? Y precisamente ahí tiene a Javi Guerra. No tiene al jugador, sí que tiene una gran zancada Javi Guerra, pero quizá no es una Dani Raba, ¿no? No tiene esa punta de velocidad, y más allá de un par de salidas, tres a lo sumo en transición, diría que no ha tenido más capacidad el Valencia en esta primera parte, con lo cual creo que esa dosis de entretenimiento sí que es cierto que la ha puesto el Racing.
1: ¿Tú qué dices, Cayetano, de esta primera parte?
3: Pues lo mejor del Valencia para mí ha sido Dani Raba, no solo por el gol, sino después un par de detalles y sobre todo un cambio de orientación al final ya de la primera parte, que ha cabeceado Gallá hacia atrás, y ahí Javi Guerra con la izquierda a punto ha estado de marcar el 1-2. Una de las novedades de tácticas de Aguirre es poner a Gallá por dentro, que ha intentado jugar en esa posición tan de moda ahora de los laterales izquierdos, que es casi de interior, como un 10, pero ha sido mejor el Racing, ha ido de menos a más después de verse por detrás en el marcador, pero ha dominado completamente el centro del campo, y cuando ha participado Íñigo Vicente, pues ha sido decisivo, porque en esa zona entre la espalda del centro del campo de Valencia en la defensa, estando solo, mete el balón donde quiere, en este caso a la llegada, al desmarque en carrera de Zaviri, que ha metido su séptimo gol y que ha dejado el partido muy abierto para la segunda parte. El Valencia debe mejorar, Ugrinić y Guido están muy perdidos en el centro del campo, y por último Mafeo y Jorge Salinas, que han calentado el final de la primera parte, y lo ha pagado Diakabi, que le han sacado tarjeta, creo que en una falta.

0: y toca al jugador del Racing.
1: ¿Tú qué dices, Alexis, este 1-1?
2: Bueno, pues que ha sido mejor el Racing. El Valencia, verdad que también el plan de partido te cambia mucho si anotas un gol tan tempranero como el que ha hecho el Valencia. Decíamos que el más tempranero en 13 años en la Liga. Y ya, si ya de por sí el plan era reactivo, pues con ese gol a favor, pues más todavía. El Racing es verdad que se ha movido muy bien. El Racing ha generado ocasiones, ha hecho 5 remates a puerta. Creo que ha merecido algo más, pero es verdad que Aguirre ha llegado donde ha llegado, con unas señas de identidad que son muy claras y que bueno, pues que le han dado los éxitos y le han permitido que le contrate, por ejemplo, un equipo que está en grandes dificultades, como es el caso del Valencia. Así que cuanto más lejos parece que estás de la victoria, si te está entrenando Aguirre, más cerca parece que la puedas conseguir. Y luego el comienzo de temporada de Zaviri es extraordinario. Estamos hablando de un jugador en un equipo recién ascendido que en las 8 primeras jornadas de liga lleva 7 goles. Las cifras son extraordinarias. En el Racing, obviamente, hay precedentes, porque en el Racing jugó Salva y Salva consiguió en una temporada unas cifras goleadoras increíbles. Pero hay que resaltar mucho el comienzo de este chico, que junto con Saibari, junto con Brahim, junto con Abde, la verdad que Marruecos tiene un arsenal ahí arriba importante. Y es una selección que va a seguir evolucionando y una selección a la que vamos a tener que tener muy en cuenta ya en los próximos grandes campeonatos, como ya la hemos tenido en cuenta en el último Mundial, porque tiene gente muy buena.
1: Andu, tenemos que decir cosas buenas del árbitro, aunque el oidillo al final ha pitado, ¿eh?
3: Sí, bueno, la realidad es que creo que está llevando unos primeros 45 minutos acertados. Lo cierto es que le han obligado a tener que mostrar esas cartulinas. Yo decía que él era el jugador que me había confundido, porque el del Valencia era Marc Guido el que había visto la tarjeta amarilla, no más feo. Y yo creo que el aspecto disciplinario, las cartulinas que ha mostrado, ha sido obligada por el comportamiento del jugador. Y lo que me ha quedado sorprendido, cómo a Diakabi, cuando hace la falta, van 7 u 8 jugadores allá a querer acorralar al árbitro. Cuando han visto que tenía la tarjeta amarilla ya en el aire y la han visto, se echan para atrás, como en las carreras de caballo, cuando le hacen echar el freno y se quedan ahí como diciendo, ya no hablo, que me pueden amonestar. La realidad es que ese no es comportamiento de los jugadores, y a perseguir a los colegiados para que muestren contrarios tarjeta al adversario.
1: Y que sí, Juan. ¿Y tú cómo lo ves? 608-038-447 para que te manifiestes.
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1: Verisur. Nos pide paso y algo desde la Cartuja. Carlos, ¿qué hay prota?
8: Sí, aquí estamos en la zona mixta de la Cartuja con un sonriente Isco Alarcón. ¿Qué tal? Buenas noches.
9: Buenas noches.
8: Oye, qué bonito es ganar, qué bonito es marcar y qué bonito es marcar dos, ¿no?
9: Sí, hombre, al final lo importante son los sí. 3 puntos, claramente. El equipo sí. ha estado en líneas generales muy bien, a pesar del bajoncillo ese que hemos tenido después del tercer gol y bueno, contento, 3 puntos en casa, seguimos en puestos de Champions y nada, a seguir.
10: ¿Has pasado ya lo peor?
9: Bueno, espero que sí, que haya pasado ya lo peor. Es verdad que ha sido mucho tiempo fuera, que me ha venido muy bien este parón para seguir trabajando, seguir mejorando. Todavía no estoy al 100%, pero es verdad que estoy mucho más cerca y bueno, contento, ¿no? Porque al final de la temporada pasada, si me dicen que iba a estar así de bien, no me lo hubiese creído y bueno, contento de poder estar en el campo, de ayudar al equipo y de ver cómo está el equipo.
11: Isco, buen partido, tres puntos, goles, pero ha habido algunas desconexiones.

0: Sobre todo en la segunda parte, que me imagino, ¿no?, os preocupará, ¿no?, y que será objeto de trabajo para que no vuelva a ocurrir.
1: Sí, como he dicho antes, hemos tenido un bajón considerable después del tercer gol. Somos conscientes de que eso no lo podemos permitir, y menos aquí en casa. Tenemos que corregirlo y bueno, luego es verdad que el equipo se ha repuesto bien, ha vuelto a marcar dos goles, pero es verdad que deberíamos haber controlado mucho mejor ese momento del partido.
2: José, ha caído el estadio, ¿no?
3: Pues está ilusionada, incluso, bueno, han hecho una encuesta y decían que se la había que ganar al Barça, que había que pelear por los tres primeros. ¿Tú eso cómo lo ves? ¿Se puede?
1: No, nosotros tenemos que ir con la mentalidad de ir partido a partido, ahora centrarnos en el partido de Champions contra el Porto y nada, al final es eso, ¿no? Partido a partido. Es verdad que tenemos un equipazo y tenemos que demostrarlo, porque es verdad que cuando bajamos un poco cualquier equipo te supera, y tenemos que ir mejorando cada partido.
4: Bueno, pues las palabras de Isco Alarcón: feliz, contento, está jugando sin dolor, titular. Hoy ha hecho dos goles y, bueno, no ha destacado sus goles, sino la victoria y el estar ahí arriba en esa zona de privilegio de la clasificación.
5: Que no está nada mal, claro que sí. Dale un abrazo de mi parte, que se lo merece la criatura. Por cierto, ha dicho Luis Miguel Ramis, el míster de Osasuna, que se siente respaldado.
6: Pues sí, a todo. Al respaldo del club, al respaldo de los jugadores, al trabajo que hacemos, al corazón que le ponen los jugadores para, en este proceso que estamos iniciando, intentar llevar al campo en la competición lo que trabajamos en la semana. Buscamos soluciones cuando vemos que hay fisuras o que tenemos alguna carencia en alguna línea, y bueno, creo que lo vamos a seguir buscando, lo encontraremos sin ninguna duda. Tenemos una plantilla con mucha voluntad de hacer las cosas bien, con esa voluntad que tienen y con la idea que intentamos trabajar en el día a día para cada partido, con sus matices, pues el equipo crecerá y al final tendrán premio, estoy convencido.
5: A ver si tienen paciencia con Ramis, que se lo merece. Vamos a escuchar a los oyentes del Radio Estadio, digo yo, 608-038-447. A ver tú cómo lo ves.
7: Buenas tardes, Radio Estadio.
5: Buenas tardes, pues, ¿qué tal?
7: Sobre Mourinho, ya a principio de temporada yo dije que la cabra tira al monte. Ya ayer comenzó a subir al monte el señor Mourinho. Sobre Vinicius no tiene ninguna culpa de lo que está pasando. La culpa la tiene Florentino Pérez, que le ha dado a Vinicius todo lo que ha pedido, todo lo que quería para renovarle. ¿Y qué está haciendo Vinicius en agradecimiento? Nada, perjudicar al Real Madrid.
8: Sí, sí, Mourinho va a respaldar a Vinicius 100%. ¿Cuándo no ha respaldado Mourinho uno de los suyos? Vamos, a muerte minimizará lo que ha hecho y maximizará los errores del árbitro, el crear a niebla, él es un experto.
9: Hola, buenas tardes.
5: Buenas tardes.
9: Aquí desde las fiestas del Pilar. Pues Vinicius perjudicó al Madrid desde que entró. Entonces, yo hace tiempo que ya lo hubiese quitado, lo que pasa que no tenían repuesto. Y el repuesto que trajeron aún era peor, porque es más maula. Yo no contaría con él si fuera Mourinho tampoco.
5: Maula. 608-038-447. Por cierto, siguen empatando el Atlético madrileño y el Zaragoza en el grupo segundo, ya en el minuto uno de la segunda parte. Está a puntito, ¿no? Arranca ya el partido la tacita. Enseguida estamos en Santander, pero es que los patanegra del domingo lo van a reclamar.
10: ¡Buah! Madre mía. Los patanegra leñi.
5: ¿Qué dice Dimas? El Kill Ball, que es el otro juego de delanteros, hay de goleadores y de estas cosas, que le gusta a Pablito de la Fuente.
11: Y a Tarantino.
5: ¿Quién ganó el pata negra del sábado?
12: Lo ganó Harry Kane, claro.
11: ¿Quién se acuerda?
12: Jugador como Harry Kane, claro. ¿Cómo no va a ganar
11: el
12: pata negra?
5: Es consciente que te lo pregunto todos los domingos y que nunca tienes abierto el porcentaje.
12: Si te he dicho quién ha ganado la primera, Harry Kane.
5: Pero ¿cómo no puede ser? Porcentaje.
13: No lo has pensado.
5: No le das
12: con más del 70% de los votos.
5: No puede ser que sea el pata negra del sábado y que no me haya sumado un miserable punto en los Kill Ball.
12: Ya, pero es que el Kill Ball es de goles y él dio asistencias, entonces no te funciona.
5: ¿Quiero recurrir esto? ¿Juan está en el tribunal de esto o no?
11: No,
5: el Kill Ball se lo
13: visa
5: solo.
13: No, yo no estoy.
5: Estoy fastidiado. El juez único del Kill Ball es el
11: Pablito.
12: El Pablo, ha hecho el recuento, Pablito. Y todo, hombre.
5: Vamos a los patanegras del domingo.
12: Harry Kane, efectivamente, claro. Lo estaba diciendo.

0: comprobé. Ah,
1: no se fiaba de
2: tenía que confirmar.
3: ¿Por qué no se acordaba?
0: ¡Pata negra número uno!
4: Said el Mala. Este chico, criado en las inferiores del Gladbach, se ha ido al Colonia porque no le daban la oportunidad. Son rivales entre ellos, hoy se ha jugado el derbi. Y en el Colonia ha marcado gol con el 10 de Podolski, que no se utilizaba desde que Lucas dejó el club. Es un historión, le hace la competencia a Brunner en la selección alemana en las inferiores. Y ahora en la absoluta pueden tener a El Mala en la izquierda, Brunner arriba y en la derecha, por ejemplo, a Lennart Karl. O sea, tienen ahí una generación de atacantes brillante.
2: Si tú lo dices. Que la metió porque estaba la gana.
0: Pata negra número 2.
4: Ryan Cherki. Hemos visto el golazo del 3-0. Deja pasar la pelota a modo de pared con Guardiol. Luego define engañando al defensor y a Alisson. Esto tiene Cherki. En un partido, vamos a decir, discreto, te deja uno de los goles del año.
0: Qué bueno Cherki. Merecido por el
2: partido discreto y le meten en el pata negra.
0: Pata negra número 3.
4: Discreto para él, que es muy bueno. Nuno Tavares ha marcado en la victoria del Lazio. Hace dos años hizo un campañón con un montón de asistencias. El año pasado flojeó y ahora ha vuelto a su nivel y sirve para ilustrar a esa Lazio que con todos los problemas que tiene va a segunda.
0: ¿Qué dice Juan? Que no te entendemos.
5: Le digo que lo inglés
0: italiano.
5: Sí. La táctica, la banda.
0: Lo tiene cogido por ahí, Juan.
4: El Mal es de la Bundesliga, hombre.
0: Y nos falta Mario. El pata negra número 4.
4: Jeremy Pino. Hemos visto el gol levantándose la camiseta que ponía más de lo mismo.
0: ¿Y qué significa?
4: He investigado y ya sé lo que es.
0: ¡Ah, oh, qué bueno!
4: Pinazo. Es el nuevo tema de Yusef. No, es un cantante al que no conocéis. Y él estaba en la grada, el cantante. Se lo ha dedicado y se lo ha subido.
0: ¡Qué bueno!
4: Lo único que se conoce de la canción es lo que acabamos de escuchar. Son 10 segunditos,
0: porque
4: es un adelanto, lo tiene que sacar ahora el tema. Y el propio Yusef ha subido una historia a Instagram diciendo...
0: ¿Y está sonando?
4: Este es el... son 10 segundos
0: en bucle. A ver...

0: empezó igual que acabó el partido en la primera parte. La jugada de los cántabros con Íñigo Vicente, que intentó el centro, no salió bien. Salinas también lo intentó, salió rebotada, y quien cazó el balón en la frontal, le pegó de zurda de primeras, se llama Iván Martín. Estragadita de la defensa y quizá también de Dimitrevski, pero lo que seguro es también es el segundo del Racing. Llega en el 47, nada más empezar la segunda parte. Gol de Iván Martín, gol del Racing. Racing 2, Valencia 1.
1: Pues esto puede cambiarlo, claro que sí. Puede cambiar la dinámica. Viene arriba el Racing. Ojo al Valencia de Aguirre. 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Enseguida estoy con Fran y con los profes para analizar lo que estábamos cerrando. Los Pata Negra. Tenemos al Jeremy Pino celebrando con el cantante que se llama
2: Yusef.
1: Yusef
2: es amigo de Quevedo, tiene temas con él de ese estilo.
1: Está en libertad, ¿no? Imagino, ¿no? Sí, sí. Condicional. Esta es la que dices tú, que es el adelanto.
2: Sí, sí.
3: Pero algo de Marbella.
1: Con esto los amigos de Marbella hacen la ouija, ¿eh?
2: La verdad es que pinta bastante bien la canción, yo lo he escuchado, ¿eh?
4: Pero sí, bueno, sí, tiene una pinta.
2: Hablamos en dos meses, hablamos en dos meses.
1: Pero por favor. Por favor. Sí. ¿Puedes poner otra vez los 10 segundos de Yusef, del Yusef?
3: ¿Es necesario?
1: Yusef.
3: No, Yusef.
1: Yusef. Venga, vamos a ello.
3: Pues luego a Julito Iglesias para compensar.
1: Eso está grabado con un colador, niño.
2: No, porque están dentro del coche enseñándoselo a sus amigos, pero luego suena bien.
3: Es autotune esto.
2: Sí, ¿no? La canción rompe.
1: Tú sí que rompes.
2: La verdad.
4: El que rompe es tu amigo.
1: Tú sí que rompes. Jeremy, Tavares, el Cherky y el...
2: El Mala.
1: Maite Mala. Es el que... No, los... ¿A quién vas a votar tú, Juan, por si acaso?
3: Al Pino, ¿no?
5: Y al Mala.
3: ¿Y Juan?
1: ¡Los Pata Negra! Ah, que falta que hay que hablar de los Kilbos. Claro, perdón.

0: Se me ha hecho largo la sección.
1: Toda la tarde aquí contando puntos.
0: Pero ¿y qué tenemos que hacer de los kill balls?
1: Pues decir quién va primero.
0: Ah, claro, venga, vamos a ver.
1: Solo hay dos personas que tengan cuatro puntos: Jaime Sánchez y Diego Herreruera. El resto, o un punto o cero, salvo Miguel Ansotti, que está con tres. La gente ha dejado bastante que desear, ¿eh?
0: ¿Por qué?
1: Joder, pues...
0: ¡Oye!
1: Llevan todos cero puntos y uno. Menos estos dos.
0: No te relajes, Pablo.
2: Este concurso, o sea... ¿Vas a vilipendiar todas las semanas a los participantes? Yo estoy, ¿eh? O sea, a mí,
0: o sea,
2: me gusta.
0: Toda la gente que ha participado en el Kill Ball de esta semana ha sido unos zotes, ¿no?
1: Menos dos.
0: Menos
1: que
0: dos.
1: Los primeros empatados a cuatro.
0: O sea, podemos decir que
2: de los tres
0: puntos. Podemos decir que tus oyentes, los oyentes del Kill Ball, ¿no tienen ni idea de esto o cómo?
1: A ver, es que claro, no ha marcado Kane y a la gente se le ha complicado el tema.
0: Ah, amigo.
1: ¿Y ahora
0: qué tienen que hacer para participar en esta semana?
1: Tienen un cambio de los tres que tienen, de los tres jugadores tienen un cambio respecto al fin de que viene. Y la gente nueva que quiera participar, Instagram de Radio Estadio.
3: Pero tú imagínate. De tres semanas los cambios ni los registras.
1: Registro todo, Alexis.
0: Tú
1: todo,
0: imagínate
1: todo.
0: Que quito a Kane, sí, que no marca esta semana, y pongo a otro. Y la semana que viene me marca a Kane.
1: Pues entonces te...
0: A medio punto, vamos.
1: Te fastidias.
0: Oye, pero escúchame, hay dos señores que sí, ¿cómo se llaman?
1: Jaime Sánchez y Diego Herreruela.
0: Esto lo han hecho medio bien, dices, ¿no?
1: Han hecho bastante bien.
0: Ah, bastante bien. Cuatro puntos. Lo digo porque algún domingo podemos llamar a la gente que lo haga bien en el Kill Ball, ¿no?
1: Claro, el tema es que a la gente que de Instagram y tal, bueno, se puede contactar.
4: Llama a Diego, la semana que viene.
1: Muy bien.
2: Sí.
0: No sabemos si están...
3: Yo tengo un amigo que sale imitavoces, si queréis.
0: ¿Quieres que digamos alguna cosa más o no?
1: No, con esto vale.
0: El Kill Ball de Radio Estadio, el juego de los delanteros que suman puntos y
2: se ha complicado la sección a Pablo, ¿eh?
3: Yo te digo.
2: Contaba con la llamada.
3: Yo te digo que esto...
0: madre mía, qué largo se me ha hecho esto.
2: Me gusta.
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0: Y a todo esto el Racing, que ha empezado fuerte en la segunda parte, volteando el marcador, ya está ganando en el Sardinero. ¿Cómo han sido las reacciones, Fran?
6: Pues han empezado tan bien que el público está como loco. No han cantado nada de Youssef o como se llame este artista, pero sí artista, alguno de los clásicos. El de La ilusión nos persigue, La fuente de Cacho, las canciones tradicionales. Está la gente encantada porque el Racing está muy bien, el Valencia está roto. Javier Aguirre, que había hecho el primer cambio al descanso, había quitado a Yacabí por la amarilla y había sacado a Danjuma para darle un poco de chispita al ataque, pero el Racing se le está comiendo. Tenemos también asistencia, 22.633, hemos ganado aforo. Aquí aprovechan cualquier día para ir poniendo más asientos, porque el último aforo conocido del Sardinero eran 22.514, así que han debido ganar asientos para que entre más gente, que esto se ha quedado pequeño.
0: Balón al espacio, ahí corre Zaviri, cae un poquito a banda, intenta la compañía del resto de jugadores del Racing, a ver si consigue sacar algo el marroquí, va a perder la pelota. La va a recuperar el Valencia. ¿Cómo ha sido el gol, Nerea? ¿Qué te ha parecido?
7: Pues es un balón que caza en la frontal Iván Martín, ¿no? Ya decíamos que además es uno de esos principales recursos que puede tener en el día de hoy el Racing ante un equipo que hunde tanto su línea defensiva para defender las situaciones de área. Y hay algo en lo que estoy totalmente de acuerdo con lo que ha comentado Cayetano, ¿no? En la primera mitad, y es que creo que Guido y Ugrinich están aportando muy poco, sobre todo en detectar, ¿no? Esos rechaces que pueden caer en esa zona. E incluso diría que el Valencia le está costando ganar duelos, ¿no? Creo que la mayoría de sus acciones defensivas han sido más por acumulación. Decíamos que sus líneas están bastante juntas, incluso diría que pese a tener cinco en esa línea defensiva están bastante estrechos, y creo que ha sido, insisto, mucho más por acumulación lo que ha sido capaz de contener al Racing que por acierto y diferencialidad en las acciones tácticas defensivas.
3: A mí me pasa lo mismo, ¿eh? Hay algo de las 500 cosas que dice Cayetano al día, hay algo, una o dos, con las que estoy de acuerdo. Luego las otras ya...
0: No, yo me he fiado de ti, Alexis. Me he fiado de ti. Cayetano está en su mejor momento desde hace mucho tiempo. Calle, ¿cómo ha sido el gol que encaja el Racing?
8: Sí, pues... A ver, es una volea de Iván Martín en la frontal, y es verdad, el Valencia, como defiende tan atrás, el balón pasa por debajo de las piernas de Haas, y eso impide que Dimitrievski pueda alcanzarlo porque

0: que lo ve tarde, ¿no? Pero ya era otra jugada iniciada por Íñigo Vicente. El Valencia está jugando ahora con cuatro, ha retirado a Diakabi, ha quitado uno de los cinco defensas porque se ha dado cuenta de que la batalla del centro del campo la tenía totalmente perdida, ha metido a Dan Juma, otro centrocampista por la izquierda, pero no le ha dado tiempo a que surtiera efecto porque ha marcado el Racing nada más comenzar la segunda parte y otra vez Íñigo Vicente siendo para mí el mejor jugador del partido.
1: Pues no te digo que no.
2: El Ocean quería sacar la pelota desde atrás, Salina al despeje. Cuidado que puede hacer daño ahí Zaviri en la presión, a la pelea con De Haas, a punto de ganarla Zaviri, no sería la primera que gana así, Fran.
3: No, es, otra de las buenas características del delantero marroquí, esa presión, va como, vamos, como fuera de sí y roba muchos balones, que se lo digan a Šegnić, el portero del Barcelona.
4: Voy a dar la lista de los jugadores que en su debut en la Liga marcaron 7 goles en los 8 primeros partidos. Fijaos la lista en la que se ha metido Zaviri, ¿eh? Últimos 45 años. Mágico González, Koeman, Romario, Ronaldo, Vieri, Cataña, Ibrahimovic, Cristiano, Andrés Silva, este desentona un poco, Aubameyang, Lewandowski, Bellingham y Zaviri.
1: Toma ya.
2: Conduce la pelota Ugrinić, ahí hacia la banda izquierda, ahí está Dan Juma. En estático, le gusta más esto, ir con velocidad, se acerca a la frontal del área, está desesperado Dan Juma, está haciendo gestitos Fran Dan Juma a sus compañeros que les pide que se ofrezcan.
3: Pero eso es de tribunero, dar aplausos y reclamarles que se acerquen cuando has dado el pase atrás tú, pues haber intentado otra cosa, pero Dan Juma
4: bien
3: es
4: ahí.
3: Un poco lo que es Dan Juma, que parece que sí, pero que no.
2: El balón hacia la derecha, quería poner el centro Guido Rodríguez. Hay córner a favor del Valencia, si no me equivoco, es el primero del partido para los Chess. Primer saque de esquina que va a botar el Valencia en estos 11 minutos de la segunda parte.
3: Ahí está Dan Juma dándole la chapa todavía a Ugrinić por la acción anterior. Saca rápido el Valencia.
2: Con Javi Guerra llega a la corta. Dani Raba, balón de Ugrinić, cuidado en el área, Raba al centro, parecía un disparo, medio centro, medio disparo, corría por el otro lado buscando el remate de Haas, la pelota a saque de puerta para Agirrezabala, el guardameta del Racing.
4: ¿Cuándo tienes empezado a pedir la destitución de Aguirre, Cayetano? ¿Vas a empezar mañana?
0: No,
4: o,
0: no.
4: O le lo va que a pasa,
5: mira, abajo el banco, Cayetano.
0: Estoy, me he fiado de ti, Alexis, y he pensado, digo, va a jugar mal, pero va a ganar. Pero es que ni una cosa ni otra. O sea, no está siendo lo que dice,
4: bueno,
0: lo que tú dijiste.
4: Esa es la tónica general. No tiene que cumplirse siempre. Si se cumpliera siempre, sería campeón de liga. Claro. Pero déjale.
0: Bueno, no, pero bien. Ahora me está gustando los cambios. Ha entrado ahora Otorbi, extremo derecho, y ha entrado también Elliot. Así que, bueno, tiene mucho sentido lo que está haciendo. Vamos a ver si el Valencia mejora. Lo que pasa es que le ha sorprendido este gol de ese balón que ha cazado Iván Martín en la frontal del área, que tiene un poquito de suerte. No le ha dado tiempo a que empezara la segunda parte con esta nueva disposición táctica por parte de Aguirre.
4: Tienen trabajo. ¿Y qué te parece lo que ha dicho Brahma llegar? Lo de que le han contado que Corberán no hablaba con nadie.
0: Bueno, le ha metido un palo bastante fuerte a Corberán, sí, no ha tenido miramientos. Ha dicho que él habla con todos los que quedan fuera de la lista de convocados porque quiere que estén más o menos contentos y que sepan por qué se los deja fuera, mientras que Corberán simplemente los metía en una lista muy fría y, en fin, que no tenía tacto con ellos.
1: También es pelín tribunero Aguirre, ¿eh? O sea,
2: ¡no! Sí, que mucho. Tampoco es
1: ¿qué
2: nuevo?
1: Dices, hombre, por favor, al jugado, Gabas.
4: Forma parte
6: de su... Yo particularmente
4: su...
6: creo que no aporta nada hablar de lo anterior, pero eso es una...
1: Pero tampoco se ha referido a él, o sea... Todos no, hemos entendido, hombre, lo que hemos entendido, en obviamente.
0: Blanco sí, y en botella,
4: sí, se ha referido
0: Collado,
4: a él, se refería a él, sí. Me han dicho que el anterior entrenador no hablaba con nadie, es lo que ha dicho.
1: Yo eso no se lo he escuchado, ¿eh? Igual no, es que no lo he escuchado no. Yo, ¿eh? Pero...
0: No, yo eso tampoco, pero bueno, claro. Es igual. El palo
1: es que he escuchado ese corte y eso no lo ha dicho.
2: Alexis, no cizañes con cosas que no son ciertas, ¿eh?
4: Voy a buscar las palabras textuales, pero vamos.
1: Mete ahí en tu maquinaria.
2: Él ha hablado de lo que él hace. Entiendo que la pregunta va por ahí, pero él habla de lo que él hace.
1: Alexis, que nos quedan ahí cositas. Bueno, quedamos mucho, ¿eh? Todavía en esta segunda parte. Estamos en el 15 y mañana es 12 de octubre y pueden liarte para ordenar el trastero o el garaje.
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1: Tenemos lo de Santander todavía sin decidirse con el 2-1, pero es que hay más canchas. Por ejemplo, en Cerdeña, ¿cómo está el rush final de ese 1-0 del Cagliari de la Juve? Mario.
4: 32 de la segunda parte, ya del segundo tempo, en el Unipol Domus Arena. Sigue cayendo la Juventus. Incluso en los últimos minutos hemos escuchado olés del público del Cagliari, porque están dominando con ese gol en la primera parte de Daniel Maldini. Y además, por muchos damos del partido escondiendo la pelota, una Juventus que sigue inoperante en el tercio ofensivo. Y eso que Spalletti ha cambiado casi completamente el frente de ataque, solo queda Kolumuani, pero ha metido a Voltemade, ha metido a Segrova, que ha tenido tres ocasiones, ha estado bien Capriel, el portero del Cagliari, y también a Navegovic, los que pedía Pablo, pero no hay manera. De hecho, ha tenido que aparecer hasta Vicario, porque en una contra Fadera casi pone el segundo para los sardos. Muy preocupante la falta de gol en casa de la Juventus, muy nervioso Spalletti, que incluso en el descanso ha tenido una mini pelea con Jerry Mina, con el colombiano. 78 de partido, está cayendo la Juventus en Cerdeña. Cagliari 1, Juventus 0.
5: Se le tiene que elogiar a Spalletti que intervenga, pero el resultado está siendo prácticamente el mismo. Acciones individuales sí, de Zegrova, alguna de Alej Begovic. A nivel colectivo, las sensaciones de la Juve son similares a las de la primera parte. Y lo de la falta de gol me recuerda a lo del Tottenham ayer. O sea, es que dan la sensación de que por mucho que lleguen y por mucho que lleguen...
1: No marcan.
5: Que no,
1: cero goles Kolumuani en Serie A, todavía.
5: ¿Cuánto costó Kolumuani? ¿Fueron 40?
1: Sí.
0: ¿También estáis en la jornada 8 o todavía no? ¿En qué jornada? Mira, Salamini.
1: No, esta es la jornada 6.
5: 6, van dos por detrás.
0: Sí. Y a todo esto...
1: Sí.
0: Tal cual. Que digo que persiste también el cerocerismo en Cádiz. De ahí tampoco se escapa. Y Rivas.
6: Sí, de momento lo sigue intentando con más interés, con más ganas el Cádiz en el inicio de esta segunda mitad. Ahora el primer cambio, sale Marco Dué, se marcha Aymen Mufek en el Cádiz. Un par de llegadas interesantes, un tiro de Antoñito Cordero y un pase de Vladis al que no llegó Ivón Sánchez. El equipo de Celades, que como digo, lo sigue intentando con más ganas, pero de momento no se mueve el marcador, 0-0.
1: Volvemos a los campos de Sport de Sardinero, lo estaba intentando el Racing ahora, Alex.
7: Y tenemos además regreso en el Racing porque ha habido cambio, Fran.
8: Sí, ha hecho José Alberto un doble cambio, ya ha vuelto al césped después de un esguince de rodilla. Andrés Martín se ha llevado la ovación, ha entrado por André Almeida, también ha entrado Aarón Martín por Pablo Ramón, que tenía amarilla, con lo cual pasa a Jorge Salinas a esa posición de central, ese doble cambio en el Racing.
7: La pelota para el Valencia de Haas. Han tenido ahora pequeño sustito en esas vigilancias a la salida del córner. A punto ha estado el Racing de dar un susto. Recuperan los cántabros. El balón para Íñigo Vicente. La juega de cara para Aarón Martín. Primer balón que toca el lateral zurdo del Racing. Recién ingresado en el medio. Es Salinas quien levanta la cabeza. Vuelve a llegar el balón al mejor jugador del partido. A Íñigo Vicente. Pelota para Aarón. Canales jugando hacia adelante, corta Mafeo, intentaba la recuperación, va a ser Otorbi quien se haga con ella, vuelve a salir el Valencia, es Javi Guerra, Pepelu hacia el cambio de orientación, viene Gallá, la maneja con el pecho, de momento esperando a tener su turno el Valencia, el Racing, eso sí, ahora quitando dos sustos, bien colocado en lo que es posición defensiva, Nerea.
9: Sí, porque ahora mismo el contexto de partido ha cambiado radicalmente para el Valencia, ¿no? Acostumbrado a ser un equipo reactivo, no solamente en esta nueva etapa que empieza de Aguirre, sino que diría que, en las últimas temporadas sí que hemos visto a un Valencia que probablemente se ha construido más desde su fase defensiva y a partir de ahí tratar de generar ataques rápidos. Ahora mismo con este contexto de 2-1 ya no le vale, ¿no? Y es el Racing, como tú decías, el que le ha entregado algo más de balón, se ha sentado en un bloque más medio y está tratando de esperar, ¿no? Y de ser él quien, a través de esos robos, pueda enlazar directamente.

0: directamente con Íñigo Vicente, que coincido yo también en que está siendo el jugador más desequilibrante y más determinante
1: del
0: partido.
1: ¡Cuidado, cuidado, Valencia, Turbi, gol del Valencia!
2: ¡Ay, Cayetano! ¡Ay, Cayetano!
3: Te lo he dicho, te lo he dicho.
1: De los Ches, en la llegada por el perfil derecho, no se ayudaron los jugadores del Racing por esa banda, llegó Torbi delante de Aguirre Zabala, no dudó en ese caos defensivo del Racing, remató solo Torbi, llega el segundo del Valencia en el 20, empata de nuevo el conjunto valenciano, Racing 2, Valencia 2.
4: Pues
1: gol, gol, gol, gol, gol, gol, gol, gol, gol, gol, gol, gol, gol, gol de la Juventus. Por hablar, Randall Kolo Muani, 36 en el segundo tiempo. El centro por izquierda a la Begovic dentro del área y el francés adelantándose a la defensa del Cagliari por primera vez en todo el partido logra rematar y pone el empate a 10 minutos para el final en Cerdeña. Marca su primer gol en Serie A, Randall Kolo Muani, sin Pablo, el delantero que estábamos criticando hace dos minutos. 83 de partido, Cagliari 1, Juventus 1.
4: 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Dela.
5: De cabeza de Kolo Muani y parece que doblando las referencias en el área junto a Voltemade les han causado más problemas a la defensa del Cagliari. Al final no deja de ser un centro lateral, pero los dos centrales estaban ocupados y gana bien la posición el francés.
4: Y volvemos al equilibrio, Fran, ha empatado el Valencia.
6: Sí, la verdad que el equilibrio es lo que no tiene el Racing, ni un día tranquilo en los campos de Sport de Sardinero, ni cuando va por delante, se ha despistado ahí en ese bloque un poquito más bajo, le falta muchísima contundencia a la zaga del Racing y ha quedado patente en esa jugada. Vuelve ahora a tener el control de balón con Aarón Martín.
1: La pone Aarón, cuidado, el balón cerradito a las manos de Dimitrevski, el Racing que vuelve a ser un flan atrás y ahí estaba el bueno de Otorbi, Cayetano, para aprovecharla.
7: Sí, para mí el gran mérito es de Javi Guerra, porque una de sus arrancadas, atacando el espacio por banda derecha y después sobre todo la picadita, o sea, el pase es una maravilla, porque levanta justo el balón para que no llegue ninguno de los dos defensas del Racing y se la deja muy bien a Otorbi, que mete el exterior, remata desde cerca y es un jugador que creo que va a hacer mucha carrera porque tiene muchísima potencia, es muy, muy agresivo y creo que va a venirle muy bien al Valencia. Yo creo que lo ha visto muy bien Aguirre, lo ha conocido, habrá visto los partidos seguro y se ha dado cuenta que es un jugador muy aprovechable, sobre todo cuando tienes espacio por delante y si tienes a un centrocampista como Javi Guerra que llega y te da este pase, pues lo ha aprovechado de maravilla. El Valencia ahora tiene jugadores de mucha más calidad, me gusta mucho más el equipo de esta segunda parte, con Elliot, con Danjuma, aunque no ha hecho nada todavía, pero que sí que es capaz de hacerlo, y con Otorbi.
4: ¿Tú qué dices, Nerea?
0: Bueno, yo he visto mucha indolencia defensiva por parte del Racing, ¿no? Sobre todo que le ha costado mucho volver, estaba muy largo el equipo ante el juego directo del Valencia y después le ha costado mucho retomar posiciones defensivas. Si antes decíamos que el Valencia es un equipo quizá construido para atacar desde no tener el balón, el Racing es todo lo contrario, es un equipo construido para tener la pelota y quizás se encuentre algo más incómodo en contextos de no tenerla, aunque creo que han sido ellos mismos los que han cedido algo más de balón al Valencia, ¿no? Un poco, pues en el sentido de tratar de salir en ataques algo más rápidos, pero sí es verdad que el Valencia pues en las últimas jugadas ha recurrido, como decíamos, ¿no?, a un juego algo más directo, a buscar esas segundas jugadas y sobre todo mencionar a Javi Guerra, que aparece en todas las acciones ofensivas buenas del Valencia a lo largo del partido.
4: Está volviendo otra vez a ser el Javi Guerra que nos gustó en el arranque de su trayectoria como valencianista, que luego pasó una travesía, madre mía.
0: No está nada, es un jugador que tiene muchas piernas, sobre todo sí, para la transición. Es buen conductor, a nivel de esfuerzo físico también es un jugador que te da mucho, pero efectivamente tiene que estar enchufado y creo que está en un buen momento de rendimiento ahora mismo.
4: Llegamos a las 10:30 de la noche, 9:30 en Canarias, todavía tenemos mecha El tren de Onda Cero, el tren que sigue prendiendo, cómo no, toda la pasión de esta jornada, la número 8 en primera. Tres partidos, ya os hemos contado.
3: Sí, señor, el Elche 0, Celta 0, el Real Sociedad 3 de por 2 y el Betis 5, Osasuna 2.
4: Pero todavía nos queda traqueteo por el que está pasando los campos de Sport del Sardinero, Alex García.
8: 25, segunda parte, el Valencia quiere tener un poquito más la pelota, el Racing todavía no ha reaccionado al empate de Otorbi, queda mucho por cortar en este partido en el Sardinero. De momento vale el empate de ambos. Racing 2, Valencia 2.
4: Estamos en la segunda, jornada número 9, también con partidos finalizados.
3: Con todo, victorias locales esta tarde: Andorra 1, Castellón 0, Almería 3, Leganés 0 y Mallorca 3, Las Palmas 1.
4: Nos queda el último tramo.
3: Y todavía con tablas en el nuevo Mirandilla, Rivas.
9: En el minuto 27 de la segunda mitad, en el nuevo Mirandilla, seguimos sin goles, empatan a 0 Cádiz y Sporting de Gijón.
4: Nos vamos al fútbol internacional, estamos viendo cómo se ha meneado esa portería. ¿Qué pasa? Mario Gago.
10: Tres para el final en Cerdeña. Ha estado a punto de marcar la Juventus. Colomuani en su segundo gol. Otro centro por izquierda. Remate ahora con el pie golpeado al travesaño. Todavía está temblando la portería de Capil en el rechazo. Tampoco pudo Voltemade anotar. Este tampoco ha anotado en Serie A, pero tampoco pudo marcar el 2-1. Está asediando la Juve en los últimos instantes al Cagliari. Otra llegada ahora por izquierda que se ha ido fuera por poco. Toda la Juve en campo del Cagliari, 88 de partido en el Unipolo Domus Arena, Cagliari 1, Juventus 1.
5: Colomuani ya ha vuelto a ser Colomuani. Además, en la Liga Francesa, minuto 90, Troyes 0, Marsella 0, y en la Premier League, el Liverpool ha perdido hoy 0-3 contra el Manchester City en un encuentro marcado por la expulsión de Ryan Gravenberch. Para Iraola, no lo era.
11: Creo que la primera falta de Gravenberch no es nunca tarjeta amarilla, nunca. En este tipo de partidos, una falta o algo menor que ni siquiera pita inmediatamente porque deja a Anderson dar un par de pasos más antes de caer. No sé por qué le enseña amarilla. No es una situación en la que tenga ventaja. Tenemos 9 jugadores detrás de la pelota y era el centro del campo. Te metes en un problema como árbitro y nos metes en un problema a nosotros.
5: Bueno, es su opinión, pero sí que es cierto que han sido dos partidos diferentes y en el segundo con 10 lo han perdido.
4: En Primera Federación, en el partido estrella del grupo segundo, dejábamos al descanso en Alcalá de Henares el Atlético madrileño 1, Zaragoza 1. Después Domene, que ponía ventaja al equipo de Fernando Torres, pero Rubo ha firmado las tablas para el Zaragoza. 75 de juego, Atleti 2, Zaragoza 2. Baloncesto Endesa, esta tarde 3 partidos han sido protagonistas en este Radio Estadio. Le ganó por 20 Baskonia a Juventud,
3: 93-73.
4: Por 9 Bilbao a Burgos,
3: 96-87.
4: Por 3 el Barça a Valencia,
3: 89-86.
4: Y en este último tren hay que hacer también, como siempre, acopio de las principales disciplinas que os hemos contado, como la Fórmula 1.
3: En el Gran Premio de Singapur, en el circuito de Marina Bay, ganó Verstappen, victoria número 73 para Max. Completaban podio Leclerc y Antonelli, que en 2 semanas en Austin, Texas, puede ser ya campeón del mundo. Los españoles sin puntuar: 16º Fernando Alonso, 14º Carlos Sainz.
12: Este año con la FIA, que a Williams y a mí en particular, pues nos está tocando todo lo feo. El hacer la Q1 de la sprint sin potencia, que ayer pues claramente me pidiesen una vuelta y no penalicen, cuando a mí en Madrid me pusieron 3 puestos sin pensárselo, y los 5 puestos de la bandera amarilla de Baku cuando sí que levanté. Está claro que no sé qué pasa este año, que nos ha mirado mal, pero es lo que hay. No nos están quitando puntos porque tenemos tantos problemas con el coche que tampoco nos está yendo la vida en ello, pero esperemos que el año que viene pues no sea así.
4: La mala suerte le concentra este hombre. Madre mía. En tenis, la china King Wenzhen ha vencido en la final de Pekín a Andrea.
2: ¿Cómo?
4: King.
2: No, esto.
4: Vamos a King Wenzhen.
2: Esto no es serio, ¿eh?
4: Sí, eso es.
2: Claro,
4: sí,
2: pues
4: sí,
2: es
4: la misma que he dicho yo. King Wenzhen. Y se ha impuesto.
3: a estas horas ya. Se ha impuesto Andreyeva, que sabéis que es la discípula de Conchita.
4: Sí.
3: Es la número 5 del ranking.
4: También será Kim Wenzhen. No, la discípula de alguien.
3: No, sí, bueno, pero la Kim Wenzhen está tiene un ranking por encima del 50. O sea, ha ganado. Bueno, claro, pero es que competía en casa, en Pekín, Kim Wenzhen. Bueno, en fin, que han ganado y que mañana en Shanghái, turro.

0: para los nuestros. Alcaraz Carlitos ante un belga, Bergs Joda Rafa contra el checo Leca y Carreño Pablo ante el canadiense Auger Aliassime.
1: Y además en atletismo.
0: María Vicente se marcha de España, deja a su entrenador Ramón Cid, la plusmarquista española de...
2: ¿Ramón Cid era su entrenador?
3: ¿Ramón Cid ha dejado? ¡Litro de alcohol!
0: Ramón Cid.
1: Ah, vale, tenemos entendido claro. Ramón Cid.
3: No, no, no. Corren por mi vena.
0: Vamos a ver, yo soy responsable de lo que yo digo, no de lo que vosotros entendáis. Digo que deja San Sebastián María Vicente después de más de 6 años y se marcha a entrenar a Inglaterra. María dice que necesitaba el cambio, así que le vaya genial a María Vicente.
1: Pues nada, que le vaya bien ahí en Inglaterra, que tenga menos sol. Con ella se nos marcha nuestro tren hasta ahora, a las 11 menos 25, 10 menos 25 en Canarias. El tren se marcha hasta el sábado. Adiós, tren.
0: Al sábado, tren.
1: Adiós, tren.
0: ¿Tiene nombre el tren?
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1: 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Nos quedan 15 minutos largos, Alex.
6: Eso es, estamos en el 31 de la segunda parte y aquí es donde están las habichuelas en el aire. Entre Racing y Valencia, entre Valencia y Racing, Fran, con un cambio más en los cántabros.
7: Sí, porque ha entrado Pablo García, se ha llevado la ovación de la gradona cuando le llamaba José Alberto y dejaba la equipación del calentamiento y ha sustituido a Sergio Canales, el sevillano que se ha situado por detrás de Zaviri en la media punta, busca electricidad ahí el entrenador del Racing porque está el juego demasiado espeso.
6: También necesitamos un enchufe para que llegue esa electricidad. Íñigo Vicente en estático, la quería meter profunda, va a llegar por ahí Mantilla, atención que la pone corta. Sin embargo, Gaya perfectamente, además consigue librar la acción de córner, va a ser saque de portería a favor del Valencia. En una segunda parte, Andújar, muy tranquila para el árbitro, ¿eh?
8: Efectivamente, como tú me has dicho, Alex, para tranquilidad absoluta, ya las cartulinas están guardadas en el bolsillo y el comportamiento de los jugadores está siendo más dulce.
6: Queremos dulzor los aficionados del Valencia, queremos dulzor los aficionados del Racing en este final de la jornada de domingo, en este Radio Estadio de Primera, el balón que va a caer a Danjuma en el... perfil zurdo, esperando de nuevo el pase hacia sus compañeros, busca el cambio de orientación, la va a recibir Elliot de cabeza, la toca para Javi Guerra, buenos minutos del jugador del Valencia, llega Mafeo, cuidado, recorta bien a Salinas, se mete en el área, el pase de la muerte, no la saca bien el Racing, de nuevo la pelota con peligro para el Valencia, la saca, creo que ha sido Salinas o entre él y Aguirrezabala, de nuevo Torbi protagonista, córner para el Valencia. Pelota a la esquina. Vaya ocasión ha tenido de nuevo el Valencia, vaya intento del conjunto valencianista.
1: Tenemos final en Italia, decías, Mario.
9: Es finita en el barrio de San Elia de Cagliari. Ha empatado el Cagliari contra la Juventus 1-1, ha aguantado hasta el final. Ha tenido la Juve otras dos ocasiones claras después de ese travesaño de Kolumuanu. Y ahora Spalletti, que va a decirle algo a Pisacane. Está súper nervioso el técnico toscano de la Juve. Que no, se lo tienen que llevar para ir a...
1: Uy, Spalletti, como no te puedes poner así, hombre.
9: Sí. No seas nieta. En el descanso, ya tuvo también ahí un enganchón con Jeremy Mina. Bueno, hasta 22 veces ha tirado la Juventus. Solo le ha valido para el empate con ese tanto de Kolumuani en el 81. Antes, en el primer tiempo, Maldini en el 20, en un contragolpe, lo aprovechó para adelantarse. Mira, tarjeta roja a Spalletti.
1: Sí, ¿no?
9: Roja a Spalletti.
1: Claro, pues, que se ha puesto el chulo en el gúmeno.
9: El Cagliari queda cuarto con 13 puntos, la Juventus sexta con 11 de 18 puntos, los mismos que el Como, pero bueno, ya ahí manteniendo distancia, 5 puntos ya respecto al Inter, sigue el lío ahí entre Spalletti y todo el mundo, acabó en Cerdeña, Cagliari 1, Juventus 1.
1: Qué entrenador, con la verdad que tiene, la experiencia que tiene, de verdad, yo no lo entiendo.
10: La cuestión es que tampoco ha habido ninguna jugada polémica por la que se pueda estar quejando, no lo sé. Se podría quejar
9: por la actitud del Cagliari, decían que como que perdía mucho tiempo y como que hacía muchas faltas. Y
10: estaba acaba de empezar a jugar al fútbol ahora con 50 años.
1: Pero te puedes ir allí a reprochar de una forma, pero ha perdido los papeles por completo. Claro, fíjate, es así que ha dicho, hala, por listo, venga.

0: la calle.
1: Spalletti que renovó hasta 2028, a pesar de no meter a la Juventus en Champions la temporada pasada. Y bueno, pues ahora con 11 de 18 posibles, pues algunos se dicen, igual se han anticipado un poco.
0: A la Refcam en el Cacho le sacan partido, porque
1: sí.
0: Madre mía.
1: Estaba Ipisacane con una cara.
0: Madre mía.
2: Durante los partidos, cuando hay una decisión polémica en
0: se
2: lo
0: escucha,
2: que toma,
0: ¿no?,
2: la decisión, no sé si se escucha, porque claro, aquí escuchamos poco, pero por lo menos la cámara te la ponen y verás a los jugadores ahí protestando de cerca.
0: En fin, mira, vamos viendo la jugada repetida, el balonazo que ha dado ahí, ¿no? ¿El qué? El míster, luego viene para allá.
1: Y Zegrova da un balonazo al público.
0: Y eso es lo que
1: también
0: más le molesta. Mira cómo la ha pillado. Le coja del codo y le aprieta.
2: No es la de Tuchel con Conte, pero se ha quedado a medio camino.
0: Sí. Ha pegado el balonazo el míster del Calgary, que se llama
1: Pisacani.
0: Anda, que también. El Pisacani pega un balonazo al aire y tira el balón al aire porque ha acabado el empate para arriba y para abajo. Y viene Spalletti, pero no por el balonazo, a reprocharle algo. Entonces, el Pisacani le coge del codo y debe ser que le aprieta y le debe decir el
2: no me toques.
0: No toques.
3: El huesecillo ese da cosa.
0: No, le viene a apretar y hacerle daño porque el otro ha dicho, hombre, no toques. Y luego se ha liado, fíjate, ¿eh? ¿Cómo son estos, ¿Cómo le gusta el nietismo? Pues ala. ¿Cómo te entretienes, Mario Gago? Mario Gago, mañana tenemos Onda Fútbol, ¿no? ¿O qué?
1: Y un Onda Fútbol muy guapo porque, además de repasar con
0: porque
1: Pablo
0: sale
1: todo el fin de semana.
0: bueno, claro.
1: Porque vamos a repasar cómo Benítez cambió al Liverpool, aprovechando que hemos tenido un Liverpool.
4: Madre mía, ahora va con Benítez. Qué bueno.
5: Y eso fue hace 20 años.
0: Pura actualidad, ¿no?
1: Hay un libro.
4: Va corto
1: libro
4: de temas, ¿no?
0: Callaos, por favor, que está vendiendo el pollino, por favor, no interrumpáis.
1: Hay un libro que ha salido recientemente en España, el compañero Sergio, no me recuerdo el apellido ahora, me has pillado, pero va a venir a presentarlo y va a estar con Antonio Núñez.
3: Nos habéis copiado tirando de libros, pájaro.
1: Y va a estar con nosotros Antonio Núñez, que estuvo esa primera temporada en la que el Liverpool también ganó la Champions, y contar un poco cómo se fue ese cambio.
4: Menos mal que te salía el apellido. Imagínate que dice, va a estar con nosotros Antonio.
0: Muy bien.
1: Ragazzi,
0: mañana Onda Fútbol.
1: Se oye, Alexis, como Juventus.
0: El podcast de fútbol internacional de Onda Cero, mañana tempranito, que son el clan de los madrugadores, en torno a la 1. Mañana fiesta, chicos, mañana no está ni el de la Torre, pero o sea, mañana qué sacas.
3: Son trabajadores, ¿eh?
1: Igual entonces sale a mediodía en vez de a la 1.
0: Ah, muy bien.
5: Pues, mediodía.
0: Se va a notar eso. Un abrazo, Mario.
1: Abrazo grande, chao.
4: Adiós, Mario.
1: Abrazo a Michi.
0: Abrazo a Michi, para ti también, Chi. ¿Qué decías, Pablo?
2: No, nada, que igual Spalletti tenía que estar cabreado con cómo ha tirado la primera parte, utilizando a McKennie como media punta. Sus dos armas, que eran Zegrova y Alejandrovic, estaban en el banquillo. Las meten en el descanso y empiezan a generar ocasiones por sí solo. Me ha gustado mucho Zegrova, tiene el problema de que está con Seisao en esa banda y es titular prácticamente indiscutible. Y luego Kolo Muani.
0: Mira cómo se va el pelícano.
2: Ha metido tres. O sea, ha metido tres, ha tenido tres y ha metido una.
3: Oye, la mascota del Cagliari.
0: Es un pelícano.
2: Sí, un pelícano.
0: Es un pelícano, pero iba con el cuello como.
3: ¿Y cómo es de este tema no nos ha profundizado Mario?
0: Pues yo qué sé,
3: el próximo día que no se pase.
0: ¡Un abrazo, Pablo de la Fuente!
2: Un abrazo, Pablo.
0: Volvemos a Santander, que quedan 8 minutos más. La propina estaba atacando el Racing, Alex.
6: Y lo intenta una y otra vez.
0: Alex, no somos siempre así, a veces somos serios, Alex.
6: Ah, bueno, eso me tranquiliza.
3: Que nos pillas el domingo al final de tal.
0: Pues si dices, madre mía, ¿dónde me he metido? Pues no, nosotros somos gente seria.
3: Además que Fran nos conoce.
0: Además somos gente seria que dejamos normalmente el narrador narrar. No le pisamos, ¿eh?
3: Sí, verdad.
6: Bueno,
0: no estamos todo el rato encima.
6: Cuidado.
0: Eso queda horrible, además, porque si no la gente no se entera.
6: La pelota para Andrés Arroz y la tiene fuera. No estamos encima. Tampoco estuvo encima Andrés, colocado en el sitio para buscar el remate. Y bien puesto en la portería Dimitrevski. Corner para el Valencia, Fran.
7: Demasiado centrado ese disparo con Prati, el jugador del Cagliari, que estaba tendido en el suelo, lo sigue estando. La jugada que siguió Íñigo Vicente, que se internaba en el aire, y al final saque de esquina, está apretando ahora el Racing. El Valencia también a la contra lo ha tenido, así que partido abierto.
8: Sí, qué exhibición de Íñigo Vicente, qué jugador, qué maravilla, cómo. En fin, este jugador no ha sido internacional, diría yo. Es que me parece que está haciendo lo
4: que
8: quiere.
4: Venga, un palito de la Fuente, vamos allá.
8: No, ningún palo, ya sabemos el nivel que hay en España.
6: Que viene
8: pero
6: el centro, Darón peina la pelota, Salinas piden penalti, señala el árbitro, falta en ataque. Se va Prati corriendo hacia el colegiado reclamando un penalti, a ver si me podéis ayudar.
7: No hay nada, yo creo que ha sido una patada que da Salinas al jugador del Valencia. Pero
6: dice el árbitro que nada, que no hay absolutamente nada. Pedía penalti el Racing, que está intentando buscar Nerea de todas las maneras. el hueco que le dé la ventaja final en el partido.
5: Sí, yo creo que sobre todo José Alberto López ha tratado de revitalizar esa banda izquierda en esta segunda mitad. Creo que Aaron Martín le está dando bastante profundidad por esa, como decíamos, banda izquierda. También con Pablo

0: Sí, se marcha también Mafeo, han entrado Arnau y Dieng. Fran, si no me equivoco.
1: Sí, sí, y además Javi Garza.
2: Gol del Sporting.
0: ¡Ahí va!
2: ¡Gol, gol, gol, gol, gol, gol, gol, gol, gol, gol, gol! Del Sporting en el nuevo Mirandilla. La jugada por banda derecha. El error de la zaga cadista. El tiro de Mata. Y finalmente, después de un rechace, se introduce en la portería de David Gil.
0: Mica.
2: Haciendo el primero. Se adelanta el Sporting en el 42 de la segunda mitad. Sporting de Gijón, que de momento se adelanta y, bueno, pues tiene todas las papeletas de llevarse el partido. Cádiz 0, Sporting 1.
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4: Vaya chirlazo, ¿y en qué momento? ¿Cómo ha angulado esa bola ese chaval? ¿Paul García puede ser? ¿Quién ha sido?
1: Sí, sí, Paul García.
4: Paul García, qué golazo ha marcado el chaval.
3: Sí, pero acaba, o sea, es de Paul, que es el que dispara, pero tiene la mala suerte de Rivas, que es un defensa del Cádiz el que acaba... El
4: que desvía un poquito, ¿no?
3: Sí.
1: Iba a puerta, pero sí, lo desvía, pero yo creo que se lo darán.
3: Sí, sí, es para él, es para el que iba a puerta.
4: Es para Paul. Bueno, quedan 2 minutos más la propina, se adelanta el Sporting, quedan tan solo 2.5, como decimos en Santander, 3.5 más la propina con ese 2-2. Nos quedan todavía minutos suficientes para la selección final, porque es el momento decisivo en este espacio donde se personan los grandes de Nissan para poner a cada uno en el pedestal que se merece. Si tuviéramos que elegir al mejor jugador de este partido, ¿a quién elegiríamos, Cayetano Ross?
5: Íñigo Vicente.
4: Íñigo Vicente. ¿Y Nerea Zuzberro a quién elegiría?
6: Es que es imposible decir otra cosa hoy, Íñigo Vicente.
4: Pues Íñigo Vicente.
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4: Que digo que sí, vamos a tener mucha propina, Juan, en Santander, ¿tú qué dices?
9: De 4 a 5 minutos.
4: Pues todavía hay tiempo, Alex.
10: Y la cosa está calentita porque ataca el Racing. Ahí viene Andrés Martín, la tiene que jugar hacia atrás. De momento el Valencia que no da tregua, el Racing que no se rinde. Quiere dar una alegría a la gente del Sardinero, viene el centro buscando la llegada de Pablo. Es demasiado alto, voladísimo ese centro. Lo y consigue salvar Pablo, no saque de puerta. Pero la grada lo sabe, Fran. Ahora se toman un respiro porque llega el momento Caligari en el partido.
11: Está apretando muchísimo el Racing, José Alberto, que ha puesto más pólvora allá arriba. Ha sacado al Búfalo hacia el Villalibre por Favini para que haga ahí pareja con Pablo García. Retiró también a Prati. Entraba el senegalés Maguette Gueye. Y con esto el Racing está ganando estos últimos minutos al Valencia, aunque sigue en el marcador el empate a 2.
10: El saque de puerta que ya pone en movimiento Dimitrescu, la vuelve a ganar el Racing, aunque el balón sale aventurado, la carrera de Villalibre. Esa barba mágica que al Racing le dio tantas alegrías el año pasado, que le está costando un poquito más este año. Sale desde atrás Dieng, el balón le va a llegar a Elliot, pelota para el Valencia, de nuevo Dieng, la pared perfecta con Elliot. Levanta la cabeza de momento por la derecha, se frena, espera un
12: poquito. ¿Es el momento Caligari?
10: Bueno, el momento de la salsilla, Alexis, el momento de la salsilla, el momento en el que pasan las cosas.
12: ¿Y por qué Caligari?
10: Por el gabinete Caligari.
9: El gabinete Caligari.
10: Claro, pero, claro, como pero, ahora. Pero, ataca Dayuma, es cuidado, llega al Valencia, ¿no? Gaya la pone abajo. Atento, Aguirrezabala, mira.
9: Cosita, Alexis.
12: Me quiero escapar, puedo llamar el momento Mecano, por ejemplo, escapar, ¿no? O sea,
9: será más soso gabinete, claro.
3: Compro el momento Caligari este.
10: No, vamos a por ello, gustado, que todavía sigue con el Racing saliendo desde atrás. Estamos en el 44, quedan 15 para llegar al 45 de la segunda parte. Andrés Martín recibe de espaldas el balón, que lo maneja el otro Martín, que está en el partido, Iván, bueno, uno de los tres. Pelota para Pablo García, le esperan por la derecha, se mete hacia la frontal, nadie le para. Balón para Mantilla, cuidado que puede ser interesante, la pegaba hacia el punto de penalti. Esperaba un poquito más Andrés Martín. Tiempo de descuento, Fran Díez.
11: 4 minutos más para que el Racing, que sé que está apretando, esté...

0: Llevándose esos de momento un punto y quieren los otros dos el equipo de José Alberto.
1: Premio para Andújar Oliver, premio también para el Racing, que quiere conseguirlo después de tanto intento. Iván Martín, el balón que le va a recibir Íñigo Vicente, el protagonista del partido, de nuevo con Martín. Iván en el piquito, se la deja Íñigo Vicente. De momento el Valencia, que no ceja en su empeño. El centro que buscaba Villalibre, estuvo más listo Dimitrevski, la atrapó el guardameta, que las cosas como son, ha intervenido lo justo y necesario para evitar que el partido haya tenido más sustos para el Valencia.
0: Se llevará los pitos porque está limando unos segundos. El macedonio saca ya en largo
1: a la cabeza de Maguet, que intentaba bajarla con la rodilla. Finalmente el balón le va a recibir Dieng. No, va a perder el Valencia. Bien Pablo García con frivolité para sacar la pelota desde atrás. Mira Velocía en el central, que se une al ataque. El balón para Íñigo Vicente. Levanta de nuevo la testa Vicente, mira a los lados, no ve a nadie. A la corta es Pablo García. Le llega de nuevo el esférico a Velocian, lejos de su zona de peligro. Cuidado Pablo, en la frontal chuta Pablo. Vaya parada de Dimitrevski. Vaya parada, mano cambiada de Dimitrevski, que ha podido salvar el partido. Córner para el Racing.
0: Increíble la estirada del macedonio. Qué bueno el disparo de Pablo, que viene de hacer 5 goles con la sub-21, con la rojita. 3-2 en los dos últimos partidos y a punto ha estado de mojar aquí en el Sardinero.
1: Paradón sensacional, viene el córner, la pone Vicente, es cortita, primer palo, el balón que lo despejan. Intenta el Valencia sacarla como sea, le cae el balón a Iván Martín, la va a perder el Racing. Cuidado, cuidado que pueda haber contra, agarrón de Iván Martín, cartulina amarilla.
0: Se lleva la cartulina, pero le dice el jugador, está allí tindado en el suelo, Aarón Martín, que reclamaba falta. Da lo mismo, el colegiado baleárico, Luis Bestar, que le muestra la amarilla por frenar la contra a Iván Martín, y de nada le sirve esa excusa de su compañero en el suelo.
1: Nada que decir, Andújar.
2: Nada, correcta la tarjeta amarilla, bien mostrada.
3: Final en Cádiz, vamos brevemente, Rivas.
4: Se acabó el partido en el nuevo Mirandilla después de un partido igualado. Podríamos decir que incluso lo intentó más el equipo de Celades, pero al final se lleva el partido el equipo asturiano después de ese gol en el tramo final. Así que seguirá mirando hacia arriba el conjunto del Sporting de Gijón.
3: El Sporting sexto con 16 puntos, está en puestos de playoff a 5 del Eibar y Almería, que comparten liderato. El Cádiz en descenso, vigésimo, con 7 puntos, a 2 de la salvación. ¿Y la ficha, Rivas?
4: 15.978 espectadores hoy en el nuevo Mirandilla. Vieron amarilla Sergio Arribas por parte del Cádiz y Manu y Jorge Sáenz por parte del Sporting. El colegiado del partido, Saúl Airrey, lo aprobamos, le ponemos un 6.
3: Abrazo.
4: Un abrazo.
3: Último minuto, Alex.
1: Y aquí nadie ceja en su empeño, lo quiere intentar ahora el Valencia. Viene Dieng, corre por delante Otorbi, que ha sido protagonista de lo mejorcito del Valencia en la segunda parte. Mírale que se marcha de Salinas, va a llegar al línea de fondo, cuidado, el pase de la muerte, llega el remate, ¡fuera! ¡Fuera, fuera, fuera, fuera! Hugo Duro fuera, la ha tenido el Valencia para ganar al término del partido, cuando no quedaba nada. Se marchó, se marchó. Clarísimo gol del Valencia.
5: Lo que ha fallado, por favor.
6: Es que la tiene.
1: Ataca al Racing, pues está desolado el chaval. Quiere seguir el pulso al partido, Vicente. Joder. El balón para Mantilla, que la va a poner, la cuelga Mantilla. Buscaba a Villalibre. Centro malísimo. La va a salvar Dieng, presiona Aarón Martín. El despeje del Valencia y el partido que dice el colegiado que se va a terminar. Está revisando algo en el VAR. Se acabó. Se acabó el partido. Reparto de puntos. Empate que deja a los dos equipos en esa zona baja. Ahora nos lo vais a contar. De poquito le sirve al Valencia, eso sí. Puntúa Javier Aguirre en su retorno a la primera división. El Racing, que se queda con ese saborcillo, pero se ha podido librar de una derrota al final. Se acabó lo que se daba en los campos de Sport. Empataron 2-2 el Racing y el Valencia.
3: El equipo local, el Racing de Santander, 15º con 8 puntos, más 3 sobre la zona roja. Precisamente de ahí no sale el equipo de Aguirre, que al menos rasca un puntito. Es penúltimo con 5, a 1 de la salvación. Lo próximo para el Racing será visitar a Osasuna domingo 2 de la tarde, y el Valencia recibirá en Mestalla el sábado 9 de la noche al Athletic Club de Bilbao.
1: ¿Deja satisfecho alguno el empatito? ¿Tú qué ves ahí abajo, Fran?
0: No, las caras de los jugadores del Racing no son de felicidad. Es verdad que el equipo sigue invicto en el Sardinero, pero esa última ocasión del Valencia les ha dejado, yo creo que, tristones, ¿no? El empate no les deja satisfechos, y en el Valencia pues más de lo mismo. Ahora se van a acercar a la número

0: Esa afición Che, que está en el fondo sur de los campos por el estadio, pero también cabizbajos, el empate que no sirve a los dos porque va a continuar ahí abajo.
1: Ciérrame la ficha, Alex, con los datos, por fin.
2: Bueno, pues con los tantos de Raba y Otorbi para el Valencia y los de Zaviri e Iván Martín para el Racing. En cuanto a cartulinas amarillas, equilibrio por parte del colegiado. La vieron en el Racing Pablo Ramón, Salinas e Iván Martín. En el Valencia Guido Rodríguez, Diacabí y Mafeo. Para mí el colegiado lo ha hecho muy bien, quitando el final de la primera parte donde parecía que se le estaba yendo un poco de las manos el asunto, pero aprueba con un notable, le pongo un 8 y en la asistencia 22.633 espectadores.
1: Un 10 te ponemos a ti, Alex, para que vayas asumiendo. Y ahí ha bajado, ya lo sabes.
2: Muy bien, un abrazo, compañeros.
1: Igualmente, amigo. Vamos con los profes, que nos quedan 3 minutitos. Cayetano, 2-2, ¿qué?
3: Bueno, Javier Aguirre tiene algunas cosas positivas. Bueno, el no debut de Raba, pero casi, porque es que no estaba jugando prácticamente nada. Ha metido un gol, ha hecho cosas buenas en la primera parte. Después, en la segunda, el mejor ha sido Javi Guerra, con la jugada del gol y el pase a Otorbi, que ha demostrado que no solamente ha marcado, sino que ha tenido otra para sentenciar. E incluso al final el Valencia ha podido marcar con un remate de Hugo Duro después de otra jugada de Otorbi, que el pase de atrás, pero Hugo Duro con la derecha la tiene de palo y ha fallado. Pero en todo caso, el Valencia, máximo esfuerzo, ha sido superado en gran parte del partido por un Racing muy bueno de medio campo para arriba, con un grandísimo Íñigo Vicente, que para mí ha hecho una exhibición, sobre todo en el pase a Zaviri del empate a uno, y después con la entrada de Pablo García revitalizado al equipo en el último tramo. Ahí también ha tenido ocasiones muy, muy buenas, pero se ha encontrado con Dimitrievski, y en resumen, Javier Aguirre va a sudar tinta, pero creo que va a hacerlo bien.
1: Abrazo, Calle.
3: Un abrazo.
1: Nerea.
4: Dos partes muy diferenciadas, ¿no? En la primera con un guión muchísimo más claro, en el cual hemos visto a un Racing atacando un bloque muy, muy bajo, marca de la casa de Javier Aguirre, el Valencia en 5-4-1, y la segunda bastante más abierta por exigencias del guión para el Valencia, que se ha puesto por detrás en el marcador, y también por esa cesión de algo más de balón que le ha hecho el Racing. Destacaría en el equipo local, sin ninguna duda, Íñigo Vicente, en el Valencia a Javi Guerra y a Otorbi, que creo que ha entrado muy bien y le ha dado mucha movilidad a ese frente del ataque. Las mismas luces y sombras de siempre para el Racing, mucha pólvora arriba, muchas dificultades en el apartado defensivo, y creo que mucho por mejorar en el Valencia, ¿no? Sobre todo que ese apartado defensivo, si va a ser a partir de lo cual se va a construir, va a edificar este Valencia, que no sea solamente por acumulación, que haya acciones ofensivas realmente de calidad, ¿no? Que creo que es lo que ha faltado en el día de hoy en el equipo de Javier Aguirre.
1: Buena semana, Nerea, un besito.
4: Igual para vosotros.
1: Alexis.
5: Bueno, a pesar de que el Racing ha tenido mucho mayor número de ocasiones y de remates que el Valencia, son 20-10 y 11-2 en remates a puerta, creo que las ocasiones más claras han sido las del Valencia, que incluso se ha podido llevar la victoria al final. El Valencia con dos remates ha hecho dos goles, habrían sido 3-3 si Hugo Duro acierta esa del final, y creo que el Valencia se va a llevar muchos puntos como el que se ha llevado hoy, y a poquito que tengan un poquito más de efectividad arriba, incluso se van a llevar la victoria en muchos partidos en los que se vean claramente superados. Y esta es una cosa que le está sucediendo al Racing en este comienzo de temporada. Domina los partidos, genera ocasiones, tiene más el balón, es mejor que el rival, pero la inexperiencia, el tiempo que lleva fuera de la primera división y también pues que no todos son como Zaviri, pues está haciendo que se le estén escapando muchos puntos.
1: Alexis, un abracito, hasta el martes.
5: Hasta el martes, chao.
1: Andu.
6: Sí, yo creo que Bestar Severa ha tenido una buena actuación, ha aplicado bien la ventaja, ha seguido el juego de cerca, ha señalado la falta acertadamente y bien en el aspecto disciplinario. Por lo tanto, puede estar contento el mallorquín de la labor que ha tenido en la noche de hoy.
1: ¡Hasta el martes, árbitro!
6: Hasta el martes, buenas noches.
1: El martes venimos a las 8:30 para estar pendientes de la Liga de Campeones con los tres equipos españoles, el miércoles también, pero ahora las noticias con Juan Olasagasti y enseguida el último tramo del Radio Estadio con Edu Pidal.
7: Son las 11, las 10 en Canarias.
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7: Buenas noches, un nuevo día de precampaña para los partidos políticos. Los distintos grupos recorren España en busca de votantes y queda un mes aún para que comience la campaña oficial. Vox ha sido el último en lanzarse a por electores. Su candidato a la presidencia, Santiago Abascal, ha empezado esta tarde desde Estepona, en Málaga. Ha cubierto el inicio de precampaña nuestro compañero de Onda Cero Marbella, Alfonso Lasso.
9: La ha iniciado Vox en Estepona de camino a Ceuta, donde Abascal va a pasar mañana el 12 de octubre defendiendo, ha dicho, una tierra que no va a dejar de ser española y lejos de los traidores que se sentarán en la tribuna en el Día de la Hispanidad como si no

0: estuviera pasando nada después de todo lo hecho por Pedro Sánchez en estos últimos 8 años.
1: Ha mentido a los españoles de una forma miserable sobre sus pactos. Ha traicionado a los españoles con legislaciones a favor de los golpistas. Ha metido a los comunistas que han pretendido destruir toda nuestra prosperidad, toda nuestra economía, todo el futuro de los autónomos y de las pequeñas y medianas empresas y también de los trabajadores, y nos ha puesto al borde de la ruina. Y por lo tanto, el día 29 de noviembre creo que nos lo jugamos todo. Y yo quiero animaros a no fallar ese día.
0: Y ha pedido a Abascal a la ciudadanía que acude a las urnas en la medida de lo posible, de manera presencial, porque no se fía del voto por correo, algo que también podría estar en esa lista de antecedentes de Sánchez, que hizo trampas, ha recordado, hasta en las primarias de su partido.
2: Antes ha sido el turno precisamente del candidato socialista Pedro Sánchez. Ha estado hoy en Ponferrada, en León. El secretario general del PSOE ha vuelto a centrar su discurso en la vivienda, pese a no haberla tocado casi en toda la legislatura. Sánchez promete ahora garantizar vivienda digna a los jóvenes. Pide reunir el voto en el PSOE y también le ha dedicado unas palabras a sus rivales políticos. Sánchez carga contra PP y Vox, a los que llama los del no.
3: Cada generación tiene su causa. La nuestra también será la de la vivienda. Y la vamos a ganar como se ganan siempre las luchas, con la fuerza de la gente y una mayoría parlamentaria amplia y progresista, para que haya un gobierno progresista con 4 años más de avances y no menos. Enfrente tenemos a los del no, a los del bloqueo, a Feijóo y a Abascal y a Feijóo da igual, tanto monta, monta tanto.
2: A apenas una hora en coche ha intervenido hoy el Partido Popular. El PP lo ha hecho en León y a través de su portavoz de campaña, Esther Muñoz. Muñoz ha llamado a pasar página del gobierno. La portavoz ha recordado para ello varios de los escándalos que han salpicado al Ejecutivo durante estos años, como las saunas, las cloacas y las joyas.
4: Ante las puertas de un próximo 29 de noviembre, donde tenemos que votar y los españoles tienen que decidir entre el partido de las saunas, de las cloacas y de las joyas, el partido de Pedro Sánchez, o el partido que quiere apostar por una reconstrucción nacional y porque España tenga un futuro por delante.
2: Y en la izquierda intentan ir despejando incógnitas tanto el Frente Amplio y los partidos que van a ocupar ese espectro. De momento, Gabriel Rufián ha anunciado que va a encabezar las listas de Esquerra Republicana y parece que va a poder colaborar algo con Podemos, mientras Más Madrid apuesta por Emilio Delgado por encima de Mónica García para encabezar el Frente Amplio. Lejos de la política, España celebra mañana el Día de la Hispanidad y del Pilar. Las Fuerzas Armadas van a tomar las calles de Madrid a las 11 de la mañana. Más de 4.000 efectivos, acompañados de casi 2 centenares de vehículos y en torno a 100 aeronaves van a desfilar por las calles de la capital en el tradicional acto del 12 de octubre. Fuerzas Armadas, fuerzas y cuerpos de seguridad del Estado y otras instituciones públicas van a recorrer 1,5 kilómetros hasta terminar en la Plaza de Colón. Marisa, de la Academia de Oficiales de Aranjuez, va a ser una de las que desfile.
5: Pues la verdad es que poder desfilar en Castellana el 12 de octubre, que es encima la patrona de la Guardia Civil y representando a toda la institución, la verdad es que es un orgullo porque recibimos todo el cariño y toda la simpatía que la ciudadanía nos tiene al cuerpo y es un orgullo enorme.
2: El acto va a estar presidido por los reyes Felipe VI y Leticia, acompañados por la princesa Leonor y otras personalidades públicas de las esferas militar y política. Fuera de España, novedades en el conflicto entre Ucrania y Rusia. Ucrania acaba de proponerle un alto el fuego a Rusia de 60 días de aceptarlo Moscú. El presidente ucraniano Volodymyr Zelensky convocaría elecciones, así lo ha anunciado.
6: Tell Putin, give us 2 months, 60 days of total ceasefire.
2: Le pide a Putin un alto el fuego de 60 días, 2 meses. Lo hace como respuesta que Donald Trump le pidiese ayer, que diese un paso al lado. Mientras el presidente de los Estados Unidos lo califica ya de tregua energética. Hasta aquí la información. Se quedan ahora con el mejor deporte con Radio Estadio Noche y Edu Pidal.
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buenas noches, bienvenidos al último tramo de Radio Estadio. Esto es Onda Cero, una tarde de fútbol que arrancó a las 3 para contarles toda la jornada con García. Aquí estaremos las dos próximas horas, ya saben que los domingos vamos hasta la 1.

0: También hay que hablar de lo de ayer, porque ayer jugaron, entre otros, el Barça, el Real Madrid y el Atlético de Madrid. Y muchas de las conversaciones de hoy redundan en lo que pasó ayer, en el Bernabéu, en Vallecas, por ejemplo. Lo primero es una conexión con el partido que acaba de terminar en Primera División. Un Racing de Santander-Valencia, Racing 2, Valencia 2, el Sardinero Santander. Fran Diez, muy buenas.
1: Buenas, Edu, ¿qué tal? Un empate a dos que no ha dejado especialmente contentos ni a los racinguistas ni a los seguidores del conjunto che. Todavía tenemos unos cuantos por aquí por el estadio que han venido de puente, unos 600, 700 aproximadamente. Y la verdad que el partido ha sido entretenido, pero a los dos equipos les ha faltado algo. Y eso que el encuentro se puso muy bien para el equipo de Javier Aguirre, porque a los 72 segundos marcaba el santanderino Dani Raba. Pero a partir de ahí el Racing tomó el control del partido a través del balón, empató Zaviri con un pase magistral de Íñigo Vicente, luego dio la vuelta, volteó el marcador el equipo santanderino con Iván Martín y Otorbi hizo la igualada para el conjunto che, que tuvo una última ocasión de Hugo Duro que parece increíble que la fallara, con lo cual el Racing se quedó un poco, pues eso, un empate que es verdad que sigue invicto en los campos por el Sardinero, pero después de haber controlado el partido, pues estuvo a punto de perderlo. Y un poquito lo mismo para el equipo de Javier Aguirre, entrenador nuevo, victoria segura, no se cumplió del todo, el empate no es malo, la aguirrina parece que ha funcionado por momentos, pero no ha estado especialmente bien tampoco el Valencia.
0: El Valencia sigue en descenso, tiene 5 puntos, es penúltimo, y el Racing de Santander con el punto ya suma 8, decimoquinto. La próxima jornada, que será el próximo fin de semana que viene, porque ninguno de los dos tiene Europa, el Valencia va a recibir al Athletic Club sábado a las 9 de la noche y el Racing visita Pamplona el domingo a las 2 de la tarde. Si hay algo, está Bustillo ahí pendiente de ti. Fran, un abrazo.
1: Perfecto, gracias, hasta luego.
0: Adiós. Cayetano, el estreno de Javier Aguirre, ¿qué te ha parecido? Un titular, para empezar, muy buenas.
2: Pues algunas notas positivas, sobre todo por recuperar a Raba y por apostar por Otorbi en la segunda parte y por la aportación impresionante de Javi Guerra en el gol. Y por el compromiso de todos, que esto antes no había, y en el lado negativo, enormes carencias ante un Íñigo Vicente que ha dado una lección hoy de fútbol.
0: Pues Íñigo Vicente ha hablado precisamente en Movistar.
3: Empezamos el partido de muy mala manera, ¿no? Con el 0-1 muy rápido. Yo creo que nos reponemos bien, yo creo que hemos sido mejores que ellos. Al final, esto es Primera División y cualquier error pues te castiga, ¿no? Como hemos visto. Y al final, pues casi hemos podido, como tú has dicho, perder el partido. Pero bueno, yo creo que el equipo ha dado la cara. Tenemos que hacer este partido después de dos duras derrotas. Y yo creo que el equipo ha hecho un gran partido.
0: Era en Dazón. Íñigo Vicente. El empate del Racing de Santander en el Sardinero frente al Valencia, en el que se estrenaba Javier Aguirre. Mañana, festividad del Pilar, Día de la Hispanidad. Se va a jugar un Levante-Sevilla a las 9 en el Ciudad de Valencia. Y en segunda acaba de terminar el Cádiz Sporting. Cádiz 0, Sporting 1. Si no gana el Sporting, no lo digo, y lo resume luego Bustillo, pero como gana el Sporting, os lo digo. Cádiz 0, Sporting 1, un gol de Pablo García. El Sporting está ya en puestos de playoff. ¿Ha sido un día más tranquilo que el de ayer, Edu García? Muy buenas.
4: Buenas noches, Tocayo. Sí, ha sido un día más tranquilo porque ayer jugaban los gallitos con su cresta y hoy era una jornada media, de clase media. Ha sido más tranquila. Hemos visto muchos goles, ¿eh? Han sido partidos bastante entretenidos, pero sí, ayer además nos fuimos en alto porque el totum revolutum fue en el tramo final de ese partido en el Bernabéu. Sí, fue más tranquila la jornada.
0: Claro, os escuché y es que acabasteis por todo lo alto, es verdad. Porque claro, podía haber terminado de otra forma.
4: Sí, yo luego mirando y escuchando.
0: Digo, empezó con Vallecas ya. empezó sin Vallecas. Porque casi sí, cuando
4: madre
0: arrancaba
4: mía.
0: Y Radio Estadio sí. Ya estaba todo...
4: Para que veas que vienes con un guión un sábado y terminas de otra manera. Bueno, yo creo que ayer vimos lo que vimos y si lo miras desde arriba me da la sensación de que ese estado de histrionismo que tiene el Madrid es un poco digno de contextualizar. Jornada 8, 10 de octubre y una acción que yo creo que más o menos a todo el mundo nos deja un criterio unánime de condena, ¿no? Por un gesto tan antideportivo. Pero el grado de excitación de Mourinho, el no querer dar la rueda de prensa, los propios jugadores de Madrid que estuvieron bastante excitados, no sé, me parece que algo está pasando ahí dentro que se nos escapa, a no ser que la psique de parte del madridismo o de la plantilla o del vestuario piensen, madre mía, el año que tenemos por delante, como no hagamos algo raro con el partido que tenemos enfrente, no nos toca otra vez llevarnos nada.
0: ¿Se va a perder Vinicius el clásico?
4: Tiene pinta de que sí. Yo por la redacción que hizo Isidro Díaz de Mera, yo creo que sí. Y eso que yo creo que Isidro Díaz de Mera luego se hizo un poco... el longi por no poner, porque se enfadó mucho.
0: Por no poner frases literales, dices.
4: Y en la cara yo creo que algún improperio le soltó, pero yo calculo que un mínimo de dos partidos le va a caer al jugador del Madrid.
0: O sea que se seguirá hablando de esto toda la semana.
4: Pues igual, sí. Y futbolísticamente el Madrid, que tiene deficiencias, yo me preguntaba hoy cuando arrancábamos, ¿cómo va a calendarizar la preparación José Mourinho antes de que llegue el Clásico el día 25?
0: Bueno, con la Champions de por medio...
4: Bueno, sí, pero la Champions te ocupa un ratito. Son dos jornadas, además, sí, de dos semanas seguidas. Pero tiene pinta de que algo tiene que hacer, porque el madridista a día de hoy piensa que el equipo que tiene enfrente es intratable.
0: ¿Crees que está más preocupado por el equipo o más indignado con los árbitros?
4: Pues fíjate, ayer lo dije y no cambio de opinión. Creo que ayer vimos mucho postureo de José Mourinho. Creo que hay mucho...
0: Que fue performance.
4: Sí. Creo que hay mucho fingimiento en la forma de enfadarse, en de echarle las culpas al empedrado, a los árbitros. No me pareció creíble Mourinho ayer, fíjate. Creo que no... Que cuando se veía, dice, madre mía, la que lío para... No sé, es una sensación, a lo mejor me equivoco y el hombre lleva desde ayer sin cenar, no tengo ni idea. ¿Y pero es la sensación que tengo.
0: ¿El Barça vas a contarle una derrota algún día?
4: Pues no lo sé, pero el síndrome que ayer demostró ese Bordalás, ese Getafe, que suele ser equipo aguerrido, ya lo dijimos en el arranque. Yo creo que hay muchos equipos que ya van a entrar en el No Camp Nou rendidos, porque no van a querer quemar ninguna bala. ¿Para qué? No, ahora mismo no se puede. Rafinha no estuvo, pero están otros. Entonces, tiene pinta de que no me voy a desgastar. A lo mejor fuera se puede dejar algún punto en la gatera. En casa tiene pinta de que van a ser intratables.
0: El martes y el miércoles hay Champions.
4: Sí, señor.
0: El Barça, el Atleti, el Madrid, el Villarreal.
4: Última jornada, que van a estar todos los partidos a las 9. Luego ya iremos poniendo en turno de merienda, ¿no? Pero los tres del martes juegan a las 9 y los dos del miércoles juegan a las 9.
0: Es verdad. Disfruta de la fiesta nacional mañana.
4: Claro, el día de la Hispanidad, del Pilar, y mañana día festivo.
0: ¿Te da tiempo a ir a Zaragoza y volver?
4: No, porque hay que madrugar con Ondarreta. Mañana me toca también a ti igual.
0: Adiós, Edu.
4: Adiós.
0: Resto de partidos en primera división. Bueno, el martes y miércoles, Champions. El resto de partidos en primera del domingo. Elche 0, Celta 0, Real Sociedad 3, Deportivo de la Coruña 2 y el Betis 5, Osasuna 2. Partidazo del Betis, que con 3-0 se complicó la vida porque marcó dos goles Osasuna. Un gol, lo leerán mañana y lo escucharán hoy en muchos sitios, de Morante de la Puebla. El hijo de torero Morante de la Puebla, del que ya llevamos tiempo hablando porque llama la atención en las categorías inferiores del Betis. Hoy se ha estrenado. Pellegrini le dio 6 o 7 minutos, o sea, le dio ya con el partido terminado. Y marcó un gol, que lo celebró así haciendo un... ¿Cómo se llamaría lo que hizo, Bustillo? ¿Un pase de pecho o algo así? Sí, ¿no? Lo que hacía Raúl más o menos con el capote cuando celebraba ligas con el Madrid. El Barça es líder. 8 de 8, 24 puntos, imparables. Son 5 puntos más de los que tienen el Atlético de Madrid y el Betis. Y 6 más que el Real Madrid. Como digo, semana de Champions. El martes juega el Atlético de Madrid, que recibe al Manchester United. El Barça visita al Galatasaray y el Villarreal, que recibe al Nápoles. El miércoles el Real Madrid, que visita la Roma, y el Betis recibe al Oporto. Y por destacar uno más, hay un Manchester City-Paris Saint-Germain, que es un partidazo. Hoy el City de Maresca ha ganado en Anfield al Liverpool para enfado y disgusto de Enrique Ortego. Y en aquel partido que les contamos la semana pasada, que daba una plaza para jugar la Copa del Rey, para jugar contra el Sevilla, porque ya se celebró el sorteo, ha ganado el Sporting de Hortaleza al Atlético Unión Güímar, con un penalti que es para verlo, ¿eh? Se jugó a puerta cerrada en Puerto de la Cruz. No me extraña que se quejen los locales. Es la típica acción que el delantero va a molestar al portero para sacar, cuando el portero va a sacar en largo, y el portero se lo quita así como poniéndole la mano, un pequeño manotazo al delantero, y el árbitro pita penalti. En una acción, luego lo comentaré con Muñiz, pero en una acción en las que o no pitas nada o le pitas falta al delantero y te quitas del lío que se ha montado por pitarle un penalti al equipo visitante, que decide la eliminatoria y que clasifica al Sporting de Hortaleza, que claro, lo han celebrado, van a jugar frente al Sevilla. Ha habido motos en Indonesia, en MotoGP, victoria de Becheki, Jorge Martín vuelve a ser líder. Chechu Lázaro, muy buenas.
5: ¿Qué tal? Buenas noches. Sí, se reengancha el italiano, pero es verdad que aquí Aprilia, que ha hecho un póker este domingo, cuatro Aprilias en las cuatro primeras posiciones con Becheki, con Raúl Fernández, con Martín y con Ogura. Márquez sexto, pero te decía, esperaban sacar más botín las Aprilia, porque aquí eran muy, muy favoritas, y al final con el triunfo del sábado de Mar Márquez y el fallo de las Aprilia en ese carrera al sprint, pues empataron a puntos en el fin de semana, en el cómputo del fin de semana, Martín y Márquez, así que vuelve a ser líder Jorge Martín con solo 2 puntos, y Becheki, como te digo, que sí que es el que más ganó este fin de semana, se queda 46, el Mundial es cosa de 3 o de 2, según veremos, y donde ya no hay Mundial, donde ya está está decidido es el Moto3, donde este domingo hemos celebrado ese histórico título también de Máximo Quiles, que también tiene que ver mucho con Márquez, ¿eh? Porque ya sabemos que es su padrino en las carreras, le representa Marc Márquez a Máximo Quiles, y el murciano, la verdad, que ha respondido, tenía todo el foco puesto en él este año, ha respondido a la perfección, con 5 carreras de margen se ha llevado este título de Moto3. El próximo año subirá a Moto2 y es otro que viene apretando mucho en la cantera.
0: Perfecto, la próxima en Australia, en 2 semanas. Gracias, Checho, un abrazo.
5: Otro.
0: Y en Fórmula 1 en Singapur, victoria de Verstappen con Carlos Sainz y Fernando Alonso fuera de los puntos. Joan Vila del Prat, hola.
6: Hola, Edu, buenas noches.
0: ¿Qué tal? ¿Cómo ha ido la carrera? ¿Mal para los nuestros?
6: Bueno, mal para los nuestros. Tampoco podemos perder demasiado. Los coches no están para que los nuestros puedan demostrar sus habilidades. Pero ha sido un fin de semana perfecto para Max. Ha ganado el sprint, ha ganado la carrera, ha hecho la pole. O sea, brutal. Max ha vuelto, me sabe mal que han vuelto un poco tarde, porque el campeonato casi casi está definido, pero bueno, va, de aquí a lo que termine el campeonato vamos a ver Max potente. La carrera ha sido muy divertida porque han pasado muchísimas cosas, ha habido un safety car, hay gente que ha entrado, gente que no ha entrado, Leclerc ha entrado en el safety car, ha hecho 2 paradas y ha hecho un carrerón extraordinario, Antonelli también ha hecho lo mismo, el pobre Hamilton, que estaba yendo con un tiro, no ha entrado en el safety car, ha quedado con los mismos neumáticos, al final de la carrera no podía y la ha pasado Norris, Antonelli, Norris, Piastri, bueno, la han pasado. No lo ha pasado los taxistas de milagro, pero la verdad es que ha sido una carrera entretenida, con Russell y Hayat que partían al final, que han terminado 9º y 10º, con un Nico Hülkenberg que ha conseguido puntitos para Audi, y la verdad es que la carrera ha sido bastante entretenida en un circuito que es tremendamente difícil adelantar.
0: Mañana echamos un ratito y comentamos la carrera. Un abrazo, Joan.
6: De acuerdo. Venga, hasta ahora.
0: Con la victoria, adiós, de Verstappen, Carlos Sainz y Fernando Alonso, como decía, fuera de los puntos. Y esto es todo. No es todo, pero el resto lo cuenta Bustillo, que quiero ir ya con todo. Estaba hablando Javier Aguirre en Santander. Ahora escuchamos al nuevo técnico del Valencia, al mexicano, que debutaba hoy y ha debutado con empate. Antes de nada, no hay fecha aún para el Rayo Vallecano Athletic Club, que ayer se suspendió en Vallecas. Sí quiero dejar claro que nadie me tiene que contar lo que pasó allí, porque yo estaba en Vallecas, estaba en el estadio, o sea que lo viví y lo vi. Vi todo lo que pasó, lo viví como todos los miles de aficionados que estaban en el estadio de Vallecas. Lo primero que hay que aclarar es que la protesta no se puede resumir en el argumento simplista de Martín Presa de que esto es cosa de unos ultras. No es cosa de unos violentos. Fue todo el estadio. No encuentras a nadie que defienda al presidente Martín Presa. A nadie. O sea, a nadie. O no se manifiestan o verdaderamente representan menos del 1% de la afición del Rayo Vallecano. Es que nadie defiende a Martín Presa en Vallecas. Todos están hartos, cansados y ya no tragan con la actual gestión del propietario del Rayo Vallecano. El Rayo no jugaba en su estadio desde la temporada pasada por la inacción de Martín Presa. Ha tenido que jugar en Leganés los primeros partidos. El campo es el mismo, ¿eh? Eso no puede cambiar. Hay pasillos estrechos, hay accesos impropios, hay servicios deficientes, se le pide como mínimo que lo mantenga en un estado decente. Decente. O sea, en unas condiciones dignas. Porque los asientos que yo ocupé ayer, es que volvemos a lo mismo. Que es que no me fío de lo que digan unos que van contra Martín Presa, como dice el presidente. No, los asientos en los que yo me senté ayer, que eran de la grada que está pegada a la albufera, son impropios. O sea, ni siquiera están numerados. Es un dolor de cabeza para los aficionados que entran al estadio, que tienen que ir preguntando cuál es su asiento. No, yo tengo la fila 7, el asiento 103. ¿Y este cuál es? No, este es el 57. Pues empiece usted a contar. 57, 59, 61, 63, y así hasta que usted llegue al asiento que cree que le corresponde, si no le levanta a nadie. Porque como aquello es un desastre, es que es la planificación, la organización de un equipo de regional. Pero es que en Vallecas van más de 10.000 personas al campo, entonces tiene que ser de otra manera. Sigue habiendo suciedad, como eran indignas las condiciones en las que entrenaban el año pasado, el estado de la ciudad deportiva. O sea, todo. Es un presidente que va contra su gente, que no escucha, que vive en su mundo y que además lo hace con la vista gorda de la liga. Porque esto solo se sostiene si alguien se lo permite. Estamos viendo cómo el Getafe no puede inscribir a un futbolista, a Dani Carvajal por el límite salarial. Y está muy bien. Esto ha evitado la desaparición de muchos clubes o la quiebra de muchos clubes o el endeudamiento de muchos clubes. Seguro. Pero claro, hay otros a los que o no se sanciona de la misma manera o no se les vigila de la misma manera. O sea, lo que se le permite al Rayo no se le permitiría a nadie. Son jugadores profesionales.

0: profesionales que juegan con condiciones de jugadores aficionados. Es que ya nadie se acuerda de que el año pasado tuvieron que ir pidiendo prestado campos para entrenar en el barrio de Vallecas, que tuvieron que ir a entrenar a otras ciudades deportivas, que no tuvieron un campo digno para entrenar, que no se podían duchar en los vestuarios, que los juveniles de División de Honor y el filial tenía que jugar en un campo lleno de hoyos. Es que esto pasa en el equipo municipal de cualquier pueblo que se imaginen de España y denuncian al ayuntamiento por las condiciones en las que tienen jugando a los niños. Pues esto pasaba en la cantera de un equipo de primera como el Rayo Vallecano. Segundo, la protesta no fue violenta. No atentó contra la seguridad de nadie. Se repartieron octavillas, se tiraron aviones de papel, se protestó, se pitó, se silbó y se lanzaron unas bolitas de plástico. Es una protesta que buscaba notoriedad, es una protesta que buscaba ser visible. Entiendo que no haya unanimidad, eso sí, sobre el hecho de que insistiesen hasta suspender el partido. O sea, había niños o aficionados, adultos, que hubieran preferido que se jugase, que protestaron todos. Todo el mundo protestó, en todo el campo, en todas las gradas, en todos los sectores. Es verdad que cuando llegaron ya a la tercera, el partido se paró, se les mandó a vestuarios, volvieron. Seguramente a la tercera muchos hubiesen querido que se jugase. Porque o querían ver el partido o entienden que deportivamente se puede perjudicar al equipo. Bueno, en eso sí podría no haber unanimidad. No había unanimidad. Pero tampoco hubo grandes protestas por la suspensión del partido, no se crean. La gente recogió y se fue a su casa. Es que, ¿en qué va a perjudicar deportivamente al Rayo? Pues no más que en el hecho de que el año pasado no pudieran jugar con el Oviedo, por ejemplo, por el estado del césped. O que este año tuvieran que jugar sus primeros partidos exiliados en Leganés, en Butarque, porque no estaba acondicionado Vallecas. Claro, hay tal sensación de hartazgo que ya es frustrante. Y a Martín Presa le da igual, ¿eh? A Martín Presa le da igual, esto es verdad. Se siente fuerte porque se siente el dueño. Es su juguete y va a seguir jugando. Pero el Rayo tiene algo especial. No todos lo tienen. O sí, todos lo tienen. Pero el Rayo es especial. Y no entiendo que no jueguen. O sea, no entiendo cómo pueden jugar en estas condiciones, cómo les pueden permitir jugar en estas condiciones. En ese estadio. Pero la gente se pasa por Vallecas. La gente lo conoce. Ve el estadio, las condiciones en las que está. No había tenido dinero disponible de la Liga para adecuar el estadio. ¿Y por qué no lo utilizó? No lo quería. La situación de tesorería es muy buena. ¿Para qué? Es que hay que darse una vuelta, ¿eh? Todos lo tienen, digo, pero en el Rayo hay una diferencia. No se podrá haber o forzar una moción de censura, ni forzarán una dimisión porque el club es de Presa y si no quiere vender, no venderá, pero que tenga claro que nadie en Vallecas le quiere. Nadie le tolera y nadie le defiende a Martín Presa. Presa es un desastre y el Rayo es un milagro. No fueron un grupo de ultras, fue un estadio entero, entero, en las tres gradas que tiene el estadio de Vallecas y en todos los sectores. De niños, de niñas, de hombres, de mujeres, de chicas, de chicos, de todas las edades, de todos los géneros y de todas las gradas. El rayismo padecerá a Presa, pero por lo menos van a seguir teniendo voz. Ahora nos falta saber cuándo se va a jugar el Rayo Athletic, que imagino será puerta cerrada, e imagino también una sanción para el Rayo. No sé si del cierre de una grada, del fondo, porque los últimos lanzamientos procedían del fondo, o de todo el estadio, porque la lluvia de papeles, de aviones y de bolas vino de todo el estadio, se repartió al inicio del partido. La protesta fue unánime. Es que no hay tanta unanimidad ahora mismo en España con nada, salvo contra Presa por parte del rayismo. Bueno, que son las 11:24 y está por aquí Miguel Torres. Muy buenas, Miguel.
1: Muy buenas noches, Edu.
0: Está Enrique Ortego. Hola, Quique.
2: ¿Qué tal? Muy buenas noches.
0: Está el Pitu Abelardo. Hola, Abelardo.
3: Hola, buenas noches, ¿qué
0: muy
3: tal?
0: Muy buenas. Y sigue Cayetano Ross porque le preguntaba por el Valencia al principio y aquí está escuchando mi sermón. Hola, Cayetano, muy buenas.
4: Hola, buenas noches.
0: Es que no os podéis imaginar, de verdad, sí. O sea, lo que es lo que era ayer, Vallecas. E insisto, no lo cuento por los vídeos, ni por lo que escuché en Onda Cero, ni por lo que me puedan decir personas que estén condicionadas por su pensamiento hacia el Rayo, hacia Presa o contra Presa. Es que estaba allí yo, o sea, pagué una entrada, entré al estadio, me senté en un sitio que es indigno de la primera división, que das vueltas por un estadio. Es que cuando decían, si han visto los informes del estadio de Vallecas, verdaderamente quien va a Vallecas, no es una exageración decir que se juega la vida entrando al estadio, o que se jugó la vida las temporadas pasadas entrando a ese estadio. Que tuvo que jugar el Rayo en Leganés las primeras jornadas, que el año pasado se le suspendió un partido porque no mantiene el césped, pero

0: Pero que el Rayo no es un caso único, que tiene un estadio municipal, en este caso de la Comunidad de Madrid, pero que hay muchos estadios municipales, que el Molinón es municipal, que Balaídos es municipal, que el Riazor es municipal, el Sardinero es municipal, o sea, que no son casos, el Tartier es municipal. Claro, hombre, si hay una gran reforma y hacen una ampliación, o hacen una reestructuración, o hacen, pues sí, entonces ahí el propietario, la comunidad, el ayuntamiento de turno, quien sea, invierte dinero. Pero en el mantenimiento del día a día, ¿no? Hombre, en tener los asientos en condiciones, los servicios en condiciones, que no esté todo lleno mierda, que te puedas sentar, que puedas disfrutar con un niño del fútbol. Yo creo que eso, claro, eso es en lo que incumple Martín Presa. Joder, Abelardo, vosotros, Miguel, fuiste futbolista, se tenían que ir a entrenar al barrio de Vallecas, no tenían césped para entrenar, se iban de allí sin ducharse. Que joder, esto es del Sporting de Hortaleza, no del Rayo Vallecano, ¿no?
1: Sí, no, sin duda. A mí me ha gustado mucho la crónica que has hecho personal, porque has estado en primera instancia y a mí me gusta que cuando pasan estas cosas pues se cuenten desde el primer plano, y en tu caso pues es el mejor ejemplo. A ver, esto vuelve a demostrar que los problemas institucionales o de los despachos normalmente no se quedan solo los despachos, sino que acaba creando esa inestabilidad en la parte deportiva. Más allá de las carencias que pueda tener el estadio o la poca decencia o a la altura de la competición en la que se encuentra, comparto plenamente contigo la falta de respeto hacia el aficionado, del cuidado y del mantenimiento y de un poco lo que están viviendo en el día a día. Yo sigo teniendo la sensación de que, bueno, la realidad es que en lo deportivo pende de un hilo, y que si deportivamente el equipo no estuviera compitiendo, no estuviera bien, pues estaría en una situación irreparable, te diría, ¿no? Porque yo no sé si Martín Presa es consciente de la dificultad que tienen los equipos cuando bajan de primera división a segunda división, y ya no te quiero decir un poquito más abajo. Cuesta muchos años volver a recuperar esa solvencia deportiva, ¿no? Y bueno, pues yo me quedo con lo deportivo y con el gran mérito que tienen estos jugadores, esta plantilla. La gran mayoría de ellos ya llevan años, algo que me sorprende, ¿no? Pero bueno, todo mi apoyo a los jugadores principalmente y a los aficionados. Hacías varias preguntas al aire, ¿no? En ese último speech y bueno, no sé cómo se podrá resolver esto algún día, ¿no? Yo creo que para la competición, para los jugadores, para los aficionados, para cualquier equipo, yo estoy seguro que el Athletic Club de Bilbao no quería vivir esa situación y yo espero que no le toque a otro equipo de nuestra competición, ¿no?
2: A mí, extrapolando un poco lo que sucedió ayer y el Rayo y su situación, a mí lo que me resulta peligroso es lo barato que llega a ser suspender un partido de fútbol de primera división. Unos cuantos aviones, o muchos aviones, muchas pelotitas, y ya está. Y suspendes un partido de primera división.
0: Sí, porque en realidad es el lanzamiento de objetos al campo.
2: Claro, sin provocar, como tú decías, ningún de orden público, no me sale el verbo exactamente, ni sin provocar,
0: sí, altercado de orden público,
2: porque lo que estás tirando no es ofensivo, hombre, las bolitas a lo mejor algunas sí, nah. Porque había bolitas de muchas formas, de las que botaban mucho, de ping-pong, otras que... Pero a lo que vamos, que en 15 minutos te cagas un partido si te pones de acuerdo... Y ya está, y a partir de ahí...
0: Hay dos situaciones. Una, no es violenta. Dos, siempre que se lanzó sin ánimo de que golpease ningún futbolista. O sea, quiero decir, lo único que se pretendía era que llegase al campo y que fuera notorio, que fuera mediático, que se pudiese ver por la tele, o sea, claro. que se sintiese la protesta. Entonces, bien. En el hecho de lanzar papeles y bolas, estaba la intención.
2: Claro, por eso digo que para el futuro...
0: Sánchez
2: ahí.
0: Martínez, incluso cuando ya habían advertido de que si se volvían a lanzar objetos, el partido se suspendía definitivamente a la vuelta de los jugadores del vestuario, Sánchez Martínez quiso acercarse al área como diciendo, bueno, es papel, que se acabe retirando, venga y seguimos. O sea, Sánchez Martínez quería seguir, porque en realidad el árbitro, esto también os lo cuento, sabía que no corría peligro la integridad física ni del equipo arbitral ni de los jugadores, que era una protesta pacífica. Pero también os digo que estaba en el ánimo de la gente o de parte de la gente suspender el partido. Quiero decir, si
2: no... ¿Llegar a eso, a suspender el partido?
0: Sí,
2: yo creo que no.
0: Yo creo que no calcularon bien que el partido se podía suspender. Yo te digo, vamos.
3: Ahí sacrifican los aficionados su divertimento, su pasión, que es el fútbol, a cambio de poner el foco en la persona que creen que es responsable del desastre de gestión para que se conozca en toda España y denunciarlo y desnudarlo. Y desde aquí, desde Valencia, los sectores más críticos con Peter Lim lo han visto con cierta envidia, porque dice, nosotros estamos 7 años peleando contra Lim y no hemos conseguido lo que los aficionados del Rayo en 10 minutos han conseguido, que es parar un partido, ¿no? O suspenderlo. Y otra reflexión

0: que yo hago es lo que decías tú, Edu, ¿cómo es posible que la liga permita esto? ¿Qué hay detrás? ¿Qué no sabemos para que sea tan permisiva, para que Tebas sea tan permisivo con Tebas, con Presa y no lo sea con otros clubes, como el caso del Getafe con la inscripción de Carvajal?
1: O sea, yo no quiero que se victimice tampoco al... que esto lo aproveche el presidente para victimizarse, insisto. Lo de ayer fue una masa social entera. No podemos hablar del 100%, podemos hablar del 99% contra Presa. Eso es lo que le tiene que quedar claro a la gente. Nadie en el rayismo quiere a Martín Presa. Y eso es lo que ayer pretendían escenificar. No cualquier otra cosa.
2: Edu,
1: Pitu,
2: a ver,
1: perdona.
2: Yo la verdad que a mí me da mucha pena. Porque el Rayo es de los equipos que tú preguntas a cualquier aficionado español y nadie te habla mal del Rayo. Es un equipo que lo quiere toda la gente, ¿no? Y lo decía también Miguel, ¿no? Es raro, y tiene suerte Martín Presa, que haya jugadores que todavía siguen en la entidad, que no hayan buscado marcharse por las condiciones en las que entrenan, por las condiciones del campo, por saber que tienen una afición que no se merece lo que está pasando con ellos. La verdad que es una pena, es una pena. Y lo que acaba de decir Cayetano, y a mí no sé lo que pueda haber en la liga, pero es increíble que Tebas permita esto, ¿no? Que esté en esta situación, el Rayo Vallecano, que tenga ese campo en esas condiciones, todo, ¿no? Yo creo que estamos hablando, cuando dicen de la mejor liga del mundo, y no puedes tener un campo en esas condiciones, lo que dices tú, ir a un estadio, los servicios mal, para encontrar un asiento que te tengas que volver loco, una afición como el Rayo, que creo que es increíble. Siempre ha sido súper fiel a su equipo, da igual en la categoría que estuviese. Ahora estaba en primera, pero cuando estaba en segunda B, por ponerte un ejemplo, acuerdo que el Rayo tenía la misma afición, iba a la gente a Vallecas, siempre ha sido una afición súper leal al equipo. Y es una pena que sea así. Y lo que decía Enrique también, ¿no? Que también por bueno, pues que se haya suspendido el partido. Pues bueno, tan fácilmente, no sé si a lo mejor se podía haber solucionado de otra forma, no lo sé, ¿no? Pero
1: la policía, la encargada de seguridad, sí, la directora de seguridad, le dijo al árbitro que no podía garantizar que...
3: Se cumplió el protocolo, sí, yo creo que se hizo perfectamente sentido. Sí. Lo que pasa es que cumpliéndose el protocolo y cumpliéndose las normas, a mí me parece muy muy barato, o sea, muy muy fácil.
2: Enrique,
3: es decir,
2: Enrique,
3: es que ahora
2: época,
3: mismo...
2: En la época que... ¿Te acuerdas en los años 80, 90 que yo jugaba?
1: El cochinillo, la botella de Jotabel.
2: Te tiraban de todo.
3: Ibas a Pamplona, las bolas que te tiraban en Pamplona, volar de acero, pero volar de acero.
2: A ver, que hay un término medio, evidentemente, ni aquello ni tampoco, ¿no? Pero bueno, no sé, evidentemente.
3: Pero lo que dice Cayetano, que se están tirando... Cayetano dice que en Valencia se están tirando de los pelos por no haber conseguido, después de tanto tiempo, pues era muy fácil hacer un panfleto, unos aviones y unas bolas.
4: 7 años que están protestando contra el IMP.
1: Hay que pitar en el minuto 1, sí, claro, hay que abuchar todo en el 13. Y cuando acaba el minuto 13, te decían en la hoja, te decían cómo doblar para que el avión fuese perfecto y volara lo mejor posible para... Hay que decir también lo comprensiva que fue ayer la afición que se desplazó del Atleti de Bilbao. No todos desde Bilbao, porque gente del Atleti hay por toda España, entonces hay quien vivía en Madrid, quien venía de La Roda, o de Valladolid, o del sur de Madrid, o de Valencia, o de donde fuese. Pero hubo mucha comprensión por parte de los aficionados del Atleti con la situación del Rayo. O sea, entendían que lo de ayer, pues mira, es un mal menor, si esto llama la atención de alguien para que las cosas en el Rayo cambien. Porque verdaderamente tienen que cambiar. La estructura del Rayo no es propia de un equipo de primera. O sea, ayer muchas horas después, esto no es culpa de los que trabajan en la comunicación en el Rayo, ¿eh? Es culpa de que son muy pocas manos para un club de primera, que es uno de los problemas del Rayo. O sea, que Presa no adapta la estructura a un equipo de primera. O sea, muchas horas después, el Rayo, la primera noticia en su página web era el partido del otro día, o no sé, o sea, no había nada del partido, no había comunicado, no había un directo. O sea, es que hay unas deficiencias, y esto ya es lo menor, o sea, lo mayor es las condiciones en las que tienen que trabajar jugadores profesionales, o las condiciones en las que tienen que ver un partido de fútbol los socios del Rayo. Esto es lo grave. Pero bueno, hablaremos en los próximos días, porque como se tiene que fijar, primero, la fecha de lo que resta por jugar del Rayo Athletic, y segundo, la sanción que le pueda caer al Rayo, pues lo volveremos a comentar. Un sonido de Javier Aguirre en su debut en Santander al frente del Valencia. Recuerdo, Racing 2, Valencia 2, ha sido el último partido en terminar en primera.
5: Yo creo que es justo el empate. Es decir, hubiera sido una injusticia para ellos ese gol, aunque lo buscábamos y lo intentábamos. Creo que los cambios nos alimentaron ahí

0: después de ir perdiendo 2-1, se puso feo el panorama, pero intentamos, conseguimos el empate, fuimos sólidos en defensa y ahí, bueno, se fue la última. Pero ellos juegan bien, muy bien al fútbol. Ya felicité al míster porque el año pasado en segunda fueron unos aviones, un equipo que te hace 90 goles, un equipo que está en primera, juego con un desparpajo, goles por todos lados. Es muy buen equipo y en su campo cómo aprieta la gente, sí, muy bien.
1: El Valencia sigue en descenso. Bueno, contrastes del fin de semana. Casi todo de lo que vamos a hablar se jugó ayer, en realidad. Jugaron los grandes, jugaron el Madrid y el Barça, jugó el Atlético de Madrid. ¿Y qué diríais como titular de la jornada del sábado? Al margen ya del Rayo, ¿eh?
2: Bueno, al final se ha comido Vinicius, se ha comido el monstruo de todos los demás. Pero no fueron tres buenos partidos. Yo creo que hoy ha habido mejores partidos desde el punto de vista del espectáculo, más igualados, con más ritmo, con más goles y tal que los de ayer. Porque el Alavés Atlético fue para tomarse un par de cafés para no quedarse dormido. El del Barça fue posiblemente el Barça más flojo dentro de lo bien que está. Y el del Madrid todo queda eclipsado por la locura colectiva que pasó en el partido, que transcurrió en el partido del minuto 70, que Vinicius la anula el gol por haber tirado el pelo a un contrario.
1: Vamos a por lo primero. Lo primero es que Vinicius fue suplente. ¿Eso ya os sorprendió?
3: Bueno, es que con Mourinho yo siempre tengo unas bajo de la manga, porque es cierto que durante la semana pues él ya deslizó, ¿no?, que Vinicius no iba a ser indiscutible. Ya al final del último partido, antes del parón, pues dio la sensación de que, bueno, que Diomandé podía empezar a jugar, pero yo las tenía todas conmigo. A mí me sorprendió realmente que Diomandé empezara desde el principio. Más allá de los nombres, yo tenía más inquietud o más ganas de ver qué Real Madrid me volvía a encontrar después del parón, ¿no? Y bueno, para mí fue ha sido una victoria importante, pero no convincente. Yo creo que al menos a mí me volvió a transmitir más supervivencia que autoridad. Misma propuesta colectiva, un juego por arreones, bueno, un equipo que no entiende que atacar y defender pues habitualmente van de la mano, y que si se ataca desordenado pues se defiende desordenado, ¿no? Es cierto que Diomandé a mí me demostró pues bueno que algo más de atrevimiento, dentro de que se le ve un jugador bueno todavía algo bueno, no sé si con vergüenza, ¿no? En algunas situaciones, ¿no? Porque a veces mira al suelo,
2: tímido,
3: ¿no? Tímido, yo lo veo tímido, ¿no? Y jugar del Madrid que sea tímido, a mí, pues, y sobre todo de esa categoría, me sorprende. Pero bueno, mira, ha encontrado portería, me gustó que demostrara públicamente que también lloraba, ¿no? Un jugador del Real Madrid, ese primer gol, pues también le puede ilusionar, creo que se le conecta mucho con el aficionado. Y luego a mí, pues, la situación de Arda Güler, para mí ayer realmente me abrió un debate interno, ¿no? Y es que creo que el Real Madrid se tiene que plantear si es más interesante Arda Güler más cerca de la portería rival para encontrar ese último pase hacia Kylian Mbappé o bajarlo a la zona creativa, ¿no? Donde después de un verano donde, bueno, se ha incorporado a Bernardo Silva, que parecía la nota más diferente, ayer demostró que no vuelve a jugar, y que una vez más Valverde y Tchouaméni pues es lo que ya conocemos. De hecho, a lo mejor Valverde lo vimos en la segunda parte como lateral. Ojalá Mourinho le convenza. Para mí, en el lateral derecho todavía no hay un indiscutible. De hecho, mi sensación es que Arnold juega porque gran parte de este plan de juego del Real Madrid es el balón en largo a Mbappé. Y Alexander Arnold ayer lo intentó 3-4 veces seguidas, que el Real Madrid juegue en largo y que bueno, una vez más vuelva a demostrar esa falta de juego, pues bueno, no deja de sorprenderme.
2: Sí, el debate está abierto porque al comienzo de la segunda parte metió a Güler por dentro, al lado más cerca de Tchouaméni, más cerca de la zona de creación, y tiró a Valverde a la banda. Primero le tiró de interior derecha y luego ya cuando entró Vinicius es cuando le metió de lateral y ya jugó de lateral esos minutos. Fueron los mejores minutos de Valverde, tanto los primero como interior derecha y luego como lateral derecho. Pero bueno, es que el Real Madrid en dos temporadas ha fichado dos laterales para ser titular. Primero fichó a Arnold por si Carvajal no tal, y luego fichó a Dumfries porque Arnold no había... O sea que si tú fichas dos temporadas seguidas, dos laterales derecho, y ahora termina jugando Valverde...
1: Es que no te convence.
2: Es que hay algo que no ha cuajado bien en esos fichajes. Está claro que un Güler por dentro al equipo le da por lo menos una chispa, él tiene visión de juego, él juega en profundidad... Juega en perpendicular, no da paseditos en corto, sino que busca la línea.

0: línea más directa para los delanteros, y ahí yo creo que puede jugar perfectamente, sobre todo todos estos partidos en los que el Madrid tiene que dominar porque es superior a sus rivales. Para que el problema es que no los domina, porque ni los domina. Hasta ahora el Madrid no domina los partidos. Ayer vi una estadística que era el quinto equipo con más posesión de balón, el quinto equipo en sus partidos. Con un equipo como el Madrid tiene que estar entre los tres primeros siempre, y eso que el Atlético ahora quiere más el balón que antes, ¿no? Pero bueno, el problema futbolístico sigue ahí, pero la verdad es que todo quedó oscurecido por todo lo que sucedió a raíz de lo de
1: Vinicius.
0: A raíz de Vinicius, el número de Mourinho del minuto 10, es que empezó en el minuto 10, es que hay que saber si todo eso lo tiene programado, porque tú en el minuto 10 no puedes provocar que el árbitro vaya ya a llamarte la atención, que es que tuvo mucha paciencia, porque en el 10 ya le podía haber enseñado tarjeta, pero se lo explicó. No sé qué, vale, pero siguieron. Foyt ayer en sus declaraciones decía, es que había que estar dentro para ver cómo protestaban todo. Dice, también el árbitro, cuando te protestan todo, pues también hay un momento que se puede, o sea, que es que era, pero es que se veía además, como había una falta, un duelo, un balón dividido, enseguida se iba a por el árbitro. Esa crispación no es normal en el Real Madrid. En la jornada 8. Yo no sé lo que puede pasar como el equipo no gane en Barcelona.
1: Bueno, Mourinho ya dijo en la previa, si escuchasteis la previa de Mourinho, que fue una rueda de prensa de una media hora, en realidad con pocas preguntas, porque las respuestas de Mourinho cada vez son más largas,
0: sí,
1: y tiene más tendencia a explicarse o a querer que quede claro el mensaje que lanza con cada asunto. En Mourinho ya estaba el resumen de lo que había sido el parón de selecciones. Él dijo, joder, con lo que ha pasado por ahí, Y en muchas de las cosas que decía tenía razón. Dice, el Manchester City, se ha sabido lo que ha hecho el Manchester City en la última década. Los problemas de Cristiano con Portugal. Y aquí se ha estado hablando de la bicicleta de Mbappé, que dice, era un residencial apartado de unas Suiza. Casas tranquilas en Suiza, en las que para ir de la casa a la zona común donde pues se hacía el desayuno o tal,
0: donde estaban los restaurantes,
1: te desplazabas en bicicleta. Entonces dice, ha subido una foto en bicicleta y aquí habéis estado hablando de la bicicleta de Mbappé en lugar de Cristiano, que tampoco se ha hablado de Cristiano, se ha hablado del City. Pero es verdad que el Madrid es el Madrid, en eso tiene razón Mourinho, y siempre genera algo. Pues ahí ya se ve un poco hacia dónde. Ayer no habló en la
0: red. Pero lo genera en redes sociales. Sí. Y él se estaba dirigiendo a los periodistas, culpando a los periodistas. Es que si le pitan a Mbappé, ya habéis conseguido vosotros. No, los que están enfrente de él no son. Las redes sociales son incontrolables, que son los que manejan todos estos temas así de poca trascendencia, como ha sido lo de la bicicleta o como cualquier otro. Se refería a un segundo caso también, que es verdad que no tenía ninguna importancia.
2: El de Hausen con el teléfono.
0: El de Hausen.
1: Si le estaba parado, es verdad. Sí.
0: Pero claro, pero él ya culpa a los, ya está directamente a los periodistas. Podía decir, bueno, no lo digo por vosotros, lo digo por la sociedad, lo digo por estas redes sociales que nos están consumiendo. No,
1: yo no me di por aludido, ¿eh? O sea, quiero decir, invertí cero minutos en hablar de Mbappé y su bicicleta.
0: Pero ya dijo,
1: y
0: si le aplauden, pero si dice, si el Bernabéu le pita, os habéis llevado, es lo que vosotros queréis, os habéis llevado la razón. Yo no creo que nadie de la prensa en general quiera que a Bernabéu le pite, que el Bernabéu pite a Mbappé de salida. A lo mejor le puede pitar después de fallar tres mano a mano con el portero, que tampoco, porque bueno, para eso se está delante del portero.
1: De la acción de ayer hay que decir, claro, la gente dice, pero ¿cómo pueden no haber expulsado a Kangin por la entrada que le hacen a Valverde y ayer expulsan a Vinicius por el tirón de pelo? El CTA reconoció al día siguiente en tiempo de revisión que había sido un error del árbitro en este caso y del VAR sobre todo, por no haber llamado al árbitro para decirle y advertir que en la jugada de Fede Valverde, Kangin Lin tuvo que ser expulsado. Eso lo reconoció el CTA. Fue un error. Tuvo que ser expulsado. De la misma manera, el CTA, cuando saque tiempo de revisión este martes, dirá que Vinicius está bien expulsado. Porque esa acción, nos guste o no, en el reglamento se sanciona con tarjeta roja. Un tirón de pelo, dicen, de forma violenta. Bueno, no fue violento, fue accidental y tal. Cuando ves la repetición, sabes que el árbitro va a expulsar a Vinicius. Cuando lo llaman al monitor, no hay otra salida que expulsar a Vinicius. Para el árbitro, lo va a explicar así el CTA. Ya lo veréis en tres semanas.
2: Bueno, es que está el reglamento. Es que no puede hacer otra cosa el árbitro. Es lo que marca la normativa. Yo también creo, como decía Edu García, que está sobreactuado Mourinho desde el primer momento, pero también entiendo que esto se podría frenar si lo expulsan. Hace dos semanas dijo o cuestionó la imparcialidad de todo el sistema arbitral.

arbitral español y no tuvo sanción. Ayer estuvo protestando, amenazando, poniendo el dedito, etcétera, y tampoco hubo sanción. Y claro, si no hay límites.

0: Iba más abajo. Güler, bueno, es el que está cerca del área contraria, porque ahí es decisivo, mete pases de gol. Pero es que el Madrid lo necesita también en el arranque de las jugadas porque le da mucha mejor salida. Entonces, ¿no es un jugador ahí todavía fuerte? No, porque necesita un tiempo. Esto lo dijo el propio Mourinho al principio de temporada. Dice, Güler puede llegar a ser un gran mediocentro, pero ahora no lo es, porque eso necesita un tiempo de madurez que no tiene. Y después, bueno, Valverde a mí siempre me ha gustado más por la banda derecha, porque es un jugador que tiene muchísimo recorrido, es muy agresivo, es muy fuerte, es muy físico y tiene una zancada enorme. Entonces, cuando tiene campo por delante, es imparable.
1: Bueno, hay una cosa.
2: No, que yo decía que, a ver, el Real Madrid, es que lo llevamos diciendo hace tiempo, el Real Madrid siempre ha sido un equipo que juega, que le encanta transitar. Es un equipo que muchas veces no necesita dominar los partidos para ganarlos, siempre ha sido así. ¿Por qué el Madrid es el quinto equipo con más posesión? Pues porque no recupera el balón rápido, le cuesta defender, lo que hablamos muchas veces, ¿no? Que hay jugadores arriba que sí que hacen el primer esfuerzo para presionar, pero en el momento que el equipo rival da dos, tres pases o circula el balón de un sitio a otro en la zona defensiva, ya los hay algún jugador que ya no hace un segundo esfuerzo. Entonces los equipos pues tienen esa posición y recupera el Madrid muchas veces el balón en su propio campo. Por eso no es un equipo que tampoco le guste la posesión, lo que dice Cayetano también, ¿no? Tienes esos dos pivotes que no son jugadores que den rapidez al juego, ¿no? Tanto Tchouaméni o Valverde, que ejecuten rápido pases hacia arriba. Lo hace Arda Güler, pero si metes a Arda Güler, sí que es verdad que Arda Güler puede jugar detrás del punta, pero para mí en esa posición el mejor es Bellingham. Creo que es un futbolista, para mí, pues posiblemente el mejor del Madrid ahora mismo, de los mejores, ¿no? Yo creo que Güler sí que puede jugar en el inicio del juego. ¿Por qué? Porque el Madrid es un equipo, sobre todo contra muchos equipos de la Liga, claro, que va a dominar los partidos, y que Arda Güler puede jugar perfectamente detrás de Bellingham, ahí como un doble pivote, y te va a dar el Arda Güler sí que va a querer el balón y va a dar velocidad en el juego. Y después Valverde, estoy de acuerdo, yo creo que Valverde es un futbolista que juega muy bien en banda, también tiene mucho recorrido, es un futbolista que te va a dar trabajo defensivo, que es muy importante también, porque hay veces que si juegas, sí que es cierto que Diomandé pues sí que lo hace, pero a lo mejor juega con Arda Güler en esa situación de banda derecha, al querer meterse hacia adentro muchas veces pierde la posición y el lateral derecho del Real Madrid, juegue quien juegue, pues se encuentra por muchas situaciones en inferioridad defensiva. Entonces siempre Valverde te va a dar ese equilibrio. No sé, yo creo que Mourinho ya lo conocemos todos, yo creo que le va esto, le va la salsa y le va esto el protestar, le va las ruedas de prensa, lo disfruta, es que es su hábitat. Me acuerdo al principio cuando decía que venía tranquilo, que había cambiado mucho, y vemos al Mourinho de hace tantos años que estuvo en el Real Madrid. Vemos al mismo, le va a esas situaciones, le va también, yo creo, el hecho de quitar presión a los jugadores, que creo que a los jugadores le viene bien un entrenador como Mourinho en ese sentido. Pero bueno, el Real Madrid pues le falta lo que ha sido siempre un equipo, le falta pues ser colectivo, que creo que el Barça está demostrando ser todo lo contrario a estas alturas. Pero a ver, el Real Madrid tiene tantos jugadores tan buenos que en cualquier partido te puede explotar y puede ser un equipo que puede ganar títulos también perfectamente.
1: Pero como sobre lo que dices de que Mourinho intenta quitar presión a sus jugadores, de momento no la está consiguiendo, porque fíjate ayer la reacción de Vinicius, ayer recibe más tarjetas que faltas. Si tú recibes más tarjetas que faltas es que la presión las tienes, estás nervioso.
2: No, Enrique, pero un poco ayer fue también por su suplencia. También, a ver, Vinicius siempre ha sido...
1: No, digo, aparte del caso de Vinicius, que tal, el resto del equipo vio más tarjetas que faltas hizo. Lo que significa que el equipo está nervioso. Es decir, que son tarjetas por protestar, por quejarse, porque si fueran por faltas, dices, bueno, lo normal es hacer más faltas que tarjetas, no más tarjetas que faltas. Y es porque el equipo se le nota nervioso. En cuanto hay una jugada dudosa, van todos al árbitro. Yo creo que de momento él no ha conseguido, yo creo que más que conseguir que la de quitarle presión, les está contagiando la presión con su comportamiento.
2: Sí, no, es que yo creo que siempre ha sido así. O sea, como Mourinho, acordaos la anterior etapa, lo que eran los partidos Barça-Madrid, que eran guerras, madre mía, aquello era increíble, ¿no? pero los jugadores les gusta, o sea, les gustaba tener

0: un entrenador así. O sea, me refiero sí, que entraban en el juego de él.
1: En esta segunda etapa de Mourinho en el Madrid, acordaos que vino como en una aura zen de que sí, estaba muy tranquilo, sí. De que no se enfadaba, de qué tal. Mientras ganó todos los partidos, el primero que perdió contra el Betis, ya ahí ya empezó a pensárselo y ya al perder el segundo dice, bueno, pues ya
2: Mourinho no puede cambiar.
1: Porque es Dr. Jekyll y Mr. Hyde, ¿no? Y entonces cuando la cosa le va mal, él saca al Mr. Hyde y yo creo que, en fin, es buscarse una coartada en realidad, porque yo creo que él tiene que encontrar ese punto colectivo de jugar al fútbol que es difícil porque tiene jugadores buenísimos, pero es un problema que ya arrastra de dos temporadas atrás. Es decir, es un equipo que juega por impulsos y por jugadas brillantes de sus jugadores que son buenísimos, ¿no? Ayer Vinicius sale, hacía tiempo que no hacía nada, que no se iba de nadie, pues Vinicius ayer sí parecía el Vinicius de los buenos momentos. Hizo un par de acciones muy buenas, aparte del gol, y yo creo que eso es la parte positiva. La negativa es que volvió a no aceptar la decisión del árbitro cuando, en fin, es que era reglamentaria, por mucho que te siente mal, pero has dado un tirón de pelo y eso lo que no puedes es tener esa reacción de que tres compañeros te tengan que parar porque te vas cara al árbitro. Eso no debería haberlo repetido, porque ya lo he hecho varias veces y en el vestuario, fíjate, Tchouaméni, Güler, la gente más sensata son los que lo frenan y le dicen, ¿pero dónde vas? O sea, es una expulsión que te sentará mal, pero hay que aceptarla y ya está, y quedarse con la mejora futbolística que sí que tuvo ayer Vinicius.
3: Yo creo que Mourinho ha podido venir muy zen, pero cuando vamos en la jornada 8 y todavía no ha sido conectar en el plano futbolístico, en el juego colectivo, el talento que tiene el equipo, pues yo creo que él mismo es consciente de que pues la crítica va a acabar yendo también hacia él, porque el Real Madrid come absolutamente a todos cuando van las cosas mal. Entonces, es cierto que la sensación es que, cualquier decisión que va pasando cada jornada pues se va integrando dentro de un relato permanente y yo no comulgo con ello, para nada. Me decías ahora, hacías la comparación de la situación de Kang In-Lee con esta otra. Yo es que intento ver cada partido con lo que va pasando en cada partido. Es cierto que la norma 12, creo que es la que expulsa a Vinicius, define que sí, que si hay un tirón de pelo, con una situación donde no hay pelota, pues son dos partidos, y si hay disputa de balón, pues es uno, y que luego a partir de ahí entra la interpretación del árbitro dependiendo la intensidad con la que se realiza y tal. Yo ahí tengo más dudas. Yo creo, para mí, es gol anulado y yo hubiera sacado, por ejemplo, tarjeta amarilla a Vinicius.
4: O sea, para ti es falta y tarjeta amarilla.
3: Sí, porque yo no considero que sea una agresión como tal. O sea, para mí es como, es cierto que le agarra el pelo, pero me da la sensación que es como si le agarra de la camiseta. Quiere frenarle, no quiere agredirle, ¿no?
4: Ya.
3: Bueno, es una situación que evidentemente pues entra dentro luego del marco de ya de la excusa, pero claro, es que es un paraguas que absorbe absolutamente todo lo que rodea al Real Madrid y estoy con Enrique. Yo creo que desde el inicio del partido mi sensación es que esto se está transmitiendo ya a los jugadores. Creo que Mourinho, bajo mi punto de vista, cuando quiere defender o intenta defender a sus futbolistas con esto, yo creo que al contrario, les está dando armas para que no modifiquen su manera de afrontar los partidos, ¿no? Mourinho es el máximo responsable en la parcela futbolística. Si él está trabajando en el día a día para que su equipo juegue de otra manera o transmita armas diferentes o las armas necesarias que necesita el equipo y no lo está consiguiendo, lo que necesita es internamente y públicamente demostrárselo a sus jugadores, ¿no? Para que se aprieten las tuercas. Si no lo está haciendo y se está conformando con lo que estamos viendo, pues evidentemente pues tiene que cuidar a sus futbolistas para que, bueno, pues no se desmarquen más de lo que están haciendo. Pero bueno, ayer una vez más que la crítica sea hacia el colectivo arbitral, no es algo que me guste. O sea, no es algo que me guste porque creo que en todos los partidos pasan muchas situaciones y no creo realmente que el Real Madrid actualmente sea el equipo que más lo sufre. O sea, una cosa es la situación de Negreira, que ojalá se resuelva y se clarifique todo, pero no es una situación permanente y que sirva para ir acumulándose jornada tras jornada, ¿no?
4: Entiendo.
1: No, pero sirve de excusa para los jugadores, porque les quitas la responsabilidad de jugar bien, ¿no? Porque con la culpa siempre la tiene el árbitro, entonces cuando pierdes, la culpa nunca es de ellos. Eso es lo que he entendido yo que estaba explicando Miguel, pero aparte, una cosa que me gustaría destacar, tenemos el caso de Íñigo Pérez. Íñigo Pérez, el entrenador del Villarreal, que hace un esfuerzo, me imagino, de contención tremenda para no protestar prácticamente, para mostrarse muy comedido, muy razonable, muy serio, tal. Y tienes al lado un entrenador que protesta todo de una manera exageradísima, histriónica, maleducada, etcétera. Entonces, claro, ¿con qué ejemplo nos quedamos? Yo creo que ellos son modelos y tienen que dar ejemplo y tienen que contenerse, tienen que comportarse. No vale esta actitud todos los partidos. Y aparte de eso que decía Miguel, importantísimo, o sea, es que les está dando coartada a los jugadores. O sea, es que al final no va a tener nunca la culpa nadie, simplemente siempre hay que culpar al árbitro. Y después, otra cosa de Vinicius, muy bien que se disculpe ante sus compañeros y ante la afición, pero también ante el árbitro, porque al árbitro fue a por él. O sea, el árbitro no es... vamos a humanizar al árbitro. El árbitro es una persona que se equivocará mil veces, pero ha sido intentar, no sé si agredirlo o qué, pero te pararon tres compañeros.
5: No, que es así, es que está claro, él... No sé, no, yo creo que un futbolista debe saber ese reglamento, pero él sabe que ha tirado el pelo al otro. Entonces tápate lo más posible, no vayas a ver ni cuando va el árbitro va a la pizarra, porque tú sabes lo que has hecho. Porque ya ha habido casos de jugadores expulsados por tirar del pelo. Y el tirón de pelo aparece en la norma de la federación, aparece el tirón de pelo específicamente. Es decir, que él sabía lo que había hecho perfectamente. Y cuando va, si él no sabe que en el reglamento viene lo del tirón de pelo, pero ve que el árbitro va a verlo porque le ha dicho el VAR que vaya a verlo, pues ya cállate. Si es que además que Rüdiger ya se pusiera por delante de él, o sea, sus propios compañeros,
4: para evitar una sanción mayor. No, claro, lo que querían evitar es lo que va a pasar, que es que posiblemente se pierda el clásico de finales del mes de octubre frente al FC Barcelona. César Muñiz Fernández, que es nuestro árbitro internacional aquí en Onda Cero. Hola, César, muy buenas.
6: Buenas noches.
4: A ver, la jugada de Vinicius para ti.
6: Bueno, es una jugada que está tipificada en la regla 12, pues como en este caso, pues como conducta violenta, ¿no? Es una agresión, porque bueno, al final el hecho de cerrar un poco el puño, de hacer ese gesto del tirón, pues, del pelo, hace que sea una conducta violenta en este caso. El balón estaba en juego, pero no estaba en disputa, y bueno, es una acción que el árbitro y el VAR en este caso lo tienen claro, porque no ofrece dudas que ese tirón de pelo pues viene tipificado como tarjeta roja.
4: Decía Miguel ahora, en el ánimo del futbolista está parar al futbolista del Villarreal, pero sí, no agredirle. En ningún caso puede ser falta y tarjeta amarilla.
6: Claro, pero es como si las garras del cuello. Al final tienes que, las garras de alguna parte del cuerpo, en este caso, ese gesto de cerrar el puño y de ese tirón de pelo, eso es lo que la agrava y que se diferencia de un acto accidental, ¿no? Del típico que cuando tú como jugador, cuando estás intentando disputar un balón con un jugador por el medio, pues siempre hay un contacto no intencionado que le puedes tocar del pelo, pero en este caso es cerrarle el puño y hacer ese giro, no ese tirón que hace que la acción sea pues de conducta violenta, ¿no?
4: ¿Cuántos partidos le pueden caer a Vinicius, teniendo en cuenta también la redacción del acta?
6: Claro, es que no nos olvidemos que no solo es la acción, ¿no? Que la acción, según el artículo 130.2, pues está entre la franja entre 2 y 3 partidos. Siempre suelen tirar por el mínimo 2 partidos, pero no olvidemos que luego hay una redacción del acta, que después de ser expulsado, pues hay una protesta, se dirige al árbitro con una actitud agresiva, siendo sujetado. Todo eso son más agravantes, y yo creo que igual se va a 4 partidos, ¿eh? 2 por la acción y 2 por lo que ocurrió, sí, después de mostrar la tarjeta.
4: Con que sean 2, el Madrid recibe al Sevilla el próximo fin de semana en el Bernabéu. En el siguiente partido ya juegan el Camp Nou, con lo cual con 2 partidos Vinicius ya no juega el clásico. Tú, de memoria, tú clásicos, arbitraste clásicos, ¿eran de la época, sí, Mourinho-Guardiola?
6: Correcto.
4: ¿Así? ¿Te tocó
6: 2011,
4: uno?
6: 2011 me tocó 2.
4: Dos.
6: Y bueno, es un poco pues lo que estabais hablando. Al final son estrategias por parte del cuerpo técnico. De aquella época estaba Caranca Y yo me acuerdo que cuando pitabas algo, pues salía el míster, el entrenador, el Caranca y los demás, ¿no? Al final son tácticas que utiliza el cuerpo técnico liderado por Mourinho para tensionar los partidos, pero antes, durante y después. Y al final hace que el partido pues sea ingobernable y muy difícil de llevar, porque al final cualquier decisión que tomes, pues siempre tienes a futbolistas protestando y eso hace que bueno, pues crear una situación complicada para el árbitro. Y yo creo que el futbolista en este caso pues está absorbido, bueno, está muy contagiado por lo que se habla pues durante la semana de todo el tema arbitral, claro.
4: ¿Hubo tanta protesta de jugadores del Real Madrid? O sea, de Vinicius sí, después de la expulsión. ¿De los jugadores? Sí, es que yo no, sí. ¿Vinicius creéis que estaba más contagiado por Mourinho? O sea, es decir, por la protesta que pueda haber dirigido hacia los árbitros o por el hecho de salir desde el banquillo sobreexcitado a lo mejor... La suplencia.
3: Yo creo que Vinicius ya no necesita a Mourinho para estar más contagiado. O sea, Vinicius ya lleva varias temporadas enfrentado.
5: Lo lleva de fábrica a Vinicius.
3: Sí, yo lo que, no sé si le vendrá a Mourinho bien hablar tanto con Vinicius en ese aspecto, ¿no? Pero bueno, ahora estaba escuchando a César Muñiz y tiene toda la razón. Es que creo que es difícil trasladar que desde el inicio de un partido de ese tipo, pues el objetivo sea intentar facilitar el orden y que los árbitros puedan no ser los protagonistas y únicamente aplicar el reglamento cuando sea necesario. Pero claro, cuando te metes en dinámica, pues cada equipo necesita lo suyo, ¿no? Y el que deportivamente pues no le llega, pues va a intentar parar más el juego, va a intentar embarronar más de la manera que pueda. Y eso, pues evidentemente, yo creo que pasará en el clásico. Si llegamos a esta altura donde el Barcelona necesita que fluya más el juego y el Real Madrid, pues a lo mejor le perjudica, ¿no? Pero bueno, ahí van a tener que hacerse fuerte todos los árbitros y bueno, pues es cierto que no puedes aplicar...
4: Será el canario, Hernández, parece el árbitro del clásico.
3: A mí me gustan que los árbitros dialoguen y yo creo que ayer el colegiado estuvo hablando incluso en demasía.
5: Sí, sí. A mí lo que me llamó la atención, porque había habido casos de agarrones de pelo, pero es que sea de un delantero en una jugada que va de ataque. Es decir, si tú se va saliva solo
4: sí,
5: y le tiras del pelo porque se va de estar defendiendo y se va, vale, bueno, no tiene justificación, pero bueno.
4: ¿Sabes por qué llama la atención? Mucha gente sospechaba ya de la falta, que pudiese haber falta al inicio de la acción, porque se ve que Vinicius puede quitárselo un poco de encima, pero no se había visto el tirón, porque además Saliba tampoco se queja. Pasó en la falta con Valverde y lo dije. Digo, ¿por qué no llamó más la atención el plantillazo de Kang In-Lee? Porque Valverde no fuerza el daño. No,
5: pero
4: no
5: Saliba
4: fuerza,
5: tampoco se tira.
4: No, por eso, Saliba tampoco. Entonces advierte menos.
5: Y el balón ya lo tiene Bellingham. Claro, además, claro. Cuando él agarra, el balón lo tiene Bellingham.
4: Pero que igual que Valverde no hace la croqueta y se lamenta en el suelo, y a lo mejor eso hubiera advertido más al VAR. Ayer Saliba tampoco se va al suelo, o sea, continúa la acción.
3: Edu, es que permita que te diga una cosa más. Mi sensación es que, evidentemente, con el gol se revisa la acción previa para ver si es todo ok y se pueda dar por válido. Yo creo que si no hay gol, esa acción queda allí, ¿eh?
4: O sea, ¿Tú crees que si no hay gol no hay roja?
3: No sé lo que pensará César, pero a mí me da la sensación de que, como tú bien dices, ni Saliba reacciona, ni Vinicius tampoco.
4: Sí, que no lo
3: advierte. No vi una reacción tampoco por ninguno.
4: No, nadie.
3: O sea, yo creo que se hubiera quedado ahí. Entonces también es llamativo, ¿no?
6: Lo que pasa es que, como tú muy bien dices, Miguel, al final solo se revisan, en este caso, las jugadas que acaban en gol, ¿no?
5: Claro.
6: Entonces, por ese motivo se revisó, se miró hacia atrás y se vio ese tirón de orejas, de ese tirón de pelo, ¿no? No obstante, un poco a lo que comentabais vosotros, al final... Es triste que hoy día se esté criticando el acierto, ¿no? Porque al final es que no hay debate. Está claro que a lo mejor el árbitro no estuvo acertado en alguna entrada, algunas tarjetas amarillas que pudo haber sacado. Bueno, eso lo podemos discutir, ¿no? Pero yo creo que al final la jugada clara del partido, la que todo el madridismo, incluso Mourinho, pues sale como sale, pues incluso sin la rueda de prensa, pues al final hace que hoy día estemos debatiendo, pues criticando el acierto, ¿no? Que es algo que siempre hay un porqué, pues que está intentando desviar pues a lo mejor un mal planteamiento, un mal juego del equipo, claro.
4: Perfecto. César Muñiz Fernández, árbitro, hablaremos esta semana que hay Champions y seguro que hay jugadas que comentar. Un abrazo, César.
6: Un abrazo para todos, gracias.
4: Adiós. Y desde dentro, ¿cómo está el vestuario? ¿Cómo está el club? ¿Cómo está Vinicius? ¿Cómo está Mourinho? Alberto Pereiro, muy buenas.
7: Hola, familia, ¿qué tal? Muy buenas. Bueno, pues el día ha sido evidentemente entretenido, ya lo contábamos ayer. A última hora, la cronología de todo lo que venís comentando ahora. Es verdad que gente muy cercana a ese banquillo entiende que el nivel de intensidad se corresponde con un plan ya que medio establecido de Mourinho en los últimos días en Valdebebas, de ausencia de fútbol, pues subir un poquito la temperatura del horno del Madrid y hacer de los partidos, pues no digo que no tenga brillantez o que no sean bonitos de ver, pero sí que son fruto de que no tienes fútbol. Entonces tienes que tirar de otra cosa, además sabiendo que tienes jugadores en un estado de forma bestial, como es el caso de Bellingham. Luego se te vuelven a abrir aristas en cuanto a historias que llegan de lo de ayer. Es

0: verdad que Vinicius pide perdón a sus compañeros porque una vez revisada la acción tiene muy poca disculpa, que los compañeros lo entienden bien y que Mourinho no da la rueda de prensa, uno, por que ve que fruto de unas palabras que él no quiere decir le pueden sancionar más de un partido y no estaría en Barcelona, que es un planteamiento muy extendido en las últimas 24 horas ahí, pero que también hay una parte de discurso que no quiere volver a centrarse en Vinicius porque igual está un pelín más enfadado de lo que parece. Primero por la suplencia, segundo porque él ve la jugada de primera mano y a mí hay gente que me dice que incluso en la gestualidad, por así decirlo, de cuando se acerca la celebración del gol, también hay una parte de enfado con el futbolista porque se debe ver venir lo que sucede después, pero ya te digo que son muchas teorías. Y luego porque el Madrid ayer empieza el partido sabiendo que está en un match ball tremendo y eso hace que el personal está más caliente de lo normal, que la primera parte fue de una tensión que para ser 10 de octubre me pareció salvaje, pero creo que el Madrid en ese ecosistema vive bien y creo que es algo bastante más deliberado de lo que parece, así que no sorprende ver a un Madrid pasado de revoluciones en algunos partidos, por lo menos de aquí al clásico, que es el que va a dictar si esto vale para algo o no, claro.
1: El miércoles juega el Real Madrid, o sea que el martes hablará Mourinho.
0: Entrenan en Valdebebas, no entrenan en Roma. ¿Mm? O sea que va a hacer un poquito el mismo
1: modus operandi. Entrenan en Valdebebas y viajan después.
0: Sí, se van cerca de las 3 de la tarde, así que en el Olímpico solo veremos la rueda de prensa de Mourinho, si es que le apetece salir al técnico portugués del Madrid y a un futbolista, y ya contaremos desde allí, pero en principio el plan es mañana 10:30 y el martes 10:30 otra vez en Valdebebas y que vuelva Hausen, que todavía no estuvo por sanción.
1: Perfecto, abrazo Pereiro.
0: Un beso para todos, chao.
1: Medianoche y 8 minutos, estamos en Onda Cero.
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1: Yo creo que la expulsión, hombre, es evitable el gesto de Vinicius, pero creo que no fue justa. Creo que con una amarilla habría valido y así no se hubiera perdido el Clásico, que tiene pinta de que se lo va a perder.
2: Estoy completamente de acuerdo con la expulsión de Vinicius. Yo creo que este Zagal necesita pensar dos veces lo que está haciendo y empezar a jugar al fútbol en vez de estar con tanta tontería, porque desde que ha renovado es que no da pie con bola al Zagal.
3: Roberto.
4: ¿Qué tal, Edu? Buenas noches. Preguntamos por Vinicius, preguntamos por esa jugada polémica de la que hablábamos también ayer. ¿Te pareció justa la expulsión de Vinicius ante el Villarreal? Pues a los oyentes de Radio Estadio Noche, muchos votos en nuestra encuesta lo tienen muy, muy claro. 79% de los votos dicen que sí, que fue una expulsión justa de Vinicius. 21% dice que no.
3: ¿Me vais a permitir una llamada, 5 minutos? Vamos a tener en antena. Tengo que felicitar a María Segurola, que ha sido madre de 2 niños mellizos, que entiendo que serán nuevos seguidores del Athletic Club dentro de... Bueno, desde ya, o sea, del Athletic se nace, o sea que supongo que serán desde ya, incluso sin tener conocimiento del mundo del fútbol, serán 2 aficionados del Athletic más en la familia Segurola, claro. Santi Segurola, muy buenas.
5: Muy buenas, gemelos, no me dices.
3: ¡Ah, gemelos!
5: Idénticos.
3: Además. Oye, enhorabuena. ¿Está bien la madre, bueno, que gracias, es lo importante?
5: Sí, está muy bien y los críos parece que también están muy bien.
3: ¿Y el abuelo se le cae la baba al abuelo?
5: Bueno, no es que se me caiga la baba, es que es una impresión enorme, ¿no? No sé, la familia crece, a los hijos se les quiere y a los nietos se les quiere igual que a los hijos.
3: Te voy a molestar y te vamos a robar 5 minutos, aunque sea en esta noche de felicidad ahí en tu casa, porque supongo que te habrá dado tiempo a ver todo lo que ha pasado el fin de semana, incluso habrás tenido ojos y oídos para ver lo que pasó en
5: sí, hoy menos, ¿eh?
3: Hoy menos.
5: Hoy menos, sí.
3: Ayer
5: vi al Barça, partido fácil. Digamos que los más seguidores más agrestes de Bordalás pensarían que la única acusación que se le puede hacer al Getafe en ese aspecto es la acusarían de exceso de limpieza, por decirlo de alguna manera, porque fue... Pero bueno, es una broma. Creo que el primer gol fue tan rápido que decidió el partido y luego ya fue un partido cómodo del Barça, además que permitió que jugadores como Gabriel Jesús marcara, que Cubarsí descansara, que Pedro jugara 20 minutos, 30 minutos en la segunda parte, uno más, octava victoria consecutiva del Barça, creo que son 4 goles de promedio, pero yo creo que ahora le empiezan los Alpes, empieza la Copa Europa, enseguida le viene el Paris Saint-Germain, le viene el Betis, le viene el Clásico y creo que ahí es donde vamos a saber si este Barça arrollador no está en condiciones de seguir arrollando o va a tener alguna dificultad.
3: ¿Y el Madrid?
5: No sé qué decirte, Edu, sinceramente. El Madrid me pareció que jugó un partido donde lo importante no era jugar. Lo importante era regresar a una atmósfera de crispación, a una atmósfera de tensión máxima que invade todo, invade el banquillo, invade el campo, invade la grada, invade al árbitro. Ha vuelto Mourinho, se ha quitado la careta, evidentemente. Yo nunca pensé que iba a ser... en este regreso que iba a ser el Mourinho senatorial que muchos anunciaban. Hay que decir que Mourinho hace un año prácticamente salió con una patada en el culo del Fenerbahce, muy poco después de atacar a traición a Okanburu, que el entrenador del Galatasaray, retorciéndole la nariz por detrás. Es decir, y esto fue con 62 años. Los leopardos no cambian sus manchas, las rosetas, nacen y viven con ellas.

0: Y Mourinho es así. Yo creo que también había gente que esperaba que fuera este el Mourinho. Y ayer fue todo muy desagradable para mí. Porque el partido fue normal, no hubo entradas más fuertes. O sea, fue un partido de entradas normales que Mourinho y también la sobreactuación de algunos jugadores del Madrid, y me molesta decirlo, pero es así, lo convirtieron en muy poco normal. Y el árbitro yo creo que estuvo tremendamente asustado entre la necesidad de cumplir con su deber y saber que se estaba organizando una zapatista de mucho cuidado. Todo lo de Mourinho, incluida su carrera para felicitar, no tuvo sentido. Es todo pura teatralidad, acentuando el rasgo. Bueno, y por no decir, por no hablar de su no comparecencia en la conferencia de prensa, que indica que no sabes quién manda en el club. No se sabe qué está pasando en ese club donde un entrenador decide que no acude a una conferencia de prensa, que no se sabe por qué, y ni tan siquiera manda. Hubo un tiempo, hace 13, 14 años, en el que Caranca hacía de sumiso, de dócil chaval, y aparecía en la conferencia de prensa para dar las explicaciones que tenía que dar Mourinho. Pero es que ayer ni eso. Y es una sensación que yo creo que es mala para el Madrid, porque al final el que parece que manda es Mourinho, y probablemente es verdad. Es probable que en el club el que mande vuelva a ser Mourinho, pero bastante insólito, porque es un señor de 63 años que lleva prácticamente los últimos 9 o 10 años, ha entrenado 8 equipos, no ha hecho nada especial, pero alguien le ha dado la vara de mando y estamos como estamos. Yo creo que el partido de ayer modifica ya lo que va a ser en mi opinión, lo que va a ser esta competición, la liga, va a ser otra cosa y va a ser bastante desagradable.
1: Santi, hablamos esta semana. Quería felicitarte en antena para que todos los oyentes de Onda Cero se alegren de esta llegada de dos nuevos
0: Pues
1: Segurolas al mundo. Y un beso fuerte a
0: sí.
1: María.
0: Eso es. De tu parte, muchas gracias.
1: Adiós, Santi Segurola. No se ha preguntado por el Barça todavía, es verdad. Y ayer el Barça volvió a ganar. Son 8 de 8, 24 puntos. Con bajas, con cambios, con diferentes nombres, pero el Barça no falla. Entonces,
2: claro, diferente el nombre, pero el sentido del juego todo es igual. Da lo mismo que juegue Gabriel Jesús, hombre, no da lo mismo, pero Gabriel Jesús hace las cosas que hace Rafinha. Gaby ayer entra y se coloca como segunda punta, porque ya con Rodri por detrás, segunda media punta, dos medias puntas, Olmo y Gaby. Hacen todo lo mismo dependiendo, o sea, cambiando el nombre, ¿no? Uno lo harán con sus condiciones, Fermín con las suyas, cada uno con las suyas, pero al final el equipo juega siempre de la misma manera y hace siempre la misma cosas. Tú ves ayer a Gabriel Jesús moviéndose como lo hace Rafinha, bajando atrás, haciendo balones, tirando la presión. Es decir, es que todo está mecanizado y todos los jugadores están enchufadísimos.
3: Sí, decías 34 goles a favor, 7 en contra. Creo que el Getafe no tiró a portería, o tiró una vez. Bueno, cambian los nombres, pero el funcionamiento sigue estando igual. Yo creo que el Barça sigue gobernando por identidad, ¿no? Y bueno, pues es llamativo, ¿no? Después de un parón de selecciones donde habrá tenido que trabajar Hansi Flick con pocos, pues que el equipo, después de haber estado trabajando muchos jugadores en dinámicas diferentes, pues vuelvan. Y mira que el Getafe es un equipo que históricamente al Barcelona pues siempre le ha creado dificultades con sus armas. Pues ayer prácticamente no pudo hacer nada y la sensación es esa, que el Barcelona pues ahora mismo pues es muy superior a cualquier rival. Vamos a ver ahora que vuelve también el escenario europeo con la Champions, pues si también es capaz de trasladarlo a una competición donde, bueno, también en las últimas temporadas le ha costado algo más y yo creo que ese es un poquito lo que le queda pendiente a este Fútbol Club Barcelona, ¿no? En nuestra competición es cierto que está muy por encima, pero demostrarlo en Europa pues es algo que yo creo que está en un momento de poder hacerlo, ¿no?
1: Abelardo.
4: Bueno, yo este equipo, el Barça, a mí me parece el Barça de Flick. Yo Flick me parece un entrenador extraordinario. Creo que es un entrenador que además prepara muy bien los partidos. A nivel táctico, ayer demostró contra una defensa de 5 cómo se ataca, la gran movilidad de los jugadores, cómo metía a Gordon en la posición muchas veces del tercer central.

0: del Getafe, cómo hacía que sus laterales, tanto Koundé como Xavi Espar, fijasen a los laterales en ataque del Getafe, a Kiko Femenía y a Mojica. La verdad que es un equipo extraordinario. Y después, bueno, lo he dicho muchas veces, para mí los entrenadores buenos no solo son los que hacen buenas tácticas, como es el caso de Hansi Flick, sino los que hacen mejorar a los jugadores. Y tú ves ayer el equipo que juega al Barça, un Eric García que hace pocos años estaba en el Girona cedido porque en el Barça sí, no tenía cabida.
1: Es verdad.
0: Lo ha transformado. Gerard Martín, un chico que jugaba de lateral en el filial, ahora es un central que lo hace a las mil maravillas. Xavi Espar parece que lleva jugando 10 años. Da igual que entre Gavi o Pedri, Dani Olmo, Fermín, son jugadores que los ha mejorado muchísimo. Y es un entrenador para mí que además da esa calma a los jugadores, ves que hay un grandísimo ambiente y que funciona como un equipo. Es un equipo que da gusto verlo jugar, pero sí que es verdad que ahora viene el... Bueno, lo que hablabais también, ¿no? Ahora vienen los partidos importantes, Galatasaray, Betis, Real Madrid, entre medias Paris Saint-Germain. Bueno, veremos lo que es el verdadero nivel del Barça, pero el comienzo ha sido perfecto. Lo que decía ahora mismo Miguel, ¿no? 8 victorias, 34 goles a favor, 7 en contra, da igual quien juegue. Rafinha, nadie nos esperábamos que pudiese jugar delantero y que fuese encima Pichichi de la Liga. O sea, lo que está haciendo este entrenador para mí con el Barça es espectacular. Y veremos a ver, ¿no? Todavía estamos en octubre, evidentemente es muy pronto y mantener esta racha, me refiero, este juego va a ser muy, muy complicado. Si este juego lo mantiene cuando si verdaderamente se jueguen los títulos, que es abril-mayo, pues evidentemente el Barça optará todo y podremos decir que a lo mejor pueda optar a la Champions, pero bueno, todavía es muy pronto. Pero evidentemente yo hoy por hoy el Barça puede que sea el mejor equipo más en forma de Europa ahora mismo.
2: Lleva 15 goles más que el Madrid en 8 jornadas. Eso significa que casi 2 goles más por partido. Que es una barbaridad. Entonces, sí, claro, ahora le viene lo gordo, pero yo creo que con Rodri ha ganado muchísima consistencia y está haciendo olvidar completamente a Lewandowski y a Ferran Torres, que muchos pensábamos que podría notarlo, pero claro, con esta movilidad que tiene el equipo arriba... cualquiera es capaz de hacer goles porque son todos jugadores muy dinámicos, muy hábiles, y encima la competitividad es tremenda. O sea, cada uno que entra tiene que hacerlo muy bien para... Solo hay que mirar el caso de Gavi, ¿no? Gavi que era un jugador importantísimo y que de repente no fue al Mundial y que... O sea, fue al Mundial pero no tuvo una actuación acorde a su categoría, y que vuelve del Mundial, pierde la titularidad, pero ahora le da la oportunidad y en fin, ahí todos se matan por tener minutos.
1: ¿El Atlético de Madrid lo visteis?
3: Sí.
1: ¿Qué os pareció?
3: Sí. Bueno, está en esa dinámica que quiere ser un equipo distinto, quiere ser un equipo dominador, que ocupe el campo.
1: Con más balón, ¿no?
3: Sí, con más balón. Que sea un equipo más solidario, triangulando más, y bueno, a veces le sale y a veces no. La verdad que se adelantó en el marcador, pero luego con ese error de Lenormand, que es que tarde o temprano tiene que pasar, lleva toda la vida agarrando, de pocos penaltis le señalan, tanto en la Real como en el Atlético, para todos los agarrones que hace, y luego en la segunda parte, claro, con los cambios termina por ganar el partido por precisamente por la calidad que tienen sus jugadores. Ha recuperado a Barrios, que es importante, aunque lo metió en la banda demasiado, para mí gusto, en la banda derecha demasiado escorado, no tuvo una participación en el juego que es la que debe tener, pero se ha encontrado con un Cardoso en un momento de forma extraordinario desde el punto de vista físico y también desde el técnico y táctico, y la verdad que es que tiene 18 jugadores para competir entre ellos y eso hace mejor a un equipo.
4: Sí, cuarta victoria consecutiva. Es cierto que bueno, que es un equipo que está compitiendo hasta el final, pero que le está, pues yo creo que costando mostrar esa superioridad en un control del partido, ¿no? Ayer al final pues lo ganó con ese gol del Cuti al final, pero bueno, es cierto que el Alavés ha empezado bien la temporada, que sobre todo como local es un equipo correoso, que creo que Quique ha dado con la tecla perfectamente de lo que significa el equipo, y,

0: y coincido con Enrique. Creo que ha hecho un buen fondo de armario esta temporada Atlético de Madrid para poder no solo competir bien en Liga, sino en el resto de competiciones. Y ayer es, a lo mejor no es una victoria que luzca mucho, pero que le sigue dando un pozo al equipo después del parón, y donde yo creo que la figura de Pablo Barrios, si le vuelve a colocar en su posicionamiento algo más centrado, yo creo que es un jugador que le puede dar un salto de calidad, ¿no?
1: Y el escándalo de centro de Alex Baena, es un escándalo en el gol de Cuti Romero. Me recordó al de Van Mommel con Países Bajos hace unas semanas.
2: Sí.
1: Pero aquel iba más rápido, ¿no? Iba más velocidad, pero bueno, este es pura técnica porque está casi parado y le mete el exterior y la envía al segundo palo que llegaba Cuti Romero, que por cierto, ya minutos antes se había ido al ataque, ¿no? Como segundo delantero para rematar y bueno, eso también habla de que el Atlético sí fue a por el partido, ¿no? Que se le ha achacado tantas veces a Simeone el no ser suficientemente ambicioso en esta ocasión. Pero hay que agradecerle a De La Fuente que haya recuperado al mejor Baena, porque el año pasado no fue ni sombra del grandísimo jugador que es.
3: Sí, completamente de acuerdo. Yo creo que recuperar a Baena al Atlético de Madrid, Baena te da otro nivel. Es que es muy buen futbolista. Es un futbolista que te puede jugar en banda, que te puede jugar detrás del punta, tiene una calidad increíble, no solo en el uno contra uno, sino una calidad técnica buenísima, como ayer lo que acaba de decir Cayetano, ese centro que mete con el exterior. Y después, para mí, Barrios es un futbolista extraordinario. Es una pena que el chico haya enlazado el año pasado y este varias lesiones, porque a mí me parece un chico, o sea, un jugador que marca las diferencias en el medio. Es un centrocampista que tiene todo. Tiene intensidad, tiene calidad, da rapidez al juego. Me parece que es un futbolista fantástico. Y bueno, creo que el Atlético de Madrid tiene plantilla para pelear por todo también. O sea, a ver.
2: ¿Por todo?
3: Creo que el año pasado, te estoy hablando en la Liga.
2: Sí.
3: A lo mejor es otra historia, ¿no?
2: Bueno, pero el año pasado semifinalista de la Champions. Madrid,
4: le ha salido un grupo.
2: Ya.
3: Sí,
4: que meterse.
3: Pero yo, por ejemplo,
4: ya...
3: el año pasado, el Atlético de Madrid, a mí lo que me decepcionó fue que no puedes quedar a 20 y pico puntos del Barça, ¿no? En la Liga. Yo no te digo que gane la Liga el Atlético de Madrid, pero sí que tiene que estar peleando por ella porque tiene plantilla para ello. Creo que tienen muy buenos jugadores y una calidad, creo, dos jugadores por puesto casi también. Creo que bueno, que es un equipo a tener muy en cuenta y que va a estar ahí seguro.
2: Yo quería meter en ese pelotón al Betis, porque es tercero, porque tiene los mismos puntos que el Atlético de Madrid, 19. Ahora mismo solo un empate y una derrota, 6 partidos han ganado los de Pellegrini. Hoy siendo muy superiores, además, a pesar de que se han llevado un susto cuando ya tenían el partido controlado con un 3-0, pero ha sido un partido, como decía Quique antes, muy bonito para el espectador. Lo que se ve en la Cartuja, casi 70.000 personas en el estadio. O sea, lo del Betis es una final, cada partido que juega es impresionante. O sea, el ambiente que hay, tú escuchas el himno a capela y te llama la atención, dices, pero ¿cómo está esta gente tan enganchada siempre? José Manuel Jiménez, Sevilla, muy buenas.
5: ¿Qué tal? Muy buenas.
2: ¿Cómo está el Betis? Pues
5: sí, enganchadísimo. Está el Betis. Fíjate que Pellegrini ha hecho unas temporadas increíbles con el Betis, pero que ahora mismo está mejor que nunca, ¿no? Y la gente efectivamente disfrutando, casi llenando la Cartuja y bueno, bordándolo hoy en el primero de esos 4 partidos que va a tener el conjunto oriblanco de forma consecutiva en 10 días en la Cartuja, porque el miércoles llega el partido frente al Oporto, después el Barça y después otro partido de Champions frente al Feyenoord. Y hoy sí, es cierto que ahí en la segunda parte ha habido unos momentos de dudas con los goles de Osasuna, el gol de Budimir, el tanto de Raúl García de Aro, ex verdiblanco, que apretaba el marcador, pero es cierto que el Betis ha sido muy superior y bastantes nombres propios, ¿no? Isco, que ha hecho probablemente su mejor partido después de su regreso, ha marcado además 2 goles, tremendo el partido que se ha marcado Isco, que decir de Morante, ¿no? Que ha marcado.
2: Sí, antes decía yo Morante de la Puebla, me corregía Roberto, ¿verdad? Morante de la Puebla es su padre, pero bueno, me ha entendido,
5: bueno,
2: ¿no?
5: También,
2: José Antonio Morante.
5: Él también.
2: Bueno, puede ser de la Puebla también, si se lo pone.
5: Sí, ahí coinciden en todo, ¿eh? Ya después el natural que ha dado después para celebrar, bueno, pues también emulando a su padre. Y la verdad es que, bueno, fíjate, ha debutado y a los 3 minutos ha marcado su primer tanto con.

0: camiseta del primer equipo. Y bueno, otro nombre propio, el de Anthony, que había sufrido algunas molestias en el tobillo antes del partido, por eso se ha quedado fuera, porque Anthony suele ser titular y hoy ha jugado solo los últimos minutos, y al final se ha resentido de otros problemas musculares y mañana se va a someter a pruebas, así que vamos a ver qué pasa, porque parece que puede ser duda para el partido frente al Oporto y frente al Barça. Y otro nombre propio, por ejemplo, el de Diego Llorente, ¿no? Porque estamos hablando de un jugador que tiene que ser importante para la zaga del Betis y que, bueno, pues tuvo esa rotura ahí en la nariz en el partido frente al Real Madrid y ya se ha recuperado y hoy ha vuelto a ser titular.
1: Déjame que salude al futbolista. Diego Llorente, buenas noches.
2: Hola, buenas noches.
1: ¿Cómo estás? Enhorabuena.
2: Gracias.
1: Joder, vaya racha, ¿eh?
2: Sí, la verdad es que después de un parón tan largo, un poco atípico, pues era importante volver como no lo hicimos en la primera fase de la Liga. Así que bueno, positivo.
1: Ya, pero le estaba diciendo ahora a Jiménez que si el Betis sigue así, estáis 19 puntos, uno más que el Real Madrid, para tener 4 partidos seguidos en casa. El primero, listo, ya tienes un tic. Oporto, Barça, Feyenoord. Lo mejor de Europa y lo mejor de casa.
2: Sí, va a ser una temporada larga. Ahora nos espera partidos difíciles, tenemos una plantilla extensa donde todos vamos a ser importantes y un poco pues también como maneje el míster pues las rotaciones y que todos estemos disponibles, pues va a ser muy importante para afrontar todos esos partidos que acabas de decir que son muy importantes.
1: Decíais con la tele que hay que mejorar la concentración cuando vais 3-0, cerrar el partido, por poner un pero, será, porque si no...
2: Sí, totalmente. Creo que ha sido el borrón que hoy hemos tenido. En líneas generales creo que hemos estado bien, pero sí que es verdad que después de 3-0 pues el partido no se te puede poner con 3-2, porque al final pues es borrona un poco todo el trabajo, pues el ambiente lo enrarece un poco. Pero bueno, también de todo se sacan lecturas de las que aprender y esa es la que sacamos hoy.
1: ¿Cómo estás tú?
2: Bien, después del encontronazo y la fractura de nariz que tuve, pues también afortunadamente este tiempo ha servido para incluso jugar sin máscara, porque la verdad es que era una cosa que también pues te incomoda mucho a la hora de jugar, y contento por poder volver, pues he ayudado también al equipo en la tarea ofensiva, así que bueno, en líneas generales contento.
1: Eso, que el acta del árbitro te lo da el gol, que vi la aplicación de la Liga y se lo daban no sé por qué a Budimir.
2: Sí, ya he visto algo, pero bueno, lo importante es que la pelotita y ya.
1: Oficialmente te lo dan, Diego, que es importante apuntárselos para que lo digan. ¿Es muy incómodo jugar con máscara?
2: Sí, yo ya he tenido alguna experiencia y bueno, sí que es verdad que también en esta ocasión pues la máscara que llegó pues no se me ajustaba bien, luego vino otra que parecía que estaba un poco mejor, pero al final entre jugar con máscara y sin máscara pues evidentemente es mucho mejor sin máscara, y yo ya te digo que me encontraba incluso más seguro sin esa máscara, aunque sea algo más psicológico que otra cosa.
1: ¿Has visto algún partido del Barça esta temporada?
2: Sí, no te diría los 90 minutos, pero sí, o sea, sabemos qué tipo de equipo son, cómo la contrapresión después de pérdida de balón, muchas cosas que ya conocemos, porque al final es el sello que ha inculcado el entrenador en estos últimos años, su forma de defender con la línea adelantada también. Bueno, ya te digo que es un equipo que tiene muchísimas cosas buenas.
1: ¿Se le puede meter mano?
2: Bueno, todos los equipos, no hay ningún equipo en batido, evidentemente, pero sí que es verdad que también pues hay que hacer las cosas muy bien, que ellos también no tengan el día, y bueno, ya lo hicimos contra el Madrid, que se nos dio bien en casa, así que bueno, como te he dicho antes, sí que es verdad que ahora mismo no lo pensamos mucho porque creemos que el partido del miércoles va a ser muy importante.
1: Diego, enhorabuena, un abrazo.
2: Vale, muchas gracias, un abrazo.
1: Bien, Diego, Buen representante tiene Diego Llorente.
3: Yo coincidí con él hace 10 años en Málaga. Así que un tío fenomenal. Ha pasado por alguna lesión y bueno, me alegro de que ya con 33 años se haya hecho fuerte en Betis y que esté disfrutando un proyecto.
1: Rubén García, Osasuna.
4: Podemos hablar del árbitro, de situaciones que os han dado, pero yo creo que es más importante ver un poco qué nos está pasando. No podemos permitir encajar 5 goles cada partido, sobre todo fuera. Creo que nos está costando. La primera parte que hemos hecho no hay ninguna excusa. Tenemos que mirar cada uno hacia adentro y asumir la responsabilidad que tenemos. Eso es lo primero y que quede muy claro que eso es lo primero.
1: Pues siempre está muy bien Rubén García. Y hoy también. Incluso después de la derrota merece más la pena escuchar al...

0: futbolista y capitán de Osasuna. Pues nada, Jiménez, el Betis tiene Champions.
1: Ha sido
0: el
1: más autocrítico, Edu. Más autocrítico que se ha quejado y ha dicho que era roja, porque se han quejado mucho en Osasuna de esa jugada previa al 4-2 de Isco, ahí con Rubén García, precisamente, que no ha hablado de la jugada. En donde, bueno, pues se parecía que podía haber sido derribado por Nathan. Ha dicho Rami que el VAR lo tenía que haber revisado y que era roja clarísima. Se han ido enfadados en Osasuna.
0: El miércoles Champions, o sea que nos lo cuentas aquí.
1: El miércoles Champions, sí. Ahora tiene dos partidos en casa el Betis de Champions, frente al Oporto y frente al Feyenoord. Recordemos que ganó en Lille, así que ahí se puede jugar buena parte de las opciones de, por qué no, el poder estar en la próxima fase.
0: Me dice Bustillo, que es el más taurino de los que están aquí, que el natural es con la izquierda, que con la derecha sería un pase
1: de
0: pecho.
1: Sí, sí, eso me ha dicho. Bueno. No,
0: ah, ya te lo ha dicho a ti.
1: Le hago caso.
0: Un abrazo, Jiménez.
1: Un abrazo.
0: Os mando un abrazo a todos, que me quedo con Mr. Chip, Miguel, Ortego, Abelardo, noches. Cayetano. Buenas noches, hablamos esta semana.
2: Buenas noches.
3: Un abrazo.
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3: Yo creo que Vinicius no está para jugar. Entonces, en un partido fuerte, siendo como es un grandísimo jugador, no lo veo. Desde que perdió el Balón de Oro, ese muchacho mentalmente no está. Y el chico este que han fichado este año, Diomandé, se le ve.
4: Pues mire, no se determinará jugando Diomandé o Vinicius. Lo que sí sé es quién debería jugar, Brahim.
5: Diomandé, hombre, Diomandé. Vinicius, que se deshagan de él.
6: Roberto.
7: Pues preguntamos otra vez por Vinicius, gran protagonista del fin de semana. Fue suplente ayer, lo comentábamos. ¿Crees que Diomandé terminará quitándole el sitio en el once titular a Vinicius en los partidos importantes? Muy apretado. La de antes estaba muy, muy clara. Esta encuesta está bastante apretada. El 52% de los oyentes cree que no, que Vinicius va a seguir siendo titular en los partidos importantes. El 48% dice que sí, que se lo quitará el sitio de Diomandé.
6: Los próximos se los va a perder en la Liga por la sanción, que veremos de cuántos partidos es después de la expulsión de

0: ayer en el partido del Santiago Bernabéu frente al Villarreal. Me gusta mucho este rato de los domingos con Alexis Martín Tamayo después de la jornada. Hola, Mr. Chip, muy buenas.
1: ¿Qué tal? Buenas tardes. Buenas tardes.
0: Diego. Buenas tardes. Las 12 y 41 minutos, ¿eh? Que alguno pensará que lo grabamos por la tarde. No, estamos en directo.
1: No está grabado.
0: Pasa que llevas todo el día con fútbol y ya no sabes ni qué hora es.
1: Han terminado todos los partidos de la jornada. En el último partido ha empatado... Ya no me acuerdo quién ha sido. 2-2 acabó el último partido y no está grabado.
0: Sí,
1: no está grabado.
0: Esto es como cuando se hacía en la foto con el periódico del día, para que supiesen que no era de otro día. Oye, a ver, de todo lo que ha pasado, que seguramente nos vayamos más a lo de ayer que a lo de hoy. ¿Qué destacarías por encima de todo? ¿Vinicius? O sea, ¿el nombre es Vinicius?
1: Bueno, yo lo que destacaría es el empeño que tiene el Real Madrid en enterrar todas sus miserias deportivas en los temas arbitrales. O sea, no entiendo cómo pueda haber ningún tipo de polémica respecto de lo de ayer. O sea, lo de ayer es una acción clarísima. Es una acción que está tipificada en el reglamento. Vinicius agarra del pelo a un rival y eso es roja directa e instantánea. La pena es que el árbitro no lo viera en el momento y evitara todo lo que pasó después, que es que haya la asistencia de Bellingham, que es que haya el gol, que es que esto se trate como un gol anulado, bla, bla, bla, bla, bla, porque si eso lo ve el árbitro mientras está corriendo, todo lo demás se anula y no pasa nada y Vinicius se va a la calle. No se dio cuenta, le llamaron del VAR, pero es que no hay ningún tipo de polémica. Entonces no sé qué es lo que sucede. Un día es que si el derbi tal, que en el derbi ya dijimos que al Real Madrid pues le habían perjudicado y además de forma grave, pues no puede ser que estés todo el rato con las mismas historias para, sobre todo, tapar o enterrar, como digo, el juego del equipo, que es muy deficiente. Y además de ayer quedó más patente todavía porque jugaron dos de sus rivales y, por ejemplo, vimos un partido del Barça en la primera mitad en la que nuevamente pues volvió a dar un recital de fútbol. Y eso que... Por ejemplo, Lamine Yamal no fue su mejor partido. Y es que pasa un fin de semana detrás de otro y el Madrid persiste y persiste y persiste en la historia de los árbitros y ya llegamos hasta el punto absurdo de que también en un día en el que el árbitro ha acertado, algo que en su momento le criticó Mourinho a Guardiola, cuando dijo ya hemos llegado al punto en el que... dijo algo así como hay un grupo de entrenadores que critican los errores arbitrales. Y dice, y hay otro en el que de momento solo está Guardiola que critican también los aciertos arbitrales. Bueno, sí, pues no, en ese grupo ya hay dos. En ese grupo ya hay dos. Ahora también estás tú, Mourinho. Es que yo no lo puedo entender, de verdad.
0: ¿Hay algún precedente de... Claro, es que la jugada también... Porque si no acaba en gol...
1: No lo hay, porque es una jugada muy rara. No existe un precedente de un jugador que acabe con un gol anulado y con expulsión. Sí que había habido goles anulados por falta previa, pero como no eran acciones tan graves como la que hizo ayer Vinicius, habían saldado con una tarjeta amarilla al infractor. Lo de ayer, que es que te quiten un gol y en la misma jugada te echen a la calle, pues esto en la Liga Española no había pasado nunca y creo que va a pasar muy pocas veces porque es una situación muy, muy extrema. E insisto, es una situación tan rara que no se ha dado nunca porque el árbitro no lo ve. Y lo tendría que haber visto. Si el árbitro ve en su momento la acción, directamente le saca roja y no hay gol anulado, ni hay intervención del VAR, ni hay nada. Lo que no sé es cómo el árbitro no vio eso.
0: Pues decía
1: porque
0: Miguel Torres ahora, muriendo, Fíjate, decía Miguel Torres que si la jugada no acaba en gol, posiblemente el VAR no hubiera revisado el agarrón de Vinicius, porque no se hubieran detenido ¿tú crees? Como Saliba no se queja.
1: No, da igual.
0: ¿Tú crees que lo hubieran advertido si la jugada acaba en saque de puerta?
1: Por supuesto, y si no le advierten es un error gravísimo.
0: Pero lo digo porque si no acaba en gol, tú puedes intuir que Vinicius arranca en falta sobre Saliba, en la arrancada de la carrera. Pero yo lo del tirón de pelo, te digo en serio que hasta que no lo repiten con un primer plano no lo adviertes, ¿eh? Yo no lo advertí, por lo menos.
1: Nosotros en la retransmisión no nos dimos cuenta, pero había gente en la banda que sí se dio cuenta. Insisto, aunque no se dé cuenta nadie, nos ha pasado un montón de veces, ¿eh? Nos ha pasado un montón de veces que de repente ha subido un gol al marcador y de repente se ha hecho el árbitro la mano a la oreja y hemos dicho, ¿y qué ha pasado? Si no ha pasado nada, y al final te acabamos poniendo las imágenes de una jugada en la que no ha reparado nadie y que el VAR sí ha visto y termina anulándose el gol y terminamos aplaudiendo al VAR diciendo, oye, pues mira, una cosa que no se había dado cuenta nadie, el VAR, pues esto es lo mismo. El VAR seguro que habría entrado. Y si no entra, es una negligencia gravísima. Porque vamos, es que hay acciones que son interpretativas, pero es que eso no es interpretable. O sea, la tiras del pelo, roja directa, ipso facto.
0: Sí. Me dice Bustillo, adviértele de la cantidad de goles

0: anulados al Real Madrid por el VAR en relación con el resto de equipos.
1: Sí, claro, claro. La lista es muy extensa y esa lista en la que el Real Madrid está en un

0: eso, como que el VAR está en contra, como que mira la cantidad de goles que nos anulan. Una persona normal, una persona con cierta lógica y con cierto raciocinio, lo que dirá es porque el VAR ha venido a corregir errores. Y estamos de acuerdo en que no todas las intervenciones del VAR son buenas. Eso, yo creo que estamos de acuerdo. Yo creo que de vez en cuando el VAR comete algún error. Y también estamos de acuerdo en que de vez en cuando el VAR no entra en acciones en las que tendría que entrar. Hecha esa salvedad, lo que es cierto es que cuando el VAR interviene, en el 90% de las ocasiones, dejo ahí ese 10% por posibles errores que pueda haber, que deben... Es para corregir un error que realmente ha cometido el árbitro. Con lo cual, si hay 42 goles que le han anulado al Real Madrid gracias al VAR y aplicamos ese 90%, pues hay unos 30 y pico, 38, 39, que en su momento, hace 10 años, habrían subido al marcador de forma ilegal. Mientras que en el resto de equipos, tú ves al Madrid con 20 goles de diferencia respecto a los demás, y luego todos los demás aparecen 22, 21, 20, 19, 18, todos ahí igualados, todos ahí uno arriba, uno abajo, dos arriba, dos abajo, en función de los que lleven más o menos tiempos en primera división, desde que hay VAR. Entonces, eso lo que te está diciendo es que efectivamente, gracias al VAR, se está evitando que a un equipo, en este caso concretamente el Real Madrid, que es de todos el que más se queja, le estén subiendo al marcador goles que nunca tendrían que haber subido al marcador y que antes sí subían.
1: Ya, te entiendo. Oye, el Barça, a ver, ocho
0: no,
1: partidos...
0: Creo que no es la respuesta que esperaba Bustillo, pero...
1: Pero yo la suponía.
0: Claro, pero lo que... Claro,
1: viendo los números ya entendía, claro. No por números, sino cuántos de esos son un error o cuántos de esos está bien intervenido.
0: Pero eso lo tenemos en el día a día. O sea, más o menos, sin tener ningún dato delante... Tú, de 100 intervenciones que hace el VAR, ¿en cuántas dirías que son intervenciones para corregir un error arbitral? Más o menos.
1: ¿De 100? ¿Para corregir un error arbitral?
0: Sí.
1: ¿Pero que esté bien corregido, quieres decir?
0: Correcto. ¿Cuántas veces, de cada 100 veces que interviene el VAR, en cuántas de esas intervenciones tú dirías, ah, pues bien intervenido, bien anulado, o bien pegado al penalti?
1: 95. Más o menos.
0: Claro. Porcentaje elevadísimo, con lo cual la mayoría de esos 42 goles, es que no nos podemos poner a entrar a cada uno de ellos, pero la inmensa mayoría de esos 42 goles están bien anulados. El tema es que sin VAR habrían subido al marcador.
1: Ya, sí, sí. No, sí, está claro que en la mayoría, de hecho, cuando es por un error o cuando intervienen mal, es cuando es verdaderamente una noticia de la que hablamos durante muchos días. Quería preguntar por el Barça, porque no para de ganar.
0: Por ejemplo, el de ayer es el gol número 42. De los 42, el de ayer es el 42. ¿Está bien anulado el gol de ayer? Por supuesto.
1: Pues eso
0: nos referimos.
1: Que decías antes el contraste de los equipos, porque jugaron todos ayer y se ve más el contraste. 8 partidos, 8 victorias, 34 goles a favor, 7 en contra. Es el mejor inicio de su historia. ¿Tú ahora mismo dónde ves el techo del Barça?
0: Pues en Europa. En Europa.
1: O sea, la Champions.
0: Yo creo que hay... Ahora mismo hay varios equipos que creo que pueden estar al nivel del Barça, no a lo mejor a ese nivel de juego que está siguiendo el Barça. Estoy hablando un poco de lo que puede pasar en marzo, abril y mayo. Ya sabemos que hay otros equipos que a lo mejor no empiezan tan fuerte. Llevamos 2 temporadas viendo al París, que empieza un poco más flojito y termina como una moto, pero más o menos todos tenemos en la cabeza 3-4 equipos que pueden competirle al Barça en la Champions, ¿no? Que es el gran objetivo, ¿no? Bueno, pues cuando llegue el mes de marzo, cuando llegue el mes de abril y se enfrenten con esos 3-4 equipos, ahí es donde veremos el verdadero techo del Barça. Ahora mismo en la Liga, desde luego, no hay ningún equipo que ni que se le acerque. Hay 5 puntos de diferencia con el Atlético de Madrid, también con el Betis, con el Real Madrid son 6, pero la sensación es que la diferencia es muchísimo más grande entre el Barça y los demás equipos, solamente por las sensaciones de juego.
1: ¿Y crees que puede cambiar? ¿Es un momento puntual o es una dinámica general?
0: Es muy difícil que eso cambie.
1: No lo
0: es muy difícil que eso cambie, porque el Barça gana sus partidos con mucha solvencia. Al contrario, va a cambiar en el sentido de que las diferencias van a ser cada vez mayores. ¿Por qué? Porque el Madrid, cuando gana como ayer, en un partido en el que el segundo tiempo se le pudo escapar. El Atlético de Madrid, igual, ayer en Mendizorroza lo pasa fatal. Yeah. Sin embargo, el Barça es todo el rato 3-0, 4-0, 5-1. Es decir, el Barça no te da pie a que en un partido, por algún avatar de la, o por alguna circunstancia, se le pueda ir al encuentro. El Madrid, el partido de ayer, es el de

0: el Betis, el mismo. Lo que pasa que ayer el Villarreal no marcó y el día del Betis, el Betis sí marcó. Del mismo modo que el día del Betis el Madrid podía haber marcado y llevarse la victoria, y ayer podría no haberlo hecho, porque ayer Mbappé falló lo infalible. Es decir, cuando tú estás viviendo en el alambre todo el rato, unas veces te va a caer bien, como cayó ayer, y otras veces te va a caer mal, como le pasó el día del Betis. Sin embargo, cuando tú ganas todo el rato 4-0, 5-1, 3-0, pues no hay alambre, no estás pisando tierra firme, ¿no? Esa es la historia.
1: ¿Y crees que, porque ha habido temporadas de estas desastrosas del Madrid en la Liga, que acaba ganando la Champions, o sea, pero esto desde con Vicente del Bosque al principio del siglo XXI, pero también con Zidane. Sí, veíamos ligas totalmente en las que el Madrid había desistido ya de la pelea por la Liga, pero ganaba la Copa de Europa. Claro. ¿Tú esto lo ves para
0: con
1: esta
0: Casemiro,
1: temporada?
0: Con Casemiro, con Kroos, ya. Con Modric, con Benzema, con Cristiano Ronaldo.
1: Vamos, ya me das la respuesta. Sí. No lo ves este año.
0: Yo ha habido muchos años en los que el Real Madrid en la Liga, no te diré que la ha tirado, pero prácticamente que le daba igual. Que le da igual. El Madrid sabía que su turrón era la Champions y ahí se ponían las pilas y superaban eliminatorias una detrás de otra. Saco de ahí el año aquel de las famosas remontadas, que ahí me parece que todo lo que pasó ese año fue un milagro.
1: 22.
0: Empezando por el PSG, continuando con el Chelsea, el Manchester City y acabando con la final contra el Liverpool. Todo lo que pasó allí fue un milagro y eso yo creo que pertenece más a lo esotérico que a lo deportivo. Y por cierto, fue una Champions en la que yo creo que fue la última ya de Kroos. Ya no estaba Cristiano, estaba Benzema todavía.
1: Sí.
0: Pero bueno, que eso yo creo que pertenece a lo paranormal. El resto de Champions de esas en las que tú ves al Madrid haciendo una temporada muy mala en la Liga y luego termina ganando la Copa Europa es porque tiene un equipazo. Yeah. Tiene un equipazo y cuando esa gente se ponía a jugar al fútbol, pues esa gente era superior a cualquier otro equipo. Yo es que no veo a ese Real Madrid ni veo a esa gente ahora mismo en el club. Jugadores de ese nivel, ahora mismo el Real Madrid tiene uno, que es Mbappé. En esa época el Madrid tenía 6 o 7. Entonces cuando tú juntas a 7 tíos y encima están motivados, la competición les motiva, pues yo creo que ahí sí que te puedes esperar que un equipo que en la Liga se estea, pues en la Champions
1: y el Barça,
0: una buena nota.
1: Pero al revés, y el Barça que domina tanto la Liga y con tanta superioridad y tanta diferencia, como dices, ¿lo ves a la altura del PSG, del Bayern de
0: sí.
1: Múnich?
0: Pues es lo que te decía antes, el Barça lleva, o sea, el Barça sí. Yo creo que lleva 3 años.
1: Lo digo porque hasta ahora no lo ha hecho, ¿eh? O por lo menos claro, no ha llegado claro. Hasta el final.
0: Pero por lo menos el Barça, yo creo que está compitiendo la Champions. Por ejemplo, ¿quién elimina al Real Madrid el año pasado en la Champions? Lo elimina el Bayern. Y todos, en el partido de vuelta menos, pero en el partido de ida, sobre todo en el primer tiempo, todos tenemos la sensación de que el Madrid se ha escapado de una masacre.
1: Sí.
0: Luego en el segundo partido en Múnich y en una situación bastante complicada, el Madrid incluso está en eliminatoria bastante tiempo, pero la sensación que te llevas de ese partido es que el Bayern, que además le terminó ganando los dos partidos al Madrid, ha sido muy superior. El año anterior le elimina el Arsenal y lo mismo. El Arsenal elimina al Real Madrid dando una sensación de superioridad respecto del Real Madrid enorme. Sin embargo, el FC Barcelona el año pasado cae en una eliminatoria igualadísima con el Atlético de Madrid, con circunstancias muy complejas, ¿no? Como la expulsión de Cubarsí al principio, en el primer partido, ese gol de Julián Álvarez de falta, etcétera, etcétera. El anterior es la eliminatoria con el Inter, que está a un minuto de meterse en la final. Es lo que te decía antes, el Barça está ahí. El Barça está compitiendo, está peleando la Champions y compitiendo hasta el final. Y algún día se le terminará dando. El Real Madrid, de momento, en estos 2 años, no la ha competido. El Real Madrid ha llegado a un momento en el que se ha encontrado un equipo que ha sido muy superior a él y ha pasado lo que tenía que pasar, que es que le han eliminado. Entonces, ahora mismo, la sensación es que al Real Madrid se le puede repetir esa película porque sigue habiendo 4, 5, 6 equipos que son superiores. En cuanto le toque uno de esos, lo normal es que se vaya para casa. Mientras que el Barça le ves con un equipo que puede pelear con cualquiera. Y en cuando lleguen esas eliminatorias, pues quién sabe, a lo mejor pasa o a lo mejor no.
1: Atragando ya con el agua. Esta semana hablamos con la Champions. Alexis, un abrazo.
0: Muy bien, hasta luego,
1: adiós.
0: Chao.
1: O sea, qué mal rato he pasado, Fernando, que pensé que no salía. Dale ahí.
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0: Ya viene la brújula, Bustillo, pero te da tiempo a decir algo. Muy buenas.
1: Muy buenas.
0: Digo la brújula, la rosa de los vientos. Madre mía, si es que estamos empezando la semana, mañana es fiesta, compréndeme.
1: Novena jornada de segunda división, además de ese Cádiz 0 en Sporting de Gijón 1, hay que decir que el Mallorca ha ganado 3-1 a la Unión Deportiva Las Palmas, el Almería 3-0 al Leganés y el Andorra 1-0 al Castellón, que es líder en solitario el Eibar, con 21 puntos y un partido menos. También tiene 21 puntos el Almería, ya que estarían en el playoff de ascenso, Castellón con 20, Mallorca con 17 y Sabadell y Sporting de Gijón con 16, y reseñar que el Cádiz está en descenso. Y para mañana, 2 de la tarde, Valladolid-Albacete, a las 4 y cuarto Burgos-Granada, a las 6 y media Oviedo-Eibar y a las 9 de la noche Tenerife-Girona. En Primera Federación rescatamos un partido, Atlético de Madrid B 4, Real Zaragoza 4. Iban 4-2 ganando el Atlético de Madrid B en el minuto 98 y le ha dado tiempo al Real Zaragoza hasta el 102 en empatar el partido 4-4. Al final, invasión de los aficionados del Zaragoza para celebrar ese empate in extremis, y el equipo es líder del grupo 2 con 16 puntos, uno más que el Real Murcia, que tiene 15. Ya dijo Ibai Gómez que si un buen resultado iban a las fiestas del Pilar a celebrarlo, pues estarán los jugadores esta noche en Zaragoza de celebración. En la Premier, Liverpool 0, Manchester City 3. El City lleva 6 partidos, 6 victorias, 18 puntos, 3 más que el Arsenal. En Italia, Como 0, Roma 0, líder Inter y Lazio con 16 puntos. Y Clarence Seedorf, nuevo entrenador del Corinthians brasileños. Y terminamos con la ACB, tercera jornada. El Barça ha ganado 89-86 al Valencia, el Real Madrid 120-83 al Manresa, el Baskonia 93-73 al Juventud y el Club Baloncesto Canarias ha ganado en Murcia, UCAN 77, Club Baloncesto Canarias 90. De momento, con 3 victorias en las 3 jornadas, Baskonia, Real Madrid y Breogán.
0: La rosa de los vientos en Onda Cero. Que disfruten de la fiesta el que tenga fiesta, y el que no, que disfrute del trabajo. Que tenemos mucha suerte de poder trabajar. Mañana vamos a estar aquí, con Radio Estadio de Noche, aunque sea fiesta. Adiós.
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Las voces que piden regular la inteligencia artificial son insistentes. A esas voces se han unido en las últimas semanas las de los dueños y jefes, ahora llamados CEOs, de las empresas que están desarrollando modelos de inteligencia artificial. Ya no es que alguien avise de que viene el lobo, sino que es el propio lobo el que pide que le pongan el bozal para que sus fauces no nos devoren. Hace unas horas, en una nueva intervención pública de Darío Modei, el jefe de Anthropic de la CNN, volvía, la CNN efectuaba estas declaraciones, él volvía a insistir en la necesidad de echar el freno o pararse del todo. Si no se controla, ha dicho, la inteligencia artificial podría superar nuestra capacidad. Su desarrollo debe abordarse con suma cautela e incluso debería cuestionarse si se debería llevar a cabo. Vivimos sometidos a tantas noticias, a tantas informaciones, que no nos paremos a pensar en qué tipo de cosas esconden estas noticias. Si ellos manejan la inteligencia artificial y dicen que la inteligencia artificial es peligrosa, es muy sencillo, que paren ellos. Es como si ese asesino dijera que mata porque no le han quitado la pistola para matar y pedí anteriormente que le quiten esa pistola. Igual es que nos esconden algo. Cuando alguien quiere despistar, lo que hace es mirar a otro lado para que todos miren al lugar equivocado. Quieren algo. ¿Qué es ese algo? Quizá lo que quieren es que los gobiernos se impliquen para que los estados paguen parte de la factura que hasta ahora es solo de las empresas, es solo de ellos. Vamos tan rápido que igual la inteligencia artificial es menos de lo que creemos. Es maravillosa y estupenda. A nivel científico es una herramienta que lo cambia todo, pero a nivel empresarial quizá hay algo de burbuja. No hace el trabajo de las personas, eso es mentira. Y lo que les preocupa es que las empresas se han empezado a prescindir de las personas para utilizar la inteligencia artificial. Han exagerado sus capacidades y el aumento de la productividad que significa usarlas. Se han pasado de frenada y si se pasan demasiado, quizá pueden estrellarse. En esa misma intervención, el CEO de Anthropic parecía que lo reconocía y decía: si avanzamos demasiado despacio, es posible que personas equivocadas se hagan cargo de esta tecnología y esto elevará las posibilidades de que las cosas salgan mal. Ya saben eso de que por la boca muere el pez. Sin darnos cuenta, el jefe de esta empresa está reconociendo que igual van lentos, o sea, quieren que haya intervención de los estados para que no se les vea demasiado las costuras. Para conseguir implicar a los gobiernos y que ellos paguen a medias la factura, lo que necesitan es meter miedo. Igual están en ello y es que les está saliendo en parte bien, porque es posible que estén usando la inteligencia natural para hacernos creer que la inteligencia artificial lo puede todo, puede incluso destruirnos, puede incluso acabar con nosotros. Lo que puede es acabar con ellos, acabar con los dueños de las empresas que manejan la inteligencia artificial. Nos están mintiendo, nos están engañando, no son tan poderosos. Comenzamos, esto es en La Rosa de los Vientos, estamos en la sintonía de Onda Cero Radio. Saludos de Bruno Cardeñosa en nombre de todo el equipo que hace posible este programa que nos va a llevar hasta las 5 de la madrugada con los siguientes contenidos.

Con esta voz, la de Sasa, con la que comenzamos, con la que repasamos el sumario cada noche de programas. 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Sábados y domingos en de 1 a 5 de la madrugada.

0: La grabación de cada uno de los programas está en la página web y en las diferentes plataformas, por supuesto. Y en la página web, en OndaCero.es, la grabación del programa y de cada una de las secciones y de cada una de las entrevistas. Y estamos en todas las redes sociales, ahí están nuestros perfiles y nos puedes seguir. Y nosotros deseamos y queremos que lo hagas. 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Y ahora tiene que ser el momento para vosotros, para vuestras votaciones, porque los ganadores lo determinan las votaciones de la gente en los premios iVox. Tenemos tertulia Zona Cero en unos instantes, en unos minutos, con Mado Martínez, con Miguel Pedrero y con Juan José Sánchez Oro. Os vamos a contar, entre otras cosas, el hecho de la existencia hace 5.000 años en los primeros faraones de sacrificios humanos. Parecían unos santos, no. Ellos también practicaron, los egipcios, los sacrificios humanos. Hablamos sobre nuevas investigaciones relacionadas con la inteligencia de las plantas y también os presentamos los secretos de la longevidad. Y en Sin Límites vamos a contar más sobre ovnis nazis en España, y ovnis y objetos de forma triangular que se podían haber equivocado en los años 40 del pasado siglo con ovnis. Es una historia fascinante. Ya aparecían los documentos en desclasificados en Estados Unidos, ya que lo contamos, es una historia que descubrimos aquí, que luego te contamos, pero hoy vamos a ir un poco más allá, una serie de avistamientos, una serie de sucesos, una serie de acontecimientos que nuestro compañero Miguel Pedrero ha estado investigando y nos lo va a contar. Y además, en Noche Oscura, Mujer con Alma, Silvia Casasola, muy buenas.
1: Bueno, es que hoy estamos que nos salimos. Pues mira, en la Noche Oscura tenemos a un experto, un doctor en filosofía, a Nacho Bañeras. Y viendo cómo está el mundo, qué mejor que utilizar la filosofía, pues eso, para tener una nueva visión. Y además, él es como un acompañamiento también para ese día a día y para afrontar todas las cosas que nos van surgiendo. Así que la filosofía forever para todos nosotros.
0: ¿Y una nueva sección, Silvia Casasola?
1: Sí, bueno, la nueva sección que os voy a decir se llama Ichi no me enteré. ¿Y de qué va? Pues va de todos estos avances tecnológicos que vienen de China, que van en una vanguardia, porque ellos no viven el presente tal cual. Ellos hacen 10 años vista. Lo que están preparando para ahora es 10 años vista. Bueno, pues vamos a intentar seguirles la pista y yo os voy a ir contando siempre que pueda todos estos avances. Lo normal es que venga de China y a lo mejor puntualmente de algún otro sitio, pero de eso vamos a hablar. Pero permíteme que te diga también que en Mujeres con Alma vamos a hablar de esas mujeres que fueron pioneras y que inventaron la modernidad en España. Y estamos hablando de una cosa que pasó hace 100 años y es el Liceo Club Femenino. Bueno, mujeres muy importantes, nombres que ya conocemos, pero una labor realmente esencial, porque si ahora mismo estamos como estamos, pues es gracias a esa labor que hicieron ellas anteriormente.
0: Y esta noche, en lo que la verdad esconde un privilegio, un honor, estar y estaremos y charlaremos con él, con Manuel Delgado, una auténtica eminencia, uno de los intelectuales más sabios y preclaros que existen en nuestro país, un grande, sabiduría pura y dura. Acaba de publicar en Capitán Swing el libro titulado Todas las ciudades están poseídas. Además, hablamos con Felipe Gómez, del Centro de Astrobiología, colaborador de la NASA. Es uno de los científicos españoles más importantes en relación a las investigaciones sobre Marte. Sergio Monforte está al frente de la parte técnica.
1: Sí, y hay que agendar una cosa que se nos ha olvidado. Hay que agendar que tenemos el Premio de Divulgación Histórica Juan Antonio Cebrián. Premio Internacional de Divulgación Histórica Juan Antonio Cebrián, que lo entregamos el próximo viernes 23 de octubre. Lo hacemos en Crevillent, como ya sabéis. Ahí está el Grupo NERCOP, que lo haremos en el Salón de Actos, y también el Ayuntamiento de Crevillent, que siguen apostando por la cultura, por esos ensayos de divulgación histórica. Allí asistirá Carlos Jesús Pérez Simancas, que estuvo ayer con nosotros. Tenéis la entrevista con su obra.

0: Troya y la ira de Aquiles, también estará Raúl Ferrero Martínez, que le mandamos un abrazo enorme porque está pachuchín y queremos que se recupere lo antes posible, pero bueno, de alguna manera va a estar con nosotros. Y estará también Laia San José Beltrán, nuestra experta, que ya sabes que ha estado muchas veces en La Rosa de los Vientos, del mundo escandinavo y que ha sido el jurado estrella de este año. Así que tenéis toda la información, la vamos a publicar en esta semana y ahí tendréis todos los datos para asistir quien quiera acompañarnos el 23 de octubre en Crevillén, Alicante, y además así se pasa un fin de semana de lujo, pues tomando el solecito.
1: Javier Sevillano está en redacción, está en producción, en nombre de todos ellos. Saludos de Bruno Cardeñosa, 1:12, comenzamos La Rosa de los Vientos.

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0: Me dice nuestro realizador técnico, Sergio Monforte, que me abre el micrófono y lo digo. ¿Qué estaba diciendo? Pues que la gente haga apuestas. Con las medias rosamientos cada uno puede apostar y puede decir, es que tenemos los ojos muy bien abiertos, mirando muy lejos. Pero bueno, ya lo contamos. Comenzamos aquí la tertulia Zona Cero, tertulia con Mado Martínez. Mado, muy buenas, ¿qué tal? ¿Cómo estás?
1: Buenas noches, pues feliz aquí de estar compartiendo con todos los amigos que nos escuchan al otro lado de la radio.
0: Bueno, pues y al otro lado estás tú, camino entre Colombia, bueno...
2: Es que es una viajera, vamos, total, esta mujer no para.
0: Y nos vas a contar esta noche, si pudiéramos unir todas las noticias y todas las informaciones que nos vas a explicar, Mado... Vamos a hablar de la inteligencia natural, sobre todo, del cerebro humano, que pueden pasar cosas interesantes al cerebro humano en relación a la inteligencia. No hace falta irse tan lejos como la inteligencia artificial para encontrar algunas anotaciones que son muy importantes conocer, ¿no?
1: Sí, pues mira, esta noche vamos a hablar de reserva cognitiva, que es algo que está muy relacionado con la inteligencia, del lenguaje de los psicópatas y de algo más que todavía no voy a revelar por ahí.
0: Bueno, y también está con nosotros Miguel Pedrero. Muy buenas, ¿qué tal?
3: ¿Qué tal? Muy buenas. Pues encantado de estar aquí nuevamente.
0: Bueno, y nos vas a contar muchas cosas, las vamos a ir explicando en la tertulia, también en Sin Límites, sobre los ovnis en España, ovnis en nazis, y nos situamos en 1940. Es una historia fascinante. Aquí ya habíamos contado en alguna ocasión, hace unos meses, a partir de una serie de informes desclasificados en esta extraña desclasificación en Estados Unidos, en uno de esos informes, y luego había información, y lo estuvimos contando aquí, hacían alusión a la existencia de ovnis nazis en España en los años 40. Bueno, hoy vamos a conocer un poquito más de este asunto gracias a una investigación que has realizado y que nos vas a contar. Y por supuesto nos vas a contar una de las joyas de la corona, de los temas preferidos de Miguel, que es la inteligencia.

0: Agencia de las Plantas, sí. ¿No?
1: Bueno, efectivamente, si me dais paso a esa noticia, yo creo que es tremendamente interesante porque tiene que ver con los últimos hallazgos científicos que apuntan no solamente a que las plantas son entidades vivas inteligentes, sino que incluso pueden tener un carácter individual e incluso conciencia.
0: Miguel, si quieres que te demos paso, no te enrolles.
2: que te pone la mordaza rápidamente.
0: Claro, que rápido, empieza a contar rápido. La noticia. Ahora pobre, el que va a contar pobre, la primera si no ha noticia. Dicho nada. Y la primera información es... que me parece también interesantísimo. Uh-huh. Es Juan José Cezorón. Muy buenas.
3: Muy buenas.
0: Hablamos de Egipto, de los faraones. Siempre, digamos que cuando hablamos de Egipto y de los faraones, parecen personajes sagrados, divinos.
3: Campechanos.
0: Personajes que eran sabios, en la bondad pura, el conocimiento puro, la ciencia. Y sin embargo, también cayeron en los sacrificios humanos.
3: Es una historia que yo creo que más o menos estaba aceptada, pero como ocurre muchas veces, lo que hay que hacer es demostrarlo. Entonces, ahora sí que se ha podido hacer un estudio más claro, sobre aplicando las nuevas técnicas forenses, sobre determinados restos que se conservaban desde hacía muchísimo tiempo, y al analizarlos se han dado cuenta de que sí, de que en principio parece que son personas que no murieron de manera natural, sino que murieron de manera violenta. Y además lo que hicieron fue acompañar los enterramientos de determinados reyes egipcios. Hay que decir también que, claro, hablamos de reyes egipcios, pero de una determinada época. O sea, no es una práctica que se mantuviera durante todo lo que es el Egipto antiguo.
0: Que sepamos.
3: Bueno, en principio, de momento... Ahora lo comento porque luego... Digamos que siguieron teniendo sirvientes en el más allá, porque sí. Es una de las cosas que se considera por lo que los mataban. Porque, claro, los reyes no están acostumbrados a hacer las cosas y necesitan a alguien que se las haga.
2: Que fíjate, o sea, en la vida terrena resulta que se lo hacen todo. Tú y luego en el más allá, se me claro, despistan. Eso no puede ser. Claro,
0: nos situamos en la primera dinastía, al comienzo del Imperio Egipcio, los primeros faraones, aparecen los faraones enterrados y se descubre que existen una serie de cráneos de personas a su alrededor.
3: Sí.
0: Gente que había sido sacrificada, incluso es posible que hasta voluntariamente.
3: Claro, a ver, es que aquí hay muchas cuestiones. La primera es que nos tenemos que centrar en Abidos, que es donde se producen los entierros de la primera monarquía egipcia. Allí hay una serie de tumbas principales, que son las tumbas reales, y luego hay una serie de enterramientos secundarios donde se ve que hay otra serie de personas. Claro, cuando tú miras esas personas, esto se excavó en los años 20, lo hizo en los años 20 del siglo pasado, lo hizo uno de los que es de los padres de la egiptología, que es Flinders Petrie, y bueno, esos restos, él ya observó cosas raras y empezó a extender la hipótesis de que seguramente esa gente, puesto que todos tenían un poco la misma edad y que parecía que habían sido enterrados a la vez, hombre, es mucha casualidad que todo el mundo muera a la vez, salvo que sea por una epidemia o algo así, y no tenía pinta de que estábamos ante una costumbre, de que era algo ritual que se producía cada vez que había el enterramiento de un rey, ¿no?, de un faraón egipcio. Entonces eso existía ahí, los restos estaban guardados, y ahora lo que se ha procedido es, aplicando técnicas forenses actuales, pues Rosalind Campbell a lo que ha hecho ha sido coger esos restos y ha hecho un estudio analizando minuciosamente lo que son las diferentes lesiones que pueden haber tenido esos restos, sobre todo mirando la cabeza, ¿no? Y ahí es cuando se ha dado cuenta de que bueno, de los diferentes cráneos que ha estado analizando, pues había unos cuantos que efectivamente pues tenían unas marcas que no responden a daños naturales, sino que parece que además son... Se producen justamente esos daños, esas lesiones, primero que son compatibles con la muerte, o sea, podrían haber provocado la muerte de la persona, y luego además que se ve que son poco antes de que hayan fallecido. No son lesiones que haya tenido alguien antes y luego se hayan curado ni nada por el estilo, ¿no? Y además analiza que estos daños apuntarían además a que la muerte habría sido bastante rápida y provocada y había generado algún tipo de hemorragia interna, que es lo que habría conllevado el fallecimiento de esas personas. Claro, saben que esto habría sido también provocado por algún objeto cortante, descartan algunos objetos muy contundentes, por ejemplo, no es algo muy sutil, por eso a primera vista tampoco Petri y otros especialistas supieron identificar con claridad que tenían unos daños que podrían haber llevado al fallecimiento de esas personas. Descartan, por ejemplo, que se pudiera utilizar una maza, Y eso es importante porque si tú viajas a Egipto, una de las cosas que enseguida ves en los templos

0: es que suele aparecer el faraón portando una maza y golpeando a los enemigos del país. Y es un gesto que ocurre desde las primeras dinastías y se va prolongando, porque forma parte de lo que es la iconografía de poder del faraón. Y entonces, bueno, pues aquí no aparece ese golpe con una maza. Es algo muchísimo más sutil, como comentamos, ¿no? Un objeto cortante en determinados puntos de la cabeza o de otras partes también del cuerpo, pero el caso es que eso provocaría una hemorragia interna y entonces conllevaría el fallecimiento. También descartan que hubiera sido una caída. Por eso digo que no ven que haya unas lesiones en los huesos que presente ese tipo de daños. Y por lo tanto, claro, pues la cuestión está, a partir de ahí, ¿por qué estas personas deciden, o no deciden, ¿no? Por esas personas mueren? Y claro, caben dos posibilidades. Una es que fuera por obligación, que puede ser, por ejemplo, esclavos, que también en un momento dado se decidan matarlo. Aunque si estamos hablando de un séquito, no es lógico que te lleves al más allá a tus enemigos.
1: Claro, claro.
0: Entonces lo más seguro es que sean gente del servicio, incluso gente con un perfil más o menos medio alto, de las élites, que podría haber decidido morir con el monarca. Porque como no está muy claro tampoco cómo eran las...
1: O sea, no serían sacrificios humanos o involuntarios, sino que serían inmolaciones voluntarias para seguir sirviendo a quien ha servido en vida, pues mátame para seguir ayudándole.
0: Puede ser también por una cuestión de realmente interesada para ellos. Es decir, lo pueden ver como un acto de honor, porque dicen, bueno, muero con mi señor, pero también, como te digo, no está muy claro cuáles son las creencias en el más allá en esa época. Es decir, no está muy claro si el más allá era accesible a todo el mundo. Tenemos conocimiento de que, porque lo que nos queda es simplemente los textos y la creencia en el más allá de las élites, pero sobre todo del faraón, que eso lo tenemos a través de la arquitectura, pero no sabemos qué es lo que cree la gente, si la gente piensa que se te mueres y ya está, o si por concesión del faraón puedes acceder al más allá.
2: Que sería como un honor encima, por lo que estás comentando, que te daba el faraón o ese rey la posibilidad, claro, de ir al más allá.
0: Yo tuve un profesor de egiptología y él tiene un artículo que se llama, el profesor Pérez Cacino, que es de aquí, de la Complutense, y él tiene un artículo que era algo así como al más allá por la vía de servicio. Y entonces él comentaba que podía hacer una lectura, que en determinada época del mundo antiguo egipcio, pues posiblemente lo que ocurría era que los servidores buscaban estar cerca del monarca para poder garantizarse una eternidad, que de otra manera no tenían garantizada. Porque, bueno, por eso digo. Luego, es cierto que la creencia en el más allá, conforme va pasando la historia, claro, la historia de Egipto es larguísima, ¿no? O sea, esto estamos hablando del 3000 antes de Cristo, o sea que en 3000 años, mira si puede cambiar la religión, mira si ha cambiado el cristianismo desde el siglo I a ahora, ¿no? Bueno, pues puede ser que entonces lo que ocurriera que luego se fue democratizando y luego ya, por diferentes vías, tú podías acceder al más allá si te lo podías permitir.
1: Por eso decidió utilizar la vía de servicio, es lo que dices tú.
0: Sí, sí, es así. Exacto. Sí, el artículo es muy bueno, además está en internet, está abierto y lo puede leer cualquiera, pero él, bueno, lo iba razonando de esa manera. Entonces aquí puede que esta gente, como te digo, por un lado es un sacrificio, pero por otro lado dicen, oye, es que es la única manera que tengo de acceder a la eternidad.
1: Claro,
0: ¿no?
1: Claro.
0: De todas formas, es un poco misterioso, porque lo que han conseguido es que hay un porcentaje alto. En concreto han analizado 46 cráneos y 18 son los que presentan estas señales de traumatismo, que, como digo, finalmente parece que es un traumatismo lo suficientemente grave como para provocar la muerte. Pero el resto de cráneos no presentan señales. Así que no se sabe si, evidentemente, murieron, se considera que forman parte un poco del mismo rito, pero no sabemos por qué vía. No fueron...
1: Claro. No fueron ajusticiados en la horca, no les cortaron la cabeza, no les dieron un tortazo, un machetazo en la cabeza para que murieran, sino que murieron, no sabemos por qué, porque lo que no hay es autopsia, no se sabe si pudieron morir, por ejemplo,
2: un poco de venenillo,
1: por ejemplo.
0: Puede ser veneno, ¿no? O puede ser asfixia, puede ser, claro. Es decir, no se sabe el procedimiento, ¿no? Pero bueno, que está ahí y que esto, bueno, pues viene un poco a redundar en lo que os decía, que era algo que más o menos se sospechaba. ¿Y por qué os decía que luego no siguen con la costumbre? A ver, siguen. Lo que pasa que de una manera simbólica. Hay unos objetos que cualquiera que vaya a cualquier museo egipcio se los va a encontrar, con que tenga una mínima colección, que se llaman los useptis, que son unas figuritas de color azul, habitualmente, que tienen unos jeroglíficos, y que luego suelen aparecer como muchísimas. Bueno, esos son los que cobran vida en el más allá y asisten al difunto. Así que realmente te sigues llevando un séquito, te sigues llevando un cortejo,

0: que te va a ayudar en el más allá. Lo que pasa que ya no es de carne y hueso, sino que digamos que adquieren como ese cuerpo trascendente una vez que ya pasan al más allá a través de una serie de ritos mágicos. Pero sigue llevándote gente que te ayude. Al mayordomo te lo llevas.
1: Y la gente está en contra de inteligencia artificial. Pues esto es inteligencia natural, no sé si muy inteligente, pero bueno.
0: Al rey le iba,
1: pero el rey como que le iba bien. Estaba muerto y los otros se sacrificaron. Aquí... Tonto el último.
0: Bueno, bueno.
1: Pero bueno.
2: No, yo creo que los otros pensaron, estoy yo aquí cercano al rey, tengo poder, se muere el rey, a lo mejor pierdo mi posición dentro de la realeza egipcia, así que me voy con él y sigo siendo alguien poderoso del otro lado.
3: Ahí lo tengo seguro, ¿no?
2: Claro.
1: Lo que no sabemos, había algún tipo de prebendas a sus séquitos si se quitaba la vida. No, eso no lo sabemos.
0: Claro, es que en esta época tenemos muy poca información.
1: Claro.
0: O sea, esto ya digo que no es... El problema que tenemos, sobre todo, de, ya digo, del mundo antiguo, es que tenemos... mucha información de pocas cosas y de poca gente, porque tenemos mucha información de las prácticas funerarias, pero solamente de la élite y dentro de la élite además de los puestos superiores. Ya cuando empezamos a salir de ahí es mucho más complicado, porque claro, lo que tenemos son los pocos papiros que se han conservado, que sí, son pocos por la propia naturaleza del material. Los denominados textos de las pirámides son los primeros textos que tenemos y son de la época de las pirámides y esto es anterior. Y no ni siquiera de todas las pirámides. Por ejemplo, no hay inscripciones en las tres grandes pirámides, son en las posteriores. O sea, que ahí es cuando ya empieza a haber más y ya... Entonces, todo lo demás es deducción a partir de la simbología, de algunos jeroglíficos sueltos, de la disposición de los paisajes sagrados y ceremoniales, y a partir de ahí tú empiezas a tratar de ver cuál es el discurso que hay detrás de esa...
3: Interpretación tras interpretación. Claro.
2: Bueno, yo creo que algo hemos avanzado, porque...
1: Ah, sí.
2: Por lo que estás diciendo...
1: Hacia atrás no se puede ir.
2: No, pero por lo que está diciendo claro. Juanjo, es que antes la clase trabajadora no tenía ni más allá. Ahora por lo menos sí, al más allá sí nos vamos, ¿no?
0: Sí.
1: Mado Martínez, apaga y vámonos, ¿no?
4: Sí, porque, bueno, siempre se había sospechado también lo de este tipo de sacrificios, ¿no? Pero lo que me parece interesante es lo de la vida de servicio que comentaba Juanjo. Pero también me parece interesante otro aspecto, y es el de cómo imaginamos el más allá de acuerdo a lo que pensamos que es para la gente que se pregunta si existe el más allá cuando lo definimos. Porque realmente es un concepto sumamente cultural. Quiero decir, si los médiums de la época victoriana se imaginaban un más allá en el que pues los afrodescendientes, o sea, los blancos y los negros en aquella época, como se autodenominaban, no podían estar juntos en el mismo autobús, mucho menos se lo iban a imaginar juntos en el más allá, ¿no? Tenían que estar unos en un lado y otros en el otro. Y esto es como si el faraón había que servirle, ¿no? A las élites necesitaban sus sirvientes, ¿cómo se van a imaginar un más allá en el que no estén, ¿no? Y también me recuerda a ese tipo de rituales en los que se rompía todo aquí, las lanzas, los carros, ¿no? Porque igual que tú te morías y te rompías aquí en el cuerpo, en vida tenías que romper todo lo que querías llevarte allí, incluidas las personas.
1: No es el bulo, pero si fuera un bulo de la inteligencia artificial, Miguel Pedrero, se podría empezar a averiguar, ¿no?
2: Bueno, yo no sé si a ti la inteligencia artificial te ha metido muchos bulos que hayas comprobado.
1: Pues supongo que como a todo el mundo ha caído en alguna cosa.
0: A mí sí,
1: supongo.
0: Yo me estoy empezando a asustar porque a mí me las están colando,
2: sí,
0: pero
2: sí,
0: sobre todo con vídeos.
1: Sí,
0: con vídeos de gente, o sea, de escenas corrientes. Porque personajes importantes, bueno, puedes sospechar, pero cosas corrientes y dices...
1: Yo estuve aprendiendo hace un tiempo a distinguir vídeos con inteligencia artificial y no hay fallo posible, ya te enseñaré.
0: Bueno,
1: ya te diré. Normalmente, fijándose bien en los labios y en las barbillas, se sabe absolutamente, perfectamente claro si se está utilizando la inteligencia artificial en un vídeo o si se ha utilizado. Y sobre todo en la inteligencia artificial hay una serie de pautas. Normalmente se utilizan normalmente como modelos en los que son humanos, claro, y aparece. Y normalmente se descubre en el texto. Cuando el texto sabemos que es falso, la imagen es también falsa. Y se suele utilizar imágenes de mujeres con cuestiones físicas, además, ¿no? Uh-huh.
3: Bueno, si los labios están también operados, también se nota.
1: Se nota igual.
3: Vale.
1: O sea, la inteligencia artificial no imita o no los labios y la barbilla. O sea, no, no tenía que ver con la operación. Si se detecta de otra forma, no se detecta la operación. Nadie se opera para aparecer inteligencia artificial, porque entonces sí que se nos iría totalmente la sesera, ¿no?
2: Bueno, pues a mí sí que me han metido bastantes bolas y...
1: Y bulos.
2: Sí, sí, sí.
1: Bolas pero, y bulos.
2: Pero unos cuantos, algunos muy bien traídos, otros menos, algunas más fáciles de detectar porque controlaba el tema, pero en otros asuntos que yo no controlaba, pues me ha sido más difícil averiguar que me estaba metiendo un bulo. Y a veces, entre un montón de verdades y un montón de datos contrastados, de pronto te mete un bulo. Así que hay que tener muchísimo cuidado con la inteligencia artificial. Y eso es lo que están intentando hacer un grupo de científicos y de ingenieros, que lo que pretenden es descubrir cómo la inteligencia artificial nos engaña. Y lo que creo que es todavía más importante, lo que tratan de averiguar es cómo nos engaña antes de que nos engañe. Es decir, descubrir el bulo antes de que nos lo cuente.
1: Bueno,
3: a ver.
1: Eso me parece complicado.
2: No,
1: es decir,
2: no te creas.
1: Tú me vas a mentir.
2: Sí.
1: En la siguiente noticia, averiguar si en la siguiente noticia Juanjo nos va a decir algo que no es real.
0: Como un antivirus, entonces.
1: Sí, algo así. Como antivirus, pero que predice el futuro.
0: Sí, no, eso.
2: Algo así. Es como.
1: Se anticipa.
2: Claro, se anticipa y dice, oye, te va a meter un bulo.
1: Sí.
2: ¿No? Por cómo está reaccionando y cómo está pensando y cómo está analizando la información, hay muchas posibilidades que te meta un bulo. Como digo, esto es un equipo de investigadores de la Universidad del Noroeste de los Estados Unidos y de un consorcio que se llama Consorcio Internacional para una Inteligencia Artificial Interpretable. Y básicamente lo que han desarrollado es un detector de mentiras para inteligencias artificiales. Y lo que pretenden es que este detector de mentiras de IAS identifique engaños de estas inteligencias artificiales, objetivos ocultos en algunas respuestas que te ofrece, que puede tener algún sesgo, algún objetivo oculto, alucinaciones, que también las tiene, que se le va a la cabeza o lo que tenga, y ya está, y te la mete doblada, y comportamientos sospechosos, pero antes de que lleguen al usuario. Esta investigación fue presentada hace nada, el 5 de octubre del año 2026. Participaron más de 40 investigadores y básicamente lo que tratan de averiguar es lo que pasa dentro de una inteligencia artificial cuando responde a nuestras preguntas. ¿Cuál es ese proceso de análisis? Porque lo cierto es que actualmente ni siquiera los creadores y programadores de la inteligencia artificial saben en muchas ocasiones o comprenden por qué toman determinadas decisiones o cómo toman determinadas decisiones. ¿Cómo funciona esto? Bueno, lo que no funciona es como un detector de mentiras convencional, que lo que hacía era analizar palabras, expresiones, el tono de las respuestas. Esto es una inteligencia artificial, así que esto no vale para nada. Lo que hacen es buscar patrones que revelen contradicciones entre lo que la inteligencia artificial está procesando internamente y lo que finalmente comunica. Es decir, una serie de patrones que puedan indicar que ahí hay una contradicción entre los análisis que está haciendo y lo que te va a contestar. Para eso utilizan unos superordenadores, unos modelos de inteligencia artificial de código abierto y una herramienta que se llama NNSight, que lo que hace es inspeccionar y visualizar las actividades de las redes neuronales, de las inteligencias artificiales, cuando están generando las respuestas. Es decir, analizan a la inteligencia artificial antes de que dé la respuesta. La analizan cuando está analizando datos para ofrecer una respuesta. Y bueno, esto, este experimento, concretamente, o estos experimentos, se llevaron a cabo en un laboratorio que financia la Fundación Nacional de Ciencias de Estados Unidos, o sea, que es financiación pública, aunque intervienen también institutos privados. Y este es un laboratorio de neurociencia artificial. Básicamente tratan de averiguar cómo funcionan esas redes neuronales artificiales, que son bastante distintas a cómo funcionan las redes neuronales biológicas. Y lo que buscan es identificar cuando una inteligencia artificial se inventa una información y la presenta como verdadera, o ofrece explicaciones falsas, incluso ofrece explicaciones falsas sobre sus propios procesos, porque a veces cuando te mete una bola, tú le dices, ¿por qué lo has hecho? ¿por qué me has dicho esto si yo sé que no es verdad?
3: Pero se supone que ese detector también le están entrenando para que consiga claro. hacer eso.
2: Es que eso, esto es lo que está haciendo, entrenándose para, no con un 100% de probabilidades de acierto, pero al menos que con un 70-80% de probabilidades de acierto, sepa identificar cuando la inteligencia artificial te va a engañar. Con un índice de acierto muy, muy grande, porque a veces, como digo, a veces cuando la inteligencia artificial te engaña y tú le dices, ¿por qué me has engañado? Y te mete otra bola, es bola sobre bola para intentar justificar lo que es injustificable. Y claro, lo que tratan de averiguar son estos comportamientos engañosos, esas respuestas engañosas que no pueden detectarse leyendo las respuestas si no sabes del tema o no haces una investigación sobre el tema, que entonces sí lo puedes descubrir, ¿no? Lo que tratan de descubrir es qué mecanismos internos funcionan, sobre todo esos mecanismos internos que tienen que ver con la censura. Porque a veces la inteligencia artificial censura informaciones, porque a veces son respuestas muy condicionadas, muy sesgadas, a veces, y esto es lo más habitual, comportamientos destinados a complacer al usuario, que esto es muy habitual.
3: Hombre, eso es una de las cosas que dicen, que, claro. que está como para que tú le estás diciendo algo y te dice, sí, sí, esto es fantástico, una idea fenomenal.
2: Está dando la razón.
3: Le dices lo contrario y dice, también, es maravilloso todavía lo mejor. Que has pensado.
2: Todavía mejor que lo que has dicho antes, ¿no? Entonces esto funciona un poco así y ponen varios ejemplos muy preocupantes y unos de los ejemplos más habituales tienen que ver con las consultas médicas. Hay un montón de gente que consulta la inteligencia artificial sobre cuestiones médicas. Incluso si le dan un resultado de un análisis o de una prueba médica, se lo mete a la inteligencia artificial para que antes de ir al médico le diga qué significa eso, ¿no? Y lo que han descubierto es que los modelos de inteligencia artificial, sobre todo en esto de las consultas médicas, lo que muestran es una complacencia excesiva. Y lo que quieren en muchas ocasiones, lo que consiguen, es reforzar las creencias erróneas del paciente. Es decir, si el paciente cree que esos análisis significan esto, es muy probable, en un cierto porcentaje, que la inteligencia artificial le dé la razón y diga, efectivamente, es decir, que son muy complacientes. Entonces lo que hacen es reforzar creencias erróneas y lo que no hacen es corregir esas creencias. Y luego también la gente le pregunta a la IA sobre asesoramiento financiero, dónde invertir, decisiones laborales, inversiones, cuestiones personales. Bueno, aparentemente son respuestas convincentes, pero que los expertos han descubierto que en muchas ocasiones son equivocadas. La dificultad fundamental es que la inteligencia artificial no funciona como un programa informático tradicional. Aprende mediante el entrenamiento con un montón de datos y desarrolla una serie de patrones internos que son muy difíciles de identificar. Es decir, ni los propios expertos saben por qué llegan a determinadas conclusiones y cómo analizan todo eso.
3: Entonces, por eso te digo yo que yo lo veo muy complicado.
2: Claro, los patrones son difíciles de interpretar, pero aún así parece que están haciendo experimentos y lo están consiguiendo con un cierto porcentaje de acierto. Todavía no se ha creado este detector infalible, por supuesto, de las mentiras que nos meten las inteligencias artificiales, pero sí están trabajando con métodos experimentales que ya están reconociendo señales de ese proceso interno que podrían indicar comportamientos engañosos y muchas veces aciertan. Esto no significa que la inteligencia artificial mienta conscientemente como un ser humano. Probablemente tiene que ver más.
5: Ni consciente ni inconscientemente.
2: No, claro. Tiene que ver con esos procesos internos, con esos análisis de datos y muchas veces con los sesgos a los que están expuestos. Porque si hay sesgos determinados en la red de redes, en Internet, pues la inteligencia artificial va a caer en esos sesgos. Y muchas veces esos sesgos tienen que ver también con los programadores, que muchas veces nos olvidamos que detrás de las inteligencias artificiales hay gente que les da indicaciones, claro. Hay programadores, con lo cual, bueno, pues total, que el objetivo final es desarrollar
5: esos. Pero es que nosotros somos los programadores de la información,
2: sí,
5: quiero decir.
2: Claro.
5: O sea, somos nosotros. Si 1000 humanos tienen un sesgo de negatividad o un sesgo de racismo, esa inteligencia artificial va a mostrar eso.
2: Ya, pero a veces yo qué sé, por ejemplo, la inteligencia artificial de X, de Twitter, Grok, sí, ¿no? Bueno, pues la inteligencia artificial de X ya ha sido creado con una serie de sesgos.
5: Claro.
2: Porque además el algoritmo de X, igual que el algoritmo de Facebook, igual que el algoritmo de Instagram y otras redes sociales, tiene una serie de sesgos programados inducidos por sus propietarios, por sus CEOs, por los intereses que hay detrás de esas
5: pero
2: empresas.
5: Pero no son errores.
2: No, no son errores.
5: Ah, claro, claro.
2: No son errores.
5: Son intencionados.
2: Claro, claro. Son absolutamente intencionados para conseguir, la mayoría de las veces, un rédito económico. A veces también buscan un rédito político, pero no porque les interese que gane uno u otro partido político, sino porque consideran que si gana ese partido político van a obtener, por ejemplo, una desregulación, que esto es lo que ha hecho Facebook, de manera descarada, es decir, apoyar a determinada línea política porque consideraban que esa línea política iba a desregularizar más el mercado que a ellos les interesa y van a ganar más pasta. O sea, que detrás de todo esto también hay unos sesgos. Bueno, total, que la finalidad de todo esto es una especie de auditoría interna de las inteligencias artificiales. Es decir, detectar cuando te va a engañar o hay muchas posibilidades de que te engañe en esos procesos internos antes de que te dé la respuesta.
5: Y también, gracias a esta especie de máquina de la verdad, se puede conseguir, Mado Martínez, saber si no nos está diciendo la verdad o la mentira a alguien, pero saber si esa persona que está hablando o ese individuo tiene en su lenguaje algunos rasgos que pueden denotar la existencia de algún tipo de psicopatía.
4: Bueno, la verdad es que esta investigación de la que os voy a hablar ahora es bastante interesante porque lo que ha hecho es utilizar pues, un software bastante usado en lingüística para analizar grupos de palabras, ¿no? O cuántas veces un usuario o un grupo de usuarios durante una conversación utiliza ciertos tipos de palabras. Y vamos, imagina que alguien pues, te está hablando, yo qué sé, te quedas a tomar un café con alguien y te está hablando de algún logro, un éxito personal, y te dice, me salió fenomenal, estaba feliz, conseguí lo que quería, ¿no? Y tú lo escuchas y piensas, oye, pues está expresando mucha emoción, ¿no? Y claro, ahí viene la sorpresa, porque normalmente uno cuando habla de rasgos psicopáticos, que son los tres rasgos que han estudiado en esta investigación, pues una de las cosas es la insensibilidad, ¿no? Uno de los rasgos es la falta de emoción, ¿no? Pero este estudio se ha dado cuenta que la insensibilidad hacia los demás no impide que las personas con rasgos psicopáticos utilicen palabras positivas cuando narran su propia vida y se les pide que recuerden que
5: Mado, te has,
4: como que no encaja mucho con la imagen del psicópata frío.
5: Mado, tenemos un ¿sí? montón de problemas.
4: ¿Hola?
5: Con tu conexión.
4: Te escucho perfectamente.
5: Sí, pero nosotros a ti no. Entonces, Mado, vamos a volver con la conexión ahora. Vamos a reestructurar la conexión porque la verdad es que es incómodo para nosotros y seguramente también para los oyentes. Luego volvemos con ella, volvemos con esta especie de máquina de la verdad para desvelar la existencia de psicopatía. Pero antes vamos a hablar de una de las personas más importantes de este año que está empezando a finalizar, que es la astronauta Christina Koch, que fue desde luego la estrella de ese viaje a la cara oculta de la Luna.
3: Sí, ella, la verdad es que aunque fueron cuatro los tripulantes de esa misión de Artemis II, que fueron y estuvieron ahí orbitando y vieron esa cara oculta y ella lo transmitió muy bien lo que supuso para ella, fue la que empatizó más con el público. No creo ni que tuviese ninguna intención, no fue nada forzado, pero realmente ella consiguió esa conexión y bueno, ella dice que prácticamente todos eran pilotos, ella era la ingeniera, como ingeniera se convirtió, ella se autodenominó la fontanera de la NASA, porque tuvo que...
5: No sé si es... La gente igual no piensa en bondad con esa expresión fontanera, que ahora se está utilizando para otra cosa. La verdad es que Christina Koch sí que es un personaje fantástico, ¿no?
3: Bueno, pero esto es porque ejerció de fontanera.
5: Hombre, sí,
3: es que tuvo
5: sí,
3: que claro. arreglar el váter.
5: Lo digo porque cuando hablamos del aire decimos
3: de la nave Orión.
5: Pues es por eso lo decía, ¿no?
3: No, pero eso va con segundas. Esto es literal.
5: Sí.
3: Ella fue la fontanera porque tuvo que arreglar el váter.
0: El aire también estaba en la Luna.
3: Os vais a la mínima voláis a la actualidad nacional. Bueno, el asunto es que Christina Koch no tiene nada que ver con el tema político de España, pero ella sí, efectivamente, estuvo haciendo esos arreglos, lo solucionó, que hubiese sido un problema muy, muy, muy, muy gordo. y a saber lo que podría haber pasado ahí. Te imaginas que cogen y directamente anulan la misión porque el váter se ha obstruido. Bueno, pues sería, hubiese sido tremendo. Bueno, pues ella, como buena ingeniera, lo consiguió. Y además dijo frases muy impactantes, muy, muy importantes. Ella dijo que

Qué bueno, que la verdad es que en lo que podía ir a ver, o sea, lo que podía mirar a través de la posibilidad, una vez que estaba ahí en esa inmensidad, que lo que veía era que la,

0: valor a lo que tenemos, y ella en esos momentos que estaba ahí suspendida y que veía algo tan enorme, pues que le dio mucho, mucho valor tanto a la tierra como a los humanos. Y bueno, pues Cristina es noticia porque el 23 de octubre, que antes mencionábamos, pues ella va a ir a Oviedo y va a recoger el premio Príncipe de Asturias, de la Concordia. No es la primera vez que está en España, ya ha venido varias veces, por lo visto su hermana estuvo estudiando en Granada, le gusta mucho España y está muy feliz. Y entonces, pues bueno, ella es una mujer que ya tiene sus espaldas varios récords. Ella estuvo en el espacio 328 días consecutivos entre 2019 y 2020. Se convirtió en esta misión que estuvimos comentando del Artemis II en la primera mujer en sobrevolar la Luna durante 9 días. Y hoy por hoy es la única que sigue en activo. Sus compañeros ya se han retirado todos, la única que sigue en activo es ella. Y bueno, la verdad es que en alguna de las entrevistas le han dicho, bueno, si se diera la hipotética casualidad de que te invitaran a ir a Marte, no la Artemis 3 y la Artemis 4, sino directamente a Marte. Y dice, uff, vamos, es que me iba de cabeza. Tú fíjate, esta mujer, o sea, que es que no tiene ninguna duda.
1: Yo creo que todo el mundo no tendría ninguna duda.
0: Bueno. No es tan fácil, pero hace
1: yo
0: poco...
1: Yo no tendría ninguna duda, pero vamos, hombre, a mí me ofrecen ir a Marte y digo, pues, vale, ¿qué me quieres cortar un brazo? Te lo doy.
0: Acuérdate.
2: Pero piensa que tienes muchas posibilidades de palmar en el viaje.
1: ¿Y qué?
0: No, y hace poco nosotros teníamos una invitada...
2: O de palmar en Marte.
0: Una española también, que es ingeniera de seguridad, que
1: la
0: trabaja en la NASA.
1: La cantidad de titulares que iba a gestar eso.
0: Y ella decía que no, que a Marte no, que si el día que lo hagan, que es igual que si viajas en avión, que vas y vuelves.
2: Hombre,
0: que
2: claro,
0: entonces,
2: ahí me apunto yo también. Claro.
0: Si no, no. Bueno, y en cambio Cristina dice que sí, que ya se va y ella tiene su familia, tiene sus cosas. Pero cree que no, que a ella no le van a dar esa opción.
1: Hombre,
0: de poder,
1: tendría 258.500 años cuando pasara eso.
0: Bueno, eso ella es lo que, bueno, imagínate, yo qué sé, a los avances de aquí puede surgir en cualquier momento. Luego voy a comentar yo una noticia si da tiempo, que bueno, a mí me ha dejado loca, o sea, que los avances pueden ir súper rápido. Lo que sí ella cree es que la misión Artemis 3 se puede realizar en el 2027, yo la veo muy positiva, y que el Artemis 4 en el 2028. Y es, acordaros, que ya directamente es que la tripulación llegue a la Luna y al UNICE y todo eso, así que... Pues bueno, ya veremos a ver, pero ella desde luego está feliz con todo lo que ha realizado, con todo lo que ha aprendido, con todo lo que ha conseguido. Ah, y en cuanto al tema de qué dice si ella, porque el premio, una de las cosas que se lo han dado, el premio Princesa de Asturias, es porque dice que ella puede inspirar a otras personas. Y entonces ella dice que el tema de la inspiración a otras personas, que el hecho de que sea mujer, que eso que no lo ve bien, que para ella lo importante es que sean las personas, independientemente del género, la que inspiren posibles carreras, posibles vocaciones, y que ahí, encantada.
1: Una de las cosas que logró es que muchísima empatía por parte de la gente. Había varios astronautas ahí, pero ella, por lo que fuera, fue la estrella y por su comportamiento, que tampoco fue nada especial, pero logró conectar.
3: Es que el discurso que hizo final fue muy bonito, porque ella lo que estaba haciendo era comparar lo que había vivido ella como tripulación en la nave, el Artemis, y cómo se tenían que ayudar unos a otros, y cómo había esa dependencia y tal. Y cuando mira por la ventanilla y ve la Tierra, dice, bueno, si es que somos una tripulación, claro, deberíamos estar haciendo lo mismo, porque tenemos la misma sensación de eso, de vulnerabilidad, de estar en el espacio, de quedar desasistido, de necesitarnos los unos a los otros, y transmitió ese mensaje en 2 minutos y, claro, fue muy, muy chulo. Luego,
1: desde luego que sí.
3: Luego el tema está en que ella también cuenta que ha visitado España creo que 2 veces, y una de las veces que visitó España fue justo también cuando se enteró la noticia del accidente del Columbia.
0: Ah, sí. ¿Así? Sí, sí, sí.
3: O sea, que estaba aquí en España cuando ya lo vio en unos titulares de prensa, se enteró del tema.
1: Bueno, ella es de los que se apuntan. Hay más gente que se ha apuntado a partir del éxito de la última misión del Starship, de Elon Musk, que parece que puede acelerar un poquito la llegada de la rellegada, la nueva llegada, la segunda llegada del hombre a la Luna. Se está hablando ya de 2028 como esa posibilidad.

0: Si en el 2027 se produce la misión Artemis 3, que sería la siguiente y la necesaria para la cuarta, que sería y significaría la llegada del hombre a la Luna.
1: Para las pruebas que están haciendo.
0: Seguramente, si eso pasa, eso significará un cambio a nivel político espectacular en los Estados Unidos. Porque desde luego que la sociedad norteamericana va a apoyar a la figura que no se va a presentar a las elecciones, pero del presidente de los Estados Unidos, que es Donald Trump, como en su momento fue con Kennedy. Pues ese es el objetivo de Kennedy, perdón, el
1: de
0: objetivo
1: Trump.
0: De Trump y de Elon Musk, ahora tras el éxito de la última misión de la Starship, que ha cambiado mucho esa carrera espacial. Así que me imagino que los chinos se están metiendo prisa, porque también están igual de avanzados, y no tenemos en noticias, y seguramente la siguiente noticia será: ayer aterrizaron o alunizaron, y no nos vamos a enterar en directo.
1: En 2030 se supone que es cuando lo quieren hacer oficialmente.
2: Luego también está a ver qué pasa, cómo funciona el de Amazon, que parece que tenía también bastante retraso, porque la misión también están compitiendo los dos, pero el modelo de desarrollo de Amazon parece que no está igual.
0: Claro, pero el modelo de desarrollo de Amazon tuvo ese accidente terrible, la New Glenn, el cohete New Glenn, ese accidente terrible que le sacó de la carrera y le sacó de la ecuación. Y ahora la NASA y SpaceX parece que son una, y la fuerza de esa empresa, la privada y la pública, NASA, pues se parece que va a llegar a la Luna y lo van a intentar en el 2028. Mado Martínez, de ahí te hemos recuperado. Y vamos a hablar ahora sí de esa noticia y esa información que nos estabas contando antes.
3: Bueno, sí, por fin puedo yo creo que tenía el micrófono apoyado en la pantalla y que eso es lo que estaba,
0: que
3: estaba ocasionando esa masa.
0: Sí,
3: sí, porque cuando lo toco como que la pantalla, como que siento algo. Y a lo mejor pues yo no oigo nada, pero sí que hay una vibración ahí.
0: No toques el enchufe, al ser posible.
3: No voy a tocar nada más, venga, voy a dejar las manos quietecicas. Bueno, pues la noticia que se estaba contando tiene que ver con una investigación que han hecho unos científicos de la Universidad de Mississippi en torno a cómo se expresan los psicópatas y además, pues precisamente en torno a tres rasgos que son los que normalmente nosotros identificamos como psicópata. Uno de ellos es la insensibilidad y otro que es la negatividad o la falta de control y ese tipo de cosas. Bueno, pues tú imagínate que estás hablando con alguien y que te dice: me salió fenomenal, estaba feliz porque conseguí lo que quería, ¿no? Y claro, tú lo escuchas y dices: oye, pues está expresando emoción, ¿no? Se supone que los psicópatas no tienen emociones, ¿no? Porque hay una insensibilidad que es uno de los rasgos, ¿no? Pero estos científicos han dado cuenta que las personas con mayor insensibilidad hacia los demás, esto es importante, pueden utilizar palabras muy positivas al contar su propia vida, ¿vale? Entonces, esto que no encajaría en principio con la imagen de psicópata frío, que parece hablar como si estuviera leyendo las instrucciones de una lavadora, pues en este caso, cuando se refiere o les preguntas que imaginen o que te relaten el momento más feliz de su vida, ¿no? Pues sí que te pueden contar logros personales y palabras como éxito, ¿no? Conseguí, gané, ese tipo de cosas. Que la empatía tiene que ver con nuestra sensibilidad hacia lo que ocurre a otras personas, pero no a otro mismo, ¿no? Entonces, en torno a ti, sí que parece que los psicópatas sí se expresan con mucho entusiasmo, además de ese tipo de cosas, ¿no? Para estudiar esta relación, este equipo lo que hizo fue pedirle a cientos de personas, más de 400 que habían estado además en la cárcel y todo esto, también que contaran otros momentos de su vida para medir otros rasgos de psicopatía, no solamente en el de las palabras con la insensibilidad y todo esto. Por ejemplo, compararon sus puntuaciones con referencias y, por ejemplo, a ver, cuando digo positivo, esta aclaración también creo que es importante, estamos hablando de cómo sonaban esas palabras, ¿no? que analizaron. Pero el estudio pues tampoco permite saber qué emoción siente realmente esta persona mientras está redactando, porque ellos escribían los textos y luego estos textos se pasaban a este software, como digo, que discriminaba las palabras. Pero bueno, aparecía una tendencia diferente en quienes tenían más dificultades para controlar sus impulsos, ¿no? Que es otro rasgo psicopático, el de no controlar sus impulsos. Y ahí sus relatos contenían un lenguaje mucho más negativo y menos referencias a amigos. O sea, no.

0: o no mencionaban amigos, que estos son pistas distintas. Y bueno, también quiero decir que esto tampoco es no es una receta para identificar psicópatas. Simplemente están relacionando tipos de rasgos con tipos de palabras que suelen usar. Y, por ejemplo, en el caso de la insensibilidad, pues no nos permite medir la insensibilidad hacia los demás, sino cómo están expresando en lo que les pasaba, ¿no? Y lo interesante es que nos ayuda a entender algo que a veces se puede confundir, precisamente, que es cuando alguien habla con alegría de lo bien que le va, ¿no? Cuando estás hablando de lo bien que te va, tú puedes estar escuchando su manera de contar el éxito, pero para conocer su sensibilidad hacia los demás necesitas bastante más que eso. O sea, que en realidad no sirve para reconocer a un psicópata.
1: Muy bien, muy bien.
0: Sino para saber que pueden expresar este tipo de emociones, aunque sean insensibles, y que en el caso de los rasgos negativos, pues no hace muchas referencias, amigos, pero vamos, que tampoco podemos saber lo que sienten, sino cómo se expresan.
2: Claro, yo, es que según lo estabas diciendo, un psicópata de estos, de los malutos, dice... Tuve un éxito, bueno, es que la rajé o le maté, o bueno, fue fenomenal. Y digo, claro, se lo está pasando pipa. Bueno,
3: pero eso también, más que un psicópata, es un sádico, ¿no? ¿O no?
2: Sí, bueno, si él le da igual y eso le pone contento. Sí. O la pone contenta.
3: Bueno, Mado, luego seguimos ahí contigo, seguimos hablando en la tertulia. Ahora hacemos una pausa, escuchamos las noticias y la actualidad en Onda Cero. Nos ponemos al tanto de todo lo que está ocurriendo. Paula Domínguez nos lo cuenta y nos lo explica. A continuación nos enteramos de lo que está pasando en todo el mundo y en España. Y después continuamos en La Rosa de los Vientos hasta las 5 de la madrugada. Y todavía unos minutos más en la tertulia de Zona Cero y también en Sin Límites. Hablamos sobre los ovnis de origen nazi que se vieron y que estuvieron en España. Es una historia fascinante, es una historia fascinante. En los años 40 lo vamos a contar después.
4: Son las 2, es la 1 en Canarias.
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4: Buenas noches. Ucrania acepta cesar los ataques sobre infraestructuras energéticas rusas siempre que Moscú haga lo propio. El presidente ucraniano Volodymyr Zelensky ha asegurado que desconocía esta tregua energética anunciada por Donald Trump, aunque ha dicho que está dispuesto a aceptarla y asegura que ya ha informado de ella a las Fuerzas Armadas de su país.
6: Ucrania gotova.
7: Ucrania está dispuesta a no atacar la infraestructura energética rusa y contamos con una disposición similar por parte de Rusia, así como con un acuerdo sobre este asunto que involucra al presidente de los Estados Unidos. Nosotros vemos con buenos ojos un acuerdo de este tipo. Lamentablemente, los drones rusos Saed han estado sobrevolando el espacio aéreo durante todo el día de hoy, siguen haciéndolo en este preciso instante y se han producido ataques.
4: Horas después del anuncio del presidente de Estados Unidos, Rusia ha atacado una central eléctrica de la ciudad ucraniana de Kharkov. Desde Moscú, el vicepresidente de la Comisión de Energía de la Duma ha señalado que no saben nada sobre este acuerdo y sostiene que Trump, a menudo, hace este tipo de afirmaciones para que bajen los precios del petróleo a nivel mundial. En nuestro país, llenar un depósito medio de 55 litros, tanto de gasolina como de diésel, cuesta ya más de 100 euros. El precio de la energía es una de las cuestiones que afrontan los candidatos a las elecciones del próximo 29 de noviembre. Este fin de semana han comenzado los primeros actos de precampaña. El último ha sido el del líder de Vox, Santiago Abascal, en la localidad malagueña de Estepona, donde ha pedido a sus electores no hacer caso a las encuestas que pronostican una mayoría en el Congreso de alrededor de 200 escaños de su formación y del Partido Popular. Onda Cero Marbella, Alfonso Alonso.
8: Arrancó ayer Vox la precampaña para las generales en Estepona porque, según reconoció el propio Abascal, les pillaba de camino a Ceuta, donde estarán hoy, lejos de la tribuna en los actos por el Día de la Hispanidad. No quiere sentarse al lado de los traidores a España, como ha demostrado Sánchez con lo ocurrido al otro lado del estrecho y con toda su gestión en estos 8 años de gobierno. Pidió Abascal a la gente que vote de manera presencial el 29 de noviembre porque no se fía del voto por correo, algo que también podría estar en esa lista de antecedentes de Sánchez, que hizo trampas, ha recordado hasta en las primarias de su partido.
4: Sánchez, desde un acto en Ponferrada, se ha dirigido al Tribunal Supremo, al que le ha pedido que permita votar a los 400.000 nacionalizados por la conocida como Ley de Nietos. El presidente ha cuestionado además si es constitucional la imposibilidad de que acudan a las urnas quienes ya lo hicieron en los anteriores comicios.
1: Yo desde aquí le pido al Tribunal Supremo.